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0: que como estuvimos el viernes haciendo un programa distinto de Mañana Más, en nuestra ausencia, claro, necesitaría un plano general, se han incorporado un logo de Mañana Más que está aquí arribita,
1: en relieve.
0: Para las personas que lo podéis ver en vídeo, que está en relieve. Y luego justo ahí enfrente, mantenemos el plano, hay un RN Audio que queda también muy bonito.
1: Pero eso no es nada comparado con que anoche fueron a casa de Carmona y le recortaron la barba, sin decirle nada a nadie.
0: Claro, ¿qué ha pasado?
2: No me vino jodas. El ejército zapatista.
0: Claro. Y dijo, se acabó.
2: Motacho
0: perilla nada, claro. Ahora, la pregunta es, o sea, ¿esto tiene que ser rollo Lemmy Kilmister, que es como bajarle un poquito a esto, o ya tenemos que hacer el bigotillo?
2: Yo me quedo con Lemmy Kilmister.
0: Sí, ¿no? O sea, que baje un poco, o sea, están entre Lemmy Kilmister y Hulk Hogan.
2: Hulk Hogan, más, claro, sí. Más
0: ¿sabes quién es Lemmy Kilmister?
2: No.
0: El cantante de Motorhead.
2: Ah, vale, ya que, vale, ya que, claro, ya, claro.
0: Vamos, ya no le quedan ni bigotes, hombre. Ya
1: el objetivo es que para el 15 de julio, más o menos, tengamos el bigote de Franco.
0: Claro.
2: Ah, sí, claro.
0: Poco a poco, ¿no?
2: Poco
0: o sea
2: poco,
0: que,
2: sí.
0: Nada, pues vamos recordando.
2: Españoles, Carmona, se va de vacaciones.
0: No todavía, ¿eh? No todavía.
3: Hola, sé que este fin de semana muchos de vosotros y vosotras tendréis que dar un último empujón. El lunes arrancan los exámenes de acceso a la universidad. Son momentos de cansancio acumulado, de nervios, de mucho agobio, pero todo va a salir bien.
4: Yo creo que nos vamos a morir un poco, la verdad.
2: No, pero no. Oye, Pedro
0: Sánchez.
2: Yo
0: me imagino a los alumnos mandando ese mensaje de ¿quieres un último empujón?
2: Sí, sí, yo iba a parar el corte ahí, de hecho. ¿Necesitas un último empujón?
0: Sí.
2: Bueno, Pedro Sánchez animando a los chavales que se presentan a la selectividad. Sinceramente, si hay algo que necesita un chaval de 17 años, que tiene hoy examen de la PAU, es el mensaje motivacional de su presidente, desde el jardín de la Moncloa. Luego, un papel muy pequeño dentro del Bolivic. Eso también es necesario. Y una lata de Monster.
0: Ya
2: lo tienes, tres cosas ya. Para quien no sepa qué es el Monster, es como el Katowice, pero en líquido.
0: Exacto.
2: Ilegal.
1: El Katowice.
2: Que lo puedes encontrar en tu chino de confianza.
0: Katowice.
2: Sí, es fantástico, la verdad, que una persona como Pedro Sánchez, con todo lo que tiene encima, te anime a ir a un examen de selectividad. Es como si David Meca te motiva para que te hagas un largo en la piscina. ¡Venga, venga, tú puedes! Venga. ¡Vamos! A ver si Pedro Sánchez se crece un día y empieza a mandar mensajes de ánimo. Pues yo que sé, a un opositor a Policía Nacional. ¡Venga ese examen de ortografía! ¡Venga esas dominadas! ¡Ánimo! Y así todo, ¿no? Yo creo que lo que toca ahora es que esos 300.000 estudiantes que se presentan a la PAU le graben todos de vuelta un mensaje a Pedro Sánchez.
0: ¡Oh!
2: Rollo, querido Presi, sabemos que ahora mismo tienes que dar un último empujón a la legislatura. Son momentos de cansancio acumulado, nervios, mucho agobio. Lo de Zapatero, lo de Begoña, lo de tu hermano, lo de Caso Coldo, Felipe González abriendo el boquino, lo de Santos Cerdán y Leire, lo de tus pómulos marcados y decrépitos. Pero no te preocupes, todo va a salir bien.
5: Ni tan mal.
2: ¡Claro! Bueno, efectivamente, un año más empieza la PAU, ese momento del año en el que Paulina Rubio se cree que es trending topic y todo el mundo habla de ella. No le digáis nada, que
0: sí,
2: siga
0: ¿verdad?
2: Pensándolo. ¡Ay, soy yo! Sí, eres tú.
0: Soy yo, era Marta Sánchez.
2: Efectivamente. Bueno, este lunes han empezado a examinarse los madrileños, este martes empiezan la mayoría del resto de las autonomías y los medios de comunicación esperan sus días más jugosos porque tienen delante de sí una caterva de chavales adolescentes nerviosos, con el cortisol por las nubes, manejando expectativas y sueños por cumplir. Esto es súper jugoso. O sea, un periodista ahora mismo del área de sociedad tiene dos opciones, o frotarse las manos pensando esas declaraciones que le van a llegar, o hacer una pieza dentro de una biblioteca dejando en paz a los chavales. Este redactor de Televisión Española en Zaragoza ha optado por hacer esto último y ojo que se ha tenido que pegar mucho el micrófono a la boca.
6: Caras de cansancio y de nervios en esta biblioteca de Zaragoza a menos de 48 horas de que arranque la prueba de acceso a la universidad en Aragón. Muchos nos dicen que lo que quieren es quitárselo de encima cuanto antes. Eso sí, el objetivo es común, sacar la mejor nota posible para entrar en la carrera que quieren.
2: Reportaje a puro nivel
0: vale.
2: Nayo Aninri.
0: Sí. ASMR.
2: O sea, estaba a punto de ser subtitulado por primera vez en un telediario si no eres Trump, ¿no? Pero ahí está el tío en la sala de estudio con arriesgo de que le diga ¡cállate, que estoy aquí con un
0: hombre!
2: Bueno, desde Todo Mal les mandamos a estos chavales toda nuestra energía porque se enfrentan a... ¿Cómo? ¿Qué dice Tere? Vale, me dicen por el pinganillo que ahora mismo hay 0 unidades de personas de 17 años escuchando este programa.
0: Pero bueno.
2: Tenemos una media de edad de 45. Bueno, no pasa nada. Si les podéis trasladar nuestro ánimo, que les llegue.
0: De hecho, le seguimos llamando todo selectividad, aunque ya no seamos selectividad.
2: Ya, momento, ¿no? Es que Pau es muy feo, ¿no? Es como Pau.
0: A mí Pau me suena a mi padre, precisamente.
2: O a bloques, o sea, de pisos,
0: mi padre,
2: ¿no?
0: Haría, efectivamente.
2: Sí, a mí, radio.
0: O Tomeo Catalán.
2: A Pau de Carabanchao. Claro.
1: Era Preu. Lo de nuestros padres.
0: Exacto,
1: era
0: porque Preu. Suena como a eso, hacer la sí. Preu, la Pau.
2: Preu es como un sistema para que no te quedes embarazado, ¿no? Que también es un poco...
1: ¿Le han puesto un Preu?
2: Entonces, bueno, este fin de semana la relación de Pedro Sánchez con los jóvenes ha sido bastante estrecha. ¿Qué estabas cantando? Perdón.
0: No, que me pareció muy señoros esto aquí.
2: Ah, bueno.
1: Hace señoros.
2: Tienes 2 horas de programa precisamente de con este nivel, te quiero decir. Bueno, digo que este fin de semana la relación de Pedro Sánchez con sus jóvenes ha sido muy estrecha, no solo porque haya hecho un tiktokazo para los de la selectividad, sino porque se ha reunido con sus juventudes socialistas en el Congreso anual, ¿no? La verdad es que es muy encomiable que haya jóvenes ahora mismo que tengan más esperanzas en el Partido Socialista que en emanciparse. Es, de hecho, ¿qué necesita ahora mismo un joven socialista? Además de una vivienda, además de un empleo que le permita poder pagarse una sudadera de Nude Project o una camiseta de Scoofers, además de una educación pública de calidad, ¿qué necesita un socialista joven para dejar de pensar en tener que meterse 3 diazepanes al día para sostenerse? ¿Qué más necesita un joven socialista de hoy en día?
5: Un poquito de tecno para animar a los chavales.
2: Pues yo pongo un poquito de tecno, claro que sí. ¿No preferís a Rosalén? ¿No? ¿Seguro que tecno? Bueno, yo creo que es enormemente meritorio a día de hoy estar afiliado a las Juventudes Socialistas de España, siendo que tienes que tener entre 14 y 30 años. Es decir, los afiliados más mayores han tenido la oportunidad de poder ver en la tele a Zapatero y a Bambi a la vez. Para merendar, Bambi Disney, para cenar, entrevista a Bambi, presidente, con Lorenzo Milá, en el telediario. Bueno, supongo que las juventudes socialistas son esa clase de jóvenes que antes de fardar de finde en Mallorca en un reel de Instagram, se enorgullecen de participar en la redacción de una enmienda a la proposición de no sé qué ley. Ahí están fardando, ¿no? Esos jóvenes que, aun sabiendo que probablemente su ascensor social se quede parado y tengan que apretar el botón del timbre para que vengan los bomberos, prefieren subir por las escaleras. Pues bueno, vale. Un joven socialista ahora mismo cree que la revolución consiste en dejar de fabricar banderías del PSOE porque al final vamos a llenar el Mediterráneo de microplásticos. No puede ser. Por tanto, muy bien. Ante todos ellos, Pedro Sánchez pedía tiempo para desarrollar su proyecto político y ha asegurado que no va a convocar elecciones y va a seguir muchísimo tiempo.
7: Esta oposición marrullera lo que quiere es hacer que España se frene o incluso que retroceda. Y yo os digo y le digo a los españoles que no cuenten con nosotros, que vamos a seguir hasta 2027 y más allá, lo que quieran los españoles y españolas.
8: Al infinito. ¡Y más allá!
2: No, creo que la referencia a Buzz Lightyear, un joven socialista no la entiende. O sea, podría haber dicho a full hasta el 2000 y luego modo Dios, no tengo techo, no soy un NPC. Esto no sabéis lo que es, claro. Es que
1: NPC no.
2: Non-playable character. Lo he dicho súper bien, ¿eh?
1: ¿Non-player?
2: Non-playable character. Son esos muñecos personaje de los no videojuegos jugable. Que no juegan, no hacen nada, no. Básicamente. Bueno, el presidente en esta charla reconocía que su gobierno está teniendo problemas, no especificaba cuáles, y sacaba pecho también, como diría esa audiencia, a Pedro Sánchez, en plan basadísimo.
7: Que nosotros no negamos, por supuesto que no, los problemas, las dificultades. Las hemos afrontado todas, las internas y las externas, pero que tampoco nieguen la realidad de un país que vive su mejor momento de los últimos años.
9: Yo soy el primero que también lo digo. Yo veo una España y veo España mal.

0: historias de Puerto Rico mostradas por Luis Lo, que ya sabéis que tiene nuevo disco, así que por favor buscad Santa Marta y no os equivocaréis. Y déjame que te haga un encarguito, Luis, para la próxima. Cuando estuvimos en tu Colombia, cuando estuvimos en Bogotá hace 3 semanas, ya puede que 4, ya se nos va yendo así como en el tiempo, tuvimos la oportunidad de ver una charla que hizo Trueno. Y no pudimos entrevistar a Trueno, nos quedamos ahí como un pasito de Trueno. Pero sí estuvimos un poco viendo lo que él hacía y, o sea, su intención, o así es lo que declaró, que viendo que era el aniversario de la historia del hip hop, él dijo: yo quiero hacer un disco de hip hop, pero solo con samples argentinos. Entonces mola mucho este disco que se llama Turrazo, que no sé si lo has podido meter ya a mano, pero claro, sí, o sea, tiene como mucha chicha. Entonces, igual molaría para el próximo día saber dónde están y de dónde vienen todos estos samples. Este, la primera, te la pongo fácil, porque es este que es Mil Horas con el propio Calamaro de colaborador. O sea, que esa te la. O sea, la primera te la pongo fácil.
1: Okay, pero voy a pero tengo mola. Que hacer la chamba, tengo que investigar. Está. Así que bien, bien.
0: Deberes para Luis Lo y ruido para su nuevo disco.
2: Así.

0: A ver si funciona.
1: Allá que vamos. Venga, nos hemos movido a la mitad de la vida pensando. Estoy leyendo, ¿verdad?
0: Sí, está leyendo. Sí.
1: Nos
0: está
1: hemos
0: leyendo.
1: Movido a la mitad de la vida y esto lo leo como lo pienso. Lo leo como lo pienso, pensando que el tamaño importa. La otra mitad intentando pensar que el tamaño no importa. Mientras las películas, la publicidad, tu primo, la vecina te dejaban claro que sí, que seguía importando. Y cuando digo tamaño, también puedo decir talla, puedo decir volumen, puedo decir cuerpo, puedo decir carne. La verdad que, o sea, ya me dirijo directamente a Alberto, al cual le doy bienvenida mañana más.
2: Gracias.
1: Toda la vida con el tira y afloja, la verdad.
2: Toda la vida, qué pesadilla, por favor. Es que además no te deja, no te suelta. Uno piensa que ha pasado ya por todo y la vida sigue ahí recordándote que no.
1: Ahí está, a la que viene. Madre mía, bueno, pues ahí está. ¿Qué pasa si unimos otra variable a la ecuación? O sea, tamaño más cuerpo más baile. ¿A ti qué resultado te da esa suma?
2: Una alegría.
3: Por suerte, ¿no? Por
2: una
3: suerte.
2: Una alegría, sí. O sea, es la combinación perfecta y un reclamo y una conquista que tenemos que hacer todo el rato, que todos los cuerpos bailan y todos los cuerpos tienen derecho a danzar.
1: Claro, igual que lo hemos dicho a veces con la edad, que es como que cuando parece que te haces más mayor ya no puedes pintar o ya no puedes bailar. Pues aquí vamos con otra historia, ¿no? Efectivamente.
2: Absolutamente.
1: Todos los cuerpos pueden bailar.
3: Pues Alberto Velasco, que acaba de estrenar en los teatros del canal Sacre Sais, es un espectáculo de danza contemporánea donde se reivindica la capacidad, la belleza y el derecho de un cuerpo gordo a bailar. Yo no sé cuántos nos, cuántos peros, cuántas dudas te han llegado antes de otros lados, antes de llegar al escenario, a llegar a los teatros del canal y a estrenar.
2: Es largo el recorrido. Yo miro hacia atrás y a pesar de haber sido profundamente afortunado por tener una carrera como bailarín, teniendo este cuerpo, siempre ha sido una carrera en la que mi cuerpo era lo exótico en una compañía normativa. Entonces, para mí el triunfo de este encuentro es precisamente eso, que suceda, que son 8 cuerpos gordos bailando a la vez en un escenario. Y eso

0: No, en Europa no había pasado nunca que yo tenga conciencia. En Latinoamérica sí, hay una compañía cubana maravillosa que es Danza Voluminosa y recogemos ese testigo intentando llegar un poco más lejos también en la exposición de los cuerpos, porque aquí están desnudos y se aprovecha toda la potencialidad que tiene lo genuino del movimiento de un cuerpo gordo.
1: Ahora, Alberto, la primera pregunta es muy difícil de resolver, que es ¿qué es gordo? Porque imagínate el gordo, o sea, yo de conocerte por ejemplo, yo tengo el gordo dentro. Claro. Yo me veo gordo. Entonces, claro, de repente es como yo no sé cómo me ves tú a mí en este caso. Sí, entonces, sí. Claro, o sea, ¿qué es gordo?
0: Eso depende de la mirada. Es que has dado en la clave de la cosa. ¿Qué es un cuerpo gordo en comparación a qué es un cuerpo gordo? Nos ceñimos al IMC, que es una medida obsoletísima.
2: El IMC, que parece, no sé, el EGM.
1: También muy obsoleta.
2: También muy obsoleto.
0: Por favor, hay algo de esa pregunta que radica como la piedra filosofal del espectáculo también. Y algo muy interesante que ha pasado, que yo he hecho laboratorios abiertos para encontrar como a performers, a pesar de que hay muchísimos, y yo cada vez que veo a un gordo bailando en Instagram digo, ¿quieres ser mi amigo? Pero a mí me mandaban vídeos gente que para mí yo no leía como una persona gorda, pero se autopercibían como gordas. Eso es tan íntimo que yo jamás voy a marcar un límite ahí. Jamás.
2: Pero claro. Alberto, eso es muy interesante. ¿Y qué haces? Le dices,
3: fuera aquí de lado, que no te quiero ir.
2: ¿Eres gordo? O explícame por qué te ves gordo.
0: No. Nada.
3: Te llamamos.
0: Le abrazo y que venga a bailar con nosotras. Me parece delicadísimo eso. O sea, que además atraviesa tantas cosas de salud mental y a donde nos empuja el sistema a tenernos, ¿no? Todo el rato.
3: Pero además, en el caso del bailarín es curioso. Todos, creo que cuando vemos un bailarín de estos normativo de la Rusia de los años 80, todos nos sentimos, unos se sentirán gordos, otros paralíticos, otros fofos, otros flácidos. O sea, ese tipo de cuerpo, justamente de bailarín, es como una especie de cosa que no es, que es de una clase de anatomía, ¿no? No es ni siquiera natural, ¿no? No es normativo, nunca mejor dicho, ¿no?
0: Pertenece a un objetivo de cómo la danza neoclásica quiere unos cuerpos que se eleven del suelo, que vayan a lo volátil, hacia ese tipo, ¿no? Las puntas, todo esto, a generar esa imagen desde abajo. Y yo todo lo contrario, yo aprovecho el peso, aprovecho la contundencia, aprovecho la reverberación, el eco en la danza, todo que se apriete hacia adentro, que todo esté como recomprimido y que nada salga del sitio que ellos piensan, pero para mí lo importante es todo lo contrario, claro, la expansión.
1: Pero igual que se habla de digamos de todo ese esfuerzo, ¿no? que es increíble, ¿no? y que sobrepasa lo que nuestra imaginación pueda imaginar, pueda pensar, perdón, con respecto a un sacrificio, el trabajo vuestro también es parecido a eso. Te pongo un ejemplo que me llamó la atención el otro día. Ana, el algoritmo ha decidido que me guste Kobe Bryant, cosa que me parece muy bien. O sea, entonces,
3: yo veo vídeos
1: de Kobe Bryant, como sabéis, una estrella de Los Ángeles Lakers, ya fallecida, pero que era uno de los reyes del sacrificio, y él dice que él mejoró su capacidad de jugar de baloncesto porque empezó a dar clases de baile, porque decía que realmente los bailarines hacían un sacrificio con los pies y con todo, que eso le mejoró su baloncesto, ¿no? O sea, ahí te pregunto un poco por decir, oye, ¿cuál es? ¿Vosotros también desafiáis un poco a veces a todo ese trabajo con las técnicas vuestras?
0: Absolutamente, hay un desafío y hay una desactivación de una técnica que te lleva como hacia un camino, y nosotros tenemos como que intentar limpiarnos de todo eso para proponer otras cosas también, porque si no sería en mi cabeza como un gordo haciendo lo que se espera que un gordo haga, ¿no? Yeah. O también como a los gordos se nos valora muchísimo el olimpismo, que un gordo sabrá mucho de piernas, que de 12 fuetes, y entonces digan, wow, se ponen puntas, qué maravilla, un gordo se pone en puntas. Y yo voy hacia lo contrario, o sea, yo quiero tener lo que tenemos ya de manera genuina que un cuerpo flaco no puede tener. Claro, y las carnes están ahí, que nos da algo maravilloso, porque además, si cada cuerpo es distinto per se, imagínate con la configuración de carnes tan distintas que tenemos ya en el elenco y en la sociedad, ¿no? Entonces, los movimientos, depende del cuerpo que tengas, tendrán un movimiento añadido extra totalmente independiente. Y esto es una maravilla.
2: Claro, yo reflexionaba mucho sobre ello, ¿no? Que eso sí es verdad que es algo que un cuerpo esbelto, musculado, el que tenemos en la cabeza de danza contemporánea, danza clásica, no puede hacer. Esto sí que lo podéis aportar vosotros, que es ese movimiento de la carne.
0: Exacto, eso es exclusivo nuestro, lo siento. Nosotros. Y es algo que en el espectáculo se aprovecha muchísimo, también con la generosidad de las intérpretes y los intérpretes, que hay una exposición, una intimidad también ahí, nunca mejor dicho, la carne puesta en el asador, que está de manera muy emocionalmente sostenida. Porque un gordo cuando se desnuda de cuerpo también se desnuda de dentro. Hay muchas cosas que no se ven que están pasando ahí. Eso también me parece importante. Pero sí, la reversión de la carne es un sueño.
2: Totalmente y muy, muy potente. Lara Gil, nuestra... Ahí lo estamos viendo. Ahí está.
3: Son dos piezas la obra.
2: La gente que lo está viendo en vídeo.
3: Sais y Sacre. Y cada una tiene una parte.
2: Lara Gil, nuestra amada, querida, pero sobre todo colaboradora, que se dedica a cuerpos diversos, a gordofobia, ha ido a ver la obra y nos decía esto.
4: Ay. O sea, es una obra preciosa, es una maravilla, es un placer visual y te lleva a unos lugares emocionales increíbles. Consiguen ir rompiendo, ir despedazando, ir deshaciendo todo el muro que es la gordofobia, todos los prejuicios, todas las ideas que tenemos como sociedad hacia las personas gordas y los cuerpos gordos, durante el rato que estás en el teatro, se van cayendo, van difuminándose un montón de estas estructuras, y con esta obra consigues mirar al cuerpo gordo desde una mirada totalmente diferente y una mirada mucho más liberadora, bonita, amorosa. Así que nada, os animo a ir, tenéis que ir, y muchas gracias, Alberto, por haber hecho esto.
0: Toma ahí, me emociono. Qué pasada. Sí, porque fíjate, el otro día una amiga grabó a unas señoras en el metro hablando de la función. Me hacía muchísima gracia. Las señoras decían, es que escuché una entrevista de este chico que decía, el primer impacto es fuerte, pero al minuto ya se te olvida que es un cuerpo gordo, se te quita en la cabeza que es un cuerpo gordo danzante y estás solo asumiendo que es belleza. Y hablaban, esta señora dice, es que son guapísimos, es que mira la carne, cómo se movía y tenía su propio lenguaje y era muy emocionante, ¿no? Wow. Ver cómo ellas habían entregado también al espectáculo. Decían, es una especie de exorcismo. Sí.
2: Pues mira, Lara Gil también tenía una pregunta que se hacía a ella y que te la hace a ti.
4: ¿Qué has descubierto o si has llegado a alguna idea diferente a la que tenías al empezar el proceso sobre la gordura, sobre lo que implica ser una persona gorda, sobre las dificultades o sobre lo contrario, sobre algo interesante y bonito sobre los cuerpos gordos?
0: Todo el rato. Hay algo... Fíjate, un primer paso de frustración cuando empecé a hacer el espectáculo, porque yo coreografiaba sobre mi cuerpo y mi cuerpo tiene un tipo de rebote y de eco. Luego cuando lo ponía en otros cuerpos, sus tetas y sus michelines iban para otro lado y decían, pero para, no me funciona nada. Entonces ese cambio en mi cabeza fue importantísimo y en cuanto lo asumí, llegué muchísimo más lejos. Cosas hermosas que suceden, que es que sea en comunidad. Los ensayos nuestros, hay algo de vivencias compartidas que no se tienen con otro tipo de elencos porque tienen otras vivencias. Y esta comunidad también ha sido muy emocionante. Y luego cosas que en mí se han desactivado, que al principio para mí era un espectáculo muy activista y ya, bueno, estoy cansado también como de reclamar el espacio desde la política. Yo creo que ya sucede que este espectáculo esté pasando, ya es suficientemente político que nuestros cuerpos estén ahí desnudos bailando, es suficiente político, y lo que reclamo es un lugar desde la belleza. O sea, es a donde voy, es a la belleza, a la tranquilidad, a proponer otros escenarios que ojalá activen en compañías normativas nuevas posibilidades de cuerpos de baile que antes no existían, y es hacia donde voy, ¿no? Como que lo político y lo activista y la rabia esa ya pasó en otro, ¿no? ya está.
3: Ya del estreno fue, del estreno ya.
0: Eso es, sí.
2: Pero sí que cuando fui a veros, se escuchó, cuando ya terminó la obra y desaparecisteis de escena, se os escuchó gritar.
0: Sí.
2: No sé cómo termináis vosotros.
3: Es una pelea suya que tenía.
0: Es que no veas, se puso otro en una marca de luz que no era.
1: ¡Ya está el gordo este aquí!
2: Y vi a una de vosotras emocionarse.
0: Sí.
2: Hay un impacto emocional también
0: muchísimo. La parte última del espectáculo, la tercera parte, que hay una invitación al público a que haga lo que quiera hacer. No sabíamos qué iba a pasar, era la primera vez que veíamos eso. Entonces, ver que el resorte no solo se recibía, sino que era inmediato y a un nivel... Mira, se me pone el pelo de punta, ¿sabes? No sé cómo decirte, porque claro, nosotros somos cuerpos gordos, pero al final la gordofobia es una cosa estructural que atañe a todo tipo de cuerpos, a todo tipo de edades, sobre todo a clases sociales muy determinadas, y es importante ese espejo, ¿no? Y esa comunión. Y ahí hay mucha emoción, el desgaste físico es brutal, el desgaste emocional es, ¿cómo te digo? No es tanto, porque la alegría es superior, pero hay algo que se rompe.
1: Estamos diciendo algo que me parecía muy poético en el resultado e incluso efectivo en cuanto a lo, imagino, a lo que proponéis, que es que la carne no ondula igual en todas las personas.
0: Eso,
1: o sea,
0: es
1: lo que estás diciendo, es muy bonito. Es decir, claro, o sea, todos los seres somos únicos. No
0: eso
1: puedo,
0: es.
1: No, si yo hago esto, es como, vale, a ti no te va a salir.
0: Eso es.
1: Tendrás que hacerlo a tu manera. O sea.
0: Exacto, exacto. Y esto también, para mí como coreógrafo, ha sido un diálogo increíble e interminable. O sea, yo tengo la pieza con estos intérpretes, es que me encantaría que nunca terminara. O sea, que venían gente nueva con técnicas nuevas y a ver cómo dialoga Stravinsky con mi propuesta y con sus técnicas, ¿no? Y estar ahí como encontrando diferentes. O sea, cuanto más gordos en escena, mejor, y cuantas más técnicas distintas, mejor. Porque al final hay algo telúrico también y chamánico, que la gente se ha desconectado de la danza. También por el elitismo y
1: claro,
0: toda esa cosa.
1: Y por la perfección, claro.
0: Sí, está. Que necesitamos recuperarla.
2: Ha mencionado la palabra Stravinsky, la conservación de la primavera.
0: Igor.
2: Igor, aquí estás.
0: Igor.
2: Eso, una parte fundamental de la obra es con la consagración de la primavera, Stravinsky. Decía un chico cuando salió de ver la obra, dice, me genera ansiedad.
0: Sí, sí.
2: Buscáis
0: sí, sí.
2: Esa tensión también en la música.
0: Es que la partitura es esquizofrénica, es una locura. Cuando se estrenó en 1913 en París, fue una hecatombe, se pegaron en el público porque la gente no entendía, rompía los barreles románticos, Nijinsky dando saltos por allí, o sea, una cosa rarísima. Y eso se traslada, ¿no? La partitura está cambiando de ritmo constantemente, propone como cambios de estructura, tonales, y es que es esquizofrénica. Yo en el proceso tuve que parar 2 meses de escucharla porque estaba loca. O sea, no quería más, lo odiaba en profundidad, y luego cuando volví, que ya lo vas entendiendo, lo vas desgranando. Es un gusto, porque además es monumental y tiene tantas capas tan distintas, y con el cuerpo gordo dialoga impresionante. Es que es impresionante, ¿no? La percusión, por supuesto, pero luego todas las flautas, los vientos que van por arriba y esos contrastes genera algo también muy lleno de enlaces al cuerpo, ¿no? Como que no, que va por un lado una cosa y otro lado por otra, que son cosas que me ha pasado a veces viendo esta partitura en otros cuerpos. Sin embargo, que yo creo que Igor la hizo para nosotros. Que está en la tumba diciendo, ahora sí,
1: me
0: joder,
1: toca.
0: Eso es.
2: Una muy famosa fue la coreografía de Pina Bausch. ¿Cuánto hay de Pina Bausch también?
0: Hay mucho de Pina Bausch y mucho de pintura barroca.
2: Te quería preguntar por los cuadros.
3: Estaba
2: hablándolo con Toño, con el compañero que fue a verla en la redacción.
3: Que no tiene cultura.
2: Y yo le decía, Toño, pero tú has visto mucho pictórico en la obra, y yo decía, pues no lo sé, digo, es que yo sí, y no sé si preguntar a Alberto,
0: por
2: pero
0: supuesto.
2: Veo que sí.
0: Mucho. O sea, está Pina, por supuesto, está también la versión de Nijinsky muy, muy presente en mí, en Pina también, en el color, en la desconstrucción del elemento rojo que ella pone como, como la maldición, y yo lo integro en todos los cuerpos, pero luego hay mucho pictórico, casi más, yo diría, porque, bueno, yo soy de Valladolid, tengo el Museo Nacional de Escultura en mi ciudad, y es algo que está conmigo, y los cuadros pictóricos, hay mucho trabajo ahí también como de reapropiación de cuadros de siempre, ¿no? Como los bailarines de Matisse o la liberación del pueblo,
1: como los de las ninfas. Rosalía ahora en su gira, que de repente como un cuadro de Goya,
0: sí.
1: Como,
0: me encantaría que me lo hicieran a mí, si alguien tiene el tiempo, o sea,
1: por favor,
0: está clarísimamente en el espectáculo.
2: Hay momentos de elevación de los cuerpos, que ahí dices, aquí está pasando algo y yo lo he visto en un cuadro.
0: Exactamente. Y eso también ha sido un trabajo, entender cómo se levanta un cuerpo gordo, ¿no? El ejercicio que hay que hacer, y tú ves esa tranquilidad con la que se levanta un cuerpo gordo y tranquilidad con la que se deja, también me parece muy mágica, ¿no? Que esto nunca sucede. Los cuerpos gordos en danza siempre estamos sosteniendo, somos los portadores, y aquí no. Se levantan, se celebran y se honran.
1: Antes de llegar a la tercera y última parte, de la cual no podemos contar mucho, pero sí podemos hacerte como mínimo una pregunta, ¿qué futuro crees que le viene a todas y todos los bailarines gordos con los que estás trabajando? Lo digo desde el máximo de los cariños, pero también desde la máxima curiosidad, saber si ya tienen futuras obras o si al final algunas de estas cosas es como, no, puedes hacer siempre el mismo papel.
0: Pues es un diálogo constante. Ellos tienen muchísimo trabajo, ¿eh? O sea, las performers y los performers que trabajan conmigo tienen mucho trabajo en otras compañías musicales, tienen su proyecto propio de twerk o luego como actrices y bailarinas en otras compañías. Pero cuando se enfrentan a la normatividad de buscar papeles en elencos, siempre se hace el elenco del gordo. Y bueno, es cine y televisión, que te voy a contar, el Observatorio de la Diversidad en los Medios, en su estudio anual, con la gordofobia es demoledor. O sea, no existen personajes gordos, son muy pequeños, y cuando existen siempre están como con la trama de su gordura o amigo de esta cosa, que ya es pesado hasta de decirlo.
1: El primero que se muere en la película de terror es el gordo o el negro.
0: Sí, exactamente. Sí, estamos ahí ya. Pero fíjate, un gordo negro ya no puede ser. A no ser que sea puñetero Eddie Murphy y los 90 haciendo películas disfrazado de gordo negro, que digo, madre mía, qué isu tiene aquí este señor. Pero yo creo que les va a traer muchas alegrías, porque la gente está viendo la pieza y está poniendo a los intérpretes también en otro lugar. Se están desactivando cosas en sus cabezas, y eso va a traer cosas, alegrías.
2: Bueno, que tías, hay una tercera y última parte que ya lo mencionabas antes, ¿no? Pero no sé.
3: ¿No se puede decir?
2: No, mejor no digamos, pero ir ahí. Que tengo curiosidad por saber, ya has tenido diferentes funciones este fin de semana. ¿Cómo está reaccionando la gente?
0: De todo. O sea, el resorte de fondo, mira, pelo de punta otra vez, Alberto, para. Es impresionante. En cuanto pone eso en la pantalla, la gente reacciona, y luego reacciona, el teatro tiembla. Tiembla, que yo siento el escenario temblar de lo que ellos, de sus pataleos y de sus gritos. Y luego gente sentada llorando, que no se pueden levantar. Claro. Y gente que no siente lo que dicen, y dice, me he sentido mal porque yo no he sentido eso nunca. Entonces he empatizado sobremanera, ¿no? Dice, he vivido ajeno a todo esto y casi pensaba que no la coja, que jicosa vuestra, ¿no? Y cuando he visto el conjunto, me he roto por dentro. Entonces ahora quiero que vengan mis hijos a ver esto. Y eso es muy emocionante. Y han venido a los dos días con sus niños de 10, 12 años a ver el espectáculo. Porque un cuerpo no asusta, un cuerpo se celebra.
1: Toma ya.
3: No digáis nada.
1: 25 minutos para hacer digamos, ya tener el titular de esta entrevista. Pues ahí lo tienes, sí señor. Pues celebren ese cuerpo en los Teatros de Canal hasta el 7 de junio con ese Sacrifice. Yo he dicho Sacrifice así como...
0: Está fantástico.
1: Sacrifice, lo digo para que lo pongáis.
2: Sacrifice.
1: Alberto, muchísimas gracias.
0: Un placer, muchas gracias.

0: Son las 3, las 2 en Canarias.
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0: Buenas noches. La reunión de urgencia del Consejo de Seguridad de la ONU para tratar la situación en el Líbano ha acabado hace unos minutos con Naciones Unidas acusando a Israel de violar la soberanía libanesa con su presencia militar y su avance en el territorio de la zona sur del país. Además, la subsecretaria general para la consolidación de la paz y el apoyo a la paz de la ONU, Marta Ama Pobi, advierte de lo que ha llamado preocupante escalada de los enfrentamientos con la milicia Hezbollah.
2: Israel's presence north of the blue line.
0: La presencia de Israel al norte de la línea azul de la frontera es una clara violación, dice, de la soberanía y la integridad territorial del Líbano. Las fuerzas israelíes añaden debe retirarse al sur de la frontera. Mientras, las hostilidades continúan esta madrugada, a pesar de que el gobierno del Líbano había anunciado un alto el fuego parcial entre Hezbollah e Israel. Marina Corredor.
3: Tregua parcial en la que Hezbollah habría aceptado a cambio de que Israel detenga su ofensiva en los suburbios de Beirut. Pero las fuerzas de defensa de Israel aseguran que esta madrugada han interceptado al menos dos proyectiles procedentes del Líbano que han hecho sonar las sirenas antiaéreas en varias zonas del norte del país pasada la medianoche. Otro proyectil se ha estrellado en la zona fronteriza en territorio israelí, pero sin causar heridos. Unos ataques reivindicados por Hezbollah que han sido lanzados aseguran contra objetivos israelíes en el sur del territorio libanés.
0: Por cierto, que después de que Irán haya puesto como línea roja para negociar la paz con Estados Unidos que cese las hostilidades sobre el Líbano, el presidente estadounidense Donald Trump ha asegurado que cree que la semana que viene podría haber acuerdo para poner fin a la guerra y desbloquear también el estrecho de Hormuz, todo a pesar de que Teherán afirma haber suspendido el diálogo con Washington.
3: Tiene buen aspecto, ha dicho el mandatario estadounidense en la cadena ABC News. Además, Trump ha hablado por teléfono con el primer ministro israelí, Benjamin Netanyahu, y ha mantenido un inusual contacto con Hezbollah para tratar de preservar ese alto al fuego en el Líbano y con ello las negociaciones de paz con Irán.
0: Todo esto en Oriente Próximo. En Europa, Ucrania está sufriendo esta madrugada una intensa ofensiva por parte del ejército de Rusia. Al menos 4 personas han muerto y 5 han resultado heridas en la ciudad de Dnipro, en el centro del país. Son datos que acaban de ofrecer las autoridades locales y ofensiva también sobre la capital, sobre Kiev. Unos ataques esta madrugada que en la capital habrían dejado a esta hora, al menos según cifras oficiales, 11 personas heridas. Según el alcalde, hay varias zonas de la ciudad que se han quedado sin luz y desde el ejército ucraniano instan a la ciudadanía a que permanezca en los refugios.
3: La ofensiva aérea masiva rusa se estaría llevando a cabo con misiles balísticos y con drones, con varias explosiones a lo largo de la ciudad. Además, según los medios locales, se observa una gran columna de humo sobre la capital ucraniana.
0: En los deportes, este lunes, acto de campaña de Florentino Pérez para las elecciones presidenciales del Real Madrid en Toledo, donde se ha defendido de las acusaciones de querer privatizar el club. Hoy también acto para el otro candidato, Enrique Riquelme. Cuéntanos, Nacho Gómez.
4: Ya adelantó en una entrevista Florentino en el medio El País que preveía o que podía llegar a vender ese 5% del club, lo que Enrique Riquelme considera que es una privatización. Así se defendió Florentino ayer en Toledo.
5: Es rotundamente falso que se vaya a privatizar al Real Madrid. Más bien es justamente lo contrario de privatizar. Es trabajar en la fórmula más transformadora de la historia del club para que la propiedad del club sea de verdad de sus socios, no como ha venido siendo hasta ahora, que solo somos dueños en lo emocional. Yo quiero que el socio sea dueño también en lo económico y en lo jurídico.
4: Y si ayer Florentino estuvo en Toledo en ese encuentro con las peñas, hoy turno de campaña para Enrique Riquelme por la mañana en Barcelona y por la tarde en Sevilla. En lo más puramente deportivo, tenis, hemos conocido el regreso a las pistas de Serena Williams, será para el torneo de dobles de Queens, y también hoy turno para Rafa Jodar ante el alemán Zverev en los cuartos de final de Roland Garros, intentando buscar un billete para semifinales.
0: Es todo, continúen informados en esta sintonía y en rtve.es.
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0: Todavía vivimos en el tiempo en el que Paul McCartney y Ringo Starr están vivos. Y eso para mí es un acto celebratorio. A sabiendas que a uno nos lo arrebataron, ¿no? O sea, Lennon, a muchos no nos dejaron tiempo ni de verlo vivo, ¿no? Mark David Chapman, su asesino. Y el otro, pues se fue de un cáncer también con todavía mucho que contar, el mundo de George, ¿no? No puedo negar que yo soy de la religión Beatle, y cuando digo la religión Beatle es básicamente porque se reduce un poco a lo mismo, ¿no? A pensar que alguien vino y que hizo, obró un milagro musical y que hay un antes y un después, ¿no? O sea, mi año cero sería el momento antes y después del mundo de los Beatles y me cuesta salir de ahí. De hecho, a modo de relax, muchas veces, esta semana lo he hecho como dos o tres veces, me pongo el Anthology de los Beatles, que son unos documentales contando, entonces veo a Paul y a George y a Ringo y a George, he dicho dos veces el mismo, ¿no? Creo
1: sí,
0: que a John, Paul, a John lo dejo
1: John,
0: fuera.
1: John, Ringo, George.
0: Viendo qué pasaba con ellos en el 64 o en el 63 o ese tipo de historias. Pero lo fuerte es que Paul McCartney, que está cumpliendo, si no me equivoco, 84 este año, y que sí que los cumple el 18 de junio porque los cumple el mismo día que mi padre, dos padres que cumplen años el mismo día, es apasionante ver cómo él sigue teniendo ganas. O sea, esta canción que estás escuchando ahora mismo es deliciosa. Dame una rafaguilla, mira. Es una canción que habla, en este caso, de recuerdos de adolescencia, normal, o sea, cuando estás ya mirando más para el otro barrio que para este, que te vayas acordando de las cosas del pasado, tiene a su compadre Ringo, la cosa funciona, él sigue tocando, y dices, madre mía, o sea, ¿quién iba a pensar que no habría jubilación en un noble arte como es el del pop, y que seguirías todavía haciendo canciones? Quiero decir, o sea, salgamos un momento de ser un dios de la música, ¿no? Un tipo millonario, un tipo ya por jubilado, un tipo por ya cansado de hacer canciones.
1: Que no va a hacer nada mejor de lo que ha hecho nunca.
0: Y sigue, entonces, ha sacado 14 canciones, no se ha sacado 8, sí. ¿Sabes? O sea
1: no
0: se
1: va a cumplir, ¿no?
0: 14 canciones, y es como, a mí hay una cosa que me apasiona, que es como decir, a este tipo le sigue gustando mucho hacer canciones.
1: Ya.
0: O sea, que en fin.
1: Yo qué sé.
0: Te queremos, Paul.
1: Gracias. Ay. Gracias. ¿Cómo empiezas tus diatribas? Sí. Primero con una relativa sorpresa y acabas en la verdadera fascinación de la vida. Es como, ¿pero esto qué es?
0: Este señor esto
1: debería estar muerto. En fin, bueno, ¿qué tal estáis? ¿Qué habéis hecho el fin de semana? ¿Tú qué has hecho?
0: Muchas cosas. Entre otras cosas, ver un artista que sonaba antes que se llamaba Lineker y que luego, o sea, mañana lo ponemos a la segunda hora y os lo cuento, ¿vale?
1: El delantero maravilloso y luego buen periodista. Sí, sí, sí.
0: Pues el nombre, sí, que es, por cierto, ya me lo estás adelantando, es un artista trans de Brasil, tiene que ver con Gary Lineker.
1: ¿Ah, sí?
0: O sea, sorprendentemente sí. O sea, que, en fin, qué cosas.
1: En fin, no sé si habéis seguido los consejos de Aznar, el que pueda hacer que haga, pues eso, está todo el mundo haciendo cosas. No sé, sobre todo los de derecha, que, si eres de derecha, te gusta Aznar y Aznar te dice que hagas cosas, te jode un poco la agenda, porque estás todo el día, hostia, ahora tengo que hacer cosas el fin de semana. Los catalanes ya estaban en esas,
0: porque hacen cosas,
1: hacen,
0: ¿sí?,
1: cosas de toda la vida. Pero ¿y los de izquierdas qué?
2: Pues yo le digo, el que pueda oír, que oiga. El que pueda ver, que vea, y el que puede comprobar, que compruebe. Y que oiga, lo que le vamos a decir hoy aquí, que es que aquí estamos.
1: Es un final hacia abajo. O sea,
0: te lo voy a decir bien clarito.
1: ¿Sabes lo que quiero? Te voy a decir que estamos aquí. Eso es el mensaje.
0: Bueno,
1: pues
0: no es poco, ¿eh?
1: Y ya sabes sus limitaciones. O sea, no te voy a decir una cosa muy increíble. Estamos aquí y estamos vivos. En fin, la cosa es cómo estamos. Pues estamos más o menos como Carmen Lomana. Este fin de semana le preguntaban por España y daba dos respuestas, las dos no muy coherentes, pero sí muy representativas de lo que es la población española. Pues eso, o sea, muy divertido y me está espantando. O sea, una mezcla de las dos cosas, divertido y espantoso, como jaja, ¿y esto qué coño es? Desde el PSOE la sensación es parecida a la que puede tener hoy un chaval que está haciendo la PAU.
3: Son momentos de cansancio acumulado, de nervios, de mucho agobio, pero todo va a salir bien.
1: ¿Todo va a salir bien? ¿Por qué? Os preguntaréis. Yo no sabría deciros. Este fin de la UCO no ha ido a Ferraz, por ejemplo. No. Si quiero verlo el vaso medio lleno. O sea, ¿Por qué las cosas van a salir bien? Hay que decir que las encuestas de este fin de semana dan una caída del PSOE, pero sinceramente, no tanta. O sea, bastante poca, concretamente. La del CIS, directamente, que se hizo previa a lo de Zapatero, o sea, y también a lo de Leire, le daba una ventaja de 13 puntos sobre el PP. Es verdad que hay que descontar el tezanismo, que es un efecto que tiene Tezanos, que le quitas una parte. Pero bueno, es verdad que parece que el PSOE no le afecta, por lo menos hasta las encuestas que hay hasta ahora, tantísimo dos casos tan seguidos de corrupción. ¿Y la oposición qué? Pues ahí anda, intentando buscar más cosas que decir. De momento, la palabra elegida es mafia.
4: Todo es mafia, pero mafia pura.
5: ¿Por qué decimos mafia?
6: Se llama mafia.
1: Me hubiera gustado que decían mafia nefra. Esto es mafia.
0: Sí, eso, que los grupos de políticos que deben tener su grupo de WhatsApp y entonces de repente, como la palabra de hoy es introduzca mafia en su discurso.
1: Claro. Bueno, el argumentario lo mandan por correo por la mañana. Yo no me he apuntado, pero es una newsletter, como la mía, pero claro. Menos gente.
0: Suscríbanse a la de Antonio Vicente.
1: Suscríbanse a la mía, que yo mando una palabra. Voy a hacer eso, voy a cambiarlo por una palabra solo. Decir cada uno esta semana la palabra. En fin, la mafia igual se queda corta. Por ejemplo, a Milei, digamos que un poco la mafia, ella hasta le gusta.
7: De hecho, si yo tuviera que elegir entre el Estado y la mafia, me quedo con la mafia. Porque la mafia tiene códigos, la mafia cumple, la mafia no miente. Y sobre todas las cosas, la mafia compite.
1: Claro. O sea, tú, Milei, aquí vota el PSOE. O sea, Milei escucha a Ayuso y dice, va, la mafia, pues yo voto la mafia, claro. Pero la mafia mola. Todo con tal de no ser Estado. Mientras siguen buscando comparaciones e imágenes, en el PSOE se van atrincherando. Este fin de semana Sánchez estaba con las Juventudes Socialistas, directamente ponían esta canción, que debía pensar que era muy representativa, durante el evento.

0: que habla un poco de los presos políticos, de los poetas, ¿no? No sé hasta qué punto estamos ahí, de Zapatero a Miguel Hernández. Igual hay alguna distancia más, no sé en qué idea, un poco las nanas de la cejolla. Pero lo cierto es que es posible que haya un electorado que compre esta idea de la persecución hasta tal punto que tú puedas llegar a unas juventudes del PSOE y después de dos casos de corrupción, más o menos, que acabarán como acabarán, pero todos digamos que ensombrecen más que aclaran la figura, decir, no, estos son víctimas precisamente porque son luchadores y están perseguidos, ¿no? En fin, hay un electorado que compra esa persecución y cree que es lo mismo Peinado que Calama, que Pedraz, todos por igual, y que es lo mismo el amiguismo de Begoña o el enchufe del hermano de Sánchez que cobrar maquetaciones de un Word a precio de joya con sociedades pantalla en Dubái o intentar sobornar a fiscales, polis y testigos.
1: Todo es igual. Mejor, lo mismo un burro que un gran profesor.
0: En fin, no seré yo quien piense que dan igual las ideologías, pero en este caso el mecanismo de sordera selectiva, una especie de reacción que ocurre gracias al ruido, pasa en los dos lados. Es decir, cuando te caen las cosas a ti, de repente tú te atrincheras ahí, de repente no, es todo víctima, porque vivimos en sociedades, en países, en ciudades de ruido.
2: Y también en una ciudad de ruido. Hay que entender que vivimos en una ciudad y en un país que somos de ruido.
3: De ruido.
2: Si no, no podríamos hacer nada. No habría unos Sanfermines, no habría una Feria de Abril.
0: Pues así es Madrid. Ayuso está justificando el Bernabéu y para decir que somos una ciudad de ruido dice, bueno, pues como queréis Sanfermines, claro, queréis Feria de Abril, pues tenéis que joder con el Bernabéu. Es así. Eso no queda otro remedio. En fin, o del Metropolitano o de las calles cercanas al Metropolitano. Que esto que estáis escuchando, esta brutalidad de gente cantando, ponla un poco más alto, por favor.
4: Y quítame el tango, please.
0: Están cantando Bad Bunny y son la gente que no ha entrado al concierto de Bad Bunny y se ha quedado fuera. Es tanta peña que no ha comprado o no ha querido comprar la entrada que han dicho, bueno, somos suficientes y han quedado para cantar. Eso es un concepto que me maravilla, quedar para cantar y que se mezcla en realidad con las manifestaciones de los profes o de los médicos también estos días. En Valencia la cosa está tan calentita como en la casita de Bad Bunny. Sobre todo porque un poli le ha metido un viaje a una profesora que se manifestaba y, claro, y ya eso, mal rollo y expectación en mitad de las negociaciones, además, para parar las convocatorias de huelga de los profesores, que a ti y a mí no nos ha tocado porque estamos en Madrid, pero estás en Valencia 15 Exacto. días con los niños y niñas en casa, pues... En fin, con el Papa de momento, más expectación que mal rollo.
5: ¡Viva el Papa!
0: Perdonad, pero es que sigue siendo la mejor canción para el Papa.
4: Nadie lo duda.
0: No puedo evitarlo.
4: Supongo que la van a utilizar. Igual si lo ve, porque van a tocar delante del Papa, a lo mejor hace una versión.
0: Bueno, tiene las llaves del cielo y viene a España 6 días. Están poniendo las gradas ya, que lo dijimos el otro día en Cervantes. Sí. Todavía faltan unos...
4: Yo ya he pasado por allí, por la Castellana. Ya están reduciendo.
0: Pedazo de gradas.
4: Madre mía.
0: Cibeles es un sitio pequeñito para poner al Papa hablando.
4: Sí, yo también lo veo. O sea... Pero es que luego, si sigues toda la Castellana, llegas al Bernabéu y allí hay una cruz, casi Valle de los Caídos, como gigante ahí, que es como, madre mía, no sé, como...
0: Sí, no sé, en fin, faltan todavía unos cuantos días, pero al Vaticano no deja de llegar gente a la que va a ver cuando llega a Madrid. El otro día fue Sánchez y hoy ha ido Ayuso. Que es como, pero dejar de ir, si va a venir...
4: Claro, o sea,
0: si
4: va a venir él.
0: No tiene sentido, o sea, estáis como ¿qué quieres? O sea, ¿dónde vas a hacer qué? ¿A prepararle la maleta? Decirle, claro, mira, cuando vengas, mañana nos vemos allí. El caso es que no dejan de aparecer estudios de cuánta pasta va a generar el Papa en España, que es más o menos unos 100 millones, que nadie sabe muy bien si es mucho o poco. Pensad que cuesta 15 millones organizar la visita, o sea, que tiene que ser un poco más. Pero ojo a cómo se calcula lo que va a dejar el Papa.
6: La Jornada Mundial de la Juventud de 2011, que prácticamente 9 de cada 10 jóvenes que visitaban España declaraban que tenían intención de volver a España.
0: Vale, o sea, 9 de cada 10 jóvenes, que tienen 18 años, que es su primer viaje, reconocen que podrían volver a España.
4: Exacto.
0: O sea, lo que te llama la atención es el que no lo ha pasado bien.
4: Claro.
0: O sea, 17 años y no vas a volver a este país, no vuelvo. Claro. O sea, no vuelvo. Hombre, alguna vez volverás.
4: Ni de coña,
0: en la vida, ¿sabes? O sea, que a lo mejor está en Madrid, igual quiere volver a Sevilla o quiere volver a alguna parte. En fin, ese es el cálculo que se hace un poco, cuento de la lechera total. Si cuando vinieron los jóvenes, que vas a los jóvenes, los que les queda toda la vida por delante, que les preguntas, ¿vas a hacer algo en la vida? Pues seguramente sí, vas a volver a... Pues hombre, no lo que me queda.
4: Y aparte, insisto, también 9 de cada 10 es como lo del dentista.
0: O sea, el dentista. O sea, es evidente. Tú te preguntas, ¿vas a volver alguna vez a este país? Sí, aunque haya sido a Ucrania, ¿sabes? En mitad de la guerra, pues sí, volveré. No te preocupes.
4: Preguntarle la encuesta. ¿Me puede enseñar usted la encuesta esa?
0: Sí, por favor.
4: O sea, ¿quién ha ido a preguntarle ya a unos jóvenes que no han venido todavía?
0: Claro. Y te calculo 100 millones. Y se van a gastar. Yo calculo que se van a gastar.
4: ¡Hombre!
0: En condones, tanto.
4: Te digo, ¿tú sabes lo que vale un Starbucks?
0: Exactamente. En fin, claro, calcular como el precio para comprarse el café.
4: Aparte estaría guay, se van a dejar mucho dinero porque Madrid está tan cara.
0: No les queda remedio.
4: No les queda otro.
0: En fin, hasta ahora, donde queremos volver es a Colombia, sobre todo yo que no fui. Colombia, ya sabéis, este fin de semana ha habido elecciones, primera vuelta en la que ha ganado la extrema derecha populista, las extremas derechas, esta es más populista todavía, que es un abogado de delincuentes con pasta, al que curiosamente le ha llegado mucha pasta de golpe para su campaña y en un año y pico, de repente, pues ha sido de la nada al todo, ¿no? Promete 10 megacárceles en su programa electoral y antipolítica gratis para todos. Para el candidato de izquierdas, el Delfín de Petro, este es Despriela.
3: Para político, narcotraficante, mafioso, plutocrático y corrupto.
0: Esa es la definición más o menos del que llaman el tigre. Ni Cepeda ni Petro reconocen el resultado de esta primera vuelta que da la victoria a este tigre. Y este tigre, digamos que tampoco se lo ha tomado muy bien.
4: ¿Tienes a tu futuro presidente o no?
0: Eso no, bueno, vamos a ver qué pasa, pero ya en la primera vuelta están amenazando con detener al otro candidato y que es un delincuente, en fin, madre mía, como yo pensaba eso, también lo que he hecho es llamar a un contacto nuestro, más vuestro que nuestro, en Colombia, y a diferencia de la sensación que tenemos aquí, de Colombia se acaba, allí por lo que me contaba sigue siendo la primera vuelta, siguen estando muy igualados los dos candidatos y en realidad, bueno, lo que nos decía nuestro contacto colombiano era más bien un poco de casi de esperanza. ¿No? De tranquilidad.
7: El no reconocer las reglas electorales ya de por sí es bastante delicado, sin embargo, pues también está en todo su derecho. Ya veremos en estos días eso cómo se decanta. Pero pues también hay que entender que tenemos una segunda vuelta.
0: Bueno, esa es una parte muy, muy, muy pequeñita, de 5 o 6 notas de audio bastante largas contando la situación en Colombia. Cuando le he dicho que las ponía, me ha dicho que sí, pero que no dijera su nombre. Con lo cual, toda la tranquilidad que daba, que transmitía en las notas de audio, cuando no puedes decir tu nombre, claro, hablando de la situación en Colombia y diciendo precisamente que más o menos está la cosa tranquila, pues ya te pone un poco en la situación de qué estamos hablando. No son unas elecciones y no es un país políticamente normal. No es que el nuestro sea muy normal. Pero desde luego no lo es. Y acabamos con fútbol, con cómo celebrar la victoria.
8: Oui, celebrons ce qui ne célèbre pas.
4: ¿Cuánto tiempo?
0: Ya, pues bien, bien, muy, muy bienvenido Stromae, Art de París, tras ganar el PSG la Champions, el mayor honor de un club. Si no sabéis de fútbol, pues más o menos sabréis, sí. La Champions un poco lo sabéis.
4: La Copa Europa.
0: La Copa Europa de toda la vida, la mayor aspiración de un seguidor de un club europeo, ¿no? Seas de quien seas, lo mejor en la vida que te puede pasar como seguidor de lo que sea es ganar la Champions.
4: Y aparte, algo que ves sí o sí, me hace mucha gracia porque yo no vi el partido, pero justo llegué para ir a ver el concierto este de Lineker, y de repente vi a un chico en el autobús que estaba viendo algo y digo, está viendo los penaltis. Entonces yo también me los puse, sabiendo que a mí ni el Arsenal ni el Paris Saint-Germain me dan igual, pero al final es una cosa que se ve inevitablemente.
0: Sí, sí. Y es imposible, es una sociedad en la que todo el mundo está mirando eso, y en este caso gana el PSG, el Paris Saint-Germain. Pues bien, el balance de esa felicidad son 800 detenidos, 200 heridos y una noche de disturbios casi en 70 localidades, casi todo en París, pero en otros lugares también, ¿no? Entonces, que la forma de celebrar la mayor victoria sea destrozarlo todo puede interpretarse de muchas maneras. Veréis ahora mismo diarios conservadores alarmados y alarmantes y alarmistas mirando a los suburbios y repitiendo la palabra que da más miedo a sus lectores, que es saqueos. Ya sabéis que los atentados contra la propiedad pública son tolerables, o sea, cuando se quema un contenedor está mal, pero cuando realmente es el apocalipsis es cuando hay un saqueo porque se atenta contra la propiedad privada, y eso sí que no se puede pasar por ahí, ¿no? Sí. Yo creo más en Stromae y este Santé, que habla precisamente de la salud mental y de la tensión social, ¿no? Que al librar esa tensión salga ira no es una especie de costumbre, no es que los pobres sean muy violentos porque en su ADN va eso, sino porque hay sociedades, como en este caso la francesa, con un nivel de presión social que cuando llega el tren a la estación, pues pita, ¿no? Es una especie de liberar ese gas que está retenido y presionando, ¿no? En fin, tampoco es buena idea pensar que es una falta de educación de un grupo social, que el fútbol es para idiotas. Es que pasa algo, es el grito que da el vagón de metro al entrar a la estación, el aire de la tetera avisando de que el agua hierve, que o la apartamos del fuego o la hora del té se va a la mierda. Eso y nada, el que pueda oír, que oiga.
4: Qué bueno eres, Antonio Vicente, qué bueno eres. Qué bueno eres.
0: Gracias.
4: Ole,
0: gracias.
4: Ole tú.
0: Ah, cristalino.
4: Arsa, claro, para ti. Venga.

0: hasta que la radio la haga un algoritmo, cuando tú empiezas a entrevistar a alguien, recibes distintas vibraciones. Y la que nos transmitió el otro día Cristalino fue muy particular, ¿no? Una persona que más allá del profundo color de sus ojos, pues es un tipo que tiene una sensación como de fragilidad, pero de discurso, que ya era muy llamativa, ¿no? Lo tienes cuando entrevistas a alguien, lo tienes muy cerca. Mm-hmm. Y ya eso es parte de un lenguaje no verbal, que luego ya encima cuando llega el verbal dices tú, qué bien montado, ¿no? Entonces al final llegas a una conclusión de decir, bueno, pues es el tipo que sale en segundo premio haciendo sí. de Floren, tiene canciones como esta, y todo lo lleva sobre ese proyecto llamado Cristalino. Buen nombre, porque claro, su nombre original, ya lo comentó, es Fran Ocete.
1: Claro.
0: ¿Pasa algo? Pues pasar no pasa, pero yo soy Ángel Carmona, he sido Caramona toda mi vida, pues a lo mejor el tío tiene lo suyo. Claro, él no lo vio y parece ser que fueron sus amigos los que lo sentaron para decirle, mira, Fran, lo tuyo está muy bien,
1: no va a
0: eres
1: ser
0: muy
1: nada.
0: Talentoso, haces canciones maravillosas, vales para interpretar, tienes unos ojos increíbles, pero Fran Ocete
1: no va a ser tu nombre.
0: Uno de sus amigos, curiosamente, es un amigo nuestro que es Dani Guirado. Es como una madre, como un padre que te ofrece lo necesario para cada estación del año. En invierno, una sopa bien caliente. En verano, un buen gazpacho.
1: ¿Vamos a hablar de gazpacho?
0: Pues sobre todo con música de Máquina Total 5. Dani,
2: sí, una vez que se levante Skynet y que aquí haya un día del juicio final, ya da igual verano que invierno, ¿sabes? Las pelis de ciencia ficción distópica, hay mucho humo y entonces está todo el tiempo al mismo tiempo.
0: ¿Verdad?
2: Un tiempo eso terrible.
0: Lo cuenta muy bien, ¿cómo se llamaba? Pedro Vera, que decía, cuando hace sus análisis de películas, es como, ¿por qué las películas medievales siempre están nublado? O sea, no hay películas de medievales donde haga sol.
2: Y en Blade Runner el cielo era con humo, pero la luz era azul, y en Blade Runner 2 pues era rojo. Y eso tiene sentido, ¿eh? Eso,
0: ¿ah, sí?
2: Tiene que ser rojo, se equivocaron con el azul. Claro, es como cuando hay calima, el cielo está rojo en el Marte.
0: Claro,
2: sí, debe ser así. Y aquí pues casi que ya el planeta está rojo, el calor se adelanta, no es un buen reloj, como hablamos el otro día, el calor, porque el verano va cambiando de fecha, y cuando llega el verano hacemos, sin embargo, sistemáticamente la misma estupidez todos los años, que es ir a la playa. La playa es el peor sitio del verano. Hace calor, me voy a un sitio en el que no hay ninguna sombra por ningún sitio, y además metiendo sobre una capa de arena caliente, roca rota, un material que tiene un alto calor específico y que una vez que se caliente es como si yo fuera un filete a la piedra.
0: Muy bien,
2: sobre la mesa. O sea, es ridículo. Y antes, además de llegar a esa zona tan terrible, hay chiringuitos. ¿Sabéis lo de George Best? Que tenía una casa en la playa y nunca pisó el mar porque había un bar de su casa hasta el agua, y durante 20 años lo estuvo intentando cada mañana y nunca pudo. Me pasa algo parecido, especialmente en Málaga, que hay estos chiringuitos que ya no son de cañizos sino restaurantes propios, que tienen una barcaza en la puerta, con unos espetos, con unas sardinas empaladas que se van asando, y entonces ¿quién quiere tocar el agua teniendo agua interior allí? Al mar, respeto; al bar, espeto. Y así es como debemos vivir el verano, sobre todo con el cambio climático, ¿no?
0: Mira qué poeta.
1: Venga. Tienes pregunta, ¿no? Esta semana.
2: Tengo una pregunta de una niña de 5 años. Vamos a escucharla.
3: ¿Por qué se arrugan los dedos cuando te bañas mucho rato en la playa?
0: ¡Oh! ¡Oh!
2: ¡Oh! ¡Esa alegría! Se arrugan los dedos. Cuidado. Ella dice cuando te bañas mucho rato en la playa, porque claro, estamos acercándonos al verano, pero también nos pasa fregando los platos, ¿no?
1: Sí, o si nos metemos en la bañera.
2: Bueno, pues resulta que me llega esta pregunta de esta niña, y tan solo un par de días antes yo había visto un vídeo que me saltó por Instagram de Neil deGrasse Tyson, el gran divulgador de NASA y del Planetary Society, el nuevo Carl Sagan. Mm-hmm. Y vamos a escuchar un poco de lo que decía, ahora traducimos.
4: ¿Ever wonder why your fingers wrinkle in water? Most people think it's just your skin soaking up too much water. But that's wrong. It's actually your nervous system.
2: Hola. Es decir, mi sobrina Carmen y el mejor divulgador del mundo se hacen la misma pregunta, él la responde, dice, no es que simplemente se estén humedeciendo las yemas de los dedos, es que tu sistema nervioso te está arrugando la yema de los dedos. Pero lo importante no es que quién la pregunta y quién la responde, sino que es una pregunta que está en la mente de todos. Había un momento wow cuando lo hemos preguntado, así que sí, vamos a intentar a dar una respuesta que
0: momento
2: nos
0: sirva. Momento wow me gusta, ¿eh?
1: Sí, total.
2: Sí. Momento wow es lo único por lo que estamos en ciencia.
0: Pero igual el año que viene tu sección, si nosotros tenemos un programa y tú tienes una sección, se puede llamar momento wow, ¿eh? O
2: momento
0: sea,
2: wow.
0: Que
2: momento
0: no sea woke, wow, pero...
2: No, momento wow hay... Bueno,
0: vale. Sigue.
2: Pero seguimos. Bueno, se pensaba hace décadas que simplemente se estaban humedeciendo las yemas de los dedos, la piel, y se hinchaba como se deforma la madera o el cartón cuando se humedece. Pero no es así, primero porque no salen arrugas, no solamente que se deforme. Segundo, porque ocurre solamente en la yema de los dedos, no en la piel de todo el cuerpo, sí, cuando te estás bañando. Y tercero, y lo más importante, cuando hay personas que tienen un problema neurológico en su sistema nervioso, con el sistema nervioso automático pero periférico, es decir, que no tienen buena sensibilidad o motricidad en las extremidades, no se les arrugan las yemas de los dedos al bañarse.
3: Ay, mira vos.
1: Vaya.
2: Eso demuestra que es el sistema nervioso el que lo hace. Desde luego hay un estímulo que es la humedad desde afuera, pero no simplemente que la piel se hinche o se arrugue por contacto con el agua, sino que están actuando los nervios. Y esta es la explicación. Tu sistema nervioso va a producir vasoconstricción, es decir, que los vasos sanguíneos, los últimos capilares que tenemos en las yemas de los dedos, que están muy irrigadas, van a encogerse. Al encogerse, pasa menos sangre por allí, al encogerse van a tirar del resto de los tejidos a los que están anclados. En concreto, ese tirar del tejido se va a transmitir finalmente hasta la superficie de la piel, que va a quedar arrugada en aquellos surcos por los que pasan los vasos sanguíneos. Y te van a quedar algunas partes de la piel, de las yemas de los dedos, en su posición original, y otras partes que han sido arrastradas hacia adentro porque los capilares se han encogido. Y aparecen estas huellas nuevas en tus dedos, que no son las huellas dactilares, sino las huellas de la humedad.
1: Oye, solo me da grima muchísima a mí, ¿no? O sea, vosotros no os pasa que cuando os pasa eso no podéis tocar ninguna superficie ni nada, ¿no?
2: A mí me da un poco, sí, puede ser. Es que cuando está húmedo y tienes esa textura,
1: sí,
2: hay como un sonido incluso si tocas, sí, un balón, una pelota cuando estás en la playa.
1: Sí, sí,
2: sí. Sí, me parece un poco que también me da. Lo que sí es positivo, esto es adaptativo. Esto no es una casualidad. Cuando tú vas por la carretera con un neumático liso y empieza a llover, el coche patina o la bicicleta.
1: Claro.
2: Los neumáticos estriados están para el terreno húmedo. Bueno, pues cuando estás en la playa jugando a la pelota y se te arrugan los dedos, la pelota agarra mejor. Es una adaptación biológica evolutiva para que podáis jugar a la pelota en la playa.
1: Es que Diosito es un cachondo.
2: Sí, sí,
1: está,
2: sí.
1: Está en todo.
2: Entonces,
1: te arrugo los dedos, no te preocupes.
2: He hecho una... ¿Desde cuándo jugamos a la pelota en la playa, no?
1: Es también,
2: la pregunta que me hago. Y entonces he tirado un poquito hacia atrás y resulta que esto ya está en macacos, chimpancés, gorilas. Es decir, que tenemos un ancestro común entre todos estos seres y el Homo sapiens, que ya lo tenía. Se trata de algo bastante antiguo en la evolución. Bueno, pues vamos a tirar para atrás. Los seres humanos tienen muy poco tiempo. Ya hablamos el otro día de que vamos a decir unos 300.000 años. Vale, si consideras ser humano una cosa mucho más primitiva, 2 millones. Entonces, ¿cuál es el ancestro entre nosotros y los macacos común? Pues uno que ocurrió hace unos 8 millones de años. Y entre nosotros y los gorilas, pues hace 10 millones de años. Bueno, y con los chimpancés, pues 30 millones de años. Es decir, que hace 30 millones de años que ya había un ser homínido que tenía los dedos arrugados cuando se bañaba en un lago, en la playa, donde fuera, y ya podía jugar bien a la pelota. Hace 30 millones de años que dan por culo con la pelotita en la playa mientras estás intentando leer o estás intentando dormir.
1: Fuego y rueda no, pero pelotita ya había hinchable de Nivea.
2: Exacto, exacto. Entonces aquí ya me he planteado preguntas de fumados, creo que es como se debería llamar la sección del año que viene, porque está saliendo bastante, no sé qué es lo que pasa.
3: Sí, sí. Vamos con la pregunta de porrero. Muy bien.
2: Pregunta de porrero. ¿Qué pasa si meto una sola mano en un cubo de agua otra no?
3: ¡Oh! ¡Bravo!
2: ¿Se arrugan los dedos de esa mano o se arrugan los dedos de las dos manos?
1: Ese experimento es barato de hacer incluso.
2: Es barato de hacer.
1: Eso puede hacer un español.
2: Hacerlo es sencillísimo. El resultado es: se arrugan solo los dedos de la mano que han metido en el agua.
1: Muy bien.
2: Esto no es obvio, ¿eh? Hay algunos impulsos de nuestro sistema nervioso que son muy locales y otros que son globales. Pues, por ejemplo, la piel de gallina, al escuchar buena música, es un efecto global y te ocurre en los dos brazos. Pero si te dan una caricia en un brazo y se te pone piel de gallina, es solo en ese brazo. Otro ejemplo que me gusta mucho es chupar pezones. Entonces, si tú chupas un pezón, ese pezón se pone duro instantáneamente, pero el otro no. Ahora, si la fiesta continúa y vamos a un nivel de excitación que ya incorpora a toda la maquinaria, ahí los dos pezones se ponen duros y hay un efecto nervioso global. Muy Entonces, bien. El hecho de que los efectos del sistema nervioso sean totalmente locales, sean de un hemisferio, sean globales o cualquier otra combinación, no es obvio y hay que probarlo y hay que hacer el experimento.
0: Ya veo, ¿eh? Ahí en el Instituto Astrofísico de Andalucía estáis a tope.
2: Sí, sí, sí. Luego, segundo experimento.
0: Vamos allá.
2: Metes la mano, se te arrugan las yemas de los dedos, la miras, te echas una foto.
0: Sí.
2: Y te vas a la calle, haces otra cosa, mañana, cualquier otro día, vuelve a meter la mano en agua, de nuevo se te arruga después de unos 15 minutos, lo que tarda aproximadamente, vuelve a mirar la mano, te echas una foto y comparas dos fotos. ¿Son las mismas arrugas?
0: Oh.
2: ¿O las arrugas son aleatorias?
1: Pues podemos apostar, yo digo que no son las mismas arrugas.
0: Yo voy a decir que sí.
2: Son las mismas arrugas.
1: Me voy a la mierda.
2: Esta
1: ¿cómo?
2: Mierda
1: de sección. Esta del año que viene no hay sección.
2: Esta es la demostración de que el origen son los vasos sanguíneos que tienes debajo tirando de la piel. Como están en el mismo sitio, son las mismas arrugas.
1: Vale.
2: Siempre tenemos nuestra huella dactilar preparada pues, para hacer un buen agarre. Pero cuando nos vamos a terreno mojado, tenemos nuestra segunda huella dactilar que realmente está motivada por el tejido de vasos sanguíneos que hay debajo de la piel para producir ahora encima de la piel una nueva segunda huella más gruesa y con agarre para la pelotita de los ojones.
0: Ahí los tienes, sí, señor. O sea, pues esas preguntas tienen una respuesta no tan obvia, efectivamente, lo que ha dicho Dani Guirado, claro. Oye, por cierto, ¿cuánto tiempo hay un tiempo medio de que necesita una mano para empezar a arrugarse?
1: 15 minutos.
2: Entre 5 y 15 minutos, efectivamente. Y además influye la temperatura del agua. Se arruga más cuando el agua está tibia que cuando el agua está fría. Se arruga más. Entonces, vamos a pensar que si nos metemos en la playa, no se nos arrugan las manos. Si nos las ponemos 20 minutos debajo del grifo en un cubo y no se nos arruga, podemos tener un problema neurológico. Existen hoy en día pruebas de

0: Y nosotros queremos mirar a Caraboy. Esta canción que se llama La Sensación, si estáis en Barcelona, por si no hubiera cosas aquí en Madrid, en Barcelona hay una cosa que se llama Primavera Sound, que a lo mejor también tenéis conciertos por ahí. Bueno, pues en Primavera Ciudad, allí podréis encontrar a Caraboy, que acaba de publicar su segundo disco, que desconocíamos por completo, y que ha sido, la verdad, un placer así como husmear en su disco y tener muchas ganas de poder conocer más. Curiosamente, esta situación es relativamente parecida, ¿no? Un proyecto completamente nuevo en el cual, cuando nos dijeron lo que estaba haciendo y cuál era la intención, compramos a ciegas.
1: Sí, sí,
0: o sea,
1: sí.
0: Sin haber
1: comido nada del disco.
0: Ana, bienvenida mañana más. Te lo reconocemos que cuando Tali Carreto, que es el que te lleva la promoción, nos dijo, oye, que he hecho un disco que ha hecho a la vez no que el proceso del pan y no sé qué, fue como, sea como sea el disco, lo queremos, Tali. La verdad que el disco lo mereció mucho la pena.
1: Ha salido bien.
0: Pero, o sea, efectivamente, ha salido con masa madre, ha salido bueno.
2: Gracias por jugarosla.
0: Bueno, pues funciona, como decíamos, esa creación musical se puede comparar con muchas cosas, ¿no? Pero por si alguien no le había hecho antes en la analogía, pues de la elaboración del pan.

0: Esta comparación ya no sé si se había hecho, pero si no, esta viene perfecta, ¿no? O sea, comparar la creación con la elaboración del pan, o hacer un proceso paralelo entre una cosa y la otra, y lo hacemos ahora ya. Ahora ya te saludamos con nombre y apellido. Ana Ferrer, bienvenida mañana, Mar. Muchísimas gracias.
1: Buenos días.
0: Menorquina, del año 93, por si necesitáis ahí como todos los datos, allá que va.
2: Sangre B positivo, tiene un problema con la rodilla, pero...
0: Nosotros es verdad que cuando vimos pa... claro, como no sabíamos que lo estabas haciendo en menorquín, pensamos que era progresa adecuadamente, que era lo que se ponía antes en las notas directamente.
1: Totalmente, ya esas bromas ya están siendo.
0: Ahí está. Pan en menorquín, o sea, supongo que también es en todos, o sea, en el catalán, es que claro, ayúdanos un poco a llegar un poco al menorquín exactamente.
1: Sí, a ver, bueno, el menorquín es un dialecto del catalán y pues tiene sus formas dialectales, como puede pasar con el castellano en Andalucía, claro, o en muchísimas regiones de España.
2: Pero el pa es pa en todas partes.
1: Y además es bastante común llamarle pa al padre en Menorca también, como también pasa en Galicia, amigo. Diría que también pasa. En México tengo una colega que también le llama pa al padre, sí.
2: Sí, en Asturias también yo tengo.
1: O sea que pa y el padre y el pan es una cosa que viene...
0: Pero luego la masa es madre.
1: Ahí están todas, claro. Mira, es que tiene que estar todo el mundo invitado a la fiesta.
0: Claro, bueno, pues vamos allá, precisamente con eso, con esta canción, Todas las masas, donde en este caso cantas esto en castellano.

0: despertar.
1: En este caso yo veo también cómo se estira casi la melodía de My Favorite Things. No sé hasta qué punto estás en el límite de salir a cantar un musical o de seguir cantando tu historia. O sea, cantar...
2: Hostia, buenísimo. Buenísimo, porque cuando hice la melodía, el Alex Hernández de Maestro Espada, que es con quien he producido este disco, yo le digo, Alex, me estoy yendo, o sea, estoy haciendo aquí un homenaje a mis años de estudio del jazz. Y dice, ¿qué dices? Pero si no, hay gente que no tiene ni ese repertorio en mente, ¿no? Para mí era muy evidente, pero él me la compró y dije, pues vamos a jugar.
1: Para eso está también.
2: ¿Te parece bien?
1: Aparte es muy bonito, son caminos paralelos. A mí me encanta eso, ¿eh? O sea, como de repente, como se pueden trenzar melodías y luego salir hacia otra parte. Así que vamos a preguntarte también un poco por los procesos, ¿no? Tú que tienes familia de esto, hay que dejarla para que se relaje y poder estirar. Hay realmente mucha filosofía, entonces, a la hora de pensar en una fabricación de un pan o en una fabricación de una canción. Saber que como que tienes que...

0: Claro, eso, yo siempre lo veo cuando veo los vídeos estos y dicen, y ahora esperamos 2 horas. ¿Dos horas?
1: Pero el TikTok te hacen titín y ya pasa
0: la
1: cosa.
0: Claro, pero cabrones, yo tengo que esperar 2 horas realmente para meter en el frigorífico una masa y esperar a que salga así. O sea, ¿y qué hago durante todo ese tiempo?
2: Comer sandía con
0: mira.
1: Mira el siguiente vídeo de TikTok.
2: Quitarle la piel a la sandía.
3: Muy bien.
2: No, a ver, la verdad es que, claro, mi proceso con este disco un poco es como, ¿cómo puedo yo seguir siendo panadera sin hacer pan, no? Porque yo vengo, sería como la quinta generación de panaderos de mi linaje paterno. Y bueno, renuncio a eso porque mi pasión por el arte y la música, especialmente, pues es mayor que mis ganas de ser panadera.
1: Pero tú tocabas, pero también, ¿no tienes hermanos que quisieran heredar la panadera?
2: No, mi hermana también tuvo claro que no. Entonces, bueno, llegado este momento, también el momento que estamos de globalización, de que se van cerrando todas estas panaderías históricas, la responsabilidad de seguir o no seguir con esta tradición pues es un poco grande, ¿no?
1: Claro.
2: Y por eso hago todo este proceso en el que juego con mi padre, creo con mi padre también, le llevo a él escena, wow, estar en el directo. Hemos hecho un proceso muy largo y muy profundo, acompañadas también de Ernesto Artillo, un artista increíble que seguro que conocéis,
0: sí,
2: en la parte más escénica y de la imagen. Y entonces ahí pues yo un poco en esa búsqueda de cómo puedo seguir siendo panadera pero sin hacer pan y haciéndolo con la música, pues descubro toda una filosofía que está allí detrás y que en realidad me he construido en esa filosofía, pero con mucha inconsciencia, porque es mi padre, es mi madre, es mi abuela, es mi abuelo, es mi tía, o sea, como es un azco en este universo del pan, ¿no? Y todo se entiende desde allí, y entonces simplemente ahora le he puesto conciencia a cómo yo entiendo la vida gracias, o cómo se ha construido mi cosmovisión gracias al pan, ¿no?
0: Oh, es apasionante, porque creo que esa primera frase, lo de hay que dejarla que se relaje, si tú la has escuchado en el propio Obrador, o sea, que es como una especie de filosofía que se ha mantenido y que ahora tú la llevas a la música.
2: Exactamente. Hicimos una primera parte, yo quería como generar una biblioteca de sonidos del Obrador, porque realmente hay una riqueza absoluta de patrones rítmicos y no solo patrones rítmicos, sino también como de colores sonoros, ¿no?, que aparecen allí. Y nos fuimos con Alex, con una Zoom, a grabar pues las máquinas de mezcladoras de masa, ¿no?, que son la única máquina que se utiliza ahí, que es pues para poder mezclar kilos y kilos y kilos de masa y no estar con artrosis como mi abuela, que lo hacía a mano.
1: Okay.
2: Y entonces, pero también la gestualidad de las manos de mi madre, de mi padre, los trabajadores haciendo pastas que también generan patrones rítmicos, ¿no?
0: Claro, es que hay mil historias que aquí
1: es que
0: tenemos
1: todo, todo
2: tenemos
1: o
2: sea, un programa.
1: Madre, ya, es increíble.
0: Efectivamente, justo la semana pasada estuvimos hablando de un libro llamado Galleteras y que hablaba de las mujeres que trabajaban en fábricas de galletas, que también, digamos, que tenían ahí como una filosofía, reivindicación social. Tú en ese caso lo ves en la parte estética, artística, incluso el ritmo, ¿no? Hay canciones que son los ritmos de las panaderas, sí, que se tocan también en claro, Palencia, sí, y que los conocen muy bien también, que aparecen en el disco de Vetusta Morla, de Como Mil Historias, en los cuales también tenemos que recalar en algo que tú nos has dicho, que es como, jo, tú le dices a tu familia, yo no quiero ser panadero, ¿no? Después de 5 generaciones. El otro día estuvimos haciendo el programa en Mérida con Cerbatana y conocimos a un tipo que era churrero y que se tuvo que marchar antes de la fiesta porque era el churrero. Mm. Y entonces dijo, no, es que yo soy la quinta generación y yo no puedo dejar de hacer churros. ¿En qué momento una dice, no, yo no voy a hacer churros, pero voy a mantener la filosofía con un disco? No sé si a tu familia le ha parecido bastante el sacrificio o que levantas a las 5, a las 3 de la mañana toda la vida todavía.
2: No, la verdad que, o sea, he sido yo más insistente en que esto me pesaba y era un duelo, no sé qué, que sus ganas, o sea, ellos toda la vida era como, lo tuyo, o sea, tú lo que tienes que hacer es cantar, o sea, huye de esto, ya hemos tenido suficiente, ya hemos sido mucha gente de este linaje, pues sufriendo también la otra parte, ¿no? Porque al final es que es un sacrificio. Mi padre es que yo alucino porque lo disfruta un montón, o sea, claro, realmente le flipa y no tendría por qué ser así, porque no sé hasta qué punto lo escogió, o sea, nació allí y siguió con eso, ¿no?
0: Claro.
2: Nosotros tenemos esta suerte de ser una generación que puede escoger un poco, es la primera generación que puede escoger, ¿no?
0: Claro.
2: Y allí pues yo celebro mi suerte de poder escoger y también me hago cargo de la parte que me pesa, ¿no? Pero muy, muy aplaudida por la familia en esa elección.
0: De hecho, se ha buscado la parte de orígenes, que esto ahí a la abuela le habrá gustado mucho.

0: Para nosotros esto es mágico. Te pregunto, Ana, porque en este caso te voy a preguntar por esta melodía que creo que es bastante popular en tu isla, pero a la vez tu isla pertenece al Mediterráneo, ¿no? Entonces te pregunto una cosa muy chiquitita, muy particular, que una cosa que pasa en Menorca y a la vez que seguramente a lo mejor, si te extiendes por el Mediterráneo, a lo mejor hay otra isla u otro lugar donde a lo mejor pase esto, quién sabe, ¿no? ¿Qué es esto?
1: Esto que estamos escuchando, sí, se llama Sasburgueras. Es una canción que allí se canta más como una especie de jota lenta. Yo he bailado baile tradicional desde muy pequeña. Esta no se baila, es como una jota que se escucha, digamos, ¿no? Mm. Y no la heredé yo oralmente, la verdad. No es una canción con la que yo creciera como parte del repertorio popular, pero en este caso me parecía como muy importante introducirla para reivindicarla, para llevarla también a darle luz, ¿no? Iluminarla dentro de ese repertorio. Y también porque, bueno, el concepto de la purguera en Menorca se refiere a las sobras del trigo. Entonces aquí se utiliza como una metáfora para hablar del que te trata como una sobra, ¿no? Mm. Es como un amante que se siente rechazado y le dice a la otra, ¿de qué vas? Que me tratas como si fuera una purguera, ¿no? Mm. Como si fuera las sobras del trigo. Mm. Y me gusta porque en mi historia familiar y en esta historia del pan, ¿no? Hay una parte del culebrón, que es que mi abuelo deja a mi abuela por otra mujer, ¿no? Y eso, para mí, todas estas historias de linaje forman parte de ese pan que yo heredo, ¿no? Oh. Y del pan al que renuncio también, claro, ¿no? Un poco decir, bueno, todo esto ya fue, es lo que dais vosotros, ¿no? Y es como una historia que ha marcado mucho mi familia y me gustaba ponerla aquí con esta, a través de esta historia, ¿no? Que cuenta el amante que me se siente rechazado, ¿no? Como mi abuela.
0: Está genial porque fíjate, o sea, lo cuentas es que ya entra también el discurso de la palabra pan, el pan queredo. El pan al que renuncio.
2: El pan nuestro de cada día.
0: El pan nuestro de cada día.
1: Pero, claro.
0: O sea, mucho pan y poco, ¿sabes?
1: Y poco vino.
0: O sea, el circo, perdón. O sea mucho diseño.
2: Pero y a todo esto, tú, mientras en las presentaciones haces pan en directo...
1: Mi padre, especialmente, mi padre amasa. Mi padre amasa y convertimos esa masa en algo que no es pan, que es un poco lo que estamos viniendo a hacer, ¿no? Para mí es como un ritual de traspaso del oficio. Es como, vale, yo cojo estos ingredientes que me habéis ofrecido, ¿no? Que es la harina y el agua, que allí hay filosofía para seis programas. Pero ¿qué voy a hacer yo con esto, ¿no? Pues voy a jugar a otra cosa. Y entonces jugamos con la masa como elemento performático. Hay un momento, por ejemplo, que yo le digo a mi padre que quiero ser una vaca, ¿no? Mm. Porque hay algo de que yo siento que si el pan fuera un animal sería una vaca, ¿no? Como que la filosofía esta de la lentitud del pan está en la vaca, ¿no? En su comportamiento. Y mi padre, pues con esa masa me construye una máscara en forma de vaca.
2: ¿No?
1: Padre,
2: qué enrollado, ¿no?
1: Panadero, mi padre es que es guapísimo. O sea, yo gano, tengo bolos porque mi padre es guapísimo.
0: Pero bueno.
1: Tiene una presencia que flipas. Y un gran talento para estar en escena.
0: Madre mía, el panadero, ¿eh? Mira lo que trae ese señor. Bueno, pues ese oficio está muy presente y lo hemos dicho en el sonido. Y lo podemos escudriñar así en la primera canción, en ese Todas las masas. Supongo que estés llegando a ese sonido que está ahí por encima. Y a mí me encanta, o sea, porque toda la vida he fantaseado cuando escuchaba la fotocopiadora en mi colegio de chic, chic,
2: chic, chic, de hacer algo ahí, ¿no?
0: Y yo, bueno, fíjate, o sea que... Pues me imagino que un panadero, claro, una panadera con ritmo, cuando escucha esto es como, wow, mira, aquí tengo ya como un fondo rítmico. O sea, está bien que lo hayas utilizado como textura.
1: Totalmente, totalmente. Es que hay una riqueza espectacular y aparte que cada máquina tiene como distintos brazos que le puedes como meter para mezclar distintos tipos de masa y aparte distintas velocidades. Entonces será como con este brazo y esta velocidad y bailando todos ahí en el ojo. Sí, porque aparte está como muy viva porque el brazo tiene como una cierto margen de movimiento, entonces con la masa se va alterando el golpe. O sea, es como si fuera realmente como una persona tocando, ¿no? No tiene una cosa de como un sampler que escuchamos, que es exactamente una cosa como más muerta, ¿no?
2: ¿Esto lo sabe Björk?
1: No sé, bueno, yo qué sé, si se lo contamos que sea para hacerlo. Flipa, juntas.
0: Está bien, o sea, de hecho vamos a seguir todavía con la canción, vamos a seguir todavía. Tenemos una parte 2 de Todas las masas, un trocito de esta canción, que es esto.
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0: Ahora te pregunto por lo contrario, ¿habéis intentado imitar ese sonido de las máquinas con los instrumentos?
1: Un poquito, o sea, hay una parte esa que es más documental, que aparte yo fui muy insistente con Alex de yo no quiero tratar mucho el sonido de esas máquinas grabadas, quiero que suene como muy crudo, como sea más documental esa parte, pero por otra parte como aprender de ellas, ¿no? Como
0: claro,
1: aprender qué proponen rítmicamente, porque eran cosas que igual no nos surgirían naturalmente, y aprender de las máquinas para aplicarlo a la música y en el disco, y especialmente en el directo, en el que también decidí que no quería disparar nada, que todo lo que sonara fuera lo que está sucediendo con los dos músicos, que son Pol Valle y Toni Llull.
0: Madre mía.
1: Dos músicos increíbles. Y ellos allí han tenido que hacer más ese trabajo, especialmente Tony, Lluy, el batería, de reproducir esos patrones, ¿no?
0: ¡Wow! Pero, o sea, todo esto es así todo el rato. O sea, me refiero, los instrumentos están copiando a la naturaleza. Canciones
1: todo el rato,
0: son
1: claro.
0: canciones de oficios. O sea, sí. Nosotros ahora ya, efectivamente, como tú has dicho, somos una generación que no tiene que elegir, pero por lo general las canciones acompañaban a todos los trabajos, acompañaban, o sea, que los instrumentos copiaron a los animales, o sea, que al final es una salida natural. Hay una canción que directamente no imita, sino que reproduce un sonido. Si esto, vamos, está ya como arremolinado, ya, madre mía. O sea, ¿qué es este sonido?
1: Esto es una mezcladora, uno de estos brazos que van girando. Teníamos como un repertorio de, no sé, 50 variaciones, pero escogimos esta sutil para darle como su momento de foco a la mezcladora dentro del disco, ¿no? Pues sin que la gente... Porque hay algunas que son puro house.
0: Pero, Ana, igual que hay gente que está buscando, no, yo necesito un teclado que es el Juno 7 porque tiene tal sonido o tal, no sé qué, o tal guitarra. Ahí tenemos un Fender Rhodes del 79 y tal, y no sé qué. Que algún día, si quieres, ahí lo tienes para ti. Digo, para que lo toques aquí, ¿eh? No para...
1: Sí.
0: Cuidado,
1: para que
0: no
1: lo lleve a casa, ¿no?
2: Pues sí, lo claro, quiero.
0: Tú de repente dices tú, madre mía, pero si este espectáculo continúa, yo necesito comprar una mezcladora del no sé qué y estás en Wallapop mirando...
1: Pasamos por esta fase en la que desestimamos claramente, claro, porque pesan como 2 toneladas, claro, una mezcladora. Bueno, da igual, Caris, mejor lo hacemos.
0: Claro, ya está.
1: Sí. Sí que llevamos como moldes de masas y como rodillos, como se utilizan, claro, como parte de los instrumentos que toca el percusionista.
0: Que también se transforman en instrumentos, y si no, que se lo digan a nuestro querido Diego Galaz, que cuando viene como a veces a mostrarnos su música, pues al final es como, Diego, ¿vamos a comer o a tocar? Y es como, bueno, pues vamos a hacer música.
1: Claro.
0: Un poco de todo, ya que vamos. A ver, hay una definición, hay una receta que fue histórica, que era cuando Carmen Maura decía que tenía un gazpacho de mujeres al borde de un ataque de nervios, lo contaba de esta manera.
4: ¿Qué tiene este gazpacho?
5: Tomate, pepino, pimiento, cebolla, una puntita de ajo, aceite, sal, vinagre, pan duro y agua. El secreto está en mezclarlo bien.
0: Madre mía, ahora te pregunto yo, ¿qué lleva una hogaza de pan?
1: Mucha poesía. O sea, yo lo que más alucino de ver a mi padre, especialmente a mi padre y recuerdo a mi abuelo también, como un poco una cosa como de mago, ¿no? O sea, como tiene una cosa alquímica que parece que es un tema de más matemático, parecería, y en realidad hay muchísimo margen poético, alquímico o de la hipersensibilidad, ¿no?
0: Claro.
1: De porque parece que es, bueno, juntamos agua y harina y eso ya es increíble, porque tú metes un poquito de harina en un bol con agua y ahí empieza como la creación del universo, ¿no? Aparte es una cosa como muy galáctica, ¿no? La imagen incluso, ¿no?
0: Déjame que le sume entonces eso que tú has dicho, lo del agua en este caso.
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0: A ver, en este caso, que ya se nos va acabando la entrevista desafortunadamente, pero ya nos volvemos a encontrar con Ana, esto del agua, encima los madrileños que piensan
2: que esto no
0: que
2: el agua, que el agua de Madrid y no sé qué otros,
0: pero que el otro día, por ejemplo, nos contaban con la de las galletas, que las galletas campurrianas no las podían hacer en otro sitio porque las habían hecho con un agua en concreto y que al final tienen que seguir haciéndolas en esa fábrica, ¿no? No sé cuán importante es el agua concreta de Menorca para hacer el pan que hace tu sugar daddy.
1: Pues me encanta esta pregunta hoy, porque hoy he descubierto una cosa concreta sobre esto, porque el taxista que me ha llevado a la estación de Sants para venir para aquí me ha dicho que él antes trabajaba tratando el agua. Y me dice, ¿tu padre qué le hace al agua para poder trabajarlo? Y digo, no tengo ni idea. Entonces le he escrito a mi padre, digo, papá, ¿tú le haces algo al agua? Y dice, claro, claro, porque se ve que el cloro, el cloro que lleva el agua del grifo, se carga la levadura. Entonces la descalcifican, la pasan por osmosis y en general se le tendría que mineralizar, pero en Menorca eso no hace falta.
0: Dios, o sea, qué ganas de ir
1: mi padre
0: allá.
1: Ha dicho que el agua de Menorca es dura.
0: Oh,
1: vamos a acabar con
2: pues,
1: como el pan, como, o sea, el pan de cal de Carmen, o sea, Maura.
0: Ha llegado un disco con un pan debajo del brazo. Venga, ya lo tenía que hacer. O sea, que
2: Ay,
0: Ana, un gusto, de verdad. O sea, muchas gracias. Chao.
6: Y pues,

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1: Buenos días. Gracias por compartir este inicio del día con nosotros en Radio Nacional. Hay preguntas que no buscan respuestas, sino trampas. Y sin embargo, también ahí se nos revela algo importante de la vida. A Jesús le plantean una de esas cuestiones incómodas, con doble intención, intentando obligarle a posicionarse. Pero su respuesta abre un horizonte mucho más profundo. Dad a cada uno lo que corresponde, y a Dios lo que es de Dios. Quizá más que una frase para resolver un conflicto puntual, es una invitación a ordenar la vida por dentro. Vivimos rodeados de muchas exigencias, responsabilidades, normas, compromisos, expectativas. Todo eso forma parte de la vida y tiene su lugar. Pero en medio de ese entramado, hay una pregunta que no podemos perder de vista. ¿Qué espacio ocupa Dios en todo esto? ¿Qué lugar ocupa lo esencial? Porque hay algo que no se puede delegar ni aplazar. Lo que somos en lo más profundo, nuestra verdad, nuestra conciencia, nuestra capacidad de amar, de ser justos, de vivir con autenticidad. Eso no pertenece a ningún César. Eso es de Dios. A veces, casi sin darnos cuenta, invertimos el orden. Damos demasiado peso a lo inmediato, a lo que se ve, a lo que exige resultados rápidos, y dejamos en segundo plano lo que da sentido a todo lo demás. Entonces aparece el cansancio, la dispersión, incluso una cierta sensación de vacío. Por eso hoy puede ser un buen momento para recolocar prioridades. No se trata de huir del mundo ni de las responsabilidades. Al contrario, se trata de vivirlas con un sentido distinto, de convertir lo cotidiano en espacio de verdad, de justicia, de entrega. Construir ese cielo nuevo y tierra nueva del que tanto se habla no empieza en grandes decisiones lejanas, sino en lo pequeño de cada día, en cómo tratamos a los demás, en cómo gestionamos lo que tenemos, en cómo respondemos ante las dificultades. Y ahí entra también la esperanza. Una esperanza activa, que no se rinde cuando las cosas no salen como esperamos, o que no se cansa de intentarlo, que sigue apostando por el bien incluso cuando parece que no da fruto inmediato. Al final, la cuestión no es elegir entre unas cosas u otras, sino integrar todo desde un centro claro. ¿Estás dando a cada cosa su verdadero lugar en tu vida? ¿Qué es hoy concretamente de Dios para ti? Que tengan ustedes un feliz martes.

0: Son las 4, las 3 en Canarias.
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0: Buenas noches. Al menos 5 personas han muerto esta madrugada en Ucrania tras una amplia ofensiva del ejército ruso. 4 de las personas fallecidas han muerto en la ciudad de Dnipro y otro, al menos, en la capital, en Kiev, tras lo que las autoridades ucranianas han calificado como ataques masivos contra varias zonas del país. Momento en el que varios artefactos, como escuchamos, impactaban sobre la capital, sobre Kiev, donde hay al menos además 20 personas heridas. Según el alcalde de la ciudad, hay también varios barrios sin luz. Marina Corredor.
2: El ejército ucraniano insta a la ciudadanía que permanezcan en los refugios tras recibir andanadas de misiles balísticos. Además, según los medios locales, se observa una gran columna de humo en la capital, donde además de una persona fallecida, hay al menos 20 heridos. Otras 5 personas están heridas de diversa consideración en Dnipro.
0: Hostilidades también entre la milicia libanesa proiraní Hezbollah e Israel, a pesar de que el gobierno del Líbano había anunciado un alto el fuego parcial entre ambos. Las fuerzas de defensa de Israel aseguran que esta madrugada han interceptado al menos 2 proyectiles procedentes del Líbano que han hecho sonar las sirenas antiaéreas en varias zonas del norte del país pasada la medianoche. Otro proyectil se ha estrellado en la zona fronteriza, en territorio ya de Israel, sin causar, eso sí, heridos. Unos ataques que han sido reivindicados por Hezbollah, todo después de la reunión de urgencia del Consejo de Seguridad de la ONU, en la que Naciones Unidas ha acusado a Israel de violar la soberanía libanesa con su presencia militar y su avance en el territorio de la zona sur del país. Además, la subsecretaria general para la consolidación de la paz de la ONU, Marta Mahboubi, ha denunciado una preocupante escalada de los enfrentamientos.
3: Israel's presence north of the blue line.
2: La presencia de Israel al norte de la línea azul es una clara violación de la soberanía y de la integridad territorial del Líbano, dice. Las fuerzas israelíes deben de retirarse al sur de la frontera.
0: Y otro asunto del exterior, porque un terremoto de magnitud 6,2 grados en la escala de Richter ha sacudido la costa de Calabria, en el suroeste de Italia, esta madrugada. Un terremoto que se ha sentido en todo el sur de Italia, si bien hasta el momento no se han registrado daños ni materiales ni personales. El sismo se ha producido poco después de la medianoche, con su epicentro en el mar, a aproximadamente 20 kilómetros de la costa noroccidental de Calabria, cerca de Amantea, en la provincia de Cosenza, con una gran profundidad, ha tenido 250 kilómetros.
2: El Instituto Nacional de Geofísica y Vulcanología italiano ha señalado que, a pesar de esa profundidad, el terremoto ocurrido en el mar Tirreno se ha sentido ampliamente desde Lacio hasta Sicilia. No se ha informado de daños ni afectaciones por el momento, aunque las autoridades siguen vigilando la situación.
0: En nuestro país, más de 200 docentes de la Comunidad Valenciana permanecen a esta hora acampados en la Plaza de la Virgen de la capital de la comunidad para protestar por su situación y continuar exigiendo una subida salarial y bajada de las ratios en las aulas, justo cuando se empieza la cuarta semana de huelga en la educación pública valenciana. Una protesta segura que van a mantener hasta que la consellera de Educación, Carmen Ortiz, no muestre voluntad negociadora real. Así lo ha contado Beatriz Cardona, portavoz del sindicato STPB en Radio Nacional de España.
4: Y ha sido, pues eso, una movilización espontánea, preciosa, que está llenando la plaza de dignidad educativa frente a todo ese intento de criminalización.
2: Hoy se han convocado nuevas manifestaciones en las 3 capitales de provincia, coincidiendo con el inicio de las pruebas de acceso a la universidad.
0: Es todo. 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
5: Muy buenos días. ¿Qué tal estás? ¿Qué tal has dormido? ¿Qué tal vas a dormir? Porque aquí estamos un poquito raros en la redacción, ¿eh? Un compañero me ha dicho, ¿te puedes creer que a 2 de junio estoy congestionado? Pues yo, por ejemplo, he dormido fatal con el calor que de repente hace en Madrid. No sé si donde tú nos escuchas ya empiezas a sentir el verano, pero el verano ya ha llegado a Madrid, te lo digo yo. El Papa se va a encontrar una temperatura de lo más interesante. De todas formas, vamos a espabilarnos, ¿eh? Que tenemos un programa muy divertido. Ya sabes que los martes en El Despertador pues nos divertimos mucho y ya les tengo por aquí a preparados a todos. Jorge Plané con Plané Sonoro, en un minutito le tengo aquí sentado conmigo y vamos a hablar de música y de las anécdotas que este hombre tiene, que tiene, vamos, una enciclopedia en la cabeza. Después Torito, mi amigo Torito, que entra con el ranking prohibido, que también lo pasamos muy bien. Y atención, tenemos una entrevista con un hombre que se llama Pablo Wesling. Viene a presentarnos este libro que tengo aquí, tengo la entrevista también, pero tengo el libro en mis manos. Se llama Triángulo. Y lo presenta como tres vértices de un triángulo imposible de sostener. Quien más, quien menos ha vivido alguna historia. Quien más, quien menos conoce alguna historia cercana, ¿no? Siempre se habla de parejas de dos, pero hay veces que la cosa se complica, entre comillas, y terminan siendo más de dos personas. Lo vamos a analizar todo. Con Pablo analizamos su libro y quiero que le conozcas porque también tiene un currículum muy interesante este chico. Una entrevista que va a ser muy, muy interesante, ya lo verás. Y después, Guillem Hidalgo, el subdirector del programa, entrará aquí para llevar a cabo su sección No Solo Deporte, que es muy, muy, muy celebrada. Y en la segunda hora se queda Torito, entra Alexinos, llega Tatiana y vamos a hablar de los temas de actualidad de las últimas horas. Ayer teníamos muchísimos temas porque veníamos del fin de semana. Hoy, digamos que la actualidad también está como muy... está calentita y la vamos a analizar con los tres. ¿Te parece que empecemos? Venga, acabamos de entrar en las 4 y 7 de la mañana, las 3 y 7 en Canarias. Arranca El Despertador de Radio Nacional.
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0: Bienvenido, Jorge Plané.
1: Hombre, bienvenido tú, por lo menos en mi sección,
2: ya,
1: casi.
2: Es que, a ver, yo no he faltado.
1: Ya.
2: Pero es verdad que los martes, pues, no he estado por aquí.
1: Yo digo, me voy a ir y no lo voy a ver.
2: ¿Cómo que dices eso? Bueno. Si nos quedan todavía 7 semanas,
1: sí,
2: ¿eh?
1: Sí, mucho tiempo. ¿Qué tal está, Gorka?
2: Pues bien,
1: te veo bien, ¿no?
2: Cansadito como estamos todos. Y lo que acabo de decir, que yo he dormido fatal, Jorge. No sé si has llegado a dormir tú.
1: Hoy sí.
2: Sí, has dormido.
1: Normalmente no duermo, pero me queda como 4 horas frito y ahora mismo estoy, vamos, voy a intentar ir despacio.
2: No, no, porque estás acelerado, ¿te notas?
1: No, no, no, pero como he dormido y normalmente tengo mucha energía,
2: ya.
1: Dormido, tengo bien dormido, pues más, un poquito más.
2: Más energía.
1: Más todavía.
2: Bueno, hazlo como te apetezca.
1: Oye, tengo 2 regalitos, porque desde que no estás todas las semanas...
2: desde que bueno. No estás, hijo, me siento como poca pertenencia.
1: Yo creo que la última vez ya traje regalitos,
2: sí.
1: Y lo he seguido haciendo y hasta que acabe la temporada siempre traigo 2 cajitas CDs, DVD, y la primera, por ejemplo, vamos y ponemos una rafaguita.
2: Bueno.
1: No, mira qué cosa más bonita.
2: Antonio Orozco, 10, es que te iba a decir que
1: bueno,
2: leches ha puesto.
1: Éxito,
2: no, ya, no, no, porque es que lo ha puesto mal adrede.
1: Sí, claro.
2: Pone siempre imperfectos, pero ha puesto siempre, como diciendo, hay que ser imperfectos.
1: Y el otro regalo es otra cajita.
2: Espera, que no he dicho lo que es. Pues, eso es un DVD, ¿no?
1: No, es
2: un
1: CD y DVD.
2: CD y DVD de Antonio Orozco, 10, siempre imperfectos. Tiene muchos fans, sí. Este chico, ¿eh?
1: Bueno, y luego otra caja con CD y DVD, otra banda, la Voice Band por excelencia.
2: New Kids on the Block.
1: Esto te gustaba a ti, ¿no?
2: Me pilló pequeñito, ¿eh?
1: ¿Sí?
2: Todavía yo no estaba sumado al mundo música. Yo escuchaba los vinilos de mi hermano. Escucha, pero son New Kids on the Block y los Backstreet Boys.
1: Todo mezclado ahí.
2: Oye, qué guay es esto, ¿no?
1: Sí.
2: ¿Y esto lo regalas?
1: Sí.
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2: 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Qué bien, Jorge, qué bonito.
1: Bueno, oye, parece que al final voy a cumplir de que todas las semanas venga un artista invitado a contarnos alguna anécdota. Mira qué difícil cuando comenzábamos hace meses.
2: Pues, es que, amigo, nos hemos hecho grandes.
1: Bueno, nos vamos a ir a Valencia. Yo siempre les he llamado, y tú los conoces bien, simpatiquísimos, los chicos del Pot Happy, el Happy Pot valencianos, camisas hawaianas como la que yo llevo.
2: Ah, ya sé quiénes son.
1: Y se llaman Bombay. Ellos quieren contarnos alguna anécdota, es más, su relación que tuvieron conmigo cuando hacíamos los Club 100 y demás actuaciones. Vamos con esta canción, Vuela. Es uno de sus mayores éxitos. Se lo llegaste a poner tú en la radio también, ¿no?
2: Muchísimas veces. No. Mira, y te digo más, cada vez que les escribía pidiéndoles algún saludito, tal, respondían todos.
1: Son encantadores.
2: Son muy majos.
1: Siguen igual, ¿eh? Bueno, pues vamos con Bombay, a ver qué nos cuentan.
3: Hola a todos, somos Bombay. Queremos mandar un saludo muy grande a Gorka y Jorge para Radio Nacional de España, el programa El Despertador.
4: Anécdotas como aquella vez que con Jorge... Nos cerraron aquel restaurante para que lo pasamos muy bien, para cenar.
3: Yo tengo muchas anécdotas con Jorge, creo que siempre nos acordamos de cuando íbamos a los conciertos que hacíamos esos teatros y esas plazas tan bonitas y siempre estábamos esperando a ver dónde nos llevaba a comer o a cenar, que
4: acabar
3: era
4: el momento
3: importante.
4: Acabar el concierto ya, que hay que irse a cenar.
5: La gira gastronómica de Jorge.
3: La gira gastronómica, eso siempre lo vamos a recordar. Bueno, nosotros y los 1.500 artistas españoles que todos nos hablan de lo mismo. Así que
5: grande,
3: es una suerte.
5: Jorge, gracias.
3: Muchas gracias.

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1: Quédate conmigo. ¡Me encanta! ¿Sabes que es una de las canciones que tengo yo con mi marido?
2: Es una.
1: Contigo, y la versión con Bebe me flipa.
2: Me parece que fue un debut tremendo, porque fue la canción más popular de ellos, ¿eh?
1: Oye, gracias, chicos de Bombay. Al final han contado poco, han contado lo que pueden contar, como bien han dicho los 150 artistas que tú conoces, que se van de cena contigo. ¿Qué pasan en esas cenas, Jorge?
2: Pues que se habla de todo.
1: Que se habla de todo, ¿no?
2: Y se bebe de todo.
1: Y se bebe de todo también. Ya, ya, eso me lo creo, me lo creo.
2: Bueno, ahora vamos a cambiar el tercio, vamos a entrar en materia. Pongamos música de un grupo que todos conocemos mucho. En una de las semanas que no hemos coincidido, Gorka, hablé de un viaje que hice a un camping de nudistas.
1: ¿Te das cuenta que estás tosiendo y cada vez se te oye peor? Dale, dale.
2: No, es que tengo puesto el...
1: A ver, sube la música. ¡Sube ya!
2: ¿Mejor ahora?
1: No, dímelo tú.
2: No sé, me habían puesto un filtro.
1: No, se le llama pocho. Venga, bueno, adelante.
2: Bien, nos vamos a situar en el año 2014. Una de las eventos y actuaciones más originales que he hecho, yo creo que debo ser de las pocas personas que ha hecho un concierto para 200 personas en un auditorio dentro de una mina.
1: ¿De una mina?
2: En Cartagena, en La Unión, el pueblo famoso por el cante de las minas.
1: Sí.
2: Ahora está cerrada, pero hay una mina llamada Agrupa Vicenta. Ajá. Que estuvo abierta pues en esa época, en el 2014. Y un día se nos ocurrió al equipo de la radio de Murcia, Comandolo Sotomayor, Oche Cortés y un servidor, de unir la letra y la música. Y dirás, ¿qué es lo de la letra? Juntamos a María Dueñas,
1: sí,
2: Tiempo entre costuras, una de las mejores escritoras, y a Álvaro Urquijo con la guitarra.
1: Qué bueno.
2: Invitamos a 200 personas, que son lo que caben en el auditorio. Quedamos en La Unión.
1: Sí.
2: Hay un trenecito que te da un paseo por La Unión y te lleva a la puerta de la mina. Y hay que bajar 80 metros por unas escaleras. Estaba muy bien, la verdad. Y dentro era...
1: Pero te pitan los oídos si bajas tanto, ¿no?
2: No, no, nada, nada. Y entramos y había un auditorio de roca, auténtico.
1: Qué bonito.
2: 200 personas con las luces adecuadas que preparamos. Y allí mezclamos la cultura. Es decir, se narraban poemas, charla de María Dueñas. Y Álvaro Urquijo lo iba intercalando con sus grandes éxitos, como estas que estamos escuchando. Pues la verdad que fue uno de esos momentos únicos, irrepetibles. Y quería yo volver a recordarlo aquí en El Despertador.
1: Qué show,
2: en
1: qué
2: una
1: bonito.
2: Mina, al señor Álvaro Urquijo con canciones como esta.

0: ¿Estás preparado para el concurso?
1: No.
0: Oye,
1: no,
0: tengo
1: no,
0: que
1: no.
0: decirte que Guille lo ha hecho muy bien.
1: Lo ha hecho bien el tío.
0: Ha tenido un suficiente, que fue la primera vez que tú...
1: Pues eso no es hacerlo bien, ¿eh?
0: Un notable y un casi sobresaliente.
1: Pues nada, una mierda, ¿eh? Eso.
0: Yo creo que tú vas a intentarlo hacer, como siempre, con un 10.
1: ¿No? Yo lo voy a intentar. Bueno. Lo voy a intentar. Hoy estoy muy espeso, ¿eh, Jorge?
0: No, siempre hice lo mismo.
1: Yo también estoy con ganas.
0: Los oyentes del despertador tienen que intentar... Tengo la garganta maravillosa esta mañana.
1: Plané carraspera. Venga, va.
0: Eso me pasa por dormir. Digo que tienen que intentarlo. Ir más rápido que Gorka para conseguir. Son tres minutos. Dos minutos, 20 preguntas. La primera, entramos en materia, maestro. ¿Qué famoso cantante español fue portero de la categoría?
1: Julio Iglesias.
0: Vale, pues ya está. ¿De qué famosa canción se dice que es la más grabada y versionada de la historia de la música?
1: Yesterday, The Beatles.
0: Muy bien. ¿Qué famosa artista pop se llama en realidad Stephanie Joanna Angelini?
1: Lady Gaga.
0: Bueno, ¿qué compositor mundialmente famoso siguió componiendo sus sinfonías más aclamadas cuando ya se había quedado completamente sordo?
1: Beethoven.
0: Bien. ¿Qué super éxito de los años 90 fue escrito inicialmente pensado para Michael Jackson, pero terminó siendo el mayor éxito de Mariah Carey?
1: Hero.
0: Muy bien. ¿Qué rapero americano tiene el récord de haber metido más palabras en una sola canción, superando las 1.500 en el tema?
1: Eminem.
0: Bien. ¿Qué famosa canción en español alcanzó el número uno en las listas americanas por primera vez en la historia en 1996 gracias...
1: ¡A la Macarena!
0: A los del Río. Bien. ¿A qué famoso grupo británico pertenece el álbum de Dark Side of the Moon que estuvo?
1: Pink Floyd.
0: Bueno, si no me dejan ni terminar. ¿Qué canción de Luis Fonsi y Daddy Yankee rompió?
1: Despacito.
0: ¿Qué legendario grupo australiano compuso el famoso Highway to Hell?
1: De AC/DC.
0: ¿Qué compositor fue conocido en vida como el rey del vals?
1: Strauss.
0: ¿Qué compositor italiano del barroco escribió Las cuatro estaciones?
1: Vivaldi.
0: ¿Qué miembro de los Beatles fue el último en unirse a la banda en el 62?
1: Ringo Starr.
0: El batería, efectivamente. ¿De qué país es originaria la famosa banda de rock alternativo U2?
1: De Irlanda.
0: Bien. ¿Qué compositor americano es famoso por crear las icónicas bandas sonoras de Star Wars, Indiana Jones o Jurassic Park?
1: John Williams.
0: Perfecto. Vamos a por la 16. ¿Qué famosísima película musical protagonizada por Julia Andrews está ambientada en Austria poco antes de la
1: segunda? Sonrisas y lágrimas.
0: ¿En qué famosa película de la serie B baila Uma Thurman al ritmo de You Never Can Tell de Chuck Berry?
1: Falla. Pulp Fiction.
0: ¿Qué cantante compuso e interpretó la canción Purple Rain para su propia película homónima?
1: Prince.
0: Bien. ¿Qué grupo español fue el primero en llenar el Estadio Santiago Bernabéu en 1989?
1: ¿El primer grupo?
0: ¿Qué español que llenó el Bernabéu en el 89?
1: Mecano.
0: Bien. Y la última. Esta, ¿qué cantante española fue conocida como la más grande?
1: María Rocío Jurado, ayer.
0: Un 10.
1: 20 señor. Años ayer hizo que se murió.
0: Tremendo.
1: Gracias. Ha sonado el gong, pero es que planea entre que dice, ¡uy, qué bien lo está haciendo! Todo eso es tiempo que
0: hombre,
1: se me descuenta. Son muy largas las preguntas. Dile al chat GPT que las haga más cortas.
0: No,
1: Jorge.
0: Sí, el problema es que yo me las alargo.
1: Te las alargas. Espero que también la vida, porque es que te me estás muriendo aquí en el despertador.
0: No,
1: ¿eh?
0: Estoy bien. Siempre hacemos un curiosidad de musicales. Hoy vamos con este señor. Te suena de algo, ¿no?
1: Camilo
0: VI. ¿Tú sabes por qué se llama Camilo VI? Que es la típica pregunta de todo el mundo. ¿Por qué?
1: No me acuerdo, pero lo he escuchado muchas veces. Porque...
0: Pues había un grupo que se llamaba Los Botines y él fue el sexto en entrar en la formación. De ahí lo de Camilo VI.
1: Pues mira.
0: Vamos, blanco y en botella.
1: Sí.
0: Pionero, además fue el primer artista de habla hispana que grabó en la NASA.
1: Anda.
0: En 1976 le dieron los permisos para poder grabar un videoclip en la NASA.
1: Qué friki, ¿no? Sí.
0: Luego, ¿sabes una de sus grandes manías? A cualquier hotel o camerino que iba, tenía que tener cortinas blancas de lujo y de estreno. Si no, no cantaba.
1: Ay, mira, pues que no cante.
0: Compositor incansable. En su haber, más de 500 canciones registradas. Y la última.
1: ¿Cómo y no ha cantado la piedra?
0: Hobby secreto. Uno de los de Camilo VI.
1: ¿Un hobby secreto? Yo qué sé, las pelucas.
0: No, buceador. Le encantaba bucear. ¿Anda? En el mar. En los tiempos libres se relajaba, sobre todo en la época más joven, cuando se metía debajo del agua. Y ahí está, Camilo VI.

0: Y vamos a terminar hoy, Gorka, con nuestra playlist yéndonos al año 25. En esa época, entre algodones, nacía en Mississippi uno de los grandes del blues, B.B. King. The thrill is gone. ¡Qué maravilla!
1: 1925.
0: Sí, nació en el 25. Pero a los 12 años ya se compró su primera guitarra.
1: Anda.
0: A los 23 era locutor de radio. Mezclaba la radio, bueno, yo era el locutor de radio y maestro del blues. Y luego a su guitarra más famosa la llamó Lucille. Ahí está el maestro B.B. King.
1: ¿Cómo es B.B. King, de verdad? ¿Y cómo eres tú, Jorge Plané?
0: Oye, me ha fallado la garganta hoy cantidad de veces.
1: Bueno, pero es que no tenemos por qué estar perfectos siempre.
0: No, pero que normalmente cuando no duermo la tengo clarísima y cuando duermo, pues ya está.
1: Tienes que comer clara de huevo para que se aclare.
0: No me gusta.
1: ¿No te gusta?
0: No.
1: Es que, amigo, a mí tampoco me gusta tomar medicamentos y cada X tiempo hace falta.
0: Bueno. Adiós al profesor. Oye, ¿te veo la semana que viene?
1: 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Que no te preocupes, que no vas a tener que pagar nada, te lo enviamos a casa directamente. Jorge Plané, muchísimas gracias.
0: A ti, no, Gorka, y cuídate, un abrazo.
1: Yo estoy bien, cuídate tú.
0: No, yo estoy bien también.
1: Bueno, nos cuidamos los dos, venga.
0: Hasta luego.
1: Un abrazo, a las 4 y 20 de la mañana, a las 3 y 20 en Canarias. En nada, Torito aquí, sentadito conmigo. Hasta ahora.
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1: Hala, que ya tengo aquí sentado a Torito en directo en el estudio 101 de la Casa de la Radio. Torito, bienvenido.
6: Hola, familia. 421.
1: 4 y 22 ya, ¿eh? Has entrado ya en el 22.
6: Bueno, pero la gente le cuesta mirar el reloj tan rápido. No te escucha mucha gente hasta ahora, porque claro, sí. ¿A esta hora qué vas a hacer? ¿Poner la tele y molestar a tu pareja?
1: No se hace eso. Están los de Masterchef Anónimos ahora mismo, supongo que edición 14.
6: Estoy enganchado. Hoy han echado al torerito este, que es como... Sí. Pero yo fui una vez allí, era bastante repelente.
1: ¿Ah, sí?
6: El hombre.
1: ¿Y cómo es posible que haya sido, le hayan echado y tú fueras y aún no has salido?
6: ¿El qué?
1: Da igual, déjalo porque creo que nos vamos a meter en un lío.
6: Pero si yo fui, lo mío ya se ha emitido.
1: Ah, ¿tú ya has salido como invitado en MasterChef?
6: Claro, churrita, yo salí en la gala 8.
1: Me he perdido muchas cosas.
6: Esto es la gala 10, este hombre...
1: Ya vamos por la gala 10 de MasterChef 14,
6: sí,
1: ¿eh?
6: Sí, ya queda un telediario, ya quedan unos súper pocos.
1: Vale.
6: Lo que se está metiendo ahora mismo en Televisión Española es el programa de la semana pasada.
1: Claro.
6: Bueno,
1: claro.
6: Churrita, vamos al ranking prohibido de la semana, que me contratáis para facturar esta trama.
1: Sí.
6: Y como la está tan de moda, la casita de Bad Bunny, la casita, cuando se vaya a la casita, España, bueno, se va a la casita y viene el Papa. O sea, que aquí siempre hay trama.
1: Creo que van a convivir, ¿eh? En Madrid.
6: Van a estar un par de días.
1: Qué fuerte. Qué pesadez.
6: Bueno, no, que quedan un montón de conciertos todavía de Bad Bunny, ¿no?
1: Que van a estar 8 semanas, ¿eh?
6: O sea, que yo creo que va a estar más tiempo. De hecho, yo me voy la semana que viene a Canarias y el Papa también va a Canarias. Estoy haciendo la misma ruta santa pero sin ser Devoto y Lomba.
1: Ya te veo, pero tú vas al Orgullo, ¿no? O algo así.
6: Yo veo una trama que organizan allí.
1: No está muy claro, ¿no?
6: Muy bien pagada. Al Jumbo de allí. Ya, ya te hablaré la semana que viene de eso.
1: Adelante.
6: Bueno, la casita de los... te voy a hablar de casas de famosos.
1: Vale.
6: Pero que son de órdago.
1: Ah.
6: Casas famosos, ¿vale?
1: ¿Tú te acuerdas? Cierto, un impasse antes de que empieces. Ayer Roberto Santamaría, director de esta emisora, me llamó y me dijo... ¿Por qué se le escucha tan mal a Torito?
6: ¿Cómo que se escucha mal?
1: Sí, bueno, que no es nada... Perdona, no está descubriendo la pólvora. Le ha costado 189 programas para decir lo que Zaka lleva diciendo.
6: Porque es que no hablo directamente al
1: y
6: micro.
1: Y ya... Y me di cuenta de por qué. ¿Por qué no se te escucha bien?
6: Y
1: me di cuenta. Y no sé si está Zaka... Ah, no, que te está haciendo cosas. Me lo dices tú, Jorge, si estoy en lo cierto o no. Torito siempre tiene los auriculares muy, muy bajos. Lo que supongo que eso le hace... claro... Si te subes un poquito más el volumen, acudirás más al micrófono y se te escuchará mejor.
6: Y este brico consejo aquí en la Gala 120. Bueno, sí, el que nos paga nos dice
1: sí.
6: Que yo me introduzca este cono tan bonito rojo en la laringe. Bueno, Churrita, ¿tú te acuerdas de vídeo de Villameona?
1: Hombre, claro.
6: De la casa de Isabel Presley, sí. Que tenía 1.370 metros cuadrados y un total de 14 baños. ¿Eso fue un boom en la época?
1: Sí, lo sigue siendo.
6: Pues eso es nada comparado con lo que te traigo.
1: ¡Anda!
6: Porque eso es como oro bendito. Venga, primer temazo, si no está Zaka, no sé quién me lo va a meter. ¡Ay, Churrita mía!
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1: Recuerda.
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6: Vamos, un poquito de perreo.
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1: perreo. Le encanta ¿sabes a quién le encanta esta canción?
6: ¿A quién?
1: A tu musa.
6: Es que tengo tantas.
1: Claro, ese es el problema.
6: Dame algún dato más.
1: María Izaguirre.
6: ¿María Izaguirre es muy de perra?
1: Le encanta esta canción. De hecho, cuando vino de Personaje Secreto, lo que pasa es que empezasteis a gritar todos aquí y a levantarla, nos enterasteis, pero le pusimos esta canción.
6: Ay, no, qué curioso, ¿no?
1: Yes,
6: María Izaguirre, todos llevamos una perra dentro. Churrita de mi vida. Además, es que Rigoberta Bandini se hizo mundialmente conocida gracias al Benidorm Fest.
1: Es verdad, gracias. Bueno, ya era bastante conocida.
6: Era bastante conocida, pero a ver, en Razzmatazz. Así más cerraditos.
1: ¿Sabes? Más alternativos, ¿no?
6: Más alternativos. Sí. Vamos a hablar de Paris Hilton.
1: Oh, qué bien, qué
6: no
1: cambio.
6: Hemos hablado mucho de ella normalmente.
1: ¿No?
6: Pues te voy a hablar de ella porque... De ella tiene una casa que es muy fantasía.
1: Sí.
6: ¿Vale? Una mansión. Lo que pasa que en la parte trasera de su casa, estilo colonial...
1: Sí.
6: ¿Tú sabes de qué hizo o no?
1: No.
6: ¿Tú no tienes ni idea?
1: De Paris Hilton no la controlo.
6: Es que como son cosas que puede ser que tú sepas, porque sabes mucho de la vida. Pues bueno, ella es muy del programa este que hace el casting Pepa, el programa de Chenoa de los perros. ¿Eh?
1: Dog House.
6: Y dijo ella, ¿para qué ir a ver Dog House a Televisión Española si lo puedo tener en casa?
1: ¿Ah, sí?
6: Hizo una Doggy Mansion.
1: ¡Oh, qué guay!
6: O sea, una réplica... perfecta en tamaño reducido para los perros, de su casa para todos ellos. ¿Te parece normal?
1: No, normal no es, pero me parece muy chulo.
6: Es muy chulo. Mm-hmm. Es la mansión canina más cara del mundo.
1: Ah.
6: La tiene en la parte trasera de su casa. O sea, tú te vas a casa de la Paris,
1: ¿sí?
6: Primero ves la casa de ella,
1: claro.
6: Y después ves la réplica oficial.
1: ¡Qué guay!
6: ¿Sabes? Como si fuese el parque este de Torrelodones o no sé dónde está, el Parque Europa. ¿Sabes? Que están todas las réplicas.
1: Es verdad. ¡Qué bien! Pues, como una casa de muñecas, pero de perros.
6: ¿De perros? Cuesta la tontería. $325,000 no. Le costó la casita de los perros.
1: Pero
6: Paris Hilton.
1: Maneja.
6: Maneja Hilton. La hemos llamado muchas veces para ser invitado sorpresa. Y ella no levanta pestaña.
1: No quiere.
6: Y mira, creo que hemos intentado.
1: Sí.
6: Tiene 30 metros cuadrados. Tiene más...
1: ¿Solo?
6: A ver, la casa, 30 metros cuadrados, es más que la casa de Lobo, ¿sabes qué te digo? No está mal. Tiene dos plantas reales, una altura de 2 metros de alto. Y digas, ¿por qué tiene esta altura? Hombre, porque Paris Hilton también quiere entrar allí.
1: Ay, por favor, Torito, por favor.
6: La casa de Lobo tiene que ser oro, ¿eh?
1: Que no te ha oído, que me ha mirado como diciendo, ¿qué? Ay, Torito, y, sigue, por favor.
6: Es que él es pequeñito metragón.
1: Oye, ¿eh? Por favor, con mis redactores no, ¿eh?
6: No, tus redactores son una fantasía. Y ahora tienes un equipo de machos muy bien avenidos.
1: Sí.
6: Suerte que Sara Uña pone un poquito de orden.
1: A las seis viene.
6: No sé qué le pasa a tu colaborador, Ángel Lobo, que todos los pantalones cortos que tiene, la cremallera no le cierra para arriba, ¿sabes? Y claro, yo llevo 20 años fiel.
1: ¿Pero te sientes atraído o qué?
6: No.
1: Algo hay. Estoy llorando, o sea, es
6: no
1: muy
6: es
1: fuerte.
6: Mi tipo, pero... ¿sabes?
1: Ángel, tú no estás escuchando, ¿no? No nos escucha.
6: No.
1: Ponte programa.
6: No, ya me lo llevaré a Pontejos a comprarle cremalleras para sus pantalones.
1: Venga.
6: Bueno, pues la altura de la casa de los perros mide 2 metros, porque claro, tienen que entrar los limpiadores.
1: Ah, claro.
6: A limpiar la casita.
1: Qué alto. Todos los limpiadores, de todas formas, ¿no?
6: A ver.
1: Viejo.
6: A ver, pero
1: para,
6: bueno.
1: Para que no rocen justo, ¿no?
6: Torre, o sea. Bruno también tiene escalera para subir. Bueno, tiene un tejado de tejas de arcilla. Canalones, eso del tejado.
1: Sí, lo que
6: de cobre. Es que es verdad, es que tú sabes muchos términos, pues has estado presentando el All-Star. El cazador de Mayra. Barandillas de hierro forjado. Y es que ella no se fue a Ikea perros para decorar la casa. Contrató a Faini Resnick, que no sé ni quién es, un descarte de Decomasters, que no pudo venir y decoró toda la mansión. Tiene la planta baja, funciona como salón de descanso con un sofá de cuero.
1: ¿Sí?
6: Es muy fuerte, estamos hablando de una casa de perros.
1: Claro.
6: Es que parece que es normal lo que hablamos, pero tampoco es muy normal esto.
1: No lo es.
6: El piso de arriba es dormitorio principal de los perros, que tienen un armarito con sus cositas. Hay fotos en internet.
1: Ah, sí, ¿eh?
6: Todo esto lo pones en un rico, una foto y te queda monísimo.
1: En Idealista.
6: Aire acondicionado y calefacción, porque en California Dreamers hace un frío en verano y un calor en
1: es horrible California para eso.
6: California cambia muchísimo. Tú dirías con fular todo el día para no...
1: Sí, oye, hay que enviar un saludo a Gema, que ya sabes que se fastidió la muñeca.
6: ¿Todavía sigue mal?
1: Pues aquí yo no la he visto, ayer no estuvo. O sea,
6: va a terminar la temporada con los patucos en casa. Después es la hora que no escucha más.
1: Como
6: más.
1: Terelu, como Terelu.
6: Terelu y su hija escritora. Bueno, te termino ya con la trama esta.
1: Sí,
6: tiene escalera de caracol negra y una lámpara de araña de cristal por el diseñador Philip Starr.
1: Hombre,
6: es un clásico, ¿sabes? Yo tendría miedo, ¿eh?
1: Ah, yo no entraría ahí, ¿eh?
6: A ver, imagínate los perros, cuando se enteren los perros ocupas de California, que hay esa mansión con tanto sitio, los perros de Podemos de allí...
1: Oye, no tiene nada que ver una cosa con otra.
6: No tiene nada que ver una cosa con otra. Muy orgulloso de todos, que cada uno vote lo que quiera. Aquí respetamos todo. Siguiente tema. Vámonos. Toma calao. Esto seguro que lo pone Plané en las sesiones estas que hace en Murcia.
1: Sin duda.
6: Cada semana tiene un montón de trabajo este hombre.
1: Yo tengo mucho calor.
6: Te digo que sí, quítate cosas.
1: ¿Pero qué me voy a quitar si tengo pantalón y camiseta?
6: Pues decide.
1: No.
6: O muerte o susto.
1: Dale.
6: Bueno, vamos a hablar de John Travolta.
1: Qué guay.
6: ¿Vale? Este hombre, fantasía pura.
1: Me llama mucho la atención últimamente, tengo que decir.
6: Porque hacia bien o hace mal.
1: Ah, te he entendido que a mí me hace mal. Y yo, vale, pues...
6: No, hacia bien, hacia mal.
1: No, hacia muy interesante.
6: ¿El hombre?
1: Sí, no físicamente, sino en cuanto a concepto.
6: ¿Sí?
1: Me parece muy interesante. Fiebre de sábado noche, gris...
6: ¿Pero sí, has visto una entrevista de él, un documental o
1: pues
6: algo?
1: Pues soy sincero, hace unas cuantas semanas salió en el 24 horas unos cuantos fragmentos y estoy investigando y me parece muy interesante.
6: Es mucha cosa,
1: ¿eh? Sí.
6: Él pudo ir a Turquía y decidió no ir, ¿eh?
1: Ya, es
6: ha
1: verdad.
6: Ha estado con peluquín toda la vida.
1: Sí.
6: Bueno, él es muy fan, aparte de un actor muy básico para nosotros. Es piloto comercial, certificado con miles de horas de vuelo.
1: Mira tú.
6: Pero de horas, ¿eh? Que le gusta a él un avión como un tonto a un lápiz.
1: Le pega.
6: Y dice, ¿dónde voy a vivir?
1: Sí.
6: Pues el hombre se hizo un aeropuerto para vivir en el aeropuerto.
1: Anda.
6: Está en el 2001, desde el 2001 vive allí. Y está ubicada en la urbanización Jumbolair, que no es el Jumbo de Canarias.
1: No,
6: aunque
1: pero...
6: a él también le gustaría, porque a él le gusta un poquito el pipermín.
1: No sé, pero...
6: No hay datos y respetamos todo. Pero siempre se dijo, ¿sabes?
1: Se ha dicho tanto de tanta gente, Torito. Y que sabe nadie, que decía Rafael.
6: ¡Ostras! ¡Viva Insua! Bueno, vivo en el Jumbolair. El Jumbolair. es que tienes que ser gay para que te den el pasaporte de Jumbo Line Estates en Florida.
1: Ay.
6: Bueno, el hombre allí se ha hecho una cacho mansión que tiene, fuerte, ¿eh? Una pista de aterrizaje de 2 kilómetros.
1: Joder.
6: Y tú llegas con tu avión y es que aparcas el avión en tu Porsche.
1: Oye, pues qué cómodo, ¿no?
6: Es comodísimo. Hombre, si tienes avión y sabes pilotarlo, comodísimo. Pero sí, este claro. Hombre, ¿dónde colgarías la ropa, los calzoncillos? Tienes que ponerle 15 pinzas. ¿Tú sabes lo que hace el viento que hace un avión?
1: Es verdad, hace mucho viento.
6: Y además, nunca puedes aparecer de sorpresa.
1: No.
6: La mujer, bueno, está viudo, el pobre, pero la mujer en su época dorada no podía ser infiel.
1: ¿Por qué?
6: Tú imagínate, estás allí chingando con un amante y escuchas las bobinas de los motores. Hombre, esto infraganti no te pilla.
1: No, eso desde luego.
6: Ay, por favor, mátame camión, vamos al grano. Y es que la casa está diseñada como si fuese una sala VIP de un aeropuerto.
1: Pues está bien pensado.
6: A ver, pero cómodo no es, ¿sabes?
1: Perdona, una sala VIP ahora no es cómoda.
6: A ver, sí, pero estar todo el día con las toallitas y con las almendritas allí, ¿sabes? ¿Tú te imaginas por la megafonía de la casa? En esta casa nos hace responsables. Esas cosas que dice Soraya fue azafata.
1: Claro que fue azafata en Cáceres.
6: Bueno, churrita, tiene unos ventanales y un hormigón.
1: ¿Sí?
6: Que tú desde cualquier parte de la casa
1: ¿sí?
6: puedes ver los fantásticos aviones que tiene este hombre allí pillados.
1: ¡Jolín, qué suerte!
6: Muy fuerte, ¿eh?
1: No, está guay tener dinero y gastarlo en estas tonterías.
6: Claro, es normal que el hombre lleva peluquín, pero claro, suerte que él es el que pilota.
1: En el año 2005 o así se puso implante de pelo, ¿eh? Te lo digo en serio.
6: Pero si yo he visto fotos que es más calvo que nadie.
1: Pues porque hay veces que fallan los implantes. Sí, es verdad.
6: Pero el implante se...
1: Se puso implantes muy feos, es
6: ¿qué
1: verdad.
6: Entiendes tú por implante? Implantes para toda la vida, ¿no?
1: Sí, no, bueno, pero puede fallar. Hay operaciones muy mal hechas, ¿eh?
6: Ostras.
1: De hecho, conocemos a una persona, y voy a utilizar el botón de la censura, que lleva implante de pelo y no le quedó bien.
6: ¿Hombre o mujer?
1: Hombre. Te digo quién, utilizo el botón de
6: ¿Parada?
1: La censura, ¿vale? ¿A que no te lo esperabas? Ya te enseñaré fotos.
6: ¿Pero qué entiendes tú por implante de pelo?
1: Pues hombre.
6: Esto que la gente que se va a Turquía.
1: Claro, a colocarse pelo. ¿Tú qué entiendes?
6: Me pensaba que era como una peluca.
1: Un peluquín.
6: Un peluquín como cogido, ¿sabes?
1: Con pinzas, ¿no?
6: Qué fantasía. Pues este chico...
1: No digas quién, ¿eh?
6: No.
1: Ya te enseñaré, ¿sabes?
6: Trabaja muy bien.
1: Voy a ir buscando fotos.
6: Estoy deseando decirlo, pero...
1: Sí, ni se te ocurra.
6: Ni se me ocurra. Venga, siguiente tema, porque si no lo digo.
1: Venga.

0: Adiós,
1: la tenías que meter.
0: Esto es muy bonita, ¿eh? Esto
1: María
0: es muy,
1: Astrid.
0: Esto es muy de Roberto Santamaría cuando estaba en el instituto. ¿Sabes? Podría ser el compañero de María Austin perfectamente. ¿Sabes?
2: ¿Por qué?
0: A ver, por Roberto Santamaría, ¿qué tal tiene?
2: No lo voy a decir.
0: ¿También botón de la censura?
2: No, vale,
1: pero esta mujer era mucho mayor.
0: ¿Eh? Esta mujer tampoco es tan mayor, ¿eh?
2: Que sí.
0: Que no cante hace años, pero bueno, búscame la edad.
2: Robert. Tiene 81
0: años. Ah, vamos, don Roberto. Viva la ópera, no. Viva todo. Mira, ¿por qué hemos puesto a esta mujer? Porque le lleguen 3 euritos de Les Gae,
2: claro.
0: y se haga un buen descafeinado mañana por la mañana. Y para hablar de Johnny Depp, que el hombre también es muy, muy excéntrico.
2: Venga.
0: ¿Sabes? El hombre se hubiese podido comprar una mansión, pero no, dijo, me voy a comprar un

0: Ah, pero si ya me lo has contado alguna vez.
1: Claro, sí.
0: No, de hecho se lo dijeron en TNT y ella decía, ay, no. Y le dijo, creo que fue Pilar Eire, le dijo, eres muy ligona y me creo que hayas estado con...
2: Sí, sí, sí. Curioso, sí.
0: Me acuerdo perfectamente.
1: Pilar Eire, muy fantasía. Bueno, el pueblo este le costó 10 millones... Ah, no, ¿qué le costó? Bueno, no sé qué le costó.
0: Da igual.
1: Que invirtió 10 millones de dólares en...
0: reconstruirlo.
1: En reconstruirlo. Es una fantasía. Tú tienes un... Tú y yo nunca tendremos amigos que tengan un pueblo.
0: Bueno, no descartes nada, ¿eh? Todavía no has conocido a todas las personas que te querrán en tu vida.
1: ¡Uy, qué bonita la frase de taza! ¡Maravilla! Pues mira, tiene 12 edificios, el pueblo tiene 12 edificios.
0: Sí.
1: Y ellos hicieron un sacrilegio. Un sacrilegio.
0: Gio.
1: Sacrilegio. La semana que viene el Papa, eso es muy fuerte, ¿eh? Porque la iglesia sí. La ha convertido en la suite para los invitados. Y el confesionario de la iglesia lo convirtió en armario ropero.
0: Anda,
1: bonito, pero a ver, tampoco hacía falta, ¿sabes? O pues podía dejar la iglesia, igual que dejaste el restaurante y bar privado. Tiene un restaurante con un chef allí que se llama Café Marceline.
0: ¡Ole!
1: ¿Sabes? Y tú vas allí y es como un bistro que quieres.
0: Y todo esto a Boquina, Johnny Depp.
1: Boquina y una plaza del pueblo, para nada. Porque no. lo mejor de los pueblos es irte a la plaza del pueblo y criticar a la vecina comiendo pipas.
0: Muy costumbrista.
1: Es la quien critica a la mujer, por eso terminaban con los Rosa de la Aurora. Es que,
0: claro.
1: ¿Para qué quieres ir a un pueblo que no haya nadie, ¿vale? El hombre lo actualizó un poquito y puso una pista de skate park, un skate park profesional para los hijos, uh-huh. Y dos piscinas de arena integradas en el paisaje. Yo no sé cómo dos piscinas de arena se pueden integrar con un pueblo francés.
0: Si tienes pasta, lo puedes hacer.
1: Sí, y todo te queda curioso, ¿no?
0: Eso es.
1: Bueno, tiene un estudio también, un estudio para pintar, porque él pinta... Y actualmente está a la venta.
0: Oye, churra. Tienes 10 millones de euros.
1: 10 millones, ¿qué va? Si vale entre 33. La horquilla es muy amplia, ¿eh?
0: Claro.
1: 33 a 63 millones de dólares.
0: Pues ya, a mí no me pilla con suelto.
1: A nosotros no, pero Zaka es el rey de Extremadura. Puede opinar algo. Total. Venga, siguiente tema.
0: ¿Cuántos te quedan?
1: Dos.
0: Oye, pues ya te vida, ¿eh?
1: Si no te da tiempo, entramos uno y ya está.
0: A ver si vamos con este. Venga,
1: te lo hago rápido. He venido bonita la versión, ¿eh?
0: ¿Es Pitingo?
1: ¿Es Pitingo? No,
0: ah, son los Gypsy Kings.
1: Sí, de toda la vida, churri. Mira,
0: no, me he ido, disculpad, me he ido súper lejos. O sea, ha sido como de un extremo a otro.
1: A ver, no puede ser que la sección de Plane conteste 45 preguntas en 2 minutos sobre si se operó de fimosis o no el John Lennon. Y ahora no sepas que esto es Gypsy King. Es que...
0: Venga, Torito,
1: parecerá
0: va.
1: Parecerá que mi sección es grabada, churra.
0: No, 4 y 40.
1: 4 y 40. Hoy 4 y 40 era un grupo musical, ¿no?
0: Y te envío canciones de 4 y 40.
1: Claro. Bueno, Keanu Reeves, después de hablar de tanta gente, tantas
0: excentricidades.
1: Las palabras raras las dices tú. Como cuando haces eso con Piti de la cartelera. Que él se pone lo fácil y tú lo difícil. Pues este hombre hizo como un caprile, es el caprile de Hollywood.
0: ¿Qué hizo?
1: Cuando murió su hija y su mujer, pena, bonito y todo, dijo que no se quería desprender de todas sus cosas.
0: Claro.
1: Cogió una maleta, llenó la maleta, cogió una moto y se fue a vivir a un hotel.
0: Anda.
1: Y allí estaba en el hotel 9 años.
0: ¿Qué dices?
1: Como si nada, allí con el buffet libre, ¿sabes? A ver.
0: Entrando una mujer a limpiar o un hombre a limpiar constantemente.
1: Entrando, sí, porque aquí respetamos todo.
0: Joder, Torito, de verdad. Es que no podemos pasar de puntillas algunas cosas,
1: no,
0: ya está.
1: ¿Sabes?
0: Ya.
1: Es que. No, pero bonito el hombre. Lo hizo como terapia, ¿sabes? Y después tuvo que... Después se compró una mansión porque empezó a coleccionar motos y ya no le cabían las motos en el parking del hotel.
0: Anda.
1: Bueno, mira qué rapidito he ido.
0: Venga, esto, que puedes hacer la última. Sí,
1: venga,
0: sí,
1: métele.
0: Sí. ¡Oh, Ghostbusters!
1: ¡Olé! Toma, calao.
0: Ghostbusters.
1: Vamos a hablar de otro hombre también curioso, ¿eh? No sé si te resulta interesante como el otro.
0: ¿Quién?
1: Nicolas Cage.
0: Pues similar. Además, es que hasta se parecen un poco.
1: Se parecen, ¿eh? ¿Tiene...
0: ¿Qué ha hecho que ha cambiado de apellido o ha registrado la marca Cage o algo así? Sí, he leído algo.
1: ¿Que ha cambiado de apellido después de
0: tantos
1: años?
0: No, es que la noticia era, he cambiado de apellido y sin embargo sigue siendo el mismo. Una cosa rara. Pero
1: ¿sí?
0: Cuéntame, ¿qué ha hecho Nicolas?
1: Pues Nicolas Cage, aparte de llevar el mismo tinte que el, del, el de los del río.
0: Que no era tinte, ya lo sabes.
1: No, era corcho quemado.
0: Corcho,
1: ¿sabes?
0: Quemado, es horrible.
1: Corcho quemado que se lo frota y eso dura, pero te deja una sábana que parece la cara de Belmez. Bueno,

0: nombre quiso hacer un libro y en vez de hacer como Juan del Mar, que se va a Menorca a inspirarse por la hija de Terelu, él dijo que se compraba una mansión en Hollywood que está como, bueno, Hollywood no, en Nueva Orleans.
1: ¿Sí?
0: La mansión La La Larire.
1: ¡Qué bonito!
0: Como la canción de Melody.
1: No, esta es... La, la, la, la, la, la, la, la, la, la... Sí, sí, sí, está súper guay.
0: Pues hay una mansión que se dice que es embrujada, que es donde se ha inspirado la serie esta de cover, de la temporada de cover.
1: American Horror
0: American Horror History, churrita. Pues ahí han pasado muchas cosas. Y el hombre compró esa mansión...
1: Me encanta.
0: Para,
1: sí, la conozco.
0: Para inspirarse allí dentro y hacer el libro. Y el hombre se cagó vivo. Dice que no duró ni una noche, porque cuando llegó allí empezó a escuchar cadenas arrastrándose. Eso es lo que dice él, caídas drásticas de temperatura, gemidos procedentes del ático,
1: ¿sí?
0: Y no de Travolta que estaba grabando al lado. Bueno, una trama enorme. No tienes tiempo, pero la historia de la casa esta es muy tenebrosa, ¿eh?
1: Es tenebrosa.
0: Es tenebrosa. Podríamos poner una música y...
1: ¿Hay música tenebrosa? ¿Tenéis? ¿Os habéis traído?
0: Porque no tenés sección tú de cosas paranormales, ¿no? En este programa.
1: Igual la próxima temporada
0: lo
1: haremos.
0: Es lo único que te falta, ¿no?
1: Sí, seguramente.
0: ¿Quieres que te cuente en un minuto lo que pasó en la casa?
1: Si son 30 segundos, sí.
0: Hombre, 30 segundos. No
1: es
0: vamos
1: que tenemos a Pablo
0: situación.
1: Westling ya esperando.
0: Ay, no, y esa persona es muy importante.
1: La verdad que
0: mira,
1: sí.
0: Mira, te lo dejo para otra sección.
1: Vale, perfecto.
0: ¿Sabes, churrita? Muy
1: ¿me podrías hablar de cosas paranormales la próxima semana, por ejemplo?
0: ¡Ay, venga, sí!
1: ¿No?
0: Cosas de poltergeist.
1: De postres.
0: Y te meto esto.
1: Venga, perfecto. Oye, Torito, pues muchísimas gracias.
0: Tú sabes que la casita da mucho que hablar y...
1: Es verdad que todo venía, se me había olvidado. Venía de la casita de Bad Bunny.
0: ¿Tú tienes casa comprada o alquilada?
1: Alquilada.
0: Muy bien.
1: Sí, sí, sí, no creo que vaya a comprar.
0: ¿Tienes alguna estancia rara en tu casa?
1: Pues de momento no, aunque siempre hay gente.
0: ¿Hay gente en tu casa siempre?
1: Siempre hay alguna visita.
0: ¿Quién hay ahora?
1: Ahora mismo nadie, pero este fin de semana tendremos y este último fin de semana hemos tenido.
0: ¡Ostras!
1: Y estamos encantados, ¿eh? Que nos encanta recibir gente.
0: Estás recibiendo a los pueblos del Grand Prix. Van pasando todo.
1: Pues seguramente que algún año se dará. Torito, el ranking prohibido, muchísimas gracias.
0: Hasta luego.
1: Hasta luego. Y nosotros tenemos a ver quién se pone ahora a entrevistar de una manera seria, porque el libro lo requiere. Las 4 y 45 de la mañana, 3 y 45 en Canarias, te vamos a enseñar un libro, una novela que te va a encantar. Será en 40 segundos.
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0: Te vamos a presentar una novela que te va a llevar a conocer un triángulo amoroso entre tres hombres en un momento decisivo de sus vidas. Hay amor, hay deseo, hay miedo y hay decisiones que pueden cambiarlo todo. Seguramente te suene esta historia. No sé si porque la has vivido tú en primera persona o conoces a alguien que lo haya vivido. Hablamos con Pablo Wessling, autor de Triángulo. Bienvenido, Pablo.
1: Buenos días, ¿qué tal? Muchas gracias.
0: Gracias a ti por despertarte, que sabemos que estas horas son horribles y, sin embargo, ya lo hemos visto en redes sociales, que has dicho, che, me pongo el despertador para hablar con la gente del despertador, sí, claro, de Radio Nacional.
1: Desde las 4 aquí esperando.
0: Preparando. ¿Se escribe mejor de noche o de día?
1: Pues mira, fíjate que cuando me dijeron lo de que sería por la mañana, yo personalmente he hecho mucho, a ver, a las 4 igual no, pero despertarme a las 6 de la mañana, en épocas así de que tenía que hacer un montón de cosas, yo a las 6 de la mañana escribo muy bien, porque es un momento en el que estás todavía medio con el sueño, medio escribiendo. Es una hora en la que, al menos a mí, de 6 a 8 de la mañana, no me escribe absolutamente nadie, ni es como que casi no ha pasado nada, y son horas que a mí siempre me han ido muy bien para escribir, en épocas que lo he conseguido.
0: Mira, tengo aquí tu libro en mis manos, una portada muy, muy bonita, y hay una frase que es muy potente: tres vértices de un triángulo imposible de sostener. ¿Tú cuándo supiste que esta historia tenía que ser a tres bandas, vamos a decir, y no una historia de amor convencional?
1: Pues la verdad es que desde el primer momento, fíjate tú, no sé por qué, quería hacer pues eso, la historia de que empieza, luego evoluciona de muchas formas, que eso cada uno debate tiene que ver, pero yo desde el primer momento tenía claro que a Álvaro, que sería como el, no el vértice principal, pero el que empieza, es como una persona que está con otra persona, o sea, está con otro chico, pero la cosa parece que está a punto de terminar o no, porque el otro chico tiene aparentemente la opción de cambiarse de ciudad. Y en la cosa esta de si seguimos juntos o no, si la cosa continúa, aparece una tercera persona. Entonces, el que se va, que es Unai, que es el que en teoría se va, que tiene que decidir si se va o no, que es el atleta profesional, que es saltador, este es el que de alguna forma se ve con la tesitura esta de me voy o no me voy, porque sabe que si se va va a perder a una de las personas más importantes, y el otro está ahí decidiendo todavía si quiere seguir con él o no quiere seguir con él a pesar de que vaya. O sea, son como muchas preguntas que se hacen, uno por un lado, el otro por el otro, y a su vez pues aparece un tercero. Entonces la cosa es ahí cuando se acaba de enredar del todo.
0: Es que eso te iba a decir, porque ya si una relación a dos puede resultar complicado, meterse en algo a tres tiene que ser multiplicado por dos, supongo.
1: Sí. No digo que se metan, que la relación sea tres, directamente.
0: Sí, pero bueno, hay un triángulo ahí donde parece que vamos rebotados, ¿no?
1: Una arista más, ¿eh? O sea, es un triángulo con incluso alguna cosita más. Entre los cuatro, alguna cosita más tienen.
0: Y estoy viendo que hay celos, hay arrepentimiento, hay deseo, también miedo a perder. ¿Qué resulta más complicado a la hora de escribir? Cuando te has enfrentado al libro, ¿en qué momento has dicho, ostras, cómo profundizo yo un poquito más en este sentimiento?
1: Pues lo más complicado, y realmente es algo que incluso creo que logré al final, en las reescrituras finales del libro, es que se entiendan los sentimientos y las acciones de cada uno. A ver, un libro no deja de ser una historia en la que pasan cosas, la gente cambia de opinión, ahora me gusta este, ahora no me gusta tanto, ahora me gusta el otro, ahora en este veo... ¿Sabes? Cada uno... pues ven uno una cosa, luego ve otra. Entonces, conseguir que se entienda cada movimiento, conseguir que se entienda cada cambio de sentimiento, conseguir que se entienda cada acción que hacen, que evidentemente no deja de ser una novela y pasan cosas a lo mejor a veces un poco... No, exageradas tampoco, o sea, la realidad muchas veces supera. Pero el hecho de que tú como lector empatices con ellos y logres entender lo que ha hecho cada uno de ellos o lo que va a hacer o la reacción que tiene cada uno de ellos, para mí es lo más difícil. Porque es muy fácil decir en una novela, a lo mejor, yo qué sé, yo estaba enamorado de tal, pero de repente me desperté y ya no estoy enamorado. Esto lo puedes decir, pero el lector no lo va a entender. Bueno, no lo va a entender, va a decir, vale, sí, no me lo creo, pero bueno, lo compro a lo mejor. Pero el hecho de que tú como lector vayas con los personajes, porque aparte es una historia que está escrita en tres primeras personas, o sea, cada claro. uno cuenta su versión de los hechos, es una historia que a medida que va avanzando, cada uno te va explicando cómo, o sea, es todo en presente. Y cada, bueno, pues eso, cada personaje va contando lo suyo y va evolucionando a través de los tres, con lo cual tú vas viendo lo que piensa cada uno, lo que hace cada uno, lo que cada uno sabe, pero que no se lo ha dicho al otro, que esto está bien como muy, he jugado mucho con eso. De que,
0: pero Pablo, esto tiene que ser, porque estás ofreciendo al final un producto final y le estás diciendo a la gente cómo tiene que enfrentarse a ello, pero esto escribirlo tiene que ser complicadísimo, ponerse en la piel de tres personas completamente distintas o bueno, con puntos en común, pero a la hora de escribir tuvo que ser difícil.
1: Sí, la verdad, sí, te diría que no, te diría que fue fácil y sí, porque sí que empecé con una idea, entonces es muy fácil tener la idea y decir, vale, que pase esto, luego esto, luego el siguiente, pero no solamente está el tema de los sentimientos, también cada uno tiene un objetivo profesional, está una pues, que está con su carrera de como saltador profesional, uh-huh. Luego está Tiago, que tenía pendiente con su mejor amigo en Galicia montar un bar-restaurante, entonces está en la tesitura de si vuelvo o no a casa. Luego está Álvaro, que está acabando el grado de turismo, que también está a punto de terminar la carrera y a punto de terminar un proyecto también muy chulo, pero a los tres el tema del amor, de una forma u otra, les afecta, y les afecta de una forma tan fuerte que al final van a tener que decidir incluso si apuestan por el amor o apuestan por lo que ellos estaban consiguiendo a nivel personal. Entonces, construir todo esto, que veas que realmente tú sientas, realmente es más fuerte que se vaya ahora o que se quede, que haga esto o esto, sí que era difícil, porque tenía que ver a la hora de escribir, bueno, pues ahora si le dicen esta noticia, podrá reaccionar de una forma u otra, no es que todos, porque aparte esto va evolucionando, es una historia entre tres, que cada uno tiene su propia evolución y que cada uno al final, y que los tres evolucionan al final, entonces que realmente los tres vean, o sea, haya consecuencias de cada acto suyo a nivel personal y a nivel profesional, realmente era complicado para que el resultado sea fácil, me refiero, claro, claro. Parece que sea súper complicado, pero a la hora de leerlo realmente sí que te vas como enganchando porque dices, madre mía, como le digan esto en el trabajo, no va a poder hacer esto.
0: Oye, que lo mismo vas a cambiar alguna vida, ¿eh? A lo mejor alguien decide tomar una decisión a partir de leer Triángulo. Vaya responsabilidad, cuidado.
1: No, hombre, no. Yo lo que espero es que la gente reflexione, que piense, que diga...
0: Sí, pero después, las decisiones vienen después de reflexionar.
1: Sí, pero que con esto le va a ayudar.
0: Claro que sí, que sí.
1: Personas, eligen y a lo mejor se equivocan o a lo mejor no. Pero al menos verán gente que hace lo mismo que hace lo mismo que ellos.
0: ¿Y qué te gustaría que la gente se preguntara después de leer Triángulo, sin hacer spoilers?
1: ¿Qué hubiera hecho yo?
0: ¿Qué hubiera hecho yo?
1: Sí, me gustaría que, bueno, o que la gente se vea en situaciones parecidas, porque al final no dejan de ser situaciones que yo creo que a todos nos habrán pasado.
0: Claro.
1: Situaciones ya no solo de a nivel de elijo el trabajo o el amor, que a lo mejor esto es un, a lo mejor ya más exagerado, más extremo, pero sí situaciones de a quién elijo, a este o a este, si es que se puede elegir entre las dos personas, o qué hubieras hecho tú teniendo a una persona delante que te está pidiendo esto.
0: Esa disyuntiva entre el trabajo y el amor yo no la veo tan descabellada, yo creo que es más habitual de lo que creemos.
1: Por eso, y más cuando, yo creo que sobre todo cuando hay cambio de ciudad por medio, porque está
0: claro.
1: El libro sucede entre Barcelona, Santiago de Compostela y Londres, que esto es una cosa que me ha encantado hacer, que es a través de, porque Álvaro es guía turístico, está estudiando para guía turístico y uno de sus objetivos era crear un canal de, un canal así como de YouTube, un canal de, él tampoco lo tiene muy claro, porque yeah. También está saliendo un poco del huevo, está ahí en la universidad y quiere crear a lo mejor un canal de Instagram enseñando cosas a nivel turístico de Barcelona, pero él dice, yo no busco la Barcelona turística, yo busco un poco la Barcelona que he vivido yo, la Barcelona un poco LGTBI, de los puestos un poco que han sido significativos, que han sido históricos, entonces a través de él vamos conociendo sitios históricos también de...
0: Qué bueno.
1: De de Barcelona de la historia LGTBI.
0: Oye, pues vamos a hacer una cosa. Le dejamos al lector que descubra tu libro y con tu permiso vamos a regalar a Triángulo de Pablo Wessling. Vamos a regalar entre los oyentes este ejemplar que tengo en mis manos. ¿Te parece?
1: Hombre, yo encantado y feliz y que... ¡Ay, madre mía! Aparte que sale hoy, es que tú no sabes lo nervioso que estoy.
0: Ya lo he leído, ya lo he leído. ¿Y qué? ¿Cómo te estás enfrentando a ello?
1: De momento bien, porque estoy aquí muy a gusto y muy tranquilo y entonces el día ha empezado bien. Entonces, ahora a ver, ahora faltará, pues... Claro, hoy sale y a partir siempre es muy gracioso porque siempre cuando sale el libro luego faltan unos al cabo de unos días y cuando empieza la gente como a responder,
0: claro,
1: a decir lo que le ha parecido. Entonces, hoy va a ser bien, hoy va a ser un día bueno seguro y el resto del día a ver qué pasa.
0: ¿Dónde tiene que ir la gente para conseguir Triángulo?
1: Cualquier librería va a estar, porque más aparte, sobre todo las librerías siempre, aunque no tengan el libro, lo piden y al día siguiente o a los dos días lo tienen. Así que cualquier librería que vayan, incluso si llaman y preguntan, hay una web que yo consulto mucho que se llama todostuslibros.com.
0: Todostuslibros.com.
1: Todostuslibros.com, que tú pones el libro ahí que quieres y te dice la librería más cercana. Entonces, te dice qué librería tiene tú el libro o a qué librería puedes llamar y que te lo traigan. Pero realmente cualquier librería tú llamas y al día siguiente tienen libro, tienen Triángulo, que yo creo que tú lo estás enseñando.
0: Lo estoy enseñando todo el rato, tú no te preocupes.
1: ¿Ah, sí?
0: De todas formas, también sacaremos Reel en un segundito. Y bueno, yo creo que después de las cosas bonitas que hemos dicho y lo interesante que resulta este libro, la gente va a querer leerlo. Pablo Wessling, muchísimas gracias por estar en El Despertador a las 4:58, que sé que tienes un día de los más emocionantes de tu vida y esperamos que todo vaya bien y que lo disfrutes al máximo.
1: Muchísimas gracias, de verdad.
0: Que vaya muy bien y te esperamos aquí en El Despertador, en vivo, en directo y físicamente también, que sé que tienes una entrevista de lo más interesante.
1: Muchísimas gracias, hasta pronto.
0: Hasta pronto. Son las 4:58, como te he dicho, las 3:58 en Canarias y ya llega la tertulia despierta de El Despertador de Radio Nacional. Vamos a seguir comentando temas de actualidad que te interesan, todo para ti, para que lo hables y para que lo disfrutes. Ni te me muevas, boletín informativo y después nosotros. Hasta ahora.

0: Son las 5, las 4 en Canarias.
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0: Días. El Partido Popular va a seguir hoy tratando de convencer a PNV y a Junts para que apoyen una eventual moción de censura instrumental, dicen los populares, contra el presidente del Gobierno, Pedro Sánchez, para convocar elecciones inmediatamente después. El líder de los populares, Alberto Núñez Feijóo, tratará hoy de llevar ese mensaje precisamente a Cataluña, donde va a intervenir en la reunión anual del Cercle de Economía, la patronal catalana, que reúne a líderes empresariales y políticos para debatir sobre temas de actualidad. Desde el PP aseguran que están preparados. Borja Semper es su portavoz.
2: El Partido Popular, y este es el mensaje, está preparado para unas elecciones y está preparado para sacar a España de este desastre con un gobierno serio, limpio, estable y reformista.
0: Mientras en el PSOE hablan de tranquilidad, Marina Corredor.
3: Es lo que ha transmitido Pedro Sánchez en la reunión de la Ejecutiva Federal de este lunes sobre los casos judiciales que rodean al partido. La portavoz del PSOE, Montse Mínguez, ha hablado de linchamiento contra el PSOE.
4: Pues el partido está viendo que hay en el entorno de ciertas investigaciones, intereses claros para derrumbar la acción de todo un gobierno. Y que esto no viene de ahora, si es que esto viene ya desde el año 2023.
0: Mientras PP y Vox continúan este martes con las negociaciones de los flecos del acuerdo de gobierno en Castilla y León para que el popular Alfonso Fernández Mañueco vuelva a ser el presidente de la Junta de Castilla y León, un pacto que según fuentes de ambos partidos está cerca de cerrarse y su anuncio de un posible ejecutivo de coalición entre ambas formaciones se espera para los próximos días. Del exterior, al menos 5 personas han muerto esta madrugada en Ucrania tras ataques rusos. Sonido de la ofensiva sobre Kiev, que las autoridades han definido como masiva. Uno de los fallecidos ha muerto aquí, en la capital ucraniana, mientras que hay al menos otros 4 fallecidos en la ciudad de Dnipro, al este del país. En la capital hay además una 20 de heridos y al menos otros 5 en el este del país.
3: El ejército ucraniano ha instado a la ciudadanía que permanezca en los refugios tras ser objetivo seguro de misiles balísticos. Además, hay al menos 20 heridos en Kiev y otros 5 en Dnipro.
0: Respuesta ucraniana a estos ataques. Rusia acaba de informar además de un incendio en una refinería petrolífera en la región de Krasnodar tras recibir un ataque con drones. 250.000 estudiantes de la mayoría de comunidades autónomas van a comenzar hoy sus exámenes de las pruebas de acceso a la universidad. Se unen a los alumnos de Madrid y Guadalajara que han empezado las pruebas este lunes, todo con los nervios y las primeras impresiones.
5: Bueno, pues me ha salido bastante bien. La verdad que lleva todo bastante bien estudiado. Además, los textos ha salido Hume y Platón, que Platón lo lleva bastante bien.
6: Uf, estaba muy nervioso, la verdad.
7: Yo creo que la clave es ir mejorando, así que no pasa nada porque te haya salido un poco mal algún examen, sino centrarte en el siguiente.
3: Mañana va a ser el turno para el alumnado de Asturias y ya la semana que viene para Castilla-La Mancha y Cataluña.
0: Los deportes, tenis, el español Rafael Jodar se enfrenta hoy a Zverev en los cuartos de final de Roland Garros. Nacho Gómez.
8: El tenista madrileño buscará mejorar su ya buena participación en el Gran Slam parisino. El alemán Zverev se ha situado como uno de los favoritos a llevarse el torneo después de las derrotas de Sinner y Djokovic, que ya vimos la semana pasada. Jodar viene de ganar a Pablo Carreño en octavos y Zverev al holandés De Jong. Además, hoy turno de campaña para Enrique Riquelme. Si ayer Florentino estuvo con las peñas madridistas de Castilla-La Mancha en Toledo, hoy Enrique Riquelme estará a las 11 de la mañana en Barcelona y a partir de las 8 de la tarde en Sevilla para reunirse con las peñas. Y además, baloncesto. A partir de las 7 de la tarde arranca la primera ronda, los cuartos de final de los playoffs de la Liga ACB. A partir de las 7, UCAM Murcia-Barça, y ya a las 9 el segundo partido, Real Madrid-La Laguna-Tenerife. Ya el miércoles, el Valencia recibe a Bilbao Basket y Baskonia se enfrentará contra la Peña.
0: Es todo. Más información dentro de una hora en las mañanas de Radio Nacional de España.
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2: Sara, porque te amo. Yo canto.
3: ¡Vamos a aplaudir! Que son las 5 y 5 de la mañana, las 4 y 5 en Canarias. Y qué buena energía. Y además con esta canción, pues imagínate, maravilloso todo. Una canción muy habitual para entrar en los banquetes de boda, muy necesaria. Esto uno de los colaboradores que tenemos aquí lo suele decir muy a menudo, que tenemos muchas cosas en la mesa y tenemos que empezar a repartir. Yo sé que ha llamado gente y vamos a ir llamando, ¿vale? Para que os llevéis los regalitos. Tenemos el libro de Pablo Wessling, Triángulo, acabamos de entrevistarle, que resulta muy interesante, una novela que puede ser tuya si nos llamas. 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Y encima nos conocemos. Es que la tertulia despierta mola muchísimo. Torito, no me robes nada. Espera, voy a hacer las presentaciones a partir de esta canción, que es Será porque te amo. Él sabe hacer grandes entradas. Mairena de Aljarafe es orgullo. ¡Torito!
4: ¡Hola! Mairena es orgullo. Mairena es orgullo. Churrita, muy orgulloso de aquí, de estar aquí, de ver. No veas lo cargado que viene plan, ¿eh?
3: Sí, últimamente nos trae una de cosas.
4: Está limpiando la casa a full de crédito. Yo hace mucho que no traigo algo, mañana intentaré traer algo.
3: Es verdad, y en la bolsa que sueles traer siempre traes cositas. Ya no, la bolsa sigue viniendo, la pero no tiene contenido, ¿no?
4: Está todos los transportistas con gafas mías ya. Vamos a hacer una segunda temporada. Churrita. Uy, qué joven está aquí Antonio Orozco, ¿no?
3: Hombre, ha escogido él la fotografía, imagínate, claro.
4: A ver,
3: va a decir,
4: el
3: mira,
4: disco en la, ¿de cuándo es?
3: Pues mira, a ver, el año por ahí, en el copyright, seguramente esté.
4: El 2012, claro. Os lleváis una reliquia, cariño.
3: A ver, es que hoy en día no sé si salen DVDs o CDs, pero bueno, esto...
4: Esto es oro.
3: Es oro y más... Esto dice mucho el chat GPT. Esto que me has dicho es oro. No solo eso, sino que si no le quitas el precinto... Sí, esto tú lo sabes, que te gusta mucho comprar cosas y luego venderlas.
4: Sí.
3: Esto vale más.
4: Gana de valor.
3: Se revaloriza.
4: Hay que esperar que vuelva la época dorada de los CDs.
3: Está volviendo,
4: pero va a volver, todo vuelve.
3: Claro que sí, todo vuelve.
4: No tiréis nada en casa, solo tirad la basura.
3: Ahí está. Seguimos. Para él, lo de tener entradas suena la mar de ambicioso. Alexinos.
5: Buenos días.
3: Buenos días.
5: Yo tenía una colección de CDs en Avilés, ¿no te imaginas? De todo tipo de CDs de música, friki, no friki, boy band, girl band. De repente llega un verano de esto y mi tía Elisa...
3: Ha sido la tía.
5: Los tiró todos.
3: Ya, es que esto mi madre lo hace también.
5: Pero todos los CDs... Digo, ¿dónde están mis CDs? Pensé que estarían en una cajita o... Dice, bueno, los tiré porque, total, creaban polvo.
3: Claro.
4: Pues o sea, va muy bien para asustar a las palomas en la terraza.
3: Oye, dicen, es verdad.
4: Por lo menos yo lo que veo.
3: Y para los perros un bidón de agua.
4: ¿Y por qué quieres asustar a los perros?
3: Para que no se meen en las esquinas.
4: ¿Y qué dejas? ¿Un bidón de agua toda la vida en la puerta de tu casa?
3: Pues si no quieres que se mee el perro, es un buen mecanismo.
4: Pero qué feo, ¿no?
3: No, oye,
4: un bidón,
3: no.
4: Ni que fueras una gasolinera.
3: Ay, Dios mío, me tenéis contento. Es que hoy estoy un poquito cansado, se me nota, ¿no?
4: No, estás buenísimo.
3: Estoy bueno,
4: tienes
3: gracias.
4: Muy buen canto.
3: Ole tú.
4: Yo siempre te veo desde aquí al lado.
3: Claro, me ves de perfil. Venga, y las entradas que ella conoce están en una cola virtual constante. En una vida pasada fue taquillera Tatiana Muñoz.
6: ¡Brava!
4: ¡Felicidades!
3: ¡Cuántos caen!
7: Soy un año más vieja, chicos, 26. Es horrible esto.
4: Es una maravilla.
3: Es horrible. ¡Felicidades, Tati!
7: ¡Gracias!
4: Te queremos, te tengo que decir que eres buena chica. Eres trabajadora, eres básica, eres muy buena compañera y es guay trabajar contigo.
7: No, de verdad que voy a llorar y no me gusta.
4: De verdad, ¿eh?
3: Eso es porque has dormido poco, has dormido
7: fatal. Ha sido horrible. Y yo decía, ayer lloraba en mi casa a las 7 de la tarde, en plan, y mañana es mi cumple y no puedo dormir.
3: Ay, pobrecita. Igual había nervios también por ello.
7: Sí, estoy nerviosa porque no sabía si podía recargar el abono transporte por 10 euros. Claro. Y eso me preocupaba. Claro, si no tenía que pagar como 60, Gorka.
3: No, pues claro. Eso jamás.
7: No, ya lo he recargado.
3: Tati, 26 años, ¿cómo 26. Te enfrentas a la segunda? Yo lo llevé bastante mal, el pasar de... No, bueno, llegar a los 25 lo pasé un poquito mal. ¿Tú qué tal lo estás llevando?
7: Bien, o sea, yo tuve una crisis muy gorda como a los 20 porque no sabía qué quería hacer con mi vida.
4: Muy gorda.
7: Fue gorda, ¿eh? Casi me hago azafata de jets privados.
3: No.
7: Porque no quería trabajar de periodista. Entonces ahora como ya lo tengo muy claro todo, estoy feliz, a ver si me compro una casa, gano más dinero, me voy de vacaciones y esas cosas. Feliz, emocionada.
3: Yo tengo que decirte una cosa, tienes 26 años, la gente con 26 años suele estar un poquito perdida. Y el hecho de que tú estés en un programa de máxima audiencia,
4: sí,
3: en una emisora de tirada nacional que todo el mundo escucha, siéntete muy afortunada.
7: Lo siento y siempre estoy agradecida por poder estar aquí y sobre todo saber lo que quiero.
3: Claro.
7: Sabes que la gente está muy perdida. Claro. Tú lo has dicho,
3: sí,
7: con mi edad.
3: Sí.
4: Decidiste bien. Ahora estarías dando jamón a Georgina en el vuelo privado. Estás aquí con nosotros. Que nos traes tú la comida. ¿Ha traído como unas croissants?
3: ¿Has traído cositas? Oye, ¿me podíais traer algo?
4: No,
3: vosotros no os necesito. Decidle a... ¿Tú conoces? Sí, ayer lo conocisteis. Decidle a Juan Urra. Bueno, ahora te cuento una cosa. Tráenos un croissantcito, por favor.
4: Bueno, tráete la bandeja churra.
3: No, un croissant suficiente, que no se lo quiero quitar a la
5: Yo digo, Tatiana, un segundo, digo que me parece de esas personas jóvenes de las cuales hay mucho que aprender, porque tiene una energía vital increíble.
3: Sin duda. No, y además que es positiva, que es resolutiva, que no se achanta ante... ¿Achanta? ¿Sabéis lo que significa?
4: Sí.
3: No se achanta ante la... Pues lo... ¿Cómo decirlo? Las desavenencias que te puede poner delante la vida. O sea, que es mi amiga.
7: Yeah.
3: Que te lo agradezco muchísimo.
7: Gracias a vosotros.
3: Que seas mi amiga y te deseo muy feliz cumpleaños.
7: Y yo de volverlo a pasar con vosotros.
3: Claro
7: aquí,
3: que sí.
7: Juntos.
3: Mira que
7: siempre.
3: Juan Urra nos trae una bandeja. ¡Ay, qué rico, Juan!
4: Venga. ¡Juan, gracias!
3: Voy a coger uno, gracias.
4: Mira, la nueva Gracita Morales.
3: ¿Por qué?
7: Esto te va a dar en el...
3: No sabe quién es Gracita Morales.
4: No sabe quién es.
3: Que ayer me crucé con Antón Carreño de Taburete, ¿te lo puedes creer? Por Malasaña.
4: El que está bueno.
3: Hay dos, los dos están buenos. Está Willy Bárcenas y Antón.
4: Bueno, Antón está mejor.
3: Porque tú eres más de morenitos, de piel.
4: No, pero Antón se parece un montón a este de La Casa de Papel.
3: A Miguel Herrán, que entrené ayer con él.
4: Bueno,
3: os, parar, lo juro por, os lo juro por Dios.
4: Esto es un no parar, ¿no?
3: No entrené con él, no entrenamos juntos, pero estaba en mi gimnasio. Ya sabéis que mi gimnasio viene. Y tú lo has visto, Torito.
4: Pero es que tu gimnasio es un sueño. Yo fui a comer contigo a tu gimnasio y yo, mientras me metía una endivia en la boca, estaba José Coronao haciendo mancuerna a un metro de mí.
3: Pues ayer estaba Miguel Herrán también. Pues mira, Antón es más moreno de piel que Miguel
4: ¿Sí?
3: Herrán. Sí. Los dos son surferos, además. Bueno, empezamos, ¿os parece? Con los temas, que hay mucho que hablar. Venga, primer tema, adelante.
6: Visita del Papa.
4: Muy bien la canción, muy bien. Enlazada, que no sabemos por qué, pero bueno.
3: Papa Don't Preach, de Madonna.
7: Claro.
4: Ah, wow. Pero un poco polémica, ¿eh?
3: Bueno.
4: Acabo de ver un vídeo de Madonna que me ha dejado como... Está con un momento Britney Spears, ¿eh?
3: ¿Tú crees?
4: Se le está yendo, ¿eh?
3: Sí.
4: Sí, porque está en el suelo. Vete a Instagram de Madonna, una cosa que acaba de colgar ahora mismo.
3: No, es que quiero ver otra cosa de Britney.
4: Se tumba al suelo.
3: Sí.
4: Se empieza a tocar las tetas.
3: Vale.
4: Supongo que para no se le salgan.
3: Imagínate.
4: Y empieza a hacer unas cosas rarísimas que no lo he entendido muy bien.
3: Bueno, oye, que es Madonna, puede hacer lo que le apetezca.
4: Bueno, a ver, eso es un decir.
3: No, que sí. Y también me han enviado una fotografía de... No sé quién es, Chris Appleton.
4: Que sí, es muy conocido de nombre. ¿No es el marido de quién? Enséñame, gírate esto un segundo.
3: Ha subido una fotografía con Britney. Y parece que Britney no tiene tampoco tan mala cara.
4: ¿Será el peluquero, no?
3: Pues seguramente, porque tiene como extensiones... No extensiones, sino alisadores de pelo y tal.
4: Y yo,
3: pues el peluquero...
7: Peluquero.
3: Pues el peluquero ha subido una fotografía con Britney y parece que está bien. Pero no vamos a hablar de nada de esto. Hablamos de la visita del Papa, que está en boca de todo el mundo. Tatiana.
7: Sí, Gorka, se disparan los precios de las habitaciones en Madrid con la llegada del Papa a la capital. La ocupación rozará el 82% entre el 5 y el 9 de junio. Dormir en Madrid podrá llegar a costar de media 298 euros por noche. Los hoteles donde más han aumentado los precios son los de 5 estrellas, que claro, se han incrementado en un 15%. Esto también tiene que ver con que Bad Bunny esté también en la capital, entonces todo influye.
3: Pero escuchadme una cosa, yo el 80 y tantos% no lo veo una ocupación tan tan grande, y 300 euros, teniendo en cuenta que cualquier hotel hoy en día te sale por 200, tampoco lo veo tan alto el precio.
5: Es decir, que no hay noticia.
3: Igual la noticia es que no es tanto.
5: Sí, yo lo que creo es que...
3: O que es mentira lo que nos está diciendo Tatiana, y a lo mejor esos datos no son correctos.
5: Tatiana, el hecho de que sea tu cumpleaños no te exime de que contrastes las noticias, querida.
7: Pero ¿qué ha pasado? Me he perdido, chicos.
3: Que no. Nos parece muy barato la habitación.
7: Ah, pues a mí no. Me parece carísimo.
3: Pero ha habido tanta gente, que es que no es poca. Estoy comiendo, ¿eh? No es poca la gente.
7: Pero es que yo he buscado un hostal, en plan, ¿cuánto cuesta un hostal aquí en Madrid así de normal? Y sin baño privado te sale a 117 euros la noche.
3: Wow.
7: Con baño privado, 230. En plan, ¡jo! Me parece una barbaridad.
3: En un hostal.
7: Para ser un hostal.
3: Carísimo.
7: En Lavapiés, que bueno, no es mala zona.
4: Es verdad que a estas quedadas suele venir mucha gente joven. Y es verdad que el Papa esta vez hace muchos días, no es como otras visitas, que va a Barcelona y está un día,
3: claro,
4: sino que la visita es muy larga y va desde Carabanchel al centro, a Canarias, o sea que hay muchas ocasiones para ver el Papa.
3: Claro.
4: Yo que vivo en el centro, estoy flipando con la infraestructura que se está montando el Papa. Se va a hacer, bueno, es que están haciendo una catedral al aire libre en pleno Cibeles,
3: sí,
4: que el sábado que viene hace una misa el Papa allí. Y es que la infraestructura, a una semana vista, si ya es grande, imagínate lo que falta por montar. Yo estoy flipando. Están todo el paseo de Recoletos, que han puesto hasta los colores de la bandera del Vaticano,
3: sí,
4: todas las flores, han puesto flores amarillas y blancas, todas las paradas de bus con imágenes del Papa.
3: Y se va a cortar todo, ¿eh? O sea,
4: es una fantasía. Yo solo recuerdo esto en la boda real.
3: Sí, es verdad.
4: Y en la muerte de Adolfo Suárez.
3: Qué susto me ha dado. En la muerte de Adolfo Suárez.
4: Es verdad, el único presidente de España que ha muerto en estos momentos. Bueno, que los otros siguen vivos.
3: Claro, claro, sí. Y que lleva ya días así y todavía lo que nos espera, ¿eh?
4: Es que cuando tú ya ves todo tan enramado y tan hecho, te esperas que el Papa va a llegar mañana, pero es que todavía quedan un montón de días.
3: De verdad que
5: yo
3: sí.
5: Me voy de Madrid, creo que va a haber mucha gente que se va de Madrid y desde ya normalmente la gente no va a trabajar y teletrabajamos todo el mundo, ¿eh?
3: Es que me encanta porque hay que agobio Madrid y más agobio que en el orgullo, y aquí estamos todos.
5: Bueno, pero en el orgullo hay mucho que celebrar.
3: Claro, que según nos conviene. ¿Cuál es el precio más alto que habéis pagado por una habitación de hotel? Porque yo he llegado a pagar 200 euros por, pues porque no había otra cosa en Zaragoza, me acuerdo.
5: Pero yo creo vosotros... que como 300 o así, pero yo tengo un modo de viajar que no valoro un buen hotel. ¿Por qué? Porque siempre estoy en la calle haciendo turismo, en la playa, lo que sea, y este momento de turismo de hotel, de aprovechar el desayuno, de aprovechar la cena, no es mi rollo, entonces intento ir a hoteles que sean más o menos malos y baratos.
3: Y sucios, con ratas.
5: Sí, y que tengan cucarachas también a poder
4: ser. O si tienes algo que contar después.
3: Tatiana, ¿tú?
7: Yo suelo ir a hoteles baratitos. El más caro fue a un crucero y no recomiendo nada de experiencia. O sea, pagamos por una habitación, no sé si fue 500 euros la noche más o menos.
3: ¿Sí?
7: Y no tienes nada, no teníamos ni balcón.
3: Era un camarote.
7: Siquiera. Sí, no, pero es que tampoco el ojo este de pez para la ventanita, nada. A mí me gusta un buen hotel cutrón de una estrella que se te meta la cortinilla de la ducha por ahí, por detrás.
3: Que se pega. Ese.
4: ¿Sí? ¿Sí?
3: ¿Le gusta?
7: A mí me pasa.
3: Oye, que le gusta a la chica.
4: Una raja con plástico nunca resta.
3: Y Torito, ¿tú qué conoces tanto hotel?
4: Yo sé, como viajo con mi marido y somos como la antítesis, yo podría ir a la India de mochilero y él no soporta una mosca. Claro, somos más de ir a hotel bueno, pues siempre termina ganando el pulso. Lo que más nos hemos gastado es un viaje muy especial que hicimos, 600 euros por noche,
3: ¿sí?,
4: que nos fuimos, y es muy recomendable para la gente que quiere hacer un viaje muy exclusivo. Tú te vas a Egipto, de Egipto te coges un avión que hay compañías que lo hacen, que te vas a Luxor, al Valle de los Reyes.
3: ¿Sí?
4: Y allí, claro, es que allí era o muerte o susto. En Luxor, pueblo... era brutal la pobreza que había y era como muy, muy, muy antiguo todo todavía. Y había un hotel, un único hotel, que era el hotel que estaba Agatha Christie cuando iba a investigar las tumbas de Tutankamón y toda la trama, y el precio era 600, y allí que terminamos.
6: En el próximo reality te pondrán Torito historiador.
7: Ojalá.
6: ¿Lo estás pensando?
4: Sí, o mano derecha de un grande, como tú.
6: Es como escupir hacia arriba.
3: Las 5 y 19 de la mañana, 4 y 19 en Canarias, acabamos de empezar solamente. 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

0: 5:20 de la mañana, 4:20 en Canarias, con toda la energía que tenemos, pues necesitamos también tomar un poquito de aire y enterarnos de las noticias importantes. Nos las trae Juan Urra, adelante.
1: ¿Qué tal, Gorka? Muy buenos días. Pues vamos con esas principales portadas de este martes 2 de junio. El País abre con Sánchez cuestiona ante su cúpula el trato de la justicia hacia el PSOE. El líder de los socialistas sostiene que las causas que afectan al Partido Socialista se tratan de una forma diferente, mientras que su portavoz denuncia una doble vara de medir de los jueces y de la UCO. La foto que inaugura El País o la de varios alumnos en la selectividad, destacando que este año se están tomando muchas medidas contra el copieteo. Al hilo de los casos que afectan al PSOE, la ABC titula en su portada: las cloacas del PSOE pagaron las defensas de Koldo y de Ábalos. La foto es del secretario de Estado de Telecomunicaciones, Antonio Hernando, a la que acompaña el titular: la conexión Antonio Hernando-Leire 10 rompe el intento de Moncloa de desvincularse del caso. La política sigue copando buena parte de las portadas. En La Razón titulan: desbloqueo tras el verano, Feijóo se abre a pactar con Junts y PNV, al igual que en El Mundo, donde abren con Feijóo azuzará la moción de censura en Cataluña y citan al líder del PP, que ha dicho: no os conforméis con el bloqueo. También El Mundo dedica un hueco en su portada a hablar de la selectividad y las medidas anti-IA para evitar que los aspirantes copien. Ya saben que la información continúa a partir de las 6 de la mañana, a las 5 en Canarias, con Juan Ramón Lucas y todo su equipo de las mañanas de Radio Nacional.
0: Muchísimas gracias, Juan. A ver, Torito, ¿qué?
2: Estamos muy orgullosos de Juan Urra. Las últimas adquisiciones que tiene tu programa son muy de bello. Tiene muy buen felpudo arriba, ¿eh? En la fiesta que vamos a hacer de final. En la fiesta que vamos a hacer de final de temporada en casa.
0: En Don Viejo.
2: En Don Pancho Viejo. Va a ser un oro. No te vayas, Urra. Tú seguro que tienes tienes albornoz. Un albornoz de la última gira de Arévalo y Bertín Osborne.
0: No hagas caso, Juan, por favor. Ay, Dios mío, Joaquín, sálvame, por favor.
2: ¿Quién es Joaquín?
3: Buenos días.
0: Muy buenos días, ¿qué tal estás?
3: Bien, aquí trabajando.
0: ¿Trabajando en el camión, supongo, no?
3: Sí, soy camionero.
0: Muy bien, ¿por dónde andas ahora mismo?
3: Pasando Caudete, ahí que en dirección Valencia.
0: Ay, buena zona, ¿eh? Hace calor, sí. Supongo, ¿no?
3: Sí, ahora están unos 20 grados, pero a la hora que es todavía hace calor.
0: Muy bien.
2: Eres catalán, ¿no?
3: No, portugués.
2: Ah, era broma, ¿eh?
0: Ya sabes el cachondeo que nos traemos aquí y la de cosas que nos gustan regalar. Tenemos, mira, me han dicho que quieres uno de los CDs, DVDs. Tenemos el de Antonio Orozco y el de New Kids on the Block y Backstreet Boys. ¿Con cuál te quedas?
3: El de Antonio Orozco.
0: Pues el de Antonio Orozco para ti.
2: Es la primera vez que llama un portugués, ¿eh? ¿Pero tú vives en España o en Portugal?
3: Aquí en España, en Murcia. En Poliego, Murcia.
0: Hombre, igual conoce a Plané.
2: Ah, tal vez. ¿Has ido a alguna sesión de Plané? ¿Plané sonoro?
3: No.
2: ¿No has estado todavía? Allí hay unas congas brutales.
3: Sí, con el trabajo que tenemos los camioneros no podemos hacer muchos planes para traer a...
0: Ya me imagino.
2: ¿Tú me podrías hacer un favor muy grande? ¿Tú le podrías cantar cumpleaños feliz en portugués a Tatiana? ¡Ostras! Que sería muy, muy bonito.
0: ¿Cómo es el cumpleaños feliz en portugués, por favor?

0: Querida y vida, rima de bien.
1: ¿Qué voz más bonita tienes con rever?
0: Oye, pues,
1: debería ponerse el rever todo el
0: día. Lo rápido que ha estado Jorge ahí poniendo rever, ¿eh?
1: Jorge y Zaka, bueno, son como la nueva trinca.
0: Escucha, Joaquín, que te enviamos el CD y muchísimas gracias por cantarnos el cumpleaños feliz, cantárselo a Tatiana.
2: De nada, que lo pasen bien por ahí.
0: Igualmente.
2: Que nosotros lo pasamos bien aquí escuchando la radio.
0: Pues que no nos falte. Gracias, Joaquín. María, hola.
3: Hola, ¿qué tal?
0: Pues aquí con ganas de ir vaciando un poco la mesa. Porque
1: ¿Estás enlazando, no?
0: Y espérate que todavía me quedan más llamadas. María,
3: de todo
0: lo que tengo en la mesa, ¿qué es lo que más te interesa?
3: A mí me gusta el libro del triángulo.
0: Del triángulo.
3: Me gustaría.
0: ¿Tú confías en las relaciones a tres?
3: No.
0: Ya, oye, a lo mejor lees el libro de Pablo Wesley y te cambia el concepto, ¿no?
3: Puede ser.
0: O como mínimo lo entiendes. ¿Verdad, María?
1: María es curiosa.
3: Dime.
1: María, ¿tienes pareja o no?
3: No tengo pareja.
1: Estás abierta a lo que pueda pasar con el libro, ¿no?
3: Pues sí.
1: Así me gusta, cariño.
0: Además, podéis hacer un crossover muy interesante vosotros, porque ¿dónde tienes una agencia, verdad, María?
3: Bueno, no.
0: ¿O has tenido?
3: Exacto.
0: Pero explícanos de qué, para que Torito lo entienda.
3: No, solamente era una empresa que era de artes gráficas.
1: ¡Ay, curiosa! Mi padre ha tenido una imprenta toda la vida. Es muy bonita este sector. Sí. ¿Tú eras la jefa?
3: No, que va. Yo una empleada.
1: Ah, la empleada. ¿Y tú de dónde eres, cariño?
3: Soy de Barcelona.
1: Ah, buena terra, molt bé. Sí. ¿Conoces a Marianisa? Nuestra colaboradora que hace cosas muy curiosas de reciclaje.
3: Sí, que la he visto, sí.
1: Hombre.
3: No la conozco personalmente, pero sí que la he visto. Dice quién es.
1: Ah, bien, bien.
0: Oye, pues te vamos a regalar el libro, yo lo apunto aquí para ti.
3: Uy,
0: así que no.
3: ¡Qué guay!
0: Hombre,
3: qué guay.
0: ¿Te imaginas que no? Que te hemos metido para decirte, pues mira, pues no es para ti. Que sí.
3: No, sí, mujer. Que me lo creía, yo me lo creo.
0: Te lo vamos hasta a dedicar. Y mira, tienes a Pablo Wesley allí en Barcelona. En cualquier momento, la fotografía la tienes aquí, ya sabes, justo detrás de la portada. Si te
3: muy
0: lo encuentras,
3: bien.
0: Que te lo firme y añada su
3: muy
0: firma.
3: Muy bien. Y una cosita, ¿dónde me lo enviáis?
0: Lo vamos a enviar, no cuelgues, que está sí. Ángel Lobo, que te va a coger los datos, ¿vale?
1: Tienes que estar, estar atenta porque es contra reembolso, ¿vale?
0: No. Gratuitamente para ti.
3: Muchísimas gracias a todos vosotros.
0: Un abrazo grande, María.
3: Que tengáis una buena noche.
0: Muchas gracias.
1: Qué voz más dulce.
0: Sí. La verdad que sí, ¿eh?
1: Nos quieren mucho en Barcelona. El otro día pensaba, no nos ha llamado, y después lo pensé, y claro, es normal.
0: ¿Quién?
1: No nos ha llamado nunca nadie de Canarias. Pues claro, en Canarias son las 4:27.
0: ¿Nos ha llamado alguien de Canarias?
1: Yo que recuerde, ¿no?
4: Estando yo no.
1: A ver, es que es una hora menos, ¿sabes?
5: Es que yo creo que sí,
1: eso hace mucho.
5: Pero hace mucho.
1: No, a ver, por favor, Canarias, si alguien llama de Canarias, te voy a hacer un buen regalo.
5: ¡Uy!
0: ¿En serio?
1: Un buen regalo.
0: ¿Pero lo tienes pensado o lo tienes que buscar?
1: Sí, no tengo pensado.
0: Vale, perfecto. Pues si llamas de Canarias, que allí son las 4:27 de la mañana.
1: Tiene valor.
0: 4:28 ahora. Torito te hace un pedazo de regalo. 900-137-137. 900-137-137. Que iba a pasar a otro tema, pero yo creo que mejor si tomamos un respirito y despertamos a España juntos. Que no pasa nada porque entremos un minuto antes por una vez en la vida, ¿no?
4: Muy bien.
1: Nada de nada, rey.
0: Esto es el despertador de Radio Nacional, despertamos a España juntos en 40 segundos.
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0: 4:29 en Canarias, en 40 segundos le va a sonar el despertador a media España. Porque sí, porque hay mucha gente que se levanta a las 5:30 y busca buena energía. Nosotros, pues la que tenemos. A veces no es mucha, pero buena, intentamos que sea prácticamente siempre. Con ellos, como para no, Torito, hola.
1: Hola, buenas, ¿cómo estáis? Fantasía pura.
0: ¿Contemporánea?
1: Muy orgullosos, esperando aquí la llamada de
0: la
1: Canarias. Estuve hace dos semanas en Canarias. Grabando mi primera película.
0: Es verdad.
1: Mi primera película después de 25 años. ¿Sabes qué trama me pasó?
0: ¿Qué pasó?
1: Después de 25 años que nunca me habían llamado para grabar para el cine.
0: Sí.
1: Me hago mi secuencia, me hago todo seguido allí. Me tocó grabar en la playa, una playa muy bonita.
0: Qué bonito.
1: Y cuando termino de grabar me dice una de producción... límpiate que tienes un moco.
0: No, hiciste la peli así.
1: Y yo digo, porque había 100 personas de equipo, ¿eh? ¿Cómo puede ser que de 100 personas no me diga nadie que tengo un moco, que en un móvil no lo ves?
0: Claro.
1: Pero es que en una pantalla de cine, ¿sabes qué te digo?
0: El moco es del tamaño de nuestra cabeza.
1: Y he hablado con el director, que por favor, yo no quiero salir con un moco.
0: ¿Y qué le hace?
1: A ver,
0: ¿es salir con moco o no salir?
1: Churrita, que si estamos aquí con inteligencia artificial, ¿no pueden quitar un moco de una cara?
0: Ay, yo qué sé, Torito. Podías haber salido como él, que no se le ve si tiene moco o no. ¡Alexinos!
2: ¡Olé!
3: ¡Buenos días!
0: Hola, Alexinos.
3: Yo estuve en Canarias hace una semana, decidí subir un post a redes sociales con toda mi buena intención y me pusieron literalmente verde.
0: Sí.
3: Pero verde, o sea, creo que jamás me dieron tanto hate como en ese post.
0: ¿Dónde fallaste?
3: Pues a ver, yo pensé, un influencer siempre es como el momento postureo, el hotel, no sé qué. Voy a hacer algo como más local. Entonces subí una foto con típicas cosas de allí, de marcas, tal. Y me empezaron a decir en plan, todos son estereotipos.
0: Ya estamos.
3: Bueno. O sea, hay como 600 comentarios. Mi madre sufriendo desde casa en plan, Alex, te están insultando, bórralo. Y yo, son tonterías. Pero sí, me pusieron verde.
0: No conviene borrar, ¿no? En esos momentos.
3: Como dice, hazme una foto así, no hay engagement malo.
0: Ahí está. Todo contabiliza, es verdad. Mira, lo he visto, estoy viendo la tercera temporada de Euforia y dicen, cuanto más hate recibo, más dinero recibo.
3: Obvio.
0: O sea...
1: ¿Estás viendo Euforia?
0: La tercera temporada.
1: ¿Yo también estoy viéndola?
0: La tercera temporada.
1: Pues la estoy viendo gracias a vosotros, pues aquí saliste la noticia.
0: Salió, sí, con Dani Valero, o a otro que le metieron caña, ¿eh? Y a mí también, lo que pasa que yo como no me entero de nada...
1: Rosalía sale feísima.
0: Bueno, Rosalía sale sexy, ¿eh? Cuidado con el collarín.
1: Pero, a ver, siendo como es Rosalía, que es una diosa, un diosa de Ébano, no sé, y seguro... Bueno, me está gustando.
0: A mí también me está gustando mucho.
1: ¿Sabes?
0: De hecho, le di como la... Es que ya no sé si lo hice yo o lo hizo Guillem. Bueno, da igual. La sección con Dani Valero, hablando de la tercera de Euforia. El hate lo estoy recibiendo yo, al igual que Dani Valero. Pero a mí me está gustando mucho. La gente dice que no, bueno, yo qué sé. Y en el día de su cumpleaños, de su 26 cumpleaños, con nosotros, Tatiana Muñoz.
4: Buenos días.
0: Buenos días, Tati.
4: ¿Qué tal, chicos?
0: Pues bien, ¿te apetece llevarte el regalo que quiere dar Torito a alguien de Canarias?
4: Claro, dámelo a mí.
0: Pues no, hola, Gustavo.
5: Hola, muy buena, muchachos.
1: ¡Ostras!
0: No nos fuerces el acento, que el regalo ya es tuyo, no te preocupes.
5: Ay, que quería escuchar y de Canarias.
1: ¿Cómo podemos comprobar que este hombre está en Canarias?
0: ¿Cómo eso? Porque el prefijo no lo hemos puesto.
1: Pues claro, hoy, últimamente llama a la gente con móviles.
0: Ahí está.
1: ¿Cómo sabemos?
0: Últimamente.
1: ¿Cómo sabes?
0: En estos últimos meses.
1: Es un regalo muy bueno, ¿eh?
5: ¿Tú dónde estás?
1: ¿En qué isla estás, cariño?
5: Tenerife.
0: Tenerife.
1: Oh, Tenerife. Qué
5: tierra bonita.
0: Oye, ¿conoces San Juan de la Rambla?
5: San Juan de la Rambla, no.
0: Vale. Es que va a concursar en Grand Prix.
1: ¡Ah, qué bien! ¡Un aplauso para esta temporada! ¡Viva Carlos Bosemán!
5: Yo me acabo de despertar y todavía estoy como con las sábanas penadas.
0: Pues hijo, pues imagínate nosotros que llevamos ya un tiempecito, ¿eh? Con ganas de recibir a alguien de Canarias, porque se va a llevar un gran regalo, ha dicho Torito.
1: Sí, te va a llevar un gran regalo. ¿Y por qué te levantas a las 4:30 en Canarias?
5: Yo soy pescador, yo pesco de vida de luz.
0: Tras. Casi aquí, nada.
5: Como le llamamos aquí en Tenerife.
1: ¿Y qué es lo que pescas?
5: Lubina de luz.
0: ¡Anda!
1: Lubina de luz.
5: Se le llama así. Es un pescadito muy chiquito.
1: ¡Ay, qué maravilla!
5: Y solo sale entre las 2 de la madrugada y las 5 de la madrugada.
1: ¡Ostras!
0: ¡Qué guay, de verdad!
1: Ya te hubieses podido pillar otro pescado que era de día, ¿no?
0: Oye, de tu trabajo, ¿qué es lo que más te gusta?
5: Mojarme todas las madrugadas, por el tiempo que hace mucha calor.
0: Ah, o sea que eso viene bien, ¿eh?
1: Qué erótico se está quedando, ¿no?
5: Es un pescado que se pesca con la mano.
3: Anda.
0: Ah, o sea, ¿qué me estás diciendo?
4: Te tienes que meter al mar tú como Gustavo y cazar el pez.
0: Tú como Gustavo.
4: Ya estoy flipando.
1: Mira, churrita, está como todo... ¿A cuánto está el kilo de la lubina esta?
0: Eso, se sabe.
5: Hoy mismo está 168.
4: ¿Euros?
1: ¿Qué ha dicho?
0: 168.
1: Está así más caro que la langosta.
5: A mucha gente le gusta trabajar, ¿no?, en este tipo de trabajo.
3: Ya.
4: Oye, yo quería...
0: Que es su cumpleaños, Tatiana, Gustavo,
4: hoy. Sí, es mi cumpleaños, Gustavo, pero no, yo quería saber...
5: le voy a felicitar porque está siendo mayor y...
4: Dilo,
5: a mí no
4: dilo.
5: No me gusta felicitar a la gente que sabe mayor, ¿me entiendes?
4: Dilo, Gustavo.
0: Pues entonces a nadie, ¿no? No le felicitas a nadie, Gustavo.
4: Pero que claro. Yo quería saber, Gustavo, si no te da miedo meterte en el mar a las 2 de la mañana, en plan que te aparezca algún bichito así un poco feo, como un tiburón o algo así.
5: No, se llama lumina de luz porque piensa que estos peces iluminan la parte donde están y entonces... Pues, con el barquito tenemos las largas.
4: Que tienen largas.
5: Una pregunta, Tatiana.
4: Dime, Gustavo, dale.
5: ¿Sabes si te dice?
4: ¿El qué?
1: ¡No! ¡Ostras! Ya sé quién es. Ya sé quién es. Es muy fuerte.
3: ¡Mato!
1: Este no es canario.
3: ¡Josep Mesa!
1: Un aplauso para él.
0: O sea, me lo he tragado completamente. No tengo nada que ver.
1: Yo que estaba pensando.
5: Gorka no sabía nada.
3: Juro por Dios que no sabía nada. Me muero.
1: Yo que estaba pensando qué regalo bueno le hago a este hombre. Pero una cosa, churrita. Has improvisado muy bien.
3: Pero a ver.
1: Lo de la lumina de luz, ¿es de verdad o no?
3: Pues no, Torino.
1: No existe nada de eso. Como finalista MasterChef que soy.
5: Yo invento todo sobre la marcha, ¿no?
0: Pero es muy fuerte esto. Juro por Dios que yo no sabía nada. O sea...
5: No lo sabía, esta vez no lo sabía.
0: No lo sabía, pero Josep, de verdad, tío. Qué maravilla, de verdad. Que es que...
1: Qué bien haces el acento, ¿no?
0: ¿Desde cuándo haces ese acento tan absolutamente bien?
5: Yo que sé, es que he estado... Bueno, he estado como 6 veces en Canarias, la verdad.
0: Y ya con eso ya lo llevas incorporado.
5: Digo, Canarias, pues venga, vámonos.
1: Pues yo no te he pillado, no te he pillado la voz, ¿eh? Y cuando explicabas que te ibas a mojar a esta hora, me has puesto hasta caliente. Te imaginaba, nunca había visto un pescado que...
0: A ver, a mí me ha parecido raro, pero bueno, digo...
1: Un pescado que se tire al mar.
0: Hay gente muy agradecida en el mundo, yo qué sé.
5: Muchísimas felicidades, ¿eh?
4: Gracias, un beso.
0: ¡Bravo, Josep Mesa! Oye, por favor, que tenemos pendiente una conversación tú y yo. Estoy cansado de decirlo.
5: La verdad es que sí, Gorka, sí.

0: Que me están llamando de aquí, que no voy a cobrar dinero, y sí que hace publicidades, pero han sido de una forma tan puntual y de una forma siempre tan agradable y tan mirando por el consumidor, que es que de verdad que es un chico maravilloso y que yo quiero que sea colaborador del Despertador.
1: Oye, por
0: pero
1: favor.
0: No para en el mundo, no para.
2: Hagamos un grupo para que este señor sea colaborador, lo
0: claro.
2: Vemos, ¿eh?
0: Venga, perfecto, claro que sí.
3: Como hace voces cada semana, puede ser de una autonomía.
0: No le he pillado, ahora que le estoy escuchando o que ya sé quién es, digo, ¿cómo no he caído?
3: Es que hoy lo ha hecho muy bien.
0: Lo ha hecho muy bien.
3: Ha contestado muy rápido a lo que le preguntamos.
0: Pero es que siempre es así, el tío. Le preguntas cualquier cosa y te sale con unos términos que te resulta creíble.
3: Pero bueno, qué bien. Pero seguimos sin llamada canaria.
0: No, es verdad, si eres de Canarias. Llámanos si eres de Canarias. 900-137-137. Pepe, tú estás en Cádiz.
4: Correcto.
0: Y has llamado porque tienes una cosa muy bonita que has compuesto.
4: Bueno, regularillas, pero sí.
0: No, pues así ya, no se pueden vender las cosas, Pepe.
4: Ya, mira, ya es verdad. Ya va razón. Mira, es que recibí el libro.
0: Sí, que le enviamos un libro la semana pasada.
3: Es que Pepe era poeta, ¿no?
4: Bueno, no era poeta, pero he intentado hacer un mistimito.
0: Su cosita.
4: Vamos al lío, mira. El poema se llama El despertador del duende.
3: ¡Ostras! ¡Qué bonito! Ya le hemos podido poner de Gorka Rodríguez.
0: Vamos a escucharle, venga.
4: En la radio de la noche, cuando bosteza la aurora, manda Gorka en el despertador con café, noticias y sorna. Lleva auriculares de viento, micrófonos como espadas,
0: bueno.
4: Y despierta a media España antes de abrir las persianas.
0: Qué bonito.
4: Pero una madrugada extraña, con luna verde y redonda, apareció García Lorca recitando entre la sombra. ¿Tú quién eres? Dijo Gorka. Granadino y algo fantasma. Poeta de las palabras, aunque muerto, doy mucha charla. Lorca traía en el bolsillo un romance, una granada y un duende que daba palmas encima de una guitarra. Me mataron en el 36. Pero sigo dando guerra, porque a un poeta verdadero no hay silencio que lo entierre. Gorka ajustó los controles, subió un fandango bajito, pues si viene a la radio, no me hables en un susurro. Lorca rió con esa risa de aceituna y madrugada. Tranquilo, yo escribo verso y tú ordenas la llamada. Frente a frente en el estudio se funden verso y canción. Federico en la poesía, Gorka, poeta de la comunicación. Y desde entonces cuentan los oyentes medio en broma que en el despertador a veces suena una voz misteriosa. Una voz con luna antigua, con barrancos olivares que participa en tertulias y puentea auriculares. Hacemos fiestas con música, dice Gorka con alegría, y Lorca añade, en las mías hay pena y melancolía, y el técnico, con respeto, baja el volumen despacio, porque Federico declama mientras acaba el espacio.
3: ¡Maravilla!
0: ¡Dios mío!
3: ¡Brava! ¡Brava!
0: Pepe, pero qué encuentro con Federico García Lorca. Te ha salido de tu corazón, sin duda.
3: Qué bonito, lo recita, si iba a decir.
0: Lo recita, sin
3: una
0: duda.
3: Y qué cortita la ha quedado.
0: Oye, gracias, te lo agradecemos de corazón que hayas pensado en nosotros y que te haya llegado una inspiración a partir del programa. Y
4: hombre, y del libro que estoy encantado de leer. Y también le quiero desear un feliz cumpleaños a Tatiana.
5: ¡Ay, Pepe! ¡Gracias! Oye, gracias por la poesía.
4: 26 tacos.
0: 26.
4: Sí, eso.
0: Eso ahí. Pepe, bueno, gracias. Un abrazo.
4: Un
0: pedazo de regalo. Gracias. Te queremos, gracias.
3: Qué arte. Estás comiendo terreno a la Gemio, ¿eh? Cuatro llamadas en un día, ¿eh?
0: ¿Quieres una quinta? No hay quinto malo. Lucía, hola.
3: ¿Tengo tiempo de ir a buscar las velas?
0: Va a ser que no.
6: Buenos días.
0: Lucía, ¿de dónde llamas?
6: De La Palma.
0: Todo tuyo.
3: A ver si va a ser imitadora, ¿eh?
6: Ay, bueno. No, pero te puedo hacer algún acento si quieres, pero no.
0: A ver, ¿qué acento se te da mejor?
6: Ay, pues no lo sé, chicos.

0: Ya no nos fiamos de nadie.
1: Esto parece la sección de Pepa Álvaro.
0: Del casting.
1: Sí, sí, sí.
2: A ver, cariño. Saludarlos a todos, a la cumpleañera también.
3: Ay, gracias.
0: Qué dulce.
2: Felicidades.
0: Ella.
2: Y sobre todo a Torito, que me tiene loca perdida.
0: Ahí te tiene, ay, cariño, viva, viva tu gofio y viva todo lo que representa tu persona.
2: Viva el gofio mío.
0: Churrita, ¿qué haces despierta tan pronto? ¿Tú has dormido o no has dormido todavía?
2: Sí, sí, he dormido, lo que me despierto temprano, me echo a caminar un ratito.
0: ¡Ostras, caminar! ¡Qué valor! ¿Te levantas a las 4:40 de Canarias para ir a caminar?
2: Uy, sí, detrás de casa tengo un parque enorme.
1: ¡Qué
2: sí,
1: bueno!
0: ¡Qué maravilla!
2: Oye, que aparte que soy diabética y entonces me hace falta.
1: Muy bien. Que ha dicho Torito que a la persona que llamara de Canarias le iba a hacer un gran regalo. Sí. Ha llamado un canario falso, un fake canario, y resulta que no tiene nada a Torito. ¿Has pensado en estos últimos minutos?
0: Sí, voy a regalarle... solo me queda uno.
1: ¿De qué?
2: ¿El qué?
0: Un libro ácido que saqué yo.
1: ¿En serio? ¿Le vas a...
0: Oye, no lo he traído nunca, ¿eh?
1: No. Es el libro de Torito, que escribió Torito hace 10 años.
0: Te lo voy a firmar, te le voy a poner un montón de emojis y para Canarias, que no te falte
2: para
0: nada.
2: Para Canarias que viene.
0: ¿Eres de las Palmas, ha dicho?
2: Soy sí, de Las Palmas, soy de Gran Canaria.
0: De Gran Canaria, pues yo el domingo, la semana que viene voy para allá.
1: Es verdad.
0: Te lo puedo llevar yo ya si Víctor no gasta sello. ¿Sabes? Podemos quedar, cariño. Si quieres quedamos a las 4:30 para andar en el parque ese.
2: No, creo que llegues hasta aquí, hasta Tafira.
0: ¿Tafira en qué parte está? ¿Norte, sur?
2: En el centro, más o menos.
0: Vente al Jumbo, que presento unas galas allí, muy heterosexuales todas.
1: Pues sí, seguro.
2: Más vale que me envíes el libro, mejor.
1: Lucía, pues el libro te lo enviamos. No cuelgues, que Ángel Lobo te coge los datos, ¿vale?
2: Muchas gracias y un besito para todos.
1: Gracias a ti, un beso.
0: Te queremos.
1: Venga, vamos a movernos. Oye, de una punta a otra que nos vamos.
0: De Teruel no ha llamado nunca nadie.
1: No, por favor. Me tenéis contentos. No estamos sacando ningún tema, pero bueno, los podemos aprovechar todos. ¿Que nos vamos a ir a dónde, Torito?
0: ¡Ostras, hoy toca! ¿Cómo no? Pues ella, la musa, la diva, ¿sabes? Que otra vez, con la flor seca que quedó para de Navidad, han hecho collares, ¿sabes? Para toda la gente que no ha podido ir a la Semana Santa este año.
1: Torito, ¿que a qué ciudad vamos?
0: Vamos a la ciudad más maravillosa, a la ciudad que me desvirgué, pero con mujer, Barcelona.
1: Vas a presentarlo tú. Quiero que leas el contenido de lo que ha hecho María Nisa.
0: Pero eso no computa con la diputación, eso lo leo yo, ¿eh?
1: Dale duro.
0: Ostras, María Nisa es una fantasía, un sueño contemporáneo, porque claro, ¿qué le importa a ella? Pues la subida de las temperaturas, porque Barcelona con frío o calor no es lo mismo. Barcelona ha habilitado más refugios climáticos. Ha salido a la calle a preguntar a la gente qué son los refugios climáticos. Venga, María Nisa, ¿qué cobras?
4: La subida de las temperaturas es cada vez más evidente y es por eso que Barcelona ha habilitado más refugios climáticos. Pero la pregunta es, ¿sabe la gente qué es un refugio climático, dónde se encuentra y para qué sirve? Vamos a comprobarlo.
5: En estas épocas que ha subido tantísimo la calor, han habilitado zonas para que la gente pueda refrescarse un poco, por ejemplo, una biblioteca.
4: Cuéntame, ¿para ti qué debería ser indispensable en un refugio climático? Haznos una checklist.
6: Una checklist. A ver, yo la verdad es que sí que agradecería que fuese un espacio al aire libre. Sé que hay algunas bibliotecas o algunos centros sociales que también tienen esta característica de espacio climático. Y bueno, pues vegetación frondosa, si puede ser un parque, si tiene algún tipo de fuente o algo así, que también creo que visualmente incluso ya parece que te alivia un poco.
4: ¿Usted diría que tiene alguno cerca de casa?
5: Ni idea. Por aquí no sabría decirte.
4: Pues mira, te voy a dar un datito. Las estadísticas dicen que 9 de cada 10 barceloneses tienen un refugio climático a menos de 10 minutos andando. De hecho, ya te confirmo que por aquí tenemos alguno.
5: Ostras, pues infórmame.
4: Cuando pensamos en un refugio climático se nos viene a la cabeza una biblioteca, un centro cívico o un parque. Pero lo cierto es que pequeños establecimientos como la tienda de ropa que tenemos aquí detrás ahora mismo, también adquieren este título, pero en este caso de micro refugio climático. Vamos a entrar a ver qué nos cuentan.
7: Como estamos en un punto muy céntrico de San Andreu y tenemos aire acondicionado y espacio, que hemos habilitado bancos y tal para sentarse la gente, cuando sube mucho la temperatura pueden entrar.
4: Bibliotecas, parques, centros cívicos o incluso, como hemos visto, pequeños establecimientos. Los refugios climáticos ya forman parte del panorama actual de la ciudad, porque como ya vemos, el calor no es algo exclusivo del verano.
1: Torito, ¿qué te ha parecido el reportaje?
0: Me ha parecido que esta chica está siempre tan bien peinada que es una fantasía, ¿eh?
1: Estabas hablando que David Cantero ha salido de máscara en Masked Singer, David mientras Cantero hablaba María.
0: David Cantero salió de máscara y los que están debajo de la máscara pueden estar a 45 grados.
1: Sí, tiene un ventilador, ¿eh?
0: ¿Sí? Uh-huh. Y salió guapísimo, guapísimo.
1: A ver, yo no sé, a David no le hace falta más porque David está aquí en sudadera y está guapo. Pero sí que es verdad, esto lo ha dicho Arturo Valls, por ejemplo, la Preissler, le quitaron la máscara, se la llevaron, la retocaron y luego la trajeron de nuevo y hicieron ahí el corte.
0: Eso es verdad que lo hacen porque quieren hacer eso, nuestro muso Alberto Dugarte.
1: Ah, sí, está ahí, maquillando.
0: Es el peluquero y maquillador.
1: Pues será
0: y
1: de los pocos que saben la identidad de la persona.
0: Sabe muy poco y este programa...
1: Sabe muy poco.
0: Este programa estaba grabado hace un año, ha mantenido el secreto. Cuando vino la Spice Girl esta que te gusta tanto a ti, ¿sabes? Le tuvieron que poner sombra de ojo, que como si no hubiese un mañana.
1: Ay, pues Alberto tiene que volver y me tiene que contar estas cosas.
3: Oye, ¿sabes una cosa que hacen ahí, muy curiosa? Obligan a quitar el airdrop porque tú, si pones el airdrop, te pone de repente iPhone de Alexinos.
1: Es verdad.
3: O iPhone de Loli Álvarez.
1: El mío no, el mío sale iPhone 2. No sé, y no sé cómo se cambia.
0: ¡Uy! ¡Bueno, llamadas sin filtros! ¿Cómo? ¿No ha habido llamadas hoy?
1: Oye, es que tenemos un CD, un DVD-CD de dos bandas maravillosas como son New Kids on the Block y Backstreet Boys. Si nos llamas, te lo llevas, te lo enviamos, que hoy tenemos mucha cosa para enviar. Llámanos, 900-137-137, 900-137-137. Entras directamente aquí, yo no sé si Zaka tiene... Claro, como hay tanto cruce ahora de llamadas, porque entre que están cogiendo los datos, por un lado, están llamando a la siguiente persona y tenemos llamadas sin filtros, tenemos llamada, Zaka.
0: Tenemos llamada.
1: Ay, él, Zaka, dice que no sabe.
0: ¿Te acuerdas que el programa de Toñi Moreno siempre decía tenemos llamada?
1: Tienes que bajarme la radio, seas quien seas, que si no la liamos, por favor. Hola, buenos días. Muy buenos días. Este es fan tuyo, Torito.
0: Este es un macho que se viste por los pies, ole.
1: ¿Con quién hablamos?
8: Con Ignacio.
1: Ignacio, ¿de dónde llamas, Ignacio?
8: De Tenerife.
1: ¡Tenerife!
0: ¡Ostras!
1: ¡Qué bien!
0: Vamos.
1: Para que luego el EGM diga que no nos escucha nadie allá.
0: Tenerife, estamos a tope ahora de Power en Canarias, ¿eh?
1: A ver, ¿qué habla? Habla Ignacio.
8: Los escucho desde que empezaron el despertador.
1: ¡Qué maravilla, Ignacio!
8: La niña aquella que imitaba a Carmen Lomana y a...
1: Sí, es verdad. Leonor Lavado, sí. Ahora la tienes en Tu Cara Me Suena, imitando también muy bien. Escucha una cosita... Es que no, hay problema de comunicación. Que estaba diciendo Torito que nos resulta muy interesante saber la edad de la gente que nos escucha desde el comienzo. ¿Tú qué edad tienes, Ignacio?
8: 61 años.
1: ¿Y a qué te dedicas?
8: Transportista.
1: Eres transportista. A estas horas es que la mayoría de nuestro público, Torito.
0: Claro, y además en Tenerife, si se descuida, sale de la isla. Es igual que la mía.
1: ¿Ah,
0: los
1: sí?
0: Transportistas en Menorca tienen una jornada muy, muy cómoda.
1: ¡Anda!
0: Menorca son 45 kilómetros de extensión. ¿De Tenerife cuánto tiene de punta a punta?
8: Pues, de punta a punta creo que son 300 y no sé cuánto, pero no lo recuerdo.
0: ¿100 o 300? ¿Te has ido de un dato a otro?
8: 300.
1: Ah, 300, vale.
3: Oye, yo tengo un amigo en Candelaria, me encanta esa zona, y hay veces que he pensado, cuando me jubile voy a ir a vivir a Candelaria. ¿Conocéis Candelaria?
8: Por esa zona soy yo soy de pueblito pequeño que se llama Llano del Moro.
3: Bueno, es que ese es el sitio para vivir, ¿eh? Una playa delante de casa, tranquilidad, se come genial, la gente majísima, viva Tenerife.
0: ¿Tú podrías hacernos una campaña para que el siguiente carnaval lo presentáramos aquí los colaboradores?
1: Podríamos, sí.
0: Oye, se mueve mucha pasta en carnaval, ¿eh?
1: Tiene pinta de que Ignacio tiene contacto.
8: No,
1: Ignacio, de verdad, qué poco ambicioso.
8: De casualidad, no me gustan los carnavales. Si usted...
0: ¿No te gustan? ¿Por qué? ¿Que tienes un trauma o algo? No,
1: no. Que no le gustan, no. Ya está.
8: No me ha gustado nunca.
1: A mí tampoco me gustan mucho los carnavales, tengo que decir. Yo soy más pro Halloween, ¿eh?
3: Yo tengo una amiga que odia disfrazarse y a mí me encanta, ¿eh?
1: A mí me ocurre lo mismo.
8: Voy, veo el pasacalle, la cabalgata y todo eso por ahí. Pero...
1: Eso sí, ¿no?
0: Maravilla. ¿Tienes pareja o no? Ah, no podemos saber más de ti.
1: No, es que hay una persona que te quiere hablar y el programa se termina también.
0: ¿Otra persona? ¿Otra llamada?
1: Oye, Ignacio, gracias por llamarnos y gracias por escucharnos desde el comienzo.
8: Vale.
1: Te mandamos un abrazo.
8: A ustedes, bueno.
1: Que vaya bien. Adiós. Es que yo no le veía yo enviando esto, lo de los New Kids on the Block a Ignacio. Y digo...
0: Tiene 61 años, está en la flor de la vida.
1: Sí, sin duda. Pero a lo mejor a Julián sí. Julián, hola.
9: Hola.
1: Hola. Julián, ¿a ti te gustan los New Kids on the Block?
9: Bueno.
1: Te puede depende gustar.
9: ¿Cómo? ¿Con sal o sin sal?
1: Tú tienes...
0: ¿Qué ha dicho? ¿Con sal o sin sal?
1: Qué gracioso. Que querías hablar con alguien aquí en la mesa, ¿verdad?
9: Bueno, quería hablar. Me gusta vuestro... El programa es estupendo.
1: Sí.
9: Aunque una objeción, ¿eh?
1: Ay, adelante, por favor. Nos encantan las objeciones.
9: Tenéis competencia dentro de la radio.
1: A ver, ¿quién?
9: Vuestros amigos, los de deporte.
1: Sí.
9: Que se dediquen a hacer deporte, a radiar un partido. Que a ver si aprenden a radiar un partido.
1: Vale.
9: No tanto cotillo, tanto rollo ahí,
1: ya.
9: Que no dicen del partido sí absolutamente nada.
1: Puf, es lo que haríamos nosotros.
9: Ese detalle con ellos, comentárselo. Que no se hagan competencia, que sois muy buenos.
1: Vale.
9: Tienen que esforzarse mucho.
1: Muy
9: quería
1: bien.
9: Quería simplemente felicitar a Tatiana.
10: Ay, gracias, Tatiana, Julián.
9: Tatiana, te llamas como mi hija, Tatiana. Tú eres Muñoz y ella es Tatiana Antón Muñoz.
1: ¡Hala!
9: Es muy curioso, yo tenía ganas de hablar.
1: Antón, como Zetangana.
10: Total, podríamos ser primas.
0: Qué lo bonito.
9: Pues yo, mira, soy de... Ella nacida en Cinca, yo también, aunque yo vivo en un pueblo de 5 habitantes. Somos.
10: ¿De 5 habitantes?
9: Sí, 5. Se llama Alcohujate.
0: ¿Cómo?
10: Alcohujate.
9: Alcohujate, con H intercalada.
1: Ah, sí, se nota que hay un H. Sí, es verdad, Alcohujate.
0: ¿Dónde es el pueblo?
9: Está en el pantano Buendía. Es un sitio pequeñito, bonito y...
0: Curioso, 5 habitantes.
1: Por supuesto, mira. Oye, Julián, que se nos va. Quiero que escuches también a nuestro compañero Juan Ramón Lucas con las mañanas de Radio Nacional. Sí. Él tiene 6 horas.
9: Todos los días también.
1: Pues también tiene ahí para que lo escuches, que hay mucho contenido, que son 6 horas.
9: Oye, perdóname.
1: Es que nos tenemos que ir, mi vida.
9: Saludo a los canarios que he vivido ahí.
1: Venga, perfecto. Un saludo a los canarios. Y tú no cuelgues que te van a coger los datos, te vamos a enviar New Kids on the Block, de momento sin sal, ¿vale? Ya se lo echas si te apetece.
9: No, tiene doble intención, ¿eh?
1: Ya sé. Creo que lo he pillado.
9: Gracias.
1: Un abrazo grande. Julián, no, voy a apuntar aquí a Julián. Que hemos tratado poco tema hoy, pero los temas que no hemos tratado hoy los trataremos mañana. Si el equipo de redacción también descansa un poco.
0: Has
1: ¿vale?
0: hecho feliz a mucha gente. La gente le gusta entrar y nos gusta saber las historias.
1: Un poco hablar por hablar nos ha quedado esto.
3: Sí, totalmente.
0: Ya sabemos que en Canarias nos escuchan. Ya sabemos.
1: Es que a mí no me pongas un reto porque te lo desmonto.
0: Es verdad, es que no nos damos cuenta que estamos trabajando en Radio Nacional. Es muy fuerte trabajar aquí.
1: Y se nos olvida en muchos momentos que la gente nos escucha y que la gente nos escucha y las cosas que decimos les importa.
3: Sí, el otro día me subí en un taxi y acabamos, me dijo la chica, ¿en dónde trabajas? Digo, trabajo aquí y tal, en la radio. Y nos escuchaba y se sabía todo del programa.
1: Sí, eso es alucinante. ¿Ibas llorando en un taxi, no importa la dirección? ¿O
3: hombre,
1: ¿cómo era?
3: Dejando atrás aquella historia de amor.
1: Claro.
0: Le dijo, y todas las secciones que no renovaría la siguiente temporada, la mujer.
1: Ah, sí, pues me harás un favor, ¿me las apuntas? Me harías un gran favor. No. Es broma todo. Y esto ha sido producto de una broma constante estas últimas 2 horas. Que nos vamos, Torito. Gracias por haber estado
0: muchas
1: conmigo,
0: gracias,
1: con nosotros.
0: Un beso fuerte a las fulares que seguimos sin verla.
1: Gema de Juan Ramón Lucas, te enviamos un abrazo muy grande. Alexinos, gracias.
3: Nos vemos el lunes.
1: Eso es. Y Tatiana, feliz cumpleaños.
10: Gracias.
1: Ahora lo celebramos en la redacción juntitos.
10: ¡Sí!
1: ¿Música? ¿Por qué no? O sea, siempre es buen momento para subir el volumen de la música. Que nos vamos. Mañana a las 4 regresamos. No hay personaje secreto esta semana, pero la próxima semana sí tendremos un personaje secreto. Ya que no vienes tú, Torito, que te vas a Canarias.
0: Me voy a
1: Canarias. Tu hueco lo va a ocupar una persona que yo estoy, como diría aquella, living.
0: Pero no me vas a quitar la plaza, ¿no?
1: Bueno, si te lo quita la persona, aquí la persona viene.
0: Solo
1: quien
0: quitaría...
1: se fue a Sevilla y tú vives allá, perdió
0: solo
1: su silla.
0: Solo le dejaría mi plaza a Roberto Santamaría si viniera.
1: Pues si la quiere, es suya, ya lo sabes, porque aquí donde manda patrón no manda marinero. ¡Que nos vamos! Que llega Juan Ramón Lucas, como te digo, y las mañanas de Radio Nacional. Mañana, más despertador. ¡Adiós!

0: Pues son ya las 6, las 5 en Canarias, ¿eh? Estamos.
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2: Muy buenos días. Muy buenos días. Desde la radio pública, algo hay que hacer. Y de momento tender la mano, porque más no se puede arriesgar. Hablo de política. Apueste usted hoy lo que quiera a que Núñez Feijóo va a repetir ante los empresarios catalanes, a los que va a ver en Barcelona este martes, aquello que dijo hace tiempo ante ese mismo foro, de convencer a Junts para una alianza provisional que fuerce al gobierno a convocar elecciones. Hoy será este más o menos el mensaje.
3: Yo que ofrezco decencia y elecciones. Aquellos que empiezan a hablar ahora de que hay que hacer las elecciones de forma inmediata, usted, mejor aliado no van a tener.
2: Suma el Partido Popular todos los que quieren adelanto electoral, incluidos PNV, Junts o Coalición Canaria, y le salen los números.
3: Quiero ser optimista, que hay algún movimiento por ahí, porque fíjese, desde Vox al PNV, pasando por Junts, por UPN y por Coalición Canaria, 184 diputados estamos pidiendo elecciones anticipadas, elecciones inmediatas.
2: Pero claro, en el enunciado de la solución está el problema. En la política, como en la vida, la aritmética no siempre suma. O uno más uno no son dos. Hay viajes imposibles aunque los compañeros tengan el mismo destino. Porque, a ver, ¿viajaría usted con alguien que sospeche puede dejarle colgado o tirarle por la borda? Aunque pudieran llegar al mismo sitio, aunque quieran llegar al mismo sitio. El problema para el PP es Vox. No que apoye ahora la moción, que sería instrumental para conseguir solo un objetivo de elecciones, sino que el resultado electoral lleve a Vox al gobierno, como está pasando en las autonomías. Y los nacionalistas, aunque busquen el mismo destino electoral, ya digo, no están por la labor de hacer algo que facilite una cosa así. Mientras tanto, José María Aznar, el presidente, el expresidente del PP, expresidente del gobierno. Los expresidentes de gobierno, por cierto, tienen trato siempre de presidente. Por eso muchas veces llamamos aquí a Zapatero presidente. Aznar, digo, sigue emitiendo mensajes, digamos que de acción, de compromiso, derivadas de aquello de que quien pueda hacer que haga.
4: Pues lo peor que nos puede pasar a los españoles ahora es que nos inhibamos ante la situación de nuestro país.
2: Sonidos de nuestra crisis propia, interna y política, más allá. Más allá, pues sigue la guerra en Ucrania y siguen las cosas extensas en Próximo Oriente. Con respecto a Ucrania, un último episodio de ataque ruso sobre Kiev, la capital, donde los rusos han derribado un edificio y matado a tres personas. Hay otras cuatro víctimas mortales, según el gobierno de la ciudad de Dnipro. Aunque acaso lo mejor de la noche, de las últimas horas, de esta noche que ahora está terminando, este comienzo del día que compartimos con usted, sea lo que le ha dicho Trump a Netanyahu, según la agencia Axios, que siempre lo digo mal, Axios. No hay testimonio preciso, sonido, digo, lo cual es una pena. Pero Hila SM dio un relato, según fuentes de la Casa Blanca, y según el cual Donald Trump, constatado que Netanyahu ha ordenado a sus tropas extender el control sobre el sur del Líbano, le llamó por teléfono y le dijo de todo menos bonito. What the fuck are you doing? O sea, ¿qué coño estás haciendo? Y sigue, ya se lo dejo traducido. Estás jodidamente loco. Estarías en la cárcel si no fuera por mí. Te estoy salvando el pellejo. Ahora todo el mundo te odia. Todo el mundo odia a Israel por esto. Cierro el entrecomillado y hasta el tono. Según la agencia, que cita fuentes de funcionarios de la Casa Blanca, esto habría parado los últimos ataques de Israel. Y una nota más de las cosas de aquí. Esto lo emitíamos ayer. Es el momento del violentísimo empujón de un policía a una maestra jubilada de 68 años en Valencia, que tuvo que ser atendida en un centro médico. Le dejó el empujón, la nariz rota, y le han tenido que poner varios puntos de sutura en la barbilla. El policía ha sido expedientado. El gobierno valenciano, a través de su consejera de Educación, que es la que lleva la negociación con los sindicatos en esta huelga que sigue, condena la violencia. Pero ojo, toda. Escucha a Carmen Ortiz.
5: Condenamos todo tipo de violencia, la que parece que se ha producido fuera de la consellería, la que se ha estado produciendo estos días también contra muchas de las personas que hemos estado en el punto de mira. Y nuestra intención, evidentemente, pues es retomar las conversaciones.
6: Bueno, el conflicto sigue y un grupo de profesores ha iniciado desde anoche y ahora ahí están, una acampada en el centro de Valencia, en la Plaza de la Virgen, para ser más exactos. Beatriz Cardona, portavoz.
7: Y ha sido, pues eso, una movilización espontánea, preciosa, que está llenando la plaza de dignidad educativa frente a todo ese intento de criminalización

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1: Y este es Carlangas.
2: ¿Quién?
1: ¿Cómo? Se llama Carlos Pereiro, viene del punk y Novedades Carmiña, el grupo. Y hoy va a estar en Las Mañanas. Dejará su huella musical en este programa que estamos arrancando con ustedes de la radio pública, Las Mañanas de Radio Nacional. Y que ahora se asoma al deporte. Ya sabemos el primer nombre que va a llevar en su lista Enrique Riquelme, mirando a la presidencia del Madrid. Buenos días, Arispita.
3: ¿Qué tal? Buenos días, Juanre. Ha sido sorpresa. Siempre las elecciones dejan sorpresa.
1: A ver.
3: Y Enrique Riquelme va con un histórico del Real Madrid en la candidatura. Está cenada entrenador del Castilla con Florentino Pérez. Lo anunció esta noche en el larguero de la cadena SER.
4: Si yo soy presidente del Real Madrid, don Raúl González Blanco será el director deportivo del Real Madrid.
3: Raúl vuelve a escenas. Recordemos que era el gran candidato a sustituir a Carlo Ancelotti. Al final no renovó con el Castilla. Llegó Álvaro Arbeloa. Y es el primer golpe de Enrique Riquelme en la campaña. Se trae un ex de Florentino, el máximo goleador del club blanco de la historia. 323 goles en 741 partidos, 16 títulos. Todos recordamos a Raúl. Y un poquito antes de este anuncio, Florentino en campaña en Toledo dijo esto sobre la candidatura de Riquelme.
5: No se puede pretender ser presidente del Real Madrid construyendo un proyecto de mentiras. No se puede engañar al socio prometiendo abonos que son imposibles. ¿A quiénes se lo vamos a quitar entonces?
3: Hablaba sobre posibles fichajes de otros equipos. Pero bueno, se empieza a enredar la campaña ante Florentino y Enrique Riquelme y empiezan a salir lo más importante para los socios, los nombres. Vamos a ver con quién sale también Florentino Pérez. En clave selección, hoy entrena España a las 11 y con un ojo puesto en ese césped de Riazor, los ingenieros han decidido meter un tepe natural y coser a mano el híbrido para sustituir las zonas dañadas. No peligra el partido de este jueves entre España e Irak. Y en polideportivo, hoy día importante, no antes de las 11 de la 1 y media, Rafa Jódar buscará ante Alexander Zverev las semifinales de Roland Garros y comienzan los playoffs de la ACB.
1: Gracias, Alex.
3: Hasta luego.
1: Un ratito entramos en detalles. Ahora a las 6 y 8. El tiempo, situación, lo que nos espera para hoy, los próximos días. A ver, Jacob Petrus, buenos días.
6: Buenos días. El paso de la cola de un frente frío por el norte de España va a condicionar el tiempo de esta jornada de martes y para alegría de muchos, porque hoy bajan las temperaturas. Lo hacen de forma prácticamente generalizada, con máximas que superarán por muy poco los 20 grados en zonas de Galicia o del Cantábrico, y donde además el cielo estará nublado, repartiendo lluvias débiles que también acabarán llegando al Alto Ebro o a los Pirineos, donde por la tarde el paso del frente reactivará las nubes para dejar algunos chaparrones tormentosos, incluso que pueden ir acompañados de granizo y que fácilmente se adentrarán hacia otros puntos del interior de Cataluña. Un paso de frente que además dejará vientos de poniente moderados en Galicia y en el Cantábrico y rachas fuertes de cierce en el Valle del Ebro y sobre todo de tramuntana en Girona y en las Islas Baleares. Fuera de estas zonas donde hay más movimiento meteorológico, en el resto la situación es más tranquila. Este martes seguirá dominado por el sol, con bancos de nubes altas, con vientos de poniente que también dejarán algunas rachas intensas, sobre todo en el mar de Alborán, y este viento de poniente, eso sí, garantiza que las temperaturas suban en el sureste peninsular. Y atención, porque no solo tendremos avisos de color amarillo en Andalucía Oriental, en puntos del sur de la Comunidad Valenciana o en la región de Murcia por máximas de hasta 39 grados, sino que la Vega del Segura estará en aviso naranja por máximas de hasta 40. Así que mucho calor en esta zona, en las Islas Canarias hoy, con muchas nubes y lluvias muy débiles al norte del archipiélago. Además, con vientos alisios intensos y con avisos amarillos por mala mar.
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1: Bueno, pues son ya las 6 y 10, 5 y 10 en Canarias. Vamos a ir entrando en el detalle, ampliar las noticias de este martes 2 de junio con Lara Hermoso. Buenos días, Lara.
8: ¿Qué tal? Buenos días. Estás completamente loco y eres un ingrato. Eso lo habría espetado Donald Trump a Benjamin Netanyahu, según la agencia Axios. Conversación entre el presidente estadounidense y el primer ministro israelí porque las negociaciones entre Washington e Irán se tambalean. Teherán dice que no seguirá hablando sobre un acuerdo mientras Netanyahu continúe golpeando el Líbano, pero no parece que el israelí vaya a cambiar el paso y la paz en Oriente Medio parece cada vez más una entelequia. Vamos a Washington, corresponsal María Caro.
0: El fin de los ataques israelíes al Líbano es una de las condiciones de Teherán para firmar un acuerdo de paz con Estados Unidos. Después de hablar por teléfono con Netanyahu, Donald Trump anunciaba ayer que Israel va a frenar una ofensiva terrestre planeada en Beirut y que Hezbollah también está de acuerdo en parar sus bombardeos. No está muy claro si el primer ministro israelí se compromete de verdad con esa especie de alto el fuego renovado. Tras la conversación con Trump, decía en un comunicado que sus planes en Líbano siguen y que responderán si Hezbollah les ataca. Según cuenta el diario Axios, la llamada entre Trump y Netanyahu fue tensa hasta el punto de que Trump habría dicho al primer ministro israelí que está loco y que es un ingrato, según Axios. Donald Trump lleva semanas anunciando un acuerdo de paz con Irán que no termina de concretarse. Ayer decía en una entrevista que las conversaciones son aburridas. Por la noche en su red social aseguraba que van a toda velocidad.
8: Alberto Núñez Feijóo está hoy en el Cercle d'Economia, encuentro del líder del PP con la patronal catalana, a los que escucha atentamente Junts, y en vísperas de esa cita, Feijóo se iba a la televisión a lanzar un mensaje nítido.
2: Estoy muy interesado en cuál es la actitud de los socios del gobierno y parece que hay un pequeño movimiento. Veremos si ese movimiento se queda en una burla o, por el contrario, es un movimiento consecuente. Y es que ya hay 184 diputados en la Cámara que han dicho hay que convocar elecciones de forma inmediata. 184, 8 más de los que se exigen para la mayoría absoluta.
8: Mira, PNV y Junts, el líder del PP, ofrece una moción instrumental, sin que Vox entre en un hipotético gobierno, una moción para convocar elecciones. Eso sí, dice que primero limpiará las instituciones. Es la fórmula de Feijóo para intentar atraer a nacionalistas vascos y catalanes que ya se han declarado incompatibles con la formación de Abascal y que a priori no estarían por apoyar ahora una moción. Sí, Vox, aunque con condiciones. Ignacio Garriga.
9: Apoyaremos cualquier moción de censura que sirva para echar esta mafia y que, por supuesto, no tenga ningún tipo de concesión a los separatismos, ni sean vascos ni catalanes.
8: Y en esta es una voz, la del presidente de la patronal de la COE, Antonio Garamendi, vasco, pide la convocatoria de elecciones.
10: Necesitamos explicaciones, que tenemos que ver qué es lo que está pasando, que también a la justicia hay que dejarle ver actuar, y yo creo que justamente estamos en el Parlamento, pues yo creo que los grupos políticos se lo tienen que hacer mirar y tienen que plantear qué es lo que hay que hacer, y bueno, efectivamente, pues unas elecciones podrían ser una solución también a este tema.
8: Una presión a la que hacen oídos sordos en Moncloa, no entra en los planes de Pedro Sánchez pulsar el botón del adelanto electoral. El juez Pedraz ha levantado ya de forma parcial el secreto de sumario del caso Leire y en las próximas horas o días va a empezar a filtrarse a la prensa el contenido de esa investigación que apunta a la existencia de una trama dirigida presuntamente por Santos Cerdán para torpedear investigaciones judiciales que afectan al entorno del propio presidente, algo que niega el que fuera número 3 del PSOE.
11: ¿Fondos del Partido Socialista para chantajes y para sobornos?
12: Vaya, ¿te he previsto hacer alguna declaración?
13: Chantaje ni se hizo nada por el estilo. Muchas gracias.
8: Pero como digo, ese sumario va a empezar a conocerse y en Ferraz se preparan para un nuevo seismón que, sin variar el paso ni el argumentario, hay una operación para derribar al gobierno. Montse Mínguez es la portavoz de la Ejecutiva Federal.
14: Pues el partido está viendo que hay en el entorno de ciertas investigaciones intereses claros para derrumbar la acción de todo un gobierno. Y que esto no viene de ahora, si es que esto viene ya desde el año 2023.
8: Y en Ferraz insisten en que esta no es la kitchen del PSOE, la kitchen, esa trama que se está juzgando en la Audiencia Nacional. El tribunal dirime si se utilizaron las instituciones del Estado para espiar de forma ilegal al extesorero del PP, Luis Bárcenas, y robarle documentos de la financiación del partido del PP. Lo habría hecho una operación parapolicial que habitaba en el Ministerio del Interior durante el gobierno de Mariano Rajoy. Y uno de los acusados, el comisario jubilado José Manuel Villarejo, dispara contra el expresidente, eso no es novedad, pero dice que Rajoy se aprovechó de una operación legal.
15: Ahora creo que el señor Rajoy se aprovechó de esta operación oficial y correcta, que era para localizar bien el extranjero y para tal, para que si había algo que le afectaba a él, pues que también trincarlo.
8: Porque, según Villarejo, el objetivo no era robarle papeles a Bárcenas. 19 años de cárcel pide la Fiscalía para el excomisario.
15: Tanto el señor ministro, el exministro, bueno, el señor secretario de Estado, como el resto de los que están aquí imputados, fueron todos engañados por el genio del señor Rajoy, bien, pero que lo resuelve todo con Cardú.
8: Cardú. Afirma Villarejo que Rajoy lo resuelve todo con whisky. Los madrileños han sido los primeros, ellos ya han comenzado las pruebas de acceso a la universidad.
16: No han salido todo mal, pero yo un 5, un 6, que la verdad que era un examen para sacar más nota, pero bueno, lo que tiene jugársela.
17: Yo bastante bien,
18: sí,
17: la verdad.
18: Bien, mejor del esperado, la verdad.
17: Es que es mucha teoría, entonces.
19: Yo creo que la clave es ir mejorando, así que no pasa nada porque te haya salido un poco mal algún examen, sino centrarte en el siguiente y nada, a ir a por el 10 en las demás.
8: Y hoy lo harán el resto de alumnos, salvo catalanes y castellano-manchegos, que todavía tienen unos días para apurar el último repaso antes de enfrentarse a la PAU. Unos exámenes que llegan en plena huelga del profesorado del sistema público no universitario de la Comunidad Valenciana. Esta noche decenas de docentes han acampado en la Plaza de la Virgen en Valencia.
20: Si volvemos a aguantar temps así, necesitem cartes.
8: La huelga entra en el 16º día con las negociaciones entre sindicatos y Govern en punto muerto, sobre todo tras la tensa jornada del domingo, cuando un policía empujó violentamente por la espalda a una de las manifestantes. Se trataba de una profesora jubilada de 68 años que se rompió la nariz y a la que tuvieron que darle puntos en la barbilla. La víctima ya ha denunciado a la gente y la policía lo ha expedientado, pero para Podemos se queda corto y miran directamente al ministro del Interior. Escuchamos a Pablo Fernández.
21: El CAFRE, que perpetró esa agresión ayer a la profesora jubilada en Valencia, tiene que ser expulsado inmediatamente de la Policía Nacional. De lo contrario, Pilar Bernabé debería dimitir y, por supuesto, el que debe dimitir es el máximo responsable del Ministerio del Interior, el ministro Marlaska, que hace mucho tiempo que sobra en este gobierno.
8: A las 9 vamos a conocer los datos del paro y afiliación a la Seguridad Social de mayo, que en el Ministerio de Trabajo esperan que sean buenos. Los vamos a comentar en directo con la vicepresidenta segunda, Yolanda Díaz, justo después de que se hagan públicos. De momento podemos avanzar otros datos económicos. Suben las ventas de coches casi un 6% más si comparamos los datos con los del año pasado. Elena Jiménez, cuéntanos.
22: Las ventas de vehículos han rozado las 112.000 en mayo. Por tercer mes consecutivo se han superado las 100.000 matriculaciones, sobre todo por el coche eléctrico, que supone ya un 23% del total del mercado. Por eso, desde la Asociación de Fabricantes, ANFAC, su director de comunicación, Félix García, pide al gobierno:
23: si conseguimos que el gobierno apruebe por fin en el Boletín Oficial del Estado el Plan Auto Plus de ayudas al eléctrico, seguro que todavía hay más gente que se suma a esta tendencia de pasar del combustión al eléctrico.
22: En mayo las ventas de vehículos han bajado un 0,8%, pero en el acumulado de este año han crecido un 5,8%, todo si lo comparamos con el mismo periodo de 2025. El coche que más se ha vendido es el híbrido convencional, y los fabricantes esperan que, si llega la estabilidad, mirando de reojo a la guerra en Irán, a final de año se podría superar el 1.200.000 vehículos vendidos.
8: El administrador concursal de Tubos Reunidos apuesta por encontrar un socio inversor para la empresa que le dé viabilidad a futuro, aunque de momento no hay ninguna oferta en firme tras anularse el ERE, que se saldó con algo más de 200 salidas voluntarias. Euskadi, Jon Cordero.
24: Sí, el administrador pretende buscar un inversor para evitar así el cierre de la empresa y la venta por partes de las fábricas de Amurrio en Álava y Trapagarán en Vizcaya. Se retira también un ERE que habría afectado a 274 trabajadores en Amurrio y 27 en Trapagarán. Un alivio momentáneo para los trabajadores, como nos dice Gorka Bascal del sindicato ESK.
25: Más aliviados porque ha desaparecido la medida de despido colectivo y el peligro del procedimiento de la empresa. Pero claro, también vemos ahí que todavía no está solucionado todo y que no podemos estar plenamente contentos porque seguimos en una situación jodida del concurso de acreedores, de insolvencia inminente.
24: Se ha confirmado además en la reunión de este lunes que hay dinero para pagar las nóminas hasta después del verano.
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8: El nuevo primer ministro húngaro, Péter Mayer, amenaza con modificar la constitución para destituir al presidente del país, que es muy cercano a Viktor Orbán. Corresponsal en Centro Europa, Beatriz Domínguez, buenos días.
1: Buenos días. Después de su paso por Polonia, Austria y de visitar Bruselas la semana pasada para pactar el desbloqueo de más de 16.000 millones de euros en fondos comunitarios, el primer ministro húngaro visita hoy Berlín para restaurar relaciones como lo había hecho en las demás capitales. Peter Mayar va cumpliendo paso a paso su hoja de ruta. También en materia interna, este lunes ha anunciado que su gobierno iniciará los trámites necesarios para destituir al actual jefe de Estado. Mayar no quiere a Tamás Uñoc en la presidencia del país. Lo anunció el mismo día que ganó las elecciones, el pasado 12 de abril, cuando se refirió a él como un títere de Víctor Orbán. Desde entonces, el nuevo ejecutivo húngaro había dado de plazo a Suñoc para que dejase el cargo hasta el 31 de mayo, pero ante el silencio de este, ponen en marcha la maquinaria legislativa. El proceso podría prolongarse hasta un mes, anuncia Mayar, y para ello se tirará de la mayoría parlamentaria de dos tercios de la que dispone. Tamás Uñoc es presidente del país desde marzo de 2024, por un periodo de 5 años, y aunque fue descrito institucionalmente como independiente, su candidatura fue presentada por el Fidesz, el partido de Orbán. Su papel es más bien simbólico, pero desde la presidencia húngara se tiene potestad para devolver leyes al Parlamento o remitir la legislación al Constitucional, lo que podría atrasar o bloquear la agenda de reformas prevista por el gobierno de Mayar tras los 16 años de dominio de Víctor Orbán.
8: Gracias, Beatriz. Entre tanto, en Colombia siguen masticando el resultado de la primera vuelta de las elecciones presidenciales, los 10 millones de votos que ha sacado Adelardo de la Espriella, el ultraderechista que se ha impuesto a la izquierdista Cepeda. Pero, ¿quién es de la Espriella? Buscamos respuestas con el enviado de la radio pública de Radio Nacional a Bogotá, Santiago Barnuevo.
3: La sorprendente victoria de Abelardo de la Espriella pone en primer plano a un personaje estridente y agitador, habitualmente tildado de extrema derecha, aunque desde su equipo lo niegan. Nos lo cuenta Rodrigo Lara, miembro de su equipo de campaña.
4: Yo no considero que sea un candidato extremista de absolutamente nada. Es un candidato simplemente práctico, organizado y que se rige básicamente por la coherencia entre su discurso y su acción.
3: La campaña de la Espriella se basa en promesas de mano dura contra el crimen, pero también en pretender ser una campaña completamente ajena a la política tradicional que tanto cansa a los colombianos.
4: Es una candidatura libre de ataduras con los partidos políticos tradicionales, que ha logrado despertar un importante y poderoso movimiento popular.
3: Mientras Abelardo de la Espriella saborea su victoria, el candidato progresista Iván Cepeda no lo da por perdido y pide a sus bases que se movilicen para captar los votos del centro político. Además, y después de no reconocer los resultados del recuento rápido, señala que siguen a la espera de que todos los votos sean contabilizados, aunque de momento, dice, no han encontrado irregularidades.
8: Los ministros de salud de los 8 países que componen la Comunidad de África Oriental han comenzado ya una reunión de emergencia de 2 días para abordar la epidemia de ébola declarada oficialmente en el este de la República Democrática del Congo hace algo más de 2 semanas, porque preocupa y mucho ese brote. Ricardo Blanco.
5: Se busca una respuesta regional y coordinada, así como medidas de protección de viajeros y pasos fronterizos terrestres. En paralelo, se están dirigiendo los esfuerzos para encontrar una vacuna eficiente contra la cepa actual, Bundibugyo. Grupos farmacéuticos y alianzas internacionales de vacunas han anunciado este lunes la inversión de varios millones de euros para alcanzar ese objetivo. Si todo va bien, se cumplirán los plazos, dice Richard Hatchett, director de la Coalición para las Innovaciones en la Preparación ante epidemias. En Europa, los ministros de Sanidad se reunirán de manera extraordinaria el viernes para discutir la preparación y la coordinación frente a los eventuales riesgos del brote de ébola. Y en nuestro país, el Ayuntamiento de la Línea de la Concepción ha afirmado que si no recibe garantías sanitarias para el partido amistoso entre la República Democrática del Congo y Chile, programado para el próximo 9 de junio, no autorizará el encuentro.
8: La intención del Ministerio de Sanidad es que el Consejo de Ministros dé hoy luz verde al anteproyecto de ley de Estatuto Marco, la norma que regula las condiciones laborales del personal sanitario, todo a pesar del enfado de los sindicatos médicos que mantienen los paros contra ese estatuto, porque dicen que el departamento que capitanea Mónica García no tiene voluntad de acuerdo. Laura Rodríguez, hola, buenos días.
6: Buenos días. Es su conclusión tras la reunión de ayer con la que Sanidad da carpetazo a la negociación colectiva a nivel estatal. El Ministerio de Mónica García defiende que el texto recoge la mayor parte parte de las reivindicaciones de los médicos y que todo lo que quieran negociar más allá está en manos de las comunidades autónomas.
0: La pelota está en las comunidades autónomas. Hasta ahora las comunidades autónomas, la mayoría, no todas, se han escudado detrás, para no hacer su trabajo, detrás del Ministerio de Sanidad. Pero ese tiempo se ha terminado. Ya los profesionales sanitarios ya están reivindicando en la ventanilla que corresponde las reivindicaciones que corresponden.
6: Entre ellas, una de las más sonadas, la creación de un ámbito propio para que negocien sus condiciones laborales. En los próximos días, el Ministerio prevé reunirse con los consejeros de Sanidad para abordar posibles fórmulas y clarificar competencias. Lo confirma la Confederación Estatal de Sindicatos Médicos. Víctor Pedrera, portavoz.
2: Se reunirán en breve con el Consejo Interterritorial para plantearles aquellos aspectos en los que ellos consideran que son competencias en las autonomías, con el objeto, según nos han dicho también, de intentar hacernos una oferta conjunta.
6: Ante su rechazo a la reforma, los sindicatos médicos mantienen los paros convocados entre el 15 y el 19 de junio, una huelga a nivel nacional que encadena su quinto mes y que impacta de lleno en las listas de espera, con decenas de miles de consultas suspendidas y retrasos en cirugías y pruebas diagnósticas.
8: Gracias, Laura. La crisis que asola al CNIO, el Centro Nacional de Investigaciones Oncológicas, que siempre fue un referente, un centro puntero en la lucha contra el cáncer, no cesa. El bioinformático Raúl Rabadán renuncia a ser el nuevo director científico. El prestigioso investigador, profesor de la Universidad de Columbia en Nueva York, no quiere ponerse al frente de una institución en la que ahora se investiga incluso una trama de corrupción. Son las 6 y 26, las 5 y 26 en Canarias. El doctor Pedro Cavadas viaja a Tanzania para afrontar uno de los mayores retos de su carrera, operar a más de 100 pacientes con apenas recursos y en condiciones muy precarias en 10 días. Ese es el punto de partida de Operación África, la nueva docuserie que estrena esta casa, RTVE, y atentos al narrador. Juan Coca, buenos días.
9: Buenos días, una nueva miniserie documental que podremos ver en La 1 y en RTV Play el miércoles 3 de junio, Operación África.
10: Que el doctor español Pedro Cavadas va a hacer 100 milagros en 10 días.
9: Creo que la voz que nos va a narrar todo el viaje nos es familiar. Puede que también sea quien presenta estas mañanas de Radio Nacional. Y va a ser la voz encargada de guiarnos y de lanzarle las grandes preguntas.
10: Doctor, ¿usted por qué hace esto?
11: Tengo la capacidad de ayudar a la gente y después de muchos años he encontrado sitios donde puedo hacerlo.
9: El doctor Cavadas es uno de los cirujanos reconstructivos más reconocidos del mundo y tiene el reto de operar a 100 pacientes con apenas recursos y en condiciones muy precarias.
11: Que creo que un par de tornillos le vendrían fenomenal. Si se la arreglamos, el tío va a vivir una vida normal. Seguimos, hacemos uno más y ya está.
17: Lo hacemos ahora que no hace mucho calor.
11: Vale.
17: Pero no hay luz. De puta madre.
9: El miércoles, cuando termine la revuelta, comienza el viaje del doctor. 10 días. Desde Valencia viajan a Kirurumo, una aldea remota en el norte de Tanzania. El primer episodio de los 4 que va a tener Operación África.
8: O sea, que tienes una vida aparte con Cavadas, ¿eh, Lucas?
26: Sí, la verdad que el viaje fue espectacular y el resultado es muy bueno. Lo veremos a partir del miércoles, así es.
8: Y a nosotros no nos llevas de viaje ni a Colonia Jardín.
26: No te conocía entonces.
8: Bueno, en fin, hasta luego, Lucas.
26: No sabía lo que me estaba perdiendo. Hasta luego, Mari Carmen.
27: Y es momento para una buena noticia. Marina Corredor, buenos días.
28: Muy buenos días.
27: Un búho que perdió parte de sus plumas tras caer en una balsa de cemento ha vuelto a volar.
28: Y todo gracias al esfuerzo de una organización sin ánimo de lucro. Un grupo de veterinarios de la asociación Wild Friends de Utah en Estados Unidos han conseguido trasplantar plumas a esta ave. Para ello tomaron las de otro búho que había fallecido en la zona y las consiguieron mover con éxito al ejemplar que quedó atrapado en el cemento. Tras unas semanas de vuelos de prueba en el aviario en el que vivía, este búho pudo volver a volar en silencio, algo imprescindible para que pueda volver a sobrevivir en la naturaleza. Y hace unos días fue liberado. Este proceso de recuperación ha durado 6 meses y durante las futuras mudas de plumas, este búho va a ir perdiendo las trasplantadas hasta que consiga recuperar las suyas.
29: Canciones.
27: ¿Cómo estás? Sí, la conozco. Es amiga, Sole.
29: Y hay canciones.
27: Qué bonito canta.
29: Se crecen hasta convertirse en himnos.
28: Pues escuchamos efectivamente a Sole Jiménez, que acaba de presentar el nuevo single de su último disco, Ser Humano. Escuchamos Hay canciones que te hablan, una versión de una canción de Víctor Manuel en la que la acompaña la cantautora Conchita, que escuchamos ahora.
29: Cómo mirarse al espejo, que nos explican en verso lo que fuimos o seremos. Las canciones van tan lejos.
27: Gracias, Marina Corredor.
28: Gracias.
27: Hasta dentro.

0: Son las 6:30, las 5:30 en Canarias. Estamos empezando el día con ustedes de la Radio Pública.
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0: Y hoy tenemos un santoral amplio y muy interesante, muy interesante. Vamos a aprender mucho. Hoy es San Marcelino y San Pedro, mártires romanos. No confundir con San Pedro Apóstol, ¿eh? Figura esencial en la teología cristiana. Este, el de hoy, bueno, el Pedro que estuvo con Jesús hasta negarle tres veces, se celebra el 29 de junio. El de hoy es otro. Un exorcista romano al que se recuerda junto a su compañero Marcelino, que era sacerdote, y ambos sufrieron martirio en tiempos de Diocleciano, en el siglo III después de Cristo. Según la documentación que obra en el Santoral de las Mañanas de Radio Nacional, basada en fuentes del Papa San Damaso I, fueron encarcelados por su fe y obligados a cavar su propia tumba antes de ser decapitados. También hoy es San Erasmo, obispo y mártir, conocido popularmente como uno de los 14 santos auxiliadores. San Eugenio I, Papa número 75 de la Iglesia Católica. San Niceforo, que conoce alguno, patriarca de Constantinopla y defensor de la veneración de las imágenes sagradas. Y por último, Santa Blandina y San Potino, cuyos nombres parecen indicar erróneamente, sin duda, personalidades líquidas y maleables. Pero no fue así. No lo eran ni Blandina ni Potino. La primera, Santa Blandina, soportó con vigor y convicción las torturas a las que le sometieron los soldados de Marco Aurelio. Según se cuenta en la historia eclesiástica de Eusebio de Cesarea, que también está en nuestros archivos, fue torturada encerrándola con un toro bravo, y después de pasarla por la parrilla la degollaron y la mataron. San Potino era obispo de la misma comunidad que Blandina y fue asesinado por Marco Aurelio en el mismo año 177 a los 90 años de edad.
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0: A la espera de conocer el contenido del sumario del llamado caso Leire, ayer el juez levantó el secreto de forma parcial. El PSOE mantiene su estrategia. Colaboración total con la justicia. Verán si se querellan contra la exmilitante una vez, dicen, tengan acceso y puedan leer todo el sumario. De momento, tampoco quieren entrar a valorar lo que ya se ha escuchado en el juicio a David Sánchez, el hermano del presidente del gobierno. Ayer declararon tres directores de conservatorios que han defendido que Sánchez desempeñó su trabajo y que lo hizo correctamente. Sobre la posibilidad de que su cargo fuera puesto a medida, ninguno ha relatado irregularidades en el proceso de selección. Hoy el juicio continúa escuchando más testigos. Redacción en Badajoz, Miguel Verísimo, buenos días.
8: Buenos días. Hoy están llamadas a testificar otras 15 personas, entre ellas políticos, funcionarios y una aspirante a la plaza que acabó ganando David Sánchez. La jornada se prevé maratoniana, al igual que la de este lunes, con más de 9 horas de declaraciones, entre ellas las de los directores de los conservatorios, cuyas actividades debía coordinar David Sánchez. Dicen que circulaban rumores de que el hermano del presidente se iba a presentar al puesto, pero niegan haber sabido que la plaza se hubiera creado para él.
9: Había escuchado el rumor de que se iba a presentar, pero también conocía, pues yo creo que el 80% de los que se iban a presentar.
10: Había rumores de que sonaba el nombre de,
11: esos rumores,
10: de David.
11: De acuerdo. ¿Y usted no le preguntó cuáles eran sus fuentes?
10: No.
8: Los testigos han alabado el trabajo de David Sánchez en la Diputación y han negado una de las tesis de la acusación, la del absentismo laboral del hermano del presidente. También han defendido la idoneidad del procedimiento para contratarle.
12: Usted examinó la legalidad del procedimiento e incluso que la ficha...
13: El procedimiento era intachable, punto.
12: Intachable.
8: La sala considera que ha prescrito el delito de aceptación de nombramiento ilegal del que se acusaba a David Sánchez, pero mantiene vivos los cargos de prevaricación y tráfico de influencias. también se han eliminado algunos de los cargos contra el expresidente de la Diputación, Miguel Ángel Gallardo.
0: En otro juicio, el de la Kitchen, no estaba en el guión, pero ayer en la última sesión el excomisario Villarejo decidió cambiar su versión. Que siempre ha defendido que la operación Kitchen se montó para robarle a Luis Bárcenas pruebas que pudieran dañar al PP, dice ahora que ese no era el objetivo, que la operación fue legal y que lo que se pretendía era intervenir información que pudiera suponer un peligro para la seguridad nacional o para el rey Juan Carlos I. No es lo mismo, ¿eh? También ha dicho que de todo ello se aprovechó Mariano Rajoy para obtener información que le afectaba. Laura Herrero.
14: Sí, Villarejo asegura ahora que la operación Kitchen no buscaba destruir pruebas contra el PP, sino encontrar documentos que tuviera Bárcenas que pudiesen comprometer la seguridad nacional, llegando a Juan Carlos I.
15: ¿Hay información del tráfico de armas del rey emérito con el Asir o no? Claro, ¿tiene Luis Bárcenas esa información o no? Es que me obliga ya al final a decirlo y no quiero decirlo.
16: Ah, vale.
15: Eso
16: claro.
15: Era lo que, esa era la obsesión del señor Pino, que decía además que era muy monárquico.
14: Exculpa a la cúpula de Interior y apunta a Rajoy, lo acusa de querer aprovecharse de este operativo correcto, dice, para ver si había información contra él.
15: Tanto el señor ministro, el exministro, bueno, el señor secretario de Estado, como el resto de los que están aquí imputados, fueron todos engañados por el genio del señor Rajoy.
16: Bien, pero
15: que lo resuelve
16: usted,
15: todo con Cardú.
14: Usted. En la misma línea que todos los acusados han hecho hasta ahora, también el exdirector adjunto operativo, Eugenio Pino, defiende la legalidad de una operación que solo buscaba, dice, el dinero que pudiese tener el extesorero del PP en el extranjero.
17: Lo que intentábamos era el dinero.
14: Y admite que el director general de la policía de entonces, Ignacio Cosido, y él mandaron a Villarejo captar a Sergio Ríos, el chofer de Bárcenas, como confidente.
0: Después del inicio en Madrid y en Guadalajara, la mayoría de las comunidades autónomas empieza hoy la PAU, esa prueba de acceso a la universidad. Van a ser más de 250.000 estudiantes en más de una docena de autonomías, cada una pues con su propio examen. Como cada año en estas fechas, pues vuelve a surgir el debate de un examen único para todo el país. Algo que, según la plataforma Escuela de Todos, permitiría a los estudiantes competir en igualdad de condiciones para elegir universidad. Parece bastante razonable. Vamos a saber algo más. Ainhoa Caballero, cuéntanos. Buenos días, Ainhoa.
18: Buenos días, es un clásico.
19: Me parece injusto que en distintas comunidades el examen pueda ser más fácil.
20: Estamos en una situación horrible.
21: Yo creo que los exámenes deben tener el mismo nivel de dificultad.
18: En cada comunidad se estudian temarios diferentes y sus exámenes de la PAU también lo son. Hay quien considera que es injusto porque a la hora de elegir carrera y destino, todos los alumnos de España compiten. El gobierno defiende que no es posible un examen único y el PP sí que apuesta por unificarlo, pero en las comunidades donde gobierna, que son la mayoría, no lo unifica. Escuela de Todos ha vuelto a estudiar las diferencias. Por ejemplo, mientras que en Cataluña, Comunidad Valenciana o en el País Vasco evalúan exclusivamente historia contemporánea, otras incluyen periodos históricos mucho más amplios. También hay diferencias en la prueba de lengua. Ana Losada.
22: El de Asturias se le juega el 60% de la nota, si quiere, solamente en el bloque de conocimiento de la lengua. Ese 60% Castilla-León, para conseguirlo, tiene que contestar bien al bloque de comunicación y a un bloque más.
18: Este año han detectado un cambio positivo. Sí que se ha homogeneizado la prueba de matemáticas en todo el país y ahora se evalúa más la utilización de esos conocimientos en la práctica y no solo la memorización.

0: es el caso de Esquerra Republicana y Sumar. Más contundente se ha mostrado el secretario de Organización de Podemos, Pablo Fernández.
1: Por supuesto, el que debe dimitir es el máximo responsable del Ministerio del Interior, el ministro Marlaska, que hace mucho tiempo que sobra en este gobierno.
0: Desde Compromís, Joan Baldoví en el 24 Horas criticaba la postura de la Generalitat Valenciana.
2: Y no está ayudando de ninguna manera las declaraciones ni de la consellera ni del presidente Pérez Llorca diciendo que hay violencia por ambas partes. Yo, sinceramente, solo he visto violencia por parte de la policía ayer en el caso de la profesora.
0: Una violencia por ambas partes que explicaba así la consellera de Educación, Carmen Ortiz.
3: No solamente condeno cualquier tipo de violencia que se produjera anoche, también la que se produjo sobre nosotros, porque sobre nosotros también se produjo violencia.
0: Por su parte, la delegada de Gobierno en la comunidad, Pilar Bernabé, se ha referido a la agresión como inaceptable y ha insistido en que las fuerzas policiales están para garantizar el derecho a la manifestación.
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5: La campaña de prevención contra incendios de este año ya ha comenzado y los bomberos forestales de varias comunidades reclaman más medios y efectivos para luchar contra esos fuegos. En los últimos años hemos visto claramente que sí necesitan más medios y efectivos. Se prevé una temporada complicada en Andalucía por la abundante vegetación que hay en los montes y los sindicatos en esa comunidad denuncian que sus brigadas contra incendios están bajo mínimos. Insisto, no son los únicos, pero vamos a conocer su caso. Sevilla, Luis Delgado.
6: Más de la mitad de las vacantes sin cubrir en la provincia de Sevilla y una situación similar en Málaga o Granada. Los sindicatos advierten de la escasez de brigadas de refuerzo contra incendios que actúan en toda la comunidad y coincide en un verano con una abundante vegetación tras las intensas lluvias. Gregorio López de CESIF en la Agencia de Emergencias de Andalucía.
7: La capacidad merma muy mucho a la hora de actuar en un incendio forestal. Se están despreciando los medios aéreos en este caso para poder cubrir los incendios.
6: Y denuncian que en la escasez de medios personales se extiende a otros grupos. La Junta defiende.
8: Cuenta con un dispositivo corales traslado que es el mayor de España y el mayor de Europa.
6: Es Antonio Sanz, consejero en funciones de emergencia. Este año se reforzará con unidades pioneras como la de fuego técnico. Más de 1.080 hectáreas han ardido en lo que va de año en Andalucía.

0: Una madre de película, el monólogo de la, lo diré, grandísima Toni Acosta, sobre ese inevitable y temido momento en el que los hijos echan a volar y dejan el nido vacío, llega al Teatro Romea de Barcelona. Una ingeniosa comedia escrita por el director y guionista Juan Carlos Rubio, que parte de la experiencia de la propia actriz. Relación en Barcelona, Montse Soto. Mamá,
1: mamá, mamá. La obra, con la que lleva 2 años de gira, es un espectáculo con un origen muy ligado a la primera novela de Toni Acosta, Un caracol en mi armario. En ella habla del amor de las madres, la amistad, la soledad, la culpa o la fuerza de la familia. Esta vez, sin embargo, la intérprete quería hablar de un síndrome que llega por sorpresa a las ajetreadas y entregadas madres de hoy en día, el síndrome del nido vacío.
2: Me llamo Eva María y mi hijo me ha abandonado. ¿Qué voy a hacer?
3: Pero si yo tengo la vida llena de cosas, ¿por qué siento este vacío? Yo pensaba que no me iba a pasar y por eso me interesó hablar de eso. Si a mí me sucedía, ¿cómo tenía que ser para otras mujeres que habían volcado su vida en sus hijos?
1: Juan Carlos Rubio ha escrito esta comedia con muchas referencias al cine clásico sobre esta página tan delicada de la maternidad, un monólogo dirigido a un público transversal que, según Toni Acosta, le ha aportado la saga de películas que ha protagonizado junto con Santiago Segura.
0: Bueno, vamos ya a los deportes con las elecciones del Real Madrid. Raúl González Blanco, o sea, Raúl entra en campaña. Buenos días, Alexita.
4: ¿Qué tal? Buenos días, Juanra. Bueno, es la noticia de la mañana.
0: Es magnífico.
4: Ya sabes que cuando hay elecciones aparecen nombres. Y si ayer veíamos un post de Instagram donde Carlo Ancelotti daba su apoyo a Florentino Pérez, pues ahora ha sido Raúl el que se une en la campaña con Enrique Riquelme. Lo anunció anoche en la cadena SER.
5: La situación en la que está el Real Madrid en este momento, yo creo que necesitamos volver a esos valores, a ese madridismo, a ese ADN.
4: Ese ADN, ex entrenador del Castilla, capitán histórico.

0: Histórico, incluso de la primera etapa de Florentino Pérez, 16 títulos, máximo goleador de la historia del Real Madrid, el 7 blanco, muchos crecimos viendo goles de Raúl, tanto en la selección como en el Real Madrid, iría de director deportivo, así que apuesta fuerte Enrique Riquelme, que hoy va a estar en Barcelona y en Sevilla, ha dicho que ya tiene el entrenador elegido, vamos a ver si lo anuncia hoy. Recordemos que las elecciones son este próximo domingo, son las primeras en 20 años en el Real Madrid. Un poquito antes de este anuncio de Enrique Riquelme, habló Florentino Pérez en Toledo y negó querer vender parte a fondos extranjeros.
1: Es rotundamente falso que se vaya a privatizar al Real Madrid. Más bien es justamente lo contrario de privatizar. Es trabajar en la fórmula más transformadora de la historia del club para que la propiedad del club sea de verdad de sus socios, no como ha venido siendo hasta ahora, que solo somos dueños en lo emocional. Yo quiero que el socio sea dueño también en lo económico y en lo jurídico.
0: En lo emocional, el Atlético de Madrid está preocupado por el futuro de Julián Álvarez, su gran estrella. Ayer Enrique Cerezo, a su manera, descartó que Julián se vaya a ir.
2: Julián, pues te lo digo y te lo explico. Yo lo que siempre digo, Julián, es un jugador del Atlético de Madrid, no solamente por esta temporada que ha pasado, sino también por otras muchas.
0: Bueno, vamos a ver qué pasa este verano. En clave selección, España juega este jueves con Irak en Riazor, siguen pendiente del estado del césped, se va a coser ese césped para que esté a punto, los ingenieros son bastante optimistas, igual que los jugadores. Ayer habló uno de nuestros capitanes, Mikel Oyarzabal, que se ve favorito de cara al Mundial.
3: En la anterior Euro tampoco nadie daba un duro por nosotros y nosotros estábamos tranquilos, pero siendo conscientes de que somos capaces, con confianza, y luego veremos cómo sale, ojalá salga bien, pero nosotros estamos tranquilos y seguros de nosotros mismos.
0: Pendientes de Congo, y que juega en la línea de la Concepción este viernes un amistoso contra Chile, el alcalde de la ciudad, Juan Franco, ha dicho que si no se le dan las garantías sanitarias, que no va a permitir que se juegue ese partido. Recordemos que tiene una amenaza de tener que hacer cuarentena 15 días antes de entrar en Estados Unidos, juegan en el Mundial por el ébola. Y en Sevilla, muy cerquita de la línea de Concepción, habló ayer Sergio Ramos, que ha pedido tiempo, quiere comprar el Sevilla todavía.
4: Sevilla necesita una ampliación de capital de 120 millones, no de 80. Es por eso que le pedimos y le pido personalmente a los accionistas no que pierdan ni que la acción se pague a menos, que hagan un esfuerzo como nosotros y nuestro grupo inversor estamos haciendo, ampliando el capital para velar por la viabilidad del club, que creo que es lo más importante. Hacemos un esfuerzo económico y también se lo pedimos a los accionistas.
0: Y dos apuntes de polideportivo. La 1:30, Rafa Jodar va a buscar contra el número 3 del mundo, Alexander Zverev, las semifinales de Roland Garros, y hoy comienzan los playoffs por el título en la ACB.
5: Gracias, Alex. Buen día.
0: Venga, hasta luego. Un rato.
5: Y es momento, a las 6:47, de repasar la prensa nacional. Cristina Cerdeira, buenos días, Cris.
6: ¿Qué tal? Buenos días.
5: Hoy destacamos el último movimiento de Alberto Núñez Feijóo para intentar convencer a PNV y Junts para que le apoyen una moción de censura.
6: Les ofrece Feijóo convocar elecciones de forma inmediata y formar un gobierno provisional sin Vox, moción instrumental, esa es la propuesta. Y hoy publica el diario El Mundo un trocito del discurso que el líder de los populares pronunciará hoy ante los empresarios catalanes, a los que Junts escucha siempre atentamente. Hay una forma honesta y útil de ejercer la política. No exige gestores infalibles, nadie lo es, pero sí gestores intachables. Ojalá me den esa oportunidad. Estas son las palabras. Feijóo les pedirá una oportunidad. Todavía en el diario El Mundo señala Lucía Méndez que Alberto Núñez Feijóo puede no presentar la moción de censura, y habrá quienes le aplaudan, dice, pero también puede considerar que, aunque no tenga los números para que salga, quizá la moción sea una obligación moral y o política en un momento en el que tal vez los ciudadanos estén esperando que alguien haga algo. Feijóo podría arriesgar, podría incluso ganar la moción, aún perdiéndola en votos, concluye. Escribe Ignacio Camacho en ABC que la oferta del candidato popular a PNV y Junts hay que entenderla como una maniobra táctica destinada, por un lado, a evidenciar la doblez de los representantes de la burguesía catalana y vasca, y por el otro, a calmar a ese electorado nervioso que le acusa de no hacer nada. Pero es improbable que albergue alguna esperanza de que suene la flauta, señala. Y Luis Miguel Fuentes opina en el Independiente que Feijóo hace sus cuentas de la vieja para una moción de censura que no creo que suceda, y él, la verdad, diría que tampoco. Pero supongo que piensa que algo tiene que ir haciendo y diciendo, que si no, solo parece que se está esperando a que le toque el cupón o a que se muera la vecina. Feijóo, sigue Fuentes, cuenta a Coalición Canaria, cuenta al PNV, cuenta a Junts, contará entre los aliados hasta a sus gatos, periquitos y azaleas, pero ni PNV ni Junts van a apoyar una moción, sea instrumental o sea vocal. En realidad, concluye, sí hay cosas que Feijóo puede empezar a hacer y a decir, por ejemplo, pensar y explicar su proyecto para España.
5: Analizan también los medios las declaraciones de los primeros testigos en el juicio de David Sánchez, hermano del presidente del gobierno. Tres directores de conservatorios que han negado irregularidades en el proceso de selección.
6: Y la mayoría de medios coincide en que sus testimonios dan aire a la defensa de David Sánchez, que desinflan las principales tesis de las acusaciones, y habla incluso el Confidencial de ambiente de remontada, teniendo en cuenta que también puede haber una reducción de las posibles penas por la retirada de un delito. Los testigos han reconocido que lo que había era rumores de que David Sánchez se iba a presentar a la plaza de coordinador, y sobre esto escribe Esther Palomera en el diario.es: al banquillo por un chascarrillo. Alguien dijo que escuchó a alguien decir que alguien había dicho. Y recuerda también Palomera que la plaza en cuestión ni era una oposición, ni era un concurso, sino una convocatoria de libre designación, y que son los miembros de la comisión contratadora los que deben decidir quién se acomoda mejor al perfil. Pero aún así, fue aprobada en el Pleno de la Diputación del 4 de noviembre de 2017 con la participación de todos los grupos políticos, también del PP, remarca Palomera.
5: Lleva hoy a su portada ABC que el Partido Socialista pagó en secreto a los primeros abogados que defendieron a José Luis Ábalos y a Koldo García.
6: Información de Javier Chicote: lo hicieron tras un pacto que alcanzaron con Santos Cerdán como secretario de organización del partido y que se mantuvo hasta que las discrepancias entre los intereses e intenciones del partido y del exministro y su exesor chocaron.
5: Información que está publicando el diario El Mundo. Florentino planea traspasar el negocio del fútbol del Real Madrid a una nueva filial y vender hasta un 10% a un inversor privado.
6: Bueno, nos ponía antes Alex Pita un corte de Florentino Pérez negando que fuera a vender, pero según ha podido saber este periódico, sus abogados llevan un año trabajando en un nuevo esquema societario para abrir nuevas vías de liquidez. La fórmula que está sobre la mesa prevé que el Real Madrid quede como la sociedad holding de la que pendería esa filial. De esta forma mantendría su actual naturaleza de club deportivo y seguiría en manos de sus cerca de 100.000 socios.
5: Gracias, Cristina.
6: Hasta luego.
5: Hasta luego. Venga, vamos a echar un vistazo también a la prensa internacional que se ha leído Gonzalo Barroso. Buenos días, Gonzalo.
7: Hola, buenos días.
5: Oriente Próximo sigue protagonizando muchos titulares tras un día de tensiones. Irán amenazó primero con abandonar cualquier diálogo si Israel sigue atacando Líbano, pero Trump asegura que ha logrado reconducir la situación e incluso insiste en que podría haber acuerdo la semana que viene.
7: Esto último se lo ha dicho a la cadena ABC en una entrevista telefónica. En Axios informan cómo ha sido esa conversación entre Trump y Netanyahu para intentar que Israel frene su ofensiva sobre Líbano. Fue, leemos, una llamada telefónica plagada de improperios. Trump le dijo, y esto es literal, ya lo has dicho, Juanra, esta mañana: estás jodidamente loco, estarías en la cárcel si no fuera por mí, te estoy salvando el pellejo, ahora todo el mundo te odia, todo el mundo odia a Israel por esto. Pero según Haaretz, Netanyahu dice, tras esa llamada con Trump, que su ejército va a seguir con sus operaciones en Líbano, según lo previsto. Y también señala que a pesar de los anuncios y de las palabras de Trump sobre una tregua con Hezbollah, las sirenas han vuelto a sonar en el norte de Israel esta noche. Y el Wall Street Journal dedica su editorial a este tema. Dice que Irán consigue que Trump rescate a Hezbollah, que al amenazar con interrumpir las negociaciones, el régimen de Teherán ya ha conseguido que Estados Unidos le ponga trabas a Israel. Y Al Jazeera destaca que con estas amenazas Irán ha conseguido que ahora el centro de atención de este conflicto, sus negociaciones y Trump sea Líbano.
5: También en los medios, la guerra de Ucrania, sobre todo después del ataque masivo de esta madrugada sobre varias ciudades, incluida Kiev, la capital.
7: Sí, que dejan al menos 9 muertos y más de 60 heridos, según cifras de las autoridades ucranianas. Explica la BBC que esto se produce solo horas después de que el presidente ucraniano advirtiera sobre la inminencia de un posible ataque masivo por parte de Rusia. Pese a esto, el Corriere della Sera asegura que Zelensky se siente fuerte porque está conteniendo el avance ruso por tierra y sus drones han demostrado su eficacia en territorio enemigo. Además, en el Kremlin ya hay quien advierte de que el gasto bélico es insostenible. Y ante este escenario, el líder ucraniano quiere retomar las negociaciones y que Alemania, Francia y Reino Unido estén en ellas. También lo apunta a La Estampa, donde dicen que Zelensky quiere poner fin a la fase caliente del conflicto antes del invierno. Y en el Financial Times, un artículo dibuja a un Putin incapaz de ganar la guerra en 4 años después de empezarla, y sentencia: la historia sugiere que la derrota militar a menudo conduce a un cambio político radical en Moscú.
5: En Europa, muchos medios se fijan en la nueva ley migratoria acordada en la Unión Europea. Aún deben ratificarla formalmente, pero contempla, por ejemplo, abrir centros de detención fuera de territorio comunitario.
7: Sí, donde se expulsaría a solicitantes de asilo cuyas peticiones hayan sido rechazadas, tal y como titula Le Figaro, que añade que aún no está claro cómo funcionarían esos centros y que los establece serán los socios comunitarios que decidan optar por esta vía. España se opone al considerarlo una amenaza al respeto por los derechos humanos. Der Spiegel destaca que Alemania, junto con otros países como Dinamarca o Austria, ya están buscando acuerdos con países dispuestos a albergar dichos centros, países que, apunta el Süddeutsche Zeitung, deben cumplir con ciertas normas internacionales y de derechos humanos. Uganda, leemos, se menciona con frecuencia. En cualquier caso, según este medio, van a pasar muchos meses, si no años, antes de que empiecen a funcionar estos centros. Para Euronews, esta ley migratoria, que también permite realizar registros domiciliarios, es la más estricta en la historia de la Unión Europea, y Le Monde habla de un sistema draconiano para expulsar a los migrantes irregulares.
5: Y acabamos con un par de apuntes sobre el brote de ébola declarado en la República Democrática del Congo.
7: Sí, la ABC dice que probablemente la situación sea mucho peor de lo que indican las cifras oficiales por los niveles peligrosamente bajos en el rastreo de contagios y porque se habría detectado tarde. El ébola, afirma este medio, podría haberse propagado sin control hasta 3 meses antes de confirmarse la epidemia. Y la CNN informa desde un hospital de la República Democrática del Congo, en el epicentro de esta crisis del ébola. Cuentan que los médicos trabajan sin descanso y describe a personas destrozadas por el dolor y consumidas por el miedo.
5: Gracias, Gonzalo.
7: Hasta luego.
5: Hasta luego. 5 minutos faltan para las 7 de la mañana, que son las 6 en Canarias, y es momento de repasar alguno de los hechos que marcaron la historia de un día como hoy, 2 de junio, con Aisa Sánchez. Buenos días, Aisa.
8: Muy buenos días.
5: Nos remontamos a 1899, año de rendición de los últimos de Filipinas.
8: Fueron 337 días de asedio en Baler, localidad de la isla filipina de Luzón. 50 hombres se atrincheraron en la iglesia del pueblo resistiendo a las tropas filipinas, sin saber o creer que España había perdido el archipiélago meses antes, tras su cesión a Estados Unidos. Historia que se ha llevado en más de una ocasión a la gran pantalla, la última en 2016.
9: Esto es un ejemplar del Imparcial, un periódico español. Hay noticias relacionadas con la pérdida de las colonias. ¿Cree que también lo he falsificado?
10: Ahórrese sus periódicos, ya nos han traído otros.
9: Se está usted comportando como un idiota.
10: Me ampara el artículo 748 del reglamento de campaña, que dice que una orden de rendición por escrito no se debe ejecutar hasta haberse cerciorado de que...
9: Llame al capitán Las Morenas, me conoce perfectamente y sabe que...
10: Eso no va a ocurrir.
8: La noticia publicada en prensa convencieron finalmente a los mandos y el 2 de junio deponían las armas. Las autoridades filipinas permitieron su paso hasta Manila sin ser considerados prisioneros.
11: Ya medianoche.

0: tiene.
1: Viajamos a la Francia de 1975 y el encierro de más de un centenar de prostitutas en una parroquia de Lyon, el origen del Día Internacional de la Trabajadora Sexual.
2: Que se conmemora cada 2 de junio hace hoy 50 años en memoria de esas protestas que realizaron más de 150 prostitutas en la iglesia de Saint-Dizier de Lyon. La razón, el cambio drástico en la tolerancia institucional. Se incrementaron sanciones, encarcelaciones, creció la violencia hacia el colectivo, lo que les llevó a la ocupación.
3: Nos hemos demandado una entrevista con el prefecto de policía. Avec les militants du Ni.
2: Denuncia a una de las protestantes que están fichadas, que la policía no les escucha y reclama soluciones a las autoridades. Se pronunciaba también el mismo párroco.
4: L'église est ouverte à tous.
2: La iglesia está abierta a todos. Cuando pidieron instalarse aquí para poder hacer valer sus derechos, yo no podía hacer otra cosa que acogerlas, decía. Fueron 8 días de encierro que terminó con el desalojo policial, pero la protesta se hizo eco en otras ciudades francesas.
1: Mirando a Marte, un día como hoy la Agencia Espacial Europea ponía en marcha su primera misión interplanetaria.
2: Lanzó Mars Express desde Baikonur, en Kazajistán, para buscar condiciones, indicios de vida en el planeta rojo, el único a nuestro alcance, como explicaba entonces Agustín Chicarro, responsable científico de la misión.
5: El primer planeta, aparte de la Luna, en donde pueden llegar seres humanos, y el último, ya que no se concibe que los seres humanos puedan ir a posarse en la superficie de Venus, donde hace 500 grados de temperatura.
2: O Mercurio, explicaba, por la cercanía al Sol. 2 décadas después, Mars Express sigue operativa.
1: Y hoy, un día como hoy, hace 22 años de la abdicación de Juan Carlos I.
2: Así lo anunciaba en 2014.
6: He decidido poner fin a mi reinado y abdicar la corona de España, de manera que por el gobierno y las Cortes Generales se provea a la efectividad de la sucesión conforme a las previsiones constitucionales.
2: Habría paso a una nueva generación en años difíciles para la corona tras el viaje de caza a Botswana en plena crisis o el caso Nos, que afectaba a Iñaki Urdangarín y a la infanta Cristina. Se aprobó mediante ley orgánica sancionada el 18 de junio. Felipe VI fue proclamado rey al día siguiente.
1: Hace 12 años, 22, como decía hace un momento.
2: Efectivamente.
1: Un día como hoy, Whitney Houston triunfa con su segundo disco.
2: En 1987 lanza el álbum homónimo cargadito de números uno como este, I Wanna Dance With Somebody. Y por cierto, hablando de música, hoy el festival Sonar cumple 32 años, había que decirlo, su primera edición en el 94, aunque no es hora para tecno ahora mismo.
1: O sí, cualquiera sabe.
2: Depende,
1: gracias,
2: de quién le preguntes,
1: Sánchez.
2: Gracias.
1: Hasta luego. Son las 7, las 6 en Canarias.
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1: ¿Qué tal? Muy buenos días de martes, segundo día del mes de junio, más de exámenes. Siempre es mes de junio, mes de los exámenes, pero bueno, hoy tenemos la PAU. Llega casi toda España después de iniciar camino ayer en Madrid.
8: No han salido todo mal, pero yo un 5, un 6, que la verdad que era un examen para sacar más nota, pero bueno, lo que tiene jugársela.
9: Yo bastante bien, la
10: sí,
9: verdad.
10: Sí, bien, mejor del esperado, la verdad.
9: Es que es mucha teoría, entonces.
8: Yo creo que la clave es...
1: En una mañana en la que, aparte de ese ánimo de esperanza, los que se examinaron o temor entre quienes todavía no lo han hecho, lo que acaso más se comente sea lo que le ha dicho Trump a Netanyahu, cuya política de violenta expansión en Líbano amenaza el acuerdo de paz con Irán. Como el israelí anuncia ofensiva precisamente el día en que Irán dice que sin paz en Líbano no habrá acuerdo, el presidente norteamericano le llama para parar aquello y le dice, what the fuck you're doing? What the fuck are you doing? ¿Qué coño estás haciendo? Está jodidamente loco, todo el mundo te odia por esto. Y así, no hay grabación, no espere usted escucharlo de su voz, pero lo cita un medio como la agencia Axios. Axios, siempre, ya está, la próxima vez que lo diga lo diré mal también. ¿Qué vamos a hacer? Con credibilidad suficiente, en todo caso, la agencia sí, como para convertir en noticia esa supuesta conversación. Cita fuentes de funcionarios de la Casa Blanca. Ya no, ya que no es bueno. ¿Estás loco? ¿Qué coño estás haciendo? Bueno, mientras, por aquí, por España, la política bascula entre el hacer lo que haya que hacer de Aznar, que sigue insistiendo...
0: Pues lo peor que nos puede pasar a los españoles ahora es que nos inhibamos ante la situación de nuestro país.
1: Y Núñez Feijóo, que tiende la mano a Junts y el PNV para que apoyen una moción de censura instrumental, o sea, que fuerce elecciones.
9: Quiero ser optimista, que hay algún movimiento por ahí, porque fíjese, desde Vox al PNV, pasando por Junts, por UPN y por Coalición Canaria, 184 diputados estamos pidiendo elecciones anticipadas, elecciones inmediatas.
1: Claro, el problema es que esos grupos no quieren nada siquiera próximo a una alianza en la que pudiera participar Vox o contribuyera a darle más poder a la extrema derecha. Por cierto, anotación, quizá nada al margen. También ha pedido elecciones la patronal COE. Señora,
11: necesitamos explicaciones, que tenemos que ver qué es lo que está pasando, que también a la justicia hay que dejarle ver actuar. Y yo creo que justamente estamos en el Parlamento, pues yo creo que los grupos políticos se lo tienen que hacer mirar y tienen que plantear qué es lo que hay que hacer. Y bueno, efectivamente, pues unas elecciones podrían ser una solución también a este tema.
1: Y otra voz de la mañana es la de los profesores en huelga en Valencia. Después del incidente del domingo, con ese empujón del policía, ahora expedientado a una profe jubilada de 68 años, la huelga sigue y un grupo de enseñantes ha montado la protesta en un campamento en el centro de Valencia, en la Plaza de la Virgen.
12: Y ha sido, pues eso, una movilización espontánea, preciosa, que está llenando la plaza de dignidad educativa frente a todo ese intento de criminalización.
1: Bueno, son las 7 y 3 de la mañana, 6 y 3 en Canarias. Nos vamos al tiempo con Jacob Petrus. Buenos días, Jacob.
13: Buenos días. Los vaivenes térmicos van a ser una de las constantes de esta semana en España. Hoy martes nos toca descenso en la gran mayoría de las comunidades, con un ambiente mucho más soportable y máximas por debajo de los 25 grados en el extremo norte de la península. Por contra, los termómetros van a subir y de una forma muy destacable en el sureste peninsular, hoy con avisos naranjas en la Vega del Segura por máximas de hasta 40 grados y avisos amarillos al sur de la Comunidad Valenciana, en Andalucía Oriental y en el resto de la región de Murcia por máximas entre los 36 y los 39. En una jornada tranquila en los cielos en buena parte de España, solo con bancos de nubes altas y algunas nubes de evolución, pero atención con chaparrones tormentosos en la Ibérica más oriental y en los Pirineos, aquí no descartamos incluso alguna granizada, y con lluvias débiles asociadas al paso de la cola de un frente frío en otros puntos del Alto Ebro, de la Cornisa Cantábrica o incluso del norte de Galicia, aquí con vientos de poniente moderados que se canalizarán en forma de cierzo fuerte en el Valle del Ebro y de tramuntana poderosa en Girona y en las Islas Baleares. Un viento que también soplará con intensidad en las Islas Canarias, sobre todo en la mitad occidental del archipiélago, con avisos amarillos por mala mar, rachas fuertes de viento que dejarán muchas nubes acumuladas al norte del archipiélago, pero solo con algunas lluvias débiles.
1: Vamos a ver cómo está el tráfico a estas horas, a las 7 y 5, 6 y 5 en Canarias, en Dirección General de Tráfico, José Antonio Pedrosa, buenos días.
14: ¿Qué tal? Muy buenos días. Pues arrancamos la mañana con circulación intensa ya en esos puntos habituales de entrada, sobre todo a las grandes ciudades, como es el caso de Madrid, ya por esa 2 en Torrejón de Ardoz, en la 4 en Pinto y Butarque, a 42 par de Getafe, también por la 5 en Alcorcón y en la 6 en el entorno ya de Majadahonda. En Toledo también dificultades en la A42 en Illescas, hacia la capital madrileña, y en Barcelona, en esos también puntos ya habituales cada mañana, en la C58 en Moncada de entrada, por la 2 y B23 en San Joan de Espí, al igual que se complica la AP7 en Barberá del Vallès en ambas direcciones. Y por último también un tráfico en aumento ya de entrada a Sevilla por esa 49 en Tomares. Por el momento esto es todo, no registramos mayores incidencias, aún así les pedimos mucha precaución en carretera.
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1: Hay más noticias en las mañanas con Lara Hermoso. Buenos días, Lara.
15: Hola, buenos días.
1: Los ataques rusos se han cebado esta madrugada sobre Ucrania, donde han matado al menos 9 personas.
15: En Dnipro, Kharkov y en la capital, en Kiev, escenario según las autoridades ucranianas de un ataque masivo con misiles disparados desde territorio ruso. A los muertos se suman las personas que habrían podido quedar atrapadas bajo los escombros de un edificio residencial de varios pisos que ha colapsado en uno de los distritos de la capital.
1: Begoña Gómez pide suspender la audiencia convocada por el juez Peinado el próximo 9 de junio.
15: La petición la ha formulado la defensa de la mujer del presidente del gobierno que ejerce, el exministro Antonio Camacho. En su escrito asegura que Peinado lleva la causa a una velocidad de crucero absolutamente totalmente incompatible con las garantías de proceso penal en un Estado democrático, como si tuviera excesiva prisa en finalizar el procedimiento. Reclama la suspensión de esa vista hasta que la Audiencia Provincial de Madrid resuelva los recursos interpuestos contra la decisión del juez de dirigir el caso hacia un juicio con jurado popular.
1: Ya está en marcha la campaña estatal contra incendios, pero desde Andalucía lanzan un SOS.
15: Sí, CESIF, la organización mayoritaria en las administraciones públicas andaluzas, denuncia la falta de efectivos en las brigadas de refuerzo contra incendios y eso, dicen, pone en riesgo la operatividad del dispositivo Infoca, coincidiendo con el inicio oficial del periodo de alto riesgo de incendios forestales en la comunidad.
16: No es que diría que están incompletas, sino que falta un 50% del personal. Eso es una barbaridad. ¿Por qué le digo esto? Pues porque la brigada de refuerzo, la BRICA, están para cualquier emergencia que sale en cualquier punto de Andalucía.
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1: Los ataques de Israel sobre Líbano y sus amenazas de llevarlos a Beirut, la capital, son ahora el principal escollo para las negociaciones en el conflicto de Oriente Próximo. Irán asegura que no tiene nada que hablar con Estados Unidos hasta que el ejército israelí no acabe con los bombardeos y la ocupación del sur libanés. Según Donald Trump, ha frenado esas pretensiones de Tel Aviv tras hablar con Benjamín Netanyahu. Una conversación que habría estado, bueno, digamos que plagada de improperios. Corresponsal en Washington, María Carou.
17: Sí, el fin de los ataques en Líbano es una de las condiciones de Irán para alcanzar un acuerdo de paz con los Estados Unidos. Así que Donald Trump intenta recuperar la tregua entre Israel y Hezbollah para desatascar sus propias conversaciones con Teherán. Después de hablar con el primer ministro israelí, Trump aseguraba que Netanyahu ha detenido un gran ataque que tenía planeado en Beirut y que los líderes de Hezbollah se comprometen también a frenar la tensión. No habrá más ataques por ninguna de las dos partes, anuncia Donald Trump. Ojalá que esta situación dure para toda la eternidad, decía en su red social. Según el diario Axios, la conversación con Netanyahu fue tensa y en ella Trump habría dicho a su socio en la guerra de Irán que está loco y que es un desagradecido. El presidente de los Estados Unidos lleva semanas anunciando que un acuerdo con Teherán es inminente, pero nunca se concreta. Ayer decía a la cadena CNBC que las negociaciones son muy aburridas, pero que él no tiene prisa por terminarlas.
1: Bueno, Donald Trump. Gracias, María. Entre tanto, aquí sigue el PP intentando discurrir cómo, de qué manera puede lograr los 4 votos que le faltan para que una posible moción de censura contra Pedro Sánchez triunfe. Su último movimiento, ofrecer directamente a PNV y Junts un adelanto electoral inmediato y un gobierno provisional sin Vox. Es decir, una moción de censura instrumental. Dicen los de Abascal que por ellos no habría problema, pero por ahora ni en Junts ni en el PNV hay movimiento. Hoy Feijóo coincidirá en un acto con la patronal catalana, a la que ya sabe usted, escucha muy atentamente los de Puigdemont. Verónica Muñoz, buenos días.
18: Buenos días. Los populares no presentarán una moción de censura sin más porque no cuentan con los votos, pero sí hacen un movimiento, un ofrecimiento a Junts y al PNV para que apoyen una moción de trámite que serviría para activar elecciones. En esa propuesta de apretar el botón electoral, Feijóo explica que no implica que esté Vox.
19: ¿Yo qué ofrezco? Decencia y elecciones. Aquellos que empiezan a hablar ahora de que hay que hacer las elecciones de forma inmediata, usted, mejor aliado no van a tener.
18: A esa presión del PP, el PNV no ha contestado, Junts se toma su tiempo, mientras que los populares siguen azuzando con la idea de que hay que moverse para que se produzca ese cambio, un cambio para el que están preparados, dicen. Lo hacía el expresidente Aznar, pedía no dar la espalda a la acción política en estos momentos.
0: Pues lo peor que nos puede pasar a los españoles ahora es que nos inhibamos ante la situación de nuestro país.
18: En medio de este órdago a los socios, hoy Feijóo interviene ante los empresarios catalanes en el Cercle de Economía, donde es probable que haga referencia a que los socios deban desmarcarse del gobierno de Sánchez.
1: Casi usted puede apostar, amiga evidente, que sí, que así será. Lo veremos. En todo caso, y aquí se lo contaremos. Y mientras vemos si cuaja o no cuaja este último movimiento de Núñez Feijóo dirigido a PNV Junts, en Castilla y León el pacto entre populares y Vox entra en la recta final. Un acuerdo que, aseguran los de Abascal, puede cerrarse en los próximos días o incluso horas. Con Castilla y León serían 3 los territorios en los que PP y Vox han pactado para formar gobierno. Alberto Apetería, buenos días.
20: Buenos días. El PP pisa el acelerador en Castilla y León. Confirman que ya están ultimando el pacto. El portavoz Borja Sémper espera que se cierre pronto.
21: Estoy seguro que los castellanoleoneses tendrán un gobierno estable en breve.
20: Un paso más allá va Vox. Su secretario general, Ignacio Garriga, ya ha activado la cuenta atrás.
22: En los próximos horas o próximos días.
20: A pesar del optimismo y con el visto bueno de las direcciones nacionales, no lo dan todo por cerrado.
23: Aún hay flecos que cerrar, aún hay margen
22: para hablar, para negociar.
20: Al frente de la Junta volvería a estar el popular Alfonso Fernández Mañueco. Los de Santiago Abascal y el PP firmaron, precisamente en Castilla y León, su primera coalición. Ahora, este sería su tercer acuerdo en lo que va de año. En Extremadura y Aragón, las negociaciones culminaron con ejecutivos encabezados por el PP, con vicepresidencias y consejerías de Vox, y con el concepto de prioridad nacional estampado en su hoja de ruta. Y ahora, también en el horizonte, sus conversaciones para gobernar en Andalucía.
1: La política migratoria es uno de los puntos clave para los acuerdos autonómicos entre PP y Vox, que ahora se felicitan por la nueva ley que prepara Bruselas en ese ámbito. Consejo y Parlamento Europeo han acordado un texto que permite a los socios comunitarios expulsar a los migrantes irregulares a quienes se deniega el asilo a centros de internamiento en países no europeos. La izquierda dice que la norma importa los métodos de Trump y las ONGs creen que no se garantiza el respeto a los derechos humanos. Corresponsal comunitario David Vidueiro, adelante.
3: La nueva normativa permitirá agilizar las deportaciones de inmigrantes en situación irregular. Ahora menos del 30% son realmente expulsados y el objetivo es aumentar esta cifra bajo la presión de la extrema derecha. Para lograrlo, el acuerdo sienta las bases para que ahora los países puedan abrir centros de deportación de inmigrantes fuera de territorio europeo, incluso en países con los que estas personas no tienen ninguna clase de vínculo. Bastará con que haya un pacto bilateral. A las ONGs les preocupa cómo se va a hacer cumplir que estos países respetan el derecho internacional, como exige esta normativa. Gianluca Cesaro, portavoz de la red de ONGs PICUM.
4: Lo que plantea sería preocupaciones en materia de protección de los derechos humanos y de control sobre lo que pasa en estos centros.
3: Centros de deportación a los que será posible mandar familias con niños, pero nunca menores no acompañados. Habrá menos motivos para aplazar una expulsión y si el inmigrante no coopera podrá ser detenido por más tiempo, hasta 30 meses, también menores, pero como medida de último recurso. Socialdemócratas, verdes y los grupos de la izquierda denuncian que la norma abre la puerta a redadas en domicilios como los de la Agencia de Inmigración estadounidense. PP y Vox, satisfechos, creen que la política migratoria será ahora más creíble.
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1: Como todos los martes, hoy hay Consejo de Ministros. Previsiblemente, sobre la mesa va a estar el Estatuto Marco de la Sanidad, ese texto que contempla garantizar los descansos y asegurar que no haya guardias de más de 24 horas. Pero ese texto, que no convence a los médicos, porque estos son los únicos de los profesionales de la sanidad que lo están haciendo, pero siguen en huelga, rechazan el texto, exigen un estatuto propio. Los 6 sindicatos médicos convocantes de los paros mantienen las movilizaciones este mes de junio. Luis Vallés, buenos días, Luis.
5: ¿Qué tal? Buenos días. Con un conflicto abierto con los sindicatos médicos, así llega este anteproyecto de ley del Estatuto Marco al Consejo de Ministros previsiblemente hoy. Sanidad dice que ya ha hecho todo lo que está en su mano por los profesionales sanitarios y ahora es el turno de las comunidades autónomas. Mónica García.
23: La pelota está en las comunidades autónomas. Hasta ahora las comunidades autónomas, la mayoría, no todas, se han escudado detrás, para no hacer su trabajo, detrás del Ministerio de Sanidad. Pero ese tiempo se ha terminado. Ya los profesionales sanitarios ya están reivindicando en la ventanilla que corresponde la reivindicaciones que corresponden.
5: Como por ejemplo un ámbito de negociación, un estatuto propio o las mejoras en las condiciones laborales. La Confederación Estatal de Sindicatos Médicos confirma, tras reunirse ayer con el Ministerio, que se están estudiando posibles fórmulas, pero como dice Sanidad, siempre en el ámbito de actuación de las comunidades. Víctor Pedrera.
24: Se reunirán en breve con el Consejo Interterritorial para plantearles aquellos aspectos en los que ellos consideran que son competencias en las autonomías, con el objeto, según nos han dicho también, de intentar, pues, hacernos una oferta conjunta.
5: Esta oferta podría llegar en una posible reunión entre Sanidad y las comunidades autónomas, previsiblemente a finales de semana.
1: Y no se acaba, no termina la crisis en el Centro Nacional de Investigaciones Oncológicas, el CENIO. Tras un año acumulando ceses y renuncias en su dirección con sospechas de acoso, incluso con una investigación abierta por la Fiscalía Anticorrupción por presuntas irregularidades en la contratación pública, bueno, ahora resulta que el bioinformático Raúl Rabadán rechaza liderar la dirección científica del centro a pesar de que ganó el puesto por concurso. ¿Cómo están las cosas? Juan Coca, buen día.
25: Buenos días. El doctor ha decidido no asumir el puesto de director, una decisión que lamentan, pero también respetan desde el Ministerio de Ciencia, Innovación y Universidades. Raúl Rabadán estaba listo para dejar su puesto de catedrático en Estados Unidos para ponerse a los mandos del CENIO. Además, conseguía el cargo con el apoyo unánime del patronato del organismo el pasado septiembre. Hasta ahora, seguía sin tomar posesión del mismo. Ahora, el próximo mes, este patronato tendrá que adoptar las medidas necesarias para seguir garantizando, como hasta ahora, ahora, dicen desde el Ministerio, que las funciones propias de la Dirección Científica del CNIO están plenamente cubiertas. De momento, con su renuncia, el CNIO continúa en una profunda crisis interna y reputacional. En estos momentos, en manos de la Fiscalía Anticorrupción, que continúa su investigación.

0: cualquier estatua.
1: Y nos vamos a Extremadura. Cualquier estatua. Con Pablo Guerrero. A Mérida en concreto. Allí ha tenido lugar por primera vez la entrega de los premios Max de las Artes Escénicas.
0: Tiene que llover, que tiene que llover acá.
1: Con protagonismo compartido. Los maestros, La tercera fuga en 1936, triunfan en la categoría teatral y la compañía La Venidera se impone en danza. Siguiendo esta gala ha estado Víctor Cristóbal.
2: El Teatro Romano de Mérida ha acogido la gala de los premios Max, una gala dinámica en la que los galardones han estado muy repartidos. En teatro, La tercera fuga del Teatre Nacional de Cataluña ha sido la obra más premiada, con 3 galardones: mejor actor para Tom Vieira, mejor elenco y mejor autoría para Victoria Schumberg y Albert Pijuan. Otro de los títulos de la noche, Los Nuestros, del Centro Dramático Nacional, mejor actriz para Mona Martínez y mejor dirección para Lucía Carballal.
3: Querría recordar a los primeros actores que confiaron en mí y a toda la gente que de alguna manera nos está diciendo a las mujeres que dirigimos que tenemos mucho que contar todavía.
2: Del Centro Dramático Nacional, junto a Check-in Producciones y El Terrat, también es el montaje 1936, ganador del Max al mejor espectáculo. Uno de los nombres propios de la noche ha sido el del productor teatral Jesús Cimarro, premio Max de honor.
4: La cultura es tan necesaria como la educación, como la vivienda, como la sanidad y como el trabajo.
2: Y ha pedido a las administraciones que inviertan en cultura. En danza hay que destacar los 3 premios que ha obtenido NO: mejor espectáculo, mejor intérprete femenina y mejor coreografía. Juan Berlanga ha obtenido el de mejor intérprete masculino y Faula el de mejor elenco.
1: Tiempo para el deporte. Las selecciones del Madrid suman un nuevo protagonista. Alex Pita, cuéntanos.
5: ¿Qué tal? Buenos días, Juanra. Lo llevamos contando toda la mañana porque llega un histórico del Real Madrid a hacer campaña contra Florentino Pérez. Hasta hace nada, entrenador del Castilla. Y anoche Enrique Riquelme anuncia que va en su candidatura. Lo hizo en el larguero de la cadena SER.
6: Si yo soy presidente del Real Madrid, don Raúl González Blanco será el director deportivo del Real Madrid.
5: Bueno, es un bombazo, ¿eh? Fue capitán en la primera etapa de Florentino Pérez con el club, máximo goleador de la historia, 16 títulos, 3 Champions. Un poquito antes de este anuncio, Florentino a vueltas con la gran incógnita de su candidatura. ¿Qué modelo de propiedad quiere implantar?
7: Porque quiero que me escuchen bien aquellos que están mintiendo. Y les quiero decir que el Real Madrid es y será siempre de sus socios. Que no mientan.
5: En clave selección, trabajo a destajo en Riazor para poner a punto el césped. Aún así, no peligra el partido de este jueves, dicen los ingenieros, entre España e Irak. Después España emprenderá el viaje a México para comenzar aquel Mundial en el que nos sentimos favoritos. Alex Grimaldo.
8: La Eurocopa no la teníamos y ganamos la Eurocopa, ahora la tenemos. Eso es más de vosotros, de la prensa, de los aficionados. Nosotros tenemos un círculo muy cerrado en el que intentamos que el ruido de fuera no nos afecte y sabemos que somos candidatos a ganar el Mundial. No tenemos ningún problema en decirlo y vamos a intentar eso.
5: En polideportivo, la mirada a la 1:30 de la tarde. Rafa Jódar va a buscar ante Alexander Zverev, número 3 del mundo, un puesto en semifinales de Roland Garros. Es la primera vez que juegan entre ellos. Ya ganó en tierra en Marrakech este año Rafa Jódar. Y hoy empiezan los playoffs de la ACB. A las 7, UCAM Murcia-Barça. Y a las 9, Real Madrid-La Laguna-Tenerife.
1: Gracias, Alex. Buen día. 7:20. Vamos a ver lo más comentado en redes con Sara Calvo. Hola, Sara.
9: ¿Qué tal? Buenos días. Pues mira, vamos a empezar con algo que tiene que ver con un jugador de fútbol. A ver,
10: nosotros estamos dentro de la legalidad. No teníamos ningún compromiso porque el SPA que estábamos
9: esperando. Bueno, porque las redes pues están llenitas de fragmentos de la rueda de prensa de Sergio Ramos explicando, bueno, pues esa fallida compra del Sevilla. Y comenta un usuario, por ejemplo, jamás pensé ver a Ramos exponiendo un PowerPoint, gracias de nuevo España. Sí, la verdad es que se han quedado a cuadros.
1: Qué mala es la gente.
9: Y a gusto, son un poco malos con esta nueva faceta del futbolista con traje y gafas de ver. Bueno, pues al más puro estilo profesor universitario. Y mira tú, Juan Ramón Lucas, hablando de universidad como hilo, que también está entre los temas más comentados, la PAU, la antigua selectividad para los que ya tenemos una edad, que ayer comenzó en Madrid y dejó un inesperado viral, que fue el examen de lengua castellana y literatura, y en concreto el comentario de texto, una reflexión del filósofo y escritor Javier Goma sobre el legado personal, la construcción de la propia imagen, titulado ¿Cómo te gustaría ser recordado? Ha gustado, parece ser, tanto fuera de las aulas a los chavales que salían de hacer el examen, como en redes. Incluso el propio autor pues ha reaccionado en su cuenta de X calificando esto como gratificante. El que se ha elegido un texto suyo para la selectividad. Bueno, y ahora vamos con la historia del último fenómeno viral a nivel mundial. Quizá os habréis topado con él y ahora sí os suena el nombre de Tim Payne, pero es que hasta hace unos días era prácticamente un desconocido.
11: ¿Pero qué pasaría si hubiera un jugador que nos una a todos? Claro, un futbolista que todos banquemos sin importar nuestra nacionalidad. Así que busquen todas las selecciones que juegan el Mundial el menos conocido.
9: Bueno, pues eso. El menos conocido de todas las selecciones que juegan el Mundial es un futbolista neozelandés con apenas, en aquel momento, 4.600 seguidores en su Instagram. Hasta que el que hemos escuchado, el creador de contenido argentino Valen Scarsini, tuvo una idea. Bueno, voy a encontrar al menos conocido del Mundial y voy a retar a mis seguidores a hacerlo viral.
11: Lo que hay que hacer para que sea el protagonista del Mundial. Primero seguirlo en Team Payne-bajo-bajo. Igual yo lo voy a etiquetar. Reventar sus posteos a me gustas y comentarios. Hay que empezar a nombrar a Team Payne en todo lado. Hay que hacer videos alimentando la leyenda de Team Payne.
9: Bueno, pues el plan funcionó y en apenas 48 horas, y gracias a este llamamiento el TikToker argentino, Payne ya superaba los 2,5 millones de seguidores.
12: Hola, todos. Muchas gracias por todo el apoyo. Disculpen,
13: por todo el apoyo.
12: Duolingo.
9: Bueno, es que el propio futbolista que estaba flipando bastante, claro, imagínate que de repente el teléfono echa humo de me gustas, de menciones. Bueno, pues quiso agradecer con este vídeo en español, bueno, pues todo esto que creado por el TikToker argentino. Pero es que la historia ha seguido creciendo porque el furor ha sido tal que las redes se han inundado de memes y de vídeos de apoyo e incluso hay canción. Sí, sí, este tema musical titulado No Pain, No Pain, claro, un juego de palabras, No Gain.
13: ¡Qué bueno!
9: Sí, bueno, hasta la FIFA le ha dedicado un post en la cuenta oficial de Instagram. Total, que la expectación es máxima, sobre todo en Argentina, donde ha nacido todo este meme, por ver al jugador del Wellington Phoenix estrenarse con la camiseta de Nueva Zelanda, que, dato, va a disputar el tercer mundial de su historia y aún no ha ganado ningún partido. Oye, imagínate que da el campanazo ahora Nueva Zelanda.
13: Yo quiero ver ese partido, ¿sí? Quiero ver a ese tipo.
9: Bueno, pues mira, hablando de futbolistas, rápidamente, Cristiano Ronaldo, que es noticia una vez más por razones extrafutbolísticas, porque ha vuelto con toda su familia a Portugal, a su nueva casa en Cascais, y bueno, pues ha flipado a los usuarios porque 15.000 metros cuadrados de nada, vistas al océano, varias piscinas, spa, cine privado, gimnasio y unos jardines que han hecho a muchos preguntarse si es una vivienda o un centro comercial.

0: un amigo. Y muy rápidamente cierro con esta banda sonora mítica de Toy Story, porque se estrena dentro de muy poco la nueva película, la 5, y ya está confirmado que Taylor Swift va a ser la responsable del tema principal de la banda sonora. Una canción titulada I Knew It, I Knew You, que se va a estrenar este viernes.
1: Gracias, Sara Calvo.
0: Adiós.
1: Estoy viendo la foto de este chico de Payne y tiene cara de buena gente.
0: Sí, hombre, es majete.
1: 7 y 25, 6 y 25 en Canarias, la información local en las mañanas de Radio Nacional.
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3: Buenos días. Algo más de 4.000 alumnos se examinan desde este martes de la PAU, la selectividad en Navarra.
4: La universidad pública no va a utilizar el control de radiofrecuencias para evitar que se copie con inteligencia artificial, pero habrá menos alumnos por aula para facilitar la vigilancia y habrá más control en las correcciones. Ekaitz Santacilia, coordinador de la PAU.
5: Este tipo de aparatos de detección puede afectar a los audífonos, por ejemplo. Entonces, bueno, la gente con hipoacusia pues puede verse afectada por este tipo de medidas. Todos los años se detectan dos o tres. Conlleva una penalización, suele ser la suspensión, ¿no?, del conjunto de la prueba.
3: Mientras se reúnen de nuevo hoy el Departamento de Salud y el Sindicato Médico para tratar de llegar a un acuerdo que termine con las movilizaciones del colectivo.
4: De momento se respira cordialidad, señala el consejero Fernando Domínguez, que aspira a cerrar pronto un acuerdo, si bien sobre la mesa el tema de la sobrecarga laboral.
6: Seguimos en el punto uno, que es sobre todo la sobrecarga laboral, y para ahí iremos avanzando poco a poco, porque dentro de la sobrecarga laboral, lógicamente, es un tema transversal a muchas cosas, guardias, horarios, etc.
3: Y en este contexto, el Hospital Universitario de Navarra estrena una nueva unidad multidisciplinar del sueño destinada a mejorar la precisión de los diagnósticos.
4: Casi la mitad de los adultos reconoce dormir mal y más de la mitad duerme menos de lo necesario. Atiende problemas muy diversos esta unidad, desde insomnio y sonambulismo hasta apnea del sueño, una patología que afecta a unos 10.000 navarros. Iñaki García, jefe de neurofisiología.
7: En España, de media, se duerme 2 horas menos en general que en el resto de Europa, y los adolescentes y nuestros niños duermen 1 hora y media menos que el resto de Europa.
3: En otros de cosas, las investigaciones judiciales que afectan a cargos y exdirigentes socialistas han centrado la última sesión de la mesa y junta de portavoces del Parlamento Foral.
4: La situación que viven los dirigentes socialistas lleva a UPN a defender cambios de gobierno. Es Javier Esparza.
8: Esta es la verdad. Cuando te pillan, pues se tienes que ir a tu casa, se tiene que cambiar el gobierno en Navarra y en España, y tienes que limpiar tu partido por dentro, que buena falta le hace. Eso es en lo que tendría que estar María Chivite, y eso es en lo que tendría que estar Pedro Sánchez.
4: Por su parte, la portavoz del PSN, Ainhoa Unzu, afirma que seguirán trabajando para que María Chivite continúe siendo la presidenta foral.
3: Y Santos Cerdán, el exdirigente de organización del Partido Socialista, acudía ayer a los juzgados de Tafalla para firmar y cumplir con la medida que de forma quincenal le impuso el juez Leopoldo Puente cuando ordenó su salida provisional de prisión.
4: Como es habitual, no se detenía a la salida del juzgado a atender a los medios, pero sí que respondía a una pregunta.
9: ¿Usaron fondos del Partido Socialista para chantajes y para sobornos?
10: ¿Te he previsto hacer alguna declaración?
11: Chantaje ni se hizo nada por el estilo. Muchas gracias.
3: Navarra ya ha activado hasta el 30 de septiembre nuevas restricciones para prevenir incendios forestales ante el aumento del riesgo por las altas temperaturas.
4: Entre las medidas se limitan actividades como quemas, hogueras o determinadas barbacoas, pero dependerá del tipo de suelo donde se realice. Si es secano, está totalmente prohibido, y si es en suelo regadío, deberá ubicarse a más de 100 metros del monte para hacerlo sin autorización. Miquel Reparas es técnico de gestión forestal.
12: En la zona norte no se pueden utilizar las barbacoas si el riesgo de incendio es muy alto o extremo. Y en la zona sur de Navarra no se pueden utilizar las barbacoas en ningún caso.
3: Y hablando de incendios, las 14 familias desalojadas por el incendio en un bloque de viviendas en Fizur permanecen desalojadas, no podrán volver a sus casas mientras se gestionan soluciones temporales de alojamiento. En deportes, Osasuna se formaliza la renovación del capitán Mikel Barja, pero en el equipo femenino se va la directora deportiva Mai Garde, que deja el cargo después de 3 años, y en pelota Darío Gómez empieza a asimilar su gran victoria en el manomanista y el hito de ser el primer pelotario riojano en conseguirlo desde hace 73 años. En cuanto al tiempo, cielo cubierto, temperaturas sin cambios, vientos flojos. En Tudela, Sangüesa, Tafalla, 17 grados. En Estella y Elizondo, 16. En Alsasua, 13. Y en Pamplona, 15. Volvemos en 15 minutos.
1: Son las 7:30, las 6:30 en Canarias.
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1: Alberto Núñez Feijóo dice que no es necesario un gobierno con Vox para impulsar una moción de censura instrumental. El líder del PP trata de atraer el voto de Junts y PNV sacando de la ecuación a la formación de Abascal. Lara Hermoso, buenos días.
13: ¿Qué tal? Buenos días. Lo saca de un eventual ejecutivo, aunque los votos de Vox son necesarios para una eventual moción de censura, por muy instrumental que sea. A Feijóo le faltan 4 votos, pero interpela a los socios del ejecutivo que ya han pedido elecciones.
14: Estoy muy interesado en cuál es la actitud de los socios del gobierno y parece que hay un pequeño movimiento. Veremos si ese movimiento se queda en una burla o, por el contrario, es un movimiento consecuente. Y es que ya hay 184 diputados en la Cámara que han dicho hay que convocar elecciones de forma inmediata. 184, 8 más de los que se exigen para la mayoría absoluta.
13: Trata el líder del PP de sumar los votos de nacionalistas vascos y catalanes y todo está medido. El mensaje a Junts llegaba en vísperas de que hoy se encuentre con la patronal catalana en el Cercle d'Economia. En las últimas horas, el presidente de la COE también se ha pronunciado y lo que pide Antonio Garamendi son elecciones.
15: Necesitamos explicaciones, que tenemos que ver qué es lo que está pasando, que también a la justicia hay que dejarle ver actuar. Y yo creo que justamente estamos en el Parlamento, pues yo creo que los grupos políticos se lo tienen que hacer mirar y tienen que plantear qué es lo que hay que hacer. Y bueno, efectivamente, pues unas elecciones podrían ser una solución también a este tema.
1: Presión que no hace mella en Pedro Sánchez, que no contempla convocar elecciones.
13: En el Gobierno y en el PSOE se preparan para que las próximas horas comiencen las filtraciones, una vez el juez Pedraz ha levantado de forma parcial el secreto de sumario del caso Leire, el que investiga una supuesta trama para desbaratar operaciones judiciales que afectan al entorno del propio presidente Sánchez. Las órdenes las habría dado el ex número 3 del PSOE, pero Santos Cerdán niega la mayor.
9: ¿Fondos del Partido Socialista para chantajes y para sobornos?
10: ¿Tiene previsto hacer alguna declaración?
11: Chantaje ni se hizo nada por el estilo. Muchas gracias.
13: Y la dirección federal del PSOE insiste en denunciar una operación para derrocar al gobierno. Montse Mínguez es la portavoz de la ejecutiva.
16: Pues el partido está viendo que hay en el entorno de ciertas investigaciones, intereses claros para derrumbar la acción de todo un gobierno. Y que esto no viene de ahora, si es que esto viene ya desde el año 2023.
1: El comisario jubilado José Manuel Villarejo señala a Mariano Rajoy en el juicio de la Kitchen.
13: Villarejo dice que la operación para espiar a Bárcenas al ex tesorero del PP fue legal y que el objetivo no era robarle papeles de la financiación del PP, aunque según él, Rajoy aprovechó.
17: Ahora creo que el señor Rajoy se aprovechó de esta operación oficial y correcta, que era para localizar bien el extranjero y para tal, para que si había algo que le afectaba a él, pues que también trincarlo.
13: La tesis del comisario jubilado es que lo que intentaba la Kitchen era intervenir información que pudiera suponer un peligro para la seguridad nacional o para el rey Juan Carlos I. Recuerdo que la Fiscalía le pide 19 años de cárcel.
1: La huelga de la educación pública no universitaria en la Comunidad Valenciana entra en su 16º día y con la tensión disparada por las violentas escenas del domingo, ahora decenas de profesores han pasado la noche acampados en la Plaza de la Virgen, en el centro de Valencia. Allí nos vamos. José Andrés Castellano, buen día, buenos días.
18: Buen día, sí, alrededor de 200 docentes han iniciado una acampada en esta céntrica plaza, donde pasadas las 9 de la noche de ayer montaron varias tiendas de campaña con la idea de no retirarlas hasta que la negociación con la consellería, en palabras textuales suyas, sea real y efectiva, porque creen que se están burlando de ellos, especialmente la consellera de Educación. Escuchamos a Beatriz Cardona del sindicato este.
19: Consellera necesita, desde nuestro punto de vista, volver al aula un poco para aprender efectivamente todos estos valores democráticos, de diálogo, de consenso.
18: Además de esta acampada, hoy hay previstas también manifestaciones en las tres capitales de provincia. Todo ello cuando todavía no se han apagado los ecos de la agresión sufrida por una profesora a las protestas el domingo y que ha provocado que la policía haya iniciado el procedimiento para abrir un expediente disciplinario al agente implicado.
1: Una huelga que coincide en el tiempo con el inicio de la PAU.
13: Hoy se han llevado a todos los alumnos, salvo catalanes y castellano-manchegos, los que enfrentan las pruebas de acceso a la universidad después de que abrieran juego los estudiantes de Guadalajara y los madrileños.
20: No han salido todo mal, pero yo un 5, un 6, que la verdad que era un examen para sacar más nota, pero bueno, lo que tiene jugársela.
21: Yo bastante bien,
22: sí,
21: la verdad.
22: Bien, mejor del esperado, la verdad.
21: Es que es mucha teoría, entonces.
23: Yo creo que la clave es ir mejorando, así que no pasa nada porque te haya salido un poco mal algún examen, sino centrarte en el siguiente y nada, a ir a por el 10 en las demás.
1: La Unión Europea endurece su política migratoria y sella el reglamento que permitirá crear centros de deportación fuera de territorio comunitario.
13: Se trata de un acuerdo político provisional sobre el reglamento de retornos. El Parlamento Europeo, la Comisión y el Consejo de la Unión Europea, la representación de los países del bloque comunitario, acordaron ayer el texto, cuya principal novedad gira en torno a la posibilidad de que los Estados miembros puedan deportar a migrantes a lo que se ha denominado como centros de retorno en terceros países distintos a los de su origen. Eso sí, siempre y cuando se haya suscrito previamente un acuerdo y se respete, dicen, el principio de no devolución.
1: Casi 400 migrantes han llegado a las Islas Baleares a bordo de embarcaciones ilegales en los últimos cuatro días. Palma, Laura Ruibal, buen día, buenos días.
24: Buenos días, sí, la presión migratoria se acentúa con la llegada del buen tiempo. Los últimos migrantes en llegar eran interceptados ayer en una playa de Palma. Eran cuatro personas de origen magrebí que se suman a esos casi 400 migrantes que llegaban desde el pasado viernes a bordo de 17 embarcaciones. Según los datos del propio Ministerio del Interior, en los cinco primeros meses del año han llegado a las Islas Baleares 2.166 personas en patera procedentes de Argelia. Es un 13% más que el año pasado. Aumenta también el número de embarcaciones, 114. De enero a mayo es un 25% más que en 2025. Una situación que está tensando más si cabe las relaciones entre el Gobierno Balear y el Ejecutivo Central. Desde Baleares se reclama que Madrid reconozca que existe esta ruta migratoria y una mayor presión diplomática sobre Argelia, mientras el Gobierno Central defiende las partidas de emergencia enviadas a las islas.
1: A las 9 salen los datos del paro y afiliación a la Seguridad Social de mayo.
13: En menos de hora y media conoceremos las cifras que el Ministerio de Trabajo espera que sean buenas. En abril se superaron los 22,1 millones de afiliados al sistema, gracias al tirón de la Semana Santa, que también llevó el paro por debajo de los 2,4 millones. Por cierto, que lo vamos a comentar en directo las mañanas con la vicepresidenta segunda, Yolanda Díaz, en cuanto sean públicos esos datos.
1: El administrador concursal de Tubos Reunidos apuesta por encontrar un socio inversor para la empresa que le dé viabilidad a futuro, aunque de momento no hay ninguna oferta en firme. Vitoria, Xavier Pita, Egunon, buenos días.
25: Buenos días. El administrador concursal de Tubos Reunidos ha asegurado que su intención es salvar toda la empresa con las dos plantas, la de Amurrio en Álava y la de Trápaga en Vizcaya, evitando así la venta por lotes. Eso sí, todavía sería necesario que llegase un inversor. Escuchamos a Gorka Bascal del sindicato ESK.
26: Con el nuevo inversor y con el plan de viabilidad que salga y se vea que la empresa es viable, pues quizás el PIB, pues en ese momento tome otra decisión que hasta ahora no ha sido capaz de tomar. Pues porque bueno, porque entienden que una quita en SEPI sería una entrada en lo que es el accionariado, capitalizando la empresa, sería una doble ayuda.
25: El comité de la planta de Amurrio pide paz social para mantener la producción y la viabilidad de la fábrica para facilitar la llegada de ese inversor. Según el consejero de Industria del Gobierno Vasco, hay interés, pero sin propuestas concretas.
1: León XIV aterriza el sábado por la mañana en Madrid. El Papa protagoniza un viaje apostólico que le llevará también a Barcelona y las Islas Canarias. Pero ahora nos fijamos en su perfil digital, porque tiene muchos millones de seguidores en X y también en Instagram. Y el siguiente reto del Papa es triunfar en TikTok. Pau Alemany, cuéntanos.
27: León XIV acumula más de 40 millones de seguidores en Twitter y casi 15 millones en Instagram y publica a ritmo de influencer, con fotos y tweets prácticamente a diario. Alberto Chinchilla, consultor en comunicación y estrategia digital, considera que los mensajes son acertados porque aluden a un público que va más allá de los católicos fieles.
28: El tono de los mensajes es un tono muy, muy acertado, es un tono como que permite la acogida a cualquier tipo de público, no solo al público cristiano, sino a personas que también pues están fuera de la religión.
27: Chinchilla, que ha trabajado en campañas para los dos papas anteriores, analiza las diferencias entre ellos. Benedicto XVI inició la presencia en redes con una cuenta en Twitter, pero dejaba la comunicación en manos de los expertos y casi no influía en los mensajes. Francisco I, por contra, sí que hizo un salto más allá y su presencia mediática era continua. Ahora con León XIV, la posición es más intermedia.
28: Yo creo que es un papa que cuando tiene que hablar, habla, pero si no tiene que dar ningún mensaje, pues prefiere prefiere seguramente ser un perfil un poco más reflexivo.
27: Después de consolidarse en Instagram y Twitter, la pregunta es si el Papa actual dará el salto a TikTok.
28: Si no es este año, el año que viene, pues se debería plantearse el crear esta

0: Los que suenan son Turn Over, son de Virginia, y esta canción está recién salida del horno porque sacaron disco nuevo la semana pasada. I'm Up es la canción, no el título del disco, que no recuerdo, pero bueno, que despiertos estamos, Lucas.
1: Estás empezando a preocuparme, ¿eh?
0: ¿Por qué?
1: Porque traes últimamente canciones como muy movidas, muy...
0: Claro, es para desmentir la fama de Triste. Esto va a nuestra lista de Spotify, a las mañanas musicales.
1: Pero esa fama, ¿quién te ha hablado a ti? ¿Como alguien triste? ¿Lo dices tú?
0: Pero, Lucas, ¿te acuerdas de lo que conté ayer? Madre mía, es que qué memoria tiene este señor, es Dory. Hasta luego, Lucas.
1: Hasta luego, Mari Carmen, cuídate.

0: Y en este punto, el contrapunto con Eva Baroja.
1: Buenos días, Juan Ramón. Buenos días. Feliz martes. No me voy a ir. Llevo luchando años y voy a luchar hasta el final, dice sosteniendo la mirada al periodista. Y podría ser nuestra madre o nuestra abuela, una mujer de 87 años con andador que apenas puede mantenerse en pie. Y aún así, se ve obligada a enfrentarse a un sistema que la deja desamparada, con un arrojo que muchos de nosotros no tendríamos.

La historia de Mari Carmen es una historia repetida. El relato de quien puede perderlo todo y lucha con tenacidad para que no la echen de su casa. Lleva viviendo en ella, en el barrio de Ibiza, en el distrito de Retiro de Madrid, más de 70 años. Toda la vida. Es el lugar en el que creció, en el que murieron sus padres y en el que ella también pensaba llegar al final de sus días. Allí están sus fotografías, sus muebles, sus paredes, sus recuerdos. Y como alguien dijo una vez, el recuerdo es el último paraíso del que uno puede ser expulsado.

todo se truncó hace unos años, cuando un fondo de inversión compró el piso y no reconoció el alquiler de renta antigua que ella pagaba. Hoy está sola, no tiene familia directa ni dinero para comprar otra vivienda a la que irse. Aunque quizás no está tan sola. Esta tarde todo su barrio se movilizará para apoyarla con pasacalles y actuaciones de varios artistas, actores y músicos. Por la noche acamparán con sacos de dormir y tiendas frente a su casa, en el bulevar de Alcaldesa Indebaranda, para intentar frenar el desalojo el miércoles a primera hora de la mañana. Una movilización antidesahucios nunca vista antes en este barrio de Madrid, que se ha llenado de carteles naranjas con la cara de Mari Carmen.

Mari Carmen se ha convertido en un símbolo, porque evidencia que los desahucios injustos no solo ocurren en barrios de la periferia, también suceden en zonas acomodadas y nobles. Y que el problema de la vivienda, ese que afecta principalmente a los jóvenes, se traduce de manera cruel en este proceder implacable contra familias sin recursos, ancianos vulnerables o contra quienes no tienen la culpa de que la especulación inmobiliaria imponga sus reglas de manera despiadada. Porque como dijo ella misma hace unos meses en su primer intento de desahucio, o se arregla la vivienda o este país se va al garete.

Mari Carmen lleva viviendo con incertidumbre y ansiedad durante años. A su edad, lo que debería estar haciendo es disfrutar de su pensión, descansar y vivir tranquila después de 44 años trabajando. Decía hace poco, también en una entrevista, emocionada, que este problema le está quitando la salud y que a veces le da el bajón, pero que ver toda la gente que la apoya y la sostiene le da muchas fuerzas. Mari Carmen, Juan Ramón, es mi vecina, vive en el portal de al lado, y ahí estaremos esta tarde para arroparla. Porque tener un techo bajo el que vivir es un derecho, porque no se puede jugar con la vida de las personas ni deshumanizar a quien necesita ayuda. Si pueden con una, pueden con todos. Y si Mari Carmen lucha hasta el final, nosotros también. Mari Carmen se queda.

0: Hasta mañana, Juan Ramón. Que tengáis buena mañana.
1: Gracias, Eva. Hasta mañana. Pues con el contrapunto llegamos a las 8 menos cuarto. En Canarias, 7 menos cuarto. Tiempo para la información en las territoriales de Radio Nacional de España. Y a las 8, el resumen aquí en las mañanas.
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3: Muy buenos días, ¿cómo están? En este martes 2 de junio, día en rojo para el calendario de los que quieren ser universitarios, porque en poco más de una hora comienza el primero de los exámenes de la PAU, de esa prueba de acceso a la universidad para la que los jóvenes llevan preparándose tiempo.
4: Si has estado segundo bachiller constante y estudiando, no se te hace muy difícil, pero al final ahora es meterle la carrerilla final y ya culminar.
5: Dándole duro.
6: Pues vengo a las 8:30 de la mañana, aquí justo cuando abre, si no, pues vendría antes. Y a la 1 así me voy, como, descanso un poco y vuelvo a las 3 hasta las 8.
7: Muchas ganas de acabar ya y de que llegue verano, pero bien, yo creo que voy bien.
3: Lengua y literatura abre la veda de los nervios. Veremos con qué resultados se conocerán el 10 de junio. Estaremos pendientes. Y también de la reunión hoy entre el Sindicato Médico y la Consejería de Salud, a ver si con un acuerdo desbloquean las movilizaciones. También estamos muy pendientes de las 14 familias desalojadas por el incendio registrado en un bloque de viviendas de Cizur Mayor, mientras que en Página Más Amable ya ha comenzado esa instalación de 900 postes, 2.700 tablones, 80 puertas que componen ese vallado del encierro de San Fermín. En deportes, otro adiós, el de Mai Garde, directora deportiva de Osasuna Femenino. Todo esto y más en los próximos minutos, pero antes vamos con el estado de las carreteras. Policía Foral, buenos días.
8: Buenos días y saludos desde Policía Foral. Últimas horas en las que atendíamos 5 accidentes en Ansoain, Lizas o Tafalla. En cuanto al estado de carreteras, en red principal continúan las afecciones habituales ya en la Nacional. En el 121A, a la altura de Olave, Ostiz y Vera, y en la Nacional 121 en Campanas. Esto es todo desde Policía Foral. Muy buenos días.
3: Miramos ahora al cielo con Javier Andrés. Buenos días.
9: Buenos días. Hoy en Navarra las temperaturas bajan de forma notable y generalizada. Hoy las máximas se quedarán en 24 grados en Tudela, 23 en Tafalla, 21 en Pamplona y Estella, 20 en Bazán y 19 en Roncal. Durante esta tarde aumenta la nubosidad, quedando el cielo cubierto, tendiendo al final de la tarde a intervalos nubosos. En cuanto al viento, por último, será hoy flojo a moderado del noroeste. Es una información de AM.
3: Ahora tenemos 16 grados en Pamplona, 18 en Tudela y con Santiago Verges pendiente del sonido. Comenzamos. Y empezamos con educación porque en poco más de una hora comienza el primer examen de la PAU para más de 4.000 alumnos y alumnas navarros. Lengua y literatura, inglés, historia y filosofía son las pruebas de este primer día de la prueba de acceso a la universidad. Paula Guzmán, buenos días.
10: Buenos días. En esta ocasión la universidad pública no va a utilizar el control de radiofrecuencias para evitar que se copie con inteligencia artificial, pero habrá menos alumnos por aula para facilitar la vigilancia y más control en las correcciones.
4: Al final tienes que ir estudiado, pero si vas a jugártela, pues lo que tienes es que te pillen. Yo lo veo bien. Al final tenemos que estar todos en igualdad de condiciones.
5: Hay alguno que intenta ir de listillo, pues yo creo que le acabarán pillando y ya está.
6: Bueno, ya que nos lo curramos todos, pues si hay gente que copia, pues es un poco injusto para los demás.
7: Con la IA es más fácil copiar y así. Para los que estamos estudiando, pues que sea más justo.
10: Y más novedades, se podrán alcanzar los 14 puntos solo con los exámenes de la fase obligatoria, porque también van a servir para ponderar en algunas universidades y cambia el sistema de identificación por pegatinas. Las pruebas se celebrarán en el campus de Arrosadía en Pamplona, concretamente en el edificio del Aulario y también en el campus de Tudela. Las notas se publicarán el 10 de junio y la convocatoria extraordinaria se celebrará entre los días 24 y 26.
3: Y hoy también se reúnen de nuevo el Departamento de Salud y el Sindicato Médico para tratar de llegar a un acuerdo que termine con esas movilizaciones del colectivo. María José Artús, buenos días.
11: Buenos días. De momento se respira cordialidad, señala el consejero del ramo Fernando Domínguez, quien aspira a cerrar pronto un acuerdo.
12: Cerca se está, pero bueno, nunca se sabe si lo suficientemente cerca o no. Esperemos que sí.
11: Y sobre la mesa la sobrecarga laboral.
12: Seguimos en el punto uno, que es sobre todo la sobrecarga laboral, y para ahí iremos avanzando poco a poco, porque dentro de la sobrecarga laboral, lógicamente, es un tema transversal a muchas cosas, guardias, horarios, etcétera.
3: Y nos quedamos en salud. El Hospital Universitario de Navarra estrena una nueva unidad multidisciplinar del sueño destinada a mejorar la precisión de los diagnósticos.
10: Sí, no es un tema menor. Casi la mitad de los adultos reconoce dormir mal y más de la mitad duerme menos de lo necesario. La unidad realiza cada año alrededor de 2.500 estudios y atiende problemas muy diversos, desde insomnio y sonambulismo hasta apnea del sueño, una patología que afecta a unos 10.000 navarros. Iñaki García, jefe de neurofisiología.
13: En España, de media, se duerme 2 horas menos, en general, que en el resto de Europa, y los adolescentes y nuestros niños duermen 1 hora y media menos que el resto de Europa.
10: Los especialistas recuerdan que dormir bien es tan importante para la salud como hacer ejercicio o llevar una buena alimentación.
13: Sí, o sea, los trastornos del sueño, hace 20 años no había estos aparatos, entonces los diagnosticamos con más facilidad, con lo cual parece que van a más, pero siempre han existido. Lo que ha ido a más es los malos hábitos de sueño y todos los trastornos que tienen que ver con malos hábitos, con los que sea, con malos hábitos alimenticios, entonces las apneas van a más porque la obesidad empieza a ser un problema.
10: Una unidad que mide hasta 30 señales biológicas y que garantiza un seguimiento del paciente a lo largo del tratamiento.
3: Y precisamente los niños ingresados en la Clínica Universidad de Navarra han vivido un momento muy especial al salir a la explanada del edificio de ciencias.
14: Esos ojos brillantes de alegría, de inocencia, esa sonrisa que mantenéis siempre.
15: Pues así se dirigía al grupo de niños el portavoz del otro colectivo para el que ayer era un día muy especial, Policía Nacional, que ha querido acercarse a estos niños en el día del niño hospitalizado con una exhibición. María Mayens es inspectora jefe.
16: El poder rendir un homenaje hoy a, bueno, pues a estos valientes, que ellos sí que son ejemplo de superación, cada día, pues para nosotros es muy gratificante.
15: Y entre la curiosidad y el asombro, los niños observaban cómo uno de ellos era secuestrado y después liberado por efectivos de Policía Nacional asistidos por drones. Rafael, uno de esos niños hospitalizados, era el protagonista del secuestro.
17: Yo, al momento de venir, yo tuve un poco de miedo, pero ya cuando vi todo, ya me sentí un poco aliviado.
3: 7:52 de la mañana del día después en el que el exsecretario de Organización del PSOE, Santos Cerdán, acudía de nuevo a los juzgados en Tafalla para firmar y cumplir así con esa medida impuesta por el juez Leopoldo Puente cuando ordenó su salida provisional de prisión.
11: Día con más expectación de lo habitual tras el registro la pasada semana de su vivienda y su imputación en el caso Leire 10. De nuevo, no se ha detenido la salida del juzgado para atender a los medios.
18: ¿Usaron fondos del Partido Socialista para chantajes y para sobornos?
19: ¿Te he previsto hacer alguna declaración?
20: Chantaje ni se hizo nada por el estilo. Muchas gracias.
11: Está previsto que vuelva a firmar el 15 de este mismo mes.
3: Las investigaciones judiciales que afectan a cargos y exdirigentes socialistas han centrado buena parte de la sesión de la mesa y junta de portavoces en las que se han abordado varias iniciativas en este sentido, Pachi.
15: Buenos días, así es, porque la situación que viven los dirigentes socialistas lleva a UPN a defender cambio de gobierno, tanto en la comunidad foral como en España, mientras que la bancada socialista asegura que seguirán trabajando por María Chivite como presidenta foral. Escuchamos a Javier Esparza, de UPN, y a Ainhoa Unzu, del Partido Socialista.
21: Esta es la verdad. Cuando te pillan, pues te tienes que ir a tu casa. Se tiene que cambiar el gobierno en Navarra y en España y tienes que limpiar tu partido por dentro, que buena falta le hace. Eso es en lo que tendría que estar María Chivite y eso es en lo que tendría que estar Pedro Sánchez.
22: Que aquí el único partido condenado por corrupción es el Partido Popular, con el mayor escándalo de sobornos en la historia de la política española, por no hablar también de todo lo que vemos que tienen pendiente.
3: Pues hablando de gestión del gobierno, ya están activas hasta el 30 de septiembre nuevas restricciones para prevenir incendios forestales ante el aumento del riesgo por las altas temperaturas.
15: Se limitan actividades que puedan generar fuego o chispas en el medio natural, como por ejemplo quemas, hogueras o determinadas barbacoas. Miquel Reparaz es técnico de gestión forestal.
23: En la zona norte no se pueden utilizar las barbacoas si el riesgo de incendio es muy alto o extremo. Y en la zona sur de Navarra no se pueden utilizar las barbacoas en ningún caso.
15: Incumplir estas prohibiciones puede acarrear importantes sanciones económicas que pueden superar los 6.000 euros.
3: Pues las 14 familias desalojadas tras el incendio registrado en la tarde de ayer en un bloque de viviendas de Cizur Mayor permanecen fuera de sus casas y no podrán regresar hasta que se garantice la seguridad del inmueble.
10: Sí, según ha explicado a la agencia EFE el alcalde de la localidad, John Gondán, el fuego pudo originarse en la cocina de una vivienda. vivienda del segundo piso. El segundo A ha quedado totalmente calcinado, mientras que el resto de pisos no presentan daños interiores importantes, aunque sí se han visto afectados por el humo y por el deterioro de las zonas comunes. Las llamas dañaron especialmente la caja de escalera entre la segunda y la tercera planta, por lo que el edificio no es habitable en estos momentos. Por suerte, no había nadie en la vivienda cuando comenzó el incendio y no se han registrado heridos. El ayuntamiento ya trabaja con Nasubinsa para gestionar el realojo temporal y Gondán asegura que si la empresa pública no puede asumirlo, será el propio consistorio quien se haga cargo de las familias afectadas.
3: Y hablamos ahora de Pamplona, en donde se van a instalar 4 nuevos radares con inteligencia artificial y que vigilarán mucho más que la velocidad.
11: Sí, vamos conduciendo con el móvil en la mano, si no llevamos puesto el cinturón de seguridad, si hacemos algún giro indebido o no respetamos un paso de cebra, los nuevos radares inteligentes van más allá de esa medición de velocidad. ¿Cómo lo hacen? Nos lo cuenta Juan Manuel Gil, director del área de seguridad y convivencia del Ayuntamiento de Pamplona.
0: Hay ciertas dinámicas, ¿no?, ciertos fotogramas que, mezclados con un algoritmo, pues nos pueden hacer ver, desde luego, con luego una alteración humana, pero sí que te proponen que ciertas dinámicas que reconocen como no legales te las presente para que luego sea el humano el que las advere.
11: Está previsto que se instalen primero en la Avenida del Ejército, la calle Sadar, el Paseo de Santa Lucía y la Avenida de Guipúzcoa.
3: Nuevos radares en Pamplona, pero en ese ya queda menos. Ya ha comenzado la instalación de los 900 postes, 2.700 tablones, 80 puertas, tornillería, cuñas y demás refuerzos necesarios que contengan a esos toros de hasta 600 kilos. Es el vallado del encierro.
11: Una instalación que desde 1922 hace la carpintería de los hermanos Aldaz. Ignacio Aldaz.
1: Sí, ilusión tienes, claro, es los Sanfermines. Al final estás en voz de todo el mundo, pero es un trabajo, nos lo tomamos como un trabajo más.
11: Las piezas que sufren daño son reemplazadas, pero algunas de las que aún se utilizan tienen más de 70 años.
3: Y más de 70 años, 81 en concreto, cumple la tómbola de Cáritas que ya está en funcionamiento en esa plaza de la Constitución junto al baluarte.
10: Con algo menos de espacio, pero con más ambición, Cáritas ha puesto a la venta más boletos que nunca, 2.800.000. Detrás de este engranaje hay más de 150 personas voluntarias, Esther y Camino.
2: Bueno, pues este año hay 2 coches que son de premio directo, no es sorteo ni nada. 4 o 5 sorteos de viajes de diferentes sitios.
8: Si me quedo en Pamplona por San Fermín es por la tómbola. Si no hubiera tómbola no estaría yo en Pamplona por San Fermín. Pero es que, bueno, vengo encantadísima.
10: Por el precio habitual de 1 euro se puede optar a 420.000 premios directos y todo se destinará a Cáritas Diocesana.
3: Y llegamos así al tiempo de deportes, hablamos de Osasuna, que formaliza esa renovación del capitán Quique Barja hasta 2028, pero en el lado femenino se va la directora deportiva Mai Garde, que deja el cargo después de 3 años.
11: Se lo ha hecho saber a la plantilla a través de una carta donde anuncia que no tomará ninguna decisión sobre la planificación deportiva de la próxima temporada. Fue capitana del equipo hasta 2022, se ve obligada, dice, a salir por una reestructuración que propone la entidad navarra con drásticos recortes económicos que afectan a la sección femenina del club de cara a la próxima temporada, según Mai Garde, y con los que no está de acuerdo.
3: Y hablamos de pelota con ese riojano Darío Gómez, que empieza a asimilar esa gran victoria en el manomanista y el hito de ser el primer pelotari riojano en conseguirlo desde hace 73 años.
11: Sí, Darío volvió a Ezcaray, su pueblo natal, donde recibió el cariño y el aplauso de vecinos y de su familia tras su victoria 22-6 a Iñaki Artola. El pelotari mostraba su satisfacción por lo conseguido.
24: Pues he tenido la suerte o las cualidades o un poco todo de vivir una cosa de este calado y además pues bueno, me marcho con la chapela para casa, no sé dónde la pondré, yo soy capaz de perderla por ahí en cualquier sitio.
11: Un sueño hecho realidad, decía el riojano.
3: Llegamos así a las 8 de la mañana, lo hacemos como siempre con música.

Es la banda Lisan Season, que ofrecerá concierto doble. Empezamos a repasar los directos que tenemos para esta semana. Será en la Ciudadela el viernes a partir de las 6:30 de la tarde y el sábado a partir de las 4. Con su música llegamos a las 8, se quedan ahora con las mañanas de Radio Nacional y con toda la información siempre actualizada. Recuerden, en rtve.es, que tengan un muy feliz martes.

0: Son las 8, las 7 en Canarias.
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0: ¿Qué tal? Muy buenos días de martes, segundo día del mes de junio. Algo hay que hacer. Y de momento tender la mano, porque en más no se puede arriesgar. Uno casi puede fijar hoy la apuesta de que Núñez Feijóo va a repetir ante los empresarios catalanes este martes, los va a ver hoy en Barcelona, el Cirque de Economía, aquello que dijo hace tiempo en ese mismo escenario y ante ese mismo público, de convencer a Junts para una alianza provisional que fuerce al gobierno a convocar elecciones. Hoy con este mensaje.
2: Yo que ofrezco decencia y elecciones. Aquellos que empiezan a hablar ahora de que hay que hacer las elecciones de forma inmediata, mejor aliado no van a tener.
0: Suma el PP todos los que quieren adelanto electoral, incluido PNV, Junts o Coalición Canaria, y le salen los números.
2: Quiero ser optimista, que hay algún movimiento por ahí, porque fíjese, desde Vox al PNV, pasando por Junts, por UPN y por Coalición Canaria, 184 diputados estamos pidiendo elecciones anticipadas, elecciones inmediatas.
0: Pero claro, en el enunciado de la solución está el problema. En la política, como en la vida, la aritmética no siempre suma. 2 + 2 no son necesariamente 4. Hay viajes imposibles, aunque los compañeros tengan el mismo destino. ¿Viajaría usted con alguien que sospeche puede dejarle colgado, tirarle por la borda? Aunque quieran llegar al mismo sitio. Usted mismo se ha respondido. El problema para PP es Vox. No que apoye ahora la moción, que sería instrumental para conseguir solo un objetivo de elecciones, sino que el resultado electoral posterior llevara en el futuro a Vox al gobierno, como está pasando en las autonomías. Y los nacionalistas, aunque busquen el mismo destino electoral, no están por la labor de hacer algo que facilite una cosa así, particularmente el PNV. A ver qué le dice hoy Feijóo a los empresarios catalanes del Cicle de Economía y a ver qué consecuencias tiene. Expectativa, por tanto, esta mañana en torno a una crisis que comparte hoy cartelera con las pruebas de acceso a la universidad que arrancan en 13 autonomías. Ayer lo hicieron en Madrid. La emoción y los temores que ayer contábamos aquí se reproducen o se van a reproducir, por ejemplo, en el País Vasco. Txemi Quintana está en la Escuela de Ingenieros de Bilbao. Buenos días, Txemi.
3: Muy buenos días, Egunon, Juan Ramón. Cientos de jóvenes ya se concentran a esta hora en la puerta de esta facultad. Los vemos buscando la clase donde tienen que hacer los exámenes. Están con nervios, con muchas ganas de empezar a las 9 el primer examen, el de euskera.
4: Bueno, un poco nerviosos, pero nada, con ganas de quitárnoslos ya y hacerlo lo mejor que podamos.
5: De muchos nervios porque sientes que no te sabes nada, pero bueno, solo queda confiar.
6: Un poco nerviosa, cansada de no haber dormido mucho por estudiar, pero bueno, pues ya confiando en que salga bien y que salgan preguntas fáciles.
7: Yo me tengo que tomar unas tilas para poder relajarme y poder dormir porque es que llevo desde ayer atacado de los nervios.
3: Hasta el jueves, 13.000 estudiantes vascos realizarán estas pruebas de acceso a la universidad y todos comparten las mismas sensaciones.
0: Gracias, Txemi. La radio en la calle, que es donde tiene que estar. Más allá de las cosas del día en España, las dos guerras que nos mantienen atentos. Ucrania y Oriente Próximo. Con un último episodio de ataques rusos sobre Ucrania, sobre Kiev en particular, la capital. Donde los rusos han derribado un edificio y matado a 3 personas al menos. Hay más víctimas mortales, según el gobierno, en la ciudad de Dnipro y en Yarkov, en Kharkov. Hasta 10 puede haber, según algunos medios. Aunque acaso lo que más se vaya a comentar esta mañana tiene que ver con Oriente Próximo y sea lo que le ha dicho Trump a Netanyahu, según la agencia Axios. No hay testimonio preciso, sonido, digo, lo cual pues una pena. Pero hila ese medio un relato según el cual Donald Trump, constatado que Netanyahu había ordenado a sus tropas extender el control sobre el sur del Líbano, le llamó por teléfono y le dijo de todo menos bonito. What the fuck are you doing? O sea, ¿qué coño estás haciendo? Y sigue, ya le traduzco. Estás jodidamente loco, estarías en la cárcel si no fuera por mí. Te estoy salvando el pellejo. Ahora todo el mundo te odia. Todo el mundo de Israel por esto. Bueno, según la agencia que cita fuentes de funcionarios de la Casa Blanca, esto habría parado los últimos ataques. Bueno, ¿qué sucede? Que Irán condiciona un acuerdo de paz a que cese el fuego en el Líbano. Y una nota más de las cosas de aquí. Lo escuchábamos ayer, seguramente lo ha visto en redes sociales o en las televisiones, el violentísimo empujón de un policía a una maestra jubilada de 68 años en Valencia. Tiene la nariz rota y le han tenido que poner varios puntos en la barbilla. El policía ha sido expedientado. Bueno, el gobierno valenciano, a través de su consejera de educación, que es la que lleva la negociación con los sindicatos, condena la violencia. Pero ojo, toda. Escuche a Carmen Ortiz.
8: Condenamos todo tipo de violencia, la que parece que se ha producido fuera de la consellería, la que se ha estado produciendo estos días también contra muchas de las personas que hemos estado en el punto de mira. Y nuestra intención, evidentemente, pues es retomar las conversaciones.
0: El conflicto sigue y un grupo de profesoras ha iniciado desde anoche una acampada en el centro de Valencia, en la Plaza de la Virgen, para ser más exacto. Son las 8 y 5, 7 y 5 en Canarias. Y el día tiene otras noticias que vamos a repasar en titulares con Lara Hermoso y Juan Antonio Aparicio.
9: Las víctimas andaluzas del accidente ferroviario de Adamuz pueden solicitar desde hoy las ayudas específicas del gobierno autonómico para la tragedia en la que murieron 46 personas. Hay 3 meses de plazo. Vamos a Córdoba. Araceli Sánchez, buenos días.
10: Buenos días. Sí, efectivamente, las cuantías de las ayudas previstas oscilan entre 16.828 euros y 481, mientras que las familias de los fallecidos percibirán 14.424 euros. El consejero de Justicia, José Antonio Nieto, ha sido el encargado de defender el decreto ley en el Consejo de Gobierno.
11: Este decreto no va a borrar el dolor, es absolutamente imposible. No vamos a devolver las vidas perdidas, no vamos a eliminar las secuelas, pero sí vamos a demostrar varias cosas. La primera, que no olvidamos y que lo que ocurrió el 18 de enero sigue presente y lo tenemos claro. Lo segundo, que no abandonamos a quienes sufrieron esa tragedia y que vamos a estar con ellos, dando este paso y, si es necesario, los que se tengan que tomar en el futuro.
10: Recordemos que estas ayudas van dirigidas a las víctimas directas, pero también a las indirectas.
9: Gracias, Araceli. En el juicio de la Kitchen, en la Audiencia Nacional, ha declarado José Manuel Villarejo imputado, que ahora cambia su versión y asegura que la operación de espionaje fue legal y se montó para intervenir información que fuera peligrosa para la seguridad nacional o para Juan Carlos I, y además de para localizar bienes en el extranjero de Bárcenas. Y implica a Mariano Rajoy.
12: Tanto el señor ministro, el exministro, bueno, el señor secretario de Estado, como el resto de los que están aquí imputados, fueron todos engañados por el genio del señor Rajoy. Bien, que lo resuelve todo con Cardú.
13: Villarejo asegura que el expresidente del gobierno cambió sobre la marcha el objetivo de la operación para tratar de descubrir si el extesorero de su partido tenía algún indicio contra él. Por su parte, el exdao de la Policía Nacional, Eugenio Pino, ha asegurado que la operación solo trataba de descubrir la fortuna oculta de Bárcenas en el extranjero.
9: Pino también imputado en esa causa. Entre tanto, la Audiencia Provincial de Badajoz continúa el juicio al hermano del presidente del gobierno, David Sánchez. Ayer, los directores de los conservatorios que coordinaba negaron saber de antemano que la plaza fuera para él.
13: Aunque sí reconocen haber escuchado rumores al respecto, aunque eso sí, no dudan del procedimiento.
14: El procedimiento era intachable, punto.
15: Intachable.
13: Lo que se han negado es el absentismo laboral por parte de David Sánchez. Por otra parte, el tribunal considera prescrito el delito de aceptación de nombramiento ilegal. Hoy están llamadas a declarar otras 15 personas.
9: Una persona muerta en un tiroteo registrado anoche en la localidad madrileña de Torrelodones en un enfrentamiento entre dos grupos.
13: La Guardia Civil, que de momento no ha detenido a ninguna persona relacionada con los hechos, investiga lo sucedido. El fallecido fue trasladado al hospital por sus compañeros, donde falleció. Minutos después, dos vecinos de Torrelodones alertaron de lo ocurrido sobre las 9:30 de la noche.
0: El tenis y el baloncesto piden paso en la actualidad deportiva de hoy. Daniel Ampuero, Dani, buenos días.
16: ¿Qué tal? Buenos días, Juan Rassi. Porque del fútbol tenemos más de lo mismo. La selección masculina sigue preparando el amistoso ante Irak el próximo jueves en Riazor, desde donde saldrán después para Nashville para seguir con la aclimatación a las condiciones del Mundial. Es una buena noticia, ayer lo supimos. Algunos jugadores, como por ejemplo el penúltimo Balón de Oro, Rodri, que van a llegar en buena forma a este Mundial.
7: O sea, una palabra sería pletórico, ¿no? Yo creo que al final lo comentaba un poco entre risas el otro día. Es la primera vez que yo como mediana fresco, ¿no? Sin tanta acumulación de partidos.
16: Bueno, también es verdad que algunos llegan tocados o recuperándose de sus lesiones. La femenina tiene partido importante ante la campeona de Europa, Inglaterra, en Palma de Mallorca el viernes. Hay que ganar por 2 o más goles para tener opciones de llegar ya al Mundial del año que viene. Pero entre tanta selección, hay un chico en París, de Leganés, de 19 años, que viaja con su padre solamente y que esta tarde se va a enfrentar al número 3 del mundo, el alemán Alexander Zverev, con el objetivo de meterse en las semifinales del torneo. Rafa Jodar no es el único. Hay otro chico de 19 años, el brasileño Fonseca, que también va a buscar lo mismo, hoy mismo también, en esas pistas de Roland Garros. Además, hoy arrancan los cuartos de final por el título de la Liga de Baloncesto, Real Madrid-Tenerife y UCAM Murcia-Barça. eliminatoria que se juega al mejor de tres partidos queda de premio un puesto a las semifinales. La otra semifinal se va a configurar con estos cruces: Valencia Basket Bilbao y Baskonia Juventud, que se empezará a jugar mañana. Por cierto, del fútbol sigue la campaña por la presidencia del Real Madrid. Ayer Florentino explicó a unos peñistas de Toledo que no va a privatizar el club.
15: Es rotundamente falso que se vaya a privatizar al Real Madrid. Más bien es justamente lo contrario de privatizar. Es trabajar en la fórmula más transformadora de la historia del club para que la propiedad del club sea de verdad de sus socios. No como ha venido siendo hasta ahora, que solo somos dueños en lo emocional. Bueno, yo quiero que el socio sea dueño también en lo económico y en lo jurídico.
16: Bueno, eso no casa mucho con lo que dice hoy el diario El Mundo, que nos recordaba antes Cristina Cerdeira. Básicamente lo que quiere Florentino Pérez es dividir la parte deportiva para que quede limpia para los socios, pero la otra división es la que va a gestionar los derechos televisivos, los patrocinios, el merchandising, lo que da dinerito. Y esa es la que quiere vender entre un 5 y un 10%, están diciendo las informaciones. Y anoche, además, Enrique Riquelme empezó a mostrar su colmillo, su proyecto deportivo. El director deportivo, por cierto, una figura que no existe actualmente en el club, dice que si gana será Raúl González Blanco.
0: Y el tiempo, Jacob Petrus, muy buenos días.
17: Buenos días, hoy con temperaturas que bajan por el norte de España, se suavizan los termómetros para registrar cifras más típicas para esta época del año. En el extremo norte, máximas incluso por debajo de los 25 grados y gracias al paso de la cola de un frente que dejará cielo nublado y lluvias débiles en Galicia, en la cornisa cantábrica, y cuando pase por los Pirineos se reactivarán las nubes para dejar incluso algunas tormentas localmente fuertes, sobre todo en el interior de Cataluña. Una vez haya pasado el frente durante la segunda mitad de este martes, lo que tendremos es la entrada de cierzo en el Valle del Ebro y de Tramuntana en Girona y en las Islas Baleares. En el resto de España, con nubosidad de evolución en zonas de montaña, cielos blanquecinos por nubes altas y algunas nubes bajas a esta hora entre Cataluña, la Comunidad Valenciana y en las Islas Baleares, con vientos de poniente cada vez más intensos en el estrecho y en el mar de Alborán y en las Islas Canarias, con muchas nubes al norte del archipiélago, pero solo con precipitaciones débiles. Y de cara a los próximos días, seguiremos con un vaivén de las temperaturas, siguiente bajada el jueves, pero es verdad que durante el fin de semana volverá a intensificarse el calor.
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0: Lleva Alberto Núñez Feijóo varios días ya diciendo que hará todo lo posible por echar de la Moncloa a Pedro Sánchez. Ha apelado a los socios de investidura, ha puesto sobre ellos toda la presión de que era capaz. Por ahora no ha recibido más que calabazas, pero no desiste. Su último movimiento es lanzarle una oferta directa a Junts y PNV. Verónica Muñoz, buenos días, Vero.
19: Hola, buenos días.
0: Bueno, les propone que le apoyen una moción de censura para formar un gobierno provisional sin Vox. Hoy tiene además Feijóo un acto con empresarios catalanes y es previsible que vuelva a lanzar algún órdago.
19: Sí, ahí pone Feijóo toda su energía. Lo lleva intentando desde hace semanas lanzar ese órdago a los socios que ahora concreta con una vuelta de tuerca más. Quiere que sean Junts y PNV quienes agiten el tablero proponiéndoles una moción de trámite de la que saldría un gobierno provisional transitorio donde no estaría Vox. Una fórmula que le permitiría tener el respaldo de los que rechazan tener a los de Abascal en esa ecuación. Lo lanza el líder del PP, dice que por urgencia democrática.
20: Yo que ofrezco decencia y elecciones. Aquellos que empiezan a hablar ahora de que hay que hacer las elecciones de forma inmediata, usted, mejor aliado no van a tener.
19: En ese más difícil todavía, Feijóo plantea limpiar las instituciones y después llegaría esa convocatoria electoral. El exministro Margallo propone que Feijóo lidere esa moción, pero que no le lleve a la Moncloa, sino que haya otro, un presidente neutro. Génova ya lo descarta. Vox no pone pegas, aunque no se fía en ese movimiento. No ha hecho tampoco cambiar las posiciones de los de Puigdemont, que miden sus tiempos, ni las del PNV, que guardan silencio. Esta mañana Feijóo lanzará su planteamiento ante los empresarios catalanes en el Cercle d'Economia. Abascal, aunque apoyaría esa moción, no tiene tan claro que el final del gobierno está cerca. Cree que aunque Sánchez esté derrotado, hará todo lo posible por retrasar las elecciones.
0: Bueno, en medio del desgaste político de las últimas semanas, se aferra el gobierno uno de sus principales argumentos, su cuenta de resultados y su gestión económica. Este es quizá uno de los pocos terrenos que sigue dándole oxígeno, y esta mañana, de hecho, podría volver a hacerlo. Guillermo Hernández, buenos días.
2: ¿Qué tal? Buenos días.
0: Bueno, porque en menos de una hora vamos a conocer, a las 9, vamos, 45 minutos, los datos de paro registrado y afiliación de mayo, y la previsión apunta a otro mes positivo para el empleo.
2: Sí, sería muy raro que mayo nos dejara un mal dato. Basta con irse a la estadística para descubrir que sistemáticamente este mes siempre aporta nuevos empleos y resta parados. Es lo que ocurrió, por ejemplo, el año pasado, cuando se sumaron 195.000 afiliados y 57.000 personas salieron del desempleo. Como siempre, la lógica de estos movimientos la encontramos en el calendario. Estamos inmersos en los meses de gracia del mercado laboral. El buen tiempo y un verano cada vez más cercano suelen impulsar las contrataciones en hostelería, comercio o transporte. Mayo, además, tomará el relevo de un mes de abril que ya fue positivo y que dejó el listón en 22.105.000 afiliados y 2,3 millones de parados. Por cierto, el mercado laboral por el momento no se resiente de los efectos de la guerra de Irán. En los primeros cuatro meses del año, el balance es positivo. Se han creado 260.000 puestos de trabajo.
0: Bien, muchas gracias, Guillermo. En la Comunidad Valenciana continúa hoy la huelga docente, que en las últimas horas ha entrado en el debate político nacional a cuenta, ya lo saben ustedes, a desempujón de un policía a una profesora durante una de las manifestaciones. La policía, por cierto, ya ha iniciado el proceso para abrir un expediente disciplinario a la gente. Valencia, Antonio Fernández, buen día, buenos días.
21: ¿Qué tal? Buen día.
0: Bueno, los partidos de la izquierda valenciana coinciden en exigir la dimisión del ministro de Interior, Fernando Grande-Marlaska, pero también críticas a la Generalitat Valenciana, ya que desde el Ejecutivo, como hemos escuchado a las 8, dicen que hubo violencia por ambas partes.
21: Así es, todas las partes coinciden en condenar la agresión que sufrió la profesora jubilada, pero la Generalitat lamenta no solo esa agresión, sino, dicen, toda la violencia que se está produciendo desde que comenzó la huelga. Así lo asegura Carmen Ortiz, que es la consejera de Educación.
22: No solamente condeno cualquier tipo de violencia que se produjera anoche, también la que se produjo sobre nosotros, porque sobre nosotros también se produjo violencia.
21: La oposición no ve las cosas así y cree que este tipo de declaraciones no ayudan. Escuchamos al portavoz de Compromís en Les Corts, Joan Baldoví.
23: Yo, sinceramente, solo he visto violencia por parte de la policía ayer en el caso de la profesora y luego intentando aportar a los profesores que estaban sentados delante de la consellería y luego la violencia de la consellería negándose a dialogar.
21: Por lo que respecta a la agresión de la profesora, lo último que sabemos es que la afectada ha denunciado los hechos ante la justicia y que la Policía Nacional ha iniciado el procedimiento para abrir un expediente disciplinario al agente implicado.
0: Gracias, Antonio. Valencia es precisamente una de las comunidades que hoy empiezan los exámenes de la PAU, la prueba de acceso a la universidad. Lo hace junto con otras 13 autonomías que se suman a Madrid y Guadalajara, que empezaron ayer la antigua selectividad. Y a esta hora, a las 8 y 18, pues ya sabe usted, quizá haya un poquito de nervios. Vamos a comprobarlo. En la Facultad de Ciencias de la Universidad de Granada está Paolo Chinchayuara. Buenos días, Paolo.
24: Buenos días, Juan Ramón.
0: Son cerca de 250.000 estudiantes de toda España los que desde hoy se juegan su futuro universitario. Hace un rato hemos escuchado a los del País Vasco, en Bilbao. ¿Cómo se lo están tomando los de Granada?
24: Pues sí, aquí también se vive con esa tensión habitual de la primera jornada. En unos minutos se arranca con la prueba de lengua castellana. Nos encontramos, como dices, en el campus de Fuente Nueva, en la Facultad de Ciencias de la Universidad de Granada, donde desde las 7 de la mañana se repiten las escenas de apuntes en la mano y de repasos de última hora. Entre los corrillos de los alumnos, lo que más parece preocupar es el examen de literatura.
25: Con nervio, pero con nervio de hacerlo ya, de empezar y que salga bien.
26: La verdad es que no necesito ninguna nota en particular, lo hago por tenerlo ya fresco, pero literatura me preocupa y quiero sacarlo bien. Y estoy dando el último repaso a ver cómo sale.
27: No, estoy también cansada de todo bachillerato, entonces tengo ganas de quitármelo ya a las vacaciones, pero también muy nerviosa.
24: Los alumnos ya están en las aulas y ya han escuchado todas las instrucciones y novedades importantes, destacando sobre todo un refuerzo especial en las medidas antifraude para controlar el uso de dispositivos electrónicos, que no convence a todos.
27: Parece un poco exagerado al final, porque no podemos traer ni auriculares, luego también los detectores, al final te mete mucho miedo.
26: A mí es que no se me pasaría por la cabeza copiar, la verdad.
24: Todo ello en una comunidad, la andaluza, que afronta desde hoy la convocatoria más multitudinaria de toda España, con más de 53.000 estudiantes matriculados en sus 8 provincias.
0: La educación en España. Gracias, Paolo. Y vamos a un conflicto que sigue latente. A pesar de que hoy el Consejo de Ministros aprobaría algo que acaso debiera ser una solución, que el Gobierno confía que fuera una solución, pero no lo es. Hoy en la mesa del Consejo de Ministros estará previsiblemente el Estatuto Marco de la Sanidad. Pero ya sabe usted que 6 sindicatos médicos mantienen los paros previstos para este mes de junio, el quinto del año. Señalan que el Ministerio carece de capacidad y voluntad para desbloquear el conflicto y acusan al departamento de Mónica García de seguir sin presentar propuestas que permitan avanzar en la resolución. Saludamos en este punto a Ángela Hernández, secretaria general de AMITS, la Asociación de Médicos y Titulados Superiores de Madrid. Muy buenos días.
3: Buenos días, Juan Ramón.
0: Bueno, la ministra de Sanidad, Mónica García, dice que la pelota está en el tejado de las comunidades autónomas, que son ellas las que tendrían que resolver el conflicto.
3: Me temo que no dice la verdad, es decir, hay cosas que son competencia del ministerio y hay otras que son de las comunidades. Y el ministerio es quien marca las normas de la jornada y quien marca que exista pues una jornada que ahora se llama complementaria, que quieren pasar a llamar de guardias, que es discriminatoria solo para médicos y para facultativos. Le estamos pidiendo cosas muy concretas, que es una jornada no discriminatoria, una clasificación justa y mientras que nuestro desempeño siga siendo extraordinario, porque no van a aparecer un tercio de plantilla médica adicional del día de la noche a la mañana, pues que todo esto lo negocie con los afectados, que son los médicos y los facultativos. Por desgracia, no está sucediendo. En Madrid y en otras comunidades se está extendiendo una forma de protesta por parte de los médicos y de los facultativos, que es muy valiente pero muy dolorosa de cara a los pacientes, que es dejar de hacer los pactos de gestión, las famosas peonadas, la jornada extraordinaria que se hace por las tardes para tratar de sacar lista de espera. No puede ser que el Sistema Nacional de Salud y los servicios de salud lleven gestionando sobre la sobrecarga de médicos y facultativos y sobre las listas de espera como única forma de gestión de la demanda en la gestión directa, en la pública. Porque esto al final lo sufrimos todos como pacientes.
0: Hoy lleva el gobierno del Ministerio de Sanidad al Consejo de Ministros el Estatuto Marco de Sanidad. Claro, ustedes lo que piden es un estatuto propio como médicos en la profesión médica al margen de lo que se recoja para el resto de profesionales.
3: Vamos a ver qué sucede hoy, porque esto lo que va a hacer es implicar a todo el gobierno. Hasta ahora era algo que estaba limitado al ministerio y a su partido. Como los ministros lo aprueben, esto va a implicar a todo el gobierno y nosotros pedimos dos cosas. Una, si vamos a estar tratados como el resto de categorías, que nuestras condiciones sean las mismas, que nuestras jornadas no puedan llegar a ser como pueden llegar a ser ahora mismo de forma excepcional de 96 horas semanales o como quieren que nos conformemos, que lleguen a ser de 75. Es decir, si vamos a ser como todos, pues queremos una jornada como la de todo el mundo. Y si no podemos ser como todos porque hay que dar más asistencia y porque hay que dar un desempeño diferente, entonces queremos que esas condiciones se negocien con nosotros. No es un tema de privilegios como lo intenta vender a veces el ministerio o cierta parte o ciertas ideologías, sino que es más bien un tema de justicia y de cómo se llevan desarrollando las cosas durante las últimas décadas. De hecho, el problema es que ya se ha aprobado desde el 2003 esto, que además lo puso en marcha Ana Pastor, es decir, lo puso en marcha una ministra de otro color político, pero esto no ha servido para atraer y fidelizar médicos. Por ejemplo, en la Comunidad de Madrid, tan solo un tercio de los especialistas en medicina familiar y comunitaria que terminaron el año pasado han elegido las plazas que les ofertan. Es decir, hay competencias, hay cosas que son de las comunidades y que tienen que mejorarlas y hay cosas que son del ministerio. Y el problema es que están en un peloteo político partidista entre ellos, que lo que no aporta es soluciones a médicos y a pacientes, que es lo que necesitamos.
0: Claro, porque en ese sentido, tengo aquí anotado, por ejemplo, la ministra ha explicado que la adecuación de las jornadas de 35 horas, algo particularmente importante para ustedes, si uno lo puede entender, ya las cumplen todas las autonomías menos la de Madrid.
3: Bueno, hay 3 autonomías, Madrid, Valencia y Cataluña, que todavía no la cumplen. Creo que ya estaban haciendo modificaciones para que lo cumplieran las 2 ciudades autónomas que tampoco.
0: Bueno, ¿qué va a pasar? ¿Ustedes están pendientes de lo que salga hoy del Consejo de Ministros, de algún encuentro nuevo? ¿Qué va a pasar? ¿Cuál es la expectativa que tiene su sindicato y los profesionales que están en huelga en un día como hoy?
3: Bueno, ya digo, lo de estos días no es una huelga exactamente, es dejar de hacer una actividad que es voluntaria, por decirlo de alguna manera, que demuestra que las plantillas médicas y facultativas son insuficientes para dar respuesta a la gestión de la demanda de la población. Y bueno, vamos a ver qué sale. Esperamos que no siga adelante en el Consejo de Ministros. Si sigue adelante, ya hace tiempo que sabemos que esto sería un tema del Gobierno y que pediríamos la interlocución de Pedro Sánchez. y tiene un recorrido parlamentario muy incierto, porque tenemos un gobierno que hace varios años que no es capaz de sacar adelante ni siquiera los presupuestos, pero aún así seguiremos pidiendo lo que creemos que es justo, que insistimos, es una jornada no discriminatoria, una clasificación justa que no mezcle competencias, y por todo ello que todas estas condiciones se negocien con nosotros. Vamos a verlo. Lo que le pedimos es perdón a los pacientes por las molestias que ocasiona todo esto, pero llevamos un año y medio muy largo. Hicimos muchas propuestas antes de llegar a medidas tan dolorosas como la huelga o la suspensión de las peonadas, de los pactos de gestión, y sobre todo recordar que hacemos esto por y como pacientes.
0: Ángela Hernández, secretaria general de la Asociación de Médicos y Titulados Superiores de Madrid, gracias por su presencia en la Radio Pública. Buen día.
3: Gracias a vosotros.
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0: Las negociaciones para acabar con el conflicto en Oriente Próximo pasan ahora por Líbano. Dice Irán que mientras Israel no frene sus ataques diarios sobre ese país, a pesar del alto el fuego, no hay un diálogo posible con Estados Unidos. Trump dice que ya ha reconducido la situación, ya han escuchado ustedes antes en qué términos, y que podría haber acuerdo la semana que viene. Corresponsal de Jerusalén, Santiago Echevarría. Buenos días, Santi.
4: Hola, Juanra, buenos días.
0: Bueno, es lo que dice Trump, pero esta noche Israel ha seguido atacando el sur libanés.
4: Sí, los bombardeos de Israel continúan en el sur del Líbano y Hezbollah sigue abriendo fuego también contra el norte de Israel. En nada ha quedado la llamada a la contención de la Casa Blanca después de que Donald Trump contactara esta pasada tarde tanto con el primer ministro israelí, Benjamin Netanyahu, como con la milicia libanesa. Israel no atacará a Hezbollah y Hezbollah no atacará a Israel, dijo el presidente de los Estados Unidos, pero ese principio se está incumpliendo solamente unas horas después. Y advirtió Netanyahu tras esa conversación con Trump que en todo caso solo se comprometía a dejar de bombardear Beirut si Hezbollah cesaba sus ataques contra el territorio israelí. Y añadía además el mandatario de Israel que pasara lo que pasara, aunque se respetara esa línea roja sobre la capital libanesa, sus tropas iban a mantenerse desplegadas en el sur del Líbano, siguiendo allí los planes de Tel Aviv. Y eso es lo que ha ocurrido esta madrugada, con nuevos bombardeos sobre la ciudad más importante de la zona, sobre Tiro. Hoy se cumplen 3 meses desde el inicio de la ofensiva israelí en Líbano, y en esta jornada el frente libanés vuelve a amanecer una vez más con el aspecto de un conflicto plenamente abierto, sin rastro de ningún alto el fuego sobre el terreno.
0: Gracias, Santi. Buen día. Información en directo desde Jerusalén. A las 8:27, el conflicto de Oriente Próximo ha marcado, y no precisamente para bien, las relaciones entre Donald Trump y el Papa. León XIV, ya lo sabe usted, inicia esta semana, el sábado llega su visita a España con paradas en Madrid, Barcelona y Canarias. Esta casa prepara una programación especial para seguir todos los actos. El pontífice llega a España en un momento en el que la Iglesia parece que pierde fieles y sacerdotes. Eso sí, el viaje ha despertado gran expectación, especialmente entre los jóvenes. Isabel Jiménez, buenos días, Isa.
5: Buenos días. Sin embargo, en una reciente encuesta de la Fundación Pluralismo y Convivencia, ni siquiera la mitad de los preguntados se definían como creyentes en general. Eso sí, la inmensa mayoría de quienes lo hacían se consideran católicos. Rafael Ruiz, catedrático en la Universidad Complutense, explica que esta religión sigue formando parte importante de la estructura social pese al avance de la secularización.
6: Que se ha acelerado en los últimos 20 años. Esto, claro, no es óbice para decir que el catolicismo sigue siendo la religión de gran parte de los españoles, que no solo es la institución religiosa más importante de nuestro país, sino que es uno de los principales actores de la sociedad civil española.
5: Organizaciones asistenciales, centros de enseñanza, medios de comunicación, representantes en todos los partidos. Su peso social y político no es discutible, aunque disminuyan quienes se definan como católicos y aumenten los creyentes en otras fes. Porque el Papa no solo encuentra una sociedad más secularizada, sino también más multicultural y con mayor pluralidad religiosa, aunque los expertos anotan una reversión entre los más jóvenes.
6: Eso no significa que sea una tendencia irreversible o que vaya a continuar así. Es decir, al final los cambios religiosos están a la luz de los cambios sociales. En los últimos 5 años estamos empezando a ver, pues sí, que hay una estabilización e incluso un aumento de cifras de los que se declaran católicos, católicas, sobre todo en la población más joven de 18, 24 años.
5: Los jóvenes son uno de los públicos específicos con los que el Papa se va a reunir. Por ejemplo, en la vigilia de Madrid del día 6, en la que habrá también conciertos. Para el presidente de la Conferencia Episcopal, Luis Argüello, esa es una de las puertas de entrada que se les puede mostrar a quienes estén en búsqueda de la fe.
8: Y dentro de ese acercamiento hay 2 puntos que suponen una puerta atractiva. Una, lo que tiene que ver con la música y las emociones. Y otra, lo que tiene que ver con la acción social. Son puertas de entrada, Nosotros lo que deseamos es enseñar la casa entera.
5: En la última memoria de la Iglesia en España, aunque se reconoció un descenso considerable en el número de religiosos, entre otras bajadas menos pronunciadas, sí que destacan el aumento de bautismo en adultos, que dice Argüello, está siendo una constante en Europa Occidental.
7: 8:30, 7:30 en Canarias. 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
9: Buenos días, por fin bajan las temperaturas, pero hay excepciones, por ejemplo, en la región de Murcia. Esta tarde, aviso naranja, por máximas de hasta 40 grados en la Vega del Segura. También en tres provincias andaluzas, en Almería, en Córdoba y Málaga, y en la Comunidad Valenciana, la provincia de Alicante, en la zona de Orihuela, pueden alcanzar los 39 esta tarde. En Cataluña lo que tenemos es aviso por lluvias de más de 20 litros por metro cuadrado en una hora y tormentas en la zona del Prepirineo de Barcelona y también en el Pirineo de Girona. Dirección General de Tráfico, Marta Míguez, buenos días.
10: Buenos días. En estos momentos pendientes de dos accidentes. Uno complica la salida de Valencia por la V31 en Albal y otro en Alicante, la A70 en Urgegia, todo ello en sentido Murcia. Al margen de ello, complicaciones con tráfico lento en las entradas a Madrid por la A1 en San Sebastián de los Reyes, A2 en Torrejón, A4 en Pinto, A5 en Móstoles y A6 en Majadahonda. También en los accesos a Barcelona. Se complica la C58 en Sabadell y Moncada, la A2 y V23 en San Joan Despí, la AP7 en Barberá del Vallès en ambos sentidos. Tráfico intenso en Cantabria, en la A8 en Gama, sentido Castro Urdiales, y en Ozdaño hacia Torrelavega. También más complicaciones en Andalucía, en el acceso a Granada por la A92, en Córdoba, en la A4 en Alcolea hacia Sevilla, en Sevilla en su entrada por la A49 en Tomares y en Cádiz, en la A7 en Guadacorte, en sentido de salida de Algeciras.
9: Gracias. 2 de junio, martes, la mesa de redacción. Alberto Núñez Feijóo trata de poner a Junts, al PNV, en la encrucijada de permitir que siga gobernando Pedro Sánchez en una legislatura que consideran agotada o apoyar una moción de censura instrumental cuyo único fin sería el adelanto electoral. Feijóo va a buscar el apoyo de los empresarios del Círculo de Economía en Barcelona, a ver si se lo dicen a Junts. Nicolás Caballero, buenos días.
11: ¿Qué tal? Buenos días. Sí, después de los últimos guiños al PNV y a Junts, hoy Feijóo va a Cataluña y, como dices, va a ser interesante ver qué ofrece y qué dice allí. Si ese cortejo sigue adelante, no, si suma algún tipo de paso. Este lunes, el líder del PP ya ha hecho un poco más clara cuál es su propuesta. Dice que si ellos quieren elecciones anticipadas, que si Vox las quiere, que si el PNV las quiere y que si Junts también, pues ahí ya hay un número relevante de diputados que las quieren, 184 diputados, decía en concreto, pero en el enunciado seguramente está también parte del problema para los nacionalistas, que siguen temiendo cualquier movimiento suyo, que cualquier movimiento pueda parecer un acercamiento a Vox, un facilitarle la vida, ¿no? Y eso, obviamente, pues también temen que les acabe pasando factura. Pero Feijóo, como digo, sigue moviéndose poco a poco, sin querer dar pasos en falso, y dice que algo de movimiento ve también en el resto de partidos que hasta ahora han estado sosteniendo a Sánchez. Veremos si hoy, como apuntabas, hace algún avance respecto a esa propuesta de una moción instrumental para convocar elecciones. En el PP, pero fuera de lo que es el núcleo que decide, hay voces que están proponiendo otras fórmulas, precisamente no para facilitar que los nacionalistas pudieran apoyar la caída de Sánchez. Margallo, por ejemplo, exministro, cree que la única forma de tener unas elecciones ahora mismo es que su partido proponga una moción de censura constructiva, pero con un candidato que no sea fijo, que sea, decía, alguien neutro, que solamente pilote esas pocas semanas hasta que se convoquen unas elecciones. Cree, y algo de razón puede tener, ¿no?, que es la única forma ahora mismo de poder seducir a los nacionalistas. Pero, como ha contado nuestra compañera Verónica Muñoz, que es la que lleva todas las informaciones del Partido Popular, esta es una propuesta que en Génova, por el momento, descartan. Así que hoy, como apuntabas, atentos a esos mensajes, a esos guiños que Feijóo puede dejar en Barcelona.
9: Muy bien. Gracias, Nicolás.
11: Sí, hasta luego.
9: Bueno, después de los estudiantes de Madrid, de Guadalajara, empiezan los exámenes de acceso a la universidad, la PAU, en el resto de España. En Valencia, a la vez, van a seguir las manifestaciones de los profesores. Irene Castellar, buenos días.
12: Buenos días, sí, la educación en Valencia que continúa en pie de guerra, y hoy además con esa PAU que ha empezado. En el centro de Valencia, acampados unos 200 docentes en tiendas de campaña, llevan desde anoche y están dispuestos a quedarse. Una protesta más, un paso más para la reivindicación después de 16 días de huelga y no parece que se vea cerca la solución al conflicto. Los sindicatos ven poca voluntad negociadora de la Consellería de Educación y encima ahora se ha unido la agresión de la policía a una docente jubilada que estaba apoyando el domingo a sus compañeros en una de las manifestaciones. El agente, las imágenes ya las hemos visto, el agente empuja violentamente a una mujer que estaba caminando y la hace caer al suelo. El debate ya está escalando, incluso pidiendo la dimisión del ministro del Interior, Fernando Grande Marlaska. Todos los grupos políticos condenan la agresión, pero la Generalitat amplía a todas las violencias. Dice su consejera Carmen Ortiz que también contra ellos se ha producido violencia. Bueno, por el momento la víctima ya ha presentado denuncia y la policía ha iniciado el procedimiento para abrir expediente disciplinario al policía. Mientras continúan las manifestaciones, la acampada y las protestas de los docentes valencianos.
9: A las 9 de la mañana vamos a estar en Valencia. Gracias,
12: hasta
9: Irene.
12: Luego.
9: Hasta luego. Datos del paro y de la seguridad social. Paro registrado en el mes de mayo, que suele ser un buen mes para el empleo. Guillermo Hernández, buenos días.
2: ¿Qué tal? Buenos días. Sí, sería muy raro que mayo nos dejara un mal dato. Basta con irse a la estadística para descubrir que sistemáticamente este mes siempre suele sumar nuevos empleos y restar parados. Es lo que ocurrió, por ejemplo, el año pasado, cuando se sumaron 195.000 afiliados y 57.000 personas salieron del desempleo. Como siempre, Fernando, la lógica de estos movimientos la encontramos mirando al calendario. Estamos inmersos en los meses de gracia del mercado laboral. El buen tiempo y un verano cada vez más cercano suelen impulsar las contrataciones en la hostelería, el comercio y el transporte, aunque en general todos los sectores consiguen sumar en este mes. Mayo además tomará el relevo de un mes de abril que ya fue positivo y que dejó el listón en 22.105.000 afiliados y 2,3 millones de parados. Por cierto, el mercado laboral por el momento no se está resintiendo de los efectos de la guerra de Irán. En los primeros cuatro meses del año el balance es positivo. Se han creado 260.000 puestos de trabajo.
9: Bueno, gracias, Guillermo.
2: Hasta luego.
9: Hasta luego. Bueno, la información internacional, además de la guerra en Irán y cómo Israel y su ofensiva sobre el Líbano están poniendo en peligro las negociaciones para alcanzar un acuerdo de paz entre Teherán y Washington. Lo último, en Ucrania, decenas de misiles y drones lanzados contra varias ciudades de Ucrania. Otro ataque masivo de Rusia después del de Kiev contra una residencia de estudiantes en Lugansk, que según Vladimir Putin suponía un salto cualitativo en la guerra de Ucrania. Juan Tato, buenos días.
13: Buenos días, así es. Rusia ha lanzado esta noche un ataque masivo con misiles y con drones contra empresas de complejo industrial militar ucraniano e infraestructura crítica, tanto en Kiev como en otras seis regiones de Ucrania. Más de 650 drones y 73 misiles, algunos de ellos hipersónicos. En un comunicado, el Ministerio de Defensa de Rusia asegura que los ataques son una represalia por, abro comillas, las acciones terroristas del régimen de Kiev. Se refiere el gobierno ruso al ataque ucraniano contra una residencia estudiantil en Lugansk hace 10 días, en el que fallecieron 21 personas, que según el presidente Putin eleva, como decías, la guerra en Ucrania a un nuevo nivel cualitativo, al cometer gravísimos crímenes contra niños y adolescentes en el colegio pedagógico de Starobinsk. De modo consciente, decía Putin, Ucrania ha abierto una nueva página en el conflicto. De momento, Fernando, las autoridades ucranianas informan de al menos 10 muertos como consecuencia de ese ataque aéreo masivo. Se trata de la primera ofensiva de esta envergadura lanzada por las fuerzas del Kremlin después de que Moscú anunciara a finales de mayo el comienzo inminente de una campaña de ataques a centros de toma de decisión de Ucrania. Las ciudades de Kiev, Dnipro, Kharkov, Zaporilla y Poltava han estado entre los objetivos de este ataque masivo. La semana pasada, el presidente de Ucrania, Volodymyr Zelensky, envió una carta a Donald Trump y al Congreso de Estados Unidos pidiendo que se acelere el ritmo de suministro de misiles antibalísticos ante el déficit de defensas aéreas.
9: Gracias, Juan. Bueno, la cultura en Radio Nacional, Elena Burgos, buenos días.
14: Hola, buenos días.
9: Empezamos con la resaca de los premios Max. Los supuestos favoritos no han sido los grandes triunfadores.
14: Porque lo cierto es que no ha habido grandes ganadores, ya que los premios han estado muy repartidos, aunque sí se puede decir que uno de los galardones más destacados, el de mejor espectáculo, ha sido para 1936. Las producciones más premiadas han sido La tercera fuga, con tres manzanas, entre ellas a mejor autoría, mejor actor y elenco, y no espectáculo de la compañía de danza La Venidera. Último premio Ojo Crítico de esta categoría, por cierto, también se ha llevado tres. Otro de los espectáculos destacados de la noche, Los Nuestros, con reconocimientos a mejor actriz y mejor dirección. Y uno de los protagonistas de esta edición número 29 de los Max, celebrada en Mérida, ha sido Jesús Cimarro, premio de honor que por primera vez ha recaído en un productor teatral. Ha reivindicado la cultura como necesaria tanto, ha dicho, como la educación, la vivienda, la sanidad y el trabajo, y también como motor económico y social. Ha recordado que las artes escénicas generan 720.000 empleos.
9: Bueno, hoy además vamos a conocer los detalles de una de las grandes citas culturales del verano.
14: Los Veranos de la Villa, en Madrid, que cada año se va consolidando como uno de los grandes festivales de esta época, desde que ha cambiado en la última década esa imagen de la capital vacía en verano. El cartel es completísimo. Entre julio y agosto hay teatro, danza, exposiciones,

0: ante el tenista con mejor ranking que queda en el torneo, que es el alemán Alexander Zverev, número 3 del mundo, segundo cabeza de serie. El partido va a ser no antes de las 2 de la tarde. También hay otro partido interesante, que es el del brasileño João Fonseca, que también de 19 años, que se va a enfrentar al checo Jakub Menšík. De aquí sale una semifinal, los que ganen se enfrentan entre ellos. La otra semifinal la van a conformar otros dos partidos, que de los 4, 3 son italianos. Matteo Berrettini contra Arnaldi y Cowboli ante el canadiense Félix Auger-Aliassime. Bueno, también juega Granollers con su compañero Horacio Ceballos, el argentino, que juega en el partido de dobles entre Nish y Roger Vasselin. Estos son partidos de la ronda de dobles, como decimos, de los cuartos de final. También tenemos, por supuesto, los partidos del cuadro femenino. Ahí no tenemos representación española. La otra cita, como decías, es de baloncesto. Comienzan los playoffs por el título de la Liga ACB. Ya empezamos con las eliminatorias directas. Hay dos enfrentamientos para el día de hoy: Real Madrid, la Laguna Tenerife, y UCAM Murcia contra el Barça. Un Barça que no atraviesa buen momento. Bueno, el Real Madrid tampoco atraviesa buen momento en forma de lesiones. Ah. Pero ayer sí que es verdad que pudo inscribir a un pívot que viene de la Liga Italiana. Y bueno, a ver si puede suplir esas dos bajas importantes que tiene el Real Madrid en la pintura, sobre todo la de Edita. Como digo, estos dos partidos, de aquí sale una semifinal. Estas series se juegan al mejor de tres partidos, con ventaja de campo para los que he citado en primer lugar, tanto para Real Madrid como para UCAM Murcia. El otro lado del cuadro se empieza a jugar mañana, lo mismo, eliminatoria al mejor de tres, y va a enfrentar a Valencia Basket con Bilbao Basket y a Baskonia con Juventud. Y para la madrugada del miércoles al jueves, que ya lo venimos contando un poco cómo iban transcurriendo, ya hemos tenido las finales de conferencia y vamos a tener las finales de la NBA. Van a empezar ya esas finales de la NBA con el partido entre San Antonio Spurs y New York Knicks, el primero de los siete partidos, siete como mucho, que van a jugar para determinar el ganador de la NBA de 2026. Hay fútbol, no te creas que no, sobre todo de selecciones. La selección masculina tiene entrenamiento, tiene doble sesión en el día de hoy. Tiene entrenamiento a las 11, recuerdo que está en la ciudad del fútbol de Las Rozas, en Madrid.
1: Pero a puerta cerrada, ¿no?
0: Sí, correcto, eso es a puerta cerrada. Luego tiene una presentación de unos patrocinios que suele tener habitualmente, lo que quiere decir que después a veces suele haber tiempo para poder hablar con los futbolistas. Y luego después tiene otro entrenamiento, también va a ser a puerta cerrada, eso de las 7 de la tarde, o sea que sesión doble. Recuerdo que el jueves nos enfrentamos a Irak en Riazor, a ver cómo está el césped. Dicen que no va a haber ningún problema. Y desde ahí, desde después del partido en Riazor ante Irak, nos vamos a Nashville. Tenemos otro amistoso ahí ante Perú, pero ya nos vamos a Nashville para empezar sobre todo a aclimatarnos, ¿no?, a lo que va a ser el clima y el sitio que nos
1: ya,
0: vamos a tener.
1: Ya de allí, de América, ya no nos movemos, entiendo.
0: Eso espero.
1: Vaya trajín.
0: No, ya se quedan allí. O sea, ya hacen el último amistoso allí y luego ya empezamos con la fase de grupos: Cabo Verde, Arabia Saudí y Uruguay. La selección femenina acaba de concentrarse también, tiene entrenamiento también importante a las 11:15, después habrá también atención a medios. Recuerdo que nos jugamos casi porque es el penúltimo partido de la fase de grupos de clasificación para el Mundial ante Inglaterra. El próximo viernes tenemos que ganar por tenemos que superar esa derrota de un gol en Wembley, o sea, tenemos que ganar por dos o más goles. Nos quedaría un partido más la semana siguiente ante Islandia, que también tendríamos que ganarlos para asegurarnos ya, sobre todo, la comodidad y la tranquilidad que da, bueno, pues el pase al Mundial de Brasil de 2027, el Mundial femenino, donde tenemos que defender la corona conseguida en 2023.
1: Oye, ¿hay previsión de horario para el plato fuerte del día, el partido de Rafa Jódar con el...
0: No antes de las 2 de la tarde.
1: No antes de las 2 de la tarde.
0: No antes de las 2 de la tarde. Y lo que es importante, más que la hora casi, es ver cómo está la previsión meteorológica. Ayer ya te dije que iba a aparecer un poco la lluvia. Han bajado mucho las temperaturas, porque es verdad que hacía muchísimo calor estos días previos, pero ahora van a bajar un poco e incluso puede aparecer. Aparece, se pone el techo, pero es que cambian las condiciones.
1: La cosa cambia.
0: Eso siempre lo decía Rafa Nadal.
1: Muy bien, gracias, Ampuero. 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
3: Egunon, ¿qué tal estáis? Muy buenos días. El 64%, que se dice pronto, de los municipios navarros está en riesgo de despoblación, 3 de cada 10 en riesgo extremo. Así que desde hace años, ayuntamientos, concejos, gobierno,

0: Asociaciones vecinales y ciudadanía están trabajando para impulsar iniciativas que ayuden a fijar población en estos núcleos. Ahora se ha dado un paso más y se ha creado la red Pueblos Vivir Cerría, con un espacio estable de cooperación. Así se presenta Sara Martínez. ¿Qué tal? Muy buenos días.
1: Buenos días, Amaya. Gracias por tenernos.
0: Bueno, como parte de la fundación que ha impulsado también esta red, ¿qué es y a qué aspira?
1: Al final llevamos ya en el tercer año de este proyecto que hacemos en colaboración con Gobierno de Navarra, y este año hemos dado por fin el paso de pasar de proyecto a asociación. Entonces eso es algo que nos llena mucha ilusión y que al final pues estamos poco a poco sumando nuevos municipios y nuevas iniciativas para poder trabajar en lo rural.
0: ¿Qué es lo que hacéis exactamente? ¿Qué supone haberse convertido en una asociación?
1: Pues al final hemos pasado de trabajar de manera individualizada en los municipios y a lo global, a hacer proyectos grandes en los que los municipios se pueden sumar y que nuevos ayuntamientos poco a poco vayan trabajando. Entonces eso nos permite tener modelos que pueden aportar a las diferentes peculiaridades de cada lugar.
0: ¿Cuántos municipios estáis ahora en la asociación?
1: Actualmente estamos 9, pero hemos abierto una fase de captación en la que poco a poco vamos reuniéndonos con municipios de menos de 3.000 habitantes para que puedan formar parte del proyecto y pues beneficiarse de todo lo que trabajamos.
0: Y de esos 9 municipios tenemos 3 también aquí en los estudios, así que saludo. Empezando por María Pilar Ibero, alcaldesa de Miranda de Ebro. ¿Qué tal estás? Buenos días.
2: Buenos días, Egunon.
0: Y tengo también a mi lado a Sagrario Zabaleta, concejala de Eslava. ¿Qué tal?
3: Buenos días, Egunon.
0: Y al otro lado, el último, pero no menos importante, Emilio Ongay, concejal de Beire. ¿Qué tal? Muy buenas.
4: Buenos días.
0: Bienvenido. Sois Gracias. 3 de esos 9 municipios. En vuestro caso, Sagrario, ¿cómo os habéis introducido en esta asociación? ¿Qué tipo de proyectos sacáis adelante?
3: Bueno, primero con la iniciativa. Empezamos con Pueblos Vivir Cerría ya en el año 2023-2024. Entonces ahí ya empezamos a trabajar con ellos varias líneas de iniciativas. Somos un pueblo de 100 habitantes, estamos en la baja montaña, entre Sangüesa y Tafalla. Y entonces ahí teníamos 3 líneas de actuación. Una era captar a los jóvenes a través de una asociación que hemos hecho gracias a ellos, o con la colaboración de ellos, que se llama la Asociación Alcaldico de Juventud. Luego también teníamos el tema de las personas mayores, que también queríamos que estuviesen activas, y entonces con ellos pues hemos hecho diferentes cursos de manualidades, también hemos conseguido pues que venga un fisio y que les pueda atender. Y luego otra cosa era el relevo generacional. En unos pueblos tan pequeños como los nuestros, el tema, por ejemplo, del bar es muy importante, porque no es un sitio donde vayas a tomar un café simplemente, sino un sitio de socializar, y entonces ahí hemos conseguido un relevo y estamos contentos. Nos dijeron que a ver si podíamos queríamos seguir en esta iniciativa de la asociación, y nos pareció interesante porque intercambias muchas experiencias con los distintos pueblos, ¿no? La verdad que en una de las primeras reuniones captamos bastantes iniciativas o ideas que hacen ellos y que nosotros decimos, oye, pues igual, ¿por qué no vamos a poder hacerlas?
0: Pues vamos a ir a algunas de esas iniciativas también, ¿no? Veíamos aquí Asociación Juvenil, Asociación de Mayores, Favorecer el Relevo. Emilio, en vuestro caso, en Beire, ¿cómo os ha ayudado el participar en esta iniciativa? ¿Qué tipo de proyectos estáis sacando adelante?
4: A ver, para un pueblo pequeño, cualquier tipo de ayuda en iniciativas, en captación, para nosotros es importantísimo. Nosotros tenemos un grave problema con la vivienda para atraer población, sobre todo con el tema de la escuela. Es lo que más nos ha ocupado este último año, intentar mantener la escuela, porque nos vamos quedando sin niños, y en cuanto bajemos de un ratio, pues la van a cerrar y ya no va a haber escuela de pequeños. Entonces, pues ahí está la batalla. Lo que es muy complicado es conseguir viviendas para que familias jóvenes vengan. Ya de por sí es difícil que una familia joven venga a un pueblo pequeño por el tema del desplazamiento. El trabajo va a estar Tafalla, Pamplona. Si encima no tenemos vivienda, no somos atractivos, pues todavía menos.
0: En Miranda de Arga, ¿cuáles son esos retos que tenéis pendientes, María Pilar? ¿Qué tipo de proyectos estáis impulsando para remediarlos?
2: Pues mira, Miranda es diferente a estos otros dos pueblos. Miranda tiene población, tiene casi 1.000 habitantes, tenemos servicios, tenemos asociaciones, pero necesitábamos un poco activar sobre todo a la juventud. Miranda lo que necesitamos es que la gente quiera quedarse en Miranda a vivir, y sobre todo gente joven, para crear familias. Entonces sí que a través de Vivid hemos movido muchos proyectos. Ahora estamos con uno de vivienda. La juventud se ha movido mucho en el tema de servicios de gimnasio. No teníamos gimnasio y a través de los jóvenes hemos creado un gimnasio que tiene un éxito enorme. el tema de interculturalidad, como tenemos muchos migrantes, hemos hecho un vermú intercultural ya durante 2 años, que ha sido un éxito rotundo, y ahí estamos.
0: Son varios los retos, ¿no, Sara, que se han mencionado? Mantener activa a la gente joven que se quiera quedar, ese relevo generacional, la vivienda, otro de los proyectos, ¿no?, que estabais impulsando eran esas viviendas en Murieta. Pero, claro, desde una asociación y desde pueblos muy pequeños, ¿cómo se consigue movilizar, ¿no? En este caso hablamos de promociones de vivienda y, sobre todo, que sean a un precio asequible para que puedan quedarse.
1: Eso es. En ese caso, justo en Murieta, llevamos ya desde el primer año del proyecto que, hablando con la juventud, ellos detectaban esa necesidad de queremos quedarnos en el pueblo, queremos continuar aquí, pero tenemos esta problemática. Entonces, con ellos se llevó a cabo un proceso de participación en la que fuimos mapeando e identificando la demanda que había. En base a ello, se fueron contactando con diferentes promotores hasta dar con, por fin, la empresa con la que estamos colaborando ahora, que tras ver y hacer un análisis de la localidad que se podía realmente realizar esa nueva promoción, se van a generar ya 46 nuevas viviendas que primero se abrieron a la juventud y luego se ha continuado abriendo al resto de la población. Entonces, la verdad que estamos muy, muy contentos con ese proyecto y estamos planteando el poder ampliarlo y realizarlo en 2 o 3 nuevos municipios.
0: Hablamos de vivienda, hablamos de fijar población, pero es cierto que también en los últimos años, voy a decir, estamos viendo que desde diversos pueblos, como por ejemplo Eslava, se van lanzando propuestas también culturales. ¿Qué tal funcionan cuando unimos gastronomía, cultura, pueblos pequeños? Parece que poco a poco va calando.
3: Pues la verdad que sí. Nosotros en Eslava estamos tenemos una joya que es de la corona nuestra, que es el yacimiento de Santa Cruz, y luego pues es una línea que estamos explotando, no sé si es la palabra mejor dicha, pero bueno, estamos fomentando, ¿no? Entonces ahí tenemos una línea que es lo que es la línea cultural, que mucha gente viene a Eslava por el tema de Santa Cruz, que la vinculamos también ahora con el tema del relevo y el bar. Las personas ahora que lo están gestionando, queremos potenciar más lo que es la tema de la gastronomía, de la cocina, pues para que aquellas personas que vayan al yacimiento también puedan venir a lo que es al pueblo. Y luego la cooperativa, en este caso del pueblo, la cooperativa vitivinícola, es la que pues también con ese enoturismo y eso pues lo unimos, ¿no? Y con todo ello, con ese triángulo, intentamos pues que el turismo, que también en el turismo rural, pues pueda venir al pueblo y pueda ser un referente pues para que traiga esos ingresos, ¿no? Nosotros, como me imagino, nosotros todos los que estamos aquí, somos puros gestores, que somos una herramienta que intentamos que ese engranaje se vaya moviendo, ¿no? Y entonces es muy importante que los vecinos y vecinas del pueblo se impliquen con nosotros, en este caso nosotros los que estamos allá, pero son ellos los que pueden hacer valer todo esto. Si no fuera por ellos, todo lo que estamos haciendo nosotros aquí no tendría sentido, ¿no? Y a mí lo que me parece muy, muy importante es seguir animando, ¿no?, a todos los vecinos y vecinas y la gente que está que no vive en los pueblos, pero que sí que tiene ese vínculo porque salen de ahí, pues que continúen, ¿no?, con ese vínculo con los pueblos, porque hay vida más allá de la cuenca de Pamplona.
0: Bueno, pues la importancia, ¿no?, de que el vecindario también se implique en la vida del pueblo, en la vida del municipio. En Beire mencionabas el caso de la Emilio, de la escuela, de las ratios, el luchar, ¿no?, porque más menores se queden en el centro. ¿Qué otro tipo de iniciativas estáis fomentando para tratar de que las familias se queden? ¿Qué servicios podéis ofrecer realmente desde un municipio tan chiquitito, con, entiendo, un presupuesto exiguo?
4: Sí, primero, el presupuesto es pequeño, el municipio es pequeño, y las iniciativas, pues como ha dicho la concejal de Eslava, si no hay participación de los vecinos, y no hay participación, que es complicado que participen, pues es difícil sacar muchas iniciativas adelante. A nosotros lo que más hasta ahora hemos trabajado este año con la escuela, mucho, mucho, mucho, intentando. Pero bueno, también hicimos un fin de semana un auzolán para hacer, nada, 4 cosas, poner unas mesas, unas ruedas pintadas, y entonces parece que no, pero eso va poco a poco fomentando un poco el trabajo en equipo de los vecinos. La gente colabora, hace, mira, pues podíamos hacer aquí no sé qué. Eso es un poco lo que se está intentando buscar. Claro, dices, ¿cómo hago atractivo mi pueblo? Pues hay que ir haciendo con iniciativas pequeñas, poco a poco, que la gente conozca, que, mira, hace muchos años hacíamos una feria de artesanía un domingo, que todo esto nació con el Consorcio de Desarrollo de la Zona Media, pero al final se dejó de creer en eso y se dejó. Pero la verdad es que era un atractivo, como ha comentado la concejal de Eslava, pues que venía gente, conocían el pueblo, veían el pueblo, no sé, es un poco abrir. ¿Qué frutos da eso? Pues tampoco los puedes sustanciar así y decir, mira, pues han venido 12 familias y de las 12 una se ha interesado por una casa. Pues igual no, pero igual sí.
0: Pero bueno, se genera vidillas, se genera círculos, se genera una red, ¿no? También en los pueblos tan importantes. Sí. En el caso de Miranda, que es un poquito más grande, ya nos lo decías, quizá, no sé si es más fácil o más difícil hacer esa red entre vecinos, iniciativas también intergeneracionales para implicar a los más pequeños. ¿Qué tenéis sobre la mesa?
2: En Miranda, mira, tenemos una cosa que funciona muy bien, que es una comisión de cultura. En la Comisión de Cultura está representada por todas las asociaciones y desde ahí sí que se mueven muchas cosas, muchas actividades, tanto de mujeres como de jubilados, como de juventud. Tenemos una semana cultural que se hacen actividades de todo tipo. Ahora se está preparando con Vivid un curso, ¿taller? No sé si llamarle curso, taller de ¿taller? Música. Unas jornadas de música para tanto para niños como para personas mayores. Y vamos moviendo un poco el tema cultural. También queremos hacer el Día del Mundo Rural, que tenemos el 21 de junio, una visita guiada sobre Miranda, o sea, para conocer un poco la cultura de Miranda.
0: Levantaba la mano Sagrario, que tenéis también por ahí, que has levantado la mano, y agenda cultural, apuntamos en Eslava.
3: No, agenda cultural tenemos mucha, pero yo a lo que quería, un poco al hilo, ¿no?, de lo que hacemos todos los pueblos, ¿no? A mí lo que me gustaría es animar a todos los pueblos, que ojalá que nos estén escuchando ahora muchos de los pueblos de Navarra y pues concejales y alcaldes y alcaldesas de estos pueblos, para poder entrar en esta asociación. Y dirás, ¿y por qué quieres entrar en esta asociación? Pues yo, desde mi experiencia personal, en unas de las reuniones que hemos tenido, he visto la cantidad de cosas que haces en los distintos pueblos, y estar todos los pueblos, los nueve pueblos que hemos estado juntos, y cada uno está diciendo lo que hace. Pues por ejemplo, recuerdo, pues eso, en Unzué hicieron un gimnasio, en Carcastillo un BlaBlaCar, en ¿dónde era? En esto... En Pitillas, la vivienda, como en Beire. En Miranda, lo intercultural. En Murillo, el fruto, han hecho el tema de un ausolán recuperando una zona de la orilla del río. No, espero no dejarme de las diferentes
0: no, tenemos
3: iniciativas.
0: Tenemos muchísimos más, sí. Tenemos
3: entonces,
0: Murieta,
3: Eslava
0: Petit
3: ya
0: Aragón.
3: Ha dicho. Lo que pasa es que me estoy recordando en una de las reuniones que tuvimos. Entonces, claro, tú ves la cantidad de cosas que se hacen, y entonces tienes la oportunidad de decir pues con los compañeros, ¿no? Y decir, oye, ¿y tú cómo lo has hecho? ¿Y qué se puede hacer? Y entonces tú lo rescates para tu pueblo y dices, bueno, pues a ver si yo lo puedo hacer. Entonces, intercambiando información, los pueblos pueden estar más vivos de lo que están ya. Eso es lo que quería aportar.
0: Te iba a decir, te la ha dejado Sara votando para que ya metas gol. Mejor no te lo ha podido presentar.
1: Eso es, ahí también lo que queríamos decir es, estamos ahora mismo abriendo candidaturas a nuevos pueblos. Si sois un pueblo de menos de 3.000 habitantes en riesgo de despoblación, llamadnos, vamos a hacer una reunión. Para ello tenemos el teléfono 608-424-310, podéis llamarnos o escribirnos un WhatsApp. Y si preferís correo electrónico, tenemos el correo pueblos@vividrural, con V y con I latina, .com. Estamos deseando contactaros y hablar con vosotros y conocer vuestros retos.
0: ¿Vais a presentar próximamente esa asociación?
1: Eso es. Vamos a realizar un evento el 10 de junio en Eslava, en donde vamos a juntar a todos los pueblos que estamos ahora formando parte y esos nuevos que queremos que os forméis, para poder presentar esas iniciativas que estamos haciendo, los casos de éxito, cosas que os podáis beneficiar, y además conocernos y generar esa red de apoyo y de aprendizaje entre los diferentes pueblos.
0: Bueno, y si alguien no se ha quedado con la cita exacta, buscad directamente en el buscador Fundación Vivid o Asociación Pueblos Vivid Cerriac, que ahí vais a tener toda la información. Sara Martínez, María Pilar Ibero, Sagrario Zabaleta y Emilio Ongay, muchísimas gracias por acercaros esta mañana.
1: Gracias a ti,
3: por invitarnos.
1: Gracias.

0: las noticias de las 9 de la mañana.
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0: Buenos días. Acaban de hacerse públicas las cifras de paro y seguridad social de mayo. 36.000 desempleados menos y 232.000 afiliados más en un mes siempre propicio para el mercado de trabajo. Alberto Núñez Feijóo, en Barcelona, ante los empresarios del Círculo de Economía, va a redoblar su presión sobre Junts para que apoye una moción de censura instrumental contra Pedro Sánchez. 10 muertos y un centenar de heridos en otro ataque masivo de Rusia sobre varias ciudades de Ucrania. El gobierno israelí afirma que va a seguir con sus operaciones militares en Líbano que imposibilitan un acuerdo de paz en Irán. Según el portal de noticias estadounidense Axios, en una tensa conversación telefónica de Donald Trump con Benjamín Netanyahu, el presidente estadounidense le dijo al primer ministro israelí: «Estás jodidamente loco». Tiroteo en Torrelodones, localidad del noreste de la Comunidad de Madrid. Un joven de 21 años muerto en una pelea entre bandas juveniles. Desde el lugar del suceso, allí en Torrelodones, Graciela García, buenos días.
2: Sí, buenos días. Parece que el trapicheo de drogas tiene que ver con esta pelea entre bandas que ni siquiera eran de este municipio, una del cercano Collado Villalba, otra de San Sebastián de los Reyes, y habían quedado aquí para ajustar cuentas sobre un problema de territorios de ventas. Es un sitio muy tranquilo, de una localidad residencial de alto nivel, donde los vecinos por un lado se sorprenden, por otro saben que no es la primera vez que esto pasa.
3: Vengo la para acá sorprende mucho, más muy regularmente. Súper tranquila.
4: Es una zona, la verdad es que la considero muy segura.
5: De los padres que vienen con sus hijos después del colegio y los jóvenes por las tardes, los viernes y los fines de semana. Nada de tiroteos, no lo había escuchado en mi vida.
2: Todo ha sucedido en un parque entre el centro comercial del municipio y un colegio grande. Están preocupados, pero también se sienten un poco ajenos a esto que ha pasado.
0: Gracias. Bajan las temperaturas en la mayor parte de España, aunque siguen los avisos por calor en algunas zonas. Agencia Estatal de Meteorología, Luz Cepeda, buenos días.
6: ¿Qué tal? Buenos días. Así es. Bajan en muchas zonas, pero atención porque el viento terral hace que suban en la Comunidad Valenciana, Murcia, Almería y las costas malacitanas. Zonas que hoy tendrán mucho calor, especialmente Murcia. Esperamos alcanzar 40 grados en Murcia, 38 en Málaga. En el resto sí que las temperaturas bajan, se debilita el calor y especialmente en el norte el ambiente será fresco. La máxima se quedará en 19 grados en Vitoria, 20 en A Coruña, 24 en Logroño, 27 en Barcelona. Se debilita el calor en muchas zonas, máxima de 28 en Zaragoza, 31 en Madrid. En el norte, con lluvias débiles y dispersas por el paso de un frente, lluvias que están cruzando por Galicia y las comunidades cantábricas. Lugo lleva recogidos 4 litros por metro cuadrado. Lluvias en el extremo norte y por la tarde tormentas en el Pirineo Oriental que pueden ser fuertes y con granizo. También podríamos tener alguna tormenta en la Ibérica Turolense. Al final del día soplará la tramontana en el Ampurdán y el Cierzo en el Ebro. En los próximos días, en general, las temperaturas siguen bajando. El calor aflojará, se notará especialmente el viernes. Pero la próxima semana, atención, porque puede regresar el fuerte calor. Se lo iremos contando. Es una información de AEMET.
0: La situación en las carreteras. Marta Miguel, Dirección General de Tráfico. Buenos días.
7: Buenos días. Pendientes de un accidente que complica en Guipúzcoa la A1 en el entorno de Villabona en sentido Irún. También complicaciones en la circulación en las entradas a la capital por la A1 en San Sebastián de los Reyes, la A2 en Coslada, A4 en Pinto, A5 en Arroyo Molinos y A6 en Majadahonda, al igual que en Barcelona por la C58 en Sabadell y Moncada, A2 y B23 en San Joan Despí y la AP7 en Barbera del Vallès en ambos sentidos. Se complica la entrada a Coruña por la AP9 en el entorno de Culleredo y también en Cantabria, tráfico intenso en la A8 en Gama, sentido Castrudiales. En Valencia, complicaciones en la A7 en Paterna y Manises, todo ello hacia Castellón, y ya dificultades en Andalucía, en Córdoba en la A4 en Alcolea, sentido Sevilla, en Málaga en la A7 en Fuengirola y Nueva Andalucía, todo ello hacia Marbella. Se complican los accesos a Sevilla por la A49 en Tomares y la A92 en Palmete, y también en Huelva su entrada por la A49 en Niebla.
0: 9:04 de la mañana, 8:04 si nos escucha desde Canarias.
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0: 232.000 afiliados más a la Seguridad Social, 36.000 desempleados menos. Las cifras del paro y seguridad social registrados en el mes de mayo. Guillermo Hernández, buenos días.
8: ¿Qué tal? Buenos días. Sí, mayo es fiel a la estadística y de ahí da un buen empujón al mercado laboral. Como decías, termina con 232.000 afiliados más en términos medios, el segundo mejor dato de la serie histórica, y 36.000 parados menos. De esta forma, el total escala hasta los 22.323.000 afiliados, un nuevo máximo histórico, y el paro se queda en los 2,3 millones, un nivel más bajo para un mes de mayo desde 2007. Como es habitual, las actividades más estacionales son las que avanzan con más fuerza. Ahí está la hostelería, que consigue sumar 65.000 nuevos empleos, aunque la mejora es generalizada en todas las actividades. Esto tiene su reflejo en el paro. El servicios es, con diferencia, el sector que más desempleo recorta. También por comunidades, todas restan parados. Andalucía, Cataluña y Madrid son las que lo hacen con más fuerza. Además, la temporalidad continúa a la baja, representa menos del 12% del total de contratos, y la afiliación de extranjeros, por contra, sigue al alza. Son ya el 15% del total de trabajadores.
0: Así hemos empezado la mañana, en la que esperamos respuestas de Junts y del PNV a la propuesta de Alberto Núñez Feijóo de presentar una moción de censura instrumental contra el gobierno de Pedro Sánchez. El líder del Partido Popular está hoy en Barcelona para participar en el Círculo de Economía. Es de esperar que Núñez Feijóo utilice el altavoz del importante foro empresarial catalán para insistir a Junts de que no hace falta la ayuda de Vox para apartar a Pedro Sánchez del Palacio de la Moncloa. Sandra de Miguel.
9: Hace 6 meses Núñez Feijóo ya hizo un llamamiento a los empresarios catalanes para lograr el empuje de Junts. En ese momento el líder del Partido Popular señaló que le faltaban votos de los suyos para presentar una moción de censura. Hoy el discurso irá en la misma línea, pero con un run-run diferente, el que han ayudado crear socios del gobierno que llevan varias semanas pidiendo elecciones. PNV y Junts son dos de las voces más críticas. Exigen una convocatoria electoral de forma inmediata, pero los nacionalistas vascos no contemplan apoyar una moción de censura de los populares, y los catalanes han dejado claro que no están para poner ni quitar gobiernos. Ni vascos ni catalanes han contestado todavía la última propuesta de Feijóo, la de que le den sus votos para una moción de censura instrumental, es decir, que dé como resultado un gobierno provisional en el que no estaría Vox y que solo se serviría para convocar elecciones.
10: ¿Yo qué ofrezco? Decencia y elecciones. Aquellos que empiezan a hablar ahora de que hay que hacer las elecciones de forma inmediata, usted, mejor aliado no van a tener.
9: Propuesta de Feijóo en Telecinco que respalda a Vox, Ignacio Garriga.
11: Nosotros no estamos ni en el posible gobierno que pueda salir de esa moción de censura, porque lo único que queremos, que no es poco, es desalojar esta mafia.
9: Vox no estaría en ese hipotético gobierno, pero sus votos serían indispensables para que saliese adelante la moción, para sumar esos 184 votos de diputados que quiere Urnas y de los que hablaba Feijóo, y que acercaría a Vox a un futuro gobierno no provisional, línea roja para los nacionalistas. Hoy se esperan más gestos de Feijóo a PNV y Junts. Será desde el Cercle de Economía en Barcelona a partir de las 11 menos cuarto. Su intervención podrán seguirla en directo en Radio 5 Todo Noticias.
0: Pedro Sánchez celebra sus 8 años como presidente del gobierno después de la moción de censura de 2018 a través de su cuenta en la red social X. Después de ensalzar los datos económicos de PIB, empleo, salario mínimo, pensiones, afirma que sus gobiernos han transformado profundamente la realidad y han mejorado la vida de las personas, y que queda muchísimo por hacer. Después de Valencia, Aragón, todo parece indicar que Partido Popular y Vox estarían a punto de cerrar un acuerdo de gobierno en Castilla-La Mancha, que faltarían los últimos detalles sobre el reparto de responsabilidades en el próximo ejecutivo de Fernández Mañueco. Desde Valladolid, Marga Enríquez, buenos días.
12: Hola, buenos días. Llevan semanas diciendo que el acuerdo en Castilla y León está ya y que la reducción al mínimo de los actos públicos de los negociadores hace pensar que esta misma semana puede alcanzarse. En círculos políticos ya se habla como fechas más probables de la investidura el 9 y el 10 de junio. Una vez firmado el acuerdo entre ambas formaciones, el presidente de las Cortes tiene que convocar la mesa y la junta de portavoces, reuniones que tienen que celebrarse como mínimo 48 horas antes de la investidura. Nadie duda de que será un documento alineado con los pactos de PP y Vox en Extremadura y en Aragón, es decir, prioridad nacional, desregulación, seguridad, campo o vivienda. Pero a diferencia de hace 4 años, Vox aquí quiere cerrar partidas económicas que les permitan sacar sus medidas adelante. Además, el esquema de reparto reparto del poder, que previsiblemente se otorgará a los de Santiago Abascal, será de 3 o 4 consejerías, siempre que una de ellas tenga rango de vicepresidencia para Carlos Pollán.
0: En la audiencia de Badajoz, segunda jornada de interrogatorios en el juicio a David Sánchez por su contrato en la Diputación. Por delante, una sesión intensa con la declaración de hasta 15 testigos, entre ellos Cristina Frutos, la mujer que aspiraba a la misma plaza que el hermano del presidente del gobierno, pero que la aconsejaron, según dijo, que no se presentara porque el puesto ya estaba dado de antemano. Beatriz Morcillo, buenos días.
13: Buenos días. Hoy son 15 testigos. También pasaron por la audiencia provincial ayer 15 personas. Testificaron, entre ellos, los directores de los conservatorios de música. No escucharon que la plaza fuera para Sánchez o lo que dijeron, pero sí que escucharon que él era uno de los candidatos.
14: Había rumores de que sonaba el nombre de David.
15: Pero también conocía, pues yo creo que el 80% de los que se iban a presentar.
13: El que fuera jefe de recursos humanos de la Diputación también testificó, niega haber escuchado rumores sobre la creación de una plaza a dedo.
16: Porque rumores, todo el mundo es primo de alguien, es cuñado de alguien y eso es así.
13: Los testigos han negado una de las tesis de la acusación, el absentismo. También han defendido el procedimiento de la contratación.
0: Bueno, y pendientes, además de novedades alrededor del caso Leire 10, una vez que el juez Santiago Pedraza ha levantado parcialmente el secreto del sumario en el que se investiga a la exmilitante socialista y también a Santos Cerdán de desestabilizar causas judiciales que afectan al PSOE y al presidente del gobierno. El instructor ha decidido mantenerlo para una parte de la causa donde hay pesquisas pendientes. Leire 10, el Partido Socialista ha ofrecido toda su colaboración al juez, pero a la vez insiste en que unas causas judiciales avanzan más rápidas que otras. 9:11 de la mañana, 8:11 si nos escucha desde Canarias. Cuarta semana de la huelga indefinida de los profesores de la Comunidad Valenciana. Con las negociaciones rotas, un grupo de docentes está acampado desde anoche en el centro de Valencia, en la Plaza de la Virgen, a metros del Palau de la Generalitat. Junto a ellos está nuestra compañera Lorena Mayordomo. Buenos días.
17: Buenos días, así es, aquí siguen acampados tras pasar su primera noche como medida de presión para que Educación atienda a sus protestas, sus propuestas. Lamentan que las negociaciones sigan estancadas tras casi 4 semanas de huelga indefinida. En estos momentos hay una 30 de tiendas. Dicen que los hechos ocurridos este pasado fin de semana han despertado estas y otras manifestaciones espontáneas. Esto es lo que nos acaban de decir.
18: Esto es la lucha activa que queremos hacer de forma pacífica e intentar llegar a algún lado con esto ya.
19: Si este es l'únic llenguatge que entenen, doncs existem.
20: Que ens atenguen ja i que volem una negociació ja.
21: Que estamos aquí, que vamos a seguir luchando hasta el final.
17: Hasta esta Plaza de la Virgen, en el corazón de la ciudad de Valencia, sigue llegando más gente. Están arropados, además, por algunos de los líderes sindicales de esta protesta. Han vuelto a pedir dimisiones. A las 11 hay prevista una nueva manifestación por el centro de la ciudad.
0: Gracias. Y en Cataluña los profesores siguen votando el preacuerdo alcanzado por los sindicatos y la Generalitat. El líder de profesores de secundaria, Ignasi Fernández, que es uno de los sindicatos convocantes, espera el sí al preacuerdo porque dice que es lo mejor que han conseguido.
22: Las bases aprobarán el acuerdo este, que ya digo que no es el mejor acuerdo del mundo, también vaya por delante, pero es el mejor que podemos tener ahora. Yo entiendo que se aprobará y que se desconvocarán las huelgas. Solo queda una así de magnitud, que es para toda Cataluña el viernes. Yo confío que se vote que sí y que se acabe el conflicto, sí.
0: El preacuerdo incluye un aumento de 450 euros al mes para los profesores catalanes. Otro conflicto enquistado, el de los médicos. El Consejo de Ministros va a aprobar hoy el Estatuto Marco que va a regular a todo el sector sanitario y que rechazan desde el Comité de Huelga. Ante la falta de avances en la negociación, ayer hubo una nueva reunión sin resultados en el Ministerio. Sanidad emplaza a los médicos a buscar un acuerdo con las comunidades autónomas. Luis Valles, buenos días.
23: ¿Y qué tal? Buenos días. Con un conflicto abierto con los sindicatos médicos, así llega este anteproyecto. Proyecto de ley del Estatuto Marco al Consejo de Ministros previsiblemente hoy. Sanidad dice que ya ha hecho todo lo que está en su mano por los profesionales sanitarios y ahora es el turno de las comunidades autónomas. Mónica García.
24: La pelota está en las comunidades autónomas. Hasta ahora las comunidades autónomas, la mayoría, no todas, se han escudado detrás, para no hacer su trabajo, detrás del Ministerio de Sanidad. Pero ese tiempo se ha terminado. Ya los profesionales sanitarios ya están reivindicando en la ventanilla que corresponde las reivindicaciones que corresponden.
23: Como por ejemplo un ámbito de negociación, un estatuto propio o o las mejoras en las condiciones laborales. La Confederación Estatal de Sindicatos Médicos confirma, tras reunirse ayer con el Ministerio, que se están estudiando posibles fórmulas, pero como dice Sanidad, siempre en el ámbito de actuación de las comunidades. Víctor Pedrera.
2: Se reunirán en breve con el Consejo Interterritorial para plantearles aquellos aspectos en los que ellos consideran que son competencias en las autonomías, con el objeto, según nos han dicho también, de intentar hacernos una oferta conjunta.
23: Esta oferta podría llegar en una posible reunión entre Sanidad y las comunidades autónomas, previsiblemente a finales de semana.
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0: Guerra de Ucrania. Al menos 12 personas han muerto, cerca de 80 han resultado heridas en un nuevo ataque masivo ruso contra la capital Kiev y contra las regiones de Dnipro, Kharkov y Zaporilla. Moscú ha lanzado más de 600 drones, 73 misiles contra territorio ucraniano, contra objetivos militares, dicen, aunque han sido alcanzados varios edificios residenciales. Aurora Moreno.
3: Sí, viviendas, locales comerciales y al menos 4 centros médicos han quedado dañados o destruidos en este ataque, el primero de envergadura que lanza Rusia después de anunciar a finales de mayo el comienzo de una campaña de bombardeos contra centros de toma de decisiones del Estado ucraniano. Así se escuchaban esta madrugada las explosiones en Kiev mientras la población se apresuraba a refugiarse en las estaciones de metro. Solo sueño con que la guerra termine pronto, pero he perdido toda esperanza, lamenta Ana, que ha acudido con su hija al metro de Kiev, y añade que siempre va ahí porque le asusta mucho quedarse en casa. 4 de los 10 fallecidos se han registrado en la capital ucraniana y los 8 restantes en Dnipro, en el centro este del país. Rusia ha utilizado 73 misiles de distintos tipos, incluyendo hipersónicos, y 656 drones de larga distancia contra Kiev y 6 regiones. Rusia lleva meses intensificando los ataques contra ciudades ucranianas en un momento en que Kiev expande su ofensiva con drones contra la logística del ejército ruso a distancias que superan los 200 kilómetros del frente.
0: Los ataques de Israel en Líbano hacen tambalearse las ya frágiles negociaciones entre Irán y Estados Unidos, ahora paralizadas. La bronca conversación entre Donald Trump y Benjamín Netanyahu este lunes no parece haber disuadido al primer ministro israelí de su ofensiva contra territorio libanés, a pesar de que la Casa Blanca sostiene que Hezbollah y Tel Aviv se han comprometido a un alto el fuego. El gobierno israelí asegura que va a continuar con sus operaciones en el sur del Líbano. Santiago Echevarría, corresponsal.
4: Buenos días, hoy se cumplen 3 meses desde el inicio de la ofensiva israelí en Líbano y en esta jornada el frente libanés vuelve a amanecer una vez más con el aspecto de un conflicto plenamente abierto, sin rastro de ningún alto el fuego sobre el terreno. De nada parece haber servido la mediación emprendida este lunes personalmente por el presidente de los Estados Unidos. Donald Trump dijo haber hablado esta pasada tarde tanto con el primer ministro israelí, Benjamin Netanyahu, como con Hezbollah, y reveló un supuesto compromiso de ambas partes para cesar los ataques. Tras su conversación con Trump, el mandatario israelí precisó que, en todo caso, solo se comprometía a dejar de bombardear Beirut si Hezbollah cesaba sus ataques contra Israel. Y añadía además el mandatario israelí que, pasara lo que pasara, aunque se respetara esa línea roja sobre la capital libanesa, sus tropas iban a mantenerse desplegadas en el sur del Líbano, siguiendo allí los planes de Tel Aviv. Y eso es lo que ha ocurrido esta madrugada, con nuevos bombardeos sobre la ciudad más importante de la zona, Tiro. También Hezbollah ha dirigido más proyectiles contra territorio israelí.
0: Otras noticias internacionales. Con Mónica Marguenda. Segunda jornada de la reunión para abordar la emergencia sanitaria por la epidemia del ébola declarada en la República Democrática del Congo.
5: Los ministros de salud de 8 países de la Comunidad de África Oriental reunidos de nuevo para abordar las medidas de rastreo y contención del brote. Según el último balance del gobierno congoleño, en las 3 provincias afectadas, Ituri, Kivu Norte y Kivu Sur, se han confirmado ya 321 casos de ébola, entre ellos 48 fallecidos. Aunque el número de potenciales contagiados supera el millar, con estas cifras Estados Unidos se blinda y ha llegado a un acuerdo con Kenia para que los ciudadanos estadounidenses que hayan estado expuestos al virus hagan cuarentena en un centro en territorio keniano. La medida ha generado protestas y en ellas han muerto 2 personas por causas que todavía se investigan.
0: En Colombia comienza la campaña para la segunda vuelta de las elecciones presidenciales que se van a celebrar el próximo 21 de junio, después de que el candidato de Defensores de la Patria, el ultraderechista Abelardo de la Espriella, haya conseguido cerca del 44%. 4% de los votos.
5: Es lo que apunta el preconteo electrónico. Queda todavía el escrutinio manual en el que participan también jueces, pero incluso el candidato oficialista de Pacto Histórico, el izquierdista Iván Cepeda, que al principio desconfiaba de los resultados, ha reconocido que su equipo no ha encontrado irregularidades. El sucesor de Gustavo Petro se ha quedado cerca del 41% de los sufragios, más de 670.000 votos por detrás de la Espriella. Cepeda exige al candidato ultraderechista un debate para hablar de planes de gobierno y de la Espriella le espeta que reconozca antes el resultado de los comicios.
0: Sepamos ya cómo comienza la sesión de este martes en la Bolsa de Madrid. David Martínez, buenos días.
6: Buenos días. Avances moderados en las bolsas europeas después de las caídas de ayer y ante el aumento de tensión entre Estados Unidos e Irán. Ayer el petróleo subió por el alejamiento entre ambos países y las dudas en torno a una ruptura de las conversaciones. Aún así, Wall Street terminó la sesión en verde con avances moderados gracias también al impulso de la gran tecnología. Hoy el crudo se relaja, el Brent de referencia en Europa retrocede hasta los $94 por barril y con esto en la apertura vemos subidas de algo más de medio punto porcentual. El IBEX 35 suma un 0,7%. Y recupera los 18.300 puntos. Hoy además estaremos atentos a las grandes tecnológicas. Ayer Alphabet, matriz de Google, anunció un plan para captar 80.000 millones de dólares mediante una colocación de acciones para inversiones en inteligencia artificial.
0: Gracias. La cultura en la de la final. 1936, Los Nuestros, La Tercera Fuga. Son títulos teatrales que anoche sonaban en la entrega de los premios Max en el Teatro Romano de Mérida. El palmarés también incluye buenas noticias para la danza de la venidera. Tres estatuillas, tres manzanas con antifaz que se suman al premio El Ojo Crítico que la compañía recogió en el mes de mayo. Desde Radio Nacional de España en Extremadura, Víctor Cristóbal.
7: El Teatro Romano de Mérida ha acogido la gala de los Premios Max, una gala dinámica en la que los galardones han estado muy repartidos. En teatro, La Tercera Fuga del Teatre Nacional de Cataluña ha sido la obra más premiada con tres galardones. Mejor actor para Tom Vieira, mejor elenco y mejor autoría para Victoria Schumberg y Albert Pijuan. Otro de los títulos de la noche, Los Nuestros del Centro Dramático Nacional. Mejor actriz para Mona Martínez y mejor dirección para Lucía Carballal.
8: Querría recordar a los primeros actores que confiaron en mí y a toda la gente que de alguna manera nos está diciendo a las mujeres que dirigimos que tenemos mucho que contar todavía.
7: Del Centro Dramático Nacional, junto a Check-in Producciones y El Terrat, también es el montaje 1936, ganador del Max al Mejor Espectáculo. Uno de los nombres propios de la noche ha sido el del productor teatral Jesús Cimarro, premio Max de Honor.
10: La cultura es tan necesaria como la educación, como la vivienda, como la sanidad y como el trabajo.
7: Y ha pedido a las administraciones que inviertan en cultura. En danza hay que destacar los tres premios que ha obtenido No. Mejor espectáculo, mejor intérprete femenina y mejor coreografía. Juan Berlanga ha obtenido el de mejor intérprete masculino y Faula el de mejor elenco.
0: Histórico capitán del Real Madrid, Raúl González, que además estuvo en el banquillo del Castilla durante unas cuantas temporadas y salió de aquella manera. Bueno, entra en escena en las elecciones al Real Madrid. Alex Pita, ¿qué tal? Buenos días.
11: Buenos días. Las elecciones del próximo domingo en el Real Madrid cambian después del anuncio que hizo ayer en el larguero Enrique Riquelme. Raúl González Blanco, como decías, Fernando, ex capitán del Real Madrid en la época dorada de los Galácticos con Florentino Pérez, hasta hace nada entrenador del Castilla. Él pretendía sustituir a Carlo Ancelotti, finalmente no fue la elección de Florentino Pérez y ayer Enrique Riquelme ha anunciado que es su director deportivo.
25: Si yo soy presidente del Real Madrid, don Raúl González Blanco será el director deportivo del Real Madrid. Para este proyecto y la situación en la que está el Real Madrid en este momento, yo creo que necesitamos volver a esos valores, a ese madridismo, a ese ADN.
11: 16 títulos logró con el Real Madrid, 3 Champions, 6 Ligas, máximo goleador histórico del Real Madrid. Bueno,
0: la cuestión es saber cuántos votos puede mover algo así, una noticia como esta, ¿no? Que Raúl
11: necesita
0: González
11: más.
0: Pudiera ser el
11: necesita
0: director deportivo más. Del Real Madrid.
11: Dice que tiene el entrenador fichado, vamos a ver si lo anuncia en los próximos días. Hoy a las 11 de la mañana estará en Barcelona y escucharemos a Enrique Riquelme. Ayer habló con la selección española Rodri, que es uno de los que se está hablando que podría entrar en una de las candidaturas.
26: Yo entiendo que pueda sonar algún ruido, pero por mí, evidentemente, voy a focalizarme en el Mundial. No voy a dedicar mi tiempo en eso y luego ya del Mundial ya se verá.
11: No descarta que se vaya del Manchester City, deja la puerta abierta, lo que no quiere es anunciarlo antes del Mundial. Y un poquito de antes de todos estos anuncios, en Toledo, Florentino Pérez, en un evento con socios, negó querer vender parte del club a fondos extranjeros.
9: Porque quiero que me escuchen bien aquellos que están mintiendo. Y les quiero decir que el Real Madrid es y será siempre de sus socios. Que no mientan.
11: Hablando de fichajes, nos vamos al otro lado del Manzanares. Están muy preocupados en el Atlético de Madrid con el futuro de Julián Álvarez. Ayer Enrique Cerezo, a su manera, descartó que se vaya a ir.
12: Nosotros llevamos trabajando continuamente y trabajamos continuamente en nuestro equipo técnico para traer a los mejores jugadores a nuestro equipo, y en eso estamos. Y todavía, hasta el mes de agosto que empieza la liga, todavía queda mucho tiempo para poder buscar, ver y traer. Julián, pues te lo digo y te lo explico. Yo lo que siempre digo, Julián, es un jugador del Atlético de Madrid, no solamente por esta temporada que ha pasado, sino también por otras muchas.
11: En clave selección española, doble sesión de entrenamientos hoy a las 11 y a las 7, antes de jugar este jueves contra Irak en Riazor, que seguimos pendientes del estado de ese césped. Ya sabemos el parte de bajas que sufrió tras la invasión del pasado domingo. Más de 750 asientos fueron arrancados, la portería del fondo norte tiene que ser sustituida, quedó afectado el riego, diversas partes del campo fueron arrancadas como el punto central, así que los ingenieros han decidido meter un tepe natural y coser a mano el híbrido para sustituir las zonas dañadas, pero no peligra el partido contra Irak. Los jugadores van a este Mundial muy motivados. Mikel Oyarzabal.
13: En la anterior Euro tampoco nadie daba un duro por nosotros y nosotros estábamos tranquilos, pero siendo conscientes de que somos capaces, con confianza, y luego veremos cómo sale, ojalá salga bien, pero nosotros estamos tranquilos y seguros de nosotros mismos.
11: Más del Mundial. En la línea de la Concepción está Congo, la selección de Congo, que aún desconoce si podrá jugar su amistoso contra Chile. Miguel Carlos, buenos días.
14: Pues sí, muy buenos días. El 9 de junio se juega en la línea un Chile-República Democrática del Congo, aunque peligra. El alcalde quiere protección contra el ébola, de lo contrario el partido no se disputará. El país africano sufre un brote de esta enfermedad y si no se reciben garantías sanitarias, desde el ayuntamiento han amenazado con firmar un decreto para no autorizar el partido. La OMS declaró la emergencia de salud pública internacional, por lo que la selección congoleña ha trasladado su preparación previa al Mundial a Europa. Mientras, la FIFA mantiene contacto cercano con la Federación de la Selección Africana para informar sobre las orientaciones médicas y de seguridad.
11: Recordemos que hay una amenaza de cuarentena de Estados Unidos. Tiene que ir allí el Congo, un Mundial que ya veremos si puede jugar el primer partido. Y muy cerca de allí en Sevilla, ayer Sergio Ramos explicó en una extensa y profunda rueda de prensa económica, quién lo diría, que no se le puede negar que fue preparado, que su propuesta, que todavía por favor que no sea rechazada.
15: Sevilla necesita una ampliación de capital de 120 millones, no de 80. Es por eso que le pedimos y le pido personalmente a los accionistas, no que pierdan ni que la acción se pague menos, que hagan un esfuerzo como nosotros y nuestro grupo inversor estamos haciendo, ampliando el capital para velar por la viabilidad del club, que creo que es lo más importante. Hacemos un esfuerzo económico y también se lo pedimos a los accionistas.
11: Íñigo Pérez deja el Rayo y firma por el Villarreal 3 temporadas. Le presentan hoy a las 6:30 de la tarde y este viernes juega España, la selección femenina, en Mallorca contra Inglaterra a las 9. De momento, gran acogida en la isla.
16: El entrenamiento es muy impresionante porque hace mucho movimiento y mucho control de balón y me hacía muchas ganas ver a Claudia Pina.
18: Sobre todo vengo a ver a Mariana Calente, y es mi jugadora favorita, es muy eléctrica y...
11: Es un partido muy importante para España, que se juega el primer puesto y ese billete para el Mundial 2027. También es un partido muy especial para Patrick Guijarro, que es de las Islas de Palma. Ayer estuvimos con su abuela.
27: Aunque ella esté fuera, yo he ido a verla afuera también, ¿eh? Ya son 2 veces con esta. Vamos a ver, que tenga esa suerte y que... Entonces será una alegría.
11: No hay nada como el amor de abuela. Y en polideportivo, la mirada está puesta en Roland Garros. A partir de la 1:30, o no antes de la 1:30, Rafa Jódar busca un puesto en semifinales. John Fernández.
28: Rafa Jódar, el único español que sigue vivo en el cuadro, tendrá que vencer en su duelo de cuartos de final a todo un número 3 del mundo como es Alexander Zverev. Ante las ausencias de Sinner y Alcaraz, el alemán ha asumido el cartel de gran favorito para levantar la Copa de los Mosqueteros. En rueda de prensa, Jódar reconoció que no será nada fácil superar a Zverev, pero que se inspirará en ese primer gran examen que tuvo ante Jannik Sinner en el Master 1000 de Madrid para afrontar este encuentro.
29: Ya jugué con Jannik en Madrid, entonces sé más o menos cómo es el nivel, pero sé que si quiero ganar, pues aquí es totalmente diferente porque es otro partido, son otras condiciones.
28: Los jugadores no saltarán a la Philippe Satie hasta antes de las 3 y el rival de Jódar o de Zverev saldrá del partido del turno de la tarde entre Jakub Mensik y Joao Fonseca.
11: Por cierto, ayer en tenis anunció Serena Williams, campeona de 23 grandes, que vuelve a sus 44 años. Y hoy comienza La pelea por el título en la ACB, Ander Olivares.
1: Así es, hoy darán comienzo los playoffs de la Liga Endesa con dos partidos. Primero tenemos un UCAM Murcia-Barcelona a las 7. El equipo de Xavi Pascual visita el Palacio de los Deportes de Murcia, que ha sido un fortín para los del Sito Alonso. Dos derrotas en 17 partidos disputados. Después a las 9 tenemos un Real Madrid-La Laguna Tenerife. Ambos equipos llegan en una mala racha. El Real Madrid ha perdido sus últimos 5 partidos ligueros, mientras que los de Chus Vidorreta han conseguido una victoria en los últimos 5 encuentros. Además, ayer conocimos al MVP de la Liga Endesa, Mario Gessonja, que consiguió el premio por primera vez en su carrera. Mañana, Valencia Basket Bilbao Basket a las 7 y Baskonia Juventud a las 9.
11: Hoy también en Barcelona, Felipe VI va a rendir homenaje al que fuera presidente del Comité Olímpico Internacional, Juan Antonio Samaranch. Así viene el deporte, Fernando.
0: Muy bien, gracias Alex Pita. Los deportes en Radio 5. Volvemos a repasar la actualidad de la mañana.

0: Son las 9:30, las 8:30 en Canarias.
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0: Buenos días. A esta hora los alumnos de segundo de bachillerato de 13 comunidades autónomas están haciendo el primero de los exámenes de la PAU 2026. Se suman a los de la Comunidad de Madrid y Guadalajara, que ya este lunes se enfrentaron a Lengua y Literatura y a Filosofía. Los barridos, para evitar que la IA también se examine, comparten protagonismo este año con los que nunca faltan a la cita, los nervios. Nos vamos a marchar a Zaragoza, al campus de San Francisco. 7.000 estudiantes de Aragón están llamados a la obra. En la Facultad de Educación hay un micrófono de Radio Nacional de España. Inés Escario, buenos días.
2: Buenos días, pues aquí la suerte ya está echada, pero muchos siguen confiando en la ayuda de sus amuletos.
3: Una medallita de la Virgen del Pilar que me dio mi yaya para que me diera suerte.
4: Y amuletos, pues la Virgen.
2: Aunque hoy el mejor superpoder es saber controlar los nervios.
5: Madrugado para repasar un poco y bueno.
3: Estoy como en ese punto de histerismo.
6: La noche he estado un poco inquieto, pero bueno, ahora ya con ganas de terminarlo todo.
4: Tengo hasta ganas de hacer los exámenes y ya quitármelos.
5: Cuando estemos ahí en la sala esperando al examen, habrá más nervios.
7: Yo muy tranquilo, cero presión ante la PO.
2: Los alumnos ya han presentado sus DNI y ahora mismo están sentados en las aulas para enfrentarse al primer examen de Lengua y Literatura. Algunos tienen sus quinielas.
3: Lorca o La Casa de Infiel o La Casa de Bernarda Alba porque, no sé, por la generación del 27.
5: Soldados de Salamina, que hace 25 años.
2: La mañana no acaba aquí, les espera luego el examen de Historia de la Filosofía. En Aragón se presentan a esta prueba 7.100 alumnos, casi 400 más que el curso pasado.
0: Nervios también en la Universidad de Cantabria. Allí 3.300 estudiantes hacen su examen de Lengua y Literatura. También hay un micrófono de Radio Nacional de España. Diego Tábara, buenos días.
8: Buenos días, y hasta hace unos minutos veíamos a los últimos rezagados, las últimas carreras, no solo para llegar a tiempo, también para resguardarse de la lluvia. Muchos nervios, aunque no todos afrontan la prueba de la misma manera.
9: Con nervios, la verdad, bastantes nervios. Me he levantado súper nerviosa, la verdad.
10: Bueno, con muchas ganas, sobre todo de acabar, pero con mucha ilusión porque sabemos que hemos trabajado mucho este año.
11: Muy nerviosa, la verdad, porque con un poco de presión en cuanto a qué puede caer y qué no.
12: Tranquilidad, tranquilidad. Vamos sin presión. Se ha aprobado el curso. Esto se aprueba fácil.
8: Lengua, filosofía, matemáticas, física, geografía. Hay quienes examinan hoy de hasta cuatro materias, pruebas en las que por primera vez en Cantabria se utilizarán de forma aleatoria detectores de dispositivos electrónicos para evitar que los alumnos copien. Otra novedad también, la presentación del DNI electrónico para acceder al aula.
0: También ha comenzado la PAU en la Comunidad Valenciana con el profesorado en pie de guerra y las negociaciones rotas con la Consellería. Decenas de maestros han pasado la noche acampados en la Plaza de la Virgen. Esta mañana hay convocadas manifestaciones en todas las capitales de provincia de la región. Mayo nos ha dejado buenas cifras en lo que al empleo se refiere, con récord de afiliados a la Seguridad Social y con una importante bajada del paro, 36.300 personas. El empleo celebra la ministra de Trabajo en Radio Nacional, ha dejado de ser un problema estructural en España. Guillermo Hernández, buenos días.
13: Buenos días, paso importante del empleo. Las 232.000 nuevas afiliaciones convierten a este mayo en el segundo mejor de la serie y permite llevar el total a 22.337.000 afiliados, un nuevo máximo histórico. Lo acompaña esa bajada de 36.000 parados, que deja el total en 2,3 millones. Cifras que acaba de valorar en las mañanas de Radio Nacional la ministra de Trabajo, Yolanda Díaz.
14: El principal problema de España era el paro. Hoy no es el paro el principal problema de España. Y esto es una buenísima noticia, ¿no?
13: En mayo, la hostelería fue el sector que tiró con más fuerza, aunque todas las actividades consiguen aportar nuevos empleos, mientras Andalucía, Cataluña y Madrid son las comunidades donde el paro baja con más fuerza.
0: Otra buenísima cifra. Esta mañana, mirando sobre todo al verano, que está a punto de llegar, en los cuatro primeros meses del año hemos batido récord de turistas internacionales. Recibimos a más de 26.600.000 visitantes, Mercedes Ruiz.
15: Es un 3,4% más que un año antes y en total se gastaron más de 36.700 millones de euros, un 6,7% más. Ambas cifras, llegada de turistas y gasto, son récord según los datos que ha publicado Estadística. El Ministerio de Industria y Turismo destaca que es un primer cuatrimestre en el que el gasto crece por encima de esa llegada de visitantes. Reino Unido, Francia y Alemania son nuestros principales mercados, Canarias, Cataluña y Andalucía los destinos preferidos. Solo en el mes de abril llegaron 9 millones de turistas con un gasto superior a los 11.600 millones. También son las cifras más altas en este caso para un mes de abril de toda la serie histórica.
0: Junts acaba de responder a la propuesta del líder del PP, Alberto Núñez Feijóo, para que apoyen una moción instrumental contra Pedro Sánchez. Jordi Turull dice en Catalunya Ràdio que si tiene una oferta seria debe trasladársela a Puigdemont.
16: El senyor Feijóo, si té una proposta seriosa d'una moció de censura instrumental i té una oferta Junts, doncs, que no ho faci pels mitjans de comunicació i que, per tant, ens l'expliqui. I el senyor Feijó sap que si ens ha d'explicar alguna cosa, aquesta reunió s'ha de fer a Waterloo.
0: Dice el secretario general de Junts que esa propuesta no debe hacerse a través de los medios de comunicación, que debe concretarse en una reunión en Waterloo con Puigdemont. Propuesta que el ministro de la Presidencia, Félix Bolaños, considera en redes sociales, lo acaba de publicar, que sería un suicidio político para PNV y Junts. Así cerramos este boletín de noticias.
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17: Buenos días, actualizamos la información de tráfico y en estos momentos pendientes de un accidente que complica en Guipúzcoa la A1 en Villabona en sentido Irún. También van a encontrar dificultades en la circulación en la entrada a Madrid por la A1 en Las Tablas y la A2 en Cosla de Encanillejas, la A6 en Majadahonda, así como en Barcelona por la C58 en Moncada y la AP7 en Barbera del Vallès hacia Tarragona. Se complica en Cantabria la A8 en Gama sentido Castrudiales y en Valencia la A7 en Paterna en sentido Castellón. En Andalucía, complicaciones en Málaga, en la A7 en Cancela hacia Marbella, en las entradas a Sevilla por la A49 en Tomares y la A92 en Palmete y en Huelva en su acceso por la A49 en Niebla. Es una información de la Dirección General de Tráfico.
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18: En Galicia, más de 13.000 estudiantes se examinan desde hoy de las pruebas de acceso a la universidad. En unos minutos comienza el examen de lengua y literatura españolas y luego será el de matemáticas. En Pontevedra, en el Centro de Recursos Educativos de la ONCE, se van a examinar 20 alumnos con distintas discapacidades. En Coruña, se retoma en unos minutos con la prueba y testigos de la Fiscalía el juicio por la muerte de Joel Quispe en 2023. La defensa del autor confeso de la cuchillada alega que actuó en estado de ofuscación a consecuencia de las drogas. La familia pide 25 años para él y para el joven que le dio la navaja como cooperador necesario. Tenemos entre 11 y 15 grados hasta ahora, Orvalla en algunos puntos.
19: En Asturias seguimos pendientes del paradero de Miranda, la niña de 5 años, tras la detención ayer de su padre biológico un mes después de que la sustrajera de un punto de encuentro. La menor vivía con una familia de acogida. Además, comienzan las deliberaciones del Premio Princesa de Asturias de los Deportes, al que optan 27 candidaturas de 12 nacionalidades. El año pasado recayó en la tenista estadounidense Serena Williams y esta tarde más de 5.000 estudiantes asturianos se presentan a la prueba de acceso a la universidad, la primera en la que se utilizarán detectores de frecuencias para evitar el uso de dispositivos electrónicos de manera fraudulenta. En una jornada con nubes y claros, a esta hora en los termómetros 17 grados en Gijón, 16 en Oviedo y Avilés, llegaremos a los 21.
20: El número de personas desempleadas en Cantabria se redujo en 653 en mayo, un descenso del 2,34% superior a la caída media nacional del paro, que fue del 1,54, según datos del Ministerio de Trabajo. Cantabria cerró mayo con 22.272 parados registrados, 617 menos que un año antes, lo que se traduce en una caída interanual del 2,21%. En cuanto a la afiliación a la Seguridad Social, subió en Cantabria en 1.467 personas, siendo nuestra comunidad una de las que menos aumentó esa afiliación. Y expertos en construcción y infraestructura se reúnen en Santander en un encuentro que va a tratar sobre el uso de la innovación frente a la falta de vivienda y el deterioro de las infraestructuras. Un encuentro que abre el consejero cántabro de Fomento y Vivienda, Roberto Media. En estos momentos tenemos 17 grados en Santander, cielos cubiertos y previsión de lluvias intermitentes durante toda la jornada.
21: En Euskadi, la mañana ya nos deja un titular en forma de cifra. El paro se reduce en 72 personas durante el mes de mayo, o dicho de otra manera, un 0,07% menos que el pasado mes. Por cierto, del Arenal Laboral, Talgo celebra su primera junta de accionistas desde que el mando de la empresa volvió a ser vasco. Y de vasco seguimos hablando porque 13.000 estudiantes de segundo de bachillerato ya están examinándose de la primera prueba de la EBAU de euskera. Van a mandar hoy las nubes, van a estar acompañadas de lluvia. 18 grados marca hasta ahora el termómetro en San Sebastián, 17 en Bilbao y 16 en Vitoria.
22: Y en Navarra hoy con buenas noticias. Con los datos del paro vuelve a descender y la cifra total de desempleados baja a cifra récord hasta las 28.200 personas, de las que la mayoría siguen siendo mujeres. Y pendientes también del inicio de la PAU, de esa prueba de acceso a la universidad, a la que hoy se presentan más de 4.000 estudiantes navarros. La mayoría, 7 de cada 10, van a hacer la prueba en castellano, el resto en euskera. En cuanto al tiempo, bajada notable hoy de las temperaturas, tendremos máximas de 21 grados y en estos momentos los termómetros marcan 17 grados en Pamplona, 19 en Tafalla, 21 en Tudela.
4: Aquí en La Rioja, la Guardia Civil da por concluida la investigación del homicidio ocurrido en la madrugada del pasado jueves en Fuenmayor, donde un hombre acabó con la vida de otro tras atropellarlo y golpearlo hasta la muerte. Las actuaciones sitúan el origen de los hechos en un conflicto sentimental y gracias a la intervención de un ciudadano y la llegada rápida de la Guardia Civil se evitó una segunda muerte, la de la pareja del agresor. También pendientes hoy de la PAU, comienza aquí en La Rioja con nervios entre los 1.600 estudiantes que se presentan. En cada sede habrá un detector de frecuencia para evitar trampas. Todo en un día en el que bajan las temperaturas máximas. En estos momentos tenemos 17 grados en Haro, 18 en Logroño y 19 en Calahorra.
6: En Aragón acaba de empezar el primer examen de la temida prueba de acceso a la universidad, la PAU, que pone el broche a dos años.

0: Alberto Núñez Feijóo se reúne hoy con los empresarios catalanes el día después de ofrecer a Junts elecciones inmediatas a cambio de su apoyo en una moción de censura. Será en la segunda jornada de la reunión del Cercle d'Economia, donde también estará presente el presidente Salvador Illa. Desde Junts retan a Feijóo a ir a Waterloo, dicen, si tiene una oferta seria. Continúan, por otro lado, las movilizaciones de docentes hoy en Barcelona, convocados por los sindicatos minoritarios que rechazan el pacto educativo entre los sindicatos mayoritarios y el Govern. Esta mañana protestan delante de la Casa Batlló, en el centro de la capital catalana, y han convocado marchas en bicicleta. Tenemos cielos cubiertos y niebla. A esta hora, 22 grados en Barcelona y Tarragona, 20 en Girona y Lleida.
1: En Baleares, el paro interanual ha bajado un 6,9% en mayo y deja la cifra total de desempleados en 23.600. Además, el número de afiliados crece un 2,4% hasta los 650.000. Hablaremos también de las pruebas de selectividad que han comenzado a las 9 en punto para más de 5.000 estudiantes de Baleares y estaremos atentos a las novedades que se conocerán de aquí a una hora aproximadamente en torno a la ampliación del aeropuerto de Ibiza. En cuanto al tiempo, tenemos cielo despejado y sol, 21 grados en Mahón y Ibiza, 23 en Palma y Formentera.
2: En la Comunidad Valenciana estamos pendientes de los casi 200 docentes que han iniciado una acampada en la Plaza de la Virgen de Valencia en el marco de la huelga indefinida de la enseñanza pública, con las negociaciones entre la Consellería y el bloque sindical mayoritario en punto muerto. En este ambiente de tensión ha arrancado la PAU, la antigua selectividad en la que se van a examinar cerca de 25.000 alumnos. En cuanto al tiempo, tenemos cielos poco nubosos, ascenso notable de las temperaturas, sobre todo en el extremo sur. A esta hora registramos 24 grados en Valencia, Alicante y Castellón.
3: En la región de Murcia estamos pendientes de si finalmente habrá hoy moción de censura en el Ayuntamiento de Cartagena. La secretaria del Pleno debe decidir si se mantienen los requisitos legales para celebrar el debate después de que los dos concejales de Vox hayan presentado un escrito en el que piden la celebración de la moción, aportando sus votos a favor y contrarrestando los de sus excompañeros de partido. Cerca de 8.000 estudiantes se enfrentan hoy a una de las pruebas más decisivas de su trayectoria académica, la PAU. La presión por llegar a las notas de corte se repite cada año, más aún cuando no tienen claro a qué se quieren dedicar. Es lo que le ocurre al 65% de los alumnos de bachillerato de la región. Estudiantes que, además del examen, de los nervios, tendrán que hacer frente hoy al calor. A partir de las 2 de la tarde se va a activar el aviso naranja por temperaturas que pueden alcanzar los 40 grados. A esta hora tenemos ya 29 en Lorca, 28 en Murcia, 27 grados en Cartagena.
4: En Andalucía, más de 53.000 estudiantes afrontan hoy la primera jornada de la prueba de acceso a la universidad en las 138 sedes habilitadas por toda la comunidad. Una jornada que coincide además con un dato positivo para el mercado laboral. El paro bajó en mayo en 9.125 personas y Andalucía lidera por segundo mes consecutivo el descenso del desempleo en España, con la cifra más baja de parados en un mes de mayo desde 2008. Desde hoy, además, las víctimas del accidente ferroviario de Adamuz pueden solicitar las ayudas habilitadas por la Junta. En cuanto al tiempo, el Terral dispara las máximas en Málaga, donde y podrían alcanzarse los 40 grados. A esta hora, 25 grados en Sevilla y Málaga, 22 en Córdoba y Cádiz.
5: En Ceuta, con los datos del paro en la mano, ya podemos hablar de un descenso de casi el 2% con respecto al mes anterior. En concreto, en junio, 171 personas salieron de la lista de desempleados. Si lo comparamos con el año pasado, la cifra de parados ha bajado algo más de un 7%. De todas ellas, 3 de cada 4 pertenecen al sector servicios. Además, ya han arrancado aquí en la ciudad autónoma las pruebas de acceso a la universidad. Desde hoy hasta el jueves van a pasar por la sede de la Universidad de Granada 370 alumnos, lo que supone un 7% más que el curso anterior. En cuanto al tiempo, aunque ahora tenemos 22 grados en el termómetro, hoy esperamos un día con algo más de viento, cielos despejados y máximas de 26.
6: En Melilla ha sido desarticulada una red que utilizaba vehículos con doble fondos para introducir hachís hasta la península. Según acaban de informar la Policía Nacional, la Guardia Civil y la Agencia Tributaria en un comunicado, han detenido conjuntamente a 14 personas de nacionalidad española con numerosos antecedentes policiales como presuntos autores de delitos de organización criminal y contra la salud pública. El modus operandi, según la investigación, consistía en introducir grandes cantidades de droga de Marruecos a la ciudad autónoma. Cuando la mercancía ya estaba en Melilla, la trasladaban a distintos inmuebles utilizados como guarderías para almacenarla y después distribuirla. En el mes de octubre, en el marco de esta operación denominada Orange Sarcina, intervinieron 3.000 kilos de hachís en Granada en un envío que estaría relacionado con esta organización criminal. En cuanto al tiempo, hasta ahora tenemos cielos despejados y 26 grados.
7: En Extremadura, el paro bajó en mayo 1.328 personas con respecto al mes anterior y en 7.100 en el último año. A las 10 de la mañana se reanuda el juicio contra David Sánchez y con otros 15 testigos. La sala considera que ha prescrito el delito de aceptación de nombramiento ilegal que del que se acusaba al hermano del presidente del gobierno, pero mantiene vivos los cargos de prevaricación y tráfico de influencias. En Extremadura hoy también empieza la PAU de acceso a la universidad con algo más de 5.500 estudiantes. Pocas nubes en la región y 33 grados de máxima.
8: Sí. Castilla-La Mancha.
9: En Canarias, unos 10.700 alumnos se presentan desde hoy a las pruebas de acceso a la universidad.

0: La PAU este año con detectores inteligentes para evitar copiones en la era de la IA y confirmado que no habrá clases ni presenciales ni telemáticas el 11 de junio en Gran Canaria y el 2 en Tenerife por la visita del Papa León XIV, un dispositivo que ha creado polémica por la falta de información a juicio de empresarios y sindicatos acerca de qué pasará con el 90% de la población canaria que no puede teletrabajar. Por otro lado, el gobierno canario sigue sin mostrarse a favor de una moción de censura y dirige su discurso hacia la necesidad de desbloquear lo pendiente con el Estado, entre otras cuestiones, la comisión para tratar la congestión de los aeropuertos. En cuanto al tiempo, hoy tendremos cielos nubosos en el norte y poco nuboso en el resto del archipiélago. Las temperaturas podrán alcanzar los 25 grados.
1: En Castilla-La Mancha, el paro ha bajado en el mes de mayo un 1,44%, 1.682 personas menos con respecto a abril. Se quedan 115.000 parados totales. Si miramos con respecto a hace un año, el número de parados baja más de un 6%. Y en Albacete se ha cerrado de manera indefinida el acceso al río Mundo. No se puede pasar al hueco de los Chorros, ya que la Consejería de Desarrollo Sostenible asegura que no se puede garantizar la seguridad de los visitantes en caso de incendio. El único acceso no permite el paso de grandes vehículos, por lo que un operativo de evacuación no sería posible. En cuanto al tiempo, las máximas empiezan a descender. Se alcanzarán los 35 grados en Albacete, 34 en Ciudad Real, 33 en Toledo, 32 en Guadalajara y 31 en Cuenca.
2: En Castilla y León, el presidente en funciones, Alfonso Fernández Mañueco, acaba de publicar en su cuenta de X que su ejecutivo no acudirá a la reunión bilateral con el gobierno central sobre financiación autonómica. Lo que es de todos se negocia entre todos, ha dicho. Y más de 11.500 estudiantes se han matriculado en las pruebas de acceso a la universidad que hoy comienzan en las cuatro universidades públicas de la comunidad. Son un 3,3% más que el año pasado. En lo laboral, la dirección de Renault España y UGT y Comisiones Obreras firman el convenio colectivo de 2026 a 2028. Además, el paro ha caído en 2.609 personas. En total son 97.155 los desempleados en la comunidad. En cuanto al tiempo, tenemos cielos con nubes y claros con temperaturas que van de los 14 grados de Burgos a los 17 de Palencia o Zamora.
3: En Madrid estamos pendientes del municipio de Torrelodones, donde esta noche ha muerto un joven de 22 años por arma de fuego en una pelea entre bandas por drogas. Hay tres detenidos y no se descarta que en las próximas horas pueda haber más. El paro ha bajado en nuestra comunidad en 3.834 desempleados en mayo, es un 1,39% con respecto a abril. En total hay 272.500 personas en paro. La Seguridad Social sumó 25.000 cotizantes más. El Consejo de Ministros aprueba el Estatuto Marco para los profesionales sanitarios, mientras en Madrid los médicos siguen en huelga de peonadas, las horas extra que permiten bajar las listas de espera, y dicen que seguirán con las movilizaciones. Hoy vamos a conocer cómo es el Centro Internacional de Prensa para la visita del Papa, que se ha instalado en la Real Casa de Correos. El Papa llega el sábado a Madrid y la ciudad acelera los preparativos con marcos cortes de tráfico. Lo más complicado vendrá a partir de mañana por la noche. El domingo, día de la misa en Cibeles, 7 estaciones de metro estarán cerradas por seguridad. Y hoy se presenta la programación de los veranos de la Villa de Madrid. Tenemos cielos nubosos en el exterior de nuestros estudios y 22 grados, aunque hoy se relajan algo las temperaturas.

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1: Vamos ya con nuestra crónica internacional. Se diluyen una vez más las esperanzas de acuerdo de paz en torno a la guerra en Irán. Ha vuelto a pasar. Trump anuncia primero un acuerdo inminente que después se desvanece a las pocas horas. Y esta vez parece que es porque no consigue que Netanyahu dé su brazo a torcer y acepte dejar de atacar Líbano. Irán responde que sin eso no hay paz posible. Según algunos medios, Trump habría llegado a llamar loco e ingrato a Netanyahu, que no parece sentirse presionado y continúa su cruzada contra el país. Corresponsal en Jerusalén, Santi Echevarría, buenos días.
2: Buenos días. Los bombardeos de Israel continúan en el sur del Líbano y Hezbollah sigue abriendo fuego contra el norte de Israel. En nada ha quedado la llamada a la contención de la Casa Blanca después de que Donald Trump contactara esta pasada tarde tanto con el primer ministro israelí, Benjamin Netanyahu, como con la milicia libanesa. Israel no atacará a Hezbollah y Hezbollah no atacará a Israel, dijo el presidente de los Estados Unidos, pero ese principio se está incumpliendo solamente unas horas después. Y advirtió Netanyahu tras su conversación con Trump que en todo caso solo se comprometía a dejar de bombardear Beirut si Hezbollah cesaba sus ataques contra el territorio israelí. Y añadía además el mandatario de Israel que aunque respetara esa línea roja sobre la capital libanesa, sus tropas iban a mantenerse desplegadas en el sur del Líbano. Y eso es lo que ha ocurrido esta madrugada, con nuevos bombardeos sobre la ciudad más importante de la zona, sobre Tiro. Hoy se cumplen 3 meses desde el inicio de la ofensiva israelí en Líbano y en esta jornada el frente libanés vuelve a amanecer sin rastro de ningún alto el fuego sobre el terreno.
1: La ministra alemana de Desarrollo, que viajaba hacia Beirut en señal de apoyo, ha tenido que darse la vuelta por falta de seguridad. El gobierno de Merz, y eso que es cercano al de Israel, insiste en que Netanyahu no puede seguir con esa escalada. Lo mismo acaba de decir el ejecutivo francés, no está justificada esa ocupación. Pero de momento no parece que toda esa presión internacional vaya a surtir ningún efecto. Tampoco sobre Putin, que continúa atacando Ucrania cada vez con más rabia. Esta noche más de 800 proyectiles entre drones y misiles. Van ya 12 muertos. Aurora Moreno, buenos días.
3: Buenos días. 8 de las víctimas mortales se han registrado en Dnipro, en el centro este del país, y las 4 restantes en Kiev. Hay también un centenar de heridos, entre ellos varios niños. Viviendas, locales comerciales y al menos 4 centros médicos han quedado dañados o destruidos en este ataque, uno de los más masivos que ha lanzado Rusia en esta guerra. Creo que Rusia no quiere el fin de la guerra. Continúa aterrorizando a Ucrania, asesinándonos y destruyendo nuestras infraestructuras civiles, lamenta la directora de una de las clínicas alcanzadas en los ataques. En Kiev, la población ha vuelto a refugiarse en el metro, llenando las estaciones de tiendas de campaña, mantas y sillas. Es difícil mental y físicamente, porque nos gustaría despertarnos tranquilamente por la mañana, tomar un café. En lugar de eso, tenemos que estar aquí y da miedo, se queja Ana, una estudiante de 21 años que espera en el metro a que termine el bombardeo. Rusia ha utilizado 73 misiles de distintos tipos, incluyendo hipersónicos, y 656 drones de larga distancia contra Kiev y 6 regiones. El presidente ucraniano Zelensky ha pedido a Estados Unidos el envío de interceptores para misiles balísticos. Los necesitamos definitivamente, ha dicho. Rusia lleva meses intensificando los ataques contra ciudades ucranianas, en un momento en que Kiev expande su ofensiva con drones contra la logística del ejército ruso a distancias que superan los 200 kilómetros del frente, ralentizando el avance de Moscú en el este.
1: En Colombia siguen digiriendo los resultados electorales que dan como vencedor de la primera vuelta al ultraderechista de la Espriella, y a falta de que esos resultados se hagan oficiales porque el recuento aún no ha terminado, muchos se preguntan quién es este populista que se habría impuesto contra todo pronóstico en las urnas y que tiene todas las papeletas para llegar a la presidencia del país. Enviado especial Santiago Barnuevo.
4: La sorprendente victoria de Abelardo de la Espriella pone en primer plano a un personaje estridente y agitador, habitualmente tildado de extrema derecha, aunque desde su equipo lo niegan. Nos lo cuenta Rodrigo Lara, miembro de su equipo de campaña.
5: Yo no considero que sea un candidato extremista de absolutamente nada. Es un candidato simplemente práctico, organizado y que se rige básicamente por la coherencia entre su discurso y su acción.
4: La campaña de la Espriella se basa en promesas de mano dura contra el crimen, pero también en pretender ser una campaña completamente ajena a la política tradicional que tanto cansa a los colombianos.
5: es una candidatura libre de ataduras con los partidos políticos tradicionales, que ha logrado despertar un importante y poderoso movimiento popular.
4: Mientras Abelardo de la Espreya saborea su victoria, el candidato progresista Iván Cepeda no lo da por perdido y pide a sus bases que se movilicen para captar los votos del centro político. Además, y después de no reconocer los resultados del recuento rápido, señala que siguen a la espera de que todos los votos sean contabilizados, aunque de momento, dice, no han encontrado irregularidades.
1: La Unión Europea ha aprobado finalmente el nuevo reglamento de retornos. Básicamente se resume en un endurecimiento de la política migratoria que permite acelerar los procesos de deportación y que nos acerca bastante, o eso dicen las ONGs, a las políticas que se ven en Estados Unidos. Se contempla, por ejemplo, la posibilidad de que las fuerzas de seguridad vayan a las casas de los migrantes a buscarles. Corresponsal en Bruselas, David Vidueiro, buenos días.
6: Buenos días. La llegada de inmigrantes irregulares a Europa ha caído un 40% en el primer trimestre respecto a 2025. Sin embargo, el discurso del orden frente a la inmigración de la extrema derecha ha ido calando y el objetivo de la norma pactada anoche entre los gobiernos del Parlamento es acelerar las deportaciones de las personas sin derecho a quedarse en Europa. El elemento clave, como decías, es la creación de centros de deportación fuera de Europa, en países con los que haya un acuerdo bilateral y que respeten los derechos humanos. Ya no es necesario que el inmigrante tenga un vínculo con el lugar al que es devuelto. Y a estos centros podrán ser enviadas familias con niños. Los únicos excluidos son los menores no acompañados. Las ONGs están preocupadas por cómo se garantizará que allí se respeta el derecho internacional. Y el Luca Cesaro es portavoz de la red de ONGs PICUM.
7: Esto permitiría trasladar a personas y familias a países que nunca han visto, lo que plantea serias preocupaciones en materia de protección de los derechos humanos y de control sobre lo que pasa en estos centros.
6: Países Bajos, Alemania, Austria, Grecia o Dinamarca ya están interesados en esta fórmula. PP y Vox satisfechos con la nueva legislación. La izquierda en contra, hablan de redadas para buscar inmigrantes ilegales en línea con las de la Agencia de Inmigración Norteamericana. Si los indocumentados no colaboran, podrían ser detenidos hasta 30 meses, incluidas familias y menores.
1: Ayer les contamos en la Crónica Internacional que en Reino Unido estaba previsto que se publicaran una serie de documentos relacionados con su ex embajador en Estados Unidos, Peter Mandelson, cuyos vínculos con el pederasta Epstein están afectando al gobierno laborista. Ya se conocen los documentos y aunque entre ellos no están los más esperados, los más comprometidos, sí que hay algunos que tienen interés y que vienen a dejar claro lo que pensaba, por ejemplo, Mandelson del primer ministro Starmer. Corresponsal en Londres, Guillaume Bontux. Guillaume, buenos días.
8: Buenos días. Sí, los documentos muestran críticas repetidas de Mandelson contra el primer ministro. En mensajes a miembros del gobierno, el ex embajador asegura que a Keir Starmer le falta energía, no lidera, no sabe lo que quiere. Mandelson aboga por un cambio, una reestructuración completa del equipo de Starmer en Downing Street. Estos mensajes fueron publicados ayer, más de 1.500 páginas relativas a Peter Mandelson y a su papel en la legación de Washington. Lo había exigido la Cámara de los Comunes al gobierno para esclarecer las circunstancias de su polémico nombramiento. En realidad, los documentos no aportan muchas informaciones al respecto. No aparecen mensajes contenidos en el móvil del propio Mandelson, se negó a entregarlos y, sobre todo, no aparecen documentos claves como el informe de la Comisión de Investigación de Seguridad que recomendó no apuntar a Mandelson en Washington. La policía ha pedido al gobierno no publicar este material, explicó este lunes el secretario de gabinete del gobierno, para no entorpecer la investigación criminal en marcha contra Peter Mandelson.
1: Gracias, pues hasta aquí la Crónica Internacional del 2 de junio de 2026.

Acaba de cumplir 96 años y se retira. Clint Eastwood, actor, director estadounidense, estrenó su última película, Jurado número 2, en 2024. Ya no se volverá a poner detrás de la cámara. Lo ha anunciado su hijo, el músico Kyle Eastwood, quien ha explicado que ahora se va a dedicar a descansar. Eastwood, que tiene a sus espaldas una de las carreras cinematográficas más prolíficas y exitosas, comenzó en 1955 y ha firmado títulos como Sin Perdón, Los Puentes de Madison, Mystic River, Million Dollar Baby o Gran Torino. Y recordamos en este tema de Gorillaz, que lleva precisamente este nombre, Clint Eastwood.

0: Son las 10, las 9 en Canarias.
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0: Buenos días. Junts responde a la oferta de Feijóo para que apoyen una moción de censura instrumental contra Pedro Sánchez. Jordi Turull insta al líder del Partido Popular a explicar su propuesta a Carles Puigdemont en Waterloo.
2: El senyor Feijóo, si té una proposta seriosa d'una moció de censura instrumental i té una oferta a Junts, doncs que no ho faci pels mitjans de comunicació i que, per tant, ens l'expliqui. I el senyor Feijóo sap que si ens ha d'explicar alguna cosa, aquesta reunió s'ha de fer a Waterloo.
0: El secretario general de Junts, Jordi Turull, ha dicho en Catalunya Radio que si Feijóo tiene una propuesta seria que la plantee en una reunión con la dirección del partido, a fe además que la traslade a través de los medios de comunicación. Un movimiento que también ha valorado en las redes sociales el ministro de la Presidencia, Félix Bolaños, cree que sería un suicidio político para el PNV y para Junts. Seguimos pendientes de la situación en Ucrania. Después del ataque masivo lanzado por Rusia esta madrugada, el balance de víctimas sigue aumentando. Ya son 13, más de un centenar de heridos también. El presidente ucraniano ha pedido ayuda a Estados Unidos y Europa, Mónica Marguenda.
3: Volodymyr Zelensky insiste, Ucrania necesita los misiles antibalísticos de Estados Unidos y el ministro de Exteriores ucraniano urge a la Unión Europea a financiar la compra de los sistemas Patriot a través del Fondo Europeo de Apoyo a la Paz. Esta petición llega tras una madrugada en la que 30 de los más de 70 misiles lanzados por Rusia han impactado contra sus objetivos. Son las explosiones sobre Kiev, una de las regiones más afectadas, con 4 muertos junto a Dnipro, con 9. Hay varios incendios en la capital ucraniana y más de 140.000 personas se han quedado sin suministro eléctrico.
0: Oferta-demanda. La regla comercial se cumple de forma clara en los supermercados, que ofrecen cada vez más productos de marca blanca a un consumidor que prioriza, cada vez más también, los precios. Hugo Domínguez.
4: Las grandes marcas están incrementando significativamente sus promociones en los supermercados. Más productos con un 2x1 o con descuentos especiales como estrategia para atraer a un cliente que está sufriendo el encarecimiento de la cesta de la compra. Según el estudio de Webpanel, las ventas ligadas a una promoción han subido casi 5 puntos en 6 años, hasta el 29% de 2025. Un carrito donde un año más hay más marca blanca, crece más de un 2%, con una cuota de mercado que ya supera el 45%, cuando en 2023 era el 40%. Sigue así robando terreno a las marcas de los fabricantes, retroceden un 1%. Y entre esas marcas, las preferidas no cambian, según la directora general de Webpanel, María Josep Martínez Abarca.
5: Coca-Cola repite como marca más elegida en España una vez más, tanto dentro como fuera del hogar. El Pozo vuelve a ser la marca que entra en más hogares.
4: En el último año han observado un repunte de las marcas regionales y la empresa que más puestos escala es la cárnica La Carloteña, entra en el top 50.
0: Los termómetros dan un alivio en el norte. Siguen castigando al sur, sobre todo a los murcianos, que hasta ahora ya soportan los 30 grados y van a subir 10 más esta tarde. En Andalucía no andan lejos, el Terral trae un calor sofocante a Málaga. Desde allí, Antonio Real.
6: Sí, la alerta amarilla por altas temperaturas en Málaga es afortunadamente solo por 4 horas, entre las 2 y las 8 de la tarde, y afecta a la Costa del Sol, el Valle del Guadalhorce y la comarca de las Arquías. Se esperan máximas de hasta 38 grados, que pueden llegar a 39, y viento de Terral, viento de Poniente, recalentado desde el Atlántico. Los malagueños se resignan.
7: Un aire que de pronto se vuelve muy caliente, y es que te quema la cara, vaya.
8: Hombre, y si es posible, de la playa que no me quite nadie, que eso está mejor.
9: Mucho calor, no se puede estar en la calle y sudando como un cochino. Pero vamos, aquí en Málaga estamos acostumbrados.
6: Afortunadamente, a las 8 termina el aviso.
0: 10:04 de la mañana, 9:04 en Canarias. Ahora las noticias de su comunidad.
10: En Navarra a esta hora se examina más de 4.100 alumnos del primero de los exámenes de la PAU, de esa prueba de acceso a la universidad. Lengua y Literatura inaugura la jornada de los nervios en el campus de Tudela y en el de Arrosadía, en Pamplona, concretamente en el edificio del Aulario. Allí está un micrófono de Radio Nacional en Navarra con los estudiantes.
11: ¿Es cómo vas a entrar ahora?
12: Sí, bueno.
11: Bien, tranquilo. Sí, con ganas de terminar esto y ya está.
13: Un montón. Ay, porque, no sé, no necesito sacar mucha nota, pero estoy nerviosa, me pone nerviosa estar ahí con tanta gente y no sé.
14: Estoy tranquila, no sé.
15: Yo estoy tranquila porque lo que he dicho, pues al final al llevar todo al día y eso, pues no sé.
10: Lengua junto con inglés, historia y filosofía completan esta jornada para la que llevan preparándose no solo en este último mes, sino en realidad en los dos últimos años de bachillerato, ante las altas notas que se piden ahora en la pública.
16: Sí, está bastante alta, pero bueno, en otras universidades está más baja, entonces he echado también pues afuera de Navarra, en La Rioja también está baja, Cataluña.
10: La universidad es a puerta laboral. Hoy hemos conocido los últimos datos de empleo que dejan cifras récord en la comunidad foral. 322.358 afiliados en Navarra y el desempleo más bajo desde mayo de 2008. Se afianza, por tanto, para el Ejecutivo Foral el crecimiento de empleo en nuestra comunidad. Sube la afiliación en un punto, es decir, más de 3.500 personas, una cifra récord también. Y si miramos el total, esta subida anual es del doble, de 2 puntos. En cuanto a las cifras del paro, 600 personas menos, un 2%, por lo que el total de personas desempleadas en Navarra es de 28.285. Como decimos, el mejor dato de paro registrado para el mes de mayo desde 2008. Y un apunte más, la Guardia Civil ha desarticulado un grupo delictivo dedicado al hurto continuado de joyas en domicilios de personas mayores y dependientes. Es todo, regresamos con más noticias de Navarra en una hora. 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
14: Buenos días, actualizamos la información de tráfico y en estos momentos pendientes de un accidente que complica la entrada a Madrid por la A42 en el entorno de Fuenlabrada. Al margen de este incidente, tráfico lento también en la capital en sus salidas por la A1 en el Molar, A2 en Alcalá de Henares, A3 en Rivas y A6 en Torrelodones. También en las entradas por la A4 en Pinto y A6 en Aravaca. Se complica todavía en Barcelona sus accesos por la C58 en Moncada y la A2 en San Juan Despí. En Valencia, la A7 en Paterna hacia Castellón y Andalucía, dificultades en Córdoba, en la A4 en Alcolea, sentido Sevilla, en Málaga en la A7, Las Chapas y cancelada todo y hacia Marbella, también en el acceso a Huelva por la A49 en Niebla y en Cádiz la A4 en Jerez de la Frontera hacia Sevilla. Es una información de la Dirección General de Tráfico.
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17: ¿Qué tal? Buenos días. Bajan las temperaturas, menos calor, salvo en el sureste, con lluvias débiles hoy en el extremo norte, por donde cruza un frente desgastado. Lluvias débiles que se esperan hoy en Galicia, Asturias, Cantabria y el País Vasco, esta tarde con tormentas en el Pirineo, que en el Pirineo Oriental pueden ser fuertes y con granizo. En general, bajan las temperaturas, salvo en el sureste, donde suben por el viento terral. Hará mucho calor hoy en Murcia, Almería, costas de Málaga y el sur de la Comunidad Valenciana. Podremos llegar a 40 grados en Murcia, 38 en Málaga. En el resto, bajan las temperaturas con ambiente más fresco hacia el norte y la máxima se quedará en 19 grados en Vitoria o 20 en A Coruña. Calor menos intenso en zonas del centro, valles del noreste y zonas del sur. Máxima de 28 grados en Zaragoza, 31 en Madrid, 33 en Lleida, todavía 37 en Sevilla y en Córdoba. En los próximos días el calor se debilita, bajan las temperaturas nocturnas. Serán unos días de respiro térmico, pero atención porque la próxima semana regresará el fuerte calor. Es una información de AEMET.
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18: El paro sigue bajando en España. Tenemos esta mañana los datos de paro registrado y afiliación de mayo. Se han cumplido las previsiones, se confirma esa tendencia de reducción del paro. Se han restado 36.000 parados y al tiempo se han sumado 232.000 afiliados. El paro se queda en 2.300.000, que es el nivel más bajo para este mes en casi 20 años, desde 2007. Veníamos de un abril en los que, recuerden, se consiguió ese dato histórico de más de 22 millones de afiliados al sistema y ahora en mayo se superan ampliamente hasta los 2.323.000. La hostelería y el turismo volvieron a ser el principal motor del crecimiento con el inicio de la campaña de verano. Las empresas piensan ya desde mayo en los meses fuertes y lo han demostrado con 66.000 contratos. Y también baja la temporalidad, es ya solo un 12% del total de contratos. Vamos a comentar todos estos datos del paro de mayo con Florentino Felgueroso, que es investigador de FEDEA, la Fundación de Estudios de Economía Aplicada. Señor Felgueroso, muy buenos días.
19: Muy buenos días.
18: Bueno, parece que aguanta, ¿no?, la economía española y que mantiene esa reducción de paro continuada a pesar de las circunstancias exteriores y de la difícil situación internacional, ¿no?
19: Sí, la verdad que es buena noticia. Estamos en cualquier caso en un periodo del año bueno, por costumbre, ¿no?, cada año. Pero es cierto que no vemos cambios a pesar del contexto internacional tan tan grave, ¿no?, que estamos experimentando. Entonces...
18: Sí, de nuevo reducción de paro y subida de afiliados, marzo, abril, ahora mayo, aunque un repunte de comienzos de año que no fue demasiado bueno, usted dice también que esta es la época que es más positiva. ¿Es una dinámica que va a continuar cuando pasemos el verano, quizás?
19: Bueno, no sé, a ver, lo cierto es que uno no puede decir gran cosa incluso a medio plazo, dadas las circunstancias internacionales, pero ahora mismo sí, si continuamos con este ritmo y casi aislados de lo que está ocurriendo, sí. Es cierto que están pasando más cosas, como la regulación de inmigrantes, que también está probablemente, porque necesitamos una perspectiva un poco más a medio plazo, beneficiando a los datos, sobre todo de afiliación. Y es cierto también que no deberíamos ir demasiado lejos a las series estadísticas porque ha habido cambios ahí con la reforma laboral que hace que no sean comparables, pero bueno, son muy buenas noticias y hay que alegrarse de ellas, evidentemente.
18: Ha mencionado usted este tema de la regularización. Vuelve a subir la afiliación de extranjeros. Es el 15% del total. ¿Cómo lo valora?
19: Pues lo valoro positivamente, evidentemente. Son trabajadores los que se están regularizando, que solo es parte de lo que está creciendo también no tiene que ver con la regularización. Es algo que ya estábamos observando en la encuesta de población activa, donde pues, la regularización afecta menos, ¿no? No veremos grandes cambios en la EPA, pero sin afiliación. En afiliación ya se vio en el año 2005, cuando se produjo la primera regularización masiva, que la afiliación pues creció, pero son personas que se están trabajando y se regularizan también laboralmente, ¿no? Entonces, bueno, es muy buena noticia, lo veremos también en ingresos en cotizaciones, en ingresos fiscales, es muy buena noticia, sí.
18: Bueno, llama también la atención el número cada vez mayor de contratos indefinidos a tiempo completo y se ha bajado el número de trabajadores temporales, estamos en España en el 12%, la reducción ha sido, señor Felgueroso, muy significativa, sí, en los últimos tiempos.
19: Sí, ya desde el año 2022 tenemos un justo ese año que hubo, digamos, el cambio tan drástico, ha sido muy rápido y se mantiene bastante estable, lo cual es buena noticia. En las anteriores reformas laborales se habían producido cambios muy muy muy muy reducidos y durante muy poquito tiempo. Aquí sí que vemos que ha sido un cambio drástico que se está manteniendo a lo largo del tiempo y que bueno, ahora tenemos que analizar cómo está afectando a la estabilidad real de los trabajadores, pero sí, también es muy buena noticia, evidentemente.
18: Ha declarado esta mañana la ministra de Trabajo y la vicepresidenta Yolanda Díaz que el paro ha dejado de ser el problema número uno de España. ¿Está de acuerdo?
19: No, el paro sigue estando presente y para quien lo experimente, pues sigue siendo su problema número uno, eso es así. Por lo tanto, no, sigue siendo, tenemos todavía tasas de paro, incluso con la magnífica situación económica que tenemos, pues mucho más elevadas que el resto de la Unión Europea. Por lo tanto, sí, bueno, sigue siendo un problema. Sí. Evidentemente es menor problema que hace unos años, pero sigue siendo un problema fundamental.
18: Bueno, al menos hemos conseguido dejar de encabezar esa clasificación negativa del paro en Europa, que no somos los primeros, sí, ya. Según Eurostat, Finlandia tiene 10,6, nosotros 10,3, Grecia creo el 9,5, la media de la Unión es el 6,3, y por compararnos con una potencia de los 27, que siempre es un ejemplo para compararse, que es Alemania, ellos tienen el 3,8. ¿Qué le dicen, sí, señor Felgueroso, estas comparativas europeas?
19: Pues que son muy buenas, pero hay que tomarlas siempre con pinzas, porque cada país tiene su propio contexto. Nosotros somos un país en el cual, cuando somos activos o trabajamos nos apuntamos al paro. Y no es cierto en otros países donde prefieren la inactividad. Pero bueno, digamos que son buenas noticias la reducción. Sigue siendo alto en muchas comunidades autónomas. Y no en todas, hay comunidades autónomas que siempre se han comportado mejor que otras. Es un mercado de trabajo muy heterogéneo también, por comunidades autónomas, pero bueno, son buenas noticias, evidentemente.
18: Por buscarle una parte negativa, si la tiene, la excesiva dependencia del turismo y del sector servicios, porque el paro bajó en todos los sectores, pero, por ejemplo, en servicios han sido 30.000 personas, en industria solo 2.600. Todavía tenemos esa asignatura pendiente, ¿no?, en la economía española.
19: Bueno, primero que el servicios ha tomado un peso relativo muy grande, ¿no? Son casi dos terceras partes o más, de dos terceras partes de la economía ha ido creciendo, por lo tanto es normal que cuando miremos personas o de tasas, pues nos habla de que servicios siempre destaca, ¿no? Y bueno, pues es la estructura de nuestra economía, es el turismo, evidentemente, por eso estamos desde febrero hasta mayo aproximadamente, dependiendo de esta actividad estacional para ver los movimientos del paro y del empleo, y luego ya el resto del año pues estabiliza hasta febrero del año que viene. Bueno, es como una escalera, ¿eh? Damos, es el escalón este de febrero-mayo, luego ya a partir de aquí ya va cambiando, ¿no? Pero bueno, incluso en términos desestacionalizados, hemos tenido un muy buen dato en afiliación este mes, uno de los mejores de los últimos 20, 30 años. Por lo tanto, hay que alegrarse.
18: Bueno, pues con eso nos quedamos. Hemos analizado estos datos de paro y de afiliación en mayo con Florentino Felgueroso, que es investigador de FEDEA, la Fundación de Estudios de Economía Aplicada. Señor Felgueroso, muchas gracias.
19: Muchas gracias, buen día.
0: 10:15, 9:15 en Canarias.
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0: Junts reta a Feijóo a proponer la moción de censura instrumental contra Pedro Sánchez a Carles Puigdemont en Waterloo.
3: Una oferta que el líder del PP ha trasladado al PNV y Junts y que el gobierno considera que sería un suicidio político para los nacionalistas. En media hora, Núñez Feijóo interviene en el Cercle de Economía de Barcelona, un encuentro con empresarios donde se esperan nuevos gestos hacia vascos y catalanes.
0: Aumenta a 13 el número de muertos por el ataque masivo de Rusia contra Ucrania esta madrugada. El balance de heridos supera el centenar.
3: Ucrania insiste en que necesita los misiles antibalísticos de Estados Unidos y urge a la Unión Europea a financiar su compra después de que 30 de los más de 70 misiles lanzados por Moscú hayan impactado contra sus objetivos. En Kiev hay varios incendios activos y cortes de luz.
0: Los supermercados tiran cada vez más de la marca blanca ante unos consumidores muy preocupados por la carestía de la cesta de la compra.
3: Siguen creciendo las ventas de marca blanca, más de un 2% en el último año, de forma que ya representan el 45% de lo que se vende en un supermercado. Las grandes superficies han aumentado también sus ofertas de descuentos o del famoso 2x1. Han crecido casi un 30% según un estudio conocido esta mañana.
0: Las temperaturas se suavizan en el extremo norte con máximas que no van a superar los 25 grados, pero se mantiene el calor sofocante en Murcia, Comunidad Valenciana y Andalucía.
3: La región de Murcia activa esta tarde la alerta naranja, peligro importante por máximas de hasta 40 grados en la Vega del Segura. En estos momentos ya alcanzan los 30. En Málaga, el Terral activa también el activo por altas temperaturas de hasta 39 grados.
12: No necesitaba saber esto.
20: En el Senado de la antigua Roma, un hombre se levantaba una y otra vez para hablar, a veces sobre impuestos, sobre cosechas, sobre legiones, y al terminar siempre añadía la misma frase: en cuanto a lo demás, Cartago debe ser destruida. Delenda Cartago. Era Catón el Viejo, un hombre austero, enemigo del lujo, defensor de las antiguas virtudes romanas, un político temido por su carácter seco y por su capacidad para insistir hasta el agotamiento. Roma y Cartago ya habían librado dos guerras gigantescas. En una de ellas, Aníbal cruzó los Alpes con elefantes y estuvo a punto de entrar en Roma. Los romanos nunca lo olvidaron.
21: Entre los años 211 y 206 a.C., se desarrollaron en la península ibérica varios de los enfrentamientos más importantes entre los ejércitos de Roma y Cartago. Magón, Asdrúbal, Aníbal o Escipión pasaron a la posteridad tras dar batalla en todos los terrenos. Luego de inventar tácticas, practicar la guerra relámpago y poner todos los recursos del momento al servicio de la victoria, los grandes generales romanos y cartagineses, como Eisenhower o Rommel durante la Segunda Guerra Mundial, dirigieron un conflicto global con altas dosis de personalismo.
20: Décadas después, cuando Cartago ya no era una potencia militar, seguía siendo rica, muy rica. Catón viajó allí como diplomático y lo que vio le llenó de inquietud. Mercados rebosantes de actividad, puertos de gran comercio, una ciudad recuperándose demasiado rápido. Entonces empezó su campaña. Lo que ha pasado a la historia es que Catón repetía su frase aunque el tema del discurso no tuviera nada que ver. Podían debatir sobre carreteras, sobre trigo, sobre cualquier cosa. Y él, al final, Cartago debe ser destruida. Aquello acabó calando en Roma, hasta que llegó la Tercera Guerra Púnica. Los romanos entraron en la ciudad en el año 146 antes de nuestra era. La destrucción fue proverbial. Cartago desapareció como potencia. La obsesión de Catón había triunfado. Hoy, más de 2000 años después, aquella frase sigue viva. Seguimos recordando a Catón. Él entendió algo muy humano, que repetir una frase hasta la saciedad puede cambiar el mundo. David Zurdo, Radio 5, Todo Noticias.
1: Consumo gusto.
2: Que hace mucho calor, sube el precio de la cerveza. Que vive en una buena zona, un 20% más. Que llueve, pues suben los precios de los paraguas. Que no hay taxis, los VTC más caros. Que hay mucho turista, suben los apartamentos. Y así hasta no sé dónde. Los precios varían según la oportunidad de sacarle a usted más dinero del bolsillo. Son los precios dinámicos. Se trata de llegar al llamado, atención, punto de dolor. Es decir, al máximo al que usted está dispuesto a pagar o puede pagar. Pero la cuestión va más allá. El precio puede ser distinto para usted que para su vecino en la cola de la tienda. Es el precio personalizado. Ya no estamos hablando solo de internet, sino de tiendas físicas. Lo harán gracias a la tecnología, cómo no. Pagará más o menos según su ubicación por GPS, historial de navegación, edad, sexo o condición social, código postal. Si saben que siempre compra una marca, se la cobrarán más cara. Quizá hasta que detecten que se cambia de marca. Si les interesa que compre algo, algo determinado, le harán ofertas inmejorables hasta que lo compre actualmente, asiduamente, y le subirán el precio de forma descarada. ¿Hasta cuándo? Hasta el punto de dolor. Muchas cosas saben de usted porque usted quiere. La tarjeta de fidelización acumula información de usted por historial de compra. Si prefiere comprar los viernes más caro todo. Y si a las 7 de la tarde, pues más caro a las 7 de la tarde. La tarjetilla de fidelización le dará algunos puntos, tal vez algún descuento. A cambio, usted le da toda la información con la que resarcirse. Es así de crudo. Alguien habla ya de precios vigilancia. Así, precios dinámicos, personalizados, precios vigilancia, hasta llegar al punto de dolor. Ignacio Soret, director de investigación y editorial ESIC Business and Marketing School, Radio 5, Todo Noticias.
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23: Un vis-a-vis cómico. Otro día hablábamos aquí en el palabrero de la palabra visa, que como equivalente a visado se usa más en el castellano de Latinoamérica que en el de España, donde esa palabra visa suele estar más bien relacionada con la marca comercial de una famosa tarjeta de crédito. Y como recordarán, esa palabra visa derivaba de la expresión latina carta visa, es decir, papel visto, revisado. Esto tiene su origen en el idioma francés, según nos indica el diccionario académico, pero sin duda el hecho de que sea una voz usual también en inglés habrá influido en la extensión de su uso. Y al hilo de aquellas reflexiones e indagaciones se nos venían a la cabeza también otras palabras y expresiones similares, como por ejemplo vis-à-vis, que igualmente tiene su origen en el francés. El caso es que vis-à-vis en francés significa literalmente cara a cara, con lo cual está claro que las personas que se sitúen en esa posición se tienen que ver perfectamente, pero no es una expresión que parezca estar relacionada con visa, con visado, visión, con la vista, ya que la palabra vis en francés antiguo, equivalente al visage del francés moderno, significa cara. Pero ojo, al final sí que va a tener que ver ese vis-a-vis, ese visage, esa cara con el verbo ver y todos sus derivados y parientes, ya que en principio visage y antiguamente también vis hacían referencia a la cara, entendida como la apariencia, lo que vemos de una persona. La palabra vis, con ese sentido de cara, aparece en castellano solo en esa expresión, vis a vis, pero el diccionario a su vez nos muestra otra vis, que solo reconoce en la expresión vis cómica, aunque también la encontramos con cierta frecuencia en otras combinaciones, como vis trágica o vis dramática. El diccionario define vis cómica como la capacidad de una persona, especialmente de un actor, para hacer reír. Y en este caso, esa vis no tiene que ver con la cara del vis-a-vis, sino que deriva directamente del latín vis, es decir, fuerza, potencia. elpalabrero@rtve.es. Juan Antonio Vázquez, Radio 5, Todo Noticias.
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5: En pleno dominio del pop comercial, Katy Perry presentó en 2011 Last Friday Night como quinto single de su álbum Teenage Dream, publicado un año antes. Con la canción alcanzó varios de los registros más llamativos de la década, alcanzar 5 números 1 en las listas de Estados Unidos, con lo que igualaba a Michael Jackson, además de conseguir esa posición con 5 sencillos de un mismo LP de manera consecutiva. Producida por Dr. Luke y Max Martin, Katy Perry contó que la canción surgió después de estar corriendo desnuda en un parque con unos amigos tras una noche salvaje de fiesta, exhibicionismo y travesuras. El tema se convirtió en una radiografía irónica del exceso juvenil con referencias directas a fiestas, lagunas de memoria y cultura universitaria estadounidense. Manolo Castro, Radio 5, Todo Noticias.

0: Son las 10:30, las 9:30 en Canarias.
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0: Buenos días. Comienza una jornada intensa en el juicio de David Sánchez por su contrato en la Diputación de Badajoz. Declaran 15 testigos, entre ellos Cristina Frutos, la mujer que aspiraba a la misma plaza que el hermano del presidente del gobierno, pero a la que aconsejaron que no se presentara porque el puesto ya estaba dado de antemano. El abogado de la acusación popular de Hazte Oír no descarta que las cloacas del PSOE estén detrás del cambio de actitud de algunos testigos que ya han pasado por el tribunal. En la audiencia de Badajoz está Miguel Verísimo. Buenos días.
2: Buenos días. Dos de las acusaciones populares afirman que algunos testigos han reculado en sus declaraciones porque han estado preparados de antemano. Hazte Oír incluso apunta a una posible influencia de Leire Díez y del PSOE en esos testigos. Javier Pérez y Yulia Ivanístova, abogados de Hazte Oír y Manos Limpias.
3: Pero recularon por dos motivos. Primero, no hay que descartar la influencia de las cloacas del PSOE, de Leire, que intentó intervenir en Badajoz. Y segundo, porque siguen vinculados a la Diputación, es decir, al PSOE.
4: Algunos han cambiado su versión de las declaraciones que hicieron durante la instrucción, y es que se notaba muchísimo que estaban muy bien preparados.
2: Como decíais, acaba de comenzar la segunda jornada de declaraciones de los testigos. Hoy es clave el testimonio de la directora de orquesta Cristina de Frutos, aspirante a la plaza que acabaría ganando David Sánchez y quien asegura que le dijeron que la plaza estaba preparada de antemano.
0: En marcha hasta ahora el Consejo de Ministros, pendientes de si Mónica García presenta el Estatuto Marco de la Sanidad sin haber llegado a un acuerdo que termine con el conflicto abierto con los médicos. Seis sindicatos mantienen los paros previstos para este mes de junio, el quinto de este año. Insisten en que se reconozcan sus particularidades y señalan a la ministra por no poner sobre la mesa propuestas que permitan avanzar en ese diálogo. Mónica García también insiste. Su departamento dice ha hecho todo lo que estaba en su mano. La pelota ahora mismo está en el tejado de las comunidades. Ángela Hernández, secretaria general de AMITS, la Asociación de Médicos y Titulados Superiores de Madrid, dice aquí en Radio Nacional que si el texto llega al Consejo de Ministros, todo el gobierno estará implicado.
5: Ya hace tiempo que sabemos que esto sería un tema del gobierno y que pediríamos la interlocución de Pedro Sánchez, y tiene un recorrido parlamentario muy incierto porque tenemos un gobierno que hace varios años que no es capaz de sacar adelante ni siquiera los presupuestos, pero aún así seguiremos pidiendo lo que creemos que es justo.
0: A esta hora, los alumnos de segundo de bachillerato de 13 comunidades autónomas están haciendo el primero de los exámenes de la PAU 2026. En marcha la prueba de lengua y literatura en Cantabria, Aragón, La Rioja...
6: Yo he dormido muy bien, la verdad. O sea, he sudado mucho, hacía mucho calor, pero bueno.
7: Esta noche sí, la verdad, porque ya es como que ya lo has repasado todo y estás mucho más tranquilo. Pero sí que es verdad que noches anteriores hay días que sí que he estado muy estresado por el calor y la tensión y todo, y pues sí que me ha costado más.
0: También ha comenzado la PAU en la Comunidad Valenciana, con el profesorado en pie de guerra y las negociaciones rotas con la consellería. Decenas de maestros han pasado la noche acampados en la Plaza de la Virgen y esta mañana en media hora convocadas manifestaciones en todas las capitales de provincia de la región. En Televisión Española, Joan Baldoví, de Compromís, ha defendido el compromiso de los docentes con los alumnos que están hoy examinándose en las facultades.
8: Profesores y profesoras que estaban haciendo huelga y que me decían, es que no puedo abandonar a mis alumnos de la PAU. Y haciendo huelga, es decir, sin cobrar, les estaban dando clases extraordinarias para seguir preparando.
0: Estamos ahora en Melilla, operación conjunta de la Guardia Civil, la Policía Nacional y la Agencia Tributaria contra un grupo criminal que introducía hachís desde la ciudad autónoma hasta la península utilizando vehículos con doble fondo. Hay 14 detenidos, la organización ha sido desarticulada. Estamos en Melilla, Pablo Lafuente.
9: En el marco de la operación Sarcina Orange se han llevado a cabo 7 registros en distintos inmuebles de la ciudad en los que se han intervenido 4 vehículos dotados de dobles fondos, diverso material de telefonía móvil y un inhibidor de frecuencias presuntamente utilizado para dificultar la labor de los equipos investigadores. La organización introducía grandes cantidades de hachís en Melilla procedentes de Marruecos mediante vehículos provistos de dobles fondos. Una vez que la droga llegaba a la ciudad era trasladada a distintos inmuebles utilizados como guarderías para almacenarla y distribuirla. Durante la operación han sido detenidas 14 personas de nacionalidad española por su presunta autoría de los delitos de organización criminal y contra la salud pública, a las que además les constan numerosos antecedentes policiales.
0: Así cerramos este boletín de noticias.
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10: Buenos días, actualizamos la información de tráfico y en estos momentos pendientes de un accidente que complica en Zaragoza la A2 en el entorno de Alhama de Aragón en sentido Madrid. Al margen de ello van a encontrar tráfico lento en las salidas de la capital por la A1 en el Molar y la A2 en Alcalá de Henares, también en Burgos en la A1 en la Puebla de Arganzón sentido Vitoria, en Cuenca se complica la A3 en Belinchón hacia Valencia y en Albacete la A33 en el entorno de Caudete en sentido Alicante. Dificultades en Valencia en la A7 en Paterna hacia Castellón y ya Andalucía, tráfico lento en Córdoba en la A4 en Alcolea sentido Sevilla, en Málaga en la A7 en San Pedro Alcántara hacia Marbella y en Cádiz en la A4 en Jerez de la Frontera hacia Sevilla. Es una información de la Dirección General de Tráfico.
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11: Buenos días, subidas en las bolsas europeas con avances de cerca del 1% en la mayoría de los casos. Aquí el IBEX 35 suma un 0,8% y recupera los 18.300 puntos. Destaca el fuerte avance de Merlin Properties de más del 4% y de Colonial de más del 2%. También ArcelorMittal o Inditex contribuyen hoy a los avances del selectivo español. Altas en las bolsas europeas después de las caídas de ayer ante el aumento de la tensión entre Estados Unidos e Irán. Hoy el petróleo retrocede ligeramente. El crudo Brent, el de referencia en Europa, baja ahora ya casi un 2% hasta los $93 por barril. En cuanto al gas natural, pierde un 2% hasta los 48 euros por megavatio hora. Deshacen parte de las subidas de ayer. Wall Street de momento apunta a retrocesos muy ligeros. Allí la atención sigue centrada en las grandes tecnológicas. Ayer Alphabet, matriz de Google, anunció un plan para captar 80.000 millones de dólares mediante una colocación de acciones para inversores en inteligencia artificial. También Anthropic ha presentado de forma confidencial ante el regulador estadounidense, ante la SEC, su solicitud para salir a bolsa. Y hoy también destaca el Bitcoin. Con descensos, la criptodivisa ha perdido ya el nivel de los 70.000 dólares. Desde Bolsa de Madrid, David Martínez para Radio 5 Todo Noticias.
12: Comenzamos nuestro recorrido por los centros territoriales de Radio Nacional en Radio 5 en Zaragoza para conocer los cursos de formación destinados a mujeres discapacitadas víctimas de violencia de género. Son personas especialmente vulnerables porque tienen más dificultades para encontrar empleo y poder independizarse económicamente de sus maltratadores. Teresa Monteagudo.
13: El 40,4% de las mujeres con discapacidad son víctimas de violencia de género, 8 puntos por encima del resto de mujeres y menos de la mitad denuncian. Son los datos del proyecto Mujeres son VG de Inserta Empleo de la Fundación 11. La mayoría de las víctimas presentan una discapacidad antes de sufrir violencia de género, pero más de un cuarto la adquieren a través del maltrato. Lorena Basols, de Inserta Empleo.
14: El 71% de las mujeres ya tenían la discapacidad en el momento en que han sufrido la situación de violencia. Pero sí también hay que comentar que más de un 27% adquieren la condición de discapacidad como consecuencia de los malos tratos recibidos.
13: Prácticamente todas sufren abuso emocional, el 72% maltrato físico y un tercio violencia sexual. El perfil más habitual, mujeres con discapacidad psicosocial. Desde Inserta Empleo, Lidia Vilariño pone voz a una de las víctimas.
15: La discapacidad llegó como consecuencia de la violencia de género. Me separé en el año 2000. Hasta entonces, él era la base y el sustento económico de mi casa. De un día para otro me encontré siendo una mujer separada, con dos hijos a mi cargo y con una discapacidad.
13: El 7% de las víctimas de violencia de género con discapacidad se ve obligada a convivir con su maltratador debido a la dependencia económica. 7 de cada 10 están en situación de desempleo y más de la mitad tiene niveles bajos de cualificación.
15: Lo más duro fue verme obligada a buscarme la vida sin tener información, sin orientación y muchas veces sin fuerzas. Hubo un tiempo en el que dependí económicamente de mi propio hijo. Yo estaba perdida, no sabía qué derechos tenía ni qué recursos podía acceder con mi discapacidad.
13: Por eso, desde el programa Mujeres son VG de Inserta Empleo, promueven el empleo como vía de escape, imparten formación y trabajan con las empresas para facilitar la inclusión y la adaptación de los puestos a las necesidades específicas de cada discapacidad. Desde su puesta en marcha en 2020, ha atendido a 4.600 mujeres. El 75% han salido del ciclo del maltrato y casi 2.000 han encontrado un empleo.
14: Ponemos el foco también, como no, en la importancia del empleo como recurso que te permite no solo escapar de la situación situación de violencia, sino también luego poder rehacer tu vida y poder continuar.
16: Cuando llegué a Inserta Empleo y al proyecto de Mujeres en Modo en VG, algo cambió. Me ayudasteis a formarme y a descubrir hacia dónde podía seguir caminando. Hoy trabajo en una empresa en la que me siento valorada.
13: Desde Mujeres en VG recuerdan la importancia de sensibilizar contra la violencia de género, pero además hacerlo desde la idiosincrasia de la discapacidad.
12: La formación, como en este caso de Zaragoza, y también la cultura como forma de integración de las personas discapacitadas. Es lo que hace, en este caso, a través del teatro, la Asociación Teatral de Irún, Esesa Gunok. Anoche recibieron en el Teatro Romano de Mérida el premio Max en la categoría de aficionados. Margarita Vascones.
17: Capulescos con K y los montescos con C. ¡Y así liquidas en tu historia!
18: Mi nombre es Shakespeare, Julián Shakespeare, y soy autor de teatro.
19: Hoy son 21 intérpretes unidos por la pasión por el teatro y su manera de estar en el mundo. Desde 2007 no han fallado ningún día a la cita en el local de ensayos de Irún. Luisma Moreno y Miren Echeverría son fundadores de la Asociación Teatral Esesa Gunok, premiada con el MAS.
20: Bueno, somos una compañía de teatro de Irún, fundada en el 2007.
21: Nosotros abordamos el teatro desde la diversidad, pero con una vocación claramente orientada a...

0: ¡Que entre en los sueños!
1: Mi sueño es tener una casa y ser modelo.
2: Tener hijos o hijas.
3: O esa es mi pareja.
0: ¡Sacándonos el carnet de conducir!
4: Emocionados porque la asociación SGAE, organizadora de los premios MAX, les haya distinguido con el más aficionado de carácter social 2026 por convertir el teatro en herramienta de integración, empoderamiento y expresión de las personas con discapacidad intelectual.
5: El premio MAX es algo MAX, es máximo, es el Nova MAX.
4: El más aficionado de carácter social llega tras el Juan Mayorga de Artes Escénicas, conseguido el año pasado, el nacional español Antonio Morillas a los valores sociales en el teatro, a la mejor autoría y adaptación, y han pasado por festivales como el Amateur de Girona, FITAG, la Muestra de Getafe o en Almagro.
6: Zaragoza en Aragón, Irún en Euskadi, nuestras paradas de hoy en este espacio de información regional, aquí en Radio 5.
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0: Vamos a volver a Zaragoza. La danza contemporánea toma la capital aragonesa del 25 al 28 de junio. El festival Trayectos invita a 14 compañías a bailar en escenarios urbanos como el Museo Centro de Historias y el Palacio de la Aljafería, con el objetivo de acercar esta disciplina al gran público. Inés Escario.
1: Esta iniciativa del Ayuntamiento de Zaragoza y la Asociación Voces Humanas cuenta con compañías de 8 comunidades, además de Francia y Alemania. Una propuesta cultural gratuita y accesible, como destaca la consejera municipal de Cultura, Sara Fernández.
2: Sí, hablamos de cultura accesible y democrática. Trayectos, desde luego, es una forma de verlo como espectador y de disfrutarlo y de sentirnos parte activa de eso.
1: El programa comienza con la presentación de Corea Máquina de Escribir Danza, un ejemplo de innovación que explica la directora del certamen, Natividad Bui.
3: Se ha creado una coreografía digital con el cuerpo de una bailarina, obviamente, y a partir de allí puedes redactar tus textos y puedes ver la coreografía.
1: Pero el plato fuerte son los espectáculos.
3: Procuramos que haya una diversidad en lenguajes, algunos son más arriesgados, otros, bueno, pues más narrativos, otros más abstractos, pero siempre son sugerentes.
1: Espectáculos que se desarrollan fuera de los teatros, por ejemplo, en una residencia de estudiantes, en un museo o en la histórica aljafería. Allí habrá 2 propuestas.
3: Y estarán Dácil González y Carmen Fumero. Dácil González, Premio Nacional de Danza, en interpretación en el 19. Y luego Janet Novas. Janet Novas ha sido Premio Nacional de Danza en el 2025, además de Premio Ojo Crítico. Bueno, es muy reconocida y además tiene un Premio Goya por interpretación.
1: Una programación que se complementa con talleres para jóvenes talentos.
4: 11 menos cuarto, 10 menos cuarto en Canarias.
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4: Comienza la audiencia de Badajoz, la tercera sesión del juicio de David Sánchez por su contrato con la Diputación. Declaran 15 testigos, entre ellos Cristina Frutos, la mujer que aspiraba a esa misma plaza que el hermano del presidente, pero a la que aconsejaron que no se presentaran porque el puesto ya estaba dado de antemano.
6: Los abogados de las acusaciones populares, Hazte Oír y Manos Limpias, deslizan que las cloacas del PSOE están detrás del cambio de versión de algunos testigos porque siguen vinculados a la Diputación de Badajoz.
4: En marcha en la Moncloa, la reunión del Consejo de Ministros en la que se podría aprobar el Estatuto Marco de Sanidad, que no cuenta con el respaldo de los médicos. Mantienen el conflicto con el departamento de Mónica García y los paros previstos para este mes.
6: La secretaria general de AMITS, Ángela Fernández, ha dicho en Radio Nacional que aunque el gobierno apruebe el texto, su recorrido parlamentario es incierto por la falta de apoyos con los que cuenta en el Congreso.
4: Los alumnos de segundo de bachillerato de 13 comunidades autónomas están haciendo los primeros exámenes de la PAU este martes, también en la Comunidad Valenciana, con el profesorado en pie de guerra y las negociaciones rotas con la Consellería.
6: Decenas de maestros han pasado la noche acampados en la Plaza de la Virgen. Esta mañana hay convocadas manifestaciones en Valencia, Alicante y Castellón. En Televisión Española, Joan Baldoví, de Compromís, ha defendido el compromiso de los docentes con los alumnos que se examinan de la PAU.
4: En Melilla, operación conjunta de la Guardia Civil, la Policía Nacional y la Agencia Tributaria contra un grupo criminal que introducía grandes cantidades de hachís desde Marruecos a la ciudad autónoma para luego trasladarlo a la península, utilizando vehículos con doble fondo.
6: Se han llevado a cabo 7 registros en los que se han incautado 4 vehículos, material de telefonía móvil e inhibidores. Hay 14 personas detenidas y la organización que

0: criminal se da por desarticulada.
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2: Causamos una revolución en Galicia. Los grupos folclóricos lo saben bien quién somos nosotros, ¿no? De hecho, somos el espejo de la mayoría de los grupos.
3: Habla Francisco Rodríguez, Pancho, uno de los fundadores del grupo etnográfico Das Mariñas, un colectivo nacido en Ferrol en 1979 y que durante décadas ha rescatado del olvido los bailes, cantos y trajes tradicionales de Galicia. Tres elementos que nos identifican, pero que en aquellos años fluían por separado, hasta que el etnográfico los volvió a reunir.
2: Nosotros empezamos a cantar y a bailar al mismo tiempo y fue en el cine. Y otra cosa que empezamos nosotros a hacer fue el baile suelto, que es el desafío. Baila un hombre un punto y el resto de los bailadores tienen que imitarlo.
3: Fue un camino hacia la raíz, hacia lo que comenzó a perderse con la revolución industrial y que la guerra civil acabó de rematar. Cuando ellos empezaron, el baile gallego que se hacía poco tenía que ver con el de las aldeas. Antonio Cabanas acompañó a Pancho en aquella aventura.
4: Tú te vas a León o te vas a Asturias, te vas a Castilla y nadie baila ni con un espantapájaros, ni con un remo, ni con una azada, ni con nada. Y aquí se teatralizó todo este tipo de folclore, ¿no? Y llegó un momento que era lo típico, era lo que se bailaba, cuando eso no tiene sentido.
2: Lo que se bailaba y lo que se vestía era coreografía pura. Nosotros estábamos en contra de eso, empezamos a ir a las aldeas con 18 y con 20 años, empezamos a hablar con los abueletes y con los viejetes y fueron los que nos enseñaron el verdadero folclore y la verdadera tradición.
3: El traje tradicional femenino se hace en Galicia con cofias, paños, dengues y refajos, también con manteus, delantales, justillos y camisas, según nos cuenta Antonio. Una sorpresa para los que acostumbran a asociarlo a piezas más modernas como pololos o enaguas.
4: Muchísima gente nos preguntaba por la calle si éramos canarios, si éramos portugueses, porque claro, en un principio de lo que teníamos eran trajes antiguos. No teníamos otra opción, entonces vestíamos los trajes antiguos. La gente, aparte de no conocer los trajes, imagínate el impacto que supone ver unos trajes hasta los pies, antiguos. Claro, la gente no se identificaba con eso. Sí, en las aldeas.
3: Y si sorpresa era el traje tradicional femenino, también el masculino, que los hombres solían guardar de su etapa en el ejército y que Pancho nos ayuda a recrear.
2: El hombre utilizaba las monteras, el chaleco, las chaquetas, que muchas veces eran para llevar en los hombros, las camisas de liño, que las hay impresionantes, de bordados y de... Y luego llevaban calzón corto y las polainas, de origen polaco, zocos, zocas y raras veces zapatos.
3: Piezas únicas que seguían siempre un patrón, unas normas y que identificaban la clase o el estado social. Trajes que tomaban los colores de la tierra y que se hacían con el llamado lenzo da casa, donde el lino jugaba un papel fundamental. A ellos llega el grupo etnográfico Das Mariñas tras un arduo trabajo de recopilación e investigación.
2: Sí, sí, tenemos réplicas hoy en día de toda Galicia. Sí, tenemos una colección inmensa de indumentaria antigua, piezas testigo y de joyería, y que incluso estamos prestando a algunos grupos para copiar. Y tenemos ropa de pueblos de aquí de Galicia que no se conservan hoy en día.
3: Miles de piezas originales y réplicas que atesora Pancho y que hoy en día son una auténtica joya del patrimonio cultural de Galicia.
4: Siempre hemos hablado y nos gustaría pues, que esto de alguna manera trascendiera en el tiempo y pudiera haber una exposición, algo donde esto la gente pudiera verlo, que por desgracia no hay apoyos para que colecciones como las que tiene él puedan estar expuestas y permanecer para el disfrute y uso de toda la gente.
3: En A Coruña, Iván Mera y Alejandra López, Radio 5, Todo Noticias.
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5: Los archivos de Radio Nacional guardan las voces de los papas desde que la radio es radio. Este medio fue clave para que la Santa Sede conectara con el mundo. Radio Vaticana, nacida en 1931, se convirtió en el gran altavoz de la voz del pontífice. Escuchamos en su estreno a Pío XI en latín con un sonido algo sucio. La radio evolucionó y pasó a ser una herramienta de comunicación masiva. Transmitía mensajes de paz, doctrina y esperanza más allá de las barreras geográficas, como este mensaje de Pío XII a los fieles barceloneses en 1952.
6: Representantes de todo el orbe católico, que en estos momentos clausuráis en Barcelona.
5: O ese sonido, la voz de Juan XXIII, el recordado cardenal Roncalli, impulsor del Concilio Vaticano II, que ensalzaba las virtudes españolas en 1960.
7: En particular, de la pureza y santidad de vuestros hogares.
5: Su predecesor, Pablo VI, que fue periodista antes que papa, aquí le oímos en castellano en 1964.
8: Y entra la Iglesia y la clase obrera. Entre la Iglesia y nuestro tiempo que pide la justicia y la paz.
5: Radio Nacional estuvo incluso en la vanguardia de la noticia en 1978, en el momento de la muerte de Juan Pablo I tras un breve pontificado de 26 días.
9: Se han puesto en contacto con el nuncio, Monseñor Dadaglio, que acaba de hablar con uno de nuestros compañeros, y nos ha dicho que transmitamos a los oyentes su extrañeza, ya que hasta el momento dice no saber nada. La noticia se la hemos comunicado nosotros a Monseñor Dadaglio, el nuncio de su santidad en España.
5: En 1987, Juan Pablo II, el primer papa que más viajes hizo extramuros, hablaba para la enviada especial de Radio Nacional y mostraba una confianza personal sin fisuras hacia la actitud del líder soviético Gorbachev y su perestroika.
10: Confianza en las reformas, en intenciones, porque se ve que las reformas son muy mucho más declaradas que realizadas.
5: Todas estas voces de los sucesores de Pedro tuvieron cabida en los espacios de la radio pública, pero también Radio Nacional dio voz a la otra iglesia, la de las periferias. Estamos en 1988. Pedro Casaldáliga, obispo de Mato Grosso en Brasil, comentaba la razón de su visita a Roma y la impresión que se llevó del Papa.
11: El Papa inicialmente me recordó que la unidad de la Iglesia es muy importante. Más aún dijo, no solo la comunión, sino la comunicación. Y estoy plenísimamente de acuerdo. Y me gustaría que la comunicación fuese siempre de ambos lados, ¿no?
5: Tras el encuentro mantenía un convencimiento vital.
11: Tengo la impresión de que con la teología de la liberación le ayudamos a la Iglesia Católica a ser más católica, porque la ayudamos a ser más universal a medida que se encarna culturalmente en los diferentes espacios, en las diferentes contingencias humanas históricas.
5: En el testimonio de 1986 del padre Llanos, en una conversación deliciosa con Andrés Aberasturi, frente a la falta de respuesta divina, había cabida al silencio de Dios.
12: ¿Y no le angustia esa falta de respuesta que dice?
13: No, porque él ha respondido a priori con lo que sabemos de los evangelios y de lo que respondió entonces. Y de eso hay que alimentarse e interpretarlo. Pero si hablase ahora sería absurdo, pues no sería Dios, claro, sería un fantasma, sería un cuento. No, el silencio de Dios es impresionante, es su palabra.
14: Al otro lado del río.
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0: Nos vamos a situar a esta hora en el Cercle d'Economia del Palacio de Congresos en Cataluña, una reunión en la que se espera con bastante expectación la intervención del presidente del Partido Popular. Hay un gran seguimiento mediático porque llega después de ese reciente ofrecimiento a Junts y a PNV para que se sumen a una posible moción de censura al gobierno de Pedro Sánchez. Los votos de los independentistas catalanes serían imprescindibles para que esa eventual moción prosperase. De momento está hablando la presidenta del círculo, Teresa García Milà. Vamos a escucharla.
1: El problema es que Europa está dividida y la fractura principal es entre europeístas y euroscépticos. Esta fractura, combinada con la regla de la unanimidad en ámbitos tan clave como la defensa o la fiscalidad, paraliza a Europa en un momento en que debe actuar. Y el Partido Popular Europeo tiene un papel clave. Lo tiene porque es la fuerza mayoritaria en el Parlamento Europeo y porque es mayoritario en muchos Estados miembros. Y lo tiene también porque el Partido Popular Europeo ha sido históricamente un adalid del proyecto europeo. Y esa apuesta la redobló el año pasado en su congreso en Valencia. Un apoyo firme por una Europa más integrada, más fuerte y capaz de reivindicarse como potencia global sin diluirse en los Estados Unidos o en China. Y una apuesta también por repoblar el centro político, junto con socialistas y liberales, frente a quienes ponen Europa en cuestión. Es reconfortante ver en este sentido que esa alianza centrista y europeísta se repite en casi el 90% de las votaciones de la Eurocámara, evitando así una parálisis mayor, aunque pueda haber ámbitos claramente de discrepancia. Dentro del Partido Popular Europeo, el Partido Popular Español tiene un peso orgánico muy considerable. Y tú, presidente, como presidente del PP, tienes ahí una posición clave. Por eso nos interesa mucho saber cómo piensas que hay que impulsar este proyecto europeo desde España, en materia de defensa, de mercado único, de política industrial, de política presupuestaria y fiscal. Son temas en los que España no puede limitarse a seguir, tiene que liderar. El proyecto europeo no se construye solo desde Bruselas, se construye desde cada uno de los Estados miembros. Hay tres temas que nos preocupan especialmente y que están íntimamente relacionados: la productividad, la inmigración y la vivienda. La productividad española es inferior a la de nuestros competidores europeos. El esfuerzo en I+D+I es débil de manera transversal y el tamaño de nuestras empresas es demasiado pequeño. En inmigración hemos crecido con un modelo extensivo, más población, más empleo, pero menor productividad y salarios estancados. Y la inmigración ha sido a la vez consecuencia y motor de ese modelo. En vivienda, la falta de oferta es el problema de fondo y creemos que las políticas de control de precios acaban siendo regresivas y conteniendo la oferta. Son tres caras de un mismo problema, el modelo de crecimiento de España. Sabemos que pedir acuerdos transversales entre los grandes partidos suena a veces a quimera, pero hay algo que debería facilitarlo. Los dos grandes partidos españoles son europeístas. Ambos creen en el proyecto europeo. Ambos apuestan por una España dentro de la Unión Europea. Ambos defienden los valores de la democracia liberal. Esto, que puede parecer obvio, no lo es en absoluto. En muchos países europeos, uno de los grandes partidos, ha dejado de ser europeísta. En España, el europeísmo compartido debería ser el gran punto de encuentro y la barrera más eficaz contra las opciones extremas o autoritarias. Si el Partido Popular Europeo y el Partido Socialista Europeo son capaces de pactar en el Parlamento Europeo, y lo hacen con frecuencia, ¿por qué PP y PSOE no pueden hacerlo también en España? Somos muy conscientes de que en el contexto actual y a poco más de un año para el final de la legislatura, apelar a acuerdos transversales quizá tiene un punto poco realista, quizá ilusorio. Pero no perdamos de vista que cuando hablamos de autonomía estratégica, estamos hablando de proyectos de mirada larga que requerirán un esfuerzo sostenido y por ello grandes pactos. No se puede construir desde la confrontación permanente. Apelamos por ello a la responsabilidad de los partidos mayoritarios para dar al país la estabilidad que necesita y para llegar a acuerdos en cuestiones clave, como serían la inmigración, la defensa, la vivienda o la energía. Me gustaría ahora poner el foco en el sistema de financiación autonómica, que está caducado desde el año 2014. Los gobiernos autonómicos están plenamente consolidados en su capacidad de gestión y en su legitimidad ante la ciudadanía. Es hora de dotarlos de más recursos y de más corresponsabilidad fiscal. Y esto no debe verse como un debilitamiento, sino realmente como un fortalecimiento. El Gobierno ha puesto una propuesta sobre la mesa. Puede gustar más o menos, pero está ahí. Sería muy positivo que el PP la considere y entre a negociarla. Y terminaré con Cataluña. En los últimos años, nuestro país ha vivido un proceso de normalización política que desde el Cercle de Economía valoramos muy positivamente. Después de unos años convulsos, Cataluña ha recuperado la estabilidad institucional, la centralidad del debate económico y social y una relación más serena con el resto de España. Esto hay que preservarlo y, si es posible, fortalecerlo. El Partido Popular tiene aquí una responsabilidad especial y, si me permites, también tiene una oportunidad. La oportunidad de contribuir a consolidar una relación entre Cataluña y el resto de España basada en el respeto mutuo, la cooperación institucional y en la voluntad de entenderse. Tú, como gallego, estoy segura de que tienes esa sensibilidad especial hacia la diversidad territorial de España y hacia la importancia de que cada territorio se sienta reconocido y respetado. No podemos contraponer Cataluña y España. No debemos hacerlo nosotros y no debe hacerlo nadie. Con ganas ahora de escucharte, presidente Núñez Feijóo, te cedo el atril y luego vamos a tener una conversación al final de tu conversación. Muchas gracias.
0: Alberto Núñez Feijóo, que está a punto de dirigirse a los intervinientes en esta reunión del Cercle de Economía.
2: Buen día a tothom. Muchísimas gracias. Bueno, la verdad es que hemos comprobado que habré venido a estas jornadas no menos de 15 años. Y tengo, por tanto, la experiencia suficiente para decirles que ya no me engañan. Yo conozco su extraordinaria habilidad para reunir a las personas adecuadas en el momento más incómodo. Siempre hay algún elefante en esta habitación, presidenta. Pero les confieso que no recuerdo haber visto uno tan grande como el de este año. De hecho, sospecho que algunos están aquí básicamente por comprobar si alguien se atreve a hablar del elefante. Yo lo haré. Creo saber cuál es la pregunta que está afrontando en el ambiente. Y también que cuanto más tarde se abordarla, más crecerá el elefante. Este año nos invitan a hablar de autonomía estratégica, hemos escuchado a la presidenta, sin duda es un debate imprescindible, que estoy convencido que ampliaremos en el coloquio posterior. Efectivamente es imprescindible porque ya estamos sufriendo las consecuencias de que terceros países se puedan aprovechar de la dependencia de la Unión Europea. Es imprescindible porque es obvia la imperiosa necesidad de reforzar cadenas de valor, diversificar proveedores o impulsar producción local de tecnologías estratégicas. Y es imprescindible porque es un clamor que para poder seguir liderando con seguridad e independencia hace falta energía competitiva y asequible. Pero disculpen por un momento una interrupción. ¿No creen que España tiene alguna dificultad añadida para hablar en serio de estos asuntos? Si en este momento no es capaz de garantizar autonomía política para resolver sus propios asuntos internos, no he venido a obtener respuestas, sino a dar la mía. Y por eso empiezo por afirmar que antes que ninguna otra cosa, España necesita con urgencia lo más elemental. Un gobierno con autonomía para gobernar y una mayoría capaz de defender el interés general por encima de todo. Y reitero, volverá a tenerlo. Intentaré formular la reflexión en términos corporativos, ya que un encuentro entre mujeres y hombres de la economía catalana con una larga experiencia a sus espaldas, creo que es lo procedente. Y digo, afirmo, ninguno de ustedes llegaría a ningún tipo de acuerdo empresarial con una compañía investigada por innumerables corrupciones, con varios ejecutivos en prisión, sin cuentas depositadas, insolvente o cuyo único propósito es llegar al día siguiente. No lo harían, y no lo harían ni aunque esta alianza les pudiera reportar un beneficio a corto plazo. Porque saben que la primera obligación de cualquier dirigente responsable es proteger la solvencia, la reputación y el futuro de su organización. Estoy convencido de que no me equivoco. Pues si esta es la lógica, es válida para cualquier organización, ¿cuánto más es válida e imprescindible para un país? En ninguno existe estabilidad con constantes sobresaltos, ni confianza con sospecha permanente, ni futuro si lo único que interesa en las principales instituciones es la mera supervivencia de los que ocupan el poder. Miren, yo también acumulo 3 décadas ya en este oficio de la gestión de las cosas públicas y de la política. Y lo estaría diciendo si llegase aquí, como algunos de ustedes me han sugerido por mi bien, a hacer como si nada grave estuviera pasando en nuestro país. Creo legítima y necesaria la discrepancia. En 15 años que he venido aquí, no me habrán oído jamás invalidar la presencia política de nadie. De nadie que defienda sus ideas democráticamente. Pero es que no estamos hablando de esto. En España ya no estamos asistiendo a una crisis política al uso en cualquier democracia, sino a una profunda decadencia en la mayoría de los órdenes. Y créanme, compromete todas y cada una de las reformas que este país necesita, las que se ha referido la profesora y presidenta del Cercle y otras. La corrupción ya no es la excepción, es la norma. No hay casos de corrupción. Lo que está trascendiendo es un sistema destinado a facilitarla, a ampliarla y hacerla impune. No hay pequeños excesos, hay premeditación para desacreditar e incluso desactivar los mecanismos de control que necesita una democracia solvente. Me refiero a jueces independientes, a fiscales que cumplan su deber, a fuerzas y cuerpos de seguridad, a periodistas y medios de comunicación libres y, por supuesto, a la oposición firme al gobierno. Todo esto está siendo atacado. Por no haber, en España no hay ni presupuestos. No es que no hayamos aprobado el presupuesto, es que no se ha presentado ningún presupuesto en toda la legislatura, ni tampoco debate del Estado de la Nación. ¿Para qué? Tampoco hay respeto por la mayoría parlamentaria, cuyo criterio es ignorado sistemáticamente por el Ejecutivo. Si ustedes hacen un elenco de las cosas que aprobamos en el Congreso, que posteriormente el Ejecutivo no implementa, se llevarían las manos a la cabeza. Y en lugar de los problemas de la gente normal, de lo que acaba de decir la presidenta, toda la conversación pública gira alrededor de sumarios, de imputaciones y comisiones. Aquí no hay una agenda económica, aquí hay una agenda de tribunales. Reitero que no espero respuesta, pero yo voy a repetir la pregunta. Si nada de esto se consideraría razonable en el seno de cualquier organización, ¿cómo se puede querer sostener a un país así? La disyuntiva en realidad es bastante simple: degeneración o limpieza institucional. Y en teoría la elección está dictada, es mayoritaria, esto es lo que se dice. Hay un total de 184 diputados que han exigido en los últimos días unas elecciones inmediatas a Cortes Generales. Efectivamente, este colapso solo se sale devolviendo la voz a la gente. Es el único final digno para una legislatura exhausta. Lo que ocurre es que en la teoría hay que llevarla a la práctica. Lo que se dice no tiene ningún valor si no se acompaña de hechos coherentes con las palabras. Y no sé, habrá quien piense que esto tiene una dificultad sideral, pero a mi modo de ver es bastante fácil. Entre la responsabilidad democrática y la convivencia política, por cierto, incluso discutible, no hay discusión posible. En fin, yo tengo claro que España necesita una reacción democrática, política y cívica que devuelva a la vida pública la primera decencia y exigencia que tiene que tener. Tengo muy claro que yo haré todo lo posible. Quienes coincidimos en que esta situación es insostenible, deberíamos hacer todo lo posible. Y tengo muy claro que el momento es tan delicado que desaconseja reflexiones irreflexivas. Vaya por delante mi agradecimiento a todos los consejos que recibo a favor y en contra de adoptar decisiones, pero seguiré actuando con aplomo y responsabilidad de acuerdo con mis convicciones en cada momento. Y porque tengo todo esto muy claro, quiero añadir una cosa. No sé qué harán otros. No pretendo remover conciencias. No busco atajos porque lo que conviene atajar es la situación del país. Y no vengo a pedir favores ni tampoco a regalarlos. A lo que vengo es a defender la necesidad de un proyecto limpio. Y a lo que vengo es a garantizar, en todo caso, que devolveré la decencia a mi país, con ayuda o sin ella. La primera condición para que la política de este país no siga perdiendo tiempo y energía y se concentre en lo único que tiene que estar, en generar confianza, en crecer, en innovar, en competir. Me conocen desde hace tiempo y les aseguro una cosa: yo quiero volver al Cercle en los próximos años y volveré a hablarles solo de proyectos, de resultados y de cómo vamos a aprovechar nuestras capacidades para seguir siendo uno de los territorios más dinámicos de Europa. Salgamos del día de la marmota de una vez. Deberíamos estar hablando de cómo ordenar los asuntos claves de nuestro país. Deberíamos estar ocupándonos de impulsar la economía. Sé que el ser que le preocupa, lo acaba de reiterar la presidenta, especialmente la productividad, la competitividad, yo le propongo trabajar juntos para implementarla. Deberíamos estar discutiendo sobre cómo recuperar los servicios públicos, de dotar a cada territorio de lo que necesitan objetivamente sus ciudadanos, de cómo tener unas infraestructuras a la altura, unas rodalías que funcionen y unas carreteras que no den miedo, de mejorar la gestión y la cooperación para impulsar a Barcelona y a su área metropolitana. Deberíamos de regular y ordenar la inmigración para que las personas que vienen a España vengan a aportar, vengan a trabajar. Y el mejor punto de partida para hacerlo es regenerar las instituciones. No solo extirpar la corrupción, sino también cambiar el modelo. Que el mayor mérito para ocupar un puesto de responsabilidad sea el mérito y la capacidad de gestión, no la obediencia partidista. Yo quiero al frente de organismos clave del Estado, el Banco de España, la Comisión Nacional del Mercado de la Competencia, la Comisión Nacional del Mercado de Valores, y quiero al frente de las empresas públicas los mejores gestores, no los más serviles. Me propongo un nuevo tiempo en el que las instituciones estén a la altura de la sociedad, de los trabajadores, de las empresas.
3: un nuevo tiempo en el que la estabilidad vuelva a ser un activo para atraer inversión, talento y oportunidades. Y un nuevo tiempo en el que la agenda solo se dedique a los problemas reales de la gente. ¿Y cuáles son esos problemas reales? Yo creo que de muchos hablaremos ahora, pero les pondré brevemente los principales con datos objetivos y una conclusión. Empezaré por el problema más importante para los españoles en este momento, que es la vivienda. Ha subido el doble del sueldo de los jóvenes. 41 años es la edad media de compra de una primera vivienda en España. El porcentaje de jóvenes propietarios ha caído a la mitad en 15 años. Antes, el 69% de los jóvenes tenían una hipoteca y adquirían la condición de propietario. Hoy, el 37%. Se calcula que haría falta 1 millón de inmuebles para cubrir el déficit actual. Un gran problema y una gran oportunidad. Continúa. En 2018 se consideraba la clase media española 2 de cada 3. Hoy apenas lo hace 1 de cada 2. Es lógico, el salario medio neto, descontada la inflación y los impuestos y las cuotas, ha caído un 3,4% en los últimos años. Los alimentos han subido un 42%. Y en consecuencia, hoy hay más hogares que nunca que necesitan un subsidio. Y más pobreza infantil que en ningún otro país de la Unión Europea. Repito, más pobreza infantil que en Bulgaria y que en Rumanía. Tercer lugar, la preocupación social también alcanza efectivamente los servicios públicos. Hace poco más de un año sufrimos el apagón europeo. Hace escasos meses una crisis ferroviaria, cuyas consecuencias todavía estamos pagando en los retrasos, y que ustedes llevan sufriendo en el ámbito de las cercanías más de un lustro, una década. O desde hace 11 meses los médicos españoles están en huelga. Y eso supone que se ha incrementado la lista de espera en 2 millones de personas. Personas a las que se le ha suspendido su consulta, su prueba diagnóstica o su intervención quirúrgica. A lo anterior se suma un preocupante descontrol migratorio. Desde el año 2018, el número de personas llegadas a España de forma irregular ha crecido un 700%. En España, el 20% de la población es de origen extranjero. En Cataluña, el 29%. Y teniendo en cuenta que en los últimos 7 años se han incrementado las nacionalizaciones en 4 millones de personas, y lo sé, sin inmigración España sería un país aún más envejecido. Pero esta realidad no es excusa para la ausencia de una política migratoria ordenada y, añado, europea. Ni tampoco puede derivar en regularizaciones masivas sin control ni medición alguna de las consecuencias sociales y económicas. Existen igualmente, efectivamente, desafíos estructurales, la productividad. La productividad por trabajador está por debajo de los niveles del 2018. El absentismo laboral, año 2018, 450.000, 470.000 personas faltaban a trabajar todos los días. Hoy falta trabajar más de 1.200.000 personas diariamente. La cuarta economía del euro no tiene red eléctrica a la que pueda conectar su nueva industria y sus nuevas viviendas. Y debo recordarles, para terminar este pequeño repaso, que todo lo anterior ocurre pese a la gran deuda pública en la que hemos incurrido en los últimos 7 años, con un incremento del 40% de la deuda pública, pese a la mayor inyección de fondos europeos de la historia y pese a la mayor presión fiscal que están padeciendo los hogares y las empresas españolas. Todos los años que he tenido el honor de venir al CERCLE me han hablado ustedes de impuestos. Hoy empiezo yo. La presión fiscal ha subido un 2,1%, mientras que la media de la Unión Europea en el mismo plazo ha disminuido más de un 1,5%. Nos han subido los impuestos más de 100 veces en los últimos 8 años. En definitiva, cada español pagamos hoy de media más de 3.600 euros adicionales de lo que pagábamos en el año 2018. Todos estos desafíos que acabo de señalar no han sido escogidos al azar. Todos ellos son problemas de primera magnitud en Cataluña. Y digo más, al contrario de otras épocas en las que Cataluña era capaz de minimizar muchos de estos males nacionales, la realidad es que hoy buena parte de ellos tienen aquí la cara más amarga. En consecuencia, sé que no se puede cambiar España contra Cataluña, Mi proyecto es con Cataluña. Y lo creo. Y lo he venido diciendo aquí, insisto, durante 15 años consecutivos. A Cataluña hay que, con Cataluña hay que comprometerse. Primero, con su prosperidad económica. Segundo, con fortalecer los servicios públicos. Tercero, con frenar el descontrol migratorio. Cuarto, con mejorar la seguridad. Quinto, con bajar los impuestos. Y sexto, con inversiones. No solamente de rodalíes o de infraestructuras ferroviarias o viarias, sino con infraestructuras hídricas. Es lo que yo les ofrezco. Miren, yo no quiero que Cataluña sea siempre una pieza supeditada a los intereses temporales del inquilino de la Moncloa. Cataluña no debería seguir aspirando a lograr las cosas ni por colisión ni por coacción, sino por convicción. Y a eso aspiro. Aspiro también a liderar un gobierno que afronte los desafíos de los catalanes por compromiso y por convivencia. Y desde ese punto de vista tengan claro que si quieren más viviendas, más médicos, menos inmigración irregular y menos impuestos, pueden contar conmigo, porque estos son los asuntos que a mí me preocupan. También quiero aclarar que para estos retos, por eso han sido escogidos también, ya existe en la actualidad una mayoría que avala soluciones concretas y que, como antes les decía, es secuestrada sistemáticamente. Tenemos un sistema bicameral. Es la primera vez en 48 años de democracia que en una Cámara la mayoría absoluta la tiene la oposición. Pues bien, hemos aprobado en esa Cámara un plan de vivienda, una ley del suelo, una ley antiocupación, paralizar la regularización masiva, un plan de infraestructuras, mejoras para el colectivo médico, bajadas de impuestos y continuidad de las centrales nucleares. Todo esto ya se ha aprobado en el Senado, por cierto, con los votos de un partido político catalán que no es Esquerra Republicana. Todo esto lo hemos aprobado en el Senado. Debería de estar aprobado en el Congreso, porque con los votos del Senado tendremos también mayoría en el Congreso. Y esto no se hace simplemente porque la mesa del Congreso bloquea la tramitación de las leyes que el Gobierno perdería. Por ello aprovecho también esta tribuna para reivindicar a la mayoría social, política y parlamentaria que ha puesto sobre la mesa las soluciones que necesita la gente. Soluciones para devolver a las familias el poder adquisitivo. Soluciones para poner orden en las fronteras y controlar en las ayudas que se reparten. Para no criminalizar a quien emprende, sino acompañarle. Para volver a tener un país donde la manera más fácil de conseguir una vivienda no sea la ocupación ilegal de la misma. O para que la gente no pague cada vez menos y viva cada vez un poco peor. Termino. En una política sana, de esto es de lo que deberíamos poder hablar en Cataluña y en el resto de España. Por tanto, reivindico esa forma de entender el servicio público. Es la que he practicado toda mi vida, es la que exijo a mi partido como presidenta del mismo y es en la que creo que ahora estamos demostrando allí donde gobernamos. Y es que los presidentes autonómicos, aprovecho para saludar al presidente de la Xunta, del Partido Popular gobiernan para el 70% de la población española. Aprovecho y estoy viendo alcaldes como el de Badalona, gobernamos para en más de 3.500 ayuntamientos en España. ¿Ustedes conocen en estos territorios alguno de los casos que están ocurriendo en la política nacional española? ¿No se acredita que hay una forma distinta de gobernar? ¿Conocen ustedes en estos territorios algún incremento de impuestos o conocen bajadas de impuestos? ¿Conocen controlar las deudas públicas o conocen un déficit excesivo? ¿Conocen ustedes en esos territorios el interés por dividir la sociedad o por el contrario, porque la política no sea un elemento divisivo de la sociedad de un presidente autonómico o de un alcalde? Creo que está habiendo en España otra forma de hacer política. Hay una forma honesta y útil de hacer política. No exige gestores infalibles, pero sí exige gestores intachables. Ojalá me den esa oportunidad. Y por eso quedo a disposición de las preguntas que me formule la presidenta y también en gratitud con ustedes por invitarme durante 15 años al Cercle de Economía. Muchas gracias.
0: El presidente del Partido Popular, Alberto Núñez Feijóo, que ha hablado en esa intervención en el Cercle de Economía, ha dicho que no viene a pedir favores ni a buscar atajos en relación con la situación política internacional. No ha hablado de economía, a pesar de que se ha invitado a hablar de asuntos económicos, ha dicho que ha venido a estas jornadas durante 15 años y siempre hay algún elefante en la reunión que él lo iba a abordar, que era imprescindible hacerlo. Y ha dicho que igual que los empresarios no confían en una empresa con problemas, tampoco se puede confiar en un gobierno que los tiene. Ha dicho también que España necesita un gobierno con autonomía para gobernar y que lo volverá a tener. Dice que en España estamos asistiendo a una profunda decadencia que impide las reformas necesarias y que detrás de la corrupción hay un sistema, asegura, para atacar a jueces, a fiscales, a cuerpos y fuerzas de seguridad y también a periodistas. Ha dicho también que ahora la conversación pública gira en torno a los tribunales y que eso no puede ser, que es necesario volver a abordar los temas importantes que afectan a los españoles y que España necesita una reacción democrática porque la situación es insostenible y hay que hacer todo lo posible por cambiarlo. Ahora el presidente Núñez Feijóo está respondiendo a las preguntas que le está haciendo la responsable, la presidenta del Cercle de Economía, Teresa García Milad, sobre todos estos asuntos. Vamos a responder, vamos a escuchar algunas de estas preguntas y las respuestas de Feijóo.
3: La Unión Europea es el mercado único y creo que no lo estamos aprovechando en su totalidad. No lo estamos aprovechando en el ámbito energético, en el ámbito industrial, en el ámbito de defensa. No lo estamos aprovechando en el ámbito de los servicios financieros, no lo estamos aprovechando en el ámbito de las tecnologías, de las telecomunicaciones, no lo estamos aprovechando en el ámbito de los servicios financieros, creo que lo he dicho. En fin, Europa tiene talento, tiene ahorro y tiene energía. El problema es que no está interconectada y el problema es que, en fin, esa frase que es verdad. China es la fábrica del mundo, Estados Unidos es la innovación en el mundo y Europa es la regulación en el mundo. Pues nos exige, evidentemente, dar pasos para dejar de ser el lugar con la mochila regulatoria más pesada.
0: Pues vamos a pasar ya a nuestro boletín de noticias de las 11:30 con Elena Guijarro. Recordamos que Feijóo está en ese Cercle de Economía, ha dicho que en España hay una forma diferente de hacer política y ojalá le den la oportunidad de demostrarlo, ha dicho ante los empresarios invitados a esta reunión del Cercle de Economía en el Palacio de Congresos de Barcelona. Nada más, hasta aquí esta pequeña intervención sobre Feijóo y ahora vamos, como decimos, con el boletín.

0: Son las 11:30, las 10:30 en Canarias.
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0: Buenos días. El Consejo General del Poder Judicial reclama respeto a la independencia judicial y muestra su preocupación por las manifestaciones de responsables de altas instituciones del Estado cuestionando ciertas decisiones judiciales. Gemma Alfaro, buenos días.
2: Buenos días. Si el órgano de gobierno de los jueces vuelve a salir en defensa de la judicatura tras las críticas por las últimas causas que afectan al gobierno y al PSOE, como las palabras del ministro de Transportes, Óscar Puente, hablando de coincidencias en operaciones judiciales. Aunque no cita ningún político en concreto, la Comisión Permanente del Consejo General del Poder Judicial, dominada por vocales conservadores, cree que este tipo de afirmaciones contribuyen a erosionar la confianza de la ciudadanía en el Estado de Derecho y debilita los cimientos de una sociedad democrática avanzada. El Consejo pide respeto por la independencia judicial, algo que dicen no es compatible con la descalificación o la atribución a los jueces de fines distintos que no sean el cumplimiento de la ley. No es la primera vez que el Consejo y su presidenta Isabel Perelló piden respeto para los jueces.
0: En la audiencia de Badajoz ha comenzado la declaración de la testigo más esperada en el juicio de David Sánchez, la directora de orquesta Cristina de Frutos. Esa persona se postuló para la plaza que finalmente se otorgó al hermano del presidente del gobierno. Acaba de repetir que el puesto estaba dado de antemano. Siguiendo esa declaración, Miguel Verísimo, buenos días.
3: Buenos días. En estos momentos testifica la directora de orquesta Cristina de Frutos, aspirante a la plaza de coordinador de actividades de los conservatorios, esa plaza que acabaría ganando David Sánchez. De Frutos se reafirma en que le dijeron que la plaza estaba preparada para el hermano del presidente del gobierno.
4: O sea, me mandó un WhatsApp pocos días antes de la entrevista, como dos o tres nomás, y me dijo que ya sabía para quién era el puesto de trabajo, que era para el hermano de Pedro Sánchez.
3: De Frutos asegura que su entrevista para el cargo duró unos 15 minutos y que no le hicieron preguntas. Sin embargo, la Diputación justificó la contratación de Sánchez especialmente por la contestación a las preguntas que se le formularon en su entrevista. Por ello, dice la testigo, sintió que no había igualdad de oportunidades entre los candidatos.
0: Alberto Núñez Feijóo, lo acaban de escuchar aquí en directo en Radio 5, cree que hay un sistema para desacreditar los mecanismos de control de la democracia. Jueces, medios de comunicación, fuerzas de seguridad y también a la oposición. Habla el líder del PP de una corrupción que ya se ha convertido en norma y vuelve a mirar a los socios del gobierno para que sean consecuentes con su petición de convocatoria electoral.
5: No pretendo remover conciencias. No busco atajos porque lo que conviene atajar es la situación del país. Y no vengo a pedir favores ni tampoco a regalarlos. A lo que vengo es a defender la necesidad de un proyecto limpio.
0: El PP plantea una moción de censura instrumental que necesitaría el respaldo de PNV, Junts y también de Vox. Pepa Millán acaba de valorar una propuesta que se votaría junto a nacionalistas.
6: Nosotros con esta gente no queremos absolutamente nada, ni tenemos absolutamente nada que ver. Ahora bien, si el Partido Popular quiere presentar una moción de censura para la convocatoria inmediata de elecciones y sin ningún tipo de cesión a los separatistas, pues todos ustedes ya conocen cuál es la posición de Vox. Pero que la presenten ya.
0: La PAU ha comenzado en la Comunidad Valenciana coincidiendo con el día número 17 de la huelga indefinida del profesorado. El conflicto cada vez más tenso y enquistado. A esta hora en marcha una gran manifestación en Valencia. Allí hay un micrófono de Radio Nacional de España. Lorena Mayordomo, buenos días.
7: Buenos días. Como decís, ya discurre hacia la Consellería de Educación otra multitudinaria manifestación por las calles de Valencia. En la última participaron más de 25.000 personas. El sol y los 28 grados de temperatura no hacen desfallecer a los manifestantes, aunque sí reconocen que acusan el cansancio. Los sindicatos demandan de manera urgente la firma de un acuerdo marco y negociaciones reales, no de manera telemática. Marc Candela y Kilian Cuerda, de los sindicatos ESTEF y UGT. Los escuchamos.
8: Hay que mantener la presión, porque es el único lenguaje que entienden, porque hasta que no hemos convocado esta huelga indefinida no se han puesto a negociar.
9: No es que nos estemos negando a negociar trozos de acuerdo, es que estamos exigiendo que negocie un acuerdo de verdad. Estamos pidiendo una negociación real.
7: El mensaje de la pancarta principal es consellera dimisión en alusión a la responsable de educación y el sonido. Como podéis escuchar, marchas fúnebres también. Al margen de esta manifestación, decenas de personas siguen acampadas en la Plaza de la Virgen de la ciudad.
0: Bueno, pues además de en Valencia, los estudiantes de bachillerato de 13 comunidades han hecho ya el primer examen de la PAU. Checa la prueba de literatura y lengua, pasito dado entre los alumnos de la Universidad de Granada. Hay sensaciones encontradas. Pablo Chinchaguara está con ellos. Adelante.
10: Sí, las obras de El cuarto de atrás de Carmen Martín Gaite y el poemario de Luis Cernudo han sorprendido a algunos alumnos, pero en general hay buenas sensaciones con el examen de lengua aquí en la Facultad de Ciencias de Granada.
11: porque he acertado la proposición subordinada de sujeto y ya estoy muy feliz porque tengo un punto más.
10: Pero también ha habido algo de desconcierto para quienes se la jugaban a otras opciones.
12: Y el texto argumentativo, horroroso, pero no pasa nada ahora en Historia de España. Que hay que caer Primo de Rivera. En Historia de España tiene que caer Primo de Rivera y Segunda República. Por favor, correctores, Primo de Rivera y Segunda República.
10: Poco tiempo para lamentarse. Hasta las 12:30 se enfrentan ahora a Historia de España o de Filosofía.
0: Pues así cerramos este boletín de noticias.
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13: Buenos días, actualizamos la información de tráfico y en estos momentos seguimos pendientes de un accidente que complica en Zaragoza la A2 en Alhama de Aragón en sentido Madrid. También van a encontrar tráfico lento en las salidas de la capital por la A1 en El Molar y la A3 en Rivas, dificultades en Guadalajara en la A2 en Taracena sentido Zaragoza, en Segovia en la A1 en Castillejo de Mesleón hacia Madrid y en Burgos en esta misma A1 en la Puebla de Arganzón en sentido Victoria. Más complicaciones en Cuenca en la A3 en Belinchón sentido Valencia y en Andalucía, en la entrada a Granada por la A92 en Chauchina, en Córdoba en la A4 en Alcolea hacia Sevilla, en Sevilla en su entrada por la AP4 en Las Cabezas de San Juan y en Málaga en la A7 en Torros, sentido Motril. Es una información de la Dirección General de Tráfico.
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14: En las trincheras de Rusia y Ucrania no solo combaten soldados del este de Europa. La presencia de extranjeros está destapando todo un entramado de irregularidades para captar combatientes. Detrás hay contratos gubernamentales, pero también mafias. Ahora el foco está en Perú. Decenas de personas exigen noticias de sus familiares en paradero desconocido que habrían viajado a Moscú bajo supuestos engaños. En Apurímac, al sur del país andino, una familia campesina lleva flores al cementerio. En 2024, su hijo se marchó a Rusia atraído por una oferta laboral. A sus padres nunca les dijo a dónde iba. Un año después de la partida, se despertaron con la llamada de un desconocido. Les comunicaba su muerte en combate.
15: ARC nos envió fotos, así de lo que estaba en la guerra, audios, así nos ha enviado, así de Rusia, ¿no? Y entonces, ARC en las fotos con todo, ARC tenía que creerlo, pero a mí no me dijo que voy a ir a la guerra. O así nada, no me dijo mamá, solamente de acá de la casa salió que voy a ir a trabajar a otro país.
14: En los trámites para la repatriación del cadáver, los padres pidieron al consulado de Perú en Moscú la identificación del cuerpo, pero solo recibieron los restos cremados sin ningún tipo de prueba.
15: Antes que lo cremen, mándeme una foto. Entonces después de ahí, primerito me nos dijo que ya, sí te vamos a enviar. Después pasa días, igualito nos dijo que no se va a poder enviarse porque a los soldados fallecidos que en la guerra no se puede enviar fotos así a otros países. Nos ha enviado las cenizas.
14: Las dificultades económicas le impiden denunciar un caso que no es aislado. Bajo promesas de falsos empleos, muy bien pagados, muchos peruanos han terminado en el frente. En el despacho del abogado Percy Salinas se amontonan cerca de 400 denuncias de víctimas, la mayoría civiles.
16: En un partido de fútbol se le acerca y le dice, mira, hay esta oportunidad laboral en Rusia, están buscando cocineros con experiencia. Están pagando $20,000 de enganche para ir allá y un sueldo entre $3,000 y $4,000 mensuales.
17: Y este señor se encuentra en un hospital militar porque lo mandaron al frente de batalla, a la línea 1, y explotó un dron.
14: Ahora estudian demandar a los reclutadores ya identificados por trata de personas. Según sus investigaciones, una vez en Moscú, los ciudadanos son presionados para firmar un segundo contrato con el gobierno ruso antes de recibir formación y ser enviados al campo de batalla.
18: La frontera de Rusia con Ucrania hay muchas minas que han colocado. Y el objetivo de mandar estos grupos como carne de cañón para que revienten estas minas. Y en las trincheras, Ucrania está fabricando drones con explosivos. Estas trincheras que hay ahí, el dron va volando todo el día, detecta calor humano y se estrella el dron en esa trinchera.
14: Al otro lado de la trinchera, Ucrania también cuenta con soldados extranjeros. Nimer Tirado dejó a su familia y se dio de baja en el ejército de Colombia para ingresar como voluntario. Hoy se encuentra en Kiev a la espera de regresar a Bogotá tras haber sufrido la amputación por una mina antipersona. Admite que el dinero es una motivación poderosa, pero defiende su vocación y rechaza la etiqueta de mercenario.
19: Nosotros estamos trabajando para un Estado. Nosotros estamos trabajando con un gobierno legítimo y pues por lo tanto no me siento ser un mercenario porque no estamos matando gente inocente, no estamos cometiendo crímenes de guerra. Esta guerra ya cumplió 4 años largos y que aún en estos momentos del partido venga un colombiano, cualquier militar extranjero a decir que vino engañado, tanto acá como en Rusia, porque yo sé que todos lo hacemos por dinero.
14: Antes de Ucrania, Nimer recibió otras ofertas. En 2021, oficiales retirados le propusieron viajar a Haití para una operación secreta que nunca le revelaron. Aquella operación en la que no participó terminó con el magnicidio del presidente Jovenel Moïse y varios militares colombianos fueron detenidos por su presunta implicación en el asesinato.

0: ser un escenario marcado por crímenes de lesa humanidad. Juanita Goebertus es directora para las Américas de Human Rights Watch.
1: Por las debilidades de los programas de veteranos, que no atienden suficientemente los problemas de salud mental de personas que han pasado por estos contextos de conflicto en Colombia, y sobre todo no atienden sus necesidades socioeconómicas, particularmente de militares de más bajo rango, soldados o suboficiales, que no tienen una capacidad suficiente para sostener a sus familias luego del retiro.
0: La realidad de la presencia de colombianos en Sudán ya había sido el detonante para que el gobierno de Gustavo Petro ratificara la Convención de la ONU que prohíbe el mercenarismo. Sin embargo, empresas sancionadas por Estados Unidos continúan enviando militares a diferentes conflictos. Para ellos, lamentablemente, la guerra es una máquina de facturar.
2: Beatriz Viaño para Radio 5 Todo Noticias.

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1: Una buena vida surge en un momento de fragilidad de Carolina África. En plena Filomena y tras dar a luz a su segundo hijo, se cayó al salir de la maternidad y se rompió la pierna.
2: Esto supuso que estuviera 10 días en traumatología, con ola de COVID, separada de mi bebé recién nacida y de mi otro hijo de 2 años y medio, que estaban los dos con mi marido, sin poder recibir visitas y en un momento muy, muy loco, compartiendo habitación con una mujer nonagenaria.
1: En ese contexto decidió plasmar negro sobre blanco lo que le estaba sucediendo y convertir en algo artístico toda esa experiencia traumática.
3: Teresa, ¿qué dolor tienes?
4: Bueno, por su cuadro, probablemente ella tenga un dolor crónico, neuropático y visceral.
1: En Una buena vida, Carolina África nos lleva hasta esa habitación de hospital, donde convive con Teresa, una anciana con demencia senil y una cadera rota. Ambas necesitan de cuidados semejantes.
2: Nacer y morir comparte las mismas torpezas, o sea, comparte los mismos mecanismos y tienen la misma torpeza, aprender y olvidar en la vida. Eso es una buena vida, ¿no? Lo que va de la cuna a la tumba, los cuidados que necesita un bebé, los cuidados que necesita un anciano.
1: Con un lenguaje coloquial y con humor, la obra habla de la enfermedad y de la necesidad de cuidar la sanidad pública, y lo hace con toda su crudeza.
2: La obra no es panfletaria en el sentido, la obra habla de valorar de verdad el tesoro que es tener una sanidad pública, la fragilidad de que eso pueda desaparecer.
1: Carolina África escribe, dirige y también interpreta, junto a IMSA y Jorge Ken, Una buena vida. Se podrá ver en el Teatro María Guerrero, en Madrid, hasta el 21 de junio. Ana Gil, Radio 5, Todo Noticias.
5: 12 menos cuarto, 11 menos cuarto en Canarias.
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5: El Consejo General del Poder Judicial vuelve a reclamar respeto a la independencia judicial frente a las descalificaciones recibidas desde las altas instituciones del Estado.
6: En una declaración institucional, el órgano de gobierno de los jueces sale en defensa de la judicatura y muestra su preocupación por las críticas lanzadas por las causas abiertas en torno al PSOE y el gobierno, sin citar a ningún político en concreto. La Comisión Permanente de Mayoría Conservadora advierte que este tipo de manifestaciones debilitan el Estado de Derecho.
5: La directora de orquesta, Cristina de Fruto, repite en la audiencia de Badajoz que le llamó un contacto para avisarle de que el puesto de coordinador de actividades musicales al que aspiraba ella era para el hermano de Pedro Sánchez.
6: Está declarando como testigo en el juicio a David Sánchez por su contrato en la Diputación de Badajoz. Señala que expuso su proyecto en una entrevista que apenas duró 15 minutos y que terminó sin preguntas.
5: Alberto Núñez Feijóo dice que no busca atajos para llegar a la Moncloa, que tampoco va a pedir favores. Palabras del líder del PP en el Cercle de Barcelona un día después de proponer a PNV y a Junts una moción de censura instrumental.
6: Que Vox respaldaría siempre que no implique ninguna cesión a los nacionalistas. Pepa Millán le insta a presentar ya la moción.
5: Continúa la huelga indefinida de profesores no universitarios en la Comunidad Valenciana. A esta hora se celebra una gran manifestación. Se dirige a la Consellería de Educación.
6: La marcha coincide con el inicio de los exámenes de la PAU en la Comunidad Valenciana.

0: Y con la 17ª jornada de huelga, los sindicatos STEP y UGT demandan la firma inminente de un acuerdo marco y negociaciones reales.
1: Estudiantes de segundo de bachillerato de 13 comunidades han hecho ya ese primer examen de la PAO, ha terminado la prueba de lengua castellana y literatura.
0: Entre los alumnos de la Universidad de Granada hay sensaciones encontradas, algunos salen satisfechos, otros no tantos, pero se centran ya en la siguiente prueba, a elegir entre historia de España y filosofía.
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3: Hoy establecemos una conexión con Nueva York, en Estados Unidos. Allí hay una teatrera de las nuestras.
4: Hola, ¿qué tal? Yo soy Sara Velasco. Y bueno, me cuesta un poco definir a qué me dedico, qué es lo que soy. Porque oficialmente yo soy actriz, pero si soy honesta, en los últimos años me he dedicado más a la investigación del teatro documental Y a la creación escénica, sobre todo con personas que no tienen pensado ni tenían dedicarse profesionalmente a las artes escénicas, pero bueno, que hemos encontrado a raíz de muchas charlas historias fascinantes y creíamos que debían ser compartidas de forma creativa, ¿no? Entonces, eso es un poco lo que he estado haciendo estos últimos años.
5: Ahora mismo os hablo desde Nueva York. Llevo aquí un año gracias a una beca Fulbright que me concedieron por un proyecto que presenté sobre cómo el teatro puede generar un sentimiento de pertenencia. El teatro al final lo hacen las personas y yo siempre que he estado en cualquier proyecto, los vínculos que se genera con el resto son muy fuertes, son difíciles de encontrar en otros lugares. Entonces, bueno, yo he estado investigando cómo eso puede ayudar a aquellas personas que no tienen las artes tan cerca y sobre todo que se sienten de alguna manera aisladas. Cómo el teatro puede ser una fórmula de conexión entre personas. Y lo he hecho en un centro llamado HB Studio, que está en mitad de Manhattan y que, bueno, su mayor referente es Uta Hagen, que es una maestra teatral, y que ella habla precisamente de que hay que democratizar las artes. Hay que hacer las artes accesibles a todo el mundo.
3: Así suena el documental que ha dirigido Sara Velasco.
6: I'm Moshe Henderson.
7: I'm Procur.
8: Mi nombre es María José.
9: Emily.
10: Hola, mi nombre es Juanita Santa Fe.
11: Je m'appelle Alex.
12: Richard Holler.
13: My name's Camilo.
14: My name's Artemis.
15: My name is Busto.
4: Snejana. Presento mi primer documental, While We Are Here, mientras estemos aquí. Yo soy una persona de teatro, pero me adentré en esto del mundo audiovisual porque era una fórmula que me permitía llegar a más gente y luego de trasladar mi trabajo a España. El documental habla de cómo se puede sobrevivir como artista en una ciudad tan caótica como Nueva York. Y lo centro en la comunidad de HB, porque es un centro en el que llegan artistas de todas partes del mundo con distintos objetivos, buscando ese famoso sueño americano. Entonces Nueva York es una ciudad en la que es una ciudad que te da la sensación de que puede ocurrir cualquier cosa en cualquier momento. Entonces en el camino puedes encontrar muchas oportunidades si eres actor, pero también la propia ciudad te puede devorar. HB es una escuela que se creó desde lo colectivo. En 1945, el Berkov, que es su fundador, compra los edificios, tres edificios en el centro de Manhattan, en una zona preciosa. Pero como no hay dinero para la reforma, son los propios alumnos los que deciden hacerla a cambio de clases. Esto es muy interesante porque ahora mismo, mientras rodábamos el documental, los edificios se han tenido que poner a la venta por la crisis inmobiliaria que estamos sufriendo y que es algo ya, yo estoy comprobando que es algo universal, que está en todos lados. Entonces es una pena porque cuando llevas un año en una ciudad como esta, en la que todo es ruido, es prisa, es un trato muy individual, de pronto que existan espacios donde prime la calma y donde todo puede parar para crear y para escuchar y para trabajar desde lo colectivo, que espacios así puedan desaparecer es una pena. Entonces, esto es lo que intentamos reflejar con nuestro documental.
3: While We Are Here, Mientras Estemos Aquí, un documental escrito y dirigido por Sara Velasco, que ojalá pronto podamos ver en España tras su estreno en Nueva York. Tenéis más información acerca de esta propuesta y de otras muchas audiovisuales y teatrales en nuestra página web en rtve.es/lasala. Daniel Galindo, Radio 5, Todo Noticias.
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7: La esperanza de vida aumenta, pero el envejecimiento de la población trae consigo una realidad que preocupa cada vez más: la soledad no deseada. En Aragón, cerca de 20.000 mayores de 65 años aseguran sufrirla en su día a día. Un desafío social que va más allá de vivir solo y que pone de manifiesto la falta de compañía, relaciones o apoyo emocional. Una sensación de aislamiento que crece en el medio rural.
9: Las relaciones se van reduciendo, cada vez hay menos contactos, pero al final se mueren los amigos, compañeros, pareja. Entonces, bueno, esa situación. Y luego también la falta de recursos, que muchas veces, ¿vale? Recursos no solamente como puede ser farmacias y panaderías, sino también lo que es la parte de ocio. Hay muchos bares que cierran, muchos espacios o centros cívicos o centros comunitarios que hasta ese momento sí que estaban activos y sí que van mermando.
7: Estas son las principales problemáticas que han detectado desde la plataforma del voluntariado de Aragón, detalla la directora Adela Ocenic. Una realidad que ha servido como punto de partida para impulsar Con Sentido, un proyecto piloto que ha comenzado su andadura en las comarcas altoaragonesas Hoya de Huesca, Somontano y Alto Gállego, en municipios de más de 5.000 habitantes, con el objetivo de tejer redes de apoyo.
9: Vamos conformando esa red poquito a poco y en cada una detectamos recursos de proximidad, detectamos personas voluntarias, personas beneficiarias, entonces el abanico ya es muy amplio.
7: Panaderías, pequeños comercios y farmacias se convierten en parte esencial de esta red comunitaria.
12: La pomada esta me sale, mira que me hace mucha falta.
14: ¿Llamaste que la tenías caducada? ¿Fuiste a la médico? ¿Te acuerdas que te dije que la tenías caducada?
7: Establecimientos que visitan habitualmente los vecinos y que dentro de este proyecto pasan a desempeñar un papel imprescindible en la detección de situaciones de vulnerabilidad, explica Esther Azón, dueña de la farmacia de Tierz, un pequeño municipio próximo a Huesca.
15: Sí que notas pues que alguna persona cuando puede estar más de un bajón, ¿no? Está más triste o te cuentan pues momentos puntuales pues que se han quedado justo viudas o viudos, pero luego a largo plazo como que eso se olvida un poco, ¿no? Y entonces parece que ya lo tienen que haber superado. Entonces, bueno, pues creo que hay que estar muy pendiente.
7: Ese saludo diario, la visita a la tienda de siempre o las conversaciones en las farmacias de los pequeños municipios del mundo rural permiten detectar con facilidad cuando algo cambia en la rutina y la vida de las personas mayores. Es precisamente esa relación de cercanía y confianza la base de esta iniciativa que permite actuar a tiempo.
15: Si conocemos a sus familiares, primero hablar con ellos. Y si no, tenemos la suerte de que normalmente viene también médico y enfermera. Entonces, bueno, también son una red de apoyo.
7: Para poder entender la importancia de estos espacios de encuentro cotidiano, basta con escuchar a quienes viven en el medio rural, como Asun y María José, vecinas de Tierz.
16: Ahora mismo viene una frutera los martes, le compramos las frutas. Sobre todo lo del autobús es importantísimo, que nos deja acceder a Huesca para todo lo que necesitemos.
17: Tengo la fruta y eso es muy buena, muy buena. Pero yo quiero una tienda. ¿Por qué? Pues porque no tenemos ni para comprar una barra de pan.
7: Pero más allá de las necesidades que todavía existen en los pequeños municipios, hay algo que se repite al preguntar por la vida en los pueblos.
16: Aquí estamos felices.
7: Una frase con la que resumen un sentimiento común de muchas personas que viven en pequeños municipios rurales. No quieren abandonar aquellos lugares que les han visto nacer, en los que han formado una familia y desarrollado su vida. El reto de la sociedad está ahora en que puedan seguir haciendo su vida en las mejores condiciones. Para ello es necesario que cuenten con servicios y recursos que les permitan envejecer donde siempre han querido y hacerlo de forma segura y acompañados para que nadie más vuelva a sentirse solo en el medio rural alto aragonés. Guillaume Cora y Gema Cortijo, Romance desde Huesca, Radio 5, Todo Noticias.
6: Tal día como hoy.
18: Tal día como hoy, hace 66 años, nacía en Londres Tony Hadley. Cantante de pop británico, conocido por ser el vocalista del grupo Spandau Ballet.

una de las figuras más destacadas del movimiento New Romantic durante los años 80. Su potente voz marcó una época en la música pop internacional. Una vez disuelta la banda en 1990, Tony Hadley emprende una sólida carrera como solista y continúa realizando giras y presentaciones alrededor del mundo.

0: Es el mediodía, las 11 en Canarias.
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0: El Consejo de Ministros ha aprobado el proyecto de ley de Estatuto Marco de los Médicos, el origen del largo conflicto de los principales sindicatos de la profesión, que ahora deberán buscar una solución a sus demandas negociando con los gobiernos de cada comunidad autónoma, Luis Vallas.
2: De hecho, el Ministerio reunirá previsiblemente este viernes al Consejo Interterritorial de Salud, es decir, a las comunidades autónomas, para trasladarles las que consideran que son su competencia en esta negociación. Después de que el Consejo de Ministros, como has dicho, haya aprobado el anteproyecto de ley del Estatuto Marco, Sanidad lo saca adelante a pesar del conflicto abierto con los médicos, que siguen insistiendo en tener un estatuto propio. Sobre lo que decía el Ministerio de que ahora las reclamaciones que quedan son de las comunidades autónomas, Ángela Hernández, de AMITS, señala.
3: Hay competencias, hay cosas que son de las comunidades y que tienen que mejorarlas, y hay cosas que son del Ministerio. Y el problema es que están en un peloteo político-partidista entre ellos, que lo que no aporta es soluciones a médicos y a pacientes, que es lo que necesitamos.
2: Ante esta situación, la Confederación Estatal de Sindicatos Médicos ha anunciado que este martes que va a seguir con las movilizaciones. De hecho, ha convocado para el próximo 15 de junio, frente al Ministerio de Sanidad, una gran concentración estatal.
0: Núñez Feijóo no busca ni favores ni atajos para llegar a la Moncloa, pero insta a los socios del gobierno a ser coherentes con su petición de adelanto electoral. Palabras del líder del PP ante los empresarios catalanes, un día después de proponer al PNV y a Junts una moción de censura instrumental, Sandra de Miguel.
4: Sí, Feijóo pide reaccionar ante una situación insostenible, ante una corrupción que dice se ha convertido en norma.
5: No pretendo remover conciencias. No busco atajos porque lo que conviene atajar es la situación del país. Y no vengo a pedir favores ni tampoco a regalarlos. A lo que vengo es a defender la necesidad de un proyecto limpio.
4: Considera que es un momento delicado para el país, con el PSOE sacudido por varias investigaciones judiciales, por lo que emplaza al resto de partidos a priorizar la responsabilidad democrática frente a la convivencia política.
0: Juicio a David Sánchez, una de las aspirantes a la plaza en la Diputación, se reafirma. Asegura que antes de la entrevista le dijeron que el puesto era para el hermano del presidente del gobierno. Audiencia de Badajoz, Miguel Bellísimo.
6: Sí, la directora de orquesta, Cristina de Frutos, se reafirma y asegura que le dijeron que la plaza estaba preparada para David Sánchez.
7: O sea, me mandó un WhatsApp pocos días antes de la entrevista, como dos o tres nomás, y me dijo que ya sabía para quién era el puesto de trabajo, que era para el hermano de Pedro Sánchez.
6: De Frutos incluso valoró no presentar su candidatura al puesto. Lo hizo, dice, porque le insistieron desde la Diputación de Badajoz. Por eso le sorprendió que no le hicieran preguntas en la entrevista personal, cuando sí fueron determinantes para la contratación del hermano del presidente.
7: Desde el momento en que yo no vi que a mí me habían hecho preguntas y que sobre todo se lo daban por la buena contestación a las preguntas, yo ahí vi desigualdad de oportunidades.
6: De Frutos puso el caso en conocimiento de la Fiscalía, pero no obtuvo respuesta.
0: Gracias, Miguel Verísimo. El Consejo General del Poder Judicial, a través de un comunicado, expresa su preocupación por las manifestaciones de responsables de altas instituciones del Estado que cuestionan la independencia de la justicia. El órgano de gobierno de los jueces afirma que erosionan la confianza de los ciudadanos y debilitan los cimientos de la sociedad. El ministro Óscar Puente, después de la imputación de Rodríguez Zapatero, llegó a decir que estaban tratando de derribar gobiernos con métodos no democráticos. Ayer, en la reunión de la Ejecutiva Socialista, Pedro Sánchez se quejó de lo rápido que avanzan las causas judiciales que les afectan, a diferencia de otras. Repunta la inflación en la eurozona, dos décimas en mayo, hasta el 3,2%.
8: La causa, el fuerte ascenso de los precios de la energía, casi un 11% en mayo, el doble que en marzo, el primer mes que registró el impacto de la guerra en Irán por el cierre del estrecho de Hormuz. El próximo 11 de junio se reúne el Banco Central Europeo y podría haberse obligado a subir los tipos de interés.
0: 12 y 4 minutos, 11 y 4 en Canarias. Ahora las noticias de su comunidad.
9: En Navarra avanzan las pruebas de acceso a la universidad. En la Universidad Pública de Navarra, 4.416 estudiantes han comenzado a examinarse y la jornada transcurre sin ninguna incidencia.
10: Los estudiantes tratan de gestionar de la mejor manera los nervios que se acumulan después de un curso entero de preparación, y unos lo llevan mejor que otros.
11: La verdad, hasta ayer estuve bastante tranquila porque, bueno, pues yo creo que si llevas un poco pues el curso bien, al día, tal, yo creo que al final es un examen más de segundo de bachiller, pero sí que es verdad que desde ayer a la tarde pues con más nervios, porque al final pues más que ya se acerca el momento, tal.
10: Las pruebas en Navarra se realizan en aulas con menos alumnos para mejorar la vigilancia y evitar sistemas de control como los inhibidores de frecuencia. Ekaitz Santacilia, responsable de la PAU en Navarra, explica que es una tecnología muy compleja.
12: Y conlleva además una enorme inversión en la adquisición de un material tecnológico que queda obsoleto con relativa rapidez.
10: Los resultados el 10 de junio.
9: Y la Fundación Banco de Alimentos de Navarra lanza su gran recogida de primavera el próximo viernes y sábado en toda la comunidad foral, pero busca voluntarios porque le faltan unas 440 personas.
10: Son los puestos para pendientes de cubrir en distintos supermercados y centros comerciales. Al año, esta organización distribuye 2.170 toneladas de alimentos en Navarra, donde ayuda a unas 20.000 personas. Y estas recogidas son un buen empujón. Marisol Villar, presidenta del Banco de Alimentos en la comunidad foral.
13: Aceite, leche, arroz, pasta, legumbre y luego conservas de verdura o de pescado. Y con eso suficiente, que son alimentos no perecederos y ayudan un poco a tener una mejor alimentación.
9: Esto es todo. 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
15: Buenas tardes, actualizamos la información de tráfico y en estos momentos pendientes de un accidente que complica en Barcelona la AP7 en el Papiol en sentido Tarragona. Al margen de ello, tráfico lento en Madrid en las salidas por la A1 en Venturada, A2 en Torrejón de Ardoz y A3 en Rivas. Más complicaciones en Barcelona en la AP7 en Barbera del Vallès en ambos sentidos, en Segovia en la A1 en Castillejo de Mesleón hacia Madrid, también en Burgos en esta A1 en la Puebla de Arganzón hacia Vitoria. Complicaciones en Toledo en la A42 en Santa Bárbara hacia Las Nieves y en Cuenca la A3 en Belinchón sentido Valencia. En Castellón se complica la A7 en Alcalá de Xivert sentido Tarragona y en Andalucía complicaciones en Málaga en la A7 en Torrox sentido Motril, en Sevilla en su entrada por la AP4 en Las Cabezas de San Juan y en Cádiz en la A4 en Jerez de la Frontera hacia Sevilla. Es una información de la Dirección General de Tráfico.
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16: Este martes bajan las temperaturas en muchas zonas de España, salvo en el sureste, donde hará mucho calor con el viento terral, viento que dispara los termómetros en Alicante, Murcia, Almería y las costas malacitanas. De hecho, ahora mismo tenemos ya 34 grados en Alcoy, Alicante, Totana en Murcia y Huércalovera en Almería. Hoy Murcia puede llegar a los 40 grados, Málaga a los 38. En el resto, bajan las temperaturas, se debilita el calor con descenso térmico más notable hacia el norte. La máxima prevista es de 20 grados en Santander y A Coruña y 21 en Pamplona, 28 en Zaragoza, 31 en Madrid y 37 en Sevilla. En los próximos días, sin avisos por altas temperaturas, en general las temperaturas siguen bajando. Serán unos días con respiro térmico. Habrá que aprovecharlos porque la próxima semana regresará el fuerte calor. Al final del día se notará la tramontana en el Ampurdán y el Cierzo en el Ebro. Hoy un frente cruza el extremo norte con lluvias débiles en Galicia, Asturias, Cantabria y el País Vasco y esta tarde esperamos tormentas en el Pirineo Oriental que pueden ser fuertes y con granizo. Es una información de AEMET.
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17: En el dispositivo de seguridad que ha diseñado Policía Nacional en esta visita del Papa León XIV, nos referimos hoy a la labor de la llamada Unidad de Intervención Policial. La cifra de agentes destinados para el acontecimiento es de cerca de 2.000 efectivos. La intervención policial trata de establecer la seguridad que requiere la propia personalidad del Papa León XIV, la de las autoridades, pero también la del público y de los miles y miles de peregrinos que acudirán a los actos programados. Entramos más en detalle de esta labor esencial de Policía Nacional, que trabaja además con unos protocolos muy regularizados, con el siguiente reportaje que ha elaborado nuestro compañero Chema Puente.
18: Son las unidades de intervención policial, los policías especializados en establecer la seguridad no solo de su santidad, sino también de los muchos peregrinos que se concentrarán en torno a todos los actos anunciados. Pablo Casanova y Patricia Prieto, con ellos estuvimos y nos dieron detalle de su trabajo.
19: La protección del público, sobre todo, la protección también de su santidad, la protección exterior en el dispositivo.
18: Un diseño que para los policías de intervención lo que tienen claro que se trata de lo siguiente.
20: Es un reto afrontarlo con un numérico de policías de 1.700 participantes en el dispositivo y, por supuesto, otra función más que tenemos que abordar.
18: Solo para establecer esta labor de intervención, lo acaban de escuchar, cerca de 2.000 funcionarios.
19: Para ello tenemos que traer unidades de toda España. Y bueno, la verdad es que es una labor que para nosotros es común, pero bueno, es un reto que este año sin duda es el más importante, y luego la repercusión que tiene tanto a nivel nacional como internacional, la visita de su santidad y la importancia para el país.
18: Un gran número de policías que tendrán que acudir ante posibles problemas que pueden darse. Por ello es vital el establecer una coordinación con el resto de los cuerpos policiales.
19: Sí, por supuesto. Además tenemos apoyo de otras unidades, de los operadores de seguridad que trabajan con la Policía Nacional para eso, para tener todas las medidas que sean necesarias y las medidas contingentes ante cualquier problema.
18: Importante los contactos con la seguridad privada del propio jefe de Estado del Vaticano.
19: Sí, por supuesto. La seguridad del Vaticano, que es la primera con la que contacta Policía Nacional para establecer el programa y, en base a ello, establecer el dispositivo de seguridad.
18: Una complicación añadida para las unidades de intervención policial va a ser la movilidad y las diferentes sedes que ya ha confirmado que estará el propio León XIV en su visita aquí a España.
19: Para nosotros, sobre todo el reto logístico, tanto porque Madrid es verdad que es la capital y tenemos mucha capacidad de movimiento, pero al trasladarse tanto a Barcelona como a Canarias en especial, pues supone un reto de transporte tanto en barco como en avión, que es mayúsculo para nosotros.
18: El éxito de las unidades de intervención policial radica en la rapidez que tiene que darse en la coordinación de los diferentes cuerpos y policías.
19: La colaboración institucional está siendo muy buena, pero tiene que ser muy rápida y que sea siempre fructuosa, porque si no nos puede complicar mucho el dispositivo.
18: Policías de las unidades de intervención policial que son clave también a la hora de establecerse si surge la emergencia. No nos podemos olvidar de otro aspecto al que deben de atender estos policías de la unidad de intervención, el lado humanitario.
19: Por supuesto, nosotros además una de nuestras capacidades es el apoyo en situaciones de emergencia, y no solo eso, nosotros tenemos que velar primero porque nuestros policías estén perfectamente para poder ayudar en caso de emergencia que lo necesiten, ya sea por casos de golpes de calor o lo que acontezca.
18: Diferentes encuentros, reuniones, videoconferencias, desde hace más de 6 meses se viene trabajando en el dispositivo especial del viaje León XIV a España.
19: Esto es me puedo decir que en el caso de la unidad de intervención, desde hace más de 6 meses ya tenemos presente, ya hay reuniones al efecto.
18: Son unidades muy experimentadas en establecer la seguridad ante grandes concentraciones de personas, como pueden ser finales de grandes competiciones deportivas, canalizando, separando aficiones, neutralizar enfrentamientos. Pero en este caso de la visita del Papa a España, hay un aspecto que la policía tiene en cuenta y que facilita mucho su labor.
19: Bueno, sin duda, este es el tipo de masa con la que vamos a trabajar siempre es amistosa y siempre colaborativa. No dista mucho a lo mejor de un partido con mucha rivalidad, donde las aficiones tratamos que no se encuentren o que permanezcan aisladas una de otra.
18: Ante grandes concentraciones como las que se van a producir, hay dos elementos que siempre hay que poner en práctica para evitar males mayores.
20: Exactamente, con mucha paciencia y con mucha mano izquierda en ese sentido, pero siempre calculando que podemos tener algún imprevisto al que haremos frente de la manera más lógica y normal.
18: ¿Es posible que en los escenarios en los que va a estar presente León XIV aparezcan grupos antisistemas? Hay que diferenciar bien lo que es la libertad de expresión con lo que ya roza la barbarie.
19: Por supuesto, los actos contrarios de la Policía Nacional se respetan, y como no puede ser de otra manera, todo el mundo tiene garantizado su derecho a la libertad de expresión, pero con absoluto respeto a todos los, en este caso, a la visita de su santidad.
18: Gracias a Patricia Prieto y Pablo Casanova, unidades de intervención policial de Policía Nacional, cuyo trabajo es esencial para establecer perímetros y las zonas de seguridad para el bien de la seguridad de las personas, como también esas líneas consideradas de máxima seguridad, líneas en rojas, que evitan cualquier tipo de atentado terrorista. En la realización, Jorge Gómez. Chema Puente, Radio 5, Todo Noticias.

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5: 12 y 16, 11 y 16 en Canarias.
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5: El Consejo de Ministros aprueba el proyecto de ley de reforma del Estatuto Marco de los Médicos en medio del conflicto con los sanitarios, que exigen un marco propio.
6: Mónica García reunirá esta semana a las comunidades autónomas para recordarles que las reclamaciones de los médicos son de su competencia.
5: Alberto Núñez Feijóo asegura en el Círculo de Economía, en Barcelona, que no busca atajos para llegar a la Moncloa e insta a los socios del Gobierno a ser coherentes con su petición de adelanto electoral.
6: Palabras del líder del PP un día después de proponer a PNV y Junts una moción de censura instrumental. Feijóo les pide reaccionar ante una corrupción que dice se ha convertido en norma.
5: La directora de orquesta, Cristina de Frutos, repite en la audiencia de Badajoz que le llamó un contacto para avisarle de que el puesto de coordinador de actividades musicales en la Diputación, al que aspiraba, era para el hermano de Pedro Sánchez.
6: Está declarando como testigo en el juicio a David Sánchez por su contrato en la Diputación de Badajoz. Dice que expuso su proyecto en una entrevista de 15 minutos que terminó sin preguntas.
5: El Consejo General del Poder Judicial, preocupado por las manifestaciones de responsables de altas instituciones del Estado que cuestionan la independencia de la justicia.
6: El órgano de gobierno de los jueces afirma que erosionan la confianza de los ciudadanos y debilitan los cimientos de la sociedad democrática. Este lunes, el presidente del gobierno se quejó del rápido avance de las causas que afectan al PSOE en comparación con otras.
5: La inflación de la eurozona repunta 2 décimas en mayo hasta el 3,2% debido al fuerte ascenso de los precios de la energía.
6: Han subido casi un 11% en mayo, el doble que en marzo, el primer mes que registró el impacto de la guerra en Irán por el cierre del estrecho de Hormuz. El próximo 11 de junio se reúne en el Banco Central Europeo y podría haberse obligado a subir los tipos de interés.
5: La información de los mercados. Suben las bolsas europeas, pese a algunas noticias como esta, el repunte de la inflación en la zona euro por el impacto de la guerra en, como decimos, en los precios de la energía. Bolsa de Madrid, David Martínez, buenas tardes.
7: Buenas tardes, buen tono en las bolsas europeas, con subidas en general superiores al 0,5% y que incluso rondan el 1% en algunos casos. Esto a medida que hoy el petróleo da un respiro, con los inversores muy pendientes de la guerra en Irán. Además, hemos conocido ese dato de que la inflación en la zona euro ha superado el 3% por primera vez desde 2023. Los precios aumentan a mayor ritmo por ese aumento de los costes de los carburantes y las consecuencias del cierre del estrecho de Hormuz, y aumenta la presión sobre el Banco Central Europeo. Además, en la bolsa italiana destaca hoy ST Microelectronics. La compañía se dispara un 11% tras aumentar sus objetivos de ingresos en el segmento de centros de datos. En el sector de grandes tecnológicas, además, hoy hay más novedades. Ayer Alphabet, matriz de Google, anunció un plan para captar 80.000 millones de dólares mediante una colocación de acciones para inversiones en inteligencia artificial. También Anthropic ha presentado de forma confidencial ante el regulador estadounidense, ante la SEC, su solicitud para salir a bolsa. Con todo esto, aquí vemos subidas en las bolsas europeas. El IBEX 35 suma algo más de medio punto porcentual y se queda todavía a algo de distancia de recuperar los 18.300 puntos. De momento, Wall Street apunta también a una apertura ligeramente en verde, pero prácticamente sin cambios.
5: Bueno, en el IBEX los que más destacan son los valores que tienen que ver con el sector inmobiliario, como Colonial o Merlin Properties.
7: Efectivamente, además es esta última la que más sube en el día. Merlin Properties es la mejor de hoy, con una subida de más del 4%, beneficiada por una mejora de recomendación del banco de inversión JP Morgan. También Colonial es de las que lideran los avances hoy, con más de un 2% al alza en la bolsa española. Entre los principales impulsos, ArcelorMittal y Aena también suman más de un 1%. Pocas compañías en rojo, con caídas en general ligeras, tan solo Solaria y Laboratorios Farmacéuticos Rovi retroceden más de un 1%.
5: El petróleo vuelve a moderarse, David.
7: Sí, efectivamente, ahora mismo vemos como el crudo Brent, el que se toma como referencia en el mercado europeo, cede algo más de un 1% y se va hasta por debajo de los $94 por barril, después del repunte que vimos ayer con las dudas en torno a ese posible acuerdo entre Estados Unidos e Irán. Ahora mismo vemos ese ligero retroceso en la cotización del crudo. También el gas natural hoy da un ligero respiro con una caída de algo más del 2,5% a este el entorno de los $47.47 por megavatio hora. Y por lo demás, también el oro, después de las caídas de ayer, que incluso rondaron el 2%, hoy repunta en torno a un 1% y vuelve a la frontera de los $4.550 por onza.
5: Así transcurre la jornada de este martes en los mercados, en las bolsas. Gracias, David. Hasta luego.
7: A ti, hasta luego.
5: Vamos a saber ya qué preparan los de fin de mes, el programa de actualidad económica de Radio 5. Manu Martínez, buenas tardes.
8: ¿Qué tal, Fernando? ¿Cómo estamos?
5: Muy bien.
8: ¿Tú eras de ciencias o de letras?
5: Bueno,
8: yo sé que de letras. La verdad es que no sé para qué te lo pregunto, esto es una fórmula muy de empezar una conversación para ligar, pero en este caso, créeme que el objetivo era otro.
5: Esto me lo preguntan mis hijas a veces. Tú, papá, ellas, que eras más de ciencias que de letras.
8: ¿Y ellas de qué van a ser?
5: Yo las engaño un poco, para que no abandonen las ciencias por completo, que son muy importantes.
8: Muy importantes. Fíjate que hoy tenemos ya más de media España con la PAU, con la prueba de acceso a la universidad. Bueno, pues esta tarde precisamente vamos a ver cuáles son las carreras, coincidiendo además hoy que hemos tenido dato del paro, cuáles son las carreras que tienen un índice de empleabilidad más alto. Y, chico, esto desde cuando tú estudiabas tampoco ha cambiado mucho. Tiran más las ciencias. Fíjate, ingeniería informática, la ingeniería de software y la especialidad de energías renovables son las que los estudiantes creen que tienen mayor tasa de empleabilidad. Otra cosa es lo que luego dicen las empresas. Bueno, tenemos cita esta tarde con los expertos de la Fundación Adecco, que han hecho este estudio junto a la Fundación CEU San Pablo. Hablaremos, por supuesto, de los datos del paro y tenemos consultorio de bolsa. Así que todo lo que nos acaba de contar David esta tarde con Manuel Pinto de XTV, vamos a responder las dudas de los oyentes en findemes@rtv.es, en el 91-346-1106, y ya me ha comentado Manuel que vamos a hablar del peso que está teniendo las tecnológicas en los fondos de inversión, una cosa que muchos oyentes seguro que tienen, y también del concepto de diversificación de las carteras. Así que
5: lo de no poner los huevos en la misma cesta
8: básicamente, correcto. Pues eso es total.
5: Este es un clásico en la bolsa.
8: Todo eso, clásico, si al final.
5: Gracias, Manu, hasta luego.
8: Hasta luego.
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9: La política fiscal es el conjunto de decisiones que puede tomar cualquier gobierno sobre el gasto público y la recaudación de impuestos para influir en la economía. ¿Cuál es su objetivo? Lo analizamos con el profesor de EAE Business School, Juan Carlos Higares.
10: El objetivo de la política fiscal es estabilizar el ciclo económico, promover el crecimiento y garantizar la sostenibilidad de las finanzas públicas. Por ejemplo, en una recesión, un gobierno puede aumentar el gasto en infraestructuras o reducir los impuestos para estimular el consumo y la inversión. Y en una expansión económica, cuando la economía se recalienta, se pueden subir los impuestos o reducir el gasto público para evitar el sobrecalentamiento y controlar la inflación.
9: ¿Cuáles son las ventajas e inconvenientes de la política fiscal?
10: Entre las principales ventajas que tienen las políticas fiscales suelen ser el estímulo de la economía, es decir, porque el aumento del gasto público o la reducción de impuestos pueden generar empleo y crecimiento, la redistribución de la renta y la riqueza a través de impuestos progresivos y programas sociales se reducen las desigualdades, o bien también la flexibilidad que tiene la política fiscal, porque puede adaptarse a las necesidades económicas de cada momento. ¿Cuáles son los principales inconvenientes? Pues para empezar, el endeudamiento público, porque si el gasto supera los ingresos, es decir, si hay déficit público, la forma de financiarlo es mediante deuda y la deuda puede volverse insostenible. Luego también tiene otro inconveniente, es que sus efectos suelen ser retardados, porque la implementación y el impacto pues tardan en materializarse. Y también, por último, otro inconveniente es la distorsión económica que introduce, porque los impuestos elevados pueden desincentivar la inversión y la productividad.
9: Hasta el próximo capítulo del Diccionario Económico. Juan Carlos Higares y Elena Riera, Radio 5 Todo Noticias.
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11: En 1967, Eric Burdon inició su aventura americana, primero al frente de unos remozados The Animals, convertidos a la psicodelia y el flower power, y luego abrazado a la causa del funk y el rock negro con los primitivos War. Fueron años de una pasmosa fertilidad con varios proyectos a veces paralelos, de los que Burdon no siempre salió bien parado. Y fue, eso sí, su particular década prodigiosa que cerró en 1977.

Instalado a principios de los años 70 en Estados Unidos con su banda, Eric Burdon abrazó la experiencia psicodélica con Vic Briggs en la guitarra solista y el sitar eléctrico, Barry Jenkins en la batería, Danny McCullough en el bajo y John Wader en la guitarra y el violín eléctrico. Eric Burdon and the Animals se embarcaron en una larga gira por Norteamérica y Australia que culminó en junio en su participación en el legendario Festival de Monterrey, donde se encontraron con Otis Redding. Le había conocido muchos meses antes, dijo Eric Burdon, cuando Otis grababa con Booker T and the MGs en Memphis. Me encantaba. Luego en Monterrey, él fue casi el único que no tomaba drogas psicodélicas, aquello era cosa de blancos. Los negros no le daban a las drogas, ellos se tomaban la música como un trabajo duro. Luis Lapuente, Radio 5, Todo Noticias.

0: Son las 12:30, las 11:30 en Canarias.
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0: Buenos días. Detenido un hombre en Algeciras acusado de agredir sexualmente durante décadas a varias mujeres de su familia, sus hermanas, su hija y después su nieta. Las atacaba siempre cuando eran menores de edad. Algeciras, Sara Serrat.
2: Según Policía Nacional, la primera denuncia la interpuso la hija del detenido, que aseguraba haber sido víctima de agresiones sexuales por parte de su padre cuando ella era menor de edad y que su madre, conocedora de los hechos, lo había encubierto. A raíz de ello, los agentes decidieron interrogar a más miembros de la familia. Finalmente, dos hermanas del detenido y su nieta manifestaron haber sufrido también abusos sexuales. Tras las pesquisas policiales y el análisis de las declaraciones, los agentes procedieron a la detención del presunto autor, acusado de dos delitos de agresión sexual, así como la imputación de su esposa por un presunto delito de encubrimiento.
0: De la crónica política, está compareciendo la líder de los socialistas en Andalucía, María Jesús Montero, que ha permanecido en silencio durante las dos últimas semanas, desde el día de las elecciones autonómicas. Montero insta al presidente andaluz a que aclare los pasos que está dando para formar gobierno, si mantiene o no conversaciones con Vox. Además, se acaba de pronunciar por primera vez sobre los casos de corrupción que salpican al Partido Socialista.
3: Todos estamos dentro del Partido Socialista ocupados y preocupados en conocer los extremos que de ahí se plantean, pero es que no tenemos más respuesta que las que ustedes publican en los medios de comunicación. Nosotros no hemos accedido a ese sumario.
0: Cientos de personas siguen recorriendo las calles de Valencia, manifestación de profesores en el marco de la huelga indefinida de la educación, que hoy cumple su día número 17, especialmente tenso tras el violento empujón de un policía nacional a una manifestante. Compromís y Esquerra han registrado una petición en el Congreso para que comparezca el ministro del Interior, Fernando Grande Marlaska, y dé explicaciones de lo ocurrido. Águeda Micó.
4: ¿Qué le va a pasar a ese policía provocador que, sin venir a cuento, decidió el domingo empujar de una forma muy violenta a una maestra jubilada con el único objetivo de sembrar el caos en las manifestaciones y justificar la violencia con las protestas que están siendo pacíficas por parte de la educación?
0: CESIF anuncia también movilizaciones por la educación a partir de septiembre a nivel nacional. Uno de los motivos por los que protestan es la situación en las aulas, en especial para los alumnos con necesidades, cuyo diagnóstico se ha disparado en los últimos meses. Ainhoa Caballero.
5: Una de las reivindicaciones es la falta de profesores para atender la diversidad en las aulas y en especial a los alumnos con necesidades especiales. Según el sindicato, los alumnos que necesitan este apoyo se han triplicado en los últimos 14 años y ya la necesitan uno de cada seis, la mayoría por autismo. Ahora se diagnostica más, pero no hay más especialistas para su atención. Isabel Madruga, CESIF.
6: El sistema diagnostica, pero no financia la respuesta. Identificar no es atender. A esto se suma también una brecha territorial inaceptable. Pasamos, por ejemplo, del 6,5% de alumnado con necesidades de apoyo educativo en Aragón al 26,1% en Cataluña.
5: El sindicato anuncia movilizaciones en septiembre y en todo el país. No descartan una huelga general.
0: En Ucrania sigue aumentando el balance de muertos en ese ataque masivo de Rusia de esta madrugada contra varias regiones del país, especialmente golpeadas Dnipro y Kiev. En la capital ucraniana vuelven a sonar las alarmas a esta hora. Aurora Moreno, buenos días.
7: Buenos días. Sí, en estos momentos hay alerta aérea en Kiev y varias regiones ucranianas por la presencia de drones y la amenaza de misiles, mientras la cifra de muertos en el ataque ruso de esta madrugada se eleva ya a 18 a medida que se encuentran más cadáveres entre los escombros. 12 de las víctimas mortales se han registrado en Dnipro, en el centro este del país, y 6 más en Kiev. Hay también un centenar de heridos. Zonas residenciales, locales comerciales y centros médicos se han visto destruidos o dañados, aunque Moscú asegura que su objetivo eran infraestructuras militares. El presidente ucraniano Zelensky ha pedido a Estados Unidos el envío de interceptores de misiles balísticos. Su ministro de Exteriores, Andriy Sybiha, ha solicitado a la Unión Europea que destine el Fondo de Apoyo a la Paz para comprar misiles antibalísticos y más sistemas Patriot para hacer frente a la ofensiva rusa.
0: Cerramos así el boletín de noticias, abrimos los deportes en Radio 5.
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8: Buenas tardes, actualizamos la información de tráfico y en estos momentos pendientes de dos accidentes, uno complica en Barcelona la AP7 en el Papiol en sentido Tarragona y otro en Castellón, esta misma AP7 en Alcalá de Xivert en sentido Tarragona. Tráfico lento a esta hora en las salidas de Madrid por la A1 en Venturada, A2 en Torrejón de Ardoz y A3 en Rivas, además de la entrada por la A5 a su paso por Alcorcón. Más complicaciones en Barcelona en la AP7 en Barbera del Vallès en ambos sentidos y ya en Burgos en la A1 en la Puebla de Arganzón en sentido Vitoria, complicaciones en Toledo en la A42 en Santa Bárbara hacia Las Nieves, en Cuenca la A3 en Belinchón sentido Valencia y dificultades en Sevilla en su entrada por la AP4 en Las Cabezas de San Juan y en Cádiz en la A4 en Jerez de la Frontera en sentido Sevilla. Es una información de la Dirección General de Tráfico.
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0: Vamos con los deportes, el vestuario de Radio 5. Empezamos mirando a la selección española, que ya piensa en el Mundial, para el que solo quedan 9 días. También a las selecciones del Real Madrid, siguen en marcha, así como los movimientos en el mercado de fichajes. En baloncesto, esta tarde empiezan los playoffs de la Liga CB con 2 duelos, Madrid-Tenerife y Murcia-Barça. Aunque hoy tenemos que empezar hablando de tenis, de Roland Garros y de Rafa Jodar. Pedro Molina, buenas tardes.
9: ¿Qué tal? Muy buenas.
0: Bueno, pues vamos a empezar hablando efectivamente del Roland Garros, tenis, hoy partidazo el que va a jugar uno de los nuestros. Rafa Jodar ante Alexander Zverev en los cuartos de final del torneo. Javier de Diego, buenas tardes.
10: Buenas tardes. Estaba previsto para aproximadamente las 3 de la tarde, tercer turno de las 11 de la mañana en la Felicia Tri en la pista central, pero podría adelantarse porque había 2 partidos femeninos anteriormente. El primero ha terminado muy rápido. Mirra Andreyeva es la primera semifinalista, ha ganado muy fácil en apenas una hora y acaba de comenzar el otro partido de cuartos de final que estaba previsto entre Svitolina y Kostiuk. Dependiendo de la duración de este encuentro, podría jugarse antes de las 3 ese partido entre Zverev y Rafa Jodar. Partimos del hecho de que el alemán es el claro favorito por ranking y experiencia. De hecho, serán sus 6th cuartos de final consecutivos en Roland Garros. De los 5 anteriores perdió en 4 el año pasado ante el que a la postre sería el campeón Carlitos Alcaraz. El alemán busca la que sería su 1ª semifinal de Grand Slam, la 5ª en Roland Garros, números que acreditan la experiencia del número 3 del mundo, que cumplió 29 años el pasado mes de abril. Jodar es la juventud incipiente, de hecho es su primer Roland Garros y el 2º cuadro final de Grand Slam tras el del Open de Australia. La progresión de Rafa es increíble. El año pasado, por estas fechas, ocupaba el puesto número 707 del ranking. A primeros de este 2026 ya estaba en el puesto 168. En marzo entró en el top 100, en abril en el top 50, en mayo en el top 30 y si gana hoy se va a meter entre los 20 mejores de la clasificación. Lleva una gira de tierra espectacular con solo 3 derrotas en sus últimos 22 partidos, habiendo ganado el título en Marrakech, semifinales en Engodó y cuarto de final en los Master 1000 de Madrid y de Roma. Es el partido más importante en la carrera de Rafa Jodar y debe tomárselo como un premio y permitirse disfrutar de poder enfrentarse al número 3 en la Felicia Trie. Va a ser su primera vez en la central de Roland Garros. En la medida en que alargue el partido y pueda hacerle sentir al alemán que él no va a perder y que va a tener que ser Zverev el que le gane, las opciones de Jodar van a crecer. La cita será, como digo, aproximadamente sobre las 2:30, 3 de la tarde, dependiendo de la duración del partido que acaba de comenzar entre Kostiuk y Svitolina, quizá un poco antes en función de ese partido.
9: Bueno, Javi, lo acabas de decir, están jugando Kostiuk y Svitolina, ha pasado ya Andreyeva, pero la jornada tiene hoy mucho más.
10: Sí, empezamos por esa primera semifinalista del cuadro femenino, la rusa Mirra Andreyeva, la pupila de Conchita Martínez, ha ganado bastante fácil a la rumana Solana Cistea, 6-3 y 6-0 en apenas una hora. La rival de Andreyeva sale del partido que acaba de comenzar entre Svitolina y Kostiuk. La jornada de hoy se completa con el otro cuarto de final del cuadro masculino por la parte baja entre Mensik y Fonseca, que está programado en la sesión nocturna. De momento este partido entre Kostiuk y Svitolina lo domina Kostiuk, 2-0, está sirviendo también ella, 40-30, se puede poner con 3-0 en el arranque del partido. Y en cuanto a ayer, Festival Italiano, con las clasificaciones a cuartos de los 3 que se mantienen en el torneo, Berrettini le ganó a Juanma Cerúndolo y se enfrentará a Matteo Arnaldi, que superó en un partido ajustadísimo 5 horas y media al norteamericano Francis Tiafoe Zafo. Kovalyov derrotó también al norteamericano Sbaida en cuatro mangas y va a ser el rival del canadiense Félix Hoyer Aliassime, ganador ante el chileno Alejandro Tabilo. En el cuadro femenino, Sabalenka ya está en cuartos de final tras superar en el partido nocturno a la japonesa Naomi Osaka. Próxima rival, la rusa Schneider, que ganó a la norteamericana Kiss. El otro cuarto va a enfrentar a la rusa Kalinskaya, ganadora ante Potapova, y a la polaca Chualinska, que dejó al tenis francés huérfano otra vez en Roland Garros sin representación al derrotar a Diane Parry.
9: Pues luego contamos cómo va la Fajodar y esta noche también partidazo el de Fonseca, aunque nosotros miramos por supuesto al nuestro. Un abrazo, Javi.
10: Abrazo.
0: Vamos con fútbol. Hay que empezar hablando, por supuesto, de la selección española. Sigue concentrada mirando al Mundial. Hoy ha tocado control antidoping y acto publicitario. En la ciudad deportiva de la Federación está Luis Castro. Hola, Luis, muy buenas.
11: ¿Qué tal? Muy buenas. Hablamos con este tono bajito porque justo acaba de empezar ese acto de patrocinio que mencionabas. Está Dani Olmo y Jeremy Pino, los internacionales de la selección, ya esperando para recibir las preguntas. Apuntabas a ese control antidoping, sí, ha habido ese contratiempo esta mañana a primera hora. 12 jugadoras han tenido que pasar ese control antidoping, es algo normal, pero sí que llama la atención que son prácticamente la mitad de los jugadores de la selección, más allá, pues eso, de ese pinchacito, de esa extracción de sangre, todo ok, todo normal. Hoy se espera que lleguen los últimos internacionales aquí a la ciudad del fútbol de Las Rozas, los jugadores que jugaron la final de la Champions, es decir, David Raya, Martín Zubimendi, Fabián Ruiz y Mikel Merino. El equipo va a entrenar esta tarde, es el cuarto día de concentración aquí en Las Rozas y son días pues de entrenamientos y mezclados un poco con esos actos publicitarios. Sabes que las marcas quieren aprovechar el tirón del Mundial y en estos días antes de que el equipo viaje el próximo viernes a Estados Unidos, los jugadores también tienen que someterse a este tipo de patrocinios. Así que a la espera de que digan algo, insistimos, Dani Olmo y Jeremy Pino, esto es un poco la agenda de la selección, con los lesionados avanzando progresivamente y una tranquilidad que se va a romper dentro de unos días cuando el equipo viaje evidentemente a Estados Unidos y nos pongamos ya todo el mundo en modo mundial.
9: Pues lo iremos contando. Gracias, un abrazo, Luis.
11: Un abrazo.
9: La selección que juega el jueves en Riazor, un amistoso ante Irak, veremos cómo está el césped. En este, nuestros internacionales lucirán ya los dorsales que han elegido para la cita para el Mundial. Ander Olivares, buenas tardes.
12: Muy buenas. Ayer conocimos los dorsales que llevarán nuestros 26 jugadores en este Mundial 2026 de Estados Unidos, México y Canadá. Lo más destacado de la elección de los dorsales es que todos los futbolistas convocados que ganaron la Eurocopa de 2024 repiten dorsal. Nico llevará el 17, Pedri el 20, Rodri el 16 y finalmente Lamine Yamal mantendrá el dorsal 19, por lo que no heredará

0: México y en Canadá ya tenemos alguna de las selecciones que van a competir. María Estefano, muy buenas.
1: Muy buenas y en marcha y a la cuenta atrás para la cita mundialista que ya, como dices, ha recibido en suelo estadounidense algunas de las selecciones. Entre ellas, la defensora del título argentina ya está allí con Messi a la cabeza de la escaloneta y con el Dibu vendado, eso sí, de su mano derecha intentando estar a punto. Roberto Ayala, asistente de Argentina.
2: Estar acá a recuperar y a empezar y a focalizarse en lo que viene.
1: También han aterrizado en Estados Unidos, Ecuador y la selección de Qatar que dirige Lopetegui. El español asegura que es un gran sueño para ellos y para el país.
3: This is a big dream for all the country, for all of us.
1: Y en camino desde hoy la canariña con Vinicius, Rafinha y Neymar entre el combinado brasileño. Antes de despegar, de hecho, su avión ha sido bautizado con chorros de agua para desearles buena suerte. Así lo retransmitían desde la televisión brasileña KC. Y mientras tanto, en el resto del mundo, hoy se ha anunciado que Iñaki Williams entra en la lista de Ghana para el Mundial y selecciones como la de Portugal. Ronaldo afronta la semana de entrenamientos para la gran cita. Roberto Neves es uno de sus jugadores.
4: Estamos todos muy enfocados en aquilo que podemos ganar como un grupo, como un país.
1: El resto de selecciones perfilan además sus amistosos antes del 11 de junio.
5: Gracias, María. Mientras, los que continúan son esos amistosos. ¿Cuáles son los últimos que hemos tenido? Miguel Gálvez, buenas tardes.
6: Buenas tardes. Los amistosos internacionales previos al Mundial 2026 ya están en marcha y esta pasada madrugada tuvieron lugar dos de ellos. Colombia ganó a Costa Rica frente a su público antes de viajar a Estados Unidos por 3-1 con un Luis Díaz que brilló durante todo el partido con un gol y una asistencia para darle a los cafeteros una victoria antes de la cita mundialista. Davinson Sánchez y Luis Suárez fueron los otros dos goleadores y por parte de los ticos, Andrei Soto. En rueda de prensa, Néstor Lorenzo, técnico de Colombia, ilusionaba a la afición con sus declaraciones.
7: Sí, bueno, agradecerles primero por la ilusión que ha generado el equipo y cómo responden y cómo siguen. Y bueno, decirles que vamos a dar lo mejor, hasta la última gota de sudor que tengamos para llevar a Colombia a lo más alto.
6: Canadá, una de las anfitrionas del torneo, se impuso por 2-0 a Uzbekistán. Los tantos de Jonathan Osorio y Jaden Nelson hicieron que los canadienses cojan confianza de cara a su estreno el 12 de junio ante Bosnia y Herzegovina. Durante el día de hoy habrá más fútbol internacional en el que se enfrentan Croacia-Bélgica, Georgia-Rumanía, Marruecos-Madagascar y Gales-Ghana.
0: Gracias, Miguel. Las que siguen concentradas en Mallorca son las campeonas del mundo. De hecho, en breve vamos a escuchar a tres de las nuestras en sala de prensa. Chisco Díaz, buenas tardes.
8: Buenas tardes. Sí, en nada hablarán Patrick Guijarro, Catacó y Lucía Corrales, todo en el segundo día de concentración de la selección española en Mallorca. De momento, sin ningún contratiempo en forma de lesión. Hace unos minutos ha acabado, de hecho, el entrenamiento de esta mañana, de nuevo en Son Bibiloni, pero ya a puerta cerrada para preparar el trascendental partido del viernes en Son Moix ante Inglaterra. Esto tras una jornada en la que las jugadoras dirigidas por Sonia Bermúdez se ejercitaron a puerta abierta ayer por la tarde e hicieron las delicias de centenares de aficionadas.
9: Sobre todo vengo a ver a Mariana Calente, y es mi jugadora favorita, es muy eléctrica. Y es mi sueño ser como ella.
10: Corta muy bien las jugadas siempre, o sea, aguanta hasta el último momento, hasta que sabe cuándo atacar.
11: El entrenamiento es muy impresionante porque hace mucho movimiento y mucho control de balón y me hacía muchas ganas ver a Claudia Pina.
8: Mañana nueva sesión en la Ciudad Deportiva del Real Mallorca y el jueves ya en Son Moix en el escenario del partido.
0: Eso está bien. Bueno, aunque ya ha acabado la Liga, las noticias en el fútbol de clubes siguen adelante, especialmente en un Real Madrid que continúa con ese proceso electoral.
5: Sí, quedan 5 días para esto. Esa noche en la cadena SER, el candidato en Rodríguez, que él me dijo que Raúl era su director deportivo. Y hoy acaba de hablar en Barcelona, ¿no? ¿Qué ha dicho John Marriero? Buenas tardes.
12: ¿Qué tal, Pedro? ¿Qué tal, Elena? Buenas tardes. Una incorporación, la de Raúl, de la que Enrique Riquelme ha sacado pecho, ha recordado que es una leyenda del club blanco y ha asegurado que es el mejor nombre para encargarse de la parcela deportiva del Real Madrid.
13: Nadie mejor que don Raúl González Blanco, el jugador que más veces ha vestido la camiseta del Real Madrid. Alguien que siempre está por y para el Real Madrid. Por lo tanto, nos sentimos también muy orgullosos. Vamos a seguir dando nombres que puedan ir dando identidad y el ADN, transmitiendo el ADN del madridismo al club.
12: se ha deslizado que entre esos nombres, que uno de los dos fichajes de jugadores que pretende anunciar Enrique Riquelme sería Rodri, el centrocampista del Manchester City, capitán de la selección española. El otro futbolista es un delantero y el entrenador lo revelará en los próximos días. Se especula que esos nombres, ese delantero

0: Y ese entrenador podrían ser el noruego Erling Haaland y el técnico del Arsenal Mikel Arteta, pero como digo, son solo rumores, en los próximos días los irá confirmando el propio Enrique Riquelme. Un Riquelme que ha hecho un llamamiento a la participación este domingo, ha insistido en la idea que con Florentino Pérez el club puede dejar de pertenecer a los socios y que estas podrían ser las últimas elecciones.
1: El club está en venta y nosotros, nuestra candidatura, no lo vamos a permitir. Necesito, por favor, que los socios den su palabra y el próximo domingo vayan a votar. Son las últimas elecciones del Real Madrid.
0: Enrique Riquelme se encuentra hoy en Barcelona, territorio del eterno rival del Barça, pero también, según ha recordado, hogar de 1 millón de seguidores del Real Madrid. De hecho, el candidato blanco está reunido con representantes de las peñas madridistas de Cataluña. Riquelme tiene previsto desplazarse desde aquí, desde Barcelona, a Sevilla, para seguir con la campaña en la capital andaluza.
2: Pues le iremos contando. Gracias, John, un abrazo.
0: Un abrazo.
2: Sobre la privatización del club ayer, Florentino Pérez en Toledo.
3: Es rotundamente falso que se vaya a privatizar al Real Madrid. Más bien es justamente lo contrario de privatizar. Es trabajar en la fórmula más transformadora de la historia del club para que la propiedad del club sea de verdad de sus socios. No como ha venido siendo hasta ahora, que solo somos dueños en lo emocional. Yo quiero que el socio sea dueño también en lo económico y en lo jurídico.
4: De las elecciones del Madrid y de mucho más, acaba de hablar una leyenda del equipo blanco, Iker Casillas. Con él ha estado Lucas García. Hola, Lucas.
5: ¿Qué tal? Muy buenas. Sí, eso es, en el corazón de la capital, donde el portero, el ex portero de la selección española y del Real Madrid, ha inaugurado una exposición sobre su carrera, luego comparecencia ante los medios de comunicación, varias preguntas obligadas. La primera, por supuesto, las elecciones en el club blanco y la posibilidad de que Raúl González Blanco sea director deportivo. Escuchamos a Iker.
6: No me han tanteado para ninguna. Yo estoy expectante como socio madridista que soy, aficionado también, y que Raúl sea el director deportivo. Bueno, estamos hablando de un tipo que es Raúl. Yo creo que poco se puede decir a estas alturas de un grandísimo jugador, una persona que es madridista 100%, y yo creo que si él opta o ha optado por él, pues seguramente será porque lo han pensado mucho y han creído que es el elegido. Así que nada, yo todo lo que sea por y para el Real Madrid, fabuloso.
5: Tenemos a la vuelta de la esquina el Mundial y también se le ha preguntado a Iker Casillas por la posibilidad de, bueno, pues de que estén esos tres porteros de la selección española con Joan García, con Unai Simón y con David Raya. ¿Cómo ve Iker Casillas a los tres guardametas de España?
6: Bueno, pues yo creo que los que están, ¿no? Son los que se han merecido al final estar en esa última lista. Yo creo que son tres grandes porteros. Creo que han hecho una temporada, tanto David, fabulosa, Joan en el Fútbol Club Barcelona, y Unai, que viene ya de un tiempo atrás siendo el portero que más o menos es el titular de la selección. Y yo creo que lo bueno es para el seleccionador, que va a tener ahí gente comprometida, porteros que son muy buenos, y que el que ponga seguro que será lo mejor para la selección en cada partido. O sea que en ese sentido yo creo que es bueno tener siempre grandes porteros y que el seleccionador tenga a disposición estos tres tipos.
5: Bueno, pues una exposición que está en la Plaza del Sol, se puede ver abierta, como decimos, el homenaje a un portero de leyenda como Iker Casillas.
2: Sin duda. Gracias, Lucas. Un abrazo. En Barcelona se sigue pendiente el mercado de fichajes, de las entradas, pero también de las salidas. Germán García, buenas tardes.
7: Buenas tardes, sí, efectivamente, seguimos pendientes porque Deco está trabajando y mucho en la Secretaría Técnica. Lo último o lo más reciente que podemos esperar en estos momentos es la salida de Ansu Fati. Será finalmente jugador del Mónaco a todos los efectos. El Mónaco hace efectiva de esta manera la opción de compra de 11 millones de euros. El acuerdo está cerrado a la espera de anuncio oficial. Todavía no lo ha hecho oficial el Fútbol Club Barcelona. Ansu Fati tiene contrato con el Barça, recordemos, hasta 2028, y este traspaso, más el ahorro de la ficha del jugador, permitiría al Barça alcanzar la regla 1-1 y operar con absoluta normalidad a la hora de hacer fichajes de cara a la próxima temporada. El Barça, por cierto, se asegura un porcentaje en una futura venta que pueda haber por parte del Mónaco del jugador Ansu Fati. Y a todo esto también se está a la espera de entradas con Bernardo Silva en la rampa de salida. Recordemos que llegará con la carta de libertad procedente del Manchester City. Tiene 32 años, lisboeta, 9 temporadas en el Manchester City, y bueno, y va a haber, eso sí, una rebaja sustancial de sus emolumentos. Se espera, pues, de un momento a otro, o en los próximos días, noticias que Bernardo Silva ya sea oficial jugador del FC Barcelona. Y en cuanto a salidas también, pues está pendiente de Runi Bardaggi y de Marc Casado, tal como contábamos ayer. Todavía no se ha hecho, no se ha concretado absolutamente nada, pero la voluntad del Barça sería que los dos salieran, ya sea en forma de traspaso o de cesión, porque no cuenta con ellos de cara a la próxima temporada Hansi Flick.
4: Vamos con baloncesto y empiezan los playoffs de la Liga ACB con dos eliminatorias de cuartos de final, las que enfrentan al Madrid y al Tenerife, al Murcia y al Barcelona.
2: Sí, vamos a hacer previa ambos duelos. Empezamos por la serie entre blancos y aurinegros, claramente marcada por la lesión de Rubén Ortega. Buenas tardes.
8: ¿Qué tal? Muy buenas tardes. Y los dos equipos que llegan entre algodones, así que también se espera que esta noche vivamos algún estreno. Por ejemplo, el de Madi Sissoko, jugador interior de 2-0-6, que viene para suplir la baja de Usman Garuba y que hoy podría debutar en el primer partido de la serie. Se incorpora el pívot a un equipo que encadena 5 derrotas consecutivas en ACB, 4 de ellas precisamente el Movistar Arena, el escenario de esta noche. Es cierto que esos tropiezos se han producido con el objetivo de la primera plaza ya conquistado y ahora vuelve a haber mucho en juego. Serie de cuartos al mejor de tres y así analiza la cuenta atrás Sergio Scariolo.
9: Teníamos muchas ganas de empezar el playoff, evidentemente ahora tenemos que estar preparados para empezar otra vez al 100% y con mucho respeto para nuestro rival, con mucho talento, mucha experiencia. Las eliminatorias a tres partidos no te permiten mucho margen de maniobra desde el primer momento al 100%.
8: Ese rival con experiencia tiene en su equipo a dos de los jugadores más decisivos de la competición, Marcelinho Huertas y Sermadini, ambos elegidos, por cierto, por séptimo año consecutivo en los mejores quintetos de la ACB. Bueno, pues a este duelo, sin embargo, llega con problemas físicos, hasta 5 jugadores están de hecho con molestias de un equipo que ya sabe lo que es ganar esta temporada al Real Madrid en el Movistar Arena. Él es Jaime Fernández, jugador de la Laguna Tenerife.
10: Creo que estamos contentos de poder estar otra vez en otra pelea por un título. Creo que para nosotros es un orgullo estar aquí. Sabiendo que tenemos el rival más difícil posible.
8: El partido esta noche a las 8 en Canarias, a las 9 horario peninsular, eliminatoria al mejor de 3.
4: Gracias Rubén, y antes a las 7 abren los playoffs, el cuarto y el quinto clasificado, en la que quizás es la serie más igualada de los cuartos. Fran Robert, muy buenas.
11: Buenas tardes, Lucán Murcia recibe al Barcelona y como decías, tiene pinta que será la serie de cuartos más igualada, aunque a nivel de sensaciones los de Sito Alonso llegan bastante mejor que los de Xavi Pascual, sobre todo a este primer partido en casa, donde no pierden en Liga, atención, desde el pasado 30 de diciembre ante el Real Madrid. Este curso solo han caído 2 veces como locales y acumulan 10 victorias consecutivas en el Palacio de los Deportes de Murcia. Una racha que ha convertido a los murcianos en el mejor equipo de la segunda vuelta del campeonato y, en cambio, el Barça ha ido de más a menos y ahora mismo es un polvorín. Pascual anunció la semana pasada que se baja del barco a final de temporada porque su manera de trabajar no casa con la del club y después de caer el domingo en el Palau por 25 puntos contra el Valencia, el técnico catalán dijo que el equipo había hecho el ridículo porque fue la peor derrota en casa del conjunto azulgrana en toda la historia de la ACB. Recordemos que UCAM Murcia se llevó los 2 duelos de la fase regular frente al Barcelona. El segundo encuentro del playoff se jugará el jueves en la Ciudad Condal a la misma hora que el de hoy, a las 7 de la tarde. Y si hiciera falta un tercer partido para desempatar la serie, se disputaría el sábado en Murcia a las 9 de la noche.
2: Gracias. Para mañana, Valencia-Bilbao a las 7 y Baskonia-Juventud a las 9.
4: En fútbol sala ya tenemos configurada la primera semi de la Liga Nacional. La van a jugar el Barça y el Inter. John Fernández, buenas tardes.
12: Así es. El Inter Movistar venció por 3-2 al Cartagena en su pabellón y el FC Barcelona hizo lo propio ante el Viña Albal y Valdepeñas en este segundo capítulo de los playoffs por el título liguero. Interistas y blaugranas se citarán en las semifinales del torneo a la espera por conocer quiénes serán los otros 2 semifinalistas restantes. Después de haberse definido este primer choque previo a la gran final, queda por conocer qué 2 equipos se enfrentarán por el otro lado del cuadro. Una de las plazas saldrá de la eliminatoria entre el Pozo Murcia y el Jaén, que disputan el segundo partido de la eliminatoria mañana a las 8 de la tarde, y la otra del cruce entre Palma Futsal y Manzanares, los cuales tendrán su segunda cita este jueves 4 a las 7 y media.
2: Gracias, Johnny. En Barcelona está siendo presentado en estos momentos el próximo Gran Premio de España de Fórmula 1. Ahí está Dani Escluso. Hola, Dani, buenas tardes.
13: ¿Qué tal, Pedro? Buenas tardes. Pues sí, justamente ahora acaba de acabar esta presentación de un gran premio que, por cierto, ha cambiado de nombre. Ahora mismo el Gran Premio de España pasa a ser el de Madrid y este se llama Gran Premio de Barcelona-Cataluña. Recordemos que es la edición número 36, que este año también se conmemora el año Gaudí, por lo tanto se ha hecho un nuevo trofeo, un nuevo cartel con la Sagrada Familia de fondo y que el GP de Cataluña se va a pasar a hacer cada dos años. Se va a hacer en 2028, en 2030 y 2032. Escuchamos un pequeño fragmento de lo que ha dicho Miquel Samper, el consejero de Empresa y Trabajo y presidente del Circuito de Cataluña.
14: Per tant, la Fórmula 1 és la competició, l'esport, les nostres llegendes, però és alhora una productivitat, un sector productiu que dona feina a molta i a molta gent i, per tant, cal que siguem capaços de destacar-ho.
13: Ha querido remarcar Miquel Samper esto, que ya no es solo el ámbito deportivo, que obviamente es muy importante con un deporte con tantos seguidores como la Fórmula 1, sino también la afectación económica que eso tiene en la ciudad de Barcelona y el nivel de trabajo que le puede dar a muchísimas personas. Recordemos que este Gran Premio de Cataluña lo podremos disfrutar el fin de semana del día 5 al 7 de junio, como siempre aquí en el circuito de Montmeló.
4: Gracias, Dani Esclusa. Así hemos cerrado hoy los deportes, el vestuario de Radio 5, Pedro Molina. Mañana más y mejor siempre. Un día menos para el Mundial.
2: Adiós.
4: Adiós. Vuelve toda la información aquí a la sintonía de Radio 5 Boletín y pendientes también del Consejo de Ministros, de la rueda de prensa, que siempre pueden escuchar en directo en esta sintonía.

0: Es la una a mediodía en Canarias.
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0: María Jesús Montero pide que se investiguen las filtraciones parciales e interesadas después de saltar el caso Zapatero y el caso de los presuntos pagos a Leire Díez para intervenir en procesos judiciales.
2: Se estudien quién está filtrando de forma interesada para crear insinuaciones, para crear clima de desconfianza sin que conozcamos ni siquiera los extremos del sumario.
0: La líder de los socialistas andaluces, que reapareció ayer en la Ejecutiva y que comparece por primera vez desde que se celebraron las autonómicas andaluzas, dice estar tranquila por la investigación sobre Plusultra. Asegura que todo se hizo conforme a la ley. Montero también se ha referido a la propuesta de Feijóo para que PNV y Junts apoyen una moción de censura instrumental. Cree ilusorio que el líder del PP busque ahora el apoyo de los nacionalistas.
2: No puede pretender es que esta tarea de oposición que ha hecho durante este periodo de tierra quemada, en la que permanentemente nos ha atribuido conductas cuasi delictivas a todos aquellos que hemos estado contribuyendo a la gobernabilidad de España, por supuesto el gobierno, pero también los partidos que han apoyado puntualmente al gobierno en determinadas materias, ahora le quiera pedir que le den un cheque en blanco.
0: Pendientes. Además, a partir de esta hora, de la rueda de prensa del Consejo de Ministros que ha aprobado el nuevo estatuto marco del sector sanitario, que deja fuera las principales demandas de los sindicatos médicos. Con la aprobación del estatuto, Sanidad entiende que son los gobiernos regionales los que tienen que retomar las negociaciones y con ese propósito ha convocado a las comunidades el próximo viernes. En Valencia, presupuestos del gobierno regional, los primeros de Juanfran Pérez Llorca, después del acuerdo con Vox, los consellers y conselleras han comenzado a explicar las cuentas de sus departamentos y los de Abascal insisten en que las cuentas incluyen la fórmula de la prioridad nacional, algo que niega el Partido Popular. Desde Valencia, Sergi Salón.
3: Minutos antes del comienzo de las comparecencias de los miembros del Consejo en las Corts Valencianes para explicar los presupuestos de sus departamentos, Vox vuelve a sacar pecho de cómo las cuentas de la Generalitat Valenciana para este 2026 van a llevar su sello, el de la prioridad nacional. Su síndic es José María Llanos.
4: Si otros usan eufemismos, que los usen otros. Dentro de nuestras competencias, la prioridad nacional se traduce en obras. Y esas obras son prioridad nacional en las ayudas sociales, prioridad nacional en el acceso a la vivienda, prioridad nacional en la defensa del producto nacional.
3: Entre otras premisas, desde Vox plantean reforzar conceptos como el arraigo o el tiempo de empadronamiento para el acceso a la vivienda o las ayudas públicas, aunque insisten en que lo harán siempre dentro de sus competencias. También anuncian que propondrán al gobierno central prohibir el uso del burka o el niqab en espacios públicos.
0: La policía ha detenido en Algeciras a un hombre acusado de agredir sexualmente durante décadas a varias mujeres de su familia, entre ellas a su hija, a su nieta y a sus hermanas, todas cuando eran menores de edad. Las agresiones habían sido un secreto familiar durante generaciones hasta hace unas semanas, cuando la hija del detenido presentó una denuncia. Se eleva a 18 los muertos, más de un centenar de heridos el número de víctimas por el ataque masivo ruso contra Ucrania esta madrugada.
5: El gobernador de Dnipro confirma que 12 personas han muerto en la región por la ofensiva de Rusia, mientras que el alcalde de Kiev habla de 6 víctimas mortales y 66 heridos. Hace unos minutos han vuelto a sonar en la capital ucraniana las alarmas antiaéreas. Rusia ha lanzado más de 70 misiles y de 650 drones en uno de los peores ataques desde el inicio de la guerra.
0: Algo más, en Líbano, Israel ha emitido una nueva orden de evacuación en la ciudad de Nabatille, antes de lanzar otro ataque contra posiciones de Hezbollah en Líbano, como decimos. 1:04 de la tarde, 12:04 en Canarias. Ahora las noticias de su comunidad.
6: En Navarra, dos familias del edificio de viviendas de la avenida Velascoa, en de Cizur Mayor, afectado este lunes por un incendio, han sido realojadas en el hostal del municipio. El resto de vecinos pudieron volver anoche a sus casas.
7: Según informa el alcalde de la localidad, John Gondán, anoche los vecinos de las plantas baja, primera y tercera pudieron volver a sus casas. Sin embargo, el fuego dejó completamente calcinado el piso donde se iniciaron las llamas. En la segunda planta, las dos familias que vivían en este segundo piso se encuentran alojadas en un hostal de la localidad gracias a los servicios sociales del ayuntamiento.
8: Y efectivamente es el ayuntamiento de Cizur Mayor los que ahora mismo estamos ofreciendo la posibilidad de que estas familias no se queden en la calle, evidentemente, ya que Nasubinsa no ha ofrecido ningún recurso.
7: El alcalde también ha querido agradecer a los vecinos de la zona su ayuda.
8: Se acercaron incluso gente desconocida que ofrecía cualquier tipo de ayuda, y eso creo que es de agradecer, y esto es lo que al final es Cizur Mayor, es un pueblo solidario.
6: Y avanzan este martes las pruebas de acceso a la universidad. La Universidad Pública de Navarra, 4.416 aspirantes han comenzado hoy a examinarse y la jornada transcurre sin incidentes.
7: Los estudiantes tratan de gestionar de la mejor manera los nervios. Entre las pruebas de esta mañana, la de lengua.
9: Bueno, o sea, ha habido novedades, sí, pero a mí el texto de lengua me ha parecido un poco denso, pero bueno, porque al fin y al cabo había mucha carga de información y eso, pero a ver los demás qué tal.
7: Las pruebas en Navarra se realizan en aulas con menos alumnos para mejorar la vigilancia. Ekaitz Santa Cilia es responsable de la PAU en Navarra.
10: Para extremar la precaución en el caso de esos estudiantes que pretendan, como digo, cometer fraude.
6: Pues suerte a todos ellos. Es todo, volvemos en media hora con el Magazine Territorial de Navarra.

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1: ¿Qué tal? Muy buenas tardes. Actualizamos la información del tráfico y estará pendiente de varios accidentes que dificultan la circulación. Ya en la Barcelona, el AP7 en el Papiol sentido Tarragona, también en Castellón en esta misma AP7, a su paso por Alcalá de Xiver sentido Tarragona, y ya en Sevilla de entrada por la AP4 en las Cabezas de San Juan. Al mismo tiempo que se mantiene ligeras retenciones en la salida de Madrid por la 1 en Venturada, también por la 2 en Torrejón de Ardoz, en la A3 en Rivas y ya de entrada por la 5 en Alcorcón. Dificultades en Barcelona, en la AP7 en Barberá del Vallès en ambos sentidos, al igual que en Toledo, en la A42 en Illescas y Santa Bárbara, ya todo ello en sentido sur, sentido Las Nieves. Y por último, en Cádiz van a encontrar tráfico más lento de lo habitual en la A4, a su paso por Jerez de la Frontera, ya hacia la capital andaluza. Es una información de la Dirección General de Tráfico.
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2: Buenas tardes, hoy bajan las temperaturas en gran parte del país, pero atención porque el sureste tiene y va a tener temperaturas muy altas en las próximas horas. Ahora mismo 35 grados en el aeropuerto de Málaga, 36 en Totana, Murcia y Huerca Lobera en Almería. El viento terral dispara los termómetros en Murcia, Almería y las costas de Málaga. Esperamos alcanzar 40 grados en Murcia, 38 en Málaga durante la tarde. En el resto notaremos un descenso de las temperaturas con ambiente fresco en el norte y menos calor en el resto del país. Máxima prevista de 20 grados en Santander, 21 en Pamplona, 28 en Zaragoza y 31 en Madrid. En los próximos días las temperaturas en general siguen en descenso. Tendremos unos días con un respiro térmico, pero atención porque a partir del domingo y la próxima semana regresará el fuerte calor. También van a bajar en los próximos días las mínimas. Al final del día soplará la tramontana en el Ampurdán y el Cierzo en el Ebro. Lluvias débiles por el norte, cruza un frente. Lluvias débiles en Galicia, Asturias, Cantabria y el País Vasco y tormentas esta tarde en el Pirineo. Es una información de AEMET.
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3: En Radio 5, como cada martes a esta hora, pendientes de la rueda de prensa del Consejo de Ministros que está a punto de empezar, van a comparecer la ministra portavoz Elma Sáez. Va a ser acompañada este martes por el ministro de Hacienda Arcadi España, por la ministra de Educación Milagros Tolón y también por la ministra de Vivienda Isabel Rodríguez. En este Consejo de Ministros se ha aprobado el anteproyecto del nuevo Estatuto Marco de los Trabajadores del Sistema Nacional de Salud, una aprobación a pesar del no de los sindicatos médicos que continúan en huelga. Mientras esperamos que comience esta rueda de prensa, continuamos con nuestra programación aquí en Radio 5.
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4: Vamos con Santa Marta, que nos han dejado sin palabras con este Mar Caribe de su nuevo disco recién publicado el viernes pasado, La Esquina Más Violenta. Tercer álbum de este proyecto que une musicalmente Andalucía con Venezuela y Colombia, con ese grito duro en el que reclaman que el Caribe se escuche con voz propia y con esa fusión de ritmos afrolatinos y electrónicos que les caracteriza.
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4: Nuevo disco de Santa Marta, La Esquina Más Violenta, y a la espera de más fechas sabemos que estarán presentándolo el próximo 31 de julio en las noches del Botánico de Madrid. Vicente Ibáñez, Radio 5, Todo Noticias.

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4: 12 y cuarto, 11 y cuarto en Canarias.
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4: 12 y cuarto hace una hora. Ahora, 1 y cuarto, 12 y cuarto en Canarias. María Jesús Montero asegura que está tranquila por los casos de corrupción que sacuden al Partido Socialista y pide que se investiguen las filtraciones parciales e interesadas después de saltar el caso Zapatero y el requerimiento de información de la UCO al Partido Socialista por el caso Leire Díez.
5: Primera comparecencia de la líder de los socialistas andaluces tras las elecciones del pasado 17 de mayo, en la que Montero también se ha referido a la propuesta de Feijóo para que PNV y Junts apoyen una moción de censura instrumental. Cree que es ilusorio que el líder del PP busque ahora un cheque en blanco de los nacionalistas cuando ha ejercido, dice, una oposición de tierra quemada.
4: El Consejo de Ministros ha aprobado el nuevo estatuto marco del sector sanitario que deja fuera las principales demandas de los sindicatos médicos que mantienen su calendario de huelga.
5: Con la aprobación del estatuto, el Ministerio de Sanidad entiende que son los gobiernos regionales los que tienen que retomar las negociaciones y con ese propósito ha convocado a las comunidades autónomas el próximo viernes.
4: En Valencia, Vox advierte de que si no aparece la prioridad nacional en los presupuestos de la Generalitat, no los va a apoyar.
5: El PP niega que las cuentas contengan ese principio, pero los de Abascal recuerdan que acordaron, por ejemplo, un recorte del 25% en la Academia Valenciana de la Lengua, un descenso en las subvenciones a sindicatos o la prohibición del niqab en espacios públicos.
4: Detenido en Algeciras, un hombre acusado de agredir sexualmente a varias mujeres de su familia, entre ellas a su hija, a su nieta, a sus hermanas, todas cuando eran menores de edad.
5: Las agresiones habían sido un secreto familiar durante décadas hasta hace unas semanas, cuando la hija del detenido presentó una denuncia.
4: 18 muertos, más de un centenar de heridos, número de víctimas por el ataque masivo ruso contra Ucrania de esta pasada madrugada.
5: 12 personas han muerto en la región de Dnipro y otras 6 en la capital Kiev, donde han vuelto a sonar las alarmas antiaéreas hace unos minutos. Es uno de los peores ataques desde el inicio de la guerra, con 73 misiles y más de 650 drones.
4: Nueva orden de evacuación de Israel en el Líbano, pese al alto el fuego y los esfuerzos de mediación de Estados Unidos.
5: Israel ordena a la población civil que abandone la ciudad de Nabatí antes de lanzar un nuevo ataque contra posiciones de Hezbollah. En el sur del país, la defensa civil libanesa ha recuperado los cuerpos de 6 personas entre los escombros.
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6: Su madre llegó de Perú hace muchos años y se instaló en Vizcaya. Cuando no había ninguna, se le ocurrió montar una tienda con productos hispanoamericanos para los emigrantes que empezaban a venir. En ese ambiente nacieron Gabriel y más tarde Renzo Guaman.
7: Hola, soy Gabriel Guaman y llevo la dichosa cocina desde los 17 años.
8: Hola, soy Renzo Guaman
7: y llevo en la dichosa cocina desde los 15 años.
8: En realidad no quiero mentir a nadie, yo siempre he sido muy honesto. Esto nace un poco más por la necesidad de tener un futuro muy incierto, ¿no? Y yo creo que es un poco más la exigencia y la obligación de mi madre, ¿no? También de ver que un hijo se pueda defender ahí en la calle.
7: A ver, yo sinceramente empecé en la cocina para el día que yo esté solo en mi casa, ya sin mis padres, ¿no? Sin mi madre que me cocinara, perdón, yo pueda hacerme yo mismo la comida, ¿no? Sin depender de nadie.
9: Y es que no hay comparación a una madre.
6: Gabriel fue el primero en entrar en la cocina y de alguna manera le abrió el camino a Renzo. Los dos terminaron aprendiendo con un amigo de dichosa cocina, Eneco Acha.
7: Empecé a gustar mucho más la cocina, me interesaba mucho más por los restaurantes tops mundiales, por los cocineros. Me gustaba comer mucho por sitios que iba, por ejemplo, por Madrid, por Barcelona, siempre iba a gastronómicos, ¿no? Y pues después de eso fui a Surmendi a hacer unas prácticas. Eneco me dio muchos consejos y creo que sí, fue una inspiración grande para no solo ser cocinero, sino ser un creador de platos y de sabores.
8: Porque sí, es verdad que a mí siempre me ha gustado el arte y cuando llegué a la Surmendi yo dije, esto es arte y va con lo que yo busco y lo que a mí me gusta y me motivó. Yo dije, aquí, desde aquí empiezo que mi carrera como cocinero profesional.
10: Cocinando me doy una maña que no hay en España que dice mejor.
6: Sus platos tienen una complejidad resultada de una mezcla de experiencias, recuerdos y dos culturas. Renzo practica su tiempo aprendido en Perú y Gabriel, cuando crea, directamente no duerme.
8: Bueno, hay meses donde yo ya quiero empezar a crear el nuevo menú de degustación o la carta, entonces son días que no puedo dormir, pero me divierto. Suena gracioso, yo sé que hay mucha gente que dice, uff, me agobio y tal, pero para mí no, para mí es como, me divierto a pesar de esas noches que no puedo dormir porque empiezo ya a crear. Y luego ya es cuando yo llego con la idea y ejecutamos en cocina.
7: Es un acuerdo. Por ejemplo, yo puedo venir con ideas, Gabriel viene a decir sus ideas y yo, en base a eso, pues con mi equipo trabajamos lo que podemos hacer, ¿no? Las texturas, los sabores.
6: Waman está en la calle Madariaga Etorbidea, en el 5, en Bilbao. Una mezcla de sabores e ingredientes de Perú y el País Vasco, aunque parezca mentira. Con los vinos, otro amigo de dichosa cocina, Guillermo Miranda. Entre todos pilotan un viaje fantástico. Alberto Zapata, Radio 5, Todo Noticias.

0: Vamos ya con el Consejo de Ministros de este martes. Elma Sáez, portavoz del Gobierno, ya en el uso de la palabra, acompañada por el ministro de Hacienda, Arcadi España, la ministra de Educación, Milagros Tolón, y la ministra de Vivienda, Isabel Rodríguez, comentando Elma Sáez en el inicio de esta rueda de prensa los datos de paro y afiliación social a la Seguridad Social que se han conocido hoy.
1: Si nos fijamos en el incremento del último año, hemos sumado más de 550.000 ocupados. Son cifras, desde luego, nunca vistas. Tenemos niveles récord de afiliación en jóvenes y en mujeres que por primera vez rozan los 10,6 millones de trabajadoras. Y aquí permítame que me detenga un segundo. Si alcanzamos estas cifras es por un crecimiento sostenido e imparable desde el año 2018, a pesar del shock que supuso la pandemia. Por ejemplo, en el caso de las mujeres, la afiliación ha crecido un 20,8% en 8 años. Si hablamos de jóvenes menores de 30, suman casi 900.000 más que en el año 2018. Son cifras a las que parece que nos hemos acostumbrado, pero les aseguro que no dejan de ser extraordinarias. Además, estamos en niveles máximos históricos en trabajadores autónomos y también en afiliados extranjeros. Y es un éxito colectivo. Cada empresario que sube su persiana y cada trabajador tienen su papel en estos resultados. Todos ellos están detrás de los datos. Pero también, y no cabe ninguna duda, que estos datos son producto de políticas bien dirigidas como la reforma laboral. Baste decir que desde su puesta en marcha, en España hay 2,3 millones de ocupados más y la temporalidad ha caído al 12% frente al 30% que teníamos en abril del 2019. Si echamos la vista a mayo del 2018, son más de 3,4 millones de afiliados. Nuestra política migratoria es otro de los puntales de este éxito. Gracias a ella, por primera vez, los afiliados extranjeros superan ya el 15% de los cotizantes en España. Repito, el 15% de la fuerza laboral de nuestro país nació fuera de él. Esta es la realidad de nuestro país. Estos trabajadores suponen el 43% del empleo creado desde la puesta en marcha de la reforma laboral. Lo dejo aquí, aunque podría extenderme mucho más. Desde luego, ganas no me faltan, pero ya paso a destacar otros asuntos también de gran importancia alcanzados hoy en el Consejo de Ministros. Comienzo por el Real Decreto Ley, en el que se adoptan las medidas relativas a los recursos de los sistemas de financiación territorial. El texto actualiza las entregas a cuenta a comunidades autónomas y entidades locales en aplicación de los sistemas de financiación territorial ante la situación de prórroga presupuestaria. El ministro de Hacienda, que me acompaña hoy aquí, Arcadi España, les va a dar todos los detalles. Precisamente vinculado con este aspecto y en línea con una de las principales preocupaciones de los españoles, el Consejo de Ministros ha aprobado un importante paquete de medidas relacionadas con la vivienda, que después les va a detallar la ministra Isabel Rodríguez. Se trata del visto bueno a los criterios de reparto de los 7.000 millones de euros del Plan Estatal de Vivienda 2026-2030, unos criterios que han sido aprobados por unanimidad por parte del Gobierno y comunidades autónomas en conferencia sectorial. Además, hemos acordado la transferencia de 260 millones de euros más a Casa 47, como en ejercicios anteriores, para el desarrollo, a su vez, de vivienda asequible. En la reunión de hoy también hemos aprobado la tramitación urgente del anteproyecto de ley orgánica de lucha antidopaje en el deporte. Como saben, el próximo 1 de enero de 2027 entra en vigor un nuevo Código Mundial Antidopaje que exige a los Estados que adaptemos los marcos normativos y los estándares internacionales. Me acompaña, como ven, la ministra de Educación, Formación Profesional y Deporte, la ministra Milagros Tolón, que profundizará en cómo nuestro país está plenamente comprometido con la defensa de un deporte limpio que respete la dignidad, la igualdad de oportunidades y la integridad de las competiciones. En materia de sanidad, el Consejo de Ministros ha dado luz verde al anteproyecto de ley del Estatuto Marco del Personal Estatutario de los Servicios de Salud. El Gobierno de España ha hecho su parte. Después de varios años negociando, el Ministerio de Sanidad ha alcanzado un acuerdo con los sindicatos mayoritarios para actualizar una normativa laboral que llevaba más de 2 décadas sin renovarse. Esta negociación incorpora mejoras históricas, como la eliminación de las guardias de 24 horas, además de otras relativas a descansos, a conciliación y a estabilidad. Ahora bien, cabe recordar en este punto que una parte muy importante de las reivindicaciones que siguen planteándose no dependen ya del Ministerio. Son las comunidades autónomas quienes tienen competencias sobre salarios, sobre plantillas, sobre organización de los servicios y, de buena parte, de las condiciones de trabajo de los y las profesionales. Para finalizar, quiero anunciarles que el Gobierno ha acordado presentar un recurso de inconstitucionalidad contra la ley de derogación de la Ley de Memoria y Reconocimiento Democráticos de Baleares. Por último, en el apunte cultural me gustaría recomendarles, cómo no, ir a la Feria del Libro de Madrid. Esta edición lleva por título Leer y Reír, dos formas de resistir, y está dedicada al humor. Aunque a veces parezca difícil, debemos reivindicar el humor y la risa también como herramientas de resistencia y de concienciación. Y ahora sí, ministro Arcadi, España, tienes la palabra.
2: Muchas gracias. Gracias, ministra portavoz. Pues continúan las buenas noticias del Ministerio de Hacienda, esta vez para las comunidades autónomas y entidades locales. El Real Decreto Ley que traemos hoy y que aprobó el Consejo de Ministros tiene dos elementos. Actualiza las entregas a cuenta de las comunidades autónomas y entidades locales correspondientes al año 26 y también permite a las entidades locales que tengan superávit presupuestario en 2025 gastárselo, invertirlo en lo que se conoce como inversiones financieramente sostenibles. Conviene recordar que es la segunda vez que traemos a Consejo de Ministros esta actualización de entregas. La primera fue en diciembre del año pasado y la otra fue en el mes de febrero. Ambos no fueron convalidados en el Congreso de los Diputados. Y yo quiero, en esta tercera oportunidad, que viniendo los tiempos que nos vienen recuerda un poco a lo de San Pedro, cuando negó por tres veces, espero que no lo hagan ahora, que algunos grupos parlamentarios, en especial el Grupo Popular, que es el que gobierna en muchísimas comunidades autónomas, reflexione y convalide una medida a todas luces buena para las comunidades autónomas y para las entidades locales, y no solo eso, sino que reclamada y reivindicada también por las comunidades autónomas que se han dirigido al Ministerio de Hacienda, tanto las comunidades autónomas como la FEM, solicitando la actualización de las entregas a cuenta como un elemento fundamental para garantizar su viabilidad financiera y las necesidades que tienen. Que no distingan entre lo que son intereses cuando están en una comunidad autónoma y son y sus intereses cuando votan en el Congreso de los Diputados. Y pido esa reflexión al Partido Popular y al señor Feijóo, que no le pase la factura a las comunidades autónomas por ganarse un titular en el Congreso. Las entregas a cuenta. Paso ya a cifrarles la cuantía, que es una cuantía histórica. Las comunidades autónomas recibirán este año 157.731 millones de euros en concepto de entregas a cuenta, un incremento del 7% respecto al año anterior. Si sumamos la liquidación, que como saben es N-2 del año 2024, el total que recibirán este año las comunidades autónomas vía modelo de financiación es de 170.300 millones de euros, un 7,7% más. La cifra más alta de la historia. Si hacemos memoria y nos vamos al año 2018, al último año del anterior gobierno, las entregas a cuenta y la liquidación, todo sumado, supone un 64% más que hace 8 años. Esto nos lleva a dos reflexiones. ¿Cómo hemos podido llegar a este volumen de recursos tan importante? El primero es gracias a las políticas económicas impulsadas por el Gobierno de España, con las cifras que acreditan la buena salud de nuestra economía, bien sea en términos de déficit, en términos de empleo, con los datos que hemos conocido también esta mañana de 22,3 millones de personas trabajando, así como una tasa de desempleo que está por debajo del 10%. Mayores ingresos públicos, mayores ingresos para la Administración General del Estado, pero también para las comunidades autónomas. Y eso permite, y me lleva a la segunda reflexión, reforzar el estado del bienestar. Y digo permite en condicional, porque la segunda reflexión que quería trasladarles es que si tienen las comunidades autónomas los mayores recursos de la historia, y hay muchos ciudadanos de nuestro país que se preguntan cómo es posible que teniendo esos recursos tan grandes, históricos, no ven reflejada en la calidad de sus servicios públicos ese incremento de refinanciación. Esa es una pregunta que hay que hacerse y que los ciudadanos de este país, de muchos territorios, tienen que hacerse. Como saben, la sanidad o la educación corresponde a competencias autonómicas. El Gobierno de España cumple, financia como no ha financiado nunca a través del modelo y de otros instrumentos que también llevamos aquí hoy con la ministra de Vivienda, sus propias competencias. La pregunta es, ¿a qué están destinando ese volumen extra histórico de recursos? ¿A luchar contra las listas de espera? ¿A mejorar las condiciones de los profesores y profesoras, por ejemplo, en la Comunidad Valenciana? ¿O están bajando los impuestos a las rentas más altas o privatizando? Siempre se habla solo de ingresos, pero creo que es un momento bueno para reflexionar sobre la gestión de esos recursos por parte de las administraciones públicas, en este caso las que ostentan las grandes competencias del Estado del Bienestar, como son las comunidades autónomas. En el caso de las entidades locales también tenemos el mismo dato histórico. Son 29.247 millones, un 8,8% más, y si volvemos al año 2018, supone un 67,5% más de recursos que en el año 2018. El segundo elemento, también importante, que del Real Decreto Ley, también muy reclamado por comunidades autónomas, por ayuntamientos, por la propia FEM, son las inversiones financieramente sostenibles. Esto consiste en que los ayuntamientos que tienen un superávit presupuestario en el año 25 puedan destinar parte de esos recursos a determinadas inversiones sin que compute a efectos de regla de gasto. Esto, ya saben, puede ir a inversiones en el alcantarillado, industria, energía, comercio, protección civil, infraestructuras, entre otras. Esto, en el año 2025, puede afectar esta medida a más de 2.540 entidades locales, con un volumen de recursos de 3.168 millones de euros, que van a poder movilizarse extra para todas estas actuaciones financieramente sostenibles sin computar en la regla de gasto. Y con dos novedades. Una muy importante, que también conecta con lo que va a comentarles la ministra de Vivienda. Por primera vez habilitamos un régimen excepcional para, en el caso de que los ayuntamientos reciban ese remanente que tienen, ese superávit que tienen, destinarlo a políticas de vivienda, que se lo puedan gastar no solo en el año que autorizamos, que es el 2025, sino también en los cuatro siguientes. Por tanto, no necesitaremos una habilitación legal nueva, año a año, sino que con la habilitación legal que aprobamos hoy, podrán los ayuntamientos utilizar el remanente que tengan del 2025 y las previsiones de remanente de los siguientes cuatro años también las van a poder utilizar en función de sus estimaciones, garantizando una estabilidad y una proyección a largo plazo de las políticas de vivienda, reforzando a las medidas que impulsa el Gobierno de España, la financiación que va a distribuir en las comunidades autónomas, poniendo también el acento en las capacidades de los ayuntamientos para invertir en políticas de vivienda. Y también permitimos para el resto también poder estirar esos años a la hora de gastar el remanente del 2025. Yo creo que son unas medidas muy importantes, muy reclamadas por todas las comunidades autónomas, que no se entendería que el Partido Popular no respaldara estas medidas en el Congreso de los Diputados. Les pido una vez más a los dirigentes, al señor Feijóo, que apoye a sus comunidades autónomas, y no quiero hacerle al conjunto, pero por lo menos a sus presidentes y presidentas autonómicas, porque son medidas que son buenas para el conjunto del sistema y sobre todo son buenas para los ciudadanos que ven como sus comunidades autónomas que gestionan la sanidad y la educación van a tener más recursos. Y acabo con la misma pregunta. Nosotros, el Gobierno de España, vía modelo de financiación, ponemos los recursos, los mayores recursos de la historia, en las manos de las comunidades autónomas y entidades locales. Pedimos que las comunidades autónomas lo destinen a las prioridades de sus ciudadanos, como son la sanidad y la educación. Muchas gracias.
3: Gracias, ministra. Muchas gracias, ministra portavoz. Muy buenos días. Como ya ha dicho la ministra, hoy el Consejo de Ministros ha aprobado la tramitación urgente del anteproyecto de Ley Orgánica de Lucha Antidopaje en el Deporte. Hablamos de una ley vinculada a la protección de la salud de los deportistas, a la integridad de las competiciones y también a la defensa de los valores en el deporte limpio y justo. El dopaje constituye una de las principales amenazas para la credibilidad del deporte porque vulnera algo tan importante como son los principios esenciales como es la igualdad, el juego limpio y el respeto a las reglas. La lucha contra el dopaje tiene hoy una dimensión claramente internacional. Los controles, las sanciones y las normas comunes no se organizan ya únicamente desde cada país, sino a través de un sistema global y coordinado. España forma parte de este sistema desde hace más de 20 años. Firmamos un convenio internacional contra el dopaje en el deporte de la UNESCO en el año 2005 y también lo ratificamos en el 2006. Pero el instrumento esencial de este sistema es el Código Mundial Antidopaje, aprobado inicialmente en el año 2003 y revisado periódicamente para ir incorporando los avances científicos, los cambios que se pueden producir en las prácticas deportivas y también la experiencia acumulada en la aplicación de la norma. Decirles que se revisa cada 6 años y la última revisión fue en diciembre del año 25 en Corea del Sur, donde la Conferencia Mundial Antidopaje aprobó una nueva versión que va a entrar en vigor el 1 de enero del año 2027. De este modo, los estados firmantes tienen que adaptar lo que es toda su normativa antes del 31 de diciembre de este año 2026. Por ello, resulta imprescindible asegurar que nuestra normativa, que la normativa española, se adapta al nuevo Código Mundial Antidopaje antes de su entrada en vigor. Y esa es la razón por la que hoy hemos aprobado la tramitación urgente de este anteproyecto de ley. El nuevo Código Mundial Antidopaje lo que hace es incorporar los cambios relevantes que responden a la evolución que está teniendo el deporte y también la ciencia. Los métodos analíticos hoy ya son muchísimo más precisos y permiten de alguna forma detectar las cantidades cada vez más pequeñas de sustancias que se puedan utilizar. También han aumentado los casos complejos relacionados con contaminación no intencionales. Por eso el nuevo Código Mundial Antidopaje lo que hace es reconfigura el catálogo de infracciones y también de sanciones, refuerza las obligaciones de localización y la disponibilidad para la realización de los controles que se lleven a cabo y amplía los supuestos de responsabilidad de terceras personas vinculadas a los deportistas, así como las responsabilidades que pueden tener los deportes de equipo. Aspectos que se han incorporado en el documento que hoy aprobamos. Por tanto, se trata, en definitiva, de un código más matizado, más flexible, pero sobre todo un código adaptado a la realidad actual. Un modelo que busca equilibrar de forma más precisa la protección integral del deporte con los derechos de las personas deportistas. Y además lo hacemos introduciendo mejoras en materia de calificación, también de responsabilidad y de procedimiento. Esta ley orgánica aclara las obligaciones de las personas deportistas, se especifican las conductas sancionables y se refuerza el régimen aplicable a los deportistas, a los deportes de equipo, garantizando algo tan importante como es la coherencia del sistema sancionador con los principios de legalidad, también de especificidad y proporcionalidad inherentes al derecho administrativo sancionador. Y además no solo eso, la lucha contra el dopaje constituye además una política pública esencial para la protección de la salud. El uso de sustancias dopantes ha traspasado ya el ámbito del deporte profesional y se ha extendido también al deporte no profesional e incluso a las personas menores. Por ello, esta ley orgánica incorpora un título específico dedicado a la prevención del dopaje con medidas de formación, con medidas de sensibilización y también de apoyo dirigidas a deportistas, familias, personal de apoyo y entidades deportivas. Con esta ley, España cumple los compromisos internacionales asumidos en materia de la lucha contra el dopaje y además refuerza algo tan importante como es la salud de las personas deportistas, la integridad de las competiciones y los valores del deporte justo y limpio. Las competiciones merecen desarrollarse con todas las garantías y además que los resultados respondan al talento, al trabajo y también a la dedicación de quienes participan en ella. Porque un deporte limpio es también un deporte más justo y un deporte justo es un deporte mucho mejor para todos. Muchas gracias.
1: Gracias, ministra. Isabel.
4: Gracias, ministra portavoz. Buenas tardes a todos y a todas. Son dos los acuerdos que he traído hoy al Consejo de Ministros y que comparto con ustedes. En muchas ocasiones me habrán escuchado decirles que el problema de la vivienda no es exclusivo de nuestro país. Así es un problema de dimensión global, principalmente en las grandes ciudades de los países de nuestro entorno. Si bien España cuenta con una debilidad adicional y es la ausencia de un parque público de vivienda. El primero de los asuntos que le traigo viene precisamente a dar respuesta a esa prioridad para el Gobierno de conformar un parque público de vivienda que desde lo público combata el mercado para garantizar el derecho. El instrumento el que nos hemos dotado es la empresa, la entidad pública, entidad estatal de vivienda, Casa 47, es el instrumento que será al derecho a la vivienda lo que las escuelas y las universidades públicas lo son a la educación o los hospitales y los centros de salud al derecho a la sanidad. Un nuevo instrumento que consolida y que concentra el cambio de paradigma que las políticas públicas de vivienda están experimentando en nuestro país por el impulso de este gobierno, y es anteponer el derecho al mercado. Con esta empresa, con esta entidad pública, con Casa 47, conformaremos ese parque desde el impulso de la Administración General del Estado, garantizando que los alquileres sean siempre asequibles, por debajo del 30% de los ingresos de las familias, de los jóvenes, que sean contratos de larga duración, contratos estables hasta 75 años, que den acceso a las clases medias y trabajadoras, que se enmarquen también dentro de nuestro concepto de ciudad, de espacios verdes, de entornos sostenibles, y que en definitiva vengan a contribuir a la cohesión social y territorial de nuestro país. El acuerdo de hoy es para acelerar la conformación de este parque. Vamos a hacer una nueva inyección de recursos, 260 millones de euros adicionales a Casa 47 desde el Ministerio de Vivienda. Supone la cuarta adenda a un convenio

44 actuaciones de edificación, es decir, de construcción ya de vivienda, de 3.266 viviendas concretamente, y otras 24 actuaciones de urbanización de esos suelos para después poder construir allí más de 22.000 viviendas. Este es el impulso fundamental que damos con esta adenda, que se suma a otras iniciativas que están en marcha en estos momentos en Casa 47 y que les recuerdo para la importancia de este proyecto, que son las 40.000 viviendas de la Sareb que estamos ya poniendo a disposición de la ciudadanía y la primera oferta de compra que realiza Casa 47 en el conjunto de España con más de 100 millones para incorporar vivienda que en estos momentos esté en manos de particulares o de fondos y ponerla a disposición de las familias y de los jóvenes en alquiler asequible. El segundo acuerdo va en la misma dirección, fundamentalmente priorizando esa construcción del parque público de vivienda. También les he hablado de él en alguna otra ocasión. Recientemente lo traje a Consejo de Ministros el texto del Real Decreto Ley, perdón, del Real Decreto en mes de abril y lo he sometido a la consideración de las comunidades autónomas y a su aprobación por unanimidad el pasado 21 de mayo. La conferencia sectorial dio el visto bueno a este plan y también a la aportación y al reparto que hemos de hacer en las, con las comunidades autónomas. Subrayo, para que comprendan ese cambio de paradigma de las políticas públicas que está desempeñando este Gobierno, que todas estas viviendas que vamos a construir con estos 7.000 millones de euros del Plan Estatal de Vivienda lo serán protegidas para siempre. Quemos y que blindamos con este esfuerzo inversor el parque público de vivienda y que se acaba con otros modelos donde incluso con esos fondos públicos se contribuyó a la especulación. Respecto a la tramitación de este plan y para la inmediatez de estas acciones, porque no solo incorpora nueva construcción, también en este plan se incorporan ayudas a las personas, a los jóvenes, a las familias, a las personas vulnerables y también un esfuerzo en la rehabilitación. Para la inmediatez de este plan, tengo que compartir con ustedes que este plan tiene efectos retroactivos a 1 de enero, es decir, que se van a poder incorporar todas aquellas acciones que quepan dentro de este plan con las condiciones de este plan desde el 1 de enero y que vamos a transferir a las comunidades autónomas 800 millones de euros en el mes de julio para que de manera inmediata puedan desplegarlos en sus políticas. Es decir, que en este mismo año y en este próximo semestre van a poder desarrollar en plenitud este proyecto. Que ese primer desembolso lo es de la Administración General del Estado y que después iremos con esa cofinanciación que también marcamos en este plan del 40-60%, 40 comunidades autónomas, 60% en la Administración General del Estado. Subrayo que este acuerdo lo fue por unanimidad porque creo que en sí mismo es también un mensaje. Y es el mensaje que espera la ciudadanía, que ante el principal problema que sufren las administraciones públicas estemos para ofrecer soluciones. Eso es lo que estamos haciendo desde el Gobierno, eso es lo que hace el Ministerio de Vivienda y yo creo que el acuerdo es un mensaje también de esperanza a la ciudadanía que está demandando ese acuerdo y que hemos demostrado que distintas administraciones de distintos colores políticos hemos sido capaces para ponernos de acuerdo. Y celebro que otra parte de la administración en nuestro país, del Estado, nuestro país, que son los ayuntamientos, vean satisfechas sus demandas como consecuencia del acuerdo que hoy ha traído el ministro de Hacienda, y es que puedan destinar también esos fondos a las políticas públicas de vivienda y que lo puedan hacer planificando durante esos esas distintos años para hacerlo posible gracias a esos fondos que hoy tienen y que en lugar de destinarlos a otras cosas puedan destinarlos a las políticas públicas de vivienda. Subrayo de este acuerdo del Ministerio de Hacienda, además de la demanda por parte de los ayuntamientos, que era también un acuerdo que demandaban los grupos políticos y, por tanto, creo que es muy importante que nos felicitemos por ello y que, sin duda, es una nueva inyección de recursos a una política que necesita de muchos recursos. Y no van a parar los recursos. Hoy les hablo de los recursos de Casa 47, del Plan Estatal de Vivienda y lo que acaba de habilitar el Ministerio de Hacienda para los ayuntamientos. Hace apenas una semana les hablábamos del Fondo Social por el Clima, que contará con más de 4.000 millones también para políticas públicas de vivienda. Y este esfuerzo inversor del Gobierno de España está dando resultados en la construcción de ese parque público.
Esfuerzos que después han de complementarse con acciones inmediatas como la regulación, que también estamos poniendo en marcha. Y les voy a dejar solo un dato para que vean en qué se concreta este esfuerzo inversor, este cambio de políticas que está liderando el Gobierno de España en las políticas públicas de vivienda. Y es que en este año, en el año 2026,

0: en el primer trimestre hemos conseguido el mejor dato de licitación de vivienda pública desde el año 2008. Se ha incrementado un 44%. Así es como podemos avanzar y resolver este problema, no solo para hoy, sino para siempre, con una infraestructura pública que proteja este derecho, como hemos alcanzado y hemos consolidado otros derechos en nuestro país.
1: Gracias, ministra. Pues ahora sí.
2: Hola, ¿qué tal? Muy buenos días. Muchas gracias. Me gustaría comenzar por el ministro de Hacienda. Ahora que arranca la ronda de contactos con las comunidades autónomas para abordar el nuevo modelo de financiación, concretar si se arrancarán esas reuniones por orden de estatutos de aprobación, con lo cual si Cataluña sería la primera, y qué margen hay un poco de negociación dentro de esas reuniones, si se puede cambiar algo el modelo que se llevó al primer Consejo de Política Fiscal y Financiera o no, en aras de un consenso que parece que ahora bastante lejano y que hay incluso dudas en algunas comunidades autónomas gobernadas por los propios socialistas. Por otro lado, bueno, preguntarle si mantiene un poco la intención de traer los presupuestos generales del Estado, y dado que estamos ya en junio, si se enfocaría más a los del 27. Y a la portavoz, el líder de la oposición ha vuelto a insistir hoy en presentar una moción de censura llamada instrumental. No sé hasta qué punto creen que, bueno, ese carácter instrumental se ajustaría un poco a la propuesta constructiva que pide la legislación para poder presentarse, y bueno, cómo la valoran, si hay tranquilidad en el gobierno o no. Y por otra parte, dado que el presidente del gobierno no comparecerá en el Congreso hasta dentro de 3 semanas, si está previsto algún tipo de ronda de contactos previa con los socios, o sobre todo los socios de la moción de investidura, y concretamente la relación con el PNV, que sigue presionando para convocatoria de elecciones, si ha habido algún contacto, alguna aproximación, bueno, como es un poco las relaciones ahora mismo. Y a la ministra de Educación, esta misma mañana CESIF amenazaba con una huelga general en educación a partir de septiembre, con, bueno, reivindicaciones que se dirigen sobre todo al gobierno central en inversión, descontrol de fondos europeos, etcétera. Bueno, no sé si hay algún tipo de interlocución o voluntad de sentarse a la mesa de negociación. Muchas gracias.
1: ¿Empiezas tú?
3: Vale, gracias. Sobre el calendario de la negociación del modelo, pues se va a proceder ya, se ha enviado un correo y esta tarde se harán ya las llamadas para coordinar agendas. Empezaremos por el orden estatutario, pero vamos a ser flexibles, y también es una cuestión de que queremos que vaya ágil, y cuadrarán las agendas en función de la disponibilidad tanto del secretario de Estado que nos acompaña como de las comunidades autónomas. Pero no me resisto a comentarle, a raíz de su pregunta, de que espero que todas quieran sentarse. He visto ya declaraciones, la última de hace un ratito, de la consejera andaluza, que dice que no se va a sentar con el gobierno de España. Entonces, la verdad es que se me escapa un poco las razones para no sentarse a dialogar. Si lo recordaba al señor Feijóo esta misma mañana, la presidenta del Cercle de Economía, que decía, te puede gustar más o menos el modelo, pero lo que no puedes decir es, no quiero hablar del modelo. Y se me ocurren 3 cosas para no querer dialogar con el gobierno. Primera, que no tiene el modelo. Segundo, que lo que prioriza no son los intereses de su territorio, sino lo que le dice la dirección de su partido de la calle Génova. En tercer lugar, es que no necesitan más recursos. No sé cuál de las 3 me parece peor. Es que iguales son las 3 juntas. Entonces yo creo que tienen que hacer una reflexión de que hay un modelo demandado, que siempre nos habían pedido en el Consejo de Política Fiscal que presentáramos un modelo y que debatiéramos el modelo. El modelo se ha presentado. Muy positivo desde mi punto de vista, y ahí están las cifras. En el caso de Andalucía son 4.846 millones de euros adicionales. ¿No quieres de verdad hablar de estos recursos adicionales para tu territorio? Y la voluntad de diálogo es constructiva, es una voluntad constructiva. Entonces, yo le digo, mire, no querer dialogar con el gobierno y ahora querer pedirles favores a Junts y al PNV después de lo que han dicho de ellos, pues en fin, yo creo que la coherencia es una asignatura que algunas fuerzas políticas pues deberían un poco estudiar y superar. La segunda pregunta que me hace, no la he visto venir, la de los presupuestos. Ahí lo que les he dicho ya en otras ocasiones, estamos centrados y priorizados en el impacto de que tiene la guerra de Irán en las economías familiares de pymes y autónomos. Hemos negociado y dialogado con los agentes sociales, vamos a continuar con ello. Queda todavía un mes de vigor de algunas de las medidas del Real Decreto Ley y estamos en eso. Habrá presupuestos y habrá modelo.
4: Sí, muchas gracias, ministra portavoz. Bueno, con respecto al tema de las de la educación y de las protestas, de, en este caso de CESIP, bueno, este gobierno, yo creo que lo primero que tengo que decir es que ha hecho reuniones con todas las comunidades autónomas. La gestión de la educación la llevan las comunidades autónomas. Y nosotros tenemos encima de la mesa proyectos muy importantes que compartimos no solamente con el Consejo Escolar del Estado, sino prácticamente con toda la comunidad educativa, como es el proyecto de ley que está en el Congreso de los Diputados de bajada de ratios y también bajada de horas lectivas de los profesores. Pero he de decir, mañana tenemos conferencia sectorial donde este Gobierno va a llevar a cabo una inversión importante para las comunidades autónomas de más de 300 millones de euros. Y también que este Gobierno, con respecto a los gobiernos anteriores, es el que más ha invertido en gestión para la educación. En este caso, ha dado a las comunidades autónomas para que puedan llevar a cabo, como digo, la política educativa, porque, vuelvo a repetir, la gestión de la educación la tienen, las competencias en educación la tienen las comunidades autónomas.
1: Empiezo por su segunda pregunta, la relación con los socios y con los grupos políticos que apoyaron la investidura es de diálogo y de contacto constante, es una buena relación. Y además, fíjese, se resume en la hoja de servicios de este gobierno. Subida del salario mínimo interprofesional, equiparación de permisos de paternidad y maternidad ampliados a 19 semanas, abonados al 100% por la Seguridad Social, revalorización de las pensiones, reforma laboral, que tan buenos resultados está dando como las cifras que hoy celebramos hoy del mercado de trabajo. Y yo calificaría la actitud del señor Feijóo con dos palabras, cinismo y desesperación. Y cinismo, me explico. Cinismo, fíjese, en territorios como Cataluña o Euskadi, el País Vasco, la pluralidad está y la diversidad y el respeto a ellas está en el eje de todas las políticas. Y estamos viendo cómo el Partido Popular y el señor Feijóo, por poner un ejemplo, votan en contra del uso de las lenguas oficiales de estos territorios en Europa. Pero le digo más, se han alcanzado importantísimos acuerdos que hacen avanzar en autogobierno en esos territorios. Y el Partido Popular siempre ha criticado esos acuerdos de avance de autogobierno en esos territorios, precisamente acuerdos que son demandados por estas fuerzas políticas a las que me estoy, por las que me pregunta y a las que se refiere constantemente el señor Feijóo. Y desesperación. Fíjese, a los gobiernos se llega con votos. Y el Partido Popular no tiene un proyecto de país. No tiene un proyecto para nuestro país, para hacer avanzar España. Esa oposición, como se refería el presidente del gobierno, marrullera que están haciendo, está vacía, no aporta, no hace avanzar. Y frente a eso, este país tiene un gobierno que gobierna, que tiene una hoja de ruta claras y además que tiene hechos y resultados en avances económicos, en creación de empleo, en prosperidad compartida, en afrontar los diferentes desafíos como la transición digital, la lucha contra el cambio climático. Esa es la contraposición de quien no tiene un modelo, no tiene nada que ofrecer al país y un gobierno que gobierna y que busca acuerdos siempre poniendo en el centro el interés general y mejorar la vida de los ciudadanos.
5: Sí. Sí, ¿qué tal? Buenas tardes, muchas gracias. Ministra portavoz, en los últimos días hemos escuchado a algunos ministros del Gobierno, como Óscar Puente, denunciando una operación para derribar al Gobierno con métodos nada democráticos, decía él. Ayer en el PSOE escuchamos a su portavoz, aquí hay varios miembros de la Ejecutiva, escuchamos a la portavoz, Montse Gimínez, hablar de una doble vara de medir, dudas sobre la imparcialidad de algunos procesos, linchamiento contra el PSOE. La pregunta que le hago es si es esta la opinión colegiada del Gobierno, más allá del el que puede hacer que haga, qué mimbres tiene esta operación concertada para tumbar al Gobierno, quiénes son. Y por otro lado, hoy el precisamente ligado a esto, el Consejo General del Poder Judicial ha aprobado una declaración institucional para mostrar su preocupación y su rechazo por el cuestionamiento que parte del Gobierno hace de la independencia de las actuaciones judiciales. Denuncian que son ataques a los pilares del Estado de Derecho y que eso erosiona la confianza de la ciudadanía en el Estado de Derecho. Y por último, le pregunto de nuevo también por los socios. Nos dicen que están en una comunicación constante con sus socios, una comunicación fluida con Junts y PNV. Me gustaría saber si están hablando en concreto de el ofrecimiento, por no llamarle yo presión, el ofrecimiento del Partido Popular a estos a estas fuerzas políticas para que apoyen una moción de censura. Me gustaría saber si ustedes ven viable ese escenario, si ya tenemos alguna reacción por parte del señor Feijóo, pero si ustedes verían posible ver a Feijóo sentado en Waterloo con el señor Puigdemont.
6: Las dos, la una en Canarias, Radio 5. Estamos transmitiendo la rueda de prensa del Consejo de Ministros de hoy. Preguntas a Elma Saiz, la portavoz de un Consejo de Ministros en el que, recordamos, se ha aprobado el anteproyecto para ese nuevo estatuto marco de los trabajadores del Sistema Nacional de Salud.
1: Judicial. Hemos visto estos días, además, cómo en épocas anteriores esa independencia incluso se vulneraba con prácticas ilegales. Esos tiempos ya han quedado atrás. Y ahora la justicia actúa sin injerencias y con total independencia, y cuando no se comparten determinadas decisiones, bueno, pues se recurre con los métodos que da y que brinda el Estado de Derecho, como es todo el sistema de garantías y de recursos que tiene nuestro ordenamiento jurídico. Y yo, mire, por supuesto que respaldo las declaraciones de mis compañeros por los que me ha preguntado. Pero le digo una cosa, mire, no hemos dicho nada que no sea efectivamente lo que yo también en primera persona he verbalizado en más de una ocasión, y es ese respeto profundo por la justicia, porque la justicia haga justicia, por respetar los principios inspiradores de nuestro ordenamiento jurídico. Uno de los más importantes es la presunción de inocencia y, por supuesto, la colaboración y el respeto con la justicia y con las fuerzas y cuerpos de seguridad de Estado. Pero mire, no somos ingenuos cuando vemos determinados hechos que protagoniza el Partido Popular. Hechos. Como, por ejemplo, que el líder de la oposición públicamente anuncie determinados procedimientos judiciales que solo él parece conocer y que luego se producen, que no respeten la presunción de inocencia, o incluso estamos viendo al director de gabinete de la presidenta de la Comunidad de Madrid que anuncia procedimientos y anuncia condenas, como en el caso del fiscal general del Estado. Pero insisto, siempre la posición del respeto. Y eso no es un eslogan vacío, sino que es una coherencia y una consistencia con ese respeto máximo a la labor de la justicia que verbalizamos y que hoy estoy otra vez compartiendo con todos ustedes. Y ya me he referido. Este Gobierno alcanza constantemente acuerdos y medidas, leyes, decretos que se materializan cada martes en esta mesa, en la sesión del Consejo de Ministros, y que son fruto del diálogo, de un diálogo permanente, de un diálogo responsable, de saber dar respuesta a los desafíos, indudablemente siempre desde el respeto a todas las fuerzas políticas. Lo que he dicho, y también creo que ha utilizado mi compañero, el ministro de Hacienda, bueno, pues ese cinismo cuando estamos viendo al señor Feijóo, que lleva 8 años insultando a las diferentes fuerzas políticas. Este Gobierno tiene esa hoja de servicios y, por supuesto, una legislatura en la que se han hecho muchas cosas, pero que tenemos que seguir haciendo más cosas para seguir dando respuesta a los desafíos, con la mirada puesta, por supuesto, en 2027 y también trabajando para que, más allá de 2027 y mirando al 2030, sigamos materializando las profundas transformaciones que estamos haciendo en este país y que tan buenos resultados están dando directamente para la vida de la gente.
7: Hola, muchas gracias. Una pregunta para la ministra de Inclusión y Migración sobre el proceso de regularización de migrantes. Sabemos, según cifras del gobierno, ¿no?, que se registraron unos 550.000 solicitudes en el primer mes, pero solo 90.000 más o menos han sido admitidos a trámite. Así que pregunto si se están encontrando cuellos de botella y cómo se pretende agilizar este proceso. Gracias.
1: Bueno, yo le agradezco la pregunta porque me da la oportunidad de volver a poner en valor el importantísimo proceso que está transformando y dando respuesta a, bueno, pues a muchos deseos e ilusiones de mucha gente. Es un proceso que está muy bien dimensionado, llevaba un trabajo previo muy importante para hacer un operativo que diera respuesta en tiempo y forma. Estamos en pleno corazón del procedimiento, todavía queda, como saben, hasta el 30 de junio. Las cosas van como habíamos previsto, dando respuesta a esa situación y, bueno, pues con esos plazos, además, bueno, pues para poner al servicio y dando lo mejor de nosotros mismos como administración para que el procedimiento fluya. Y de hecho así lo estamos viendo. Yo ayer concretamente, por ejemplo, tuve la oportunidad de visitar y ver cómo la colaboración entre administraciones, concretamente en Cataluña, con ese esfuerzo por parte del Ayuntamiento de Barcelona, por ejemplo, para reforzar equipos y ayudar en la tramitación, por supuesto también en la colaboración de la Generalitat, y bueno, y contraponiendo con determinadas actitudes. Es más, yo creo que es importante destacar que este procedimiento tuvo un importantísimo espaldarazo con el apoyo del Tribunal Supremo, que no aceptó las medidas cautelares que pedían paralizar este procedimiento. Y una vez más quiero destacar la incoherencia del Partido Popular. Ayer vimos a la presidenta de la Comunidad de Madrid en esa visita con el Papa, ante la próxima visita del Papa a España. Me gustaría saber si tuvo la oportunidad de compartir con su santidad que precisamente, el Partido Popular, en este caso en la Comunidad de Madrid, era uno de los que querían que el proceso se paralizara, intentando no hacer daño al gobierno de España, sino frustrando muchísimos deseos, ilusiones de miles de ciudadanos que con este procedimiento van a ver cómo van a tener derechos, también obligaciones, pero por supuesto van a dejar de ser invisibles. Así que, insisto, un procedimiento que va como tiene que ir, y indudablemente también con ese agradecimiento no solamente a las diferentes administraciones, sino también a las entidades colaboradoras en materia de extranjería que en todo el territorio del país también están ayudando a dar respuesta, y estamos siempre muy encima, escuchando si se detecta algún tipo de situación que pueda obstaculizar, para darle respuesta y ese es un poco lo que estamos haciendo. Tendremos ocasión de hacer absoluto balance indudablemente, pero queda todavía un mes y las cosas están yendo como tienen que ir.
8: Sí, buenas tardes. A la ministra portavoz, decía usted, portavoz, ahora que la justicia actúa sin injerencias, quería saber si comparte la reflexión que ayer realizó el presidente del Gobierno ante los miembros de su ejecutiva, en la línea de que hay dos velocidades en la justicia, que se activan procedimientos dependiendo al partido político al que pueda salpicar. Se lo pregunto porque por la respuesta que ha dado a mi compañero, parece que el Gobierno no se da por aludido de la declaración institucional que ha realizado el Consejo General del Poder Judicial, cuando habla de que altas instituciones del Estado están cuestionando esa independencia judicial. Quería saber también, portavoz, si le consta que el Partido Socialista haya pagado las defensas de Ábalos, de Santos Cerdán o de Koldo García con alguna intención de silenciar alguna información que ellos pudieran dar y que pudiera salpicar al presidente del Gobierno. Y ya por último, quería saber si usted considera que el proceso de regularización...
6: Continúa la rueda de prensa en el Consejo de Ministros, la pueden escuchar a través de Internet, aquí en Radio Nacional y también también seguir a través del canal 24 horas. Rápidamente algunas de las cosas que ha aprobado el Consejo. Por ejemplo, ha aprobado ese nuevo estatuto marco de los trabajadores del Sistema Nacional de Salud, que tendrá que ser discutido por las comunidades autónomas. Dice la portavoz que las comunidades autónomas tienen la decisión sobre salarios, turnos o plantillas, así que está la pelota en su tejado. También decreto ley para actualizar las entregas a cuenta a entidades locales en 2026, muy relacionado así con, mismo con las comunidades autónomas, van a ser 172.000 millones de euros. También petición a las comunidades del PP para que se sumen al acuerdo. También, tramitación urgente del anteproyecto de la ley de la lucha contra el dopaje para introducir todas las mejoras últimas en ese campo, mejoras del nuevo Código Mundial Antidopaje, y por parte de la ministra de Vivienda, el anuncio de que se va a aumentar la dotación para esa entidad que va a gestionar la vivienda pública, Casa 47, van a ser 260 millones nuevo, el objetivo construir 22.000 nuevas viviendas, y además la aprobación por unanimidad en el Consejo Territorial del Plan Estatal de Vivienda, 800 millones de euros nuevos. Nada más, hasta aquí la retransmisión aquí en Radio 5 de este Consejo de Ministros de este martes 2 de junio. Nos vamos ahora con la información territorial.

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1: Arratsaldeon, ¿qué tal? Muy buenas tardes.
2: A mí el texto de lengua me pareció un poco denso, pero bueno, porque al fin y al cabo había mucha carga de información y eso, pero a ver los demás, ¿qué tal?
3: Ha costado empezar, pero luego ya una vez que hemos empezado ya con confianza...
4: Por los nervios me he dejado una pregunta, o sea que la verdad que estoy triste, estoy tocado...
1: Primeras reacciones de tres de los más de 4.000 estudiantes navarros que han empezado ya la prueba de acceso a la universidad, prueba que ha empezado con el examen de lengua castellana y literatura y que terminará el jueves 4 de junio. Veremos qué resultados obtienen en estos exámenes fundamentales para acceder a los estudios deseados. Estudios que luego son una puerta al mercado laboral, que hoy está de enhorabuena con el descenso mensual de los datos del paro y la subida de las afiliaciones a la Seguridad Social. Hay 28.000 personas en la cola del desempleo, un récord mínimo, pero ojo, porque se mantienen problemas estructurales como el paro de larga duración. Enseguida lo ampliamos. Antes, vamos con el tiempo, porque las temperaturas han bajado de forma notable. Isabel Escribano, de AMET, Arratsaldeon.
5: Buenas tardes. Esta tarde en Navarra continuaremos con ambiente estable. Predominarán los intervalos de nubes. Las temperaturas máximas irán en descenso notable, con valores de 20 grados en Bazán, Roncal, 21 en Pamplona y Estella, 22 grados en Tafalla y 25 en Tudela. En cuanto a los vientos, van a soplar de flojos a moderados de noroeste. Es una información de AEMET.
1: En estos momentos tenemos 19 grados en Pamplona, rozan los 21 en Tudela. Con David Navarlaz en la técnica, seguimos. Algo más de 4.000 estudiantes examinan desde esta mañana de la PAO las pruebas para el acceso a la universidad, que se prolongarán hasta el jueves tanto en el campus de Pamplona como en el de Tudela. Del total del alumnado matriculado este año, casi 2.400 son alumnas y poco más de 1.700 alumnos. 3.000 la realizan en castellano y apenas 1.000 en euskera. Pachi Tiberio, buenas tardes.
6: Buenas tardes. Tras las primeras pruebas, las de esta mañana, de lengua castellana y literatura e inglés, estas son ya las primeras impresiones.
7: Yo me he visto mejor de lo que me esperaba, pero sí, yo creo que ha sido más fácil de lo que me esperaba. Me he quedado satisfecho.
4: Muy mal, muy mal. De hecho, por los nervios me he dejado una pregunta. La verdad que estoy triste, estoy tocado. Pero bueno, ahora aquí para adelante y a seguir.
2: A mí el texto de lengua me ha parecido un poco denso. Pues bueno, yo me he visto un poco nerviosa porque era el primero... pero salió con buenas sensaciones.
6: Y a partir de las 4 de la tarde tendrán que afrontar las pruebas de Historia de España e Historia de la Filosofía.
2: Que la única asignatura sí que veo más difícil es Historia, por la carga de temario.
3: Tarde de Filosofía, mejor, mejor que lengua, se me da mejor.
6: Son algunas de las inquietudes de un alumnado ante una convocatoria de la PAU que este año no presenta novedades importantes respecto a la del año pasado, si bien es la primera vez que las materias de la fase obligatoria ponderan, por lo que sin aplicar las asignaturas voluntarias se puede alcanzar los 14 puntos, la calificación máxima. Por otra parte, la UDNA no está utilizando el control de radiofrecuencias para evitar que se copie con inteligencia artificial. Frente a ello, ha optado por menos alumnos por aula para facilitar la vigilancia y más control en las correcciones de los exámenes. Ekaitz Santacilia, coordinador de la PAU.
8: Para extremar la precaución en el caso de esos estudiantes que pretendan, como digo, cometer fraude.
6: Las pruebas continuarán mañana y el jueves. Las notas se publicarán el próximo 10 de junio. La convocatoria extraordinaria se celebrará entre los días 24 y 26 de este mismo mes de junio.
1: Hablamos de la PAO, de las pruebas de acceso a la universidad, pero también denuncian problemas los aspirantes a ciclos formativos de grado superior de FP que han realizado sus respectivas pruebas. Y esta mañana estudiantes y varios centros preparadores se han concentrado ante el Departamento de Educación para denunciar los resultados provisionales de esta prueba. María José Artuch.
9: Resultados muy dispares. Mientras que en el ámbito matemático ha suspendido el 83% de los aspirantes, en los otros dos ámbitos no se ha registrado suspensos. Pero quien quiera acceder a estos ciclos formativos debe superar los tres. Sin matemáticas se quedan fuera. Íñigo Rodríguez, socio de la Academia Educactiva, denuncia la falta de previsión para una prueba que se convocó tarde y sin contenidos concretos del temario que se debían preparar.
10: En matemáticas los resultados, siendo tan malos, pues ha provocado que haya muy poquitos aptos, ¿vale? Alrededor de un 40% de los que se han presentado.
9: Son personas de más de 19 años que quieren reengancharse a la educación y hacen un esfuerzo para ello. Ainhoa Magallón, alumna, ha logrado un 10 en lengua, un 9,4 en informática, pero un 1 en matemáticas.
11: Con toda la incertidumbre que hemos pasado, se sufre muchísimo, porque tú lo que quieres es seguir adelante como estudiante, meterte en el grado que quieres y empezar a trabajar.
9: Por parte del Departamento de Educación se explica que cuando se producen cambios estructurales en este tipo de pruebas varían los aprobados y expresa su respeto absoluto al trabajo evaluador de los tribunales que han decidido estas calificaciones.
1: Son las 2:15. Y vamos con buenas noticias en el mercado laboral porque el paro vuelve a bajar hasta acercarse a las 28.000 personas. Natalia Payet, buenas tardes.
12: Sí, buenas tardes. En concreto son 28.285 las personas que ocupan las listas del paro, casi 700 menos que hace un año, y los sectores donde más ha descendido son servicios, industria, construcción y agricultura, sectores que a su vez son los que más desempleados agrupan. Por sexo, 6 de cada 10 parados son mujeres y la diferencia se hace especialmente notable entre las mayores y los mayores de 25 años. Por otro lado, 3 de cada 10 desempleados tienen más de 54 años y el 42% son parados de larga duración. Además, en las listas del paro hay registradas 2.154 personas con discapacidad, la gran mayoría también mujeres.
1: También mejoran los datos de afiliación a la Seguridad Social y de nuevo récord.
12: Sí, la afiliación ha crecido este último mes hasta alcanzar las 322.358. Son 6.000 más que hace un año. En mayo se formalizaron casi 24.000 contratos, una cifra superior a la de abril, sí, pero ligeramente inferior al mismo periodo del ejercicio pasado. Y de estos, solo el 22% fueron indefinidos.
1: Y desde el Departamento de Empleo, Mari Carmen Maez, ¿tú valora de manera positiva estos datos?
13: Los datos mejoran de manera tan significativa que volvemos a registrar un nuevo récord en el mercado laboral. Hemos sumado al mercado laboral a más de 33.000 personas desde mayo del 2019, 33.000 personas en 7 años.
1: Unos datos que también han llevado a opinar a los dos principales sindicatos en Navarra, UGT y Comisiones Obreras, que consideran que son buenos, pero advierten de la persistencia de problemas estructurales. Eva Zanza, Pili Ruiz.
14: El paro de larga duración. Igualmente, insistimos en la necesidad de seguir avanzando en un mercado más igualitario, ya que las mujeres siguen representando 6 de cada 10 personas paradas.
15: Nos referimos al paro de larga duración, que se resiste a bajar. El paro también, que sigue alto entre los más jóvenes y entre los mayores de 54 años. Y sobre todo nos preocupa la elevada feminización del desempleo.
1: Y cambiamos de asunto, lo ha adelantado el diario.es. En Navarra, el Servicio de Intervención del Gobierno Foral propone que Parque Nasa, la gestora de Senda Viva, reintegre hasta 652.000 euros a las arcas forales por las irregularidades en las obras realizadas en este parque tras los incendios de 2022.
12: Sí, la Intervención General pide el reintegro de esos más de 650.000 euros al considerar que hay indicios claros y suficientes de que existió un fraccionamiento indebido de los contratos para reconstruir el parque. Los cuatro, con una cuantía total de casi 793.000 euros, se adjudicaron a la empresa Adentro Construimos en 4 lotes, todos por debajo de los 200.000 euros, el límite legal que obliga a sacar una obra a licitación pública. Intervención considera que estos contratos debían haberse adjudicado de manera unificada e insta al Instituto Navarro del Deporte a que estudie si hubo intención fraudulenta en esta acción.
1: Además, Intervención apuesta porque Parque Nasa devuelva la parte de la subvención que cubrió estos contratos.
12: Y esa parte se corresponde con los 652.000 euros que mencionábamos y que se obtienen al sumar los 3 primeros contratos. No se exige la devolución del cuarto de unos 216.000 euros porque al estar pagado y liquidado el gobierno tiene que estudiar la forma de recuperar esa cantidad. En respuesta a este informe, el Instituto Navarro del Deporte ha elaborado una nueva propuesta a la que Intervención deberá dar el visto bueno y de hacerlo se lo exigirán de manera formal ya a Parque Nasa, que entonces podrá recurrir o no la decisión.
1: Recordamos que la empresa Dentro Construimos es la misma que reformó la vivienda de Ramón Alzorriz, el que fue número 2 del PSN en el Parlamento, y en la actualidad los tribunales investigan una denuncia de Vox que asegura que esa reforma fue la contraprestación por la adjudicación de estos contratos de Senda Viva. Es un proceso judicial abierto y estamos pendientes del resultado. Y abrimos ya página amable a las 2:19. La Fundación Banco de Alimentos ha convocado ya su gran recogida de primavera. Será este próximo fin de semana, 5 y 6 de junio. Y eso sí, busca voluntarios porque, María José, les faltan unas 440 personas.
9: Son los puestos pendientes de cubrir en distintos supermercados y centros comerciales. 440 entramos de mañana, de tarde o de tarde-noche. La visita del Papa y los exámenes está restando manos a la organización para una labor muy importante. Marisol Villar, presidenta del Banco de Alimentos en la Comunidad Foral, anima a apuntarse.
16: que la gente se apunte, que no es tanto tiempo y que es una experiencia bonita. Entonces, bueno, que cojan un ratico el fin de semana y nos lo dediquen.
9: Al año, esta organización distribuye 2.170 toneladas de alimentos en Navarra, donde ayuda a unas 20.000 personas. Y estas recogidas son un buen empujón. ¿Qué productos quieren recibir este año?
16: Aceite, leche, arroz, pasta, legumbre y luego conservas de verdura o de pescado. Y con eso suficiente, que son alimentos no perecederos y ayudan un poco a tener una mejor alimentación.
9: Las dos grandes recogidas anuales del Banco de Alimentos aportan en total 220.000 kilos de alimentos en Navarra.
1: Y hablamos ya de despoblación. 6 de cada 10 municipios navarros la sufren, 3 de cada 10 están en riesgo extremo, y para fortalecer las iniciativas municipales que quieren fijar población en el territorio ha nacido una nueva red de colaboración. Paula Guzmán.
17: Hablamos de la Asociación Pueblos Vivid Herriac, una red de cooperación que busca diseñar soluciones para retener a los jóvenes en el medio rural. Sara Martínez, portavoz del proyecto.
18: Queremos quedarnos en el pueblo, queremos continuar aquí, pero tenemos esta problemática. Entonces, con ellos se llevó a cabo un proceso de participación en la que fuimos mapeando e identificando la demanda que había. En base a ello, se fueron contactando con diferentes promotores hasta dar con, por fin, la empresa con la que estamos colaborando ahora, que se van a generar ya 46 nuevas viviendas que primero se abrieron a la juventud y luego se ha continuado abriendo al resto de la población.
17: Esta red estable pone en común los retos a los que se enfrentan pequeños municipios. Sagrario Zabaleta es concejala de Eslava, uno de los pueblos pertenecientes a la asociación.
19: Intercambias muchas experiencias con los distintos pueblos, ¿no? La verdad que en una de las primeras reuniones captamos bastantes iniciativas o ideas que hacen ellos y que nosotros decimos, oye, pues igual, ¿por qué no vamos a poder hacerlas?
17: Actualmente forman parte de la red 9 municipios, aunque continúa abierta una fase de captación dirigida a localidades de menos de 3.000 habitantes.
1: Nos vamos a quedar en una localidad de la comarca de Pamplona, en Cizur Mayor, en la que poco a poco vuelve a la normalidad tras el aparatoso incendio de ayer en un edificio de la avenida Velascoain. La mayoría de los vecinos han podido volver a sus viviendas, a excepción, Paula, de 2 de las familias.
17: Buenas tardes. Anoche regresaban a sus casas los residentes de las plantas baja, primera y tercera. El fuego arrasó por completo la vivienda en la que comenzó el incendio y, debido a los daños, sigue sin permitirse el acceso a las 2 viviendas de la segunda planta. Ambas familias permanecen alojadas temporalmente en un hostal de Cizur con el apoyo de los servicios sociales municipales, ha explicado el alcalde John Gondán.
20: Y efectivamente es el Ayuntamiento de Cizur Mayor los que ahora mismo estamos ofreciendo la posibilidad de que estas familias no se queden en la calle, evidentemente, ya que Nasubinsa no ha ofrecido ningún recurso.
17: Entre los desalojados hay 2 menores con discapacidad severa que todavía no pueden regresar a sus viviendas porque el ascensor sigue fuera de servicio. Desde el ayuntamiento les trasladan su apoyo.
20: Es muy duro, ¿no?, ver a esas familias que pierden, como digo, todo. Pues darles nuestro apoyo, tranquilidad, su ayuntamiento está con ellos.
17: El alcalde ha querido además agradecer la colaboración y ayuda prestada por los vecinos de la zona durante la emergencia.
1: Y hablamos rápidamente del suceso del crimen cometido presuntamente por un navarro en la localidad riojana de Fuenmayor el pasado jueves. Mató a un varón de 26 años. Al parecer, el presunto homicida era pareja de la mujer que resultó herida y a la que también pretendía matar en esa misma acción. No lo consiguió porque intervino a tiempo un vecino del pueblo. Son los resultados preliminares de esa primera investigación liderada por la Guardia Civil. De momento, el presunto autor está en prisión provisional, comunicada y sin fianza. Y seguimos hablando de violencia contra las mujeres, en este caso de violencia sexual, y miramos al sector audiovisual con datos que preocupan. 6 de cada 10 mujeres profesionales de este ámbito afirma haber sufrido algún tipo de violencia sexual. Es uno de las conclusiones del informe que ha elaborado el CIMA, la Asociación de Mujeres Cineastas y de Medios Audiovisuales. Fabiola Muñoz.
21: Un informe que llega a Pamplona con motivo de la 40ª edición de la Muestra de Cine y Mujeres, de la que hablaremos ahora, precisamente por las circunstancias que se viven en este sector. Nerea Barjola es coautora del texto junto con Bárbara Tardón.
22: Por el hecho de ser mujer, creer que no tienes la capacidad de hacer el trabajo igual de bien que tus compañeros hombres, hay una cosificación de los cuerpos, hay como todo un sector de violencias que son de diario, que tienen que ver con miradas, tocamientos, ¿no?
21: Vulnerabilidad que se incrementa si se es joven.
22: El sector también juega con las ilusiones y con las emociones de muchas de las mujeres que entran al sector, y sobre todo cuando son mujeres jóvenes es todavía más difícil enfrentarlo.
21: Desde la creación del CIMA hace más de 20 años, la asociación busca fomentar una presencia igualitaria de las profesionales del audiovisual, además de intentar mejorar los protocolos que frenen los castigos a las mujeres que denuncian.
22: Como testimonios en los que dicen: el castigo fue apartarme de este rodaje, el castigo fue que no me volvieron a llamar, o el castigo fue incluso que no pusieron mi nombre en los créditos, ¿no? Entonces hay diferentes formas de castigar que hacen que las mujeres sigan guardando silencio, ¿no?
21: De hecho, el 27% de las mujeres no denunciaron por temor a represalias.
1: Informe conocido, lo estábamos contando con motivo de esa muestra internacional de cine y mujer organizado por IPES y Cines Golem, que llega ya a su edición número 40 y se celebrará entre el 12 y el 19 de junio con la proyección de títulos como Nomad Shadow, Hiedra, Fantasy o Sucia Pachi.
6: Se trata de la muestra de cine y mujer más longeva de España. Durante estas cuatro décadas se han proyectado casi 600 títulos. Se ha contado para sus coloquios con 250 profesionales del mundo audiovisual y han asistido a las sesiones más de 70.000 espectadores. 40 años después, la muestra sigue siendo fiel a los principios que la inspiraron, un espacio de encuentro y reflexión que continúa siendo necesario. Begoña Rondo, de IPES.
0: Sigue siendo necesario aportar esa perspectiva diferente, miradas diferentes, diversas. Es decir, que estamos en una actualidad en la que sigue siendo necesario tener referentes, visibilizar el trabajo de las mujeres, el legado, la historia. Creo que es de actualidad total.
6: En esta edición se continúa con la idea de ofrecer variedad de temas, de géneros o de miradas.
0: Hemos mantenido la diversidad de propuestas en las temáticas presentadas, en los diferentes orígenes, narrativas y lenguajes y puntos de vista artísticos, atendiendo además a producciones que no son tan fáciles de encontrar dentro de los circuitos comerciales.
6: Las proyecciones tienen lugar en los cines Gole en Bayona en sesiones de 11 de la mañana y 5 y 7 y media de la tarde. Este año, además, coincidiendo con el 40 aniversario, se exponen los carteles de todas las ediciones en el Palacio del Condestable.
1: Y antes de los deportes, recordad a la ciudadanía pamplonesa que desde hoy y hasta el 15 se puede votar ya quién queréis que lance el chupinazo de Pamplona. Y empezamos la información deportiva hablando de Osasuna y del revés en forma de dimisión anticipada de la directora deportiva del fútbol femenino en Tajonar. Maigar deja el cargo después de 3 años. Javier Izu.
5: El problema empieza al comunicar que su marcha es por desavenencias con el club y ante la reestructuración que propone la entidad rojilla, con palabras textuales en la carta de despedida de Maigar, de drásticos recortes económicos que afectan a la sección femenina del club de cara a la próxima temporada y con los que Garde no estaría conforme, por lo que dimite desde la responsabilidad, la coherencia profesional y también desde una obligación moral.
1: Y en clave más deportiva, sigue la espera del nuevo inquilino del banquillo rojillo.
5: Sin novedades y a la espera de que fructifiquen las conversaciones personales con alguno de los candidatos, quien sí ha formalizado su cambio de club, es el pamplonés Íñigo Pérez, que confirma su llegada al Villarreal de Champions.
1: Y cerramos con ciclismo y un apunte de Jesper Sport y Caja Rural Seguros RGA, que han presentado esta mañana su equipación para el retorno al Tour de Francia.
5: Una prenda que nos retrotrae a algunos a la juventud, a los años 80, al conjunto que disputó la Ronda Gala en las ediciones de 1987 y 88, con hombres como Marino Lejarreta, que ha participado en la presentación. Florent Esquisabe, el presidente del equipo desde el inicio, valora el impacto de volver al Tour.
7: El equipo es un equipo de cantera, trabajábamos en el equipo filial. Y yo creo que es un reconocimiento al esfuerzo de muchos años de trabajo. Los chavales están locos por ir, entonces creo que los que vayan allí ya saben a dónde van. Van a una guerra y hay que sufrir porque es durísimo. Yo he estado más de 20 años yendo a pie de carretera y ves cómo va la gente y la verdad es que van muertos, ¿eh? Es una prueba para sufrir.

Nos despedimos con Lisanne Sisson, que este fin de semana estará en la ciudadela de Pamplona en el marco de ese festival en vivo, donde ofrecen concierto doble el viernes a las 6:30 y el sábado desde las 4. Nos despedimos con su voz, pero sigue la información en la antena pública. Feliz martes.

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1: Son las 2:30, la 1:30 en Canarias. Hay más noticias. No deja de repetir Feijóo en los últimos días que 184 diputados han pedido elecciones en las últimas jornadas. Hoy lo ha hecho de nuevo en uno de los centros económicos tradicionalmente vinculados a Junts, el Cercle d'Economia Catalán. Quizá para ver si quienes manejan los dineros en la comunidad aprietan la tuerca a Carles Puigdemont y se evita la foto en Waterloo que le han pedido los independentistas catalanes. Si el PP tiene una oferta seria de moción, le dicen desde Junts que vaya a plantearla a Bélgica. Verónica Muñoz, buenas tardes.
2: Buenas tardes. Sí, un día después de esa propuesta de Feijóo, Junts le dice que mejor negociar sobre la mesa que hacer una oferta mediática. Si le interesan sus votos, le retaba Jordi Turull a no buscarlos en España, sino en Waterloo.
3: A partir d'aquí, si aquest senyor té alguna cosa seriosa a explicar, doncs ja ho sap, que demani per veure'ns i ens veiem a Waterloo el dia
2: Nos vemos en Waterloo el día que quiera, decía en Catalunya Ràdio. Feijóo esquivava esa incómoda pregunta sin apenas pararse a su salida del Cercle d'Economia Catalán.
4: Venga, oye, vamos a hablar de cosas serias.
2: Vamos a hablar de cosas serias, decía tomándose a bromas, iría a ver a Puigdemont para pedir su apoyo. No parece estar por la labor Feijóo. Dentro, durante su intervención, defendía que devolverá la decencia al país, con ayuda o sin ella. Reiteraba que será responsable, que no pedirá atajos ni favores para llegar a la Moncloa.
5: No pretendo remover conciencias. No busco atajos porque lo que conviene atajar es la situación del país. Y no vengo a pedir favores ni tampoco a regalarlos. A lo que vengo es a defender la necesidad de un proyecto limpio.
2: Vox, Pepa Millán anima a Feijóo a no titubear a presentar esa moción instrumental que plantea.
6: Si el Partido Popular quiere presentar una moción de censura para la convocatoria inmediata de elecciones y sin ningún tipo de cesión a los separatistas, que la presenten ya.
2: Y se queja Bascal en las redes de que Junts sea ahora quien pone condiciones para desalojar a Sánchez.
1: Hoy el ministro de Justicia, Félix Bolaños, lanzaba un duro mensaje a Junts y al PNV. En redes sociales ha escrito: el señor Feijóo está buscando fuerzas políticas que quieran suicidarse de la mano de PP, Vox. Buena suerte. El gobierno ve ironía en estos últimos movimientos, el Masaiz.
7: Yo calificaría la actitud del señor Feijóo con dos palabras: cinismo y desesperación. Cinismo, fíjese, en territorios como Cataluña o Euskadi, la pluralidad y la diversidad y el respeto a ellas está en el eje de todas las políticas. Y estamos viendo cómo el Partido Popular y el señor Feijóo, por poner un ejemplo, votan en contra del uso de las lenguas oficiales de estos territorios en Europa.
1: Bueno, pues una situación política y unas noticias que nos llevan de la mano a la página judicial. Empezando por la declaración institucional que ha aprobado la Comisión Permanente del Consejo General del Poder Judicial, exponen su preocupación por el cuestionamiento de la independencia judicial que observan en declaraciones de responsables de instituciones del Estado. El respeto a la independencia del Poder Judicial, aseguran Rosa, no es compatible con la descalificación.
8: Sí, no mencionan las declaraciones concretas ni ponen nombres y apellidos, pero sí muestran su inquietud por las manifestaciones de cualificados responsables de altas instituciones del Estado que cuestionan la independencia, la responsabilidad, dicen, y el sometimiento a la ley de actuaciones judiciales concretas. La defensa de los valores y principios constitucionales, la independencia judicial y el derecho de defensa, concluyen, son pilares sobre los que descansa el Estado de Derecho.
1: Eso mientras continúa el juicio de la hermana del presidente del Gobierno, después de que ayer varios testigos desinflaran la principal línea de ataque de la acusación. Hoy vuelven al rail con la declaración de una candidata al puesto al que optaba también David Sánchez, a la que dijeron que el cargo estaba ya dado. Badajoz, Miguel Verísimo, buenas tardes.
9: Buenas tardes. La directora de orquesta, Cristina de Frutos, se reafirma en que le dijeron que la plaza estaba preparada para el hermano del presidente del Gobierno. Asegura que no le hicieron preguntas en la entrevista de valoración de los candidatos. Sin embargo, las preguntas sí fueron determinantes para la contratación de David Sánchez en la Diputación de Badajoz.
10: Entonces, en el momento en que yo no vi que a mí me habían hecho preguntas y que sobre todo se lo daban por la buena contestación a las preguntas, yo ahí vi desigualdad de oportunidades.
9: De Frutos puso el caso en conocimiento de la Fiscalía, pero no lo denunció formalmente porque, dice, no le iba la vida en ello. Otra de las cuestiones que ha centrado la sesión de esta mañana es la existencia de dos actas de valoración de los candidatos al puesto de coordinador de actividades de los conservatorios convocado en 2016. Las acusaciones sostienen que se modificaron para favorecer a Sánchez, mientras que las defensas ven un procedimiento normal.
1: Y aquí en Madrid, la jueza que investiga al jefe de gabinete de Isabel Díaz Ayuso, a Miguel Ángel Rodríguez, por revelar presuntamente información personal de dos periodistas, ha llamado a declarar también como testigo a la pareja de Ayuso, Alberto González Amador. Lo hace después de que Rodríguez declarara que reconoció a los dos periodistas en una foto que le reenvió el novio de Ayuso porque un vecino enfadado se la había remitido. Los últimos sobresaltos judiciales y la bronca política en torno a ellos prácticamente han hecho olvidar que Castilla y León y Andalucía siguen rosa sin gobierno tras las elecciones. PP y Vox continúan negociando en ambos territorios.
8: Sí, el pacto que parece inminente es el que hará por tercera vez presidente Alfonso Fernández Mañueco, más de tres meses después de la convocatoria electoral. Veremos si se alarga también tanto en Andalucía. Allí las Cortes se constituyen la próxima semana y por ahora no ha trascendido nada de las posibles negociaciones para investir a Juanma Moreno. Hoy le han preguntado a la secretaria general del PSOE en Andalucía, María Jesús Montero, que ha reaparecido tras dos semanas sin agenda.
11: Es que es él el que tiene que mover ficha. No se entiende que se le pregunte a la jefa de la oposición.
1: Por cierto, que esas comunidades, Castilla y León y Andalucía, ya han dicho precisamente que no van a ir a la ronda de reuniones bilaterales con el ministro de Hacienda que el gobierno quería iniciar ya para abordar la reforma de la financiación autonómica. Los motivos los explica la consejera andaluza Carolina España.
12: Tanto por una cuestión de fondo, ya que el sistema que propone el gobierno perpetúa el agravio de financiación a Andalucía, y también una cuestión de forma, porque el futuro del dinero de los andaluces se defiende en la mesa donde están todas las comunidades, no en reuniones bilaterales.
8: Y el resto de los ejecutivos populares o constituidos con Vox previsiblemente irán trasladando también su negativa. Eso cuando hoy el ministro Arcadi España ha anunciado que este año transferirá a las comunidades un total de 170.300 millones entre liquidaciones y entregas a cuentas, la cifra más alta de la historia. El ministro espera que esos fondos se destinen a mejorar los servicios públicos a los ciudadanos.
13: La pregunta es, ¿a qué están destinando ese volumen extra histórico de recursos? ¿A luchar contra las listas de espera? ¿A mejorar las condiciones de los profesores y profesoras, por ejemplo, en la Comunidad Valenciana? ¿O están bajando los impuestos a las rentas más altas o privatizando?
1: Pues con estos números entramos en terreno laboral. Y empezamos con la fotografía del empleo, que marca un nuevo récord. Por primera vez se superan los 22.300.000 afiliados tras el segundo mejor mayo de la historia. La hostelería es el sector que más puestos ha creado en las primeras contrataciones para el verano. La caída del paro, sin embargo, Guillermo Hernández, es mucho más discreta. Buenas tardes.
14: Buenas tardes, sí. En mayo el paro descendió en 36.000 personas y una bajada siempre es una buena noticia. Sin embargo, es la más débil desde 2012. Con ella, el total de desempleados se sitúa por encima de los 2,3 millones. El nivel más bajo para mayo desde 2007. En las mañanas de Radio Nacional, la ministra de Trabajo, Yolanda Díaz, celebraba el dato.
15: El principal problema de España era el paro. Hoy no es el paro el principal problema de España, y esto es una buenísima noticia, ¿no?
14: Mientras, la Seguridad Social consiguió sumar 232.000 nuevos afiliados, principalmente por el tirón de los sectores ligados a las actividades turísticas. Solo la hostelería se apunta a 65.000 nuevos empleos. Empresarios y sindicatos valoran positivamente estos números, aunque cada uno aporta su matiz. Los sindicatos ponen deberes. Carlos Gutiérrez, Comisiones Obreras, Fernando Luján, UGT.
16: Seguir transformando nuestro modelo productivo hacia actividades más diversificadas, innovadoras, sostenibles y con mayor valor añadido.
17: Se debe de reformar la indemnización, la regulación por el despido improcedente establecido en nuestro país.
14: Mientras que los empresarios ponen el foco en el paro. Rosa Santos, COE.
18: Es insólito mantener unas cifras de paro tan altas cuando a la vez está creciendo la afiliación y el empleo.
14: Mayo terminó con 15.000 autónomos más. El total se mantiene por encima, Sandra, de los 3,4 millones.
1: Mercado laboral de récord, pero con varios conflictos abiertos, como las huelgas de profesores y médicos que llevan semanas en pie de guerra. Sobre estos últimos, los médicos, el Consejo de Ministros ha aprobado hoy el estatuto marco que fija las condiciones de trabajo de todos los profesionales sanitarios. Entre las medidas más destacadas, la reducción de las horas de guardia. Ya no habrá turnos de 24 horas. La ministra Mónica García, que mantiene, recuerden, un duro enfrentamiento con los médicos que piden una regulación regulación independiente a la del resto de los sanitarios. No ha comparecido en la rueda de prensa hoy posterior al Consejo de Ministros. Luis Valles, buenas tardes.
19: Buenas tardes, Sandra. Lo que ha sorprendido a las propias comunidades autónomas y a las organizaciones médicas. De hecho, la Organización Médica Colegial lamenta la aprobación del Estatuto Marco sin consenso. Mientras, los sindicatos médicos van a seguir dando la batalla. Han convocado para el día 15 de junio una concentración estatal frente al Ministerio, coincidiendo con su quinta semana de huelga. Las organizaciones dicen que tras la aprobación, la responsabilidad es del Gobierno en pleno. Ángel Hernández Amitz.
20: Esto lo que va a hacer es implicar a todo el Gobierno. Hasta ahora era algo que estaba limitado al Ministerio y a su partido.
19: Recordemos sus reivindicaciones: una negociación y estatuto propio, la reducción de la jornada laboral y la mejora en la clasificación profesional. Algo que desde el Gobierno aseguran que corresponde a las comunidades autónomas. Elma Saiz, portavoz del Gobierno.
7: Son las comunidades autónomas quienes tienen competencias sobre salarios, sobre plantillas, sobre organización de los servicios y de buena parte de las condiciones de trabajo de los y las profesionales.
19: Estas propuestas se las trasladarán previsiblemente a las comunidades autónomas en una reunión del Consejo Interterritorial el viernes, que está en el aire por problemas de agenda. Entre las mejoras de este anteproyecto, la reducción de las guardias a un máximo de 17 horas o de la jornada semanal a 45 horas.
1: Otro conflicto enquistado, el de los docentes en la Comunidad Valenciana. Llevan 23 días en huelga y las negociaciones con la Consellería están estancadas. Unos 200 profesores acampan desde anoche en la Plaza de la Virgen de Valencia y hasta ahora se manifiestan por el centro de la ciudad. Siguiendo la protesta, nuestra compañera Lorena Mayordomo.
21: La nueva jornada de protestas vivida este martes en las calles de Valencia ha sido de nuevo masiva, mientras aumenta el malestar entre los docentes. Estos días, además, se están viviendo jornadas históricas.
22: Esta es histórica. Nunca la habíamos hecho tan larga.
23: Yo recuerdo que nosotros tuvimos épocas también difíciles que había que reivindicar o apoyar al colectivo y a las reivindicaciones que tienen.
21: Esa marcha ha terminado frente a la Consellería mientras decenas de acampados continúan desde anoche en la Plaza de la Virgen, en el centro histórico de la ciudad.
24: Esto es la lucha activa que queremos hacer de forma pacífica e intentar llegar a algún lado con esto ya.
25: Si este es l'únic llenguatge que entenen, doncs existem.
26: Que ens atenguen ja i que volem una negociació ja.
27: Que estamos aquí, que vamos a seguir luchando hasta el final.
21: En ambos escenarios han estado los sindicatos que han pedido firmar ya un acuerdo con Educación tras casi 4 semanas de huelga indefinida.
1: Con este se trasfonda. Ha empezado allí, como en la mayoría de las comunidades ya hoy, la prueba de acceso a la universidad, la PAU, que se está llevando a cabo sin incidencias. Entre tanto, en Cataluña los profesores siguen votando también el preacuerdo que cerraron la semana pasada con la Conselleria. El plazo termina este jueves. Son las 2:42, la 1:42 en Canarias. Vamos a mirar al mundo. Empezando por la guerra de Ucrania, Rusia ha lanzado esta noche el mayor ataque contra Ucrania en los últimos meses, uno de los más intensos de la guerra. 13 personas han muerto en Dnipro y en la capital, en Kiev. Rusia está intensificando los ataques en un clima de hastío de sus ciudadanos por una guerra que ha entrado ya en su quinto año y está dejando miles de muertos en el país. La estrategia de Ucrania es la de reequilibrar fuerzas y comenzar la recuperación del territorio. Aurora Moreno, buenas tardes.
28: Buenas tardes. Ucrania ha cuadruplicado en los últimos meses sus ataques con drones que alcanzan hasta 200 kilómetros más allá del frente y golpean la infraestructura logística del ejército del Kremlin, lo que está ralentizando el avance ruso. Según el Instituto para el Estudio de la Guerra, los avances de Moscú en lo que llevamos de año son de casi 3 kilómetros cuadrados diarios, cuando el año pasado eran más de 9.5. Las pérdidas humanas son de 179 soldados heridos o muertos por kilómetro capturado, frente a las 67 del año pasado. Un cambio que ha permitido a Ucrania, según el presidente Zelensky, recuperar de enero a mayo 590 kilómetros cuadrados. En respuesta, Moscú ha intensificado sus ataques a ciudades como los de esta madrugada. Parecía el apocalipsis, asegura esta residente en Kiev, después de que su vivienda quedara destruida por los drones y misiles rusos. 73 misiles de distintos tipos, incluidos

0: Trump no le importa soltarles barbaridades a sus enemigos, pero por lo visto a sus amigos o a los que dicen serlo tampoco. Según algunas fuentes, los exabruptos que dedicó ayer por teléfono al israelí Netanyahu se escucharon hasta en las obras del salón de baile en el ala opuesta de la Casa Blanca. Parece que el estadounidense se ha dado cuenta por fin de que ha sido una mera marioneta del Estado de Israel para poder expandirse a gusto mientras Trump daba rienda suelta a su animadversión por el régimen iraní. Así que después de pedir diplomáticamente a Israel que se replegaran el Líbano para poder avanzar en la paz con Irán y que este hiciera caso omiso, el tono ha subido bastantes decibelios. Laura Alonso, buenas tardes.
1: Sí, buenas tardes. A Trump le interesa dar la imagen de que él sigue al mando, sobre todo cuando Israel amenaza con hacer descarrilar una vez más las conversaciones con Irán. Y por eso no es casual que la publicación de esa supuesta reprimenda se haya producido en un medio que suele publicar filtraciones alineadas con los intereses de Washington. ¿Qué le habría dicho Trump a Netanyahu? Abro comillas. ¿Qué coño estás haciendo? Estás jodidamente loco. Estarías en prisión si no fuera por mí. Te estoy salvando el culo. Todos odian a Israel por esto. Es factible que ese haya sido el tono. Trump no se ha pronunciado aún, pero desde el entorno de Netanyahu filtran a medios israelíes que no hubo ningún comentario de tipo personal, ni menciones a la cárcel, ni ese último comentario sobre el odio a Israel. Lo que sí sabemos es que la conversación y sobre todo su salida a la luz se produce justo después de que Irán anunciara que se apeaba de las negociaciones y que tras ella Trump anunciaba que había conseguido reconducir la situación y que Israel y Hezbollah recuperaban el alto el fuego, algo en el que los libaneses no confían. Falta mucho aún, contaba Faten, una de las desplazadas de Beirut, que explicaba cómo cada vez que han vuelto a casa han recibido una nueva orden de desalojo. De hecho, esta madrugada ha habido nuevos ataques de Israel sobre Líbano, no sobre Beirut, sino sobre la zona de Tiro, y en sentido contrario de Hezbollah, sobre el norte de Israel.
0: Sobre el brote de ébola en la República Democrática del Congo, la actualización de los datos hasta ahora es que ha habido 48 fallecidos, 321 casos confirmados y 116 están en estudio. Bajan esos casos en estudio en aproximadamente un millar porque en el resto ya se ha descartado que el causante fuera el ébola. El Comité Internacional de Rescate avisa de que las cifras de contagios probablemente sean mayores por la detección tardía de casos y los niveles bajos de rastreo en contactos. Luis Ortín.
2: Sí, y el temor ahora ha saltado a Kenia por el acuerdo entre el gobierno de Nairobi y Estados Unidos de acoger en un centro de cuarentena a los estadounidenses expuestos al virus antes de volver a su país de origen. De momento, el Tribunal Superior de Kenia lo ha bloqueado y ha exigido a las autoridades un informe con todos los detalles. El presidente keniata, William Ruto, ha defendido que este centro busca favorecer la capacidad de respuesta ante emergencias sanitarias en Nanyuki, donde se quiere construir el centro. En esa localidad keniata, las protestas de manifestantes en rechazo de su construcción han dejado 2 muertos.
0: El ébola, el antivirus, la COVID, todos ellos son virus zoonóticos, es decir, han pasado en buena parte de animales a humanos, cada vez más frecuentes por causas como el cambio climático. La variación de temperatura, de precipitaciones, de humedad favorecen la proliferación, por ejemplo, de ciertos parásitos que transmiten esas enfermedades. Hoy recuperamos un término que ya hemos escuchado varias veces, el niño, ese fenómeno que eleva los termómetros del planeta por la subida de las temperaturas en Pacífico Central y Oriental. La Organización Meteorológica Mundial pronostica que este año habrá uno entre junio y noviembre. ¿Con qué consecuencia? Rosa Basteiro, buenas tardes.
3: Buenas tardes. La principal consecuencia es una subida de las temperaturas a nivel global. En Europa las señales no son claras. Cuando el planeta está bajo los efectos del niño, tan solo se aprecia un ligero aumento de las temperaturas en el continente. Donde se ven claros los cambios es en las zonas tropicales y subtropicales. Sequías en el centro y sur de África, también en Australia, Indonesia, Filipinas, el Caribe y parte de América del Sur, incluido el Amazonas. Y lluvias intensas en África Oriental, la costa norte de Sudamérica, en el centro de Asia y sur de los Estados Unidos. Y el problema es que esta vez el niño puede ser intenso. Por eso la secretaria general de la Organización Meteorológica Mundial, Celeste Saulo, pide anticipación. Las señales son claras, dice, por lo que hay que actuar. Los gobiernos, organizaciones humanitarias, profesionales de la salud y líderes del sector financiero. Con el niño en el horizonte, debemos prepararnos para su impacto esto y ser resilientes. Y el reloj está en marcha porque la probabilidad de que se desarrolle el Niño entre junio y agosto es del 80%, con temperaturas en la superficie del océano de récord que suponen gasolina para los eventos meteorológicos extremos.

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1: De vuelta a España, les contamos un terrible caso de abusos. Ha sido detenido en Algeciras un hombre acusado presuntamente de agredir sexualmente a las mujeres de su familia cuando eran menores de edad durante varias décadas. Todo se ha destapado después de que una de las hijas lo haya denunciado en la Policía Nacional. La mujer del detenido lo habría encubierto. Redacción en Algeciras, Sara Serrat.
2: Según la investigación de Policía Nacional, el hombre habría agredido sexualmente a su hija, a su nieta y a sus dos hermanas, y siendo todas ellas menores de edad cuando ocurrieron los hechos. Estos presuntos abusos fueron un secreto familiar durante años, hasta que la hija del detenido se animó a denunciar hace unos días, acompañada de su hermano y alegando que su madre lo sabía y lo había encubierto durante años. Tras su denuncia, los agentes interrogaron a más familiares sospechando que podría haber más víctimas, hallando así los testimonios de las otras tres mujeres. El detenido se enfrenta ahora a dos delitos de agresión sexual y su esposa está acusada de un presunto delito de encubrimiento.
1: Más de víctimas de abusos, porque faltan cuatro días para la visita de León XIV a España y los afectados por ese tipo de agresiones en el seno de la Iglesia lamentan que el Papa León XIV no tenga por el momento previsto reunirse con ellos. También critican que una de las paradas importantes del viaje vaya a ser la Abadía de Montserrat en Cataluña. Laura Barrachina.
3: Miguel Hurtado fue el primer denunciante de abusos en Montserrat, una comunidad que se niega a pagar reparaciones si no hay sentencia judicial. Ahora Hurtado ha creado el movimiento Reparación Integral Ya para denunciar lagunas en el acuerdo Estado-Iglesia que, según él, pueden propiciar más casos como el del monasterio. Por eso, a las puertas de la Nunciatura Apostólica, le pide al Papa una reunión durante su visita para tratar el asunto de los abusos y que no acuda a la Abadía de Montserrat porque, dice, sería blanquear lo sucedido.
4: Por favor, no vaya a la Abadía de Montserrat durante su visita papal. La Abadía de Montserrat se niega a indemnizar económicamente y simbólicamente a sus víctimas.
3: Miguel Hurtado también acusa al gobierno de lavarse las manos por no realizar una auditoría sobre las instituciones que se descuelgan del acuerdo Estado-Iglesia que contempla indemnizaciones, reparaciones simbólicas, también para casos prescritos para la justicia ordinaria, pero que según él no garantiza que se terminen llevando a cabo. También pide implementar la imprescriptibilidad de estos delitos.
1: Mientras esperan una respuesta, acabamos de conocer un cambio importante en el seno del Vaticano que puede afectar a la tradicional línea de comunicación. Por primera vez, una mujer laica y latinoamericana va a estar en solitario al frente de un dicasterio, el de comunicación, corresponsal en Roma, Jordi García. Buenas tardes.
5: Buenas tardes, sí, es Montserrat Alvarado, mexicana. A partir de noviembre conducirá la comunicación del Papa y de la Curia como máxima responsable del dicasterio o ministerio para la comunicación. Será la primera mujer no religiosa en asumir el cargo. Es un terreno copado históricamente por hombres mayores italianos, mientras que Alvarado ronda los 40 años y además se ha formado y tiene amplia experiencia laboral en los Estados Unidos, así que tiene el potencial de modernizar la comunicación, a veces un tanto anticuada, de la Santa Sede. Aunque, atención, Alvarado viene de liderar el canal de noticias católico EWTN, es un canal estadounidense de corte ultraconservador que en el pasado ha criticado a menudo al Papa Francisco.
1: Gracias, María. Montserrat Alvarado va a seguir muy activa, atentamente, las labores de coordinación con los periodistas que van a cubrir los eventos del Papa en España. Están acreditados más de 2.200 informadores de 30 países cuya base de operaciones será la Casa Real de Correos, que se ha transformado, Lorena Rodríguez, en el Centro Internacional de Prensa.
6: 2.275 periodistas de 30 países están acreditados para informar de la actividad del Papa en España y lo podrán hacer desde la Real Casa de Correos, habilitada como Centro Internacional de Prensa. Estará abierta del 6 al 12 de junio durante 24 horas al día. En 3.600 metros cuadrados se han instalado 700 puestos de trabajo y 40 pantallas y paneles LED para que televisiones, radios, medios digitales hagan sus conexiones y sigan la retransmisión en directo. Y para que el espacio esté a punto, trabajan a destajo desde el lunes, explica Cristina Gil Tolmo, directora general de medios de comunicación de la Comunidad de Madrid.
7: Tenemos 80 trabajadores de Madrid Digital, de técnicos de sonido y de imagen, los arquitectos, porque hemos tenido que diseñar todo desde cero y todo de equipo de la Comunidad de Madrid. Y en el momento en el que empecemos a trabajar de organización, habrá 400 personas para poder atenderos.
6: Habrá además una zona de descanso para que los periodistas puedan desconectar.
1: 2:54 en Canarias, Cultura, Elena Burgos, ¿qué tal?
8: Hola, buenas tardes.
1: En un día de resaca de los premios Max, con buenas noticias para la familia del Ojo Crítico.
8: Sí, porque La Venidera, premio Ojo Crítico de Danza 2025, ha ganado 3 premios Max con su espectáculo No, también La Tercera Fuga, y 1936 se ha llevado uno de los más deseados. Nos lo cuenta Víctor Cristóbal.
9: La producción sobre el alzamiento militar del 36 se ha hecho con el premio Gordo de la Noche, mejor espectáculo teatral. La Tercera Fuga ha conseguido 3 galardones: mejor actor para Tom Vieira, mejor elenco y mejor autoría para el texto de Victoria Spumberg y Albert Pijuan. Los Nuestros se ha llevado 2: Mona Martínez, mejor actriz, y mejor dirección de escena para Lucía Carballal.
10: Querría recordar a los primeros actores que confiaron en mí y a toda la gente que, de alguna manera, nos está diciendo a las mujeres que dirigimos que tenemos mucho que contar todavía. Gracias, de verdad.
9: Se han entregado también 3 premios especiales: Aplauso del Público para Abuela de Sara Varas, el de Teatro Aficionado para la Asociación Teatral Ezezagunok de Irún, y el Max de Honor concedido al director y productor Jesús Cimarro.
11: La cultura es tan necesaria como la educación, como la vivienda, como la sanidad y como el trabajo. Las artes escénicas hay que cuidarlas.
9: Los Max han reconocido también los trabajos de danza. La obra No ha conseguido 3 premios: mejor espectáculo, coreografía e intérprete femenina, todo en una gala dinámica que ha vuelto a la grandeza de los orígenes de las artes escénicas en un escenario incomparable como es el Teatro Romano de Mérida.
1: Y esta semana podríamos estar ante una noticia histórica para el mundo del cine: la posible retirada de Clint Eastwood.
8: Coincidiendo con su 96 cumpleaños, su hijo ha insinuado esa retirada que sabemos, Dani Gallego. Buenas tardes.
12: Buenas tardes. Pues él de momento no se ha pronunciado, es pronto aún, pero esta noticia ha sido inesperada, ya que después de su última película, Jurado número 2, él mismo anunció que seguiría trabajando en la próxima. En 2009, tras presentar Gran Torino, hablaba así en una entrevista.
13: Right now I've been trying to gravitate towards just staying behind the...
12: Por ahora, decía, quiero dirigir detrás de las cámaras, como llevo haciendo 10 años, algo que hacía, de manera tan natural como respirar. Ha sido su hijo Kyle, músico, quien ha mencionado de pasada al medio France Info durante una entrevista que su padre lleva más de un año retirado. Una salida discreta al estilo de Eastwood, sobrio, serio, sin grandes pompas. Parece que dedicará el tiempo que le queda para descansar, pero los espectadores siempre estaremos en deuda con él y su legado. Si el cine fuera una persona, sería Clint Eastwood.
14: He disparado sobre cualquier cosa que tuviera vida y se moviera.
12: Más de 70 años vinculado al medio, con joyas como Sin Perdón, Million Dollar Baby, Los Puentes de Madison, la trilogía del dólar. Retirado o no, nadie le puede arrebatar esa condición de leyenda que le acompañará hasta el final.
1: Y en el ojo que tenemos.
8: Juan Mayorga viene a presentarnos su última producción, El Jardín Quemado, que se puede ver en el teatro que dirige la Abadía de Madrid.
1: Los deportes, pendientes del partido de Rafa Jódar en Roland Garros. Daniel Ampuero, buenas tardes.
15: Buenas tardes. Está jugando, juega para superar una vez más su techo en un gran slam. Partido contra el favorito, contra Sasha Zverev. Pista central, Philippe Chatrier. Ahí está nuestro compañero Antonio Delgado. ¿Qué tal? Muy buenas.
16: Muy buenas, ya se juega desde hace 8 minutos y todavía nadie se ha notado un juego. Esto va a ser disputadísimo. Rafa Jódar ha tenido que... ahora mismo se acaba de apuntar el primer juego después de superar 2 bolas de break de Zverev en esta primera partida. Todo es novedad hoy para Rafa Jódar, su primer Roland Garros, sus primeros cuartos de final por primera vez en la Philippe Chatrier. Es una pista para valientes por sus dimensiones, por las 15.000 personas que llenan la grada, y además el rival, Zverev, es un hueso, el número 3 del ranking. Encima, el día lluvioso ha obligado a echar el techo en la pista, eso favorece un poco al alemán, pero a favor del español, la baza mental, y es que Zverev, 29 años, es el gran favorito, está ante la oportunidad de su vida de ganar un gran slam, y Rafa Jódar, 19 añitos, tiene pinta de que va a tener unas cuantas por delante. Haga lo que haga hoy, el torneo ya es un éxito para él, nada que perder, tanto que ganar, 1-0 a favor de Rafa en este primer set.
15: Condiciones para la épica, gracias Antonio. Además, día de entreno de las 2 selecciones de fútbol, sesión doble en la masculina, mañana y tarde. Entre una y otra hemos escuchado a Jeremy Pino, a Dani Olmo y a Ferran Torres, poniendo voz a un pensamiento que refleja un poco el sentir de sus compañeros al ser tratados como favoritos.
17: Al final es verdad que hay presión, no lo vamos a negar, representamos a la ilusión de todo un país que para nosotros, pues es desde que somos niños lo hemos soñado, entonces pues tenemos ese punto de presión que en gran parte nos gusta, porque al final nos gusta pues asumir riesgos y hacer felices a la gente y que sepan que por nuestra parte lo vamos a dar todo para intentar traer esa Copa España.
15: Y la selección femenina, que se juega la clasificación directa para el Mundial del año que viene, el próximo viernes en Mallorca, donde están concentradas. Son muchos duelos ya con las británicas, siempre con muchas cosas en juego, como por ejemplo la última final de la Euro o la propia final del Mundial que ganamos nosotras, Catacol.
18: Bueno, revancha no, al final tenemos que ganarle 2 goles para ser primeras, entonces este es el objetivo, meter los máximos goles posible, primero ganar, luego meter goles. Sabemos que si ganamos de 2 goles nos ponemos primeras, entonces ese es el objetivo, es la ambición de este equipo.
15: Bueno, pues hoy empiezan además a disputarse los cuartos de final de la Liga CB de baloncesto. A partir de las 7 de la tarde, UCAM Murcia-Barça. A partir de las 9, Real Madrid-Tenerife. Serie al mejor de 3, con ventaja de campo para el que hoy juega en casa. De aquí sale una semifinal. La otra semifinal saldrá de los duelos que empiezan a disputarse mañana. Valencia Basket, Bilbao Basket y Baskonia Juventud de Badalona.
1: Gracias, Dani. Gracias a ustedes por escogernos para informarse. Nosotros volvemos mañana. Que tengan una feliz tarde.
19: Son las 3, las 2 en Canarias.
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19: Actualizamos la información con la última hora del caso Leire 10. No fueron 15.000, fueron casi 45.000 euros, lo que el Partido Socialista le abonó a la entonces militante en concepto de asesoría de comunicación en Cantabria, según consta en el escrito al juez que instruye el caso de la conocida como fontanera del PSOE, Laura Herrero.
20: Sí, en abril el juez Arturo Zamarriego, que investiga presuntos sobornos en los juzgados de Plaza Castilla por parte de Leire 10, solicitó al PSOE que aclarase por qué le habían pagado esos 15.000 euros. Los socialistas ahora reconocen que no fueron 15.000, que fueron unos 45.000 euros entre septiembre del 2015 y septiembre del 2017 por sus labores de asesora de comunicación en el PSOE de Cantabria como autónoma. Así consta en el escrito al que ha tenido acceso Radio Nacional y que ha presentado el partido al juzgado número 9 de Madrid con fecha de 14 de mayo, que es antes de la entrada de la UCO en Ferraz, en la que, recordemos, requirió información sobre la causa que investiga también a la conocida como fontanera del PSOE en la Audiencia Nacional.
19: El caso Leire, una de las causas judiciales que afectan al Partido Socialista y al Gobierno. El Consejo General del Poder Judicial ha expresado hoy su preocupación por las declaraciones de algunos ministros en los últimos días y a ese comunicado del CGPJ ha respondido la portavoz en la Moncloa. Dice que no es incompatible la crítica con el respeto a la justicia. Sandra Gallardo.
21: Buenas tardes. El Gobierno encaja esas críticas del Poder Judicial sin darse por aludidos. Dicen que respetan el trabajo y la independencia de los jueces, pero sin corregir a sus ministros Puente y López, que hablaron de conspiración tras el caso Zapatero y el registro de Ferraz por el caso Leire 10.
22: Es perfectamente compatible manifestar el respeto profundo a la justicia con, en determinados momentos, tener criticar algún tipo de procedimiento, de fallo o de sentencia, o que haya, bueno, pues casualidades temporales que llamen la atención.
21: En Moncloa niegan ir contra los jueces, matizan que cuando hablaban de métodos poco democráticos para tumbar al gobierno se referían al PP, que parece contar, dicen, con información privilegiada. Siguen viendo demasiadas coincidencias en los tiempos en el calendario, justo en una semana, dicen, importante en el juicio de la trama Kitchen que afecta al gobierno de Rajoy.
19: Y esto mientras seguimos a vueltas con una hipotética moción de censura sin que Alberto Núñez Feijóo, el líder del PP, parezca dispuesto a viajar a Waterloo para ganarse el apoyo de Junts, en concreto de Puigdemont, que sigue allí en Bélgica. Lo que ha resultado ser un embrollo político es la futura censura en el Ayuntamiento de Cartagena. El pleno para desbancar a la alcaldesa estaba convocado para hoy, se ha suspendido después de una mañana complicada, ahora se acaba de retomar y creo que ya están votando. Natalia Menéndez.
23: Buenas tardes. Una moción de censura que se está votando en estos momentos y que estaba en un primer momento apoyada por un partido independiente, Movimiento Ciudadano, el PSOE, Sí Cartagena y 2 exconcejales de Vox. En estos momentos se está debatiendo esa moción y se está votando pese a la determinación de la secretaria del Pleno, Adelia Rodríguez, dice que no se cumplen los requisitos para llevar a cabo el debate.
24: En opinión de esta jurídica no se cumplen los requisitos y por lo tanto debería levantarse la sesión y no debatirse ni votarse.
23: El PP ya ha anunciado que llevará el asunto a los tribunales. La alcaldesa de Cartagena, Noelia Arroyo, habla de prevaricación. El líder de MC y candidato a la alcaldía, Jesús Jiménez Gallo, califica la situación como un éxito democrático.
25: Perdón por esta sinvergonzonería. Quiero aprovechar mis 5 minutos para que conste en acta que aquí se está cometiendo una nulidad de pleno derecho.
26: Hoy tenemos un nuevo éxito, que es que la democracia, sea cual sea el resultado, esté en este pleno, a pesar de que el PP ha intentado por todos los medios, 2 horas y media, que no votemos.
23: Una moción de censura que se está votando en estos momentos y que por el momento se sabe que Vox ya ha votado en contra.
19: Y lo que acabamos de saber es que no prospera esa moción de censura contra la alcaldesa del Ayuntamiento de Cartagena. Escrutados los votos, 12 a favor de la moción de censura, 13 en contra. Por lo tanto, la alcaldesa va a seguir gobernando en ese municipio. En este martes 2 de junio, las pruebas de la PAU ya han comenzado en la inmensa mayoría de comunidades para el acceso a la universidad. Y los examinadores ponen el ojo en las nuevas tecnologías. El ejemplo lo escuchamos en Cantabria. Redacción en Santander, Diego Tábara.
2: Primer año en el que se utilizan de forma aleatoria detectores de dispositivos electrónicos en la PAU en Cantabria y ya hay alguna sospecha. Íñigo Casafón, vicerrector de estudiantes de la universidad.
3: Pues hay algún caso que se tiene que estudiar después del ejercicio, pero se han supervisado las aulas antes de comenzar el examen con los estudiantes de adentro y había algún móvil despistado.
2: Estos casos sospechosos, dice el vicerrector, deben someterse ahora a un examen más exhaustivo.
3: Se deja que el estudiante continúe con su ejercicio y al finalizar el ejercicio se le pedirá que acompañe a uno de los vocales a una sala más limpia, digamos, para de señales, para poder hacer ese chequeo posterior.
2: De resultar negativa la comprobación, asegura, se pediría disculpas al alumno. En caso contrario, se redactaría un acta y se haría un registro incluyendo pruebas fotográficas.
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5: En estos momentos pendientes de varios siniestros que dificultan la circulación. El primero de ellos provoca el corte de la A2 en la provincia de Guadalajara a la altura de Taracena, ya en dirección a Zaragoza. Más alcances en Barcelona, en la AP7 a su paso por el Papiol en sentido Tarragona, en Castellón en esta AP7 en Alcalá de Xivert también en sentido Tarragona, y un último en la salida de Murcia en la MU32 a la altura de Molina de Segura y ya en dirección a Cieza. Al margen de ello, tráfico en aumento en Madrid, en las salidas por la A1 en Venturada, en la A2 en Torrejón de Ardoz y en la A3 en Rivas. Tráfico denso en Barcelona, en la AP7 en Barbera del Vallès en ambas direcciones. Y se complica en Valencia la autovía A7 a la altura de Moncada y Godella. Todo ello en dirección a Alicante. Es una información de la Dirección General de Tráfico.
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6: Buenas tardes. Hoy el fuerte calor da un respiro en general porque las temperaturas bajan en todo el país, salvo en el entorno mediterráneo, donde suben y seguimos hablando de calor sofocante. De hecho, la EMET ha activado avisos por calor en el sureste peninsular, siendo de nivel naranja peligro importante en la Vega del Segura, región de Murcia, donde se pueden superar los 40 grados. El termómetro marca ahora mismo 38 grados en Huerca, Lovera, Almería, 37 en Murcia capital, Lorca, Totana y Calasparra, todos en la región de Murcia, y 36 en Ontinyent, Valencia y Rojales, Alicante. Asimismo, el descenso térmico que se produce hoy en casi todo el país tendrá lugar mañana en el arco mediterráneo. Por otro lado, un frente deja algunas precipitaciones débiles en el extremo norte que se intensificarán en las próximas horas en el Pirineo Oriental con chubascos, tormentas, granizo y acumulaciones significativas. Es una información de AEMET.
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0: ¿Qué tal? Buenas tardes. ¿Cómo están? El 85,5% de la población española de entre 16 y 34 años tiene dificultades para abandonar el hogar familiar. Recientemente hemos conocido este dato del Observatorio de Emancipación del Consejo de la Juventud de España del año pasado, de 2025, que sitúa la edad de emancipación en los 30 años, algo más de los 30 años. Los martes, ya saben, hablamos de salud mental y hoy queremos saber cómo afecta a las familias desde el punto de vista psicológico la situación de sus hijos, qué retos plantea la convivencia cuando ya son adultos, cuáles son los beneficios, que también los hay, cómo se gestionan los conflictos y qué pueden hacer unos y otros para mejorar su relación en caso de que sea necesario. En un minuto se lo contamos. Y después tenemos consulta de fisioterapia. Estará aquí Víctor Fonseca para hablarnos del nervio ciático, el más largo y voluminoso del organismo. Vamos a conocer las causas y síntomas más habituales de la ciática. Son las 3 de la tarde, 9 minutos, 2-9 minutos en Canarias. Ahí comenzamos.
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0: Como todos los martes hasta ahora, saludamos a Enrique Vivancos, que es psicólogo sanitario. ¿Cómo estás? Buenas tardes.
1: Hola, buenas tardes.
0: Estábamos hablando hace un momento, Enrique y yo, de que hace dos semanas estuvimos tocando precisamente el síndrome del nido vacío, que es esa sensación de tristeza, de soledad, de pérdida que tienen los padres cuando los hijos se van de casa. Pero hubo un aspecto que no tocamos ese día por falta de tiempo. ¿Qué pasa cuando los hijos se ven obligados a volver a la casa familiar cuando ya sabían ido o cómo lo viven cuando ya tienen un trabajo pero no les permite emanciparse? La convivencia plantea retos que pueden ser oportunidades para estrechar vínculos o provocar diferencias de comunicación que va desde el choque de perspectivas entre dos generaciones distintas al incumplimiento de normas y de responsabilidades. En los próximos minutos vamos a saber qué pasa cuando los padres tienen que convivir con hijos adultos y al revés, qué pasa cuando los hijos adultos tienen que seguir conviviendo con los padres. ¿Cómo es esa relación? Si quieren compartir con nosotros su experiencia, pueden llamarnos al número de Cuídate al 900-454-454, porque si tienen alguna pregunta para Enrique, alguna duda sobre cómo pueden evitarse los roces que provoca la convivencia o cómo gestionar un conflicto que ya existe, tienen este número, ya saben, a su disposición, el 900-454-454. Y si la experiencia está siendo buena, pues también queremos que nos llamen y nos lo cuenten, ¿verdad?
1: Claro, porque esto no tiene por qué ser un problema.
0: Para nada. Pero cuéntanos cómo afecta a una persona adulta que ya trabaja, verse obligada, y vamos a los casos en que sí, las personas se ven obligadas por la razón que sea a seguir viviendo con sus padres, las razones que ya las conocemos, que son económicas en la mayor parte de los casos, pero ¿cómo afecta a una persona adulta que tiene su trabajo pero no le da como para emanciparse?
1: Pues esto, claro, no hace falta, digamos, ir a Salamanca, ¿no?, para darse cuenta que esto genera mucha frustración, ¿no? Es decir, hay una parte, ¿no?, de esta historia, ¿no?, en la que si uno está cumpliendo con las condiciones en principio pactadas, ¿no?, y estudió y trabaja y es responsable y cumple con las cosas, etcétera, etcétera, en principio parece, ¿no?, que debería tener garantizado cierto punto de independencia, pero esto, pues, por los motivos que sean, ¿no?, en muchos casos no se está dando. Entonces, claro, hay una parte de frustración y de impotencia muy grande, ¿no?, porque yo en principio hice mis deberes. A partir de ahí, pues claro, con esta frustración, quizá yo soy una persona un poco irritable y que vivir conmigo pues puede generar algún tipo de problema, claro.
0: No es lo mismo compartir piso con tu pareja que con amigos que con los padres.
1: Claro, es que es muy distinto.
0: Es muy distinto, así que cuéntanos, porque ese compartir piso, pero con bases de respeto, claro, entre familia, pero esto no es lo mismo que si se hace con compañeros de piso, amigos, compañeros de trabajo, pareja. ¿Cuáles son las diferencias cuando se comparte piso con los padres?
1: Claro, pues cuando yo me independizo, digamos, con un grupo de amigos o con una pareja, ¿no?, lo estoy haciendo desde una posición de igualdad, ¿no?, y desde el principio esta es la base fundacional del acuerdo, que vamos a poner un dinero juntos, que vamos a tener unos derechos todos, y si yo quizá no puedo cumplir con todo al principio, habrá algún tipo de reparación. Es decir, parte de un acuerdo entre iguales. Cuando yo tardo en independizarme y sigo conviviendo con mis padres dentro de un contexto en que la relación no es de iguales, sino que los padres son los que mandan, los padres son los que proporcionan los recursos y los medios, a mí me siguen dejando en una posición un poco infantilizada, pese a que yo puedo tener 25 años. Entonces, claro, si no hay un cambio de roles, un cambio en la dinámica familiar que teníamos de padres-hijos, y se me autoriza y se me responsabiliza como un adulto, yo voy a vivir esto con bastante frustración, porque de alguna forma mis padres no me van a dar una autonomía que quizá yo por edad sí que en principio tendría que tener.
0: Pues entonces vamos a ir estableciendo las bases de lo que, tampoco se trata de lo mejor y lo peor, pero bueno, ¿qué es lo que pueden hacer los padres en estos casos cuando de repente ven que los hijos vuelven al nido en lugar de vaciarse el nido? Pueden darse dos situaciones, que el nido se haya vaciado, como decía yo antes, sí, y vuelva a llenarse, o que el nido, por el motivo que sea, no se vacíe. En estos casos, ¿qué es lo mejor que pueden hacer los padres?
1: Pues a ver, aquí es lo que yo te decía, ¿no? Si tenemos que convivir con una persona que es adulta, lo suyo es tratarle como un adulto. Esto es lo que va a minimizar los roces. Es decir, que yo como padre voy a tener cierta tendencia a organizarle la vida. porque llevo haciendo eso muchos años, y con independencia de que se haya ido 5 años porque tuvo una relación de pareja y ahora vuelve, yo tengo esta inercia. Y esto es lo típico que usamos siempre con las madres, ¿no? Y nosotros como padres lo hacemos. Oye, ¿pero qué tal te ha ido el día? Y hay una cuestión, ¿no?, de saber, ¿no?, y de pues, interrogatoria, ¿no?, y de ver en qué podrías ayudar o corregir, etcétera, etcétera. Y esto es una dinámica que se ha establecido durante 18 años como mínimo, ¿no? Entonces, hay que salirse un poco de ahí. Pero claro, para que el padre se pueda salir de esa dinámica en que trata al hijo como un menor, cuando a lo mejor ya es adulto, y este tipo de aproximación de superioridad del padre le molestaría, el hijo debe demostrar algún tipo de responsabilidad mayor de la que tenía con 14. Entonces, claro, si yo vuelvo a mi casa y me lavan la ropa, me hacen la cama, me hacen la comida, y yo sigo comportándome en cuanto al nivel de responsabilidad como cuando tenía 12 años, de alguna manera estoy invitando al padre que se meta en mi vida, ya que me fiscalice y a que opine quizá más de la cuenta.
0: Estamos hablando de los retos que plantea la convivencia entre padres e hijos ya adultos. Les recuerdo que la edad de emancipación en España está en este momento por encima de los 30 años, algo más de los 30 años, y eso a veces puede ser muy bueno o provocar algún problema. Así que también les invitamos a que compartan con nosotros su experiencia. Si tienen hijos mayores en casa, ya adultos, gente de 25, 30 años, les invitamos a que nos llamen y que nos cuenten cómo está siendo esa experiencia y si están teniendo algún problema de comunicación, algún roce que sea más habitual ya de lo normal, pues también nos llaman a este número 900-454-454 por si Enrique, que es nuestro psicólogo sanitario, les puede dar alguna sugerencia. Hemos hablado de lo mejor que pueden hacer los padres por abrazar estos momentos en los que los hijos vuelven a casa o no terminan de irse por el motivo que sea. Y lo peor, ¿cuáles son los errores más habituales de los padres?
1: Lo peor es lo que te decía, ¿no? No cambiar los roles y seguir viendo a mi hijo como alguien que se encuentra en esta situación por algún tipo de torpeza, por algún tipo de dificultad que él tiene, y yo dedicarme a corregirlo. Entonces, claro, esto con una persona mayor de edad no tiene sentido. Es decir, por mucho que uno vea los problemas, que en ocasiones los habrá, pero yo no tengo derecho. O sea, yo, por ejemplo, como psicólogo, ¿no?, veo habitualmente a la gente y yo intuyo algún tipo de problema, pero yo no estoy legitimado para abordar a esa persona y decirle, oye, tú lo que tendrías que hacer, porque eso es súper invasivo y a mí nadie me ha dado a velar este entierro, ¿no? Entonces, pues con los padres tenemos esta inercia de hacerlo continuamente, y sí que estábamos legitimados hasta los 18, pero por ley ya no. Por ley, si yo quiero tener este tipo de abordaje sobre algún tipo de cuestión susceptible de mejora de mi hijo, yo le tengo que pedir autorización. Él tiene que buscarme a mí, no yo voy a ir a buscarle a él. Entonces, claro, en el fondo, este es el error como más típico, ¿no? El de alguna manera pensar que sus problemas los tenemos que solucionar nosotros, igual que hacíamos cuando tenía 13. Y claro, esto es una persona que es adulta y que además tiene esta sensación de que él ha hecho las cosas correctamente, pues le puede resultar bastante, bastante indignante.
0: ¿Puede ser que para un padre o para una madre los hijos siempre tienen 5 años?
1: Sí, eso yo creo que
0: te pregunto, tú que eres padre.
1: Totalmente, esto va en la genética, ¿no?, del ser humano. Siempre vamos a estar preocupados. Otra cosa es qué hacemos con la preocupación. Y hay que hacer algo que sea digerible para el otro. Es decir, que yo esté muy preocupado porque a mi hijo le gusta el alpinismo, pues es problema mío, pero yo no puedo impedir que mi hijo sea alpinista. Si él decide que eso es muy importante en su vida, o no puede decidir que esa novia, o no puede decidir esos amigos o ese empleo, yo tendré que llevar mi preocupación por dentro y de alguna manera convertirme en un apoyo que le sirva de utilidad a mi hijo, no convertirme en un obstáculo a su libertad. Entonces, en este tipo de cuestiones, aparte de 100.000 variables de personalidad que tenemos cada uno, el asunto de fondo que suele dar más problemas es este, que de alguna forma el hijo o bien reclama esta independencia adulta sin hacer nada para merecerlo, porque se sigue comportando como cuando tenía 15 y no se presta a ayudar o no aporta dinero para la convivencia, pero quiere esa autonomía, ¿no? Y el padre, que de alguna manera está cómodo en esta dinámica que es la que estableció toda la vida. Y claro, va a chocar con el hijo, que quizá ya no está tan abierto a que el padre opine de todo.
0: ¿Habéis detectado en los profesionales algún problema que se repita más en consulta? ¿Veis algún tema que sea especial motivo de roce entre padres e hijos adultos?
1: Sobre todo la autonomía del hijo. Es decir, que el hijo, por ejemplo, vuelve a casa porque ha tenido una experiencia de independencia que ha sido frustrada por los motivos que sea, le despidieron del trabajo o se llevó mal con la novia, lo que fuera, y ahora no puede mantener la independencia. Y a partir de ahí, pues él ya tiene un estilo de vida que ha desarrollado a lo largo de estos 5 años y que probablemente encaja mal con el que tenían sus padres, pero es su estilo de vida ahora. Entonces, claro, que se tire, por ejemplo, mucho tiempo en la cama y se levante a las 11, esto genera un problema a la madre, porque la madre no tiene esa costumbre, y su costumbre es que en esa casa se levantan a las 9. Y claro, ¿cómo conjugamos esto? Porque esta persona, en principio, como adulta, tiene derecho a hacer con su vida lo que mejor lo parezca, pero claro, está conviviendo conmigo y la casa es de mi propiedad. ¿Esto cómo lo podemos conjugar? Y claro, la conjugación es que él pague por la estancia. Y claro, cuando digo paga, no quiero decir que económicamente te ha que dar dinero.
0: ¿Hacer una aportación económica puede hacer que se sientan mejor también los hijos?
1: Claro. O sea, yo sentirme que de alguna manera tengo mi vida estancada y que estoy siendo una carga para mis padres en mayor o menor medida, pues eso para la autoestima no viene nada bien. O sea, decir que si yo de alguna manera puedo sentir que no estoy ahí de prestado, sino que estoy haciendo una aportación, yo también me siento con más derecho de establecer unos límites y decirle a mi madre, ya, pues que a mí me gusta dormir hasta las 11 porque luego me voy al gimnasio y hago otra cosa. Es decir, los motivos que cada uno quiera, ¿no?, para llevar su vida como le parezca. Pero claro, si yo no hago esta aportación y me comporto como un menor, ¿no?, pues entonces el otro, claro, se siente como más, con más derecho a opinar. Entonces, lo que suele generar mucha fricción es esto, ¿no?, que los padres han establecido una cultura familiar que transmitieron al hijo, pero el hijo por el camino ha ido construyendo la suya, y esta es su manera de ser, y esta es su independencia, y esta es su personalidad y su reivindicación probablemente a lo largo de toda su adolescencia. Entonces, ahora que se ha hecho mayor, no quiere entrar por el aro de nuevo de las manías de los padres, que el pan hay que cortarlo de esta manera o que esta es la mejor manera. Es decir, que en ese sentido los padres tienen que conseguir darle una vuelta a esta relación y tratarle de una manera más adulta, y el hijo a su vez pues parecerlo.
0: ¿Son los mismos problemas en el caso de los hijos que vuelven y se encuentran ya a unos padres distintos y los padres a un hijo distinto? ¿O el que nunca se ha ido de casa, pero no, que también irá evolucionando, claro?
1: Son cosas diferentes, porque y el que nunca se ha ido de casa también hay mucha casuística y diferente, ¿no? Porque hay gente que nunca se ha ido de casa por una serie de cuestiones psicosociales, ¿no?, que pues, podríamos hablar mucho de ellas, y hay quien no se va de casa porque siempre ha sido una persona con dificultades para asumir responsabilidades y con independencia de cualquier contexto social le costaría independizarse y tiende a la dependencia. Entonces, claro, son problemas muy distintos, porque uno se puede entender desde una óptica más paciente por parte de los padres y el otro se avecina como algún tipo de problema, ¿no?, porque no se ven las maneras en que esta persona se va a independizar. Entonces, claro, este último caso que te digo, de una persona que no ha estado de alguna manera en el rango medio de responsabilidad y ahora está teniendo un cierto nivel de fracaso, a los padres les asusta más, genera mucho más intervencionismo y, claro, son casos mucho más graves.
0: Ahora vamos a ver cómo actuar en cada caso, pero antes decías, para quien no se lo pueda permitir, puede hacer una aportación simbólica, no tiene por qué ser económica, porque hay verdaderamente casos tremendos de personas con sueldos bajísimos o que no pueden encontrar, por el motivo que sea, no pueden encontrar trabajo. Si no se pueden permitir una aportación económica, pero quieren contribuir a ese bienestar de la familia, ¿cómo pueden hacerlo?
1: Pues siempre hay tareas que hacer, ¿no? En una casa, la verdad, que no tiene fin, ¿no? El que trabaja dentro de ellas ocasionalmente y se lo tiene que hacer, pues siempre hay cosas que reparar, siempre hay cosas que limpiar, siempre hay cosas que mantener. Y si bien los padres quizá van a tener algún tipo de reticencia en que tú participes en esas cosas como hijo, es interesante si tú quieres mantener de alguna manera tu autoestima y tu capacidad de limitar luego determinado tipo de opinión. Entonces, claro, hacerte con un hueco ahí es importante y poder aportar y poder hacer cosas, y como persona joven probablemente estás en mejor disposición que ellos de hacer determinado tipo de cosas, como ordenar el trastero o llevarles en coche a no sé dónde, decir una serie de cuestiones pues que no te van a costar a ti trabajo, pero quizá una persona más mayor sí. Entonces siempre hay una posibilidad de que yo, de una manera más simbólica o más efectiva, me persone como alguien que aporta.
0: Que no todo, porque hay padres que tampoco necesitan el dinero y no. En estos casos ese tipo de ayuda se agradece mucho más, claro, que una aportación económica. Estamos hablando del reto que supone para las familias la convivencia con hijos adultos, ya con hijos mayores de 30 años que siguen en casa o que vuelven a casa por el motivo que sea. Y tenemos un número de teléfono, ya saben que es el 900-454-454, para que nos llamen y puedan compartir con nosotros sus experiencias o hacer una pregunta a Enrique Vivancos, que es psicólogo sanitario, si es que lo desean. Magdalena nos llama desde Sevilla. Buenas tardes.
2: Gracias por permitirme poder decir, a ver qué le parece a... Mire, mis hijos ya están independizados hace bastantes años, viven fuera, en el extranjero, pero a mí, cuando regresan, que vienen por X tiempo, no que, es que vuelvan ya, sino vienen y se van. Vienen y se van. Entonces, yo no estoy incómoda, como me siento mal porque creo que me notan que no me apaño yo como me apañaba con ellos antes, ¿me entiendes? Uh-huh. O sea, yo digo, vea, esto hablo así porque, mamá, ya tengo ya 40 años, mira, es que esto ponlo aquí porque aquí estorba, y, no, mira, no sé si me entiende lo que yo quiero.
0: Sí,
2: sí. Eso, entonces se crea bastante malestar hasta llegar, bueno, vale, pues me voy, no vengo más, y ya tú te quedas aquí en tu casa. No es eso lo que yo te quiero decir, Hugo. Lo que yo le digo es que, bueno, seguimos teniendo unas normas en la casa, uh-huh, me parecen normas de higiene, normas de colocar las cosas en su sitio, pero ellos ya, como llevan muchos años viviendo solos,
1: claro,
2: y viviendo a su bola, como se dice hoy en el árbol juvenil,
1: sí,
2: están a su bola, pero yo sigo estando aquí en mi casa y procuro seguir teniendo mis mismas normas y disciplinas de higiene, de limpieza, de todo. Pero yo me siento mal cuando se van porque digo, ya no vienen nada, porque vete que otra vez hemos protestado, o yo les he dicho esto, y no sé cuál debe ser mi actitud.
1: Claro, es que tú tienes derecho a mantener las rutinas y la manera de vivir que tú tenías o que tú tienes, y eso pues sí, es perfectamente legítimo, pero claro, ellos también tienen derecho a... Y es también perfectamente legítimo, ¿no?, a desarrollar sus propias maneras de hacer las cosas, sobre todo si llevan tiempo viviendo fuera o en países distintos, ¿no?, que tendrán otras costumbres, vete tú a saber, ¿no? Es decir, que se estarán acostumbrando a otras maneras de hacer las cosas. Entonces, claro, si ninguna de las dos partes cede, no hay encuentro, que es un poco lo que tú me estás contando, ¿no?, que vienen temporalmente y chocamos, ¿no? Entonces, claro, a la larga, si ambas partes decidimos que estamos muy cómodos con lo que hacemos, pero no encajamos, el destino nos vemos poco. Y eso no creo que nos interese a ninguno. Entonces, claro, yo ahí tiendo a poner el peso más en los padres. Es decir, yo apoyo a mis hijos siempre, tengo un apoyo incondicional, los quiero de cualquier manera, ¿no? Entonces, hay una parte en que si ellos se han hecho mayores y, por ejemplo, yo no les dejaba fumar, pero ahora el tipo tiene 30 años y lleva 3 años fumando, pues claro, si yo le planteo no poder fumar, le planteo un problema.
0: Fumar
1: difícil.
0: Es muy malo, Enrique.
1: Sí, es muy malo, pero la gente se acostumbra. O antes no decían tacos, ya los dicen. Es decir, una serie de hábitos que como padres no nos van a gustar demasiado, pero que están ya muy establecidos en la personalidad del hijo. Si yo esas cosas no las tolero, de alguna manera estoy rechazando una parte de mi hijo con la que él sí que está encariñado. Esto me va a poner una dificultad. Y de ahí todo, ¿no? Desde, ya te digo, muchas cosas dan problemas, los procedimientos, ¿no? Cómo se corta el pan en algunas casas, esto es una historia, porque hay un procedimiento para casi todo. Entonces, como padre, cuanto más procedimientos tenga, más rígido sea, menos acogedor soy de fondo. Es decir, que cuanto menos flexibilidad tengo yo, menos gente encaja. Y que ellos encajarán 18 años, sí, pero que vayan a encajar ahora, 20 años después, con parejas, con amigos. Entonces, cuanta más flexibilidad, Magdalena, mejor.
0: Magdalena.
2: Totalmente de acuerdo, ok, ya.
0: Un abrazo, hasta luego. Y si hay que hacer una crítica, con mucho cariño, ¿no?
1: Sí, claro, siempre. Porque además, esto es lo primero que decimos, ella tiene derecho a seguir haciendo lo que quiera, si no está haciendo mal a nadie. Pero claro, si yo tengo muchas normas en mi casa, tendré pocas visitas, esta es la verdad.
0: ¿Cómo puede afectar esta situación, por cierto, la relación de pareja de los padres?
1: Bueno, pues esto es otro problema, claro. Y sobre todo, bueno, esto en realidad es un problema siempre con los padres y los hijos. Los hijos a lo que nos obligan es a tomar un montón de decisiones en tiempo real que no teníamos muy bien previstas, porque de repente le da por meter los dedos en los enchufes, o le da por buscarse unos amigos que no queríamos, o le da por llegar tarde, ¿no? Entonces, nos obliga a ponernos de acuerdo muy rápido. Entonces, si como pareja no tenemos demasiado consenso para nada, nos va a llevar a determinado nivel de conflicto. Entonces, cuanto más conflicto tengamos los padres, normalmente peor educado queda el hijo, y con más posibilidades tiene, ¿no?, de salirse de la norma. Entonces, claro, una dinámica muy típica en padres que no se ponen de acuerdo es tomar roles educativos muy diferentes, y se tiende a dar como una polaridad, ¿no?, en donde uno es más consentidor y el otro es más exigente, lo que enfrenta mucho al hijo con uno de los padres y es como más confidente del otro, pero que en ninguno de los casos al hijo le viene bien, porque al hijo lo que le vendría bien es que le dijéramos, mira, tienes que venir a las 10:30, y que ambos padres estuviéramos de acuerdo. Entonces, si se prolonga durante muchos años esta situación de poli bueno, poli malo, esto erosiona mucho la pareja, porque al final cuando se dan problemas uno le va a decir a otro, esto es culpa tuya, y el otro, no, esto es culpa tuya, y nunca sabemos de quién es la culpa. La culpa es que no nos pusimos de acuerdo.
0: ¿Se puede proteger la pareja para que esto no pase, para que los padres, claro, no acaben discutiendo, sobre todo en los casos de convivencias ya muy largas con los hijos?
1: Claro, se puede, incluso se debe, porque más allá de lo que queremos hacer como pareja, ¿no?, que es muy libre, y con independencia de lo que queremos que dure o la intensidad que tenga, sí que tenemos una responsabilidad como padres respecto a dar una educación la mejor posible. Y dos estilos educativos antagonistas es muy mala educación para un hijo. Entonces, con independencia de la pareja, llegar a acuerdos sobre qué vamos, cómo nos vamos a dirigir a él, proporcionarle un espacio que sea más o menos predecible, que da igual que esté yo, que esté ella, incluso que esté el hermano mayor, porque también ha introducido, digamos, esta dinámica, es lo más sano para ellos y lo más sano para nosotros. Es decir, estar todo el rato con alguien con el que no nos ponemos de acuerdo es muy costoso.
0: Las complejas relaciones humanas. 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
1: Fenomenal, aquí estaré.
0: Hasta luego, vamos a escuchar las noticias y en 5 minutos abrimos la consulta de fisioterapia. Va a estar por aquí Víctor Fonseca y hoy nos vamos a centrar en la ciática, así que si están pasando por esa situación, si tienen algún dolor, algo que quieran preguntar a Víctor, este es el momento. 900-454-454.
3: Son las 3:30, las 2:30 en Canarias.
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3: Se investiga un posible nuevo asesinato machista de una mujer en Callosa de Segura, en Alicante, según informa la delegación del Gobierno contra la Violencia de Género. De confirmarse, serían 23 las mujeres asesinadas por sus parejas o exparejas en lo que llevamos de año. Recordamos que el 016 es el teléfono de ayuda a las víctimas de la violencia machista, es gratuito y no queda registrado en la factura. Hay más asuntos. El Gobierno responde al comunicado del Consejo General del Poder Judicial, el órgano que ha expresado su preocupación por las declaraciones de algunos ministros que han cuestionado en público la labor de los jueces tras los casos que afectan al expresidente del Gobierno, José Luis Rodríguez Zapatero, y a la relación del PSOE con Leire Díez. En Moncloa afirman que no van en contra del trabajo de los tribunales y aclaran que cuando hablan de métodos poco democráticos para acabar con el Gobierno se refieren al PP, que dicen parece contar con información privilegiada. Elma Sainz, portavoz del Ejecutivo.
5: Mire, no somos ingenuos cuando vemos determinados hechos que protagoniza el Partido Popular. Hechos, como por ejemplo que el líder de la oposición públicamente anuncie determinados procedimientos judiciales que solo él parece conocer y que luego se producen, que no respeten la presunción de inocencia.
3: También se lo hemos avanzado en Radio 5. El Partido Socialista eleva ahora el dinero que abonó a Leire Díez. Radio Nacional ha tenido acceso al escrito del partido remitido al juez Arturo Zamarriego, que instruye el caso. En él, los socialistas reconocen que la cantidad pagada a la exmilitante no eran 15.000 euros, era mucho mayor, alcanzaba los 45.000. Aseguran que se lo abonaron entre 2015 y 2017 por sus labores como asesora de comunicación en el Partido Socialista de Cantabria. Este escrito fue presentado ante el juzgado antes de que el juez Pedraz tomase la decisión de enviar a la UCO de la Guardia Civil a requerir información en la sede del Partido Socialista. Continuamos con más asuntos. La organización de la flotilla se ha querellado contra la Ertzaintza y el Consejo Vasco de Seguridad por las cargas policiales en el aeropuerto de Bilbao el pasado 23 de mayo, un incidente que dejó varios heridos y 4 detenidos, informa Mercedes Fernández.
6: Una querella criminal en la que la Global Summit Flotilla en Euskadi, como acusación popular, culpa de brutalidad policial a los agentes que participaron en los incidentes registrados en el aeropuerto de Loiu en el recibimiento a los 6 activistas vascos el 23 de mayo. Una querella que se dirige también contra los mandos que ordenaron el operativo y el consejero de seguridad, Ingen Zupiria, a los que acusan de detención ilegal, lesiones y delitos de odio, entre otros. Aisea Siluaga, abogada.
7: Euskal Herria entera y parte del mundo vio las imágenes. La Ertzaintza utilizó una vez más una brutalidad policial totalmente innecesaria y desproporcionada. Las declaraciones del consejero de seguridad, que asumió en primera persona lo sucedido, son inaceptables. Niega lo evidente.
6: Al margen de la querella, se han recogido ya más de 4.000 firmas para exigir la dimisión del consejero de seguridad por estos incidentes.
3: Del exterior, las autoridades ucranianas han ordenado la evacuación de más de 7.000 civiles de varias localidades de la región de Kharkov en la frontera con Rusia en el noreste del país, lo que refleja el temor a un avance ruso. Según el gobernador regional, esta evacuación afecta a 7 localidades y a numerosos civiles, entre ellos unos 1.700 niños. Evacuación que llega tras uno de los mayores ataques de Rusia a Ucrania con misiles balísticos esta madrugada contra esta región, pero también contra Dnipro y Kiev, que han dejado al menos 18 muertos. En tenis, el español Rafa Jodar se juega el pase a la semifinal del Roland Garros contra Alexander Zverev, favorito y número 3 del mundo. Nuestro corresponsal en París, Antonio Delgado, está siguiendo estos primeros compases del partido. Buenas tardes, Antonio.
8: Buenas tardes, un partido muy igualado. Golpeaba primero Rafa Jodar, hace un par de juegos rompía el servicio de su rival Zverev, pero el alemán acaba de devolverle el golpe, rompiendo a su vez el servicio del de Leganés. Partido muy disputado, muy sólido. Rafa Jodar, que no parece nada impresionado por las 15.000 personas que abarrotan la grada de la pista central de Roland Garros, ni por la lluvia que de vez en cuando aporrea el techo de aquí de la Philippe Chatrier. Van ya 43 minutos de juego, 5-4 para Rafa Jodar, sirve Alexander Zverev.
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9: Buenas tardes. En estos momentos seguimos pendientes de varios alcances que dificultan la circulación. El primero de ellos en Guadalajara provoca el corte de la autovía A2 a la altura de Taracena ya en dirección a Zaragoza, por lo que encontrarán los desvíos por la vía de servicio. Más accidentes en Barcelona, en la AP7 en el Papiol en sentido Tarragona y otro en Castellón, en esta misma AP7 a la altura de Alcalá de Xivert, también en dirección a Tarragona. Tráfico en aumento en Madrid en las salidas por la A1 en Venturada, en la A2 en Torrejón de Ardoz y por la A3 en Rivas. Se complica la circulación en Barcelona en la C17 en Parets del Vallès en sentido AP7. Retenciones en la entrada a Córdoba por la A4 en Alcolea y tráfico en aumento en la provincia de Málaga en la A7 a la altura de Nerja, en ambos sentidos de la marcha. Es una información de la Dirección General de Tráfico.

0: las 3 de la tarde, 36 minutos, las 2:36 en Canarias. Cuídate en Radio 5, ya saben, es lo que hacemos, cuidarnos, intentar prevenir todo lo malo que nos pueda pasar de lunes a viernes entre las 3 y las 4 de la tarde. Y como es martes, hasta ahora toca consulta de fisioterapia y por eso ya está aquí Víctor Fonseca, que es fisioterapeuta y preparador físico. ¿Cómo estás? Buenas tardes.
1: Buenas tardes, Inma.
0: Y les avanzaba al comenzar el programa que hoy dedicamos en la consulta de fisioterapia a la ciática, que es algo tremendamente doloroso, nos lo va a contar ahora Víctor, e incapacitante en muchos casos. Así que si tienen algo que preguntarle, ya saben que tienen a su disposición el número del programa, que es el 900-454-454, si tienen alguna duda sobre síntomas, sobre tratamientos, si quieren conocer algún detalle sobre las causas, ya saben que pueden usar este número en los próximos minutos, que es el 900-454-454, para hacer sus consultas a Víctor. Hoy hablamos de la ciática, que es uno de los síndromes neuromuscoesqueléticos más frecuentes y afecta, que no es ninguna tontería, entre el 5 y el 10% de los pacientes con lumbalgia.
1: Eso es. Al final la ciática es un problema que, más allá del número de pacientes que la sufre, que es considerable, un 10% de lumbalgias es bastante, el problema muchas veces es la limitación que da a nivel funcional y a nivel de movilidad, las repercusiones que tiene en los pacientes.
0: ¿Dónde está el nervio ciático? Pues para que nos podamos hacer una idea.
1: El nervio ciático es, digamos que es el cable, si hablamos de los nervios como si fuese el cable, es el cable más gordo de los nervios periféricos que hay. Entonces, es un nervio que se origina en la parte baja lumbar, en las últimas vértebras lumbares y en las primeras sacras, y desde ahí va atravesando la musculatura glútea, pasa por debajo del músculo piramidal, que luego hablaremos también de la importancia en el diagnóstico de otras ciáticas que no son en origen, y va progresando por la parte, va descendiendo por la parte posterior de la pierna, del muslo, en un poquito en profundidad en la musculatura isquiotibial, y luego ya se divide para dar una rama tibial y una rama peroneal para inervar toda la parte posterior de la pierna y también del pie.
0: Claro, por eso puede llegar a incapacitar, decía yo antes, a una persona para las actividades de la vida diaria.
1: Sí, la ciática de Barthe tiene muchos componentes, tiene un componente más irritativo, más doloroso, que puede ir desde un simple hormigueo hasta un calambre que puede ser continuo y muy, muy invalidante, y luego a nivel motor también tiene una serie de alteraciones y de manifestaciones que pueden hacer que una persona esté totalmente impedida y no se pueda mover de la cama, por ejemplo.
0: Pues ya lo saben, estamos hablando de las ciáticas, de la ciática, con Víctor Fonseca, que es fisioterapeuta y preparador físico, y tienen un número a su disposición que es el 900-454-454 para que puedan hacer sus consultas, que es lo que ha hecho Isabel desde Barcelona. Buenas tardes.
2: Hola, buenas tardes.
1: Buenas tardes.
2: Mire, yo quería preguntarle, cuando me siento, especialmente si la silla es más incómodo, ¿no?, que un, si me pongo cojín o tal, me duele bastante en la nalga o glúteo, donde en la parte izquierda, o sea, en el lado izquierdo, el centro del hueso, como si dijésemos, no sé si es el final del fémur o qué, y me han hecho radiografía y no me saben decir a qué es debido. Hay temporadas que está peor y otras está mejor, pero bueno. Me duele mucho a veces esa temporada.
1: ¿Y radiación a la pierna notas? ¿Notas que como un calambre que baja por la pierna o solamente la zona de la...?
2: No, solamente es en esa zona. Y vale. Luego hago un ejercicio levantando yo la pierna, que lo he visto en la televisión, y la giro, o sea, la doblo, digamos, sí, esta rodilla, la giro hacia la izquierda, como si fuese cadera, y la bajo y tal, y se me pasa. A veces hasta por la calle tengo que pararme y hacerlo. Entonces, no sé.
1: Mira, muchas veces, yo como comentamos, hay que hacer un diagnóstico diferencial entre lo que es una ciática clara y luego otro síndrome como puede ser el síndrome subglúteo, que podría ser perfectamente lo que te pasa a ti. Habría que valorar cómo está esa musculatura, como dices tú, de la parte baja del glúteo y de la parte superior de la pierna, de la parte posterior de la pierna, a ver a nivel de la inserción en la zona de la tuberosidad isquiática si tienes un problema a nivel muscular. Eso se valora yendo al fisioterapeuta para que te haga una serie de test diagnósticos y para por lo menos tener una primera idea aproximada de si es un tema más radicular, más nervioso, o si es un tema más muscular. Si es un tema muscular, el pronóstico es mejor porque con una serie de movilizaciones, tratamientos, ejercicios, ejercicios es más fácil revertir. Es muy significativo lo que me dices tú, que cuando estás sentada que lo notes. Eso muchas veces es indicativo de este síndrome subglúteo y que muchas veces, como te digo, es una cosa que corrigiendo los factores un poco que puede haber de riesgo para que se perpetúen, podemos mejorar. El paso siguiente, aparte de ir al fisio, sería también hacer una prueba complementaria, hacer una ecografía, una resonancia para ver si hay alguna irritación en la salida del nervio o si hay alguna alteración en otro tipo de estructuras que pueda estar explicando un poco este dolor que tienes.
0: ¿Cuáles son las causas? Uy, perdona, Isabel, ¿querías decir algo más?
2: No, de acuerdo, que muchas gracias, ¿de acuerdo?
1: Gracias a ti.
0: A ti, adiós, que tengas buena tarde, adiós.
2: Igual.
0: ¿Cuáles son las causas de la ciática?
1: Pues,
0: porque estabas hablando de los factores de riesgo.
1: Eso es. Al final, un factor de riesgo, por ejemplo, es una bala biomecánica, el que yo haga mal movimientos a nivel lumbar, porque como decimos siempre, la ciática no es una enfermedad en sí misma, es un síntoma que está dentro de una lesión, que puede ser una lesión discal, una lesión articular, una lesión muscular, que hace que ese nervio se irrite y que ese nervio duela. Entonces, un mal control motor de la zona lumbopélvica puede hacer, evidentemente, que yo tenga ciática. El sobrepeso puede hacer que yo tenga ciática. Luego, otro tipo de circunstancias, como puede ser, por ejemplo, el embarazo, predispone a que a nivel biomecánico haya unas alteraciones, a nivel hormonales haya un componente inflamatorio que también aumente este problema y puede también llevar a que se desarrolle la ciática. Un trabajo continuado, por ejemplo, gente que tiene que flexionar continuamente, trabajos mecánicos, trabajos en los que hay que soportar mucho peso, gente que conduce que tiene que estar muchas horas sentadas, todo esto son factores que si no se corrigen y no se trabaja para compensarlos, puede hacer que se desarrolle una ciática.
0: Y entre las causas muchas también, las fracturas, las infecciones.
1: Eso es, también hay veces, como digo, siempre que hay una ciática hay una irritación. Hay una irritación mecánica y hay una inflamación. Esta irritación mecánica puede ser en el origen, en la salida. Por ejemplo, es muy común que una ciática se produzca o por una protusión o por una hernia discal. Parte de ese disco sale al canal y ¿qué hace? Que la salida del nervio lo comprime y hace que se produzca esa ciática. Luego, también una estenosis del canal lumbar, que es que el canal lumbar se estrecha y hace que ese nervio salga ya más estrecho y ya tiene predisposición a que tenga ese problema. Otra enfermedad que tiene la pronunciación del nombre es un poco difícil muchas veces para los pacientes, la espondilolistesis, ¿ves? A mí también me cuesta decirlo, es cuando hay un desplazamiento de una vértebra, de un cuerpo vertebral con respecto a otro. Entonces, al no mantener la misma alineación, una vértebra está en una posición alterada y comprime ese nervio. Eso si hablamos de ciáticas en el origen, a nivel de la salida que hemos dicho, L5, S1, S2. Si bajamos un poco por el recorrido del nervio ciático, nos podemos encontrar compresiones sobre todo a nivel del músculo piramidal, que es un músculo súper, súper importante y que muchas veces no le damos mucha importancia, y luego en el recorrido, como hemos dicho antes, ya de la zona isquiática, zona de isquiotibiales, fibrosis por lesiones musculares, puede haber por muchos síntomas.
0: Estamos hablando de la ciática con Víctor Fonseca, que es fisioterapeuta y preparador físico, y les recuerdo el número del programa, que es el 900-454-454, para que puedan hacer sus preguntas sobre la ciática. Juan Antonio nos llama desde Logroño. Buenas tardes.
3: Hola.

0: test, otra prueba, mejor dicho, que hacemos, que es la electromiografía, un electromiograma para valorar la velocidad de conducción del nervio y ver hasta qué punto está alterado. Eso muchas veces en dolor, porque la zona que a ti te duele, esa zona interna, corresponde más al territorio del nervio obturador, que es otro nervio que también sale en una zona parecida a la del ciático y que también comprime y puede provocar dolor. Entonces, habría que valorarte a ver si es un problema puramente radicular o si también hay un componente mecánico a nivel de musculatura que esté haciendo que la parte interna, la parte de los aductores, pues también esté sufriendo y te esté molestando.
1: Carmen nos llama desde Almería. Buenas tardes. ¿Carmen? Bueno, pues estaba. Ya no está, pero te prometo que estaba. ¿Cuáles son los síntomas? Porque intentaba Juan Antonio explicarnos más o menos y hay más síntomas.
0: Eso es. Al final los nervios tienen un componente sensitivo y un componente motor. Dentro del componente sensitivo, la primera manifestación de la ciática es el dolor. Además, es un dolor que puede ser, como decía antes, desde un leve hormigueo, una leve sensación de acorchamiento, hasta un dolor eléctrico, punzante, quemante, que sea muy invalidante. Entonces, también esto es un factor de pronóstico, la intensidad del dolor y hasta dónde llega. Puede ser una ciática que sea solamente hasta el glúteo, que se irradia hasta el glúteo, puede ser que irradie hasta el muslo, puede ser que irradie hasta el pie. Entonces, eso es, sí que es importante a la hora de valorar un poquito la gravedad de esta ciática. Y luego ya pasamos al componente más mecánico, más motor. Un pronóstico de gravedad es cuando hay una afectación motora, cuando a nivel motor vemos que los músculos que están inervados por el nervio ciático, que son, como he dicho, toda esta parte posterior de la pierna y parte también de la pierna y del pie, empiezan a hacer mal su función. Yo tengo incapacidad para realizar el movimiento que sea y eso es otro factor de mal pronóstico que puede hacer que, llegado el caso, pues como decimos siempre, los fisioterapeutas ayudamos mucho en esta patología, pero hay veces que no es suficiente nuestra actuación y necesitamos evidentemente la actuación del traumatólogo, del neurocirujano, para que, bueno, pues se haga una intervención quirúrgica para poder recuperarlo. Sobre todo son manifestaciones sensitivas y motoras. Luego hay otras manifestaciones, que es que yo empiezo a notar que tengo falta de elasticidad en la cadena posterior, que empiezo a ver que empiezo a hacer ejercicios que a lo mejor antes hacía mejor, de control motor o haciendo deporte, que no los puedo hacer ahora. Entonces, esos son, digamos, cosas extras que se añaden al dolor y a la impotencia o a la incapacidad funcional para realizar movimientos.
1: 900-454-454 es el número al que pueden llamar para hacer sus preguntas sobre la ciática. Si están teniendo este problema o tienen alguna duda sobre los síntomas, nos pueden llamar a este número 900-454-454, que es el teléfono gratuito de Cuídate. Damaris nos llama desde Tenerife. Buenas tardes.
2: Hola, buenas tardes.
0: Buenas tardes.
2: Quería preguntarle, porque yo me estoy operada de L5-S1.
0: ¿Sí?
2: Y las ciáticas las tengo constantes solamente cuando duermo, en apoyo en la cama. ¿Mm? Y entonces no sé por qué motivo, porque de día estoy bien, pero cuando duermo el colchón es maravilloso, me compré uno de los mejores colchones, pero sigo con la ciática constante de un lado o de otro, con una almohada entre los pies y no hay forma de dormir a gusto, estoy siempre mal.
0: Bueno, mira, te cuento, Damaris, muchas veces cuando hay pacientes que les tienen que intervenir quirúrgicamente, por desgracia, después de la intervención no se soluciona completamente la ciática y queda, pues bueno, dolores residuales como el tuyo, que en tu caso es cuando duermes. Muchas veces, cuando hay una intervención quirúrgica, en función de que ahora hablaremos también un poquito de las diferentes opciones quirúrgicas, en función si se interviene el disco, la lámina, si una fijación vertebral, hay una fibrosis que también provoca esa intervención y que puede hacer que en determinadas posiciones tú tengas también dolor y tengas esa ciática. Yo lo que te recomendaría, si no lo haces, es un protocolo de activación y de trabajo muscular y también la valoración posterior por parte o de un traumatólogo o de un radiólogo o de un fisioterapeuta experto en fisioterapia invasiva, para valorar si a nivel de cicatrizal hay una fibrosis que pueda estar haciendo que también se comprima un poco el nervio ciático. Entonces, sería un poco complementar la intervención que te han hecho con un programa de trabajo. Siempre vamos a lo mismo, ejercicio, trabajo, porque en la medida de que todo lo que tenga alrededor de esa lesión esté activado y me haga que pueda tener más fuerza o que pueda tener más control sobre lo que hago, voy a tener menos

0: radiación y voy a tener menos ciática.
1: Antes hablabas de una prueba, de una de las pruebas que se hacen para valorar la gravedad de una ciática. ¿Cómo se hace el diagnóstico?
0: Pues el diagnóstico, como decimos, es un diagnóstico clínico, por lo que nos cuenta el paciente. Luego hay una serie de test funcionales, test de las EGES, LAMP test, que nos sirven para valorar a nivel manual, a nivel clínico, si hay una compresión de ese test, de ese nervio ciático. Y luego también la evolución de los síntomas. Si es una ciática aislada y solo ha tenido un episodio, pues siempre va a ser el pronóstico mucho mejor que si es una ciática que recidiva cada cierto tiempo y que a lo mejor deja al paciente en la cama y demás. Como decía, si tenemos dudas de la afectación neurológica, el electromiograma es la prueba un poco de diagnóstico diferencial, porque ahí ya, si eso no se hace solamente para la ciática, sino para cualquier alteración de cualquier nervio periférico, ahí ya vamos a ver a nivel sensitivo y a nivel motor cuál es el grado de denervación, cuál es el grado de afectación que tiene ese nervio y hasta qué punto es reversible o no. Porque el problema que tienen muchas veces las ciáticas es que cuanto más tiempo se mantengan, luego los efectos son más difíciles de revertir. Es más complicado revertir. Por eso siempre decimos que el diagnóstico precoz y el tratamiento precoz de las ciáticas, evidentemente en una fase muy aguda no vamos a poder hacer mucho, pero en cuanto ya podemos empezar a movilizar, conviene empezar a tratar, empieza a hacer ejercicio, hacer activación a la medida de lo posible para evitar que esa ciática se prolongue más en el tiempo y que se repita a lo mejor en el futuro.
1: Les recuerdo el número del programa, que es el 900-454-454, para que puedan hacer sus preguntas. Desde Almería nos llega la consulta de Carmen. Buenas tardes.
2: Hola, buenas tardes. ¿Qué tal? Pues yo quería comentar que llevo aproximadamente unas 3 semanas que empecé con un dolor que finalmente el fisioterapeuta me ha dicho que es ciática porque me va del glúteo y me baja ya por la parte posterior hacia la rodilla, pero incluso con tratamiento de fisioterapia y con medicación que está tomando antiinflamatorio y relajantes musculares, el dolor persiste. Es un dolor que tengo sobre todo cuando estoy de pie, o sea, caminando no me molesta, y sentada, que trabajo prácticamente sentada todo el día, tampoco tengo esa molestia. Es sobre todo el estar de pie, sin moverme. Quería tu opinión.
0: Pues mira, yo sé que a vosotros 3 semanas de dolor os parece muchísimo, y es verdad que lo es. Cuando tienes una ciática, yo he sufrido ciáticas y es muy limitante. ¿Qué pasa? Que el dolor del nervio ciático, revertirlo requiere su tiempo. Entonces, sí que es verdad que desde que empezamos a tratar hasta que la ciática se resuelve, 3 semanas no me parece tampoco un periodo exagerado de que tengas síntomas. Sí que es verdad que luego, como te digo, hay que hacer ese diagnóstico diferencial para ver si hay una lesión de base, como puede ser algún problema en la columna, alguna hernia, alguna protusión, o otro tipo de alteraciones que puede estar haciendo que esa hernia, que esa ciática se perpetúe en el tiempo. Ligado a esto está el factor inflamatorio, lo que hemos dicho. Mucha gente me dice, oye, pues si tengo una hernia me debería comprimir siempre la ciática, ¿no? Debería tener siempre ciática. El factor inflamatorio que tenemos todos, propio de la lesión y propio por nuestro estilo de vida, alimentación, descanso y demás, también es súper importante. Por eso, cuando una ciática a lo mejor duele es cuando hay un periodo más inflamatorio, ¿vale? Se desencadena ese periodo inflamatorio y luego eso hay que revertirlo con medicación, que es muy eficaz. Evidentemente, si hay lesiones en las que la medicación es eficaz, es en estas. Y luego otro tipo de abordaje antes de la cirugía, que puede ser las infiltraciones, que ahí sí, dependiendo de dónde valore el profesional que está el problema, sí que son muy eficaces para luego nosotros los fisios poder trabajar y poder mejorar esta sintomatología.
1: Tenemos muchas llamadas y muy poco tiempo, no sé cómo lo vamos a hacer, pero bueno, hasta donde lleguemos. Desde Vitoria nos llega la consulta de Marisa. Buenas tardes.
3: Hola, buenas tardes.
0: Buenas tardes, Marisa.
3: Sí, he tenido una cirugía urgente de estenosis de canal lumbar necrosada. Entonces me han hecho el electromiograma y me dicen que tengo bien los nervios.
0: Vale.
3: Pero bueno, antes me habían tratado también de ciática.
0: Sí.
3: Entonces estoy con un fisio que llevo bastante tiempo, pero no me duele, pero no mejoro. Sigo coja y además me duele la zona del glúteo izquierdo.
0: Sí.
3: Y a veces es como si tuviera una torsión en la cintura. Me dice que tengo también la cadera izquierda más alta que la derecha.
0: Claro.
3: Estoy operada también de estoy operada de la cadera derecha. O sea, también.
0: Sí, es que muchas veces, como decimos, muchas veces hay cuadros en los que se mezclan varias patologías. Entonces tú puedes ser que te hayan intervenido en la estenosis lumbar, que es, como hemos dicho antes, un estrechamiento de este canal lumbar, encima necrosada, que es una complicación más. Y puede ser que la electromiografía nos salga, que la señal nerviosa llegue bien, pero puede ser que a nivel anatómico y biomecánico haya problemas. Si me dices que el fisio te ha comentado también que tienes una cadera más alta que otra y que también estás intervenida en otra cadera, no es un cuadro simple en el que solamente nos tengamos que fijar en que tienes la ciática y has tenido la estenosis lumbar. Hay que hacer una valoración integral, también hacer, pues evidentemente habría que hacer un estudio de la marcha, ver cómo es ese apoyo, si necesitas también algún tipo de soporte para hacer que se equilibre a lo mejor esa pisada y a partir de ahí poder potenciar más. O sea, es un cuadro en el que la ciática, como decimos, es uno de los síntomas, pero hay que tener una visión global para poder hacer un abordaje global y que tú puedas mejorar. Un tipo de ejercicios de los que no hemos hablado todavía, aparte de la movilidad, del fortalecimiento, son los ejercicios de neurodinamia, que es un poquito ejercicios que la base es que con movilidad y con estiramiento hagamos que el nervio, dentro de la medida posible, se deslice en todo su recorrido para hacer que haya menos atrapamiento. Entonces, este tipo de ejercicios se hacen mucho en problemas neurales, en problemas de ciática, y siempre se integran, como decimos, dentro de los ejercicios de control motor, una progresión para que estos ejercicios de neurodinamia nos permitan que el nervio se desliza mejor y haya menos atrapamiento también.
1: Desde Valencia nos llega la pregunta de Juan Manuel. Buenas tardes.
4: Hola, buenas tardes. Bueno, como veo que vamos justos de tiempo, sí. y haré la pregunta concreta. Yo tengo estos síntomas que de los que están hablando en el programa desde hace muchos años ya, yo tengo 65 años.
0: Sí.
4: Y salvo algunos episodios donde el dolor ha sido bastante intenso, en los cuales mi doctor sí que me ha medicado, uh-huh, yo me limito a hacer yoga y natación casi a diario. Uh-huh. Lo que quería saber es, yoga y natación, excepto algunos movimientos o algunos estilos que con el tiempo he comprobado que no me beneficiaban, ¿no?
0: Sí, la braza entiendo que no te vendrá muy bien, ¿no? No sueles...
4: efectivamente, la braza la dejé, mariposa también, sí. Pero espalda y crawl es con lo que me he quedado, ¿no?
0: Sí, sí, sí.
4: Y antes de la natación, pues hago media hora, tres cuartos de hora de yoga. Entonces, lo que quería saber, ¿es beneficioso esto que hago?
0: Sí.
4: Porque he oído opiniones encontradas. Pues no te creas, oye, que tanto nadar tampoco es bueno.
0: No, vamos a ver, yo siempre digo lo mismo. Siempre que hagas un deporte, si lo haces bien, si nadas bien, si tienes una cultura de haber nadado, si has aprendido más o menos el estilo, yo creo que es beneficioso. Otra cosa es que, aparte, tú haces yoga, que también es otro ejercicio que nos puede ayudar a dar esa flexibilidad, esa movilidad que queremos, que complementariamente pudieses hacer algún protocolo de ejercicio, potenciación de todo ese core, perfecto. Pero yo eso se lo digo mucho a los pacientes. En la medida que estéis activos y hagáis ejercicios, vais a retrasar, como digo, a lo mejor si no haces ejercicio, pues en vez de tener una ciática cada 3 años, la vas a tener cada 3 meses. Entonces, evidentemente, el problema puede estar ahí, pero todo lo que hagamos a nivel activo puede retrasar mucho los síntomas y puede hacer que, bueno, pues tengamos pacientes que a lo mejor lleven años sin ciática teniendo un problema importante solo por el ejercicio y por el cuidado que hacen. Pero no me parece contraindicado ni mucho menos.
1: ¿En qué casos está indicada la cirugía?
0: Como hemos dicho al principio, cuando hay una alteración motora de ese nervio, que ya vemos que hay una incapacidad motora, suele ser un signo ya de indicación quirúrgica. Otros síntomas son cuando, otras indicaciones, es cuando esos síntomas sensitivos, esa irradiación, esa quemazón, es tan fuerte que al paciente no le permite hacer vida diaria. Sobre todo esas son un poquito las... Habría otros casos, pero como nos quedamos sin tiempo, nos quedamos un poquito con
1: pero
0: eso.
1: Pero había muchas llamadas, creo que tendremos que volver,
0: tendremos que volver a la ciática. Por desgracia, es un tema muy común, por desgracia.
1: En algún momento vamos a tener que volver. Gracias, Víctor.
0: Gracias
1: hasta la semana que viene.
0: Chao. Nos vamos.
1: Alex Zapatero ha estado en el control de sonido, Daniel del Bosque en producción y Rosy Alaminos encargándose de la realización. Nos vamos y volvemos mañana a las 3:05, las 2:05 en Canarias. Estará por aquí la doctora Débora Nuevo. Que tengan muy buena tarde. Adiós.

0: Las 4, las 3 en Canarias.
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0: Lo hemos avanzado en Radio 5. La última hora nos sitúa en Alicante. Han localizado a una mujer sin vida en Callosa de Segura. Su pareja está detenido. Javier Sancho.
2: Buenas tardes. Sí, la Guardia Civil ha detenido a un hombre en relación con el asesinato por estrangulamiento, al parecer este martes, de una mujer en la localidad alicantina de Callosa de Segura, según han confirmado a Radio Nacional fuentes de la investigación. Al parecer se trata de la pareja sentimental de la víctima. El crimen ha ocurrido en el domicilio en el que convivían el asesino y la víctima, ambos españoles de 48 años y sin antecedentes por violencia de género entre ellos. La víctima y el detenido no tienen hijos en común ni convivían con menores de edad en la vivienda. La investigación corre a cargo del equipo de mujer y menor de la Guardia Civil, el EMUME, que en estos momentos se encuentra en el domicilio situado en el centro urbano de esta localidad, Callosa de Segura. De confirmarse este caso como un asesinato machista, como todo indica, serían 23 mujeres las víctimas mortales en lo que va de año en nuestro país.
0: El 016 es el teléfono de atención a víctimas de la violencia de género, es gratuito, no queda registrado en la factura. En los mercados, apertura plana en Wall Street, David Martínez.
3: Sí, con movimientos muy ligeros en la apertura, prácticamente sin cambios en la bolsa estadounidense. Entre las compañías que destacan al alza sobresale Nvidia, el gigante de los microprocesadores. Se disparó ayer un 6% tras presentar un nuevo chip con el que se iniciará en el campo de los procesadores para ordenadores personales. Hoy vuelve a subir un 3%. Entre las que destacan a la baja está Alphabet. La matriz de Google se deja más de un 3% después de anunciar ayer un plan para captar 80 mil millones de dólares mediante una colocación de acciones para inversores y para desarrollar sus inversiones en inteligencia artificial.
0: Es martes 2 de junio, los exámenes de la PAO ya han comenzado en la inmensa mayoría de comunidades para el acceso a la universidad, esta tarde en Asturias y con el resto de autonomías con la prueba de lengua castellana y literatura. En el campus del Cristo en la Universidad de Oviedo, Lucía Barrategui.
4: Buenas tardes. En media hora comenzará la prueba de lengua castellana, como dices, en el que el alumnado tendrá que estar muy atento a las palabras, entre las que más se repiten, nervios.
5: Un poco nervioso, la verdad.
6: Que sea lo que sea y ya está. Un poco nerviosos, pero con ganas de acabar.
7: A ver, sinceramente, no estoy nervioso, lo hecho está ya lo que hay. Hay que tirar para adelante y ya está.
8: Bueno, los nervios es obvio que están ahí, pero aquí estamos. No hay otra cosa que hacer.
4: Coincide también el alumnado en que el mayor deseo es que terminen cuanto antes estos 3 días de pruebas en las que hay más de 1.100 inscritos en Asturias. A esta hora en la Facultad de Economía de Oviedo reina el silencio, ya que el alumnado acaba de entrar a las aulas para empezar el examen.
0: En juego en Roland Garros, el pase a la semifinal, el joven español Rafa Jodar pierde en la primera manga ante el alemán Zverev, actual número 3 del mundo, en la Philippe Chatrier en París. Antonio Delgado, corresponsal.
9: El primer set se lo ha llevado Alexander Zverev, el alemán golpea primero, se anota esa primera manga, eso sí, ha tenido que resolverla en el tiebreak 7-3, y es que Rafa Jodar está dando la cara sin dejarse impresionar ni por el estatus de favorito de Zverev ni por el escenario. Es su debut en la venerable Philippe Chatrier, abarrotada de público para ver el que puede ser uno de los duelos del torneo, pero Zverev está afinando su saque y cuando le entra el primer servicio es un hueso muy duro de roer. Veremos si reacciona el de Leganés. 1 hora y 15 minutos ya de juego, el primer set para Zverev, que manda 1-0 en el segundo.
0: Así llegamos a las 4:04, 3:04 en Canarias. Noticias ahora de su comunidad.
10: Aquí en Navarra continúa en el Parlamento la comparecencia del consejero de Industria, adelantado que la empresa china de baterías Hithium espera obtener sus primeros balances en Navarra en diciembre de 2027. Miquel Irujo, soy el consejero de Industria. Escuchamos.
11: El proyecto propuesto tiene como objetivo construir una gigafactoría con una capacidad de montaje de baterías de almacenamiento de 10 gigavatios y de fabricación de celdas de 7,5 gigavatios, incluida la creación de aproximadamente 700 puestos de trabajo en esta primera fase, con un primer objetivo operativo fijado para diciembre del 2027.
10: ha asegurado que el gobierno de Navarra, por cierto, no dará ayudas directas a fondo perdido a la empresa. Y en lo sanitario, el Departamento de Salud ha presentado una propuesta sobre la jornada y los horarios al sindicato médico, que la próxima semana la someterá a debate en asambleas de profesionales para que decidan si se pone fin a la huelga mientras continúa la negociación de otros aspectos y reivindicaciones. Mientras, el paro vuelve a bajar, son 28.285 personas, casi 700 menos que hace un año, y los sectores donde más ha descendido son servicios, industria, construcción y agricultura. Buenos datos para UGT y Comisiones Obreras, que advierten de la persistencia de problemas estructurales. Eva Zanza, UGT, Pili Ruiz, Comisiones Obreras.
12: Insistimos en la necesidad de seguir avanzando en un mercado más igualitario, ya que las mujeres siguen representando 6 de cada 10 personas paradas.
13: Nos referimos al paro de larga duración, que se resiste a bajar, el paro también, que sigue alto entre los más jóvenes y entre los mayores de 54 años.
10: Asuntos de la primera jornada también de la PAO. A estas horas comienzan con el examen de Historia de España. Más de 4.000 estudiantes han comenzado las pruebas hoy sin incidentes. Es todo por ahora. Más información de Navarra a las 5:04.

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1: Buenas tardes, en estos momentos seguimos pendientes de varios accidentes que dificultan la circulación. El primero de ellos en Guadalajara provoca el corte de la A2 a la altura de Taracena, ya en dirección Zaragoza, por lo que encontrarán el desvío por la vía de servicio. También otro accidente complica la circulación en Castellón, en la AP7 a la altura de Alcalá de Xivert, en sentido Tarragona. Y además se encontrarán retenciones en Madrid en la salida por la A1 en Venturada y en la A3 en Rivas, circulación en aumento en Barcelona en la C17 en Parets del Vallès en sentido AP7, en la entrada a Córdoba por la A4 en Alcolea y en la provincia de Málaga en la A7 a la altura de Nerja, todo ello en ambas direcciones. Es una información de la Dirección General de Tráfico.
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2: Buenas tardes. Hoy bajan las temperaturas en todo el país, salvo en el entorno mediterráneo, donde suben y seguimos hablando de fuerte calor. La EMET ha activado avisos por calor en el sureste peninsular, siendo de nivel naranja peligro importante en la Vega del Segura, región de Murcia, donde se pueden superar los 40 grados. A esta hora valores de 40 grados en Murcia capital, 39 en Huerca, Lovera, Almería y Novelda, Alicante, 37 en el aeropuerto de Málaga. Por otro lado, un frente deja algunas precipitaciones débiles en el extremo norte que se intensificarán en las próximas horas en el Pirineo Oriental con chubascos, tormentas, granizo y acumulaciones significativas. Mañana miércoles el calor se debilitará en el entorno mediterráneo donde bajarán las temperaturas. Por contra, subirán en la zona cantábrica de forma importante. Ya la próxima semana el calor intenso volverá. Asimismo, seguiremos con tiempo estable en todo el territorio. Solo al final del día en Galicia podrán producirse precipitaciones débiles. Es una información de AEMET.
3: Creo que el humor no solamente es útil en la vida cotidiana, sino que es una herramienta literaria poderosísima que conviene reivindicar.
4: Es que el humor tiene el problema de que necesita disfrazarse de superficial para poder llegar a mucha gente, especialmente el humor popular.
5: Que no tengas cortapisas, yo creo que ese justamente es como la esencia del humor.
6: A mí me gusta mucho una definición de Raymond Queneau que dice: el humor es una tentativa de limpiar de estupideces a los grandes sentimientos.
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7: La memoria tiene siempre algo de tramposa. ¿De verdad sucedió aquello que recuerdo como lo recuerdo? El tiempo y su misterio ahí, en las zonas grises, es donde se escurre. No es verdad que el tiempo coloque todo en su sitio, como tampoco es verdad que, o al menos siempre, el tiempo sea el olvido. Hay heridas que con los años se hacen más grandes y hay dolores que persisten siglos, individuales y colectivos. El pasado no está muerto. El pasado vive dispuesto a resquebrajar el presente a cualquiera que se arriesgue a observarlo. Y ya sabéis que todo depende de la mirada, porque eso que vemos ahí es un patio o es un jardín quemado. Hoy, en El Ojo Crítico,
8: el jardín quemado, del dramaturgo y director Juan Mayorga. Rayos X y cultura, ¿qué hay detrás de los cuadros? Lo cuenta Xaviera Torres. Pilar Lorengar, una de las grandes sopranos europeas del siglo XX, con Enrique Mejías.
7: Pues podemos decir que, esperando a Mayorga, así han estado los personajes del jardín quemado más de 3 décadas. Esos personajes tienen mucho de beckettianos, a pesar de que tratan de resolverlo en una partida rápida. Juan Mayorga, bienvenido al Ojo Crítico.
9: Muchas gracias por acogerme, Laura. Siempre es un placer estar en el Ojo.
7: El placer es nuestro, ya sabes que es tu casa. No sé si tiene sentido hacer la estatua si no te miran.
9: Sí, yo creo que tiene sentido hacer la estatua si no te miran. Claro, si te miran tiene otro valor, tiene una estatua, un hombre estatua es de suyo un discurso, ¿no? Pero también si no te miran, tiene sentido hacer la estatua. Si bien uno puede preguntarse cómo sé si me miran o no me miran.
7: Esa es muy buena.
9: Bueno, no sé si es buena, pero yo creo que ese personaje que interpreta magníficamente Jesús Barranco se la hace.
10: Sí. Y muchas veces hacemos cosas pensando que quizá nos miren sin saber si nos están mirando.
9: Sí, por si acaso, por si acaso nos miran. Y en todo caso, uno siempre se mirará, siempre será observado uno por aquel que será dentro de unos años, que será distinto que el que es hoy. Y eso tiene que ver con el hermoso prólogo con el que has abierto este programa.
10: Muchas gracias. Bueno, hermoso el jardín quemado, que por cierto, lo de los 30 años no era una forma de hablar. Esta obra te ha acompañado durante 3 décadas, ¿no? El tiempo acaba colocando las palabras en su lugar.
9: Bueno, me ha acompañado durante 3 décadas, como durante 3 décadas yo creo que me ha acompañado el ojo crítico, que desde entonces ha sido hospitalario conmigo. Yo a veces digo, y no exagero, que si bien es costumbre mía reescribir una y otra vez, y si bien digo que la reescritura es previa a la escritura, porque cuando un escritor escribe una frase en su cabeza ya ha desechado 3, es decir, no hay un momento original de la escritura, y si bien digo también que una obra no es sino una indagación, y si esa indagación merece la pena, nunca se acaba, nunca concluye. Si eso es así, además en este caso tengo la impresión de que he estado, sin saberlo, estaba escribiendo para Adriano Ozores, para Loreto Mauleón y para los 4 maravillosos locos que las acompañan. Cuando yo empecé a escribir la obra, sí, Adriano Ozores era ya una joven primera actriz en el Teatro de la Comedia, y Loreto Mauleón estaba en la Icastola, pero sin saberlo, sin haberme encontrado con ellas, yo creo que ya estaba escribiendo para ellas esos personajes que se llaman Garay y Benet.
10: Bueno, vamos a hablar del jardín quemado, que parte de un inquietante punto de partida. Elvira de Luis, muy buenas tardes.
8: Buenas tardes. Sí, durante la guerra varios hombres sanos fueron internados en un sanatorio psiquiátrico sin causa aparente. Años después, el director del centro, Garay, y su antigua discípula, Benet, se enfrentan en torno a ese enigma.
11: ¿Cómo se llama? ¿Por qué no charlamos un rato?
12: No entres con Garay en el jardín.
13: ¿Qué diferencia hay entre un minuto y 40 años?
10: Otra de las grandes preguntas: ¿qué diferencia hay entre un minuto y 40 años? La memoria y, en definitiva, también cómo se reinterpreta, ¿no?, con el tiempo, es este el jardín quemado, entre otras muchas cosas.
9: Sí, sí. Bueno, el teatro es un arte del tiempo. Y es cierto que hay ahí unos personajes que de algún modo viven congelados. De algún modo para ellos el reloj se ha detenido, quizá porque lo que venía en el momento, en el instante siguiente, era la aceptación de la derrota. Son hombres vencidos, y de algún modo Garay ha construido para ellos un refugio refugio más allá del tiempo y de la historia. Sucede que de algún modo el propio hecho teatral de algún modo anula esa o responde paradójicamente a esa pregunta de qué diferencia hay entre un minuto y 40 años, porque durante los 100 minutos que dura la función, de algún modo los espectadores están viviendo como si hiciesen la experiencia de un solo minuto o de 40 años, y en todo caso están haciendo un me parece vertiginoso viaje.
8: Claro, y frente a esa memoria y ese contraste del tiempo, en realidad está la imaginación, ¿no?, como vía de escape a la realidad.
9: Sí, probablemente ese es un tema que se encuentra en algunas de mis piezas. Se encuentra también en El chico de la última fila, o en Cartas de amor a Stalin, o en Reykjavik, obras en las que de algún modo hay personajes que de algún modo oponen a una realidad áspera, pequeña, o simplemente dificultosa, una alternativa que imaginan, un mundo que construyen. Claro, eso tiene, como tantas cosas en la vida, dos caras. Por un lado, la imaginación puede enriquecer, superar una realidad pequeña o áspera, pero también puede ser una vía de escape, porque uno no quiere enfrentarse a la realidad cuando ese enfrentamiento es necesario. Y de algún modo me parece que eso se da también en esta obra. Y de algún modo, entre las muchas oposiciones que se dan entre los personajes de Benet y Garay, está ese. Benet de algún modo quiere quiere poner a los personajes frente a la levantar el disfraz, ponerlos frente a la verdad, y de algún modo Garay los protege de una verdad o de una realidad acaso insoportable, ¿no? Uh-huh. Y es muy interesante ver cómo hay espectadores que salen del espectáculo posicionándose por un personaje o por otro, ¿no? Y eso me importa mucho.
10: Bueno, la obra nos plantea que hay que cuestionarse no solo la memoria, sí, sino también el relato que sí, tenemos, el relato oficial, los datos, el archivo. De hecho, no es teatro documental, pero sí nos presenta un pasado posible.
9: Sí, yo no soy un historiador y no intento competir con ellos, y aprecio mucho lo que hacen. No he intentado construir una pieza de teatro documental a partir de aquella noticia que, sabéis, Laura y Elvira, un día encontré una noticia que me asaltó, en que se refería a un mercadillo en que se estaban saldando historiales clínicos procedentes de un psiquiátrico, y en ellos aparecía un número anormalmente alto de ingresos durante nuestra guerra civil, y aquello me hizo preguntarme por qué podía haber ese número alto de ingresos. ¿Acaso porque la guerra había enloquecido a algunas personas? ¿Acaso porque algunas personas habían sido de algún modo sacadas de la calle, sacadas de una calle peligrosa e ingresadas en un manicomio para salvarlas? Y en tercer lugar, podía haber ocurrido que algunas personas fueran de algún modo castigadas con un castigo que podía ser peor que la muerte para ellas mismas. Yo no intenté hacer una indagación sobre ese caso. Dejé mi cabeza volar, y como dices bien, lo que construí es un pasado posible, ¿no? Pero es que los pasados posibles son parte de la realidad, ¿no? Uh-huh. Y nos hace, y uno puede preguntarse, y uno puede precisamente, al imaginar un pasado posible, cuestionar el pasado que sí sucedió.
10: Bueno, es que esto lo has dicho muchas veces, que el pasado está vivo.
9: Sí, sí, el pasado no está, no es un objeto que está detrás de una vitrina esperando nuestra mirada analizadora. El pasado está vivo, está latiendo, y en cualquier momento puede echarse sobre nosotros. Alguna vez he dicho eso, que el pasado está abierto, que el pasado es imprevisible, y que no sabemos qué nos deparará el pasado. Y yo creo que esa es una experiencia que hacemos, me parece, a menudo, que hacéis vosotras y que hacen vuestros oyentes, y que desde luego hago yo. De algún modo pensaba que aquello estaba cancelado, y no. De pronto aparece bajo una luz que no había previsto.
8: Lo decías hace un momento, la obra está protagonizada por Adrián Ozores y Loreto Mauleón, y en cierta forma han tenido que hacer un arduo trabajo en cuanto a, que también me imagino que surgirían los ensayos, ¿no?, de la necesidad de narrar con el subtexto. En este caso, en esta obra, lo no dicho, lo imaginado, vale casi tanto como lo que está en el libreto escrito.
9: Sí, te agradezco que eso hayas visto y eso hayas escuchado. Es cierto que el silencio es fundamental en esta obra. Son fundamentales las miradas, no solo las que se dan entre ellas dos, entre Loreto Mauleón y Adriana Ozores, sino también las que encontramos en Jesús Barranco, en Miguel Hermoso, en José Rey Iglesias y en Mariano Llorente, que hacen un trabajo extraordinario tanto cuando hablan como cuando escuchan, tanto cuando se mueven como cuando parecen congelados en el tiempo. En lo que se refiere a Loreto y a Adriana, yo creo que de algún modo construyen personajes que tienen algo de enemigos íntimos. Es decir, cada una es una posibilidad de la otra. Es decir, de algún modo yo creo que cuando la joven Benet se encuentra con Garay, se da cuenta de que ella podría ser un día Garay, y Garay, cuando se encuentra con Benet, con la joven Benet, piensa: yo podría haber sido esta Benet. Y la verdad es que lo que se da entre ellas es muy especial. Creo que están haciendo interpretaciones memorables.
8: De hecho, ellas se interpretan a las psiquiatras y conocen bien el poder de las palabras pronunciadas, tanto de las palabras como un arma para herir, como también una forma de curar.
9: Sí, como sabes, Elvira, un asunto que me preocupa siempre es qué hacemos nosotros con las palabras y qué hacen las palabras con nosotros. Y de algún modo ambos personajes, Benet y Garay, tienen una extraordinaria capacidad de escucha, una extraordinaria capacidad de atención y también tienen una capacidad de incorporarse a las ficciones de estos internos, ¿no? Y en ellas quieren intervenir. Me ha gustado mucho esa interpretación que has hecho. Ojalá hayamos conseguido eso en cada momento del espectáculo. La verdad es que el trabajo con esta compañía ha sido muy, muy especial y he sentido una enorme solidaridad. He sentido que realmente estaba trabajando con una compañía.
10: Antes hacías dos preguntas. ¿Qué estamos haciendo con las palabras y qué hacen las palabras con nosotros o en nosotros? Te las devuelvo.
9: Sí, bueno, me atrevo a decir que deberíamos ser capaces de, al menos de esforzarnos en buscar palabras que sanen, que ayuden, que protejan, que sirvan de cobijo y nunca utilicemos las palabras para dañar, para herir, para imponernos, para invadir, y para engañar, ¿no? Y yo siempre me digo que la pregunta por la palabra es la pregunta política por excelencia, ¿no? Y creo que es en esta obra hay algo de eso, en la medida en que ese asunto es central, en la medida en que es asimismo central un personaje, un poeta que interpreta o no, no sabemos hasta qué punto es él o no, Miguel Hermoso, y cuya palabra escuchamos como palabra vencida. Pero al mismo tiempo él es un hombre que dice: estoy buscando un poema, estoy buscando una si soy capaz de encontrar las palabras que busco, derrotaremos al mal, ¿no? Y esa fe y esa confianza en la palabra o esa esperanza en la palabra, creo que deberíamos tenerlas todos, ¿no? Creo que todos deberíamos, sí, al menos esforzarnos en buscar palabras que no alimenten la docilidad, que no alimenten el autoritarismo, que no alimenten la violencia. Tenemos que ser cuidadosos con lo que decimos y críticos con las palabras que escuchamos.
10: Tic-tac, el tiempo pasa, la partida de ajedrez pretendía ser rápida porque un tablero de ajedrez imaginario concluye la función, en definitiva memoria e imaginación, que es de lo que hablábamos al principio, son los pilares del ajedrez y también de esta obra, que por cierto el ajedrez está presente en muchas de tus obras.
9: Sí, estoy a punto de viajar hacia Montevideo, donde en cuyo Teatro Solís... Mariana Weinstein, una directora a la que aprecio mucho, va a poner en escena Reykjavik, mi obra sobre Fischer y Spassky, o sobre dos personas que juegan a ser Fischer y Spassky. Sí, el ajedrez, como el teatro y como la vida misma, es un arte de la memoria y de la imaginación. Y en el ajedrez, como en la vida misma, cualquier movimiento compromete. Es decir, aquello que hiciste compromete. Y efectivamente en el jardín quemado, si hay un personaje que cree ser un domador de perros, y acaso lo sea, si hay un personaje que cree ser poeta, hay también unos personajes que creen ser campeones imbatibles de ajedrez.
10: Pues Juan Mayorga, dramaturgo, director de El Jardín Quemado, que va a estar hasta el 5 de julio en el Teatro de la Abadía.
9: Hasta el 12, gracias a que el público parece que nos está acompañando y nos está acompañando con respeto, y entonces hemos extendido las funciones hasta el día 12.
10: Y después giraréis.
9: Sí, giraremos, probablemente la gira se desarrollará más bien en el primer semestre del próximo año, pero creo que este Jardín Quemado va a tener larga vida, sobre todo gracias al extraordinario desempeño de estas dos actrices y de estos cuatro maravillosos actores. El sonido, por cierto, es de este sonido que estáis colgando, hipnótico, es de Jaume Manresa. El espacio es de Elisa Sanz y la iluminación es del mago Juan Gómez Cornejo.
10: Del mago, me gusta ese objetivo. Muchísimas gracias, Juan Mayorga.
9: Muchas gracias
10: por los micrófonos del Ojo Crítico.
9: Ha sido un placer, siempre lo es estar en el Ojo Crítico. Larga vida el Ojo Crítico.
10: Un abrazo.
9: Gracias.
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10: El Teatro Romano de Mérida se vistió noche de gala para acoger los premios Max de las Artes Escénicas, la gran celebración del teatro y la danza en España. La producción 1936 se alzó con el galardón al mejor espectáculo teatral en una gala con premios muy repartidos, y la venidera, nuestro premio Ojo Crítico de Danza, fue la gran triunfadora también con su espectáculo No, que cosechó 3 premios. Nos lo cuenta Víctor Cristóbal.
14: La producción sobre el shock que supuso el alzamiento militar del 18 de julio del 36 se ha llevado el premio Max al mejor espectáculo de teatro.
15: Yo personalmente inicié el levantamiento y triunfé.
14: Su director es Andrés Lima.
16: Una obra que trata sobre la guerra tiene que estar siempre y alzar la voz fuerte contra la guerra, no a la guerra. ¡Viva Palestina libre!
14: La tercera fuga del Teatre Nacional de Cataluña se ha llevado 3 galardones. Mejor actor para Tom Vieira, mejor elenco y mejor autoría gracias al texto de Albert Pijuan y Victoria Spumberg. La escuchamos.
17: Está dedicada a todos los desterrados, pero que también es una obra hecha desde el humor y que se celebra el milagro de estar vivos.
18: El Avelut es el rito de duelo judío.
14: Los Nuestros también ha salido de la gala con varias manzanas de bronce. Mona Martínez se ha hecho con el premio a la mejor actriz y Lucía Carballal con el de mejor dirección de escena.
19: Querría recordar a los primeros actores que confiaron en mí y a toda la gente que, de alguna manera, nos está diciendo a las mujeres que dirigimos que tenemos mucho que contar todavía. Gracias de verdad.
14: Las reivindicaciones han estado presentes en la gala.
20: Quiero denunciar desde aquí la violencia policial y política que se ejerce a los docentes. ¡Y viva Palestina libre!
14: El productor teatral Jesús Cimarro, flamante ganador del Max de Honor, ha pedido más inversión a las administraciones en cultura.
21: Las artes escénicas hay que cuidarlas. Hay que cuidar la cultura porque nos va la vida en ella.
14: Los premios Max son también la gran fiesta de la danza. El montaje No ha ganado en las categorías de mejor espectáculo, coreografía e intérprete femenina para Irene Tena. Juan Berlanga se ha hecho con el galardón al mejor intérprete masculino por Juan Caballo. Todo en una gala dinámica, coral, que ha puesto en valor la grandeza de los orígenes de las artes escénicas.
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Se ha alejado del rap más canónico y nos lo muestra con temas como este White Flag. Es el segundo adelanto del estadounidense Vince Staples, con el que nos ha ido haciendo oído para su próximo álbum, que llega este viernes, a puntito está de salir. Se va a llamar Cry Baby. Y con él y su White Flags te decimos hasta luego, porque te seguimos contando la cultura tras el boletín informativo. No te vayas, hasta ahora. White Flag.

0: Son las 4:30, las 3:30 en Canarias.
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0: El Ayuntamiento de Callosa de Segura, en Alicante, ha decretado 3 días de luto oficial por el asesinato machista de una mujer de 48 años a manos de su pareja, que ha sido detenido por la Guardia Civil. El asesinato ha ocurrido esta mañana en el domicilio en el que convivían el agresor y la víctima, sin antecedentes por violencia de género. Tampoco tenían hijos en común. El consistorio también ha convocado para esta tarde a las 7:30 un minuto de silencio para condenarlo. De confirmarse este caso, serían 23 las mujeres asesinadas por sus parejas o exparejas en lo que va de año, 1.364 desde 2003, año en el que se empezó a contabilizar. El 016 es el teléfono de atención a las víctimas de la violencia de género. Es gratuito y no queda registrado en la factura. Del exterior, Israel y el Líbano reanudan en Washington su diálogo de paz tras los nuevos ataques que dejan al menos 4 muertos y más de 120 heridos junto a un hospital. Mario Sánchez.
2: Estos ataques de Israel en Líbano ponen en riesgo una vez más las conversaciones de Estados Unidos con Irán, que ayer estuvieron a punto de descarrilar hasta el punto de que Trump tuvo una dura conversación telefónica con Netanyahu, según la prensa estadounidense. A pesar de que Trump presumió de haber reconducido la situación, Israel ha vuelto a atacar Líbano, unos ataques que han dejado al menos 4 muertos y más de 120 heridos junto a un hospital. En medio de esta situación, Israel y Líbano han reanudado sus negociaciones de paz en Washington, que se extenderán durante 2 días y que hasta el momento han servido para un alto el fuego que Tel Aviv ha vulnerado continuamente. Sobre el terreno, los libaneses no esperan que la situación mejore. Falta mucho aún, contaba Fatem, una de las desplazadas de Beirut, que explica que no han parado de recibir órdenes de desalojo. La comunidad internacional ha condenado los ataques israelíes en Líbano.
0: De vuelta a nuestro país, condenado a 2 años y medio de prisión el pastor dueño de los perros que atacaron mortalmente a una joven de 27 años en 2023 en Zamora, informa Gonzalo Miralles. Buenas tardes.
3: Sí, buenas tardes. La sentencia le reconoce como autor directo, criminalmente responsable de un delito de homicidio por imprudencia grave. Además, Pedro Gago se considera responsable civil directo de los daños producidos por los canes y ha sido condenado a indemnizar a los padres de la víctima con 250.000 euros. La juez aprecia, eso sí, la atenuante de dilaciones indebidas.
0: Son horas de nervios para los miles de alumnos que hoy se enfrentan a la prueba de acceso a la universidad. Ahora mismo acaban de comenzar a examinarse los más de 5.100 estudiantes en Asturias. Ya la suerte está echada. Es momento de plasmar sobre el papel todo lo aprendido, aunque cada uno tiene sus propios recursos para ir con más seguridad.
4: Un poco nerviosos, pero con ganas de acabar.
5: Estampitas y un rosario que siempre me acompaña para todas estas cosas y que, bueno, siempre viene bien tener algo por si acaso.
6: A ver, sinceramente, no estoy nervioso, lo hecho está ya lo que hay.
7: Muy relajado, en comparación con el bachiller, mejor. Y, sinceramente, ya el trabajo está hecho. Ahora es simplemente demostrarlo y ya está.
0: Tenis Roland Garros, cuartos de final con Rafa Jodar enfrentándose al número 3 del mundo. Tenemos malas noticias desde la Philippe Chatrier. Ahí está nuestro corresponsal Antonio Delgado. Buenas tardes.
8: Buenas tardes, sí, porque Zverev ha ganado también el segundo set. El alemán ha dado un paso adelante y la verdad que en esta segunda manga ha avasallado a Rafa Jodar 6-1. En la primera le ha ganado en el tiebreak. En esta segunda, con mucha holgura, 6-1 para Zverev. Se pone muy cuesta arriba el partido. 2-0 para Alexander Zverev. Saca en este tercer set el primer juego Rafa Jodar.
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9: Buenas tardes, en estos momentos pendientes de un accidente que dificulta la circulación en la provincia de Málaga, en la AP7, a su paso por Marbella, ya en dirección a Fuengirola, y deja ya hasta 3 kilómetros de retenciones. Al margen de este siniestro se complica también la circulación, especialmente en las salidas de Madrid, por la A1 a la altura de Pedrezuela y Venturada, en la A2 en Torrejón de Ardoz, por la A3 en Rivas y en la A4 en Pinto. Circulación en aumento en Guadalajara, en la A2 a la altura de Iriepal, ya en dirección a Zaragoza. Tráfico en aumento en Barcelona, en la AP7 a la altura de Sabadell, ya en dirección a Tarragona. En Tarragona, en esta AP7 a su paso por el Vendrell, en dirección a Castelló de la Plana, Se complica la circulación en Mallorca en el acceso a Palma por la MA1 a la altura de Palmanova, en la salida por la MA19 a su paso por Sarenal, y tráfico en aumento además en Andalucía, en la provincia de Jaén, en la A44, en Cambil y Pegalajar, ya en dirección a la capital jienense, y retenciones en Málaga, en la A7, en los entornos de Torrox y Nerja, todo ello en dirección a la capital malacitana. Es una información de la Dirección General de Tráfico.
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0: Seguimos de vuelta, estamos en el ojo crítico y aunque lleva años diciendo que nunca se iba a retirar, tenemos que contaros que ayer llegó la noticia, Clint Eastwood se retira.
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1: Porque no puedo tenerte.
0: No lo ha anunciado él, sino su hijo. A sus 96 años, este legendario actor y director pone fin a más de 7 décadas de carrera. Ha aparecido en más de 60 películas, ha dirigido más de 40 y todo apunta que ahora ha llegado el momento de parar. Nos cuenta más Dani Gallego. Buenas tardes.
3: Buenas tardes, Laura. Si el cine fuera una persona, sería Clint Eastwood. Más de 70 años dedicado al medio. Si es cierto que su carrera termina aquí, no podemos sino mirar atrás. Deja actuaciones clave, como el protagonista de la trilogía del dólar.
4: 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Los que tienen revólver cargado y los que cavan. 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
3: Ese estilo parco, esa actitud ruda, ojos entornados y el inigualable poncho, que por cierto nunca se lavó, ayudaron a forjar su leyenda. La noticia de su retirada la ha dado su hijo Kyle, músico, en una entrevista con el medio France Info. Ha mencionado que su padre lleva más de un año retirado. Es la primera mención que alguien hace a este asunto. Dos días después de haber cumplido los 96, esta salida se siente algo anticlimática, teniendo en cuenta todo el legado que deja. Tras terminar su última película en 2024, parecía que iba a seguir trabajando, pero todo apunta a que Jurado número 2 va a ser la última de su carrera.
5: Fuiste a un bar y pediste una copa.
6: Sí, pero no la toqué.
5: No importa. Dados tus antecedentes, ningún jurado en el mundo creería que ibas sobrio.
3: Con esta película se convirtió en el cuarto director de mayor edad en estrenar. Tenía 94 entonces, solo por detrás de Kaneto Shido, que estrenó Postcard con 98 años, Leni Riefenstahl también estrenó un trabajo con 100 y el portugués Manuel de Oliveira, que sigue manteniendo el récord con 105 años en el estreno de su corto El viejo de Belén.
7: He disparado sobre cualquier cosa que tuviera vida y se moviera. Y hoy he venido a matarle a usted.
3: Es indiscutible su talento y su mirada, tanto como actor como director, especialmente cuando en 1992, ya lo escuchábamos, impactó al mundo con Sin Perdón, una película con la que consiguió el hito de alzarse con los dos Oscars más importantes, Mejor Película y Mejor Director, una hazaña que repetiría con Million Dollar Baby 12 años después.
7: 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Te conseguiremos un manager y yo me iré por mi camino.
8: No me gusta discutir.
7: Pues no discutas, porque lo haremos como he dicho.
3: Todavía seguimos esperando algunas declaraciones por parte del propio Clint Eastwood, unas palabras que alivien la pena de saber que no contaremos con más obras de este maestro del cine. Su legado, ya lo hemos visto, es insuperable.
0: Sí que es insuperable. Muchísimas gracias, Dani. La artista neerlandesa Vivien Sassen lleva años vinculando su trabajo fotográfico al universo de la moda. En el centro de su obra destaca la luz, el paisaje y la figura femenina. Ahora, en el marco de Foto España, presenta Lux y Umbra, su nueva exposición y la primera muestra individual que realiza en España. Puede visitarse en el Teatro Fernán Gómez de Madrid. Nuestra compañera Sonia Castellaní ya la ha recorrido. Sonia, buenas tardes.
9: Buenas tardes, Laura. Es su primera exposición en Madrid y también nos ha dicho hoy Sassen en la presentación de la muestra que es su primera vez en la capital, ciudad que le está gustando incluso para quedarse a vivir. Quizá que esté haciendo sus fotos futuras, ya veremos. De momento ha presentado esta gran muestra, Luz y Ombra, 30 años de carrera vertebrada por el cuerpo, la mujer en todas sus etapas, su infancia en Kenia, los paisajes y, como no, la luz.
10: It's basically an overview.
11: Sí que hay piezas de mi carrera de 30 años. Y en esta, más que una retrospectiva cronológica, lo que quiero es mostrar diferentes partes de mi proceso creativo.
9: Esta es una de las grandes apuestas de Foto España este año, con Holanda como país invitado, la tierra de Sassen. Es una muestra de gran envergadura porque aquí hay varias series emblemáticas del artista que son un paseo por su vida. Por ejemplo, las fotos que hizo en África. En Kenia pasó su infancia y esto marcó su relación con la luz, con el paisaje y con los habitantes del continente. Y con lo que significa para ella esa luz y esa sombra.
11: Ahora tiene mucho que ver con la muerte, que es otro de los temas de la exposición, y en concreto con la muerte de mi padre, que se suicidó cuando yo tenía 22 años. A lo largo del proyecto de Umbra, hay una gran influencia de la filosofía, del espiritualismo y también de los elementos abstractos.
9: Pues un trabajo muy versátil, pero inundado por el cuerpo, por lo femenino, por lo que es luz y por lo que es sombra. Así llega el trabajo de Vivian Sassen a Foto España, premio principal del festival. Sus fotografías estarán en el Teatro Fernán Gómez de Madrid hasta finales de julio.
0: Muchas gracias, Sonia. Y ahora en el Ojo Crítico toca ponernos nuestra t-shirt de la NASA. Y a Xaviera Torres hoy la tenemos aquí en estudio. Muy buenas tardes, Xaviera, ¿cómo estás?
2: Buenas tardes, Laura, encantada.
0: Que me has dicho que vienes para, bueno, entre otras muchas cosas, porque vienes a firmar en la Feria del Libro de Madrid.
2: Uh-huh. Ayer estuve firmando mis cuentos y muy feliz de todos los niños que vinieron a verme.
0: Es que, bueno, de eso hablamos poco aquí en El Ojo Crítico, pero es verdad, ciencia y niños, ¿qué tal se llevan?
2: Fantásticamente bien, o sea, no hay ojos más curiosos en el mundo.
0: Hacen muchas preguntas, ¿no?
2: Perfecto, es maravilloso.
0: ¿Mejor que los adultos?
2: Sí, muchísimo mejor.
0: Pues venga. Vamos a intentar a ver si los adultos también se hacen preguntas, como por ejemplo esta que planteas, ¿no? De qué tienen en común el Museo del Prado y la consulta del dentista.
2: Eso es, ¿qué tienen en común? ¿No?
0: Cuéntanos, pues la sala de espera, ¿no? No sé, yo siento angustia en la sala de espera.
2: Sí.
0: Igual que cuando miro las pinturas negras de Goya, por ejemplo.
2: Es un poco angustioso, ¿verdad? Las dos cosas, sí. Pero bueno, yo me refería a algo así un poquillo más técnico, ¿no? Y claro, la respuesta son estos aparatos, ¿no? Que se usan para mirar en nuestro interior y también sirven para espiar un poquito los cuadros, ¿no? Los rayos X. Uh-huh.
0: ¿Y qué puede verse con estas radiografías?
2: Pues a veces bajo una pintura se descubre otra versión, retoques, uh-huh, arrepentimientos y nuevos intentos, ¿no?, del artista. Y es que no hace falta que algo tenga huesos, ¿no?, para que se le pueda hacer una radiografía, porque los pigmentos, sobre todo los muy antiguos, tenían muchos metales pesados y entonces, como absorben en distinto grado la radiación, pues dan lugar a esas radiografías espectaculares. Y bueno, no solo se pueden usar en las pinacotecas, ¿no? Es que es apasionante. También en otros museos como los arqueológicos.
0: Ajá. O sea, radiografías, imagínate, de las momias del antiguo Egipto.
2: De las momias, es maravilloso. Así se puede ver qué custodian en su interior sin tener que desenvolverlas, ¿no? Y se hacen a las momias humanas y también a las de animales. Un día hablaremos de momias de gatos, por ejemplo, que es un tema apasionante que merecen su propia sección.
0: Vale. Y los rayos X son un invento muy antiguo.
2: Pues no tanto, tienen poco más de un siglo, ¿no? Son del 1895. Los descubrió así un poco por casualidad un físico alemán.
0: Como,
2: ¿no?,
0: el cinematógrafo, unos 130 años. Que sí, si ayer vino
2: Vicente
0: Monroy
2: el mismo año
0: a hablarnos de este artefacto.
2: Exactamente,
0: fíjate.
2: Es más o
0: bueno,
2: menos el mismo año.
0: Que tengan, ¿no?, ahí.
2: Un tiempo increíble en que la electricidad todavía no estaba en las casas, pero en los laboratorios de física sí que se jugaba con ello, ¿no? Y este físico alemán, Wilhelm Conrad Röntgen, pues estaba precisamente jugando con estos tubos catódicos, pero con uno muy envuelto en cartón, y al fondo en su laboratorio una placa reaccionó y él no conseguía entender por qué, porque no había luz visible que pudiera reaccionar con ella, así que se quedó a dormir un par de semanas en el laboratorio hasta que dio con la clave y descubrió que había unos rayos más potentes que la luz visible que sí atravesaban el cartón, los rayos X. Tenemos un Sapiens antes, que está explicado para niños, pero también para todas las orejas curiosas.
0: Vale. Röntgen. Yo conozco a mucha gente que piensa que los rayos X son cosa de Marie Curie.
2: Muchísima gente lo piensa. A mí me lo preguntan también todo el tiempo.
0: Ya le estamos quitando otra vez a las mujeres.
2: Es verdad, pero en este caso no.
0: Es
2: que
0: así.
2: Además Röntgen era maravilloso, encantador, no patentó el invento para que todo el mundo lo pudiera usar, cedió el premio Nobel a la universidad. O sea, en este caso está bien.
0: Vale.
2: Pero claro, Marie Curie trabajó con radiación, o sea, con el radio. Uh-huh. También le dieron el premio Nobel, ¿no? Pero tres años después, el primero se lo habían dado precisamente a Röntgen. Pero es que ella sí que es verdad que tomó este invento de Röntgen y lo llevó a la primera línea de batalla en la Primera Guerra Mundial. No participó en el diseño de unas furgonetas especiales y con el motor de las furgonetas se accionaba una dinamo que activaba estas máquinas de rayos X y así conseguían ver inmediatamente en los soldados heridos, encontrar los restos de metralla, las balas y operar con una precisión muchísimo mayor. Es una maravilla.
0: ¿Y entonces de dónde crees que viene esta confusión con Marie Curie?
2: Claro, esto. Todo el mundo ha oído hablar, ¿no?, de que ella sí que hizo aplicaciones prácticas de los rayos X, pero el invento no era suyo.
0: Ya. Bueno,
2: pero lo llevó ahí al pie del cañón,
0: total,
2: digamos.
0: Impresionante.
2: Sí, esto es verdad que le dio un gran impulso a los rayos X, ¿no? Un impulso médico, pero no le hacían falta porque llegaron pisando fuerte. O sea, es algo

0: quemaduras por sobreexposición, que eran la consecuencia del trabajo de aquel hombre que era un artista de los rayos X.
1: Esto no nos lo tienes que explicar, ¿cómo es artista de los rayos X?
0: Pues este señor tenía una máquina de rayos X y era un feriante, y tenía en una tienda oscura, ponía en funcionamiento la máquina y con una placa reactiva mostraba en vivo sus huesos, el corazón latiendo. O sea, había un exceso de confianza enorme, ¿no? Pero claro, al mostrar todos los días su interior a través de los rayos X, pues estuvo súper expuesto a la radiación y sufrió estas quemaduras, ¿no? Era algo muy normal en la época. Este exceso de confianza era muy común en la gente que, pues, o lo empleaba demasiado en el ámbito médico, los fabricantes de los tubos luego los probaban en ellos mismos a ver si funcionaba. Tardamos un tiempito en ver que había que ajustar la dosis, ¿no? Y en llegar a lo de ahora.
1: Bueno, pues menudo viaje el de los rayos X,
0: sí,
1: ¿eh?
0: Increíble.
1: Que por cierto, has escogido esta X-ray de los Maccabees para cerrar la sección. Bueno, en fin, de un laboratorio alemán a las ferias, la guerra, los museos y los hospitales y dentistas.
0: Alucinante.
1: Increíble.
0: Maravilloso.
1: Xavier Torres, muchísimas gracias. Hablamos dentro de 2 semanas.
0: En 2 semanas.
1: Chao.

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1: 80 voces femeninas para recorrer 150 años de luchas en Barcelona. Vindran les dones es una exposición del Museo de Historia de la Ciudad Condal y propone una lectura feminista de esta urbe a través de escritoras, artistas y activistas que desde finales del siglo XIX transformaron la cultura y la sociedad. Agnès Batlle, buena tarde.
2: Empezamos con, digamos, a finales del 19, con las protestas de los trabajadores y la miseria de la ciudad. Fotografías de la Semana Trágica.
3: Ana María Iglesia, una de las tres comisarias, nos acompaña en exclusiva a hacer un tour por la muestra que se remonta a los motines del PAN de 1789 con el conflicto de subsistencias durante la Primera Guerra Mundial, donde la escasez de alimentos propició el acopio por parte de clérigos y nobles. Fueron ellas, las mujeres, quienes defendieron que todos somos iguales hasta ante la hambruna. En Barcelona, Amalia Alegre convocó protestas que acabaron siendo masivas reclamando alimentos y carbón a precios asequibles.
4: Y que hay que procurar que la clase obrera no sea instrumento del capital y de la religión.
3: Otro nombre tan destacable como desconocido es el de Teresa Claramunt, trabajadora textil, una de las figuras importantes del feminismo obrero. Organizaba huelgas, mítings y movilización sindical. Fue detenida, encarcelada y torturada varias veces en Montjuïc.
5: ¿Es lógico y racional esperar justicia del gobierno ante crímenes tan horrendos?
3: La muestra se articula en cuatro ámbitos cronológicos: siglo XIX, construyendo la ciudad moderna, donde encontramos las anteriores protagonistas; República, Guerra Civil y Exilio, donde destaca la activista política y feminista Dolors Bargalló, quien murió exiliada en México.
6: Voldria totes les dones de Catalunya afegides a la bandera de liberació.
3: Posguerra, transición y nuestro siglo forman la última parte del recorrido, con nombres como Colita, Pilar Aymerich, Mari Chordà, Ana María Moix o Mireia Sallarès, con fotografías, pinturas, manifiestos, estos eslogans, protestas que vemos no han cambiado mucho a lo largo de este último siglo.
2: Y ya desde la primera sala vemos los problemas que definen Barcelona, que es la vivienda, una ciudad cara y poco accesible.
3: Vindran las donas, 150 años de luchas por las calles de Barcelona, se presentó en la FIL de Guadalajara y ahora se instala en el Museo de Historia de la Ciudad hasta septiembre.

0: Y Madrid ya se está preparando para una de sus grandes citas culturales, los Veranos de la Villa. El festival organizado por el Ayuntamiento volverá a llenar la ciudad de actividades durante julio y agosto. Más de un centenar de conciertos y espectáculos con nombres como Alain Pérez, que es el que estamos escuchando, Diana Navarro o Lila Downs. Y también homenajes a músicos. Laura Villalba nos cuenta más.
1: Entre las propuestas, homenajes a Miles Davis, Phil Collins o Antonio Vega.
2: De sol, espiga y deseo.
1: Un repaso a las canciones del verano de los últimos 40 años o un concierto con la banda sonora de James Bond. También una exposición con objetos de la época de la EGB, los cuadernos Rubio, la colonia Chispas o un tributo a ABBA. Unos Veranos de la Villa que vienen muy nostálgicos en 2026. Joaquín de Luz.
3: Creo que estamos en un momento extremadamente polarizado y creo que, ¿por qué no unir diferentes generaciones a través de la música, ¿no?
1: Joaquín de Luz es el director artístico del festival, uno de los bailarines y coreógrafos más reputados del panorama nacional, y por eso, a propuesta del Covent Garden, ha decidido aprovechar

0: Aprovechar los veranos para el estreno mundial de su último espectáculo.
1: Es un proyecto, una producción que está hecha ad hoc para este festival. Fui al Covent Garden y me encontré con el concertino y me propuso meter danza, ¿no? Entonces pensé en la gente que admiro, en los estilos que admiro, cada uno con su identidad, pero luego formando sinergias que creo que al público le va a encantar porque proponen una musicalidad, proponen casi ver la música y oír la danza.
0: Concertanza se estrena los días 1 y 2 de agosto en Conde Duque, uno de los espacios del festival con propuestas en 14 de los 21 distritos madrileños. Un Madrid de verano que suena a los recuerdos del Premio Nacional de Danza.
1: Esta ciudad suena a jazz con un destello de flamenco, con una nostalgia o una voz desgarradora de la copla. Suena a recuerdos, suena a juventud, suena a jarana.
0: También, cómo no, con mucho flamenco, de Farruquito a Sandra Carrasco, Jesús Carbona o Kiki Morente, todo del 7 de julio al 29 de agosto en Madrid.

0: artistas cuya voz parece haber estado siempre ahí, como si hubieran nacido ya convertidas en leyenda, pero la historia de Pilar Lorengar fue muy distinta. Antes de ser una de las grandes sopranos europeas del siglo XX, antes de triunfar en Berlín, Viena o Nueva York, fue una joven zaragozana que cantaba cuplés y foxtrots bajo un nombre artístico que hoy casi nadie recuerda, porque antes de ser Pilar Lorengar, Lorenza Pilar García Seta fue Loren Garci, me encanta. Y esto que estamos escuchando es una de sus primeras grabaciones de 1950.
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0: Para hablar de ella en el día en que se cumplen 3 décadas desde su fallecimiento en Berlín, está con nosotros, como no, nuestro musicólogo de confianza, Enrique Mejías. Muy buenas tardes.
2: Muy buenas tardes, Laura.
0: Oye, tengo que decirte que yo no sé por qué no se dejó Loren Garci. Me encanta.
2: Bueno, al final también Pilar Lorengar de Lorenza García queda muy, muy
0: bueno,
2: sonoro, ¿no?
0: Es verdad, es verdad.
2: La verdad que en esta grabación que estamos escuchando de 1950 casi cuesta todavía reconocer, ¿no?, su timbre tan característico de voz. Cuando Pilar Lorengar grabó este Fox de la revista Todo Color del maestro Parada, tenía poco más de 20 años y estaba intentando abrirse camino en el mundo del espectáculo. Nada hacía pensar todavía que aquella joven acabaría convirtiéndose en una de las grandes voces de la ópera internacional. Pilar Lorengar había nacido en Zaragoza en 1928.
0: Uh-huh. Y tengo entendido que además el cambio fue súper rápido, ¿no?
2: Fue vertiginoso. Apenas un año después encontramos ya una cantante completamente distinta.
0: Fíjate.
2: En 1951 participa en el estreno de la última zarzuela de Jacinto Guerrero, El canastillo de fresas. Guerrero había fallecido unos meses antes y el ambiente del estreno, imagínate, era emocionante. Cuando a Pilar Lorengar le llegó el turno de cantar su romanza en el segundo acto, el teatro al venir de Madrid parecía venirse abajo de la ovación que recibió.

0: aquí Enrique ya aparece claramente la gran voz, ¿no?
1: Sí, yo creo que aquí ya está la auténtica Lorengar. Aunque todavía en disco de pizarra, también hay que decirlo. Uh-huh. La amplitud de la línea, el timbre luminoso, la musicalidad extraordinaria. Y hay algo más importante todavía. Muchas veces se presenta a Pilar Lorengar como una gran soprano de ópera que también cantó zarzuela. Pero la realidad, como vemos, es justamente la contraria. La zarzuela fue su escuela. Cantó en la compañía de Moreno Torroba y aprendió el oficio en los escenarios españoles antes de conquistar los teatros internacionales.
0: Bueno, ahí este sonidito de pizarra que claro. Se nota claro. Es que estamos hablando de qué año.
1: Del 51.
0: Claro, del 51. Bueno, y en esta etapa aparece otro nombre que es fundamental, que es Ataulfo Argenta.
1: Efectivamente. Estamos en el 51 y en ese momento se está desarrollando el disco de vinilo en España. Uh-huh. Entonces la Casa Columbia se decide a grabar decenas de zarzuelas con esta nueva tecnología. Y para ello contará con Argenta, el director español más importante de su generación y que llevaba a sus espaldas un carrerón internacional. Argenta seleccionó a los mejores cantantes jóvenes del momento: Ana María Iriarte, Teresa Berganza, Manuela Ausensi y, por supuesto, Pilar Lorengar.
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0: maravilla de voz, Enrique, y además, qué dicción, porque se le entiende hasta la última palabra.
1: Y eso te aseguro que es algo que resulta bastante complicado para muchas sopranos. Sin embargo, en la voz de Pilar Lorengar, todo parece fácil y cristalino.
0: Oye, ¿y qué estamos escuchando?
1: Esto es una romanza de la zarzuela La Dogaresa, del maestro Rafael Millán.
0: Aquí ya, escuchando esto, la sensación es que escuchamos ya a una artista plenamente madura.
1: Y ya casi lo era. Tanto que muy pronto comenzó la etapa que terminaría definiendo su carrera. Una etapa que nos lleva muy lejos de Zaragoza, de Madrid y de la zarzuela. Nos lleva a Berlín. Porque si hay una ciudad inseparable de Pilar Lorengar, esa es la capital alemana. Allí desarrolló gran parte de su carrera. Allí se convirtió en una figura emblemática de la Deutsche Oper y allí murió el 2 de junio de 1996, hace hoy exactamente 30 años.

0: Y para terminar este recorrido tenemos que llegar a Mozart.
1: Pues sí, ya estamos con Mozart, que fue uno de los compositores centrales de su repertorio internacional junto a Strauss, Verdi o Puccini. Porque la historia de Pilar Lorengar es también la historia de una cantante española capaz de conquistar Europa sin olvidar nunca sus raíces. Desde un foxtrot grabado bajo el nombre de Loren Garci hasta los grandes escenarios mozartianos del mundo, como Viena o Salzburgo. Y esto, pues la verdad, no está nada mal para una muchacha nacida en el barrio del Gancho de Zaragoza.
0: Oye, es verdad que cupletero es Loren Garci. Es que me ha gustado mucho el nombre.
1: Pues fíjate.
0: Bueno, vamos a escuchar un poco más a Pilar Lorengar y a Mozart. Así que estamos hablando de 30 años después de su muerte, esta voz sigue intacta.
1: Pues sí, la verdad es que Pilar Lorengar demostró que la zarzuela podía ser una magnífica escuela para llegar a la ópera, pero también que el verdadero talento nunca olvida de dónde viene. Y sirva este espacio de hoy también para recordar a esa generación de sopranos españolas excelsas, como la propia Lorengar, Montserrat Caballé, Ana María Olaria o Victoria de Los Ángeles.
0: Pues con ella nos vamos a despedir hoy, este Ojo Crítico, Enrique Mejías. Muchísimas gracias, como siempre, y nos escuchamos en 2 semanas.
1: Muchas gracias.
0: Gracias también a Laura Delgado en la realización, a Elvira de Luis en la subdirección, a Sara Gavarra en producción, a Sandra Martínez en la producción y a Jesús Pérez en la técnica. Muchísimas gracias también a todos los que nos escucháis. Un abrazo y hasta mañana.

0: Las 5 o las 4 en Canarias.
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0: Israel trabajará para eliminar el régimen de terror iraní. Esa es la nueva amenaza del primer ministro Netanyahu, coincidiendo con la reanudación del diálogo en Washington entre representantes libaneses e israelíes. Mario Sánchez.
2: A pesar de la reprimenda que, según la prensa estadounidense, recibió ayer de Trump, Netanyahu ha vuelto a mostrarse hoy desafiante y ha amenazado con borrar del mapa lo que ha denominado como el régimen de terror de Irán. Con armas nucleares ni misiles, ha afirmado Netanyahu durante la toma de posesión del nuevo responsable del Mossad. Estas amenazas del primer ministro israelí se producen en un momento en que Israel y Líbano han reanudado sus negociaciones de paz en Washington, que se extenderán durante 2 días y que hasta el momento han servido para un alto el fuego que Tel Aviv ha vulnerado continuamente. Los últimos ataques de Israel en Líbano han dejado al menos 4 muertos junto a un hospital y han provocado la condena de la comunidad internacional.
0: No fueron 15.000 euros, fueron 45.000, lo que el Partido Socialista le abonó a la entonces militante Leire Díez en concepto de asesora de comunicación en Cantabria, Margarita Iniesta.
3: Sí, lo ha confirmado el propio partido en un escrito remitido al juez Arturo Zamarriego, que investiga presuntos sobornos en los juzgados de Plaza Castilla. El magistrado había solicitado al partido que aclarase por qué abonaron 15.000 euros a Leire Díez. Los socialistas responden admitiendo que no fueron 15.000, sino 45.000 euros por labores de comunicación en el Partido Socialista de Cantabria, una cantidad que abonaron entre 2015 y 2017. Ese escrito, al que ha tenido acceso Radio Nacional, fue presentado antes de la entrada de la UCO en Ferraz, en la causa que también investiga la fontanera del Partido Socialista en la Audiencia Nacional.
0: Se ha declarado un incendio en una pedanía de Murcia, en los Garres y Lajes. Es uno de los primeros fuegos de la campaña del verano, que empezó ayer en España y desde Bruselas. Hoy se han comprometido a desplegar más de 700 bomberos en zonas de riesgo, pensando en la que se puede avecinar en las próximas semanas. Corresponsal David Bidueiro.
4: Buenas tardes. Este verano Bruselas desplegará 777 bomberos en 6 países europeos para respaldar a los efectivos nacionales y regionales en su lucha contra los incendios. De ellos, 185 estarán en España repartidos entre julio y agosto. La ayuda a estos 6 países se completará con 22 aviones de extinción de fuego y 5 helicópteros preparados para actuar cuando se les necesite. Es el año en el que la Comisión pone más medios a disposición, consciente, como dice la comisaria Labib, de que la temporada de incendios comienza cada vez antes, es más dura y se prolonga por más tiempo. En lo que llevamos de año, 5 países ya han activado esta ayuda a través del mecanismo de protección civil de la Unión Europea. El objetivo es reducir las cifras del año pasado. En Europa se quemaron 1 millón de hectáreas, el tamaño de Chipre.
0: Rafa Jodar busca la remontada ante el alemán Zverev, el número 3 del mundo, en los cuartos de Roland Garros. La Philippe Chatrier en París. Antonio Delgado, corresponsal.
5: Se ha puesto muy cuesta arriba el partido. Zverev gana 2-0 a Rafa Jodar. Si el primer set tuvo que sudarlo hasta el tiebreak, en el segundo la verdad que el alemán ha avasallado al español 6-1 y encima ahora domina en este tercero 4-2, un break, por lo tanto, por delante. Zverev ha dado un paso adelante, está imponiendo su mayor poderío físico sobre el debutante Jodar, que a esta hora intenta reengancharse a la pelea. El público le anima también para que haya partido, pero la verdad es que el momento es crítico. Son 2 horas y 14 minutos de partido, 2-0 para Zverev, 4-2 en el tercero. Se escapa por momentos las posibilidades de tener un español en las semifinales de este Roland Garros.
0: 5 y 4 en Canarias. 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
6: El gobierno de Navarra no otorgará subvenciones directas ni ayudas a fondo perdido a la multinacional china Hyzon para la instalación de su planta de baterías en suelo navarro. El apoyo de la comunidad foral, han anunciado, se canalizará exclusivamente de forma público-privada a través de la sociedad pública Sodena, que aportará hasta 50 millones de euros en concepto de capital social para ser socia del proyecto. Miquel Irujo, consejero de Industria.
7: La intención de Hyzon es aprovechar todo nuestro ecosistema y colaborar y enriquecer nuestras instituciones de ámbito formativo, de capacitación, de innovación. De hecho, ya ha habido numerosos contactos con el Centro Tecnológico CENER y también con la cadena de valor industrial de Navarra. El objetivo es que las baterías de Hyzon tengan un sello Made in Navarra.
6: horas aún de nervios para los más de 4.000 estudiantes que han comenzado hoy las pruebas de acceso a la universidad. La PAU desde las 4 afrontan el examen de Historia de España y a partir de las 6:30 Historia de la Filosofía. El examen de Lengua y Literatura ha traído un artículo de divulgación de la filóloga navarra Lucía Sesma.
8: Yo me he visto mejor de lo que me esperaba, pero sí, yo creo que ha sido más fácil de lo que me esperaba. Me he quedado satisfecho.
9: Muy mal, muy mal. De hecho, por los nervios me he dejado una pregunta. La verdad que estoy triste, estoy tocado. Pero bueno, ahora aquí para adelante y a seguir.
10: A mí el texto de lengua me ha parecido un poco denso. Pues bueno, yo me he visto un poco nerviosa porque era el primero, pero me salió como unas sensaciones.
6: Desde mañana se abre el plazo para solicitar algunos de los pases para participar en el encierrillo de los Sanfermines. Se pueden solicitar con una única inscripción por persona hasta este viernes en el teléfono de Atención Ciudadana y la web del Ayuntamiento. Es todo por ahora. Más información de Navarra a las 6:04.
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12: Buenas tardes, en estos momentos seguimos pendientes de dos alcances que dificultan la circulación, el primero de ellos en Gran Canaria, provoca el corte del túnel de Aldofocañas en la GC1 en sentido a Güimes y también un accidente dificulta la circulación en Málaga en la AP7 a la altura de Marbella, ya en dirección a Fuengirola. Al margen de estos dos siniestros, tráfico en aumento en Madrid en la salida por la A1 en Venturada, en la A2 en Torrejón de Ardoz y por la A3 en Rivas. Circulación en aumento en Barcelona en la C17 en Parets del Vallès en sentido AP7. Se complica además en Málaga la A7 en Nerja en ambas direcciones y tráfico denso de hasta 2 kilómetros en Tenerife en la TF1 a la altura de Costa de Eje, ya en sentido Güímar. Es una información de la Dirección General de Tráfico.
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13: ¿Sabes qué tal? Las temperaturas bajan hoy en todo el país, salvo en el entorno mediterráneo, donde suben y seguimos hablando de fuerte calor. La EMET activa avisos por calor en el sureste peninsular, siendo de nivel naranja peligro importante en la Vega del Segura, región de Murcia, donde se pueden superar los 40 grados. A esta hora valores de 39 grados en Murcia capital y Molina de Segura en la región de Murcia, 38 en Huerca Lovera, Almería, 37 en el aeropuerto de Málaga. Por otro lado, un frente deja algunas precipitaciones débiles en el extremo norte que se intensificarán a lo largo de la tarde en el Pirineo Oriental con chubascos, tormentas, granizo y acumulaciones significativas. Mañana el calor se debilitará en el entorno mediterráneo donde bajarán las temperaturas. Por contra, subirán en la zona cantábrica de forma importante y ya la próxima semana el calor intenso volverá. Asimismo, seguiremos con tiempo estable en todo el país. Solo en Galicia al final del día podrán producirse precipitaciones débiles. Es una información de AEMET.
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14: ¿Qué tal? Buenas tardes. Dibujar el futuro personal puede ser un proyecto sin duda ilusionante, pero también puede dar un poquito de vértigo, especialmente en un día como hoy. Después de años estudiando, decenas de miles de alumnos de toda España están estos días inmersos en la PAU. Yo debo ser muy mayor porque aún lo llamo selectividad, pero bueno, en el fondo las sensaciones son las mismas.
15: Un poco nervioso, la verdad.
16: Que sea lo que sea y ya está. Un poco nerviosos, pero con ganas de acabar.
17: A ver, sinceramente, no estoy nervioso, lo hecho está ya lo que hay.
14: Todos buscan la mejor nota para estudiar luego la mejor carrera que les proporcione el mejor trabajo. Es así. Hoy, que precisamente hemos conocido el dato del paro en el mes de mayo, vamos a hablar de formación y de carreras con mejor tasa de empleabilidad. Y además...
18: Instrucciones de uso. 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
14: Con el verano asomando ya de manera evidente, mayo anticipa la temporada alta del sector servicios, así que el paro ha arrojado un buen dato. Mayo, de hecho, suele ser siempre un buen mes, y también lo fue en este 2026. Se crearon 232.000 nuevos empleos y el paro se redujo en 36.000 personas. Guillermo Hernández, ¿qué tal? Buenas tardes.
19: ¿Qué tal, Manu? Buenas tardes. Sí, mayo no defrauda y termina dando un buen empujón al empleo. Lo hace gracias a un sector turístico que en esta época está de dulce. El verano, a la vuelta de la esquina, provoca que solo la hostelería consiga sumar 65.000 nuevos empleos, aunque lo cierto es que todas las actividades consiguen mejorar sus registros. De esta forma, el total marca un nuevo máximo histórico al situarse en 22.330.000 afiliados. Esto tiene su reflejo en el paro. El servicios fue el sector que más desempleados recortó, llevando el total a 2,3 millones, el nivel más bajo para un mes de mayo desde 2007. Por eso, la ministra de Trabajo, Yolanda Díaz, lo ha celebrado en las mañanas de Radio Nacional.
20: El principal problema de España era el paro. Hoy no es el paro el principal problema de España y esto es una buenísima noticia, ¿no?
19: El paro, por cierto, ha bajado en todas las comunidades autónomas. En Andalucía, Cataluña y Madrid es donde lo hace con más fuerza. Más empleo, que poco a poco es más estable. La temporalidad sigue a la baja, representa algo menos del 12% de los contratos, a años luz del 30% que encontrábamos hace tan solo un lustro. En mayo, además, los trabajadores extranjeros volvieron a dar un paso hacia adelante. Son más de 3,3 millones y representan ya el 15% del total de afiliados.
14: Como es habitual, Guille, sindicatos y patronal pues han sacado su particular lectura de estos datos.
19: Claro, aquí cada uno barre para su casa, aunque parten de la misma idea. El mercado laboral resiste en un contexto complicado. A partir de ahí, los empresarios ponen el foco en el paro. No les termina de cuadrar que mientras la afiliación avanza de manera clara, siga habiendo más de 2,3 millones de personas que permanecen en el desempleo. Rosa Santos, COE.
21: Es insólito, es evidente que las políticas activas de empleo no son las adecuadas.
19: Además, insisten en que la situación de las pequeñas empresas sigue siendo mala y que no crean empleo. Por cierto, mayo terminó con 15.000 autónomos más. El total se mantiene por encima de los 3,4 millones. Mientras, los sindicatos creen que esta inercia del mercado laboral debería servir para introducir mejoras, por ejemplo, en el despido. Fernando Luján, UGT.
22: Reformar la indemnización, la regulación por el despido improcedente establecido en nuestro país.
19: Desde Comisiones Obreras insisten en que se debería depender menos de las actividades estacionales. Carlos Gutiérrez.
23: También es imprescindible seguir transformando nuestro modelo productivo hacia actividades más diversificadas, innovadoras, sostenibles y con mayor valor añadido.
19: Esto, claro, es muy fácil y muy rápido de decir, más difícil de ejecutar.
14: Bueno, y vamos a hablar de eso a partir de ahora. De hecho, por cierto, ¿qué hay del paro juvenil, que es un colectivo del que, como digo, vamos a hablar ahora?
19: Pues estamos en mínimos históricos. Fíjate, hay 165.000 menores de 25 años en paro. Son 5.000 menos que en abril. En 2012, por ejemplo, había 490.000 en esta situación. La buena dinámica del mercado laboral sin duda favorece esta realidad, aunque también hay que tener en cuenta, Manu, que cada vez hay menos jóvenes.
14: Claro, evidentemente, la tasa de población va envejeciendo. Gracias, Guille.
19: Hasta luego.
14: Muchos de esos jóvenes, de los que quieren buscar un futuro profesional, están estos días peleando para tener el mejor futuro posible, porque esta, como decía antes, es para mucha gente la semana de la PAU. Y elegir una carrera universitaria u otra, evidentemente, marca su futuro, pero ¿siguen siendo las de siempre las que garantizan un buen acceso al mercado laboral? Bueno, un informe de la Fundación CEU San Pablo y el grupo ADECO ha puesto cifras y yo creo que alguna conclusión les va a sorprender. Alberto Gavilán es el director de talento del grupo ADECO. ¿Qué tal, Alberto? Buenas tardes.
24: Hola, buenas tardes, ¿qué tal?
14: Informática, desarrollo de software y energías renovables. Tres ingenierías son las carreras que, según vuestro informe, los universitarios españoles perciben como las que dan más empleabilidad. ¿Pero esto es real? ¿Son luego de verdad estas las titulaciones que más tasa de colocación tienen?
24: Sí, la verdad que es real en gran medida. El informe pues así lo confirma. Estas tres titulaciones que has nombrado pues lideran la empleabilidad pues porque están conectadas directamente con las grandes transformaciones que está sufriendo el tejido empresarial en España. La digitalización, la inteligencia artificial, la transición energética. Entonces, claro, son titulaciones pues muy demandadas.
14: Esto lo opinan los universitarios, pero también lo creen. Entonces, el tejido empresarial, ¿no? O sea, ¿sí? En esas prácticas empresa o universidad, mucha empresa les dirá, oye, tirar por aquí, ¿no?
24: Sí, no, no. Además que es que ha sido un estudio donde efectivamente ha sido coincidente la opinión de universitarios o de estudiantes y de las empresas. Y hay bastante coincidencia en que efectivamente estas son las titulaciones donde hay una empleabilidad más rápida, podemos decir, ¿no? Es verdad que estas titulaciones por sí solas pues no garantizan el empleo, por supuesto, porque además de esto pues se requieren competencias. ¿De qué manera vas a aterrizar esos conocimientos que te da la titulación en tu puesto de trabajo? Pero es verdad que te dan un punto de ventaja a la hora de acceder al mercado laboral.
14: Veo en el extremo opuesto del estudio, reconozco que me duele un poco el corazón, historia, filosofía, historia del arte. Bueno, en teoría son las carreras que se ven desde fuera como con menos salida profesional. Esto es algo eterno, ¿no? Porque esto ya se decía en mi época de estudiante.
24: Sí, en parte sí, en parte es verdad que son las que menos empleabilidad directa tienen o las que son menos requeridas por el tejido empresarial, pero yo creo que ha cambiado el contexto con respecto a esto que tú me comentas, ¿no? A este debate eterno. Yo creo que efectivamente están menos conectadas al mercado laboral, pero son muy relevantes hoy. Porque creo que son titulaciones pues que ayudan a desarrollar el pensamiento crítico, la comunicación, la comprensión del lenguaje, la comprensión social. Y yo creo que estas skills, estas competencias, pues son muy demandadas también por el tejido laboral.
14: Lo decías tú y la verdad es que estoy completamente de acuerdo. El contexto del empleo es muy diferente a día de hoy. Es curioso porque estas carreras más humanísticas, ¿no? En tiempos de la IA, donde la IA lo cambia todo, pero ya sabe programar, por ejemplo, ya sabe hacer cosas que enseñan a hacer las carreras técnicas, no puede sustituir el factor humano en algunas ramas, no sé, la geriatría, la fisioterapia. Parece que esas carreras, esa formación está volviendo a tener un auge.
24: Sí, yo creo que ahí, como tú dices, todo lo que tiene que ver con la salud. Además, me parecía que estabais hablando también un poco del envejecimiento de la población activa, que es algo muy notable en España. Yo creo que son dos grandes, un gran nicho de mercado, desde luego, pues todo lo que tiene que ver con este tipo de empleos, de cuidados, que así lo llamamos, y también hay otro gran nicho de empleo que tiene que ver con la educación, porque hay que recordar que la educación pues ya no solo se ciñe a terminar la universidad, sino que yo creo que como las personas trabajadoras pues tienen claro que la formación es algo constante y que no se acaba una vez tú tienes tu título o tu grado. Por tanto, en educación y en la industria de los cuidados o de la sanidad, pues se va a seguir generando mucho empleo y empleo para las personas, porque efectivamente, como tú decías antes, en esos puestos o en esas ocupaciones es muy difícil sustituir al trato humano.
14: Luego están los empleos que nacen al calor de la inteligencia artificial. ¿Tenemos ya titulaciones suficientemente sólidas o testadas, esto de la analítica de datos, de desarrollador de IA? ¿Estas carreras ya son suficientemente fiables para pensar que van a generar un montón de puestos de trabajo? ¿Todavía no?
24: Bueno, yo diría que la parte de datos sí, es algo que está consolidado en los últimos años porque ya venía siendo previo incluso a la inteligencia artificial, pero yo creo que el matiz aquí importante a entender es que la inteligencia artificial ya no solo como titulación, sino como una competencia que muchos trabajadores tienen que adquirir y que es transversal a su puesto de trabajo o a su titulación, que es fundamental para poder desempeñarse, para poder tener para poder acceder a un puesto de trabajo, para poder mantenerlo, para seguir aprendiendo. Creo que es algo que más que una titulación es una competencia transversal.
14: ¿Hay titulitis todavía a día de hoy en España? Si no tienes carrera universitaria, ¿te estás cerrando muchas puertas?
24: Pues yo creo que cada vez menos. Yo creo que sigue habiendo un número de titulados alto y donde hay muchas personas pues que entienden que esa es la mejor vía para acceder al empleo, pero creo que hay una apuesta muy importante por la formación profesional, que en otros tiempos, pues quizá también como decías tú antes, ¿no? Pues quizá estaba denostado o era una titulación de segunda, pero que ahora mismo pues tiene mucho auge, genera mucho empleo, un empleo además muy rápido, muy directo, de calidad. Y yo creo que cada vez más lo que las empresas se dan cuenta es que la titulación es importante, pero todavía más importante es saber aterrizar esos conocimientos en el puesto de trabajo. Por tanto, bueno, yo creo que esto de la titulitis se nos va pasando, aunque tardará, pero muestra de que esto está cambiando es cómo la formación profesional pues está ocupando un lugar muy importante en el mercado de trabajo, cuando antes pues no lo tenía o era quizá, si me lo permites, de segunda.
14: Alberto Gavilán es director de talento del Grupo Adecco, así que algún currículum habrá visto en su vida, digo yo. ¿Qué papel están ocupando? Antes las mencionabas así de manera tangencial. Los americanos, la palabra es horrible, las llaman soft skills, esas habilidades blandas, eso de la comunicación, trabajo en equipo, que no son tan blandas. En realidad yo creo que son muy importantes. ¿Las empresas ahora valoran estas cosas mucho más?
24: Mucho más. Yo además el nombre, estoy de acuerdo contigo, es horrible. A alguien le oí decir que más que soft skill deberían llamarse power skill, porque es verdad que son las que de verdad le dan potencia a los currículums y a las carreras profesionales y son muy valoradas. Desde luego en el currículum, pues como tú dices, oye, pues hemos visto unos cuantos y desde luego que lo vamos buscando. Y lo vamos buscando en esas otras actividades que haces mientras estudias, en cómo compatibilizas tu puesto, un primer puesto de trabajo, aunque sea de verano, con lo que estás estudiando, en cómo pues trabajas en un voluntariado o cómo compatibilizas tus estudios con otras actividades que nos hacen entender que ahí también has desarrollado esas habilidades o esas soft skills. Así que son importantísimas porque nos permiten predecir cómo va a ser la adaptación al entorno de trabajo. Porque hoy por hoy pues ya nadie trabaja solo, todo el mundo trabaja en equipo, todo el mundo tiene que comunicarse, todo el mundo tiene que poner en marcha esas habilidades para de verdad pues ser realmente productivo, aportar valor al puesto en el que estés. Por tanto, son más importantes que nunca. Yo diría, yo como decías, llevo mucho tiempo trabajando en esto del talento, viendo currículums y creo que en este momento se valoran pues mucho más que antes.
14: Pero son difíciles de medir, ¿no? Porque tú puedes decir, soy buenísimo trabajando en equipo y luego a lo mejor ser un tirano.
24: Sí, es verdad. Tiene su punto, pero bueno, claro, los profesionales que nos dedicamos a esto, las empresas que se dedican a esto, pues lo que hacemos es preparar procesos de selección donde introducimos pruebas, donde introducimos algunos conceptos que nos permiten ver a las personas más allá de lo que pone en su currículum, de verdad cómo se comportan, de verdad cómo se relacionan. Lógicamente pedimos referencias, tratamos de tener una visión lo más completa posible dentro de ese proceso de selección, sabiendo que es un proceso de selección, que es una muestra pequeña del comportamiento de la persona, pero tratando de identificar bien y de que no sea algo subjetivo esto que pone en el currículum, ¿no? De oye, pues como me comunico, trabajo en equipo, lidero personas o soy muy bueno haciendo esta otra cosa, necesitamos comprobarlo dentro del entorno del proceso de selección y sí, claro, hay técnicas que te permiten pues acercarte un poco a cómo es el candidato en su entorno y en el día a día.
14: Y una muy rápida, un consejo, Alberto, para los miles de chavales que ahora están con las pruebas de la PAU. Si no consiguen la nota para su carrera deseada, eso no quiere decir que se les cierren las puertas a futuro de su empleo deseado, ¿verdad?
24: No, ni mucho menos. Además, yo tengo un caso cerca porque mi hija está precisamente también en este proceso de PAU este año y bueno, yo lo que le digo es que trate de hacer lo mejor posible, que ha sido un año muy duro donde se han esforzado mucho, a ella, a sus amigos también, y que efectivamente en el caso de que no puedan hacer a la carrera que ellos tienen en mente, pues que elijan la opción que más se le parezca. Luego el mercado laboral da oportunidades y esta titulación pues seguro que les va a posicionar de una manera u otra, pero luego creo que hay que ver un poco la jugada a largo plazo y seguro que acaban encontrando su sitio y algo que les guste y que les apasiona. Por tanto, no hay que frustrarse si no es exactamente lo que quieren.
14: Pues no lo sabíamos, pero bueno, nada, deséale suerte a tu hija, como a todos los miles de chavales que están esta semana y la semana próxima liados ahí con las pruebas de acceso a la universidad. Alberto Gavilán, claro, director de talento del Grupo Adecco, muchísimas gracias por haber pasado por los micrófonos de fin de mes. Un abrazo.
24: Estupendo, gracias.
14: A esta hora, son las 5 y 23 de la tarde, las 4 y 23 en Canarias, igual muchos estáis haciendo la compra o pensando en luego dar una vueltecita por el súper. Y no sé vosotros, pero yo soy carne de las promociones.
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14: 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Los consumidores en general somos carne de las promociones. Hoy Worldpanel ha publicado un informe sobre nuestros hábitos de consumo. Y la primera conclusión es esa, que en tiempos de alza de precios, la promoción y la marca blanca ganan peso en nuestra cesta de la compra. Hugo Domínguez, buenas tardes.
0: Buenas tardes, Manu. Si uno recorre un supermercado o mira un folleto, habrá notado que hay más promociones. Hay más productos con un 2x1 o con la segunda unidad a mitad de precio, por ejemplo. De hecho, de los últimos 6 años, nunca ha habido tantas promociones de las grandes marcas como en 2025. Gigantes como Coca-Cola o Nestlé están apostando más por esta estrategia comercial. Según el estudio de Worldpanel, las ventas ligadas a una promoción han subido casi 5 puntos en 6 años, hasta el 29% de 2025. Y lo hacen en un contexto de alza de precios, cuando la inflación está obligando a los consumidores a planificar más qué meter y qué no en el carrito de la compra. Unas promociones que son una manera de intentar además retener a unos clientes que cada vez se van más a por la marca blanca. Las grandes marcas de fabricantes retroceden un 0,9%, mientras la marca blanca aumenta más de un 2%, según cuenta la directora general de Worldpanel, María Josep Martínez Abarca.
4: Más agregado, lo que obtenemos es que es un crecimiento de la marca de distribución con una cuota ya del 45%.
0: Un 45% de la tarta, cuando la marca blanca hace 3 años tenía una cuota de mercado del 40%.
14: O sea que crece y bastante, pero si salimos de la marca blanca, Hugo, hay productos que sí que asociamos, ¿no?, directamente con las firmas comerciales. En ese barómetro también nos dicen cuáles son las marcas más demandadas, las más conocidas, y me parece que hay poca sorpresa.
0: Sí, el consumidor español es un animal de costumbres, es fiel a lo de siempre, no suele arriesgar mucho cuando va al supermercado. Si nos centramos solo en las marcas de fabricantes, en el top 10 de las más elegidas apenas hay cambios.
4: Coca-Cola repite como marca más elegida en España una vez más, tanto dentro como fuera del hogar. El Pozo vuelve a ser la marca que entra en más hogares y es la primera marca en alimentación, en el ranking de alimentación. Mucha estabilidad en las 9 primeras posiciones y Activia se incorpora al top 10 desplazando a Gallina Blanca.
0: Por comunidades, el Pozo lidera en 7 de ellas y en 5 Coca-Cola, según el barómetro, que ha detectado además un repunte de las marcas regionales. Y entre todas las grandes marcas sobresale una, la Cárnica La Carloteña. Es la que más puestos sube, entrando en el top 50 de las marcas de gran consumo preferidas por los españoles.
14: Pues enhorabuena para la Carloteña, está muy bien este ranking, la verdad es que es de lo más curioso. Gracias, Hugo, ahorramos comprando marca blanca y también viajando en transporte público. Hoy la patronal de esta forma de transporte, ATUC, ha presentado un informe que dice que cada vez los transportes públicos tienen más usuarios. Es una evidencia, hay más demanda y por eso hace falta más actualización en las infraestructuras y en los equipos. Una inversión que ascendería a 12.000 millones de euros cada año hasta 2030. Blanca Pascual.
5: Hola Manu, buenas tardes. La mitad de los españoles son usuarios del transporte público. El 55% se traslada en autobús, el resto en metro. Estamos hablando de 4.800 millones de viajeros al año y las previsiones es que crezcan y con ello las necesidades del servicio. Según la Asociación de Empresas de Transporte Público, ATUC, se estima que los pasajeros del bus aumentarán un 36% y los del metro un 51%. La idea europea es reducir un 35% el número de viajeros por kilómetro en vehículo privado de aquí al 2030. Su secretario, Jesús Herrero, avisa de que no estamos preparados.
7: Estamos batiendo cifras que no se habían visto nunca. Cómo se puede absorber, es decir, no se absorbe de la manera en que se debía y llega un momento en que existen ciertas tensiones dentro de las redes.
5: Necesitaríamos 12.000 millones de euros al año para costear un mayor servicio y la renovación de la flota. Si esa financiación, según ATUC, exige que el Estado aumente su aportación del 5% actual al 25%, otro 37% procede de los billetes y el resto lo aportan ayuntamientos y comunidades. Como herramienta se propone la tasa europea que entrará en vigor en 2028 y que grava las emisiones del transporte y la vivienda. Se estima que podría recaudar entre 46.000 y 84.000 millones al año.
7: Ese impuesto lo tiene que pagar las petroleras y por supuesto también tendrá que de alguna manera a comprar el billete, ¿no? Son unos 10 céntimos por litro.
5: A España le corresponde el 10,5%. En el escenario más optimista, 8.800 millones de euros al año. ATU dice que se debería asignar al transporte público una tercera parte.
14: Pues a ver si se lo asignan, porque es verdad que cada vez más usuarios recurren al transporte público y además es desigual en el mapa de España. Un minutito de música, y además me la regalo yo, que esta hoy me gusta, de Clean Bandit. Después el boletín y después volvemos. Hoy tenemos consultorio de inversión.

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0: Son las 5:30, las 4:30 en Canarias.
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0: Primeros desalojos en la pedanía murciana de Los Garres y Lajes por un incendio forestal que se está complicando debido a las temperaturas de 40 grados y el fuerte viento. Murcia, Mariferros, buenas tardes.
2: Buenas tardes. Una veintena de efectivos de bomberos y 3 helicópteros trabajan en la extinción de las llamas. Se ha solicitado colaboración del Ministerio de Transición Ecológica para incorporar más medios aéreos. También operan en la zona 5 brigadas forestales y agentes de Protección Civil y de la Policía Local de Murcia. El fuego se ha declarado en torno a las 3 de la tarde en las inmediaciones del Parque Regional El Valle y Carrascoy. Como decís, la policía ha comenzado a desalojar a los vecinos, aunque muchos de ellos ya se estaban marchando.
3: Porque el fuego se ha extendido súper rápido, a muchos les ha pillado de sorpresa, de hecho no estaban ni en casa. Hemos intentado también algunos subir para poder acceder al garaje y sacar algunos coches, tampoco nos han dejado. Y está literal el fuego a 5 metros de las casas.
2: El Gobierno de la Región de Murcia ha declarado el nivel 2 del plan de emergencias Infomur. Hoy es un día de mucho calor, de aviso amarillo en la Vega del Segura, con temperaturas de hasta 40 grados en la zona del incendio. Soplan rachas de viento de hasta 30 kilómetros por hora.
0: La financiación autonómica ha marcado el debate en el Cercle de Economía de Barcelona, en el que han participado los presidentes autonómicos del País Vasco, Cataluña y Galicia. Debate que llega justo cuando Hacienda quiere iniciar contactos con las autonomías para renovar un sistema que lleva congelado desde 2009. Salvador Illa ha defendido que el acuerdo de financiación singular de Cataluña firmado entre el Gobierno y la Generalitat cumple con los principios de solidaridad y que las propuestas que haga el resto de comunidades no las verá como una agresión. Esto ha generado un intercambio de críticas con Alfonso Rueda, el presidente de la Xunta de Galicia, cuenta de las continuas negativas de los varones populares.
4: El divide y vencerás. Yo tengo que decirte, es que la discusión no es en ningún caso con Cataluña. La discusión es con quien tiene que repartir los recursos que son de todos, ¿eh? Y que no quiere hacerlo así.
5: Bueno, la mejor forma de iniciar un diálogo es con propuestas. Entonces, a mí me gustaría tener una propuesta alternativa. O sea, yo puedo entender que uno diga, pero yo tampoco he visto ninguna concreta.
0: Las chinches han invadido varias instalaciones militares en San Fernando, en Cádiz, en concreto uno de los centros donde se forman los soldados, donde han tenido que desalojar a varias compañías. La plaga se ha complicado tanto que algunos alumnos han renunciado a seguir. Cádiz, Jesús Lominchar.
6: El centro de formación de tropa del ejército en San Fernando sufre una plaga de chinches que ha provocado que Defensa haya decidido desalojar temporalmente una compañía y mandar al alumnado a sus casas, donde seguirán la formación de modo telemático. La Asociación de Tropa y Marinería Española, que ha denunciado lo ocurrido, pide que se actúe. Marco Antonio Gómez, portavoz.
7: Lo que queremos es que se tomen las medidas urgentes. Habrá que fumigar, habrá que hacer algo, porque ya está la segunda compañía infectada también, la tercera compañía también, la primera compañía está empezando también y la compañía femenina donde duermen las chicas también. Entonces estamos hablando de algo que está en todo acuartelamiento.
6: La Asociación de Tropa, que ha reclamado por escrito información a la ministra, asegura que hay ya alumnos que se han dado de baja y que otros recurren a sacos de dormir, evitando las camas.
0: No ha podido ser. Rafa Jodar se queda en los cuartos de final del Roland Garros. En la Philippe Chatrier está nuestro corresponsal Antonio Delgado.
8: Intratable, Alexander Zverev ha avasallado 3-0 a Rafa Jodar. El debutante español plantó cara en el primer set, pero el alemán ha soltado después su brazo y ha sido, la verdad, una apisonadora, más sólido en el juego, mucho más poderoso físicamente. Zverev, número 3 del mundo, gran favorito este año en París. El veterano ha ganado a la promesa, 7-6, 6-1 y 6-3 en 2 horas y media de partido. Jodar, 19 añitos, se ha ido ovacionado, eso sí, de la Philippe Chatrier, la pista central. Acaba en cuartos de final el recorrido de su primer Roland Garros y con él acaba la participación española en la categoría individual del torneo parisino, que por primera vez en 10 años no tendrá ningún español en semifinales.
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9: Buenas tardes. En estos momentos pendientes de varios accidentes que dificultan la circulación. En Gran Canaria, un alcance en la GC1 provoca el corte del túnel de Adolfo Cañas en sentido a Güimes, por lo que encontrarán los desvíos debidamente señalizados. Otro accidente en Málaga, en la AP7 en Marbella, deja hasta 3 kilómetros de retenciones ya en dirección Fuengirola, y además encontrarán tráfico en aumento en la Comunidad de Madrid, en la A1, a la altura de Venturada y Pedrezuela, todo ello en dirección a Burgos. Tráfico en aumento en la salida de la capital por la A2 en Canillejas y en Torrejón de Ardoz, en la A3 en Rivas, A4 en Pinto y Butarque y en la A42 a la altura de Parla. Tráfico en aumento además en Barcelona en el acceso por la C33 y C58 a la altura de Montcada y Reixac. Tráfico en aumento en la salida de Barcelona por la C32 en Sant Boi y complicada la C60 en Argentona ya en la entrada a Mataró. Tráfico en aumento además en el acceso a Valencia por la V21 en Alboraya, en la V31 en Silla y en la A7 en Bétera y Montcada, todo ello en sentido Alicante. Retenciones además si circulan en la Nacional 332 ya en el acceso a Gandía y tráfico en aumento en la región de Murcia, en la A7, a la altura de Alhama de Murcia, ya en dirección a la capital murciana. Es una información de la Dirección General de Tráfico.
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10: Segunda parte de nuestro fin de mes, hoy con muchísimos mercados, porque tenemos a David en la bolsa y luego consultorio.
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10: Pero vamos por orden. El rastro del dinero que nos lleva hasta la Bolsa de Madrid. David Martínez, buenas tardes.
11: Hola, buenas tardes, Manu.
10: Otro que se apunta a la fiesta de la IA. Bueno, a ver, estos ya estaban, ¿eh? Estos ya estaban, pero quieren tomarse más copitas. Alphabet. Alphabet es, por si alguien no lo sabe, la matriz de todas las empresas de Google, que quiere buscar una capitalización extraordinaria de 80.000 millones de dólares para, tachán, sorpresa, invertir más en la IA. ¿Cómo lo quieren hacer, David?
11: Bueno, esta sorpresa que no sorprende a nadie, de que Alphabet quiera invertir más en inteligencia artificial, se va a hacer mediante venta de acciones. Alphabet pretende vender títulos por valor de 80.000 millones de dólares para financiar sus planes de expansión en el campo de la inteligencia artificial. Esa cantidad se desglosa de la siguiente manera, o se va a financiar de la siguiente manera. 30.000 millones de dólares en forma de acciones que se venderán por medio de una oferta pública, aquí el destinatario son grandes fondos de inversión. Otros 40.000 millones vendrían directamente de la bolsa, de venta de acciones en bolsa de los inversores de los mercados financieros. La idea es ir soltando acciones de forma gradual para no inundar el mercado de golpe ni provocar movimientos bruscos en la cotización de la compañía. Nos quedan 10.000 millones de dólares, según las cuentas, que vendrían de Berkshire Hathaway, el fondo que hasta hace no mucho estaba capitaneado por Warren Buffett. De hecho, la empresa del famoso inversor ahora jubilado, el apodado el Mago de Omaha, ya anunció a finales del año pasado compras en Alphabet. Con esta enorme cantidad de dinero pretende seguir financiando su programa en materia de inteligencia artificial. Recordemos cómo en los últimos resultados de Alphabet, precisamente, se veía un enorme aumento de los gastos de capital, de lo que se conoce como CAPEX, es decir, las inversiones que hace la empresa en mantenimiento o crecimiento y que buscan expandir el negocio en el futuro. Son inversiones que se hacen en aspectos determinados de la empresa para poder revertir a medio o largo plazo en ingresos mayores. Para este 2026 preveía un gasto en capital de esto que se conoce como CAPEX de entre 180 y 190 mil millones de dólares y estima una inversión incluso superior para 2027. De hecho, hemos visto como en las últimas presentaciones de resultados de grandes compañías había casi una competición de a ver quién invertía más en estas inversiones de capital, que después al final han acabado en parte penalizadas por los mercados porque más gasto tenía que significar más beneficio futuro y no simplemente más gasto, era lo que se fijaban los inversores. El caso es que Alphabet ha entrado al juego con esto, ha anunciado enormes gastos de capital, enormes inversiones en inteligencia artificial y con este anuncio ahora pretende financiar ese gasto de capital que ha anunciado. Parte de ese gasto lo pretende financiar mediante la colocación de acciones y lo que hoy estamos viendo es que sus títulos bajan un 2% en Wall Street.
10: Es aquello de decir, a futuro esta inversión pues se va a traducir en mayores beneficios, pero claro, tienes que fiarte. De la inteligencia artificial precisamente vive Anthropic y estamos esperando como agua de mayo su desembarco en la bolsa. Bueno, acaba de dar otro pasito fundamental, ¿no? Ha remitido ya a la SEC su documento para poder cotizar. Seguimos manejando los mismos plazos. Estábamos hablando que podía ser en septiembre, más o menos, ¿no?
11: Sí, más o menos seguimos manejando los mismos porque no hay una fecha confirmada como tal, aunque la intención parece que sí que sería una salida a bolsa para mediados finales de 2026, pues en cualquier caso en el último tramo de este año. De los debuts estelares, muy muy estelares de hecho planeados para este año, el regulador estadounidense ya tiene en sus manos los documentos de SpaceX. Aquí lo de estelares era una especie de
10: chiste, lo que me salió sin querer. Es un chiste malete, pero bien.
11: Lo estaba pensando, ha sido completamente sin querer.
10: Lanzamientos espaciales, sí, vale, te lo compro.
11: Perfecto. Perfecto, como sé que te gustan, te lo cuento. Pues ya estarían en las manos de la SEC, del regulador estadounidense, los documentos de SpaceX, lo comentábamos el otro día, que ya hablábamos de esto, y ahora también los de Anthropic. La compañía responsable de Cloud y de Mitos, que es Anthropic, ha presentado de forma confidencial un borrador de declaración de registro del formulario S1. Estos documentos los presenta el regulador de los mercados estadounidenses, que es la SEC, y es esta la que tiene que revisarlos para dar el visto bueno o no de esa posible salida a bolsa. En parte es una carrera por ver quién accede antes a los mercados. Ya sabemos que siempre el segundo se compara con el primero y así sucesivamente, con lo cual el primero que llegue pues es el que marca un poco la pauta. Y también una especie de carrera por el capital de los grandes inversores, con varias compañías inmensas intentando aprovechar la gran liquidez que hay ahora mismo en los mercados y el sentimiento comprador. De momento Anthropic parece que será una de las grandes salidas a bolsa del año, junto con SpaceX y OpenAI, y también de la historia. La compañía alcanzó una valoración de 965.000 millones de dólares en su última ronda de financiación privada, por cierto, superando por primera vez a la valoración de OpenAI.
10: No te vayas, que hoy tenemos consultorio de bolsa. Y nos acompaña Manuel Pinto, director del Departamento de Análisis y Comunicación en XTB. ¿Qué tal, Manuel? Buenas tardes.
12: Hola, ¿qué tal? Buenas tardes y muchas gracias por la invitación.
10: Al hilo de lo que nos estaba contando David, SpaceX en breve, Anthropic un poquito más allá, OpenAI a la vuelta de la esquina. A ver, yo es que últimamente a todos los analistas que pasáis por fin de mes os pregunto lo mismo. Igual es porque me gusta a mí mucho todo este mundillo de las tecnológicas, pero ¿van a ser valores interesantes o es más ruido que nueces?
12: Bueno, yo creo que valores interesantes desde luego que lo son, porque estamos viendo cómo cada una de estas compañías que sigue reportando pues algunas de las métricas clave, como es en el caso de OpenAI, por ejemplo, o sobre todo Anthropic en los últimos meses, gracias al crecimiento de la base de clientes de cloud, pues hemos visto una subida parabólica, ¿no?, en el número de suscriptores, en el número de ingresos. Bueno, pues eso es un poco lo que descuenta también el mercado a futuro, ¿no? Hay que recordar que los mercados financieros pues no solo cotizan la situación actual, sino lo que viene por delante, y los mercados lo que quieren es saber pues qué es lo que nos va a deparar una cotización como SpaceX, es decir, no una empresa de cohetes, no una empresa solamente de conectividad, de defensa, una visión, yo creo que es más bien, ¿no?, una idea de lo que puede ser el futuro, una empresa que puede ser la primera de la siguiente gran generación, ¿no? Y eso sumado a estas empresas de inteligencia artificial, pues yo creo que es un poco ese boom que vamos a ver en los próximos meses, que puede ser muy positivo, pero cuidado, que también tiene sus riesgos.
10: Claro, eso es lo que te quería preguntar. No sé si estamos teniendo un poco furor tecnológico desenfrenado. Fíjate, en la última semana, en los últimos 6-7 días de cotización, el S&P 500 ha encadenado subida tras subida, solo exclusivamente arrastrado por los gigantes, por Nvidia, Dell, HP. ¿Es demasiado el peso que en toda la bolsa mundial está teniendo el sector de las tecnológicas?
12: Bueno, a ver, es evidentemente que está siendo pues la principal razón, ¿no?, de las subidas que estamos viendo este año, pero no solo pasa en Estados Unidos, lo decías ahora, y es que hay datos clave, ¿no? 8 días consecutivos de subidas, llevamos viendo 9 semanas consecutivas a los índices subiendo, es una de las mejores rachas en toda la historia, y llegar a 10 pues solo ha ocurrido con los dedos de una mano. Realmente pues estamos viendo algunos hitos históricos, ¿no? Incluso pues índices que tienen, que hablamos de Estados Unidos porque es al final el primer índice del mundo y el más importante, pero hay otros selectivos mundiales que tienen una mayor ponderación tecnológica, ¿no? Hablamos, por ejemplo, de Corea, hablamos de Japón, hablamos de Taiwán, son índices que incluso viendo o pensando en el crecimiento económico y las principales métricas económicas, para nosotros pues están en un lugar muy por debajo de lo que podría ser un Reino Unido o la India, ¿no? Pero es que al final pues son países que sus índices bursátiles están ya entre los 10 primeros del mundo. Hablamos de que después de Estados Unidos, China y Japón, pues ya empezamos a ver a Taiwán, ya empezamos a ver después a Corea del Sur, o sea que son índices que han aprovechado esta tendencia tecnológica, sobre todo pues ahora con las empresas de memoria, ¿no? Ahora se habla mucho pues de estas compañías como Inix, como Samsung, como Micron, que al final aprovechan pues esa evolución que estamos viendo en inteligencia artificial, los racks, racks que, bueno, pues un conjunto de GPUs, de CPUs, de memoria, de cables, etcétera, etcétera, que al final la memoria cada vez va teniendo mayor cabida, va siendo más importante, y estas empresas pues al final prácticamente se comen todo el pastel entre ellas tres. Bueno, pues ahí ha sido uno de los justificantes de esta subida. Lo hemos visto incluso con el software que ha quedado un poco más rezagado en nuestra opinión,
10: es verdad,
12: todo lo que estamos viendo, pero es que desde el conflicto prácticamente ha subido casi lo mismo que los semiconductores. consumidores. Cuidado, que es que estábamos hablando de que se iba a llevar la inteligencia artificial por delante de las empresas de software. Hablábamos del SaaS apocalipsis, ¿no? Hablábamos de quién iba a sobrevivir a toda esta tendencia de estas herramientas de inteligencia artificial, y estamos viendo subidas desde los mínimos de un 45%, ¿no? Entonces, bueno, pues evidentemente al final estamos viendo esas subidas. Algunos hablan sobre crisis económicas anteriores, grandes burbujas, algunos lo comparan con el 2000, pero para mí hay grandes diferencias, ¿no? Y hay un cuadro, un dibujo, ¿no? De una gráfica que yo veo siempre, ¿no? Para ver si es una burbuja o no. Se comparaba en el año 2000, sobre todo, pues aquella empresa que fue como el exponente de las .com, que fue Cisco System, que por cierto ahora ha vuelto a romper sus máximos históricos. Y como una gráfica deja el precio subiendo, pero los resultados o los beneficios estaban más o menos en línea, ¿no? Iban poco a poco subiendo, pero no mucho. El mercado esperaba mucho y fue pues ese furor de comprar las acciones, a pesar de que no se demostraban los beneficios que estaba cotizando en esos precios. Ahora vemos en Nvidia, por ejemplo, que incluso los beneficios en esas gráficas están por encima del precio actual. Es decir, que las valoraciones incluso de algunas de estas compañías

0: precisamente.
1: Sí, con una breve introducción vamos a mirar de nuevo al gigante de los microchips, en concreto a sus credit default swaps, a sus CDS. Se trata, para que nos entendamos, de una especie de seguros de impago frente a deuda corporativa. Ahora nos matizará un poco mejor Manuel, pero si Nvidia quebrase ya no podría pagar a los inversores que tienen bonos de la empresa, así que estos CDS, estos credit default swaps, servirían como seguro. Los inversores se cubren frente a ese riesgo de impago. El otro día el Financial Times comparaba en un mismo gráfico los CDS de 5 años de Nvidia con los de algo que no es una empresa. Los comparaba con los de la deuda estadounidense. Tanto los países como las empresas pueden financiarse emitiendo deuda. En el caso de los países estamos más acostumbrados a escucharlo porque son los bonos del Estado. Y la curiosidad es que si comparamos esos seguros de impago de Nvidia con los seguros de impago de la deuda estadounidense, el coste de protección es prácticamente el mismo en ambos casos. Eso sería como asumir que la deuda de Nvidia es casi igual de fiable que la del país norteamericano. Por supuesto, no es exactamente así, pero se pone Nvidia a una altura determinada a los ojos de los inversores. Mi pregunta es, ¿qué denota el hecho de que esos seguros de impago estén casi al mismo nivel de los de la primera potencia mundial? ¿Está el mercado enajenado? ¿Cómo lo explicamos o cómo lo interpretamos?
2: Pues, David, un poco por explicar todo, al final, las empresas y los países, ¿no? Cuando necesitan financiación, ¿qué ocurre? ¿Qué está ocurriendo hoy? Por ejemplo, la principal noticia es lo de Alphabet, ¿no? La emisión de acciones. Al final, las empresas estadounidenses han crecido mucho por muchas cosas, pero también por la limitación de la oferta, porque han ido comprando y recomprando muchísimas acciones a lo largo de los años, ¿no? ¿Qué está ocurriendo ahora? Pues un poco lo contrario. Es decir, las empresas se están quedando sin efectivo y al final tienen que sacarlo de algún lado. Hemos visto que los tipos de interés han subido mucho en los últimos meses y dicen, pues voy a emitir acciones. Al final, pues estamos viendo las caídas que decíais previamente de Alphabet, ¿no? Y eso puede ser una tónica habitual, además, si le sumamos todas estas acciones de estas empresas que van a salir a bolsa. Es decir, pasamos un poco de años en los que hemos visto limitación de oferta de acciones a vamos a ver si vemos lo contrario. Bueno, en cuanto a la deuda en general, y es algo que está ocurriendo también en otros países, por ejemplo, con Francia. Hay algunas empresas que incluso en la rentabilidad de los bonos de estas empresas al mismo periodo que un propio país ofrecen una rentabilidad inferior, es decir, que los inversores demandan una rentabilidad por bonos corporativos inferior a la de los países, denotando que se exige menos rentabilidad en estas empresas o que son más seguras estas empresas que el propio país. Y es el ejemplo que ahora también comentabas con los CDS, que nos cubren a ese posible riesgo de impago de Nvidia sobre los bonos del Tesoro americanos. Al final estamos viendo cómo los países, de manera irresponsable, porque es así, siguen emitiendo más deuda, siguen emitiendo cantidades ingentes cada año. Seguimos viendo estímulos fiscales, la irresponsabilidad política hace que al final pues cada vez haya pues más diferencia y más polarización política, y que otras cosas, pues los gobiernos que están gobernando pues prometan, sobre todo cuando hay años electorales o algún tipo de por ejemplo, Estados Unidos en el midterm, ¿no? En Francia las elecciones del año que viene, prometan muchos estímulos, y lo estamos viendo ahora, por ejemplo, con las alzas que ha habido en el petróleo, las subvenciones que han prometido gobiernos, hablamos de Japón, hablamos Francia, hablamos Alemania, hablamos de países del mundo, pues al final esto va incorporando cada vez pues más estímulos, va incrementando más deuda, más subvenciones, y que al final los inversores van diciendo, ostras, ¿de dónde se va a sacar todo claro. este dinero? ¿Quién va a pagar toda esta deuda, ¿no? Uh-huh. Y bueno, pues hay empresas que evidentemente tienen sus cuentas mucho más saneadas, que tienen, en el caso de Nvidia, es que los resultados son espectaculares, son históricos, son increíbles. Los ingresos que tiene una compañía, los beneficios netos que tiene Nvidia, es algo espectacular el crecimiento, no solo interanual, sino incluso trimestral. Y ya las promesas que vamos viendo de cara a los próximos años. Entonces, al final el mercado va diciendo, oye, esta empresa es a día de hoy imposible o muy difícil que quiebre, y cuidado Estados Unidos, cuidado Francia, cuidado Reino Unido, cuidado Italia, cuidado pues muchos de los países de esa, bueno, Japón, que es el experimento de todo esto, ¿no? Y que tiene una deuda sobre PIB del 200 y pico%, y los inversores pues van demandando una rentabilidad superior por adquirir deuda de estos países porque no se acaban de fiar. Y yo creo que además es algo que va a continuar, porque mucho se acusa al conflicto en Irán, pero al final gran parte de la inflación que vemos, por ejemplo, hoy de Europa, ¿no?, por encima del 3%, no solo se debe al petróleo, se debe a esos estímulos, se debe a la deuda, también cuida a la inteligencia artificial, que ahora mismo es todavía inflacionaria por esas grandes inversiones que hay. O sea que entran muchos factores a consideración.
0: Y una muy rápida, que me queda un minutito, pero es una consulta que nos ha llegado a fin de mes @rtv.es. Fernando Tuellar nos escribe: buenas tardes, mi entidad financiera acaba de considerarme cliente preferente porque he pasado la barrera de los 100.000 euros en ahorro líquido después de haber recibido una herencia. Me propone

0: Ponen una especie de cartera que mezcla fondos de inversión en la que mezclan varios. Uno es tecnológico, otro se basa en empresas consolidadas en Europa, otro en materias primas, otro en metales preciosos. Quería preguntar a Manuel Pardo qué opina sobre este tipo de carteras muy diversificadas. Yo no soy un gran inversor, pero no sé si es la mejor fórmula para obtener una rentabilidad que me auguran entre el 5 y el 6%. ¿Qué le decimos?
1: Yo augurar, la verdad, rentabilidades me parece algo descabellado, ¿no? Porque igual que ese 5 o 6% se puede conseguir a lo mejor en 2 semanas o todo lo contrario. Yo creo que al final lo que deben de hacer un asesor financiero es exponer un poco pues toda esta cartera que le han planteado en este caso al cliente, tanto cuando va bien como cuando va mal y cuando hay volatilidad, porque también los inversores tienen que ser conscientes de que cada año los principales activos mundiales tienen pérdidas fuertes, tienen caídas muy fuertes. Hablamos del Día de la Liberación del año pasado, hablamos, por ejemplo, del inicio del conflicto, y no todo el mundo está preparado para aguantar esas pérdidas, ¿no? Entonces creo que los inversores tienen que preguntar a los asesores, y los asesores, sobre todo, tienen que estrujarse más y hacer de su parte para poder explicar. Dicho esto, cada perfil es diferente, la ponderación a cada uno de estos fondos puede ser diferente, y al final, bueno, pues creo que lo mejor es explicarlo. Pero yo personalmente sí confío en estas ideas, ¿no? Particularmente confío en la tecnología, confío en Estados Unidos, confío en emergentes, que yo creo que es una tendencia, sobre todo Latinoamérica, para mí, de cara a los próximos años, confío en los metales. O sea que las ideas en sí me parecen adecuadas, pero claro, hay que ver qué ponderación, hay que saber también la volatilidad que tienen. No es tan sencillo y hay que hacer un ejercicio un poco más de estudio para poder dar una opinión contrastada.
0: Pues Manuel Pinto, director del Departamento de Análisis y Comunicación en XTB, muchísimas gracias, como siempre, un abrazo.
1: Gracias a vosotros, buena semana.
0: Hasta mañana, David.
2: Hasta mañana, muchas gracias a los dos.
0: Pues hablaba Manuel de la responsabilidad de algunas entidades. Hoy el Banco Central Europeo, además de estar barajando esa subida de tipos, hace otras cosas. Por ejemplo, pone cifras al peso que en la economía mundial tiene la moneda común. Y a tenor por los datos de su último informe, el euro es cada vez una moneda que podríamos considerar, bueno, más cercana a un valor refugio. Ante la desdolarización en algunos países, pues el euro da un paso adelante. Cristina Ganuza.
3: El euro ha seguido ganando posiciones en la escena internacional. Su uso ha aumentado en 2025 hasta el 20% y mantiene así la tendencia al alza que comenzó tras la invasión rusa de Crimea, aunque todavía sigue muy lejos del dólar. El Banco Central Europeo recuerda que la moneda comunitaria es la segunda divisa más importante del mundo y asegura que el año pasado actuó como valor refugio en momentos clave. Por ejemplo, el 2 de abril, el llamado Día de la Liberación, cuando Trump anunció la imposición de aranceles, el euro se apreció frente a otras monedas como el franco suizo y el yen, que tradicionalmente han actuado como valores seguros. Lo mismo ocurrió cuando el Departamento de Justicia de Estados Unidos anunció una investigación contra el entonces presidente de la Fed y cuando Trump amenazó a los europeos con represalias si se oponían a su idea de anexionarse Groenlandia. Sin embargo, desde el estallido de la guerra en Irán, el euro se ha depreciado por el aumento de los precios del petróleo. Hay que tener en cuenta que los países europeos son importadores de energía y que ésta se compra en dólares. Además, el BCE advierte de que está aumentando la demanda de oro de los bancos centrales ante las tensiones geopolíticas y de que en el comercio internacional crece el uso de monedas como el yuan. Esos cambios, dice, muestran la importancia de seguir reforzando el papel del euro. Para ello, el BCE pide más integración y avanzar en proyectos como el euro digital.
0: Pues muchos euros hacen falta para comprarse una vivienda. Hoy el gobierno ha impulsado un poquito más las posibilidades de su proyecto Casa 47. El Consejo de Ministros ha aprobado una inyección adicional de fondos que va a permitir activar 22 nuevos desarrollos urbanísticos para construir 1.600 viviendas públicas, Irene Vaquero.
4: El gobierno va a destinar 260 millones más a Casa 47, la empresa estatal de vivienda, para la puesta en marcha de nuevos proyectos de vivienda pública en todo el territorio nacional. Con esta inyección son ya más de 2.000 millones de euros los que se están destinando a proyectos asequibles que pretenden paliar la crisis del acceso a la vivienda. Isabel Rodríguez, ministra de Vivienda y Agenda Urbana.
5: Estos recursos van a permitir la puesta en marcha de 22 nuevos proyectos que suman 1.629 viviendas nuevas al esfuerzo que estamos haciendo desde Casa 47.
4: El programa suma en total 68 proyectos, de los cuales 44 se dirigen a construir más de 3.200 viviendas y 24 al acondicionamiento de solares con fines de edificación. Además, el Ejecutivo trabaja para adecuar 40.000 viviendas procedentes de la Sareb, el Banco Malo. El Consejo de Ministros también ha aprobado hoy el reparto con las comunidades autónomas de los fondos del Plan Estatal de Vivienda.
5: Vamos a transferir a las comunidades autónomas 800 millones de euros en el mes de julio para que de manera inmediata puedan desplegarlos en sus políticas. Es decir, que en este mismo año y en este próximo semestre van a poder desarrollar en plenitud este proyecto.
4: La intención del Ejecutivo es que las viviendas puestas a disposición de la ciudadanía por este organismo ofrezcan alquileres que no superen el 30% de los ingresos de sus inquilinos.
6: Mañana miércoles ponemos números al impacto económico de la llegada del Papa León XIV. Se habla de cientos de miles de peregrinos, pero ¿es un turismo que impacta en la hostelería y en los servicios? Además, tendremos consultorio de consumo. 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
0: Eso será mañana, pero hoy todavía tenemos tiempo para contar algo más. Un par de datos, por ejemplo, el turismo español alcanzó cifras récord. En los primeros cuatro meses del año recibimos a casi 26,6 millones de visitantes internacionales. Eso es un 3,4% más que el mismo periodo del año anterior. El dato que ha publicado hoy el INE deja bien a las claras la buena salud del sector turístico nacional, porque también aumentó la media del gasto, que se eleva casi un 7% para un total de 36.700 millones de euros que se dejaron aquí los turistas cuando vinieron a visitarnos. Por cierto, que por nacionalidades, ingleses, franceses y alemanes son, por este orden, los que más nos visitan, y por comunidades, Canarias, Cataluña y Madrid, las regiones más visitadas. Mañana, por cierto, hablaremos del impacto económico de los visitantes que vendrán a Madrid, a Barcelona y a Canarias para la visita del Papa. Más cosas. Esta tarde Hacienda ha empezado a llamar a las comunidades autónomas para ir cuadrando agendas y fijar una fecha para las reuniones bilaterales para la financiación autonómica. Andalucía ya ha dicho que no irá y lo previsible es que se vayan sumando el resto de regiones gobernadas por el Partido Popular también en ese mismo sentido. El ministro Arcadi Espada espera que cambien de idea al tiempo que anuncia el reparto este año entre anticipos y liquidaciones de 170.300 millones de euros para las comunidades autónomas. Es la cifra más alta de la historia y dice el ministro que insta a las autonomías a que los destinen a mejorar los servicios públicos para los ciudadanos.
7: Y hay muchos ciudadanos de nuestro país que se preguntan cómo es posible que, teniendo esos recursos tan grandes, históricos, no ven reflejada en la calidad de sus servicios públicos ese incremento de refinanciación.
0: Y un dato más, el de la inflación en la zona euro, que escala hasta el 3,2% en el mes de mayo. Es el nivel más alto en más de 2 años y medio. Encadena así 4 meses al alza. Aquí lo dejamos por hoy, pero mañana a las 5:05 de la tarde volvemos al área de economía de los servicios informativos de Radio Nacional de España con Fin de Mes. Como digo, hablaremos del impacto económico. Va a tener muchos impactos, pero hablaremos del económico que va a tener el viaje de León XIV la próxima semana por el territorio nacional, y además tendremos consultorio de consumo. No os lo perdáis. Buenas tardes.

0: Las 6, las 5 en Canarias.
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0: Lo estamos contando, en la última hora están desalojando a vecinos de Los Garres y Lajes de esta pedanía de Murcia por un incendio forestal. Ya está de camino la ayuda solicitada al gobierno, Marifé Ros.
2: La ayuda que ha solicitado el Ejecutivo Regional al Ministerio para la Transición Ecológica, como decís, ya está en camino. El delegado del Gobierno ha confirmado que vienen hacia Murcia una aeronave de coordinación, dos aviones Alfa, un hidroavión y un helicóptero más. Se suman a los 150 efectivos sobre el terreno, varios helicópteros, brigadas forestales, bomberos, guardia civil y policía local. Precisamente la policía ha desalojado a los vecinos de Los Garres. Las llamas estaban muy cerca.
3: Tengo justo un edificio de aquí, entonces me voy a ir de aquí hasta que se controle esto.
4: Y claro, como todo esto está lleno de yerbajos, pues se está propagando.
3: Lo han echado de la casa.
5: Y han ido la policía puerta por puerta que nos saliéramos, que nos fuéramos.
3: No da tiempo nada más que coger esto.
5: Yo de ponerme, iba descalzo y no me dejaba la policía, le vuelvo ni ponerme los zapatos.
2: Por la calle ahora mismo, vecinos preocupados por sus viviendas, niños de la mano de sus padres, mascotas con sus dueños, pendientes de un incendio que preocupa por el intenso calor que hace hoy en la región, hasta 40 grados en algunas zonas, y rachas de viento que dificultan la labor de los bomberos. El Ayuntamiento de Murcia también ha pedido ayuda a Valencia y a Castilla-La Mancha.
0: Suspendido el partido en España entre la República Democrática del Congo y Chile en un amistoso de fútbol de cara al Mundial que tenía que disputarse el día 9, iba a jugarse ese día en la línea de la Concepción en Cádiz. El alcalde no lo autoriza ante el riesgo por ébola. Redacción en Andalucía, Gonzalo Guancha.
6: El Estadio Municipal de la Línea de la Concepción no acogerá finalmente el partido República del Congo-Chile previo al Mundial de Fútbol. El alcalde, Juan Franco, ha dictado un decreto que no autoriza el encuentro debido al brote de ébola en el país africano.
7: Una cuestión de prudencia sanitaria y siguiendo las recomendaciones que se efectúan por parte de la Consejería de Sanidad de la Junta de Andalucía, un informe que ha emitido el director general de Salud Pública y también en un informe emitido por el jefe del Servicio de Sanidad del Ayuntamiento de la Línea, que desaconsejan por completo la celebración de este partido.
6: El conjunto congolés suspendió los entrenamientos en su país y se trasladó a Bélgica, pero ante la falta de garantías sanitarias, Franco ha lamentado la decisión de suspender por prudencia. El partido estaba previsto para el 9 de junio, pero el brote en el país africano ya acumula más de 320 casos confirmados y hay 200 muertes sospechosas.
0: El IBEX rebota un 0,5%, aunque no consigue recuperar los 18.300 puntos. Por las dudas sobre el futuro en Oriente Próximo, Estados Unidos confía en la negociación.
8: They have agreed to negotiate aspects of their nuclear program that just a month ago, just a year ago.
0: Dice el secretario de Estado, Marco Rubio, que por primera vez Irán acepta negociar aspectos sobre su programa nuclear y que eso podría concretarse en los próximos días, esto después de que Teherán anunciara una pausa en las negociaciones mientras continúe la ofensiva de Netanyahu contra Hezbollah. En Washington se ha reanudado el diálogo entre Israel y Líbano. Rafa Jodar se despide de París, no ha podido con el alemán Zverev en los cuartos de Roland Garros. En la Philippe Chatrier, Antonio Delgado, corresponsal.
9: Demasiado Zverev para Rafa Jodar. El alemán ha avasallado 3-0 al debutante español, que plantó cara en el primer set y luego hizo lo que pudo ante un jugador más sólido, mucho más poderoso físicamente y por lo visto esta tarde gran favorito para hacerse este año con el torneo. 7-6, 6-1 y 6-3 en 2 horas y media. Rafa Jodar, 19 añitos, se ha ido ovacionado. Philippe Chatrier acaba en cuartos de final el recorrido de su primer Roland Garros y con él acaba la participación española en la categoría individual de esta edición del torneo parisino, que por vez primera desde 2015 no va a tener ningún español en semifinales.
0: 6:04, 5:04 en Canarias. 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
10: En Navarra, avances en la negociación sanitaria. El Departamento de Salud ha planteado una propuesta de mejoras horarias y de jornada al sindicato médico que someterá este planteamiento a votación de sus asambleas de profesionales la próxima semana. El objetivo de las consultas es determinar si se suspende de forma temporal el calendario de paros mensuales que se iniciaba en febrero, permitiendo así avanzar de forma paralela en el resto de los bloques reivindicativos. Y en apenas 20 minutos comienza el último examen del día de las pruebas de acceso a la universidad. Algo más de 4.000 estudiantes han comenzado hoy la PAU en el campus de Pamplona y en el de Tudela de la Universidad Pública. En el examen de lengua y literatura ha caído un artículo de divulgación de la filóloga navarra Lucía Sesma.
11: Yo me he visto mejor de lo que me esperaba, pero sí, yo creo que ha sido más fácil de lo que me esperaba. Me he quedado satisfecho.
12: Muy mal, muy mal. De hecho, por los nervios me he dejado una pregunta. La verdad que estoy triste, estoy tocado. Pero bueno, ahora aquí para adelante y a seguir.
13: A mí el texto de lengua me ha parecido un poco denso. Pues bueno, yo me he visto un poco nerviosa porque era el primero, pero me he salido con buenas sensaciones.
10: Y en lo laboral, el paro vuelve a bajar hasta acercarse a las 28.000 personas. Mejora también la afiliación este último mes hasta alcanzar las 322.358. El gobierno regional hace una lectura positiva. Mari Carmen Maeztu.
14: Un nuevo récord en el mercado laboral. Hemos sumado a más de 33.000 personas desde mayo del 2019. 33.000 personas en 7 años.
10: Por cierto, que desde hoy ya se puede votar para elegir quién prenderá la mecha de San Fermín el 6 de julio. Es todo por ahora. Más información de Navarra a las 7 y 4 minutos. Adiós.
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16: Muy buenas tardes, actualizamos la información del tráfico y hasta ahora seguimos pendientes de dos accidentes. Uno de ellos complica en Málaga, la A7 en Marbella, dirección Fuengirola, y otro la entrada a Sevilla por la 49 en el entorno de Umbrete. Especial precaución, ya se van a circular en Madrid en las salidas por la 1 en Venturada, la 2 en Torrejón de Ardoz, A3 en Rivas y también en Barcelona en la C17 en Parets del Vallès hacia la AP7, la entrada a Córdoba en la 4 a su paso por Alcolea, al igual que en Málaga, la 45 Casa Bermeja, dirección Antequera, y especial precaución en Tenerife, en la TF1 y en el entorno de Costa de Gés, sentido Güímar. Es una información de la Dirección General de Tráfico.
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17: Buenas tardes. Hoy han bajado las temperaturas en todo el país, salvo en el entorno mediterráneo, donde han subido, y seguimos hablando de fuerte calor. La EMET ha activado avisos por calor en el sureste peninsular, siendo de nivel naranja peligro importante en la Vega del Segura, región de Murcia, donde se pueden superar los 40 grados. Ahora mismo, valores de 38-39 grados en amplias zonas de Murcia, como Abanilla, Cieza, Molina de Segura, Mula o Murcia capital. Por otro lado, un frente deja algunas precipitaciones débiles en el extremo norte que se intensificarán en el Pirineo Oriental con chubascos y tormentas y granizo y acumulaciones significativas. Mañana miércoles el calor se debilitará en el entorno mediterráneo donde bajarán las temperaturas. Por contra, subirán en la zona cantábrica de forma importante. Ya la próxima semana el calor intenso volverá. Asimismo, seguiremos con tiempo estable en todo el territorio. Solo en Galicia al final del día se podrían producir precipitaciones débiles. Es una información de AEMET.
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0: Lo está advirtiendo la Organización Meteorológica Mundial. Hay un 90% de probabilidad de que este año el Niño vuelva a hacer acto de presencia entre junio y noviembre y podría aparecer con una fuerte intensidad. Es el fenómeno que eleva las temperaturas del Pacífico Central y Oriental y que agrava sequías, provoca lluvias intensas y el riesgo de olas de calor en tierra y en el océano. Ernesto Rodríguez Camino, presidente de la Asociación Meteorológica Española. Buenas tardes.
18: Hola, buenas tardes.
0: ¿Cómo se manifiesta exactamente el Niño? Los no entendidos sabemos lo esencial, eso que acabo de decir, un fenómeno motivado por el calentamiento anómalo de las aguas del Pacífico tropical, pero ¿cuáles son todas esas implicaciones que puede conllevar esto y por qué pasa cada X años?
18: Bueno, esto es una de estas oscilaciones que tiene la atmósfera terrestre. Entonces, no es en principio una cosa llamativa. Esto aparece, recurre cada cierto número de años. Y la recurrencia no es exacta, la periodicidad no es exacta. Es entre 2 y 7 años aparece este fenómeno, que aparece en dos fases, fase cálida o fase fría. Ahora estaríamos entrando en la fase cálida, que es el Niño, la Niña es la fase fría, y suele aparecer en esta época del año, suele empezar a aparecer, tiene un comportamiento muy similar cada vez que aparece, suele aparecer entre mayo, abril, mayo, junio, y alcanza la máxima intensidad a final de año. Por eso se llama El Niño, ¿no? Porque coincide con, le pusieron los pescadores el nombre, con la fiesta del Niño Jesús, ¿no? Suele ser entre noviembre y febrero es cuando alcanza la máxima intensidad. Y normalmente viene a durar entre 9 y 12 meses. Esas son las características históricas que se repiten. ¿Qué pasa con estos avisos? Bueno, la OMM los da, porque la OMM suele dar avisos a nivel global. La buena noticia, si es que queremos quedarnos con una buena noticia, es que esto afecta muy poco a nuestra zona, a Europa Occidental y la península ibérica, pues afecta muy poco. Nosotros tenemos otras influencias que se suman a esto del Niño. El fenómeno del Niño, lógicamente, afecta en las zonas ribereñas de donde se produce este calentamiento. Inicialmente se detectó en las costas de Perú, de Ecuador, pero vamos, hay otras zonas, allí se notaba con un aumento de la precipitación, se nota mucho también en la costa norte de Sudamérica, en el sur de Estados Unidos y en otras zonas también, en Australia, pero en nuestras zonas se nota relativamente poco, con lo cual no es para que nos alarmemos. Bien es cierto que también nos avisan que es posible que este sea un Niño intenso, intenso comparado con los últimos que ha habido. El que hubo hace 2 años, ese fue bastante intenso. Es posible que sea similar.
0: Esa sería la mala noticia, ¿no? La peor.
18: Esa sería la mala noticia.
0: Decía Guterres Antonio Guterres, el secretario general de la ONU, que las condiciones asociadas a este episodio van a echar más leña al fuego de un mundo que ya se calienta. Es decir, que el cambio climático puede aún acelerarse o contribuir a que sea aún más drástico.
18: Vamos a ver, el cambio climático es un fenómeno en el que estamos inmersos y que es consecuencia de la emisión continuada de gases de efecto invernadero, de quemar esencialmente combustibles fósiles. Y ese es el efecto de fondo. Si a este efecto de fondo le sumamos una perturbación como esta que oscila y que tiende a calentar, en el caso del Niño, pues es muy posible que este año se alcancen récords de temperaturas globalmente hablando, ¿eh? Globalmente hablando. Si nosotros nos vamos a pequeñas regiones, y cuando digo pequeñas regiones estoy hablando de Europa, y pequeñísimas como la península ibérica, ahí tendríamos otras influencias también.
0: ¿Qué es esto del super niño? Que también se está hablando en estos últimos días. ¿Cuántas posibilidades hay de que se acabe dando? ¿Es un niño muy intenso o hay algún matiz?
18: Vamos a ver, sí. Es un término periodístico, el super niño. Nosotros no hablamos de super niños, ¿no? Hablamos de niños intensos, entonces es muy posible, por lo que he comentado, que este sea de los más intensos que hemos tenido recientemente. Y sumado a este aumento de las temperaturas de fondo por el cambio climático, pues estos dos efectos globalmente pues pueden darnos lugar a que la temperatura media global de la Tierra pues esté entre las más altas que hemos tenido en los últimos años. Y posiblemente que alcancemos un récord absoluto, posiblemente.
0: Ernesto Rodríguez Camino, presidente de la Asociación Meteorológica Española, gracias por acompañarnos esta tarde. Un saludo.
18: Un placer, como siempre.

0: 6:15, 5:15 en Canarias, titulares.
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0: En la región de Murcia están desalojando a los vecinos de la pedanía de los Garres y Lajes por un incendio forestal. Ya está de camino la ayuda solicitada al Gobierno de España.
2: En concreto, una aeronave de coordinación, dos aviones Alfa, un hidroavión y un helicóptero. Esta ayuda estatal se suma a los 150 efectivos que ya están desplegados sobre el terreno.
0: Suspendido el partido entre la República Democrática del Congo y Chile en un amistoso de fútbol que iba a disputarse el día 9 en la línea de la Concepción, el alcalde no lo autoriza ante el riesgo por ébola.
2: Ha dictado un decreto que no autoriza el encuentro por prudencia sanitaria, asegura, y siguiendo las recomendaciones de la Consejería de Sanidad de la Junta de Andalucía. El alcalde lamenta la suspensión, pero apunta que el brote ya acumula más de 300 casos confirmados en el país africano.
0: El IBEX rebota y avanza un 0,5% hoy, aunque no consigue recuperar los 18.300 puntos a la cabeza, con más del 3%. Merlin Properties.
2: Subidas al cierre de las bolsas europeas con avances que destacan especialmente en la italiana. Allí ST Microelectronics se ha disparado un 15% después de que la compañía haya mejorado sus previsiones de ingresos en centros de datos por la inteligencia artificial.
0: Estados Unidos confía en la negociación con Irán. Su secretario de Estado, Marco Rubio, dice que por primera vez el régimen acepta negociar aspectos sobre su programa nuclear.
2: Washington lamenta que lo que complica este proceso es que Teherán está internamente fracturado y tarda en responder a cada borrador de acuerdo.
0: Condenado a 2 años y medio de prisión, el dueño de los perros que acabaron con la vida de una joven en Zamora en 2023, como autor directo y criminalmente responsable de un delito de homicidio por imprudencia grave.
2: Los perros estaban sueltos. El pastor también tendrá que indemnizar a los padres de la víctima con 250.000 euros como responsable civil directo de los daños producidos por los canes.
0: Y el joven Rafa Jodar se despide de París. El español no ha podido con el alemán Alexander Zverev en los cuartos de Roland Garros.
2: El tenista de Leganés ha salido ovacionado de la pista central de Roland Garros tras caer por 3-0 con uno de los favoritos para hacerse con el torneo. Por primera vez desde 2015 no habrá ningún español en semifinales en París.
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3: Los archivos de Radio Nacional guardan las voces de los papas desde que la radio es radio. Este medio fue clave para que la Santa Sede conectara con el mundo. Radio Vaticana, nacida en 1931, se convirtió en el gran altavoz de la voz del pontífice. Escuchamos en su estreno a Pío XI en latín con un sonido algo sucio. La radio evolucionó y pasó a ser una herramienta de comunicación masiva. Transmitía mensajes de paz, doctrina y esperanza más allá de las barreras geográficas, como este mensaje de Pío XII a los fieles barceloneses en 1952.
4: Representantes de todo el orbe católico, que en estos momentos clausuráis en Barcelona.
3: O ese sonido, la voz de Juan XXIII, el recordado cardenal Roncalli, impulsor del Concilio Vaticano II, que ensalzaba las virtudes españolas en 1960.
5: En particular, de la pureza y santidad de vuestros hogares.
3: Su predecesor, Pablo VI, que fue periodista antes que papa, aquí le oímos en castellano en 1964.
6: Y entra la Iglesia y la clase obrera. Entre la Iglesia y nuestro tiempo que pide la justicia y la paz.
3: Radio Nacional estuvo incluso en la vanguardia de la noticia en 1978, en el momento de la muerte de Juan Pablo I tras un breve pontificado de 26 días.
7: Se han puesto en contacto con el nuncio, Monseñor Dadaglio, que acaba de hablar con uno de nuestros compañeros, y nos ha dicho que transmitamos a los oyentes su extrañeza, ya que hasta el momento dice no saber nada. La noticia se la hemos comunicado nosotros a Monseñor Dadaglio, el nuncio de su santidad en España.
3: En 1987, Juan Pablo II, el primer papa que más viajes hizo extramuros, hablaba para la enviada especial de Radio Nacional y mostraba una confianza personal sin fisuras hacia la actitud del líder soviético Gorbachev y su perestroika.
8: Confianza en las reformas, en intenciones, porque se ve que las reformas son mucho más declaradas que realizadas.
3: Todas estas voces de los sucesores de Pedro tuvieron cabida en los espacios de la radio pública, pero también Radio Nacional dio voz a la otra iglesia, la de las periferias. Estamos en 1988. Pedro Casaldáliga, obispo de Mato Grosso en Brasil, comentaba la razón de su visita a Roma y la impresión que se llevó del Papa.
9: El Papa inicialmente me recordó que la unidad de la Iglesia es muy importante. Más aún dijo, no solo la comunión, sino la comunicación. Y estoy plenísimamente de acuerdo. Y me gustaría que la comunicación fuese siempre de ambos lados, ¿no?
3: Tras el encuentro mantenía un convencimiento vital.
9: Tengo la impresión de que con la teología de la liberación le ayudamos a la Iglesia Católica a ser más católica, porque la ayudamos a ser más universal a medida que se encarna culturalmente en los diferentes espacios, en las diferentes contingencias humanas históricas.
3: En el testimonio de 1986 del padre Llanos, en una conversación deliciosa con Andrés Aberasturi, frente a la falta de respuesta divina, había cabida al silencio de Dios.
10: ¿Y no le angustia esa falta de respuesta que dice?
11: No, porque él ha respondido a priori con lo que sabemos de los evangelios y de lo que respondió entonces. Y de eso hay que alimentarse e interpretarlo. Pero si hablase ahora sería absurdo, pues no sería Dios, claro, sería un fantasma, sería un cuento. No, el silencio de Dios es impresionante, es su palabra. Al otro lado
3: del río. Es una producción del Archivo Sonoro de Radio Nacional con guión de Mar del Castillo, Nacho Zamora, Radio 5, Todo Noticias. 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
12: Si les decimos que nos gustan los insultos, igual nos miran raro, no lo negamos. Pero es que no nos referiremos a cualquier insulto, sino a algunos muy particulares y sonoros. ¿Recuerdan ustedes la famosa serie de televisión El Misterio del Tiempo? Si no la han visto o si lo hicieron y les hemos despertado la nostalgia, corran al maravilloso archivo de Radio Televisión Española en RTV Play y solácense. A los conductores de este programa nos gustaban especialmente aquellos capítulos dedicados a la España y la literatura del siglo de oro. Ver desfilar por la pantalla a Lope de Vega, Velázquez o Cervantes es una experiencia inenarrable para nosotros. Y de tanto en tanto sobresalía ese lenguaje afilado e incisivo, insultante pero cargado de conocimiento y cultura, que hace que sostengamos que en nuestro idioma nunca se insultó tan bien como en el siglo de oro. Imaginemos a dos valentones, seguidores ellos de Don Lope de Vega y Góngora, enemigos acérrimos. A estos personajes les falta, obviamente, la calidad que destilan el Fénix, Don Luis o el inigualable Quevedo, pero sí son capaces de desplegar una parla singular. En una taberna oscura, oliendo a vino rancio y a cera quemada, uno de ellos, a quien llamaremos Íñigo, espeta.
13: «Voto abríos, mentecato». ¿Es que acaso la ceguera os nubla el entendimiento? ¿O es pura torpeza lo que os empuja a derramar este tinto de mala muerte sobre mis mejores calzas de terciopelo? Mirad cómo me habéis dejado, parezco un nazareno en penitencia.
12: El otro, que responde al nombre de Alonso, pinchado en su orgullo, contesta.
13: Templad vuestros humores, que no llegue la sangre al río. No ha sido ceguera, sino el empujón de un mozo de taberna que tiene menos pulso que un relojero bizco. Mas no os pongáis tan fiero y colorado que parecéis estólido.
12: Íñigo, que sabe que estólido es estúpido, necio, eleva el tono.
13: ¿Estólido decís? Cuidado con esa lengua viperina, poeta de plazuela. Prefiero pecar de exaltado y defender mi honor antes que ser un baldragas como sois vos.
12: Alonso no le habían llamado nunca tal. Y tampoco parece saber exactamente qué significa, a tenor de su mirada entre incrédula y sorprendida. Así que Íñigo continúa y aclara.
13: Sí, señor. Un infeliz al que le falta sangre en las venas para empuñar el acero. Sois más simple que el mecanismo de un botijo.
12: Acusa el golpe Alonso, que responde iracundo.
13: Mejor ser simple y vivir sereno que ser un catacaldos de manual, porque bien sabe toda la villa que sois un irresponsable crónico. Vamos, que si empezar cosas y no terminarlas fuera de porte, seríais campeón de las Españas. Aún estoy esperando que terminéis aquel soneto a la primavera que empezasteis en la cuaresma de hace 3 años.
12: Haciendo innecesaria ulterior aclaración sobre el sentido de catacaldos, claro está, Íñigo a su vez, con un punto de rabia, responde de nuevo.
13: Miente vuestra merced por la gola. Mis versos son aclamados en todos los corrales de comedias, desde el príncipe a la montería. Las damas suspiran con mis rimas. Vos, en cambio, no sois más que vil y rastrero rascamulas.
12: El ambiente se caldea y las respuestas son cada vez más virulentas.
13: ¡Oh, llamarme rascamulas a mí! ¡Hay que tener descaro, rascamulas yo! Habla el ilustre hidalgo que amaneció el domingo pasado del brazo de doña Elvira, a la que en toda la corte conocen cariñosamente como la quita hipos.
12: El tono definitivamente se ha elevado, pues ya insultan hasta las parejas. Por cierto, la tal doña Elvira recibe tal nombre porque su fealdad, como es de adivinar, alivia el hipo. La parla continúa y las palabras crecen, hasta que, entre los efluvios del alcohol y la inexistente valentía de ambos, el suflé se baja y terminan compartiendo una jarra de vino avinagrado.
13: Que sean 2 jarras, don Íñigo, y olvidemos estos agravios. Brindemos por las letras, por el buen vino de esta sucia taberna y porque Dios nuestro Señor lo libre de cruzarnos por un callejón oscuro con algún otro valentón.
12: Y ahí dejamos a Íñigo y Alonso, nuestra pareja de malandrines, bellacos, sicofantes, gaznápiros y mojigatos. Eso sí, tan divertidos como los términos con que se agreden.
14: Palabras que pueden lastimar, palabras menos, menos, menos, palabras más.
12: Delia Gabela y Juan Antonio Martínez Verbel, Radio 5, Todo Noticias.
1: Tal día como hoy.
15: Tal día como hoy, hace 66 años, nacía en Londres Tony Hadley. Cantante de pop británico, conocido por ser el vocalista del grupo Spandau Ballet.

fue una de las figuras más destacadas del movimiento New Romantic durante los años 80. Su potente voz marcó una época en la música pop internacional. Una vez disuelta la banda en 1990, Tony Hadley emprende una sólida carrera como solista y continúa realizando giras y presentaciones alrededor del mundo.

0: Son las 6:30, las 5:30 en Canarias.
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0: Seguimos atentos a la evolución de un incendio forestal en la pedanía de los Garres y Lajes en Murcia, muy cerca del santuario de la Fuensanta. Las llamas se han propagado muy rápidamente, avivadas por las rachas de viento de más de 25 kilómetros por hora y temperaturas de 40 grados. Han comenzado los desalojos preventivos en la zona, donde se ha levantado una gran humareda. Trabajan en su control más de 100 efectivos y también se han incorporado medios del Ministerio de Transición Ecológica. Precisamente en mayo hemos rebasado muchos récords por altas temperaturas. Algunas provincias no habían registrado este calor en 100 años, Margarita Iniesta.
2: Sí, algunas provincias de nuestro país no sufrían estas temperaturas desde 1920. Este verano adelantado del mes de mayo ha batido récords en 23 provincias, superando en algunos casos los 40 grados. Los termómetros han alcanzado los 41 grados en Montoro, Córdoba, y los 40 en Andújar, en Jaén y también en Sevilla. Mucho calor también en el norte de la península. En San Sebastián nunca antes se habían registrado 33,4 grados un mes de mayo y en Bilbao alcanzaron los 36. Oviedo ha vivido su día más cálido desde 1972. Los termómetros casi alcanzan los 35 grados. Y otro récord, la primera noche tórrida del año en España. Esto es cuando las temperaturas no bajan de 25 grados. Pasó en dos municipios de Las Palmas, en ambos casos con 27 grados, y en Irún, en Guipúzcoa, donde intentaron conciliar el sueño con 25 grados.
0: A esta hora en Cataluña, Protección Civil lanza un aviso por peligro máximo por tiempo violento. Se espera granizo de más de 2 centímetros, rachas de viento que superarán los 90 kilómetros por hora. Incluso pueden darse mangas marinas o tornados en las comarcas de Osona, La Selva y el Gironès. Se pide mucha precaución al volante y evitar los desplazamientos innecesarios. El defensor del pueblo ha solicitado información a la policía por la agresión de un agente a una profesora en la huelga de docentes de Valencia, un caso que está en investigación por parte del propio cuerpo. Juan Coca.
3: Sí, esa es una de las solicitudes que hace el defensor del pueblo, un informe sobre las posibles responsabilidades que haya depurado la Policía Nacional como consecuencia de la actuación. También pide un informe valorativo sobre los hechos y todo el posible material audiovisual que tengan, más allá del difundido por los medios. Recuerda también el defensor del pueblo que el Tribunal Supremo ha establecido doctrina al respecto al uso de la fuerza por los funcionarios policiales, exigiendo el cumplimiento de determinados requisitos como la proporcionalidad y que la justificación de este uso de la fuerza debe darse cuando se produzca un determinado grado de resistencia por parte del sujeto.
0: Después de que este lunes las conversaciones entre Estados Unidos e Irán estuvieran a punto de irse al traste por la ofensiva de Israel en el Líbano, hoy la Casa Blanca se muestra optimista sobre el resultado de las negociaciones.
4: They have agreed to negotiate aspects of their nuclear program that just a month ago, just a year ago,
0: they were. Dice el secretario de Estado Marco Rubio que por primera vez Teherán se ha venido a tratar cuestiones relacionadas con el programa nuclear. Sin embargo, ha lamentado que el proceso avanza a trompicones por las divisiones internas que Washington observa en el régimen, que tarda en responder a cada propuesta que se plantea. 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
5: Buenas tardes. En estos momentos, pendientes de varios accidentes que dificultan la circulación en Valencia, en la A7 en Paterna en dirección a Alicante, en Málaga en la AP7 en Marbella en dirección a Fuengirola, también en la entrada a Sevilla por la A49 en Umbrete y en la salida de Madrid por la A4 a la altura de Pinto. Al margen de estos siniestros, circulación en aumento en Madrid en la salida por la A1 en Venturada y en la A3 en Rivas, tráfico denso en Barcelona en la AP7 en Mollet del Vallès en ambas direcciones, en Guipúzcoa en la Nacional 1 a la altura de Andoain ya en dirección a Vitoria-Gasteiz, y se complica la circulación en Tenerife en la TF1 a la altura de Costa de Eje ya en sentido Güímar. Es una información de la Dirección General de Tráfico.
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6: En Galicia, la automoción celebra la implantación de la factoría de SAIC en Ferrolterra. Los sindicatos confían en que se fabriquen aquí los componentes y no sea solo una planta de ensamblaje. El presidente de la Xunta anuncia que Galicia no acudirá a la reunión bilateral con el Gobierno central para abordar la financiación autonómica. Alfonso Rueda sostiene que el reparto de fondos debe abordarse entre todas las comunidades. Tarde de cielo cubierto, los termómetros rondan los 20 grados.
7: En En Cantabria, la Audiencia Provincial ha condenado a los tres acusados de agredir a tres porteros y a un cliente de una discoteca de Santander en la madrugada del 14 de septiembre de 2024, apenas de 4 años y medio y 2 años y medio de prisión. En un principio, la Fiscalía pedía para ellos penas de 24, 19 y 9 años, respectivamente. La vista estaba señalada para hoy, pero las partes han alcanzado un acuerdo al haber indemnizado los tres acusados a los cuatro perjudicados antes de la celebración del juicio. A esta hora tenemos cielos cubiertos y 18 grados en Santander.
8: Récord histórico de pedidos del fabricante de trenes Talgo. 6.300 millones quieren duplicar la producción en su fábrica de Ribabellosa, en Álava, antes de 2028. Lo ha dicho José Antonio Jainaga en su primera junta ordinaria de accionistas al frente de la compañía, celebrada este martes. Recordamos tras esa operación de rescate entre el gobierno central y el vasco. Allí Jainaga ha adelantado además un acuerdo inminente con Renfe sobre la entrega de los trenes del proyecto Abril, cuyo retraso le supuso una multa de 116 millones. Y la Global Sumuz Flotilla en Euskadi ha presentado en los juzgados de Bilbao una querella criminal contra los agentes que participaron en los incidentes registrados en el aeropuerto de Loiu. Recordamos en ese recibimiento a los 6 activistas vascos a finales de mayo. Una querella que se dirige también contra los mandos que ordenaron el operativo y el consejero de seguridad Vinguez Zupiria, a los que acusan de detención ilegal, lesiones y delitos de odio, entre otros. 19 grados de media en las tres capitales vascas, cielos nublados y sirimiri.
9: En Navarra hoy más de 4.146 estudiantes han pasado ya el primer trago de los exámenes de la PAU. Acaba de comenzar hace 5 minutos la última prueba del día, la de Historia de Filosofía, mientras los aspirantes a grados superiores de formación profesional denuncian un suspenso masivo en el examen de acceso a ciclos formativos que podría impedir a más del 80% de los aspirantes acceder a los grados. En el día en el que ya los pamploneses mayores de 16 años pueden votar por la entidad que quieren que sea la encargada de lanzar este año el chupinazo de San Fermín. Un martes nublado hoy con 19 grados en Pamplona, 25 en Tudela.
10: En La Rioja, la Guardia Civil ha concluido la investigación del crimen ocurrido la semana pasada en Fuenmayor, en el que murió un joven de 26 años y resultó herida una mujer. Las diligencias practicadas atribuyen al detenido un delito de homicidio consumado y otro de tentativa de homicidio sobre su pareja sentimental. El presunto autor de 31 años está en prisión provisional comunicada y sin fianza. Y hasta ahora comienzan los últimos exámenes de la primera jornada de la PAU, a la que están convocadas 1.600 estudiantes. Mañana miércoles, segundo día de exámenes, con inglés como primera prueba. En La Rioja, las temperaturas han dado un respiro, intervalos nubosos con precipitaciones ocasionales en La Rioja Alta y el Ibérico. Tenemos 18 grados en Haro, 21 en Logroño y 22 en Calahorra.
11: Y en Aragón, un choque esta mañana entre una furgoneta y un camión en la provincia de Huesca se salda con una tercera persona fallecida, un hombre de 56 años fallecido en el hospital de Barbastro. Allí se siguen atendiendo a 3 heridos, 2 de ellos graves, y eso coincidiendo con la octava protesta de los Martes Negros de los Monegros, que exigen más financiación precisamente para las carreteras. Y sigue la huelga del sector de la limpieza en la provincia de Zaragoza, que se ha dejado notar en el primer día de la PAO, con basuras a rebosar y baños clausurados en el campus de Zaragoza. Y Teruel se convierte en la única capital sin neurólogos en la sanidad pública. 2 de ellos se trasladan a otro centro y el tercero está de baja por maternidad. Tenemos hasta ahora 26 grados en Zaragoza, 25 en Huesca y 28 en Teruel.
12: En Cataluña, el presidente del Parlamento, Josep Rull, ha pedido a los obispos catalanes que el catalán sea predominante en los actos del Papa León XIV en Cataluña y especialmente en la bendición de la Torre de Jesucristo de la Sagrada Familia. Los responsables de la visita del Papa a España han dicho que los organizadores de los actos en Barcelona han puesto claramente en valor la realidad social y lingüística catalana, pero que corresponde a la Santa Sede fijar la lengua que utilizará el pontífice. En cuanto al tiempo, cielos semicubiertos, bochorno y lluvias intensas en el norte de Girona, donde se registran 23 grados, 26 en Barcelona y Tarragona y 30 en Lleida.
13: En Baleares, el Parlamento ha reprobado al director de AENA, Mauricio Lucena, y al ministro de Transportes, Óscar Puente, por los planes de remodelación del aeropuerto de Ibiza y por la polémica lona de una empresa alemana que continúa colgada en el aeropuerto de Palma, que dice en alemán: lo que pasa en Mallorca se paga en Mallorca. Y como el resto de comunidades gobernadas por el PP, el Gobierno Balear ha avanzado que no asistirá a la reunión bilateral con el ministro de Hacienda para negociar el nuevo sistema de financiación. En cuanto al tiempo, intervalos de nubes altas. A esta hora tenemos 27 grados en Palma, 25 en Mahón e Ibiza y 26 en Formentera.
6: En la Comunidad Valenciana, un hombre ha sido detenido como presunto autor del asesinato de su mujer en la localidad alicantina de Callosa de Segura. El consistorio ha convocado para esta tarde un minuto de silencio y ha decretado 3 días de luto oficial. Sobre la huelga educativa, más de 5.000 personas, según la delegación del Gobierno, han vuelto a pedir la dimisión de la consellera Carmen Ortí en una nueva manifestación por Valencia, mientras sigue la negociación de 2 de los 5 sindicatos con la consellería, y la huelga indefinida cumple su 17º día lectivo, coincidiendo con la primera jornada de las pruebas de acceso a la universidad. Tenemos cielos despejados con 28 grados en Valencia y Castellón, 29 en Alicante.
14: En la región de Murcia estamos muy pendientes de un incendio forestal declarado en una pedanía de la ciudad de Murcia, la pedanía de Los Garres. Se ha desalojado a los vecinos cuyas viviendas se han visto amenazadas por la cercanía de las llamas. El Ministerio para la Transición Ecológica ha enviado ya la ayuda solicitada, una aeronave de coordinación, 2 aviones Alfa, un hidroavión y un helicóptero que vienen de Jaén, Requena y Torrejón de Ardoz. Se sumarán a unos 200 efectivos que trabajan ya sobre el terreno. El calor que hace hoy en Murcia y el viento no ayudan en las labores de extinción. El ayuntamiento ha pedido ayuda también a Valencia y a Castilla-La Mancha. A esta hora todavía tenemos alertas por calor: 36 grados en Murcia, 28 en Cartagena, 37 en Cieza, 34 en Caravaca, 36 en Lorca y 35 en Yecla.
15: En Andalucía el desempleo cae, 9.125 desempleados menos, según los datos que ha publicado hoy el Ministerio de Trabajo. Es la cifra más baja en un mes de mayo desde el 2008. Desde hoy, las víctimas del accidente ferroviario de Adamuz pueden solicitar las ayudas que ofrece la Junta y que también son compatibles con las estatales. En política, los grupos parlamentarios de Por Andalucía y PSOE han tenido hoy sus primeras reuniones de trabajo tras las elecciones. Tanto Antonio Maillo como María Jesús Montero han criticado a Juanma Moreno por su mutismo, mientras que el consejero Antonio Sanz dice que no es mutismo, que es prudencia. En Marbella, la unidad de atención a la familia investiga la presunta agresión a una pequeña de 4 años. Y en cuanto al tiempo, hay activos avisos amarillos por altas temperaturas en Almería y Málaga, donde tenemos 37 grados y medio o casi 39 en Huerca Lovera.
16: En Ceuta, el paro ha bajado en mayo casi un 2% con respecto al mes anterior. 171 ceutíes han salido de la lista de desempleados, que en la actualidad suma 8.495 personas. Es un 7% menos que en la misma fecha del año pasado. Como es habitual en la ciudad, el paro afecta en especial a desempleados de larga duración, mujeres y jóvenes. Además, 3 de cada 4 personas en situación de desempleo pertenecen al sector servicios. Y las pruebas de acceso a la universidad han comenzado esta mañana con 370 estudiantes inscritos, es un 7% más que en 2025. En cuanto al tiempo, a esta hora tenemos cielos despejados y 23 grados.
17: En Melilla, una operación conjunta de la Guardia Civil, la Policía Nacional y la Agencia Tributaria ha permitido desarticular una organización criminal que introducía hachís desde la ciudad autónoma hasta la península. La organización introducía grandes cantidades de droga procedente de Marruecos mediante vehículos provistos de dobles fondos. Durante la operación han sido detenidas 14 personas de nacionalidad española por su presunta autoría de los delitos de organización criminal y contra la salud pública. En cuanto al tiempo, a esta hora tenemos nubes y claros y 29 grados de temperatura.
18: En Extremadura siguen las declaraciones de los testigos en el juicio por la presunta contratación irregular de David Sánchez, hermano del presidente del Gobierno. Una de las aspirantes a la plaza de coordinador de conservatorios que se adjudicó a Sánchez ha afirmado que se sintió discriminada en el proceso de selección. El desempleo ha bajado en 1.328 personas en mayo en Extremadura y la Seguridad Social ha ganado casi 5.000 afiliados. El número de parados se sitúa en la región en 61.540. Y también en Extremadura han comenzado hoy las pruebas de acceso a la universidad, que afrontan hasta el jueves más de 5.800 estudiantes. Tenemos cielos despejados, 28 grados en Cáceres y Badajoz, 31 en Mérida.
19: El Partido Popular, socio de gobierno de Coalición Canaria en el archipiélago, califica de tibia la actitud de los nacionalistas respecto a la situación política nacional. Así lo ha señalado el líder de los populares canarios, Manuel Domínguez, quien no entiende por qué desde Coalición Canaria no han sido más firmes a la hora de posicionarse, por ejemplo, sobre la moción de censura al presidente Pedro Sánchez. Y el paro volvió a caer en mayo en Canarias, se acerca al 1.000.000 de afiliados a la Seguridad Social. El archipiélago cerró el mes con 144.598 desempleados, la cifra más baja de los últimos 20 años. En cuanto al tiempo, mañana habrá cielos nubosos en el norte del archipiélago con baja probabilidad de lloviznas ocasionales en medianías. En el resto de zonas, poco nuboso o despejado. Temperaturas con pocos cambios y máximas que alcanzarán los 22 grados en Las Palmas de Gran Canaria y los 24 en Santa Cruz de Tenerife.
20: En Castilla-La Mancha se habla hoy de empleo, no solo por la rebaja de parados y el aumento de los afiliados que se ha producido en toda la comunidad, sino también por el bloqueo de la negociación colectiva que denuncia Comisiones Obreras. Casi 140.000 trabajadores de la región ven cómo sus sueldos no se están incrementando por esta situación, según el sindicato. En materia de seguridad, hemos tenido 3 apuñalamientos en las últimas 24 horas. Es el balance de 2 reyertas, una en Talavera de la Reina y otra en Bolaños de Calatrava, donde una mujer de 63 años fue apuñalada por otra mujer en plena calle. Nubes altas en Toledo y calor, aunque mucho más llevadero que otros días en el resto de capitales de provincia de Castilla-La Mancha. Cuenca, Ciudad Real y Guadalajara bajan a esta hora de 30 grados.
21: En Castilla y León, la dirección de Renault y los sindicatos UGT y Comisiones Obreras han suscrito hoy el convenio colectivo para 2026-2028, que se aplicará a más de 6.000 trabajadores de la marca del rombo en España, unos 4.700 en Castilla y León. Una firma que se ha producido en Valladolid y que permitirá la llegada de un plan industrial con hasta 5 modelos para las plantas de la comunidad. También Comisiones Obreras ha convocado movilizaciones el 10 y el 11 de junio, días previos a que comience la temporada de riesgo algo de incendio forestales, para denunciar la situación de desamparo de un colectivo que está sufriendo el caos absoluto, aseguran, que se vive tanto en la Consejería de Medio Ambiente como en el operativo para este 2026. En cuanto al paro, Castilla y León ha registrado un notable descenso, 2.609 desempleados menos, la segunda mayor caída de España. El número de parados se sitúa en 97.000. En un día con sol y nubes en la comunidad, con una notable bajada de temperaturas respecto a ayer, ahora mismo hay entre 20 y 27 grados.
22: En la Comunidad de Madrid, el Ayuntamiento de la capital va a utilizar la modalidad de alquiler asequible con opción de compra para facilitar la adquisición de vivienda, con una novedad. Serán viviendas de en torno a unos 900 euros al mes que, pasados 7 años, podrán comprar sus inquilinos descontando

0: A esta hora, 29 grados en la capital y cielos despejados.
1: Asturias, el padre biológico de la menor desaparecida tras ser sustraída en un punto de encuentro familiar en Oviedo, ha quedado en libertad provisional. El fiscal no solicitó ninguna medida cautelar contra él, mientras continúa activa la búsqueda de la niña. Además, las pruebas de acceso a la universidad han comenzado esta tarde en las 17 sedes asturianas sin incidencias, pero con nervios entre los más de 5.100 inscritos. En cuanto al tiempo, cielos nublados y bajón en las temperaturas, 18 grados de media en las tres ciudades asturianas.

0: ¿Qué tal? Muy buenas tardes. Bienvenidos al vestuario en una jornada con varios puntos de directo. Estamos con el minuto a minuto de la preparación de la selección española masculina. Las Rozas, Luis Castro.
1: ¿Qué tal? Muy buenas. Con una selección que suma un integrante más a la concentración, se trata del jugador del Arsenal, Mikel Merino. Con él ya son 23 de 26 jugadores a las órdenes de Luis de la Fuente.
0: Y el combinado femenino en Mallorca, a dos días del duelo que decide la primera plaza por un puesto en el Mundial del año que viene. España-Inglaterra, hablan Patrick Guijarro y Lucía Corrales.
2: Yo creo que no había partido más guapo para jugar aquí, la verdad.
3: Perdimos allí en Wembley y tenemos que ganar sí o sí.
0: Además, estamos en París, donde Rafa Jodar ha jugado el partido más importante de su carrera en Roland Garros. No ha podido ser Antonio Delgado.
4: Pareció posible en el primer set, luego la verdad es que Zverev ha impuesto su poderío y ha acabado avasallando al debutante español en tres sets. Rafa Jodar se queda en cuartos, pero deja un estupendo sabor de boca en su primer Roland Garros.
0: Y además, en nada empiezan los playoffs por el título de la Liga CB, así que enseguida abrimos conexión con Murcia. Así comienza el vestuario.

0: 9 días para que arranque el Mundial y hoy ha habido sorpresa en Las Rozas. Antidoping a 12 jugadores internacionales. Hola, Luis Castro de nuevo.
1: ¿Qué tal, Rubén? Sí, es una práctica rutinaria, siempre antes de un gran torneo. Llama la atención que haya sido a casi la mitad de los internacionales, 12 como apuntabas, en una mañana en la que no había actividad. El equipo va a entrenar ya en breve a partir de las 7 en la ciudad del fútbol de Las Rozas. Va a ser a puerta cerrada, va a ser el penúltimo entrenamiento en tierras españolas antes de emprender rumbo al Mundial y va a contar con la presencia, como decíamos en portada, de Mikel Merino, el jugador del Arsenal, una vez superada su larga lesión y una vez ha entrado en dinámica con su equipo en estas últimas semanas y después de tener unos días de descanso por esa final de la Champions. Nico Williams y Lamine Yamal siguen con sus procesos de recuperación.
0: Gracias, Luis. El jueves, ensayo, primer amistoso contra Irak en A Coruña, pendientes, por supuesto, del estado del terreno de juego y un partido que les contaremos en directo, en Tablero Deportivo, desde las 8:30 en Radio 1. Y al día siguiente, España emprenderá viaje, ya destino el Mundial de Estados Unidos, de Canadá y de México. Y mientras tanto, hay otras selecciones que ya preparan sobre el terreno su estreno, entre ellas la Argentina de Leo Messi o Brasil, Clara Rodríguez.
2: Pues sí, buenas tardes. Brasil, que nos ha dejado una de las imágenes más sorprendentes del día. Siguiendo una tradición mundialista, el avión de la canailla fue bendecido con manguerazos de agua al despegar de Río de Janeiro y al aterrizar en Nueva Jersey. El que no ha podido viajar con su selección a Estados Unidos es el delantero de Suiza en Bolo. Las autoridades de inmigración aún no han aprobado su entrada al país, aunque según la Asociación de Fútbol Suiza, la autorización del futbolista nacido en Camerún estaba inicialmente aprobada, pero se le ha informado que sigue en revisión. El madridista Arda Güler sí que será uno de los principales estandartes de Turquía, que hoy ha hecho oficial su lista para el Mundial.
0: Y el viernes juega la selección nacional femenina, partido crucial por la primera plaza en la fase de clasificación para el Mundial del año que viene. En Mallorca están concentradas las 25 jugadoras de Sonia Bermúdez y hasta allí nos vamos. ¿Por dónde pasa la última hora? Chisco Díaz, muy buenas.
3: ¿Qué tal? Segundo día de concentración de la selección española en Mallorca y de momento la mejor noticia es que está transcurriendo todo sin ningún tipo de...

0: De incidencias en forma de lesiones u otros percances. Hoy han comparecido ante los medios tres de las jugadoras de la selección, las tres mallorquinas, Patri Jarro Catacó y también Lucía Corrales. Destacamos, bueno, pues lo que decía la portera de la selección, también del FC Barcelona, Cata, que destacaba, bueno, que el único objetivo es ganar por más de un gol a las británicas el viernes.
1: Bueno, revancha no, al final tenemos que ganar de dos goles para ser primeras, entonces este es el objetivo, meter los máximos goles posible, primero ganar, luego meter goles. Sabemos que si ganamos de dos goles nos ponemos primeras, entonces ese es el objetivo, es la ambición de este equipo.
0: Mañana nueva sesión en la Ciudad Deportiva del Mallorca y ya el jueves el equipo dirigido por Sonia Bermúdez se ejercitará en el estadio de Somos.
2: Gracias, Chisco. Partido contra Inglaterra el viernes, que viviremos también en directo en Tablero Deportivo desde las 8:30.

0: Y en clave madridista, Enrique Riquelme intensifica su campaña a 5 días de las elecciones presidenciales. Hay gran expectación por conocer cuáles son los nombres propios de los candidatos. Riquelme ya ha desvelado a su director deportivo.
1: Nadie mejor que don Raúl González Blanco, el jugador que más veces ha vestido la camiseta del Real Madrid. Alguien que siempre está por y para el Real Madrid. Por lo tanto, nos sentimos también muy orgullosos. Vamos a seguir dando nombres que puedan ir dando identidad y el ADN, transmitiendo el ADN del madridismo al club.
0: Declaraciones en Barcelona, donde se ha reunido con socios madridistas. También Iker Casillas avala la apuesta por Raúl y desmiente que le hayan hecho alguna oferta también a él.
2: No me han tanteado para ninguna. Yo estoy expectante como socio madridista que soy y aficionado también. Y que Raúl sea el director deportivo, pues estamos hablando de un tipo que es Raúl. Yo creo que poco se puede decir a estas alturas de un grandísimo jugador, una persona que es madridista 100%. Y yo creo que si él opta o han optado por él, pues seguramente será porque lo han pensado mucho y han creído que es el elegido.
0: Y mientras tanto, esta tarde la Junta Electoral ha emitido un comunicado para mostrar su preocupación por las dudas y la desconfianza manifestadas en lo que se refiere a la guarda y custodia del voto por correo, escrito de la Junta ante las declaraciones del candidato Enrique Riquelme, que en unos minutos, por cierto, se va a reunir con socios en Sevilla y estamos esperando sus declaraciones. Florentino Pérez, por su parte, ayer tuvo un encuentro en Toledo y hoy no tiene ningún acto previsto. ¡Seguimos! Y a esta hora también estamos en directo en Barcelona en el homenaje a Juan Antonio Samaranch. Josep Capel, buenas tardes.
3: ¿Qué tal? Buenas tardes. Sí, en el Palauet Albéniz, en plena montaña mágica y olímpica de Montjuïc, un acto que lleva media hora y en el que ya han hablado diferentes personalidades, aparte de la familia de Juan Antonio Samaranch. Recordemos, murió hace 16 años, con su hijo, con su hija, con los nietos y muchísimas personalidades, empezando por su majestad, el rey Felipe VI, pasando por el alcalde de Barcelona, Jaume Collboni, como también el presidente de la Generalitat, Salvador Illa. Ambos han hablado, también han glosado la figura de Juan Antonio Samaranch, como también, por ejemplo, el presidente del Comité Olímpico Español, Alejandro Blanco, que ha dicho que los Juegos Olímpicos de Barcelona fueron seguramente los mejores de la historia porque reflejan lo que era el propio Juan Antonio Samaranch. Continúa este acto de homenaje, insisto, a la figura tan y tan importante en el deporte español e internacional de Juan Antonio Samaranch.
0: Gracias, Capel. Seguimos. Y abrimos página polideportiva con tenis, 30 ediciones consecutivas con un tenista español en los cuartos de final de Roland Garros. Pero no podrá continuar esta senda victoriosa en semifinales porque ha caído el último tenista de la Armada en Liza, el jovencísimo Rafa Jódar. Lo ha hecho ante el número 3 del mundo, Alexander Zverev. Volvemos a París. Antonio Delgado, ¿qué tal? Buenas tardes, cuéntanos más.
4: Buenas tardes. El primer set ha sido estupendo, ¿eh? Jódar se puso un break por delante, parecía incluso más cómodo en pista que Zverev, pero ha acabado perdiendo esa manga en el tiebreak y luego ya no ha habido partido. Zverev ha soltado el brazo y ha sacado de la pista al joven del Leganés y ha confirmado por qué es el favorito para ganar este extraño Roland Garros. 7-6, 6-1, 6-3. Rafa Jódar se queda en cuartos en su debut, pero se lleva mucho aprendido.
5: Me quedo con que, bueno, he podido competir contra jugadores muy buenos y que, bueno, tengo la oportunidad de que si sigo haciéndolo bien y sigo creyendo en mí mismo, pues, y sigo trabajando duro, pues podré subir mi nivel, ¿no? Gracias.
4: Dice que la Philippe Chatrier es una pista grande, pero que no le impresiona, es una pista más, seguramente volvamos a verlo en los años próximos. Por cierto, esta va a ser la primera edición desde 2015 en la que no hay ningún español en semifinales individuales del Roland Garros.
0: Gracias, Antonio. Y con esto llega el turno del baloncesto. Hoy arrancan los playoffs de la ACB, cuartos de final, una serie al mejor de tres y el primer partido a punto de comenzar es el Luka Murcia-Barcelona. Dani Jiménez, buenas tardes.
6: ¿Qué tal? Buenas tardes. Ambientazo en el Palacio de los Deportes para ver este primer partido de la eliminatoria. Luka Murcia no se va a arrugar ante el todopoderoso Barcelona y eso que Sito Alonso sabe que el partido es complicadísimo.
7: es uno de los equipos que más canastas puede meter en uno contra uno cuando el sistema se ha acabado, ¿no? Pues estamos hablando de Panther, la Provitola, Brizuela, ¿no? Clyburn.
6: Hay optimismo, los murcianos han derrotado a las azulgranas en sus dos duelos ligueros de esta temporada, aunque en cuartos de final de la Copa del Rey el triunfo fue para los catalanes. Apenas unos minutos para que comience el partido, todavía sigue entrando gente, se espera que se llenen las gradas del Palacio de los Deportes de Murcia.
0: Muchas gracias, Dani. Y a continuación, Real Madrid, La Laguna, Tenerife. Y aquí podría llegar el estreno del nuevo fichaje del equipo blanco. José Colmenarejo, muy buenas.
8: Buenas tardes. Sí, se espera que tenga sus primeros minutos Madi Sissoko, el pívot maliense que ha incorporado Real Madrid para suplir la baja de Usman Garuba. El equipo blanco llega después de 5 derrotas consecutivas en liga regular, 4 de ellas en casa.
9: Ahora tenemos que estar preparados para empezar otra vez al 100% y con mucho respeto para nuestro rival, con mucho talento, mucha experiencia. Las eliminatorias a 3 partidos no te permiten mucho margen de maniobra.
8: Enfrente, un rival que ya ha ganado el Real Madrid en el Movistar Arena. 3 duelos esta temporada y el resultado siempre muy ajustado. Él es Jaime Fernández, base del equipo canario.
10: Hemos jugado 3 partidos contra ellos este año. Cualquiera de los 2 equipos se podría haber llevado cualquiera de los 3 partidos. En estos escenarios donde bueno, pues son play-off, bueno, sabemos que el Madrid tiene una marcha más. Así que hay que estar preparados para eso.
8: A las 9, 8 en Canarias, Real Madrid, La Laguna, Tenerife.
0: Y ahora es tiempo para el fútbol sala, momento clave de la temporada. Pablo Jiménez.
11: Pues sí, mañana a las 8 de la tarde se juega el tercer partido de cuartos de final del playoff entre el Pozo Murcia y Jaén Paraíso Interior. El entrenador del Pozo Murcia, José González, comenta cómo se encuentra su equipo para mañana.
12: Estamos preparados para el partido de mañana y con mucha ganas de jugar este tipo de partido a vida o muerte.
0: Y con esto lo dejamos. Sigue la información en Radio 5.
13: Las 7, las 6 en Canarias.
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13: Es la noticia hasta ahora la gravedad del incendio en Los Garres, en esta pedanía de Murcia. Piden la intervención de la UME. Marifé Ros.
15: Sí, es la última hora. El presidente regional, Fernando López Miras, ha pedido que intervenga la unidad militar de emergencias porque las llamas se están desplazando a una localidad cercana donde también han comenzado a desalojar vecinos. El fuerte viento que sopla está complicando los trabajos y el humo es uno de los principales problemas. José Francisco Muñoz, portavoz del Gobierno Municipal.
16: Y de manera anticipada la Policía Nacional también se ha desplazado a esa zona para advertir a los vecinos sobre la necesidad de evacuar, como digo, de manera preventiva ahora por el efecto del humo.
15: Los vecinos no están contentos en cómo se está manejando la situación y denuncian que el desalojo se ha producido cuando las llamas estaban casi a las puertas de su casa. A los 200 efectivos que hay trabajando, pronto se sumará la ayuda enviada por el Ministerio para la Transición Ecológica, que viene de Torrejón, Jaén y Requena. El calor todavía aprieta, de hecho hay 36 grados en la ciudad de Murcia.
13: Ha confesado el detenido por la muerte de una mujer en Callosa de Segura, en Alicante, por la muerte de su pareja. Esta tarde hay un acto en recuerdo a la víctima, Javier Sancho.
17: En unos minutos, a las 7:30 de la tarde, está convocado a las puertas del Ayuntamiento de la localidad alicantina de Callosa de Segura un minuto de silencio en memoria de la mujer asesinada esta mañana en la localidad a manos de su pareja sentimental, que ha reconocido la autoría del asesinato tras ser detenido por la Guardia Civil. El crimen ha ocurrido esta mañana en el domicilio en el que convivían el asesino y la víctima, ambos españoles de 48 años y sin antecedentes por violencia de género entre ellos, aunque ambos sí tenían antecedentes con anteriores parejas. La víctima y el detenido no tienen hijos en común ni convivían con menores de edad en su vivienda. De confirmarse como un asesinato machista, como parece, serían 23 mujeres las víctimas mortales por esta causa en lo que va de año en nuestro país.
13: El 016 es el teléfono de atención a víctimas de la violencia de género, es gratuito, no queda registrado en la factura. Bruselas plantea relajar las reglas fiscales para hacer frente a la crisis energética. Corresponsal David Bidueiro.
18: Sí, Bruselas abrirá la mano y relajará las reglas fiscales en medio de la crisis energética por Irán, tal y como la habían reclamado Italia y España. Fuentes comunitarias explican a Radio Nacional que van a permitir que los países dediquen 3 décimas de su riqueza nacional a hacer frente a esta crisis, confirmando así la información adelantada por Bloomberg. Una flexibilidad que ya se aplica para la inversión en defensa sin que esto penalice a la hora de cumplir con el déficit. La primera ministra italiana, Giorgia Meloni, había advertido a Bruselas que los ciudadanos no entenderían que no hubiera la misma permisividad para las medidas vinculadas al conflicto en Irán. Su presión ha sido clave, a la que se ha sumado la del presidente Sánchez, enfocado en la transición verde. Veremos mañana los detalles si la cesión de Bruselas encaja totalmente con la exigencia de Meloni o si irá más enfocada a alejarse de los combustibles fósiles.
13: El Villarreal presenta a Íñigo Pérez como nuevo entrenador para la próxima temporada. Clara Rodríguez.
19: El técnico del Rayo ha arrancado su nueva etapa en el submarino amarillo con una rueda de prensa en la que ha hablado de su responsabilidad ante este reto ilusionante.
20: Sé que es un paso importante y estoy responsabilizado con ello. Intentaré corresponderlo y nada, hoy empieza una etapa muy ilusionante para mí. Muchas gracias.
19: Y ya están en marcha los playoffs por el título de la ACB. La primera eliminatoria de cuartos enfrenta desde las 7 al Murcia con el Barcelona.
13: Así llegamos a las 7 y 4 minutos, 6 y 4 en Canarias. Noticias ahora de su comunidad.
21: En Navarra las carreteras se han cobrado 2 vidas esta tarde. Ha fallecido un motorista de 56 años tras sufrir una caída en Isaba y un hombre de 60 años ha perdido la vida tras sufrir una salida de la vía en la N135 en Esteríbar. En las últimas horas, en las últimas 48 horas se han registrado con estos 3 accidentes viales mortales. Y por otro lado, el gobierno de Navarra no va a otorgar subvenciones directas ni ayudas a fondo perdido a la multinacional china Hythium para la instalación de su planta de baterías en suelo navarro. El apoyo de la comunidad foral se va a canalizar en forma público-privada a través de la sociedad pública Sodena. Miquel Irujo, consejero de Industria.
22: La intención de Hythium es aprovechar todo nuestro ecosistema y colaborar y enriquecer nuestras instituciones de ámbito formativo, de capacitación, de innovación. De hecho, ya ha habido numerosos contactos con el Centro Tecnológico CENER y también con la cadena de valor industrial de Navarra. El objetivo es que las baterías de Hythium tengan un sello Made in Navarra.
21: Y llegan a su fin hoy las pruebas de acceso a la universidad en la universidad pública. 4.416 aspirantes han comenzado hoy a examinarse. Las pruebas en Navarra se realizan en aulas con menos alumnos para mejorar la vigilancia. Y Katza Entacilia, responsable de la PAU en Navarra.
23: Para extremar la precaución en el caso de esos estudiantes que pretendan, como digo, cometer fraude.
21: Y hoy el Ayuntamiento de Pamplona ha abierto las votaciones para elegir a quienes estarán a cargo del chupinazo de San Fermín 2026. Todas las personas mayores de 16 empadronadas en la ciudad podrán emitir su voto para elegir a la entidad encargada de prender la mecha el próximo 6 de julio. Además, a partir de mañana se pueden solicitar ya los pases para participar en el encierrillo. Es todo por ahora. La información de Navarra vuelve a la antena pública a las 8 menos 10. Hasta luego.
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25: Buenas tardes. En estos momentos seguimos pendientes de un vehículo incendiado que provoca el corte de la AP4 a la altura del aeropuerto de Jerez de la Frontera, ya en dirección a Cádiz, por lo que encontrarán los desvíos debidamente señalizados. Más alcances en Valencia, en la A7 en Paterna en dirección a Alicante, en la entrada a Sevilla por la A49 en Umbrete y en la salida de Madrid en la A4 a la altura de Pinto. Al margen de ello, tráfico en aumento especialmente en la entrada a Madrid por la A1 a la altura de Las Tablas y en la A2 en Canillejas. Se complica la salida de Madrid por esta A2 en Torrejón de Ardoz, en la A3 en Rivas y en la A42 a la altura de Parla. Tráfico en aumento además en Barcelona, en la AP7 a la altura de San Cugat del Vallès en dirección a Girona, y se complica la circulación en Andalucía, en la A44 a la altura de Cambil en dirección a Jaén y en la A45 en los entornos de Fernán Núñez y Santa Cruz, todo ello en dirección a Córdoba. Es una información de la Dirección General de Tráfico.
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1: Buenas tardes. Hoy han bajado las temperaturas en todo el país, salvo en el entorno mediterráneo, donde han subido, y por lo tanto seguimos hablando de fuerte calor. La EMET mantiene activados avisos por calor en el sureste peninsular, siendo de nivel naranja peligro importante en la Vega del Segura, región de Murcia, donde se pueden superar los 40 grados. Durante la jornada se han alcanzado los 40 grados precisamente en Murcia capital y en otros puntos de la región como Cieza, Molina de Segura o Alhama de Murcia. Por otro lado, un frente ha dejado algunas precipitaciones débiles en el extremo norte que se han intensificado en el Pirineo Oriental con chubascos, tormenta, granizo y acumulaciones de hasta 40 litros por metro cuadrado en una hora. Mañana el calor se debilitará en el entorno mediterráneo, donde bajarán las temperaturas. Por contra, subirán en la zona cantábrica de forma importante y ya la próxima semana el calor intenso volverá. Asimismo, seguiremos con tiempo estable en todo el territorio, salvo en Galicia, donde al final del día se podrán producir precipitaciones débiles. Es una información de AEMET.
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0: Mario Orrego, buenas tardes.
1: Buenas tardes.
0: Pocos cambios de la situación en el Líbano.
1: Exactamente, a pesar de que anoche Trump se jactaba de haber obligado a Benjamin Netanyahu y a Hezbollah a desescalar la situación, lo cierto es que hoy los bombardeos israelíes han continuado en diversas zonas del sur libanés, dejando varios muertos, y Hezbollah ha seguido su ofensiva en el norte israelí. Es decir, nada ha cambiado con respecto a lo que llevamos viendo bastantes días ya, por mucho que el presidente Trump llegara al parecer a broncar a Netanyahu en una llamada telefónica de la que hoy se habla y mucho. Irán ya ha dicho varias veces que para alcanzar un acuerdo con Estados Unidos que ponga fin a la guerra y al desbloqueo del estrecho Hormuz, una de las condiciones es el fin de la operación militar de Israel en el Líbano, algo a lo que de momento Netanyahu no parece estar dispuesto a renunciar. Vamos a hablar de ello con nuestro corresponsal en Jerusalén, Santi Echevarría. Estaremos además en Washington porque Marco Rubio, el secretario de Estado estadounidense, ha comparecido ante una comisión del Senado y ha hablado sobre el conflicto, del que de momento no parece que tengamos noticias positivas.
0: Y lo que preocupa también es la situación en Cuba.
1: Sí, hay temor entre los cubanos por la pésima situación que viven derivada del bloqueo impuesto por Estados Unidos a la llegada de combustible. La idea de Washington, al parecer, es a través de ese bloqueo, que se suma al histórico embargo, pues forzar la caída del régimen castrista, ahogarlo. Pero, claro, los que más sufren son los propios cubanos. Vamos a escuchar un reportaje sobre Gaesa, ese oscuro conglomerado empresarial vinculado a la élite cubana, en el que al parecer pues se manejan miles de millones de dólares. Estaremos también en Berlín, donde se han reunido el canciller alemán Friedrich Merz y el primer ministro húngaro Peter Magyar. Ambos han mostrado buena sintonía, aunque sigue habiendo diferencias, por ejemplo, en torno a Ucrania, donde la pasada noche Rusia lanzó un durísimo ataque que ha dejado varios muertos en diferentes ciudades del país. Lo vamos a contar.
0: Y la entrevista de hoy sobre las elecciones de Etiopía.
1: Sí, se celebraron ayer, pero no en todo el país. Hay regiones como la de Tigray, donde la inestabilidad política y social es enorme. Se supone que vamos a conocer los resultados a partir del 11 de este mes de junio, aunque, según los expertos, la victoria del partido del actual primer ministro Abiy Ahmed está prácticamente garantizada. Vamos a hablar con el historiador y gran conocedor de Etiopía, Mario Lozano.
2: No va a haber sorpresa alguna, principalmente porque, bueno, él ya se ha ocupado de que la oposición no suponga una molestia de ningún tipo. Así que, bueno, el 11 de junio aproximadamente sabremos los resultados. En total han participado 50 millones de etíopes en un país, bueno, pues que más de la mitad de la gente tiene menos de 18 años. Y además teniendo en cuenta que hay zonas que no han podido directamente ir a votar.
0: Y más asuntos que vais a abordar en el programa de hoy.
1: Estaremos en Dinamarca para conocer el proyecto del nuevo gobierno de coalición que, tras semanas de intensas negociaciones, va a liderar la actual primera ministra, Mette Frederiksen, que afronta su tercera legislatura, y es ya una de las líderes danesas que más tiempo va a estar en el cargo. Daremos cuenta también de un informe de la Organización Meteorológica Mundial sobre el fenómeno de El Niño, que se espera especialmente potente este año, con las consecuencias que eso acarrea sobre millones de personas de todo el planeta. Viajaremos además al Reino Unido para contarles cómo el exdirector del Scottish Nationalist Party, del Partido Nacionalista Escocés, del SNP, se gastó más de 450.000 euros de su partido en caprichos. Peter Morrell era también, ya no lo es porque se divorciaron hace unos meses, el marido de la ex ministra principal escocesa, Nicola Sturgeon.
0: Lo escuchamos esta noche a partir de las 9 en 5 continentes con Mario Borrego. Y aquí, como siempre, en Radio 5, Todo Noticias.

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1: Saludos, saludos musicales. Aquí nos encontramos, como es habitual, siempre presentándole estrellas de primera magnitud. Esta es maravillosa. Bueno, estamos hablando de nada más y nada menos que de Sarah Vaughan, atrevida, llena de espíritu y un poco pícara, era un poco pícara. Ella, bueno, se comparó con las más grandes. Tanto Vaughan como Fitzgerald fueron cantantes muy... Elia Fitzgerald, completísimas. Sarah Vaughan cantaba toda clase de canciones e imprimía su gran personalidad. La vamos a presentar aquí, como siempre, somos un poco raros, ¿eh? Con un tema del Festival de San Remo. ¿Le suena el Festival de San Remo? Bueno, en los años 60 fue famosísimo aquí en España, ahora en Italia es maravilloso, pero aquí ya pasa un poco desapercibido. Bueno, pues Sarah Vaughan hace una versión de un tema que se presentó en ese mítico festival. Se llama Sole, sole, sole, que todo me ha invadido. Pero lo canta como lo hace Sarah Vaughan. Sole, sole, aquí en Radio 5, Todo Noticias, firmado Paco Clavel.

0: 7:15, 6:15 en Canarias. 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
0: Mueren tres miembros de una misma familia en un accidente de tráfico en el municipio de Agón. En Zaragoza, el bebé tenía solo 4 meses.
2: Se ha registrado esta tarde en la Nacional 122 por el choque entre una furgoneta y un tráiler, cuyo conductor ha resultado ileso. Todo en un día especialmente trágico en las carreteras aragonesas, con 6 fallecidos en 2 accidentes.
0: El presidente de la región de Murcia pide la intervención de la UME ante la gravedad del incendio en Los Garres.
2: Ya hay evacuados vecinos de forma preventiva. Los fuertes vientos están complicando la extinción del fuego. A los 200 efectivos que están trabajando en la zona se les suman los medios aéreos que ha enviado el Ministerio de Transición Ecológica.
0: Ha confesado el detenido por matar a su pareja en Callosa de Segura, en Alicante, autor del asesinato que cometió esta mañana en el domicilio que compartían.
2: El presunto asesino tenía denuncias de exparejas por violencia de género y la mujer había sido víctima de esta lacra por otro hombre. De confirmarse, 23 mujeres habrían muerto por violencia de género este año. El 016 es el teléfono de atención a las víctimas de violencia machista.
0: Bruselas abre la mano, relaja las reglas fiscales en medio de la crisis energética derivada del conflicto en Irán.
2: Una petición de España e Italia que parece será realidad, según han confirmado fuentes comunitarias a Radio Nacional de España. Los países podrán destinar hasta 3 décimas de su PIB a hacer frente a esa crisis sin que eso les penalice a la hora de cumplir con el déficit, como ya sucede con la inversión en defensa.
0: Y en los deportes comienzan los playoffs por el título de la Liga ACB de baloncesto. Primera eliminatoria, se disputan hoy 2 partidos, Murcia-Barcelona y Real Madrid-Tenerife.
2: Y en fútbol, el Villarreal presenta a Íñigo Pérez como nuevo entrenador para la próxima temporada tras su etapa exitosa en el Rayo. Y el Levante despide a José Luis Morales. El histórico capitán deja la entidad granota tras 10 años.
3: Para que veas.
4: Nos vamos hoy a pie de pista porque ya tenemos campeón de liga de baloncesto en silla de ruedas. El Club Deportivo El Unión, el equipo del Grupo Social 11, es el nuevo campeón de la Superliga de Fundación 11 de baloncesto en silla de ruedas. En el pabellón multiusos de Guadalajara, El Unión se impuso en la final al equipo malagueño de Lamibel en un vibrante y tenso partido que finalizó con un marcador de 75 a 85 puntos. Lo cierto es que la final estuvo muy reñida hasta el último cuarto. El Club Deportivo Lamibel llegó a ponerse a solo 3 puntos, momento en el que El Unión reaccionó para enlazar un par de jugadas que le volvieron a poner con 10 tantos de ventaja. Víctor Ramos, entrenador del El Unión, nos da algunas de las claves del partido.
5: Nos costó un poco entrar al inicio, estábamos un poco inseguros de las acciones, de lo que nos estaba proponiendo Málaga, pero en el segundo cuarto ya fuimos capaces de poner nuestro baloncesto en el partido, de ser nosotros quienes llevábamos la iniciativa del juego, y evidentemente es liderado por Terry Bywater. Él fue quien guió al equipo hacia un resultado que creemos que nos merecemos por todo el trabajo que hemos hecho durante toda la temporada.
4: Efectivamente, una vez más, mención especial para la brillante actuación del británico Terry Bywater, que anotó la friolera al solito de 41 puntos. El medallista paralímpico MVP de la final es sin duda una de las grandes estrellas del Unión. Estas serán sus impresiones a pie de pista nada más conquistar este nuevo título liguero.
6: Tengo buen feeling y mi tiro está bien, pero mira, hoy por ejemplo Hasso, Craig, Pincho y bueno, y los últimos 5 minutos, Josema, José, Charlotte, este deporte es para el equipo. Campeones de Champions, la Liga, Supercopa y llega la final de Copa del Rey. Pero este año para mí fue un sueño, porque es un triplete y este no es fácil, no es fácil.
4: Con esta nueva victoria, el Club Deportivo El Unión sigue haciendo historia y suma ya 19 campeonatos de liga. Además, cierra una temporada excepcional con un triplete, como escuchábamos a Terry, nada menos que con 3 grandes títulos. El pasado mes de diciembre se alzó con la Supercopa de España y en mayo logró su 4.º título continental al lograr la Champions Cup, sin olvidar que también disputó la final de la Copa del Rey. El Club Deportivo El Unión ha sabido compaginar juventud y experiencia en una plantilla que seguirá dando grandes alegrías a sus seguidores y aficionados a este deporte. Escuchamos a José Luis Martínez Donoso, vicepresidente del El Unión.
3: Ha sido una temporada increíble. Habíamos planificado el ir a por los 4 títulos. No era fácil y en este caso hemos conseguido Supercopa de la Liga más la Champions y ahora la Liga nos hace ese triplete que a todos nos ha llenado de ilusión y sobre todo ha recompensado el esfuerzo, ¿no? Ese equilibrio entre jugadores más jóvenes y menos jóvenes.
4: Efectivamente, una temporada para recordar en la que ha triunfado por encima de todo el buen nivel del baloncesto en silla de ruedas. Y es que no podemos olvidar que tenemos la suerte de disfrutar de la mejor liga del mundo de básquet en silla de ruedas con estrellas nacionales e internacionales de primer nivel. Son palabras de Enrique Álvarez, presidente de la Federación Española de Deporte de Personas con Discapacidad Física.
7: Es un año pletórico, como siempre comento, la verdad es que BSR España como marca está creciendo cada vez más, estamos más presentes en el ámbito internacional también y bueno, pues la liga lo que se está viendo es que claro, esto cada vez es más alto nivel, es más alto rendimiento.
4: Esta edición ha tenido un aliciente extra. La final de la Superliga de Baloncesto en silla de ruedas fue retransmitida en directo por televisión y lo hizo un año más esta casa, Radio Televisión Española, a través de Teledeporte. La retransmisión televisiva da visibilidad al deporte de personas con discapacidad y engancha a los espectadores, como vemos en cada edición de los Juegos Paralímpicos, y el baloncesto en silla, sin duda, tiene un gran tirón en la audiencia. Bueno, si nunca han visto un partido de baloncesto en silla de ruedas, les animo de verdad a que lo hagan. Quizá la primera vez se fijen más en las sillas que en el juego. Pero ojo, no se engañen, esto es deporte en estado puro. Enhorabuena, campeones. Juan Antonio Ledesma, un espacio del Grupo Social 11, Radio 5, Todo Noticias.
8: Escapadas. El Jardín de la Danza es el nombre que lleva uno de los jardines del Real Alcázar de Sevilla. Sus dimensiones son pequeñas comparadas con las de otros de este recinto, pero guarda uno de los espacios más llamativos y atractivos del edificio. Acompañadnos y os contamos más. Palacio de Gobierno de los Omeya en el siglo X, Alcázar Nuevo de los Abadíes, Palacio de la Dinastía Almohade en el siglo XII y Residencia Real de los Reyes Cristianos tras la conquista de la ciudad en 1248. Todo eso fue el Real Alcázar de Sevilla, un conjunto palaciego amurallado que guarda testimonios de diferentes épocas históricas y que le dan un carácter excepcional. Junto a esa riqueza de estilos arquitectónicos, al palacio se le fue añadiendo otros elementos en cada una de las etapas, y de entre todos destacan, claro, los jardines, tanto en la época árabe como en la posterior. Y en esos jardines, un componente clave, el agua. En todo esto último nos vamos a centrar en esta ocasión y nos hemos venido hasta el llamado Jardín de la Danza, un espacio que queda algo protegido y oculto en el que dos grandes magnolios destacan como elementos botánicos, además de los acantos, palmeras, trompeteros, enredaderas o hibiscos. También una fuente con azulejos que data del siglo XVI. Pero lo más llamativo de todo es otro espacio casi casi secreto relacionado igualmente con el agua. De uno de los muros sale una galería abovedada que conduce a los llamados baños de Doña María de Padilla. Lo que nos encontramos hoy es una gran cripta de tres naves, cubierta por bóvedas de crucería que protegen una alberca de agua. La luz que entra por la zona cenital crea una atmósfera de película y el silencio y el poder evocador del agua y la arquitectura gótica hacen el resto. En realidad, el origen de este lugar, y en concreto del elemento principal, la alberca, está en el siglo XII, pues dicha alberca fue un aljibe almohade que formaba parte de uno de los jardines de crucero más espectaculares que se diseñaron en el occidente islámico. La bóveda se le añadió en época del rey Alfonso X y una fuente manierista al final de la nave en el siglo XVII, aunque de ella solo quedan unos restos. En los corredores laterales aparecen pinturas murales renacentistas del siglo XVI, que son obra de Juan Díaz, Juan de Saucedo, Juan Chacón y Gonzalo Pérez, tanto sobre los arcos como sobre los zócalos, pero actualmente son difíciles de identificar debido a la humedad. El nombre con el que ha pasado a la historia, Baños de Doña María de Padilla, tiene que ver con una leyenda, pues supuestamente aquí, en esta alberca, tomaba sus baños esta mujer, María de Padilla. ¿Y quién era esta dama? Bueno, pues la amante del rey Pedro I, la mujer de la que, parece ser, el monarca siempre estuvo enamorado. Esta historia es parte del encanto de este espacio, aunque con o sin dama, es, como decíamos, uno de los lugares más curiosos de todo el recinto, así que os animamos a adentraros por el Alcázar de Sevilla y buscar en sus jardines esta recóndita sala y el entorno paradisíaco repleto de palmeras, mirtos, acantos, cipreses, magnolios y fuentes. Óscar Checa, Radio 5, Todo Noticias.
1: Cinco pistas.
9: Vamos con Santa Marta, que nos han dejado sin palabras con este Mar Caribe de su nuevo disco recién publicado el viernes pasado, La Esquina Más Violenta. Tercer álbum de este proyecto que une musicalmente Andalucía con Venezuela y Colombia, con ese grito duro en el que reclaman que el Caribe se escuche con voz propia y con esa fusión de ritmos afrolatinos y electrónicos que les caracteriza.
10: Donde el fuerte sobrevive, donde están todos mis convives, mi abuelita y todos mis tigres, quizá Mar Caribe en el fondo.
9: Nuevo disco de Santa Marta, La Esquina Más Violenta, y a la espera de más fechas sabemos que estarán presentándolo el próximo 31 de julio en las noches del Botánico de Madrid. Vicente Ibáñez, Radio 5, Todo Noticias.

0: Son las 7:30, las 6:30 en Canarias.
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0: Buenas tardes, bienvenidos y bienvenidas al 24 horas. Saludos a los que nos veis por las plataformas, como siempre también. Hoy, hablando de la moción de censura instrumental y la oferta que ayer el líder de los populares hizo a Junts y al Partido Nacionalista Vasco con el compromiso de formar un gobierno sin Vox y después convocar elecciones, hemos tenido una respuesta que se ha convertido en una especie de doble prueba del algodón. Junts le ha dicho a Feijóo que están dispuestos a hablar de la moción de censura si el líder del PP viaja a Waterloo a negociar directamente con Puigdemont. El Partido Popular ha hablado y negociado con Junts al más alto nivel en el pasado, directa o indirectamente, aunque siempre ha tardado en reconocerlo. Pero de ahí a ir a Waterloo con luces y taquígrafos va un largo trecho, porque sería como reconocer al expresidente fugado, de quien dicen es un prófugo de la justicia, que debe responder ante los tribunales españoles. Pero decimos doble prueba del algodón, porque Junts, pidiendo que Feijóo cruce la frontera para hablar de la moción de censura, se asegura que la reunión simplemente, pues, no se produzca. Estos días no paran de pedirla, pero en realidad son conscientes que el futuro de Puigdemont va bastante ligado al futuro de esta legislatura. De ahí el reto de Turull para que se produzca la foto entre Puigdemont y Feijóo.
2: A partir d'aquí, si aquest senyor té alguna cosa seriosa a explicar, doncs ja ho sap, que demani per veure'ns i ens veiem a Waterloo el dia que ell vulgui.
0: Nada, si este señor tiene cosas importantes de las que tengamos que hablar, pues que nos veamos en Waterloo el día que él quiera. Vamos a hablar de cosas serias, le ha contestado Feijóo. Lo ampliaremos enseguida. Y el Poder Judicial ha contestado hoy las directas e indirectas que varios miembros del Gobierno han lanzado en los últimos días, hablando de la interferencia judicial en la vida política del país y en la judicialización de la política, dañando específicamente al PSOE. Hoy, el Consejo General del Poder Judicial ha escalado el enfrentamiento con el Gobierno, emitiendo un comunicado en el que muestran su preocupación por las manifestaciones de estos últimos días de miembros del Gobierno cuestionando su independencia. Tanto vocales progresistas como conservadores han apoyado la nota y diciendo que esas declaraciones contribuyen a erosionar la confianza de la ciudadanía en el Estado de Derecho y debilitan los cimientos de una sociedad democrática avanzada. La portavoz del Gobierno, Elma Saiz, ha sido también clara en su respuesta.
3: Es perfectamente compatible manifestar el respeto profundo a la justicia con, en determinados momentos, tener criticar algún tipo de procedimiento, de fallo o de sentencia, o que haya, bueno, pues casualidades temporales que llamen la atención.
0: Y mientras esperamos a conocer el sumario del caso Leire, que se instruye en la Audiencia Nacional esta tarde, hemos tenido también novedades de otra causa que afecta a la exmilitante del PSOE y que se desarrolla en los juzgados de Plaza Castilla. Ferraz detalla ahora que los pagos a Díez por su trabajo en Cantabria como periodista hace casi una década no son de 15.000, sino de unos 45.000 euros. Laura Herrero, buenas tardes.
4: Buenas tardes. Sí, en diciembre el PSOE comunicó al juez que investiga a Leire Díez por presuntos intentos de soborno que le habían pagado 15.000 euros en calidad de periodista. En abril, el titular del juzgado número 9 de Plaza Castilla pidió al partido que aclarase los conceptos de esos pagos. Los socialistas ahora reconocen que no fueron 15.000, que fueron unos 45.000 euros por los servicios prestados por Leire Díez como asesora técnica de comunicación en el PSOE de Cantabria, en calidad de trabajadora autónoma dependiente entre septiembre de 2015 y septiembre de 2017. Así consta en el escrito al que ha tenido acceso Radio Nacional. El PSOE se lo ha comunicado al juez Arturo Zamarriego con fecha del 14 de mayo, antes de la entrada de la UCO en Ferraz, para requerir información sobre la causa que investiga también a Leire Díez en la Audiencia Nacional por presuntas maniobras para obstaculizar las causas judiciales que rodean a los socialistas.
0: Y la última hora nos lleva también hasta Murcia. En una zona montañosa de los Garres y Lagues está activado un incendio forestal de nivel 2. Hay vecinos desalojados y las autoridades ya han pedido activar la unidad militar de emergencia al gobierno central. Mari Ferrós, ¿cuál es la situación ahora?
5: Pues unidades del 3er Batallón de Intervención de la UME ya han salido de su base en Vétera, en Valencia, para sumarse a los trabajos de extinción. Las llamas se están propagando a una localidad cercana donde se ha desalojado a los vecinos, al igual que se ha hecho con los que viven en el origen del incendio, la pedanía murciana de Los Garres.
6: Con mi manguera, llenando cubos, la gente ayudándonos para poder apagarlo. Y entonces ha venido la Guardia Civil y nos han dicho que teníamos que dejar la casa y nos han desalojado a todos los vecinos que vivimos por esta orilla, porque el incendio se ha propagado muy, muy rápido. Y de momento estamos aquí en la calle esperando a que nos puedan decir si podemos entrar a las casas o no.
5: Aparte de la UME, también tienen que llegar a los trabajos de extinción los medios que ha mandado el Ministerio de Transición Ecológica y dos aviones anfibios que proceden de Castilla-La Mancha. En Murcia sigue haciendo mucho calor y en la zona del fuego sopla fuerte el viento.
0: Gracias, Marifé. Conectamos ahora con Torre España para abordar la información meteorológica. Mar Santandreu.
7: Hola, buenas tardes, Rosa.
0: Tremendo el calor que ha hecho hoy en el sureste de España. Mañana le toca a esta zona descansar de estas temperaturas.
7: Efectivamente, como decía la compañera, hoy ha sido un día sofocante en Murcia, en Alicante, en Almería, con máximas de hasta 42 grados, por ejemplo, en Archena, de 40 en Murcia capital, muy cerquita de la zona del incendio que comentaba, eso casi 40, por ejemplo, en este caso, en Orihuela, al sur de la provincia de Alicante. El Terral también ha elevado hoy los termómetros por encima de los 38 grados en el aeropuerto de Málaga, pero mañana, efectivamente, bajarán por aquí las temperaturas entre 5 y 10 grados, dejando ya valores de 31, por ejemplo, en Murcia. Además, también con viento de componente marítimo, algo más húmedo en este caso, Almería, o 27 en Valencia. Suben algo, en este caso, en el norte y oeste peninsular, con 35 grados previstos en Badajoz, 30 en Valladolid, 28 en Logroño. Y será un día además de sol, con nubes tan solo en zonas del oeste de Galicia, algo de desarrollo por la tarde en zonas de montaña y algún chubasco en el Pirineo más oriental.
0: Mari, tantos días de calor, ya llevamos más de dos semanas, ¿han tenido algunas consecuencias ya en nuestros mares?
7: Pues sí, en algunos puntos de nuestra región la temperatura superficial del mar está ahora mismo entre 4 y 6 grados por encima de lo normal para esta época del año. Y es que estas dos semanas con temperaturas muy altas, en el aire en este caso, con muchas horas de sol y poco viento, han ayudado a calentar de forma extraordinaria las aguas en general del Mediterráneo. De hecho, Copérnicus señala en su último boletín que está desarrollándose una ola de calor marina de intensidad fuerte en el Mediterráneo occidental, principalmente en el entorno del Mar Balear y frente a las costas del norte de África. Y hay un dato que resume esto muy bien. Hace apenas unos días la boya de Mahón registró 26,6 grados, que supone la temperatura más alta medida allí en un mes de mayo. Un valor, como decíamos, propio, Rosa, para mediados del mes de julio.
0: Caramba, pues vamos avanzados. Gracias, Mar. Hasta mañana.
7: Chao, hasta mañana.
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0: Se lo avanzaba en la portada. Hoy ha sido un día en el que han continuado las reacciones a la propuesta del Partido Popular a Junts y al Partido Nacionalista Vasco de presentar una moción de censura instrumental para convocar elecciones de forma inmediata. Hoy Alberto Núñez Feijóo, en un acto en el Cercle de Economía de Barcelona, ha vuelto a tender puentes con los de Puigdemont, aunque adelantando que no va a regalar nada.
8: No pretendo remover conciencias. No busco atajos porque lo que conviene atajar es la situación del país. Y no vengo a pedir favores ni tampoco a regalarlos. A lo que vengo es a defender la necesidad de un proyecto limpio.
0: Una oferta a la que también se ha referido en Catalunya Radio Jordi Turull. El secretario general de Junts responde a Feijóo que si quiere que su formación apoye la moción de censura, ningún problema, lo tendrá que negociar directamente con Puigdemont.
2: A partir d'aquí, si aquest senyor té alguna cosa seriosa a explicar, doncs ja ho sap, que demani per veure'ns i ens veiem a Waterloo el dia que ell vulgui.
0: Si tiene algo serio que explicar, ya lo sabe, que nos pida vernos y nos vemos en Waterloo el día que quiera él, lo que queramos. Desde el gobierno transmiten tranquilidad y su portavoz, el Masáez, califica la actitud del líder del Partido Popular con dos palabras, cinismo y desesperación.
3: El Partido Popular no tiene un proyecto de país. No tiene un proyecto para nuestro país, para hacer avanzar España. Esa oposición, como se refería el presidente del gobierno, marrullera que están haciendo, está vacía, no aporta, no hace avanzar.
0: Félix Bolaños en X también ha deseado buena suerte a Feijóo en su búsqueda de fuerzas políticas, añade el ministro de Justicia, que quieran suicidarse. Y así llegamos al tema de la pregunta del día, porque precisamente sobre la respuesta de Junts a la propuesta de moción instrumental de Núñez Feijóo va la pregunta que les planteamos hoy, Rodrigo García Fernández.
9: Junts dice que negociaría con el PP esa moción de censura siempre que la conversación sea directamente con Puigdemont en Waterloo. De momento, el líder de la oposición ha esquivado la propuesta sin apenas pararse a su salida del cercle de economía. Por esto les preguntamos, ¿crees que Alberto Núñez Feijóo acudirá a Waterloo para negociar con Carles Puigdemont? ¿Sí o no?
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9: Pueden dejarnos sus respuestas, dar su opinión en el 91-346-2193. También escribir notas de texto o mandar mensajes de voz por WhatsApp 679-996959 y escribir y votar en nuestra encuesta en X, @24horas-RN.
0: Gracias, Rodrigo. Nos lo vas contando a lo largo de la tarde y de la noche. Pues vamos a ver qué hay detrás, no solamente de la propuesta del señor Feijóo, sino también de la respuesta de los de Junts, del equipo de Puigdemont. Y para eso nos acompaña Toni Aira, profesor de Comunicación y Política de la Universitat Pompeu Fabra. Buenas tardes, Toni.
10: Hola, Rosa María, buenas tardes.
0: Bueno, ¿cómo interpretas tú el órdago de Turull a Feijóo que hemos escuchado? ¿Frena cualquier opción de que los de Puigdemont apoyen esa moción de censura?
10: Bueno, es que yo creo que ya venía frenada de casa y ahora básicamente porque es una moción que se tendría que votar con la ultraderecha de Vox, un partido que ha dicho que quiere ilegalizar partidos independentistas, que está boicoteando junto con el PP cualquier tipo de iniciativa en defensa, por ejemplo, del catalán en Europa, o tantas otras ideas que se proponen desde Cataluña, ya no hablemos de financiación de Cataluña u otros. Y por tanto, esa puerta está cerradísima. Es decir, los de Puigdemont, Junts, ya hace tiempo, meses, que ya han demostrado su desencanto, su no conformidad con Pedro Sánchez, etcétera. Pero eso no quiere decir que se lancen a los brazos de un PP que solo puede sumar con ellos y lo hace también con Vox, ¿no? Y entonces, yo creo que básicamente la respuesta de Turull era aprovechar ese foco para reivindicar que, pues desde el 2017, finales de 2017, tienen a Carles Puigdemont pues exiliado. Y que, entre otras cosas, eso fue por un 155 aplicado por el PP y que, básicamente, si el PP oficialmente dice que le reconoce como actor político cuando les necesita, eso se debería trasladar a un conjunto de reconocimiento que no se dará y que, por tanto, no se dará al pacto.
0: Yo, en la presentación del informativo, que no sé si has podido escuchar, me refería a la doble prueba del algodón en respecto a que el PP, si va a Waterloo, después de todo lo que dice de Puigdemont, pues realmente se ve improbable, y que Junts, a pesar de que repita cada día que quiere la moción de censura, es muy consciente en el fondo de que esta legislatura va muy unida al futuro de Puigdemont.
10: Claro, bueno, es una manera también, todos se ponen presión a los otros, ¿no? Pero al final, quien tiene el botón rojo para llevar a unas elecciones es Pedro Sánchez. Le queda ese poder y poco más desde un punto de vista de la acción legislativa, porque su mayoría de investidura ya se ha visto que ha dado hasta donde ha dado, ¿no? Y ya vemos el posicionamiento de Junts, pero también el escepticismo total del PNV, Podemos y algunos de sus socios más fieles también manifestando su incomodidad por la situación actual. Claro, ahí sí, imagínate que fuera Feijóo a Waterloo, vamos, es que sería, digamos, el regalo infinito que le podía hacer a Vox y casi un suicidio para un PP que ha, entre otras cosas, ha fijado a Puigdemont como durante mucho tiempo como el enemigo público número uno. En su día, Pedro Sánchez también, aquella frase mítica de la fiscalía de quien depende, era cuando él hablaba de cómo iba a devolver a Puigdemont enmanillado a Cataluña. Pero posado a Cataluña, pero el concepto es Pedro Sánchez ha tenido la cintura, ha tenido la aritmética, no lideró el 155 para poder, cuando lo ha necesitado, hacer un quiebro, y eso también ha tenido sus consecuencias desde un punto de vista electoral, seguro, para una parte del votante de Pedro Sánchez, y en las encuestas también se puede identificar. Ese desgaste está ahí por muchos factores, pero este puede ser uno de ellos. El PP no se lo podría permitir en todo caso.
0: ¿Y crees que Junts realmente quiere una moción de censura pensando en Puigdemont? ¿El futuro de Puigdemont con un gobierno de PP y Vox, cuál sería?
10: Es que no, el concepto es, yo creo que incluso en el PSOE a día de hoy hay voces críticas más allá de Paje, que no sea necesariamente este antagonista que a la mínima crisis de Pedro Sánchez del PSOE aprovecha para evidenciarlo, voces más prudentes, pero también eso, críticas desde un punto de vista de analíticas, que la situación es muy complicada para los mismos socialistas, imagínate para unos socios que en teoría lo mantienen. Por tanto, a partir de ahí ya no solo Junts, sino la mayor parte de socios circunstanciales de tiempo, más o menos, con un tiempo más o menos largo y con más o menos entusiasmo, convicción que ya tiene, pero Sánchez ha intentado fijar su desmarque. Una manera es decir esta, ¿no? Una cuestión de confianza o que pueda existir una moción de censura. En todo caso, tanto PNV como Junts yo creo que han pedido más acción a Pedro Sánchez que no tanto una moción de censura que tendría que aplicar un PP al que no van a votar.
0: Efectivamente, y ¿tú crees que se han creído que pueda haber una moción instrumental para convocar elecciones? Porque lo de la, no. Porque lo de la moción instrumental va con trampa siempre.
10: Bueno, el problema, Rosa María, es ese, que una vez alguien está en el poder, luego ya, si eso, tiene en el sistema político español, tiene la gran ventaja comparativa que tiene ahora mismo Pedro Sánchez, un Pedro Sánchez muy desgastado, una situación muy crítica, sin una posibilidad de construir, ¿no?, como sí que hizo en el pasado a partir de una acción legislativa contundente, pero le queda esa capacidad de llevar a las urnas o no, a pesar de que pueda ser un calvario el camino hasta ahí. Bueno, en su día que llegara al PP y no llevara elecciones habiéndose comprometido a ello inmediatamente, si no tuviera los votos, pues seguiría siendo agónico en algunos momentos, complicado, difícil de entender, pero podría darse y por tanto yo creo que no tienen, es otra cuestión por la que los hipotéticos socios no tienen por qué dar una prueba de fe, y además no tienen ninguna necesidad política de ello.
0: Tony, sabes que tenemos una audiencia estatal en estos momentos, y me gustaría que me ayudaras a hacer un poco de pedagogía respecto a la importancia del por qué Feijóo ha ido al Cercle de Economía. ¿Qué es el Cercle de Economía? ¿Qué influencia tiene el Cercle de Economía? ¿Qué significa hablar ante el Cercle de Economía?
10: El Cercle de Economía es una institución, es asociación, pero

0: Los anteriores presidentes que lo han acabado siendo siempre han tenido, cuando han sido jefes de la oposición, ese momento en el que pueden hablar de economía, en el que pueden hablar en clave de estadista, de construcción. Hoy, fijo, por ejemplo, ha hecho muchas comparativas entre lo que es gestionar una empresa y gestionar un gobierno. Que bueno, alguien, si no supiera esto que tú has hecho ahora, esta pedagogía de por qué hace esa comparativa, ¿no? Bueno, porque está en un entorno marcadamente empresarial, enfocado al económico, referencial, y bueno, también hay alguien que aspira a presidir un gobierno. ¿No? Intenta también marcar un perfil de lo que diríamos de estadista o de gran gestor, ¿no?
1: Podemos decir que tiene alrededor de unos 1.300 socios, me parece que es menos
0: Exacto.
1: de 1.500, pero que son de extrema influencia en Cataluña.
0: Exacto. Sí, y además es una empresa grande, mediana, pequeña, diferentes tipos de potencias económicas, de sectores, de ámbitos, con una vocación nacional, internacional, y eso, digamos, siempre ha dejado un sello. Se hacen diferentes grupos de trabajo en este encuentro, y algunos son muy referenciales y se escuchan más allá de las fronteras de Cataluña, de España, y por tanto yo creo que eso es un lugar, un place to be interesante. Cuando se da esa cita anual, quienes están ahí, quienes están en el entorno del poder y de la economía, intentan no perdérselo.
1: Claro, en esta ocasión ha dicho, no vengo a pedir favores, pero en la última ocasión que habló en Cataluña les dijo, ayudarme a convencer a Junts. O sea que Feijóo no va desencaminado con quien tiene que hablar para convencerles.
0: Mira, me fijé ayer, Rosa María, cuando se encaminaba fijo a la ejecutiva del PP, con quién iba acompañado. Iba acompañado de Dolors Montserrat y de Borja Semper, es decir, la catalana y el vasco, por decirlo así, de ese Sanedrín, como diciendo, bueno, esta semana el mensaje es este: presiona a Junts, presiona al PNV, y bueno, lo intenta por todos los frentes, en este cónclave también, porque Junts es mucho más que el sector empresarial, pero qué duda cabe de que si hay una formación política que además con esta aritmética que les ha dado este poder
1: Sí,
0: durante
1: Tony.
0: esta legislatura se ha vuelto a acercar ahí, pues es este.
1: Sabe dónde dirigirse. Gracias, Tony Aira. Dejamos aquí la información. Hasta las 8 volvemos. Ahora la información territorial. Les esperamos a las 8.
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3: Arratsaldeon, ¿qué tal? Buenas tardes. Es martes, es 2 de junio. Hoy más de 4.000 estudiantes han pasado ya el primer trago de los exámenes de la PAU, mientras que los aspirantes a grados superiores de formación profesional denuncian un suspenso masivo en el examen de acceso a ciclos formativos. Mientras, a 3 días de la gran recogida del Banco de Alimentos, se hace un llamamiento desesperado. Hacen falta más de 400 voluntarios en esta ocasión. En breve ampliamos información, pero antes miramos al tiempo. Isabel Escribano, buenas tardes.
4: Buenas tardes. Mañana en Navarra van a predominar los cielos nubosos con precipitaciones débiles en la vertiente cantábrica. Después los cielos tenderán a despejarse. Habrá probabilidad de brumas y bancos de niebla aislados en el tercio norte de madrugada. El viento va a soplar de norte y noroeste y será flojo en general. En cuanto a las temperaturas, las mínimas irán en ligero descenso en la mitad sur y las máximas en ascenso generalizado. Las nocturnas van a ir de los 9 grados de Roncal a los 13 de Tudela. Las diurnas alcanzarán 25 grados en Pamplona y Roncal, 26 en Estella y 29 grados en Tudela. Es una información de AEMET.
3: Ahora mismo tenemos 19 grados en Pamplona, 21 en Tudela. Con Pelayo Sanz en la técnica, comenzamos. En las últimas 48 horas, las carreteras en la comunidad foral se han cobrado 3 vidas. En la tarde de este martes, 2 hombres han perdido la vida mientras conducían. En Isaba fallecía un motorista de 56 años tras una caída y un hombre de 60 ha muerto tras sufrir una salida de vía en Esteríbar. Este lunes, la localidad de Burgui amanecía con la noticia de la muerte de uno de sus vecinos de 38 años en un accidente de tráfico a la entrada del pueblo. Así que empezamos este informativo pidiéndoles mucha precaución en las carreteras. Y hay avances en la negociación sanitaria. El Departamento de Salud ha planteado una propuesta de mejoras horarias y de jornadas al sindicato médico. El sindicato va a someter este planteamiento a votación en sus asambleas profesionales la próxima semana. Estas consultas son para determinar si se puede formar si se puede de forma temporal parar el calendario de paros mensuales iniciado el pasado mes de febrero, permitiendo así avanzar de forma paralela el resto de los bloques reivindicativos. Y en lo económico, el Gobierno de Navarra no va a otorgar subvenciones directas ni ayudas a fondo perdido a la multinacional china Hytium para la instalación de su planta de baterías en suelo navarro. El apoyo

0: El apoyo de la comunidad foral se canalizará exclusivamente de forma público-privada a través de la sociedad Sodena. Miquel Irujo, consejero de Industria.
1: La intención de Haizium es aprovechar todo nuestro ecosistema y colaborar y enriquecer nuestras instituciones de ámbito formativo, de capacitación, de innovación. De hecho, ya ha habido numerosos contactos con el Centro Tecnológico CENER y también con la cadena de valor industrial de Navarra. El objetivo es que las baterías de Haizium tengan un sello Made in Navarra.
0: Complejo industrial que supondrá, recordamos, la creación de unos 700 puestos de trabajo directos, y en lo que a puestos de trabajo se refiere, y hemos conocido los datos del paro, que vuelve a bajar. Se acerca a las 28.000 personas, son casi 700 menos que hace un año, y los sectores donde más han descendido son servicios, industria, construcción y agricultura, en los que a su vez son los que más desempleados agrupan. Por sexo, 6 de cada 10 parados son mujeres, y la diferencia se hace más notable entre las mayores de 25 años, asunto que preocupa a UGT y Comisiones Obreras. Eva Azanza y Pili Ruiz.
2: Insistimos en la necesidad de seguir avanzando en un mercado más igualitario, ya que las mujeres siguen representando 6 de cada 10 personas paradas.
3: Nos referimos al paro de larga duración, que se resiste a bajar. El paro también, que sigue alto entre los más jóvenes y entre los mayores de 54 años.
0: La afiliación a la Seguridad Social ha crecido en 6.000 personas con respecto al año pasado. Y en otros asuntos, el Servicio de Intervención del Gobierno de Navarra exige a la gestora de Sendaviva que devuelva 652.000 euros. Lo adelantaba el diario.es. La auditoría ve indicios claros de que la sociedad pública Parque Nasa troceó de forma indebida los contratos para reconstruir el parque tras los incendios de 2022. Se adjudicaron 4 lotes a la misma empresa por un valor total de casi 800.000 euros, pero todos individualmente por debajo del límite legal para evitar el concurso público. Intervención pide ahora al Instituto Navarro del Deporte que investigue si hubo intención de fraude. La constructora implicada es la misma, por cierto, que reformó la vivienda de Ramón Alzorri del PSN, y los tribunales investigan ya una denuncia que vincula estas obras con un posible trato de favor. La Guardia Civil esclarece el crimen del pasado jueves en la localidad riojana de Fuenmayor. La investigación indica que el presunto homicida, un hombre navarro de 31 años, también intentó asesinar a la mujer que resultó herida y que era su pareja, un caso de violencia machista. Miguel Ángel Sáez es el portavoz de la Guardia Civil en La Rioja.
4: La pareja sentimental del autor no había presentado denuncias previas por malos tratos y no estaba incluida en el sistema Biogen de violencia de género.
0: Y seguro que a estas horas ya con algo menos de nervios esos 4.100 estudiantes que enfrentan desde esta mañana la PAU. Después de los primeros exámenes recogíamos estas sensaciones.
5: Sí, yo creo que ha sido más fácil de lo que me esperaba. Me he quedado satisfecho.
6: Por los nervios me he dejado una pregunta. La verdad que estoy triste, estoy tocado.
7: A mí el texto de lengua me ha parecido un poco denso. Pues bueno, yo me he visto un poco nerviosa, pero me salió como unas sensaciones.
0: Ya mañana a las 8:30 las pruebas de lengua vasca, literatura, y a las 11 los exámenes de matemáticas, latín, análisis musical y dibujo artístico. La UMNA en esta ocasión ha optado por menos alumnos por aula para facilitar la vigilancia y más control en las correcciones para evitar que se copie con dispositivos digitales. Ekaitz Santacilia es el coordinador de la PAU.
8: Para extremar la precaución en el caso de esos estudiantes que pretendan, como digo, cometer fraude.
0: Las pruebas terminan el jueves y las notas se van a publicar el 10 de junio. Y si la primera jornada de la PAU ha transcurrido con normalidad, los que denuncian problemas son los aspirantes a ciclos formativos de grado superior. Hoy se han concentrado para denunciar que el 83% de ellos ha suspendido en el ámbito matemático, lo que les puede impedir el acceso a la FP. Íñigo Rodríguez es socio de la Academia Educativa y denuncia falta de previsión.
9: En matemáticas los resultados, siendo tan malos, pues ha provocado que haya muy poquitos aptos, ¿vale? Alrededor de un 40% de los que se han presentado.
0: Y en otros asuntos, mañana se abre el plazo para solicitar los pases para participar en el encierrillo de los Sanfermines de 2026. Cada día del 6 al 13 de julio hay 175 pases dobles disponibles que se pueden solicitar con una única inscripción por persona hasta este viernes en el teléfono de atención ciudadana y en la web del ayuntamiento. Además, también el ayuntamiento ha abierto hoy el plazo de la votación popular para el chupinazo de San Fermín 2026. Los mayores de 16 años empadronados en la capital capital ya pueden emitir su voto para elegir a la entidad que prenderá la mecha el próximo 6 de julio. Recordamos que se puede escoger entre la Federación Navarra de Pelota, la Plataforma de Mujeres contra la Violencia Sexista, la Subdirección de Urgencias de Navarra, las Mujeres Investigadoras del Sistema Navarro de I+D+I y la Coral Santiago de la Chantrea. Y vamos a los deportes porque Osasuna aún no conoce quién entrenará al equipo de cara al próximo curso, pero ya anuncia que se enfrentará al Norwich City el 1 de agosto en Inglaterra, encuentro que pondrá fin a su concentración de preparación antes del inicio de la nueva temporada, temporada que por otro lado Osasuna Promesas va a afrontar con muchos cambios, con continuidad de 11 jugadores, 12 salidas y la incorporación de 9 futbolistas del Subiza y del juvenil A, sin Santi Castillejo a los mandos tras 8 campañas con el equipo. En ciclismo, el Gespor y Caja Rural Seguros RGA han presentado ya su equipación para el retorno al Tour de Francia, una prenda ochentera similar a la que llevó al Tour en el 87 y el 88. Florent Equisabel es el presidente del equipo desde el inicio.
10: Un reconocimiento al esfuerzo de muchos años de trabajo. Los chavales están locos por ir, entonces creo que los que vayan allí ya saben a dónde van, van a una guerra y hay que sufrir porque es durísimo. Yo he estado más de 20 años yendo a pie de carretera y ves cómo va la gente y la verdad es que van muertos, ¿eh? Es una prueba para sufrir.
0: Hoy lo vi pasar. Y la voz de la navarra Natalia Lacunza nos acompaña para recordarles que estos días en la Plaza del Castillo de Pamplona se puede disfrutar todavía de la Feria del Libro. Además de ser una gran librería al aire libre, acoge mañana la entrega de premios del certamen de microrrelatos de la Red de Bibliotecas del Gobierno Navarro. El jueves, por cierto, emitiremos desde allí nuestros informativos. Allí nos vemos.
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0: La información navarra vuelve a la radio pública mañana a partir de las 7:25. Hasta entonces sigan informados en esta sintonía y en rtve.es. Hasta mañana, buenas noches.

0: Son las 8, las 7 en Canarias.
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0: Bienvenidos de nuevo. Feijóo ha rechazado negociar directamente con Puigdemont, al menos por ahora. Hoy el líder popular hablaba en el Cercle de Economía en Barcelona, uno de los principales think tanks de España, con gran influencia en círculos económicos y políticos catalanes, que reúne la flor y la nata del empresariado catalán, a los que siempre acude Feijóo cuando quiere su apoyo o que intercedan ante Junts. No vengo a pedir favores, ni a regalarlos, ni tampoco busco atajos, empezaba diciéndoles hoy. Devolveré la decencia a mi país con ayuda o sin ella, les decía. La noticia, sin embargo, se producía a la salida, cuando los periodistas le han preguntado si iría a ver a Puigdemont a Waterloo para que Junts apoyen una moción de censura liderada por él. Jordi Turull, número 2 de Junts, desde Catalunya Radio, poco antes había lanzado el órdago. Si Feijóo tiene algo serio que explicar, nos vemos en Waterloo, estrepetaba a Turull, a lo que Feijóo se ha limitado a contestar al periodista. Hablemos de cosas serias. O sea que, de momento, no hay moción de censura ni negociación con Junts. Desde el Ejecutivo, hoy lo decía la portavoz, acusan ahora a Feijóo de cinismo y desesperación por pedir ayuda a Partido Nacionalista Vasco y Junts sin tener, dicen, proyecto de país para impulsar su moción de censura, pero aseguran no estar preocupados por la búsqueda de apoyos que ha iniciado el Partido Popular para lograr arrebatarles el gobierno. Enseguida lo ampliaremos todo. Pero antes recordamos la pregunta del día, hoy sobre el ofrecimiento de Junts al PP de negociar una moción de censura contra el gobierno siempre y cuando las conversaciones tengan lugar con Carles Puigdemont en Waterloo. En su acto hoy en Barcelona ante las élites económicas catalanas, el líder del PP, Núñez Feijóo, insistía en que quiere devolver la decencia al país, pero que no iba a pedir favores ni atajos para llegar a la presidencia. Ante este contexto y en esta situación les hacemos la pregunta. ¿Creen que Alberto Núñez Feijóo acudirá a Waterloo a negociar con Carles Puigdemont? ¿Sí? ¿No?
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0: Bueno, pues ya saben, el 91-346-2193, como habitualmente hacen, o también pueden usar el teléfono de WhatsApp 679-996959. Nos pueden dejar sus comentarios o notas de voz, que después nos encanta poner para que lo pueda escuchar toda la audiencia. Por supuesto, pueden votar y dejar sus notas en la cuenta habitual de X, @24horas-RNE. Y en menos de una hora empieza Radio Gaceta de los Deportes, hoy con el adiós a Jodar, a Roland Garros. Alexander Severes ha sido demasiado para el madrileño y más campaña electoral del Real Madrid. Nos lo cuenta todo Pablo Fuentes, como siempre. Buenas noches, Pablo.
2: ¿Qué tal, Rosa María? Buenas noches. Sí, campaña electoral del Real Madrid que no para. Son las elecciones el próximo domingo y hay un acto de Enrique Riquelme hoy en Sevilla que ha debido de empezar ya, y Enrique Riquelme que ya anunció ayer que Raúl González Blanco va a ser su director deportivo si sale elegido como presidente el próximo domingo. Como bien dice, es la mala noticia, la eliminación de Rafa Jodar en tres sets. Iba ganando por 5-2 en el primero, se le hizo largo el partido y finalmente Alexander Zverev hizo valer su condición de favorito y es el alemán el que pasa a semifinales. Tenemos en juego también en Murcia el partido UCAM-Murcia-Barça, el primero de la serie de cuartos de final del playoff. Dani Jiménez, hola.
3: ¿Qué tal? Buenas tardes. Estamos en el tercer cuarto y mucho tienen que cambiar las cosas si el UCAM Murcia quiere lograr la proeza y remontar este encuentro que se le ha puesto muy cuesta arriba. Gran defensa del Barça. Daventaka Coach es el mejor de los universitarios con 7 puntos. Darío Brizuela, el mejor de los catalanes con 16. Quedan 7 minutos para que concluya el tercer cuarto. UCAM 36, Barcelona 52.
2: Y a las 9 se abre la serie entre Real Madrid y la Laguna Tenerife.
0: Pues a las 9 nos lo cuentas todo. Hasta luego, Pablo.
2: Chao.
0: Son las 8 y 4, las 7 y 4 en Canarias.
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0: Y como siempre en esta portada tenemos más noticias que nos trae Julio Leite. Buenas tardes, Julio.
4: ¿Qué tal, Rosa? Buenas tardes. Y empezamos con un posible caso de violencia machista. En Callosa de Segura, en Alicante, un hombre ha asesinado a su pareja. Ambos tenían 48 años y no había antecedentes previos. Javier Sancho, Uncity.
5: A las 7:30 de la tarde ha tenido lugar a las puertas del ayuntamiento de la localidad alicantina de Callosa de Segura un emotivo minuto de silencio en memoria de la mujer asesinada esta mañana en la localidad a manos de su pareja sentimental, que ha reconocido la autoría del asesinato tras ser detenido por la Guardia Civil. El consistorio ha convocado este minuto de silencio y ha decretado 3 días de luto que se inician hoy martes como señal de duelo y muestra de repulsa por lo sucedido. Las banderas ondean a media asta en los edificios oficiales en señal de duelo. Amparo Serrano, alcaldesa de Callosa de Segura.
6: 3 días de luto oficial que empiezan hoy. Una concentración aquí en la Plaza de España con un minuto de silencio, pues un poco para arropar a esa familia destrozada y a sus amigos. Intentar abrazarlos pues todos desde nuestro silencio y con todo el afecto que les podamos dar.
5: El crimen ha ocurrido esta mañana en el domicilio en el que convivían el asesino y la víctima, Patricia, ambos españoles de 48 años y sin antecedentes por violencia de género entre ellos, aunque ambos sí tenían antecedentes con anteriores parejas. La víctima y el detenido no tienen hijos en común ni convivían con menores de edad en la vivienda. De confirmarse como un asesinato machista, serían 23 mujeres las víctimas mortales por esta causa en lo que va de año en nuestro país.
4: Recuerden 016, número de atención a víctimas de violencia machista, es gratuito, no deja rastro en la factura. También a su disposición para denunciar la aplicación móvil AlertCops. Ahora sí que sí, la selectividad ya ha empezado en casi todas las comunidades autónomas de nuestro país. Andalucía, Extremadura, Murcia, en total 14 han empezado con la tanda de exámenes en las que se van a decidir las carreras universitarias a las que podrán acceder los jóvenes que acaban bachillerato. Los que todos tienen en común, los que todos los alumnos están sufriendo y mucho, son los nervios de última hora. ¿No es así, Juan Coca? Buenas noches.
7: Sí, buenas noches. Los nervios ya se mezclan también con otras emociones.
8: Muy mal, muy mal. De hecho, por los nervios me he dejado una pregunta, o sea que la verdad que estoy triste, estoy tocado.
9: He puesto un texto yo creo que fácil, pero ha costado empezar.
7: Y es que el examen de lengua ha pasado factura. Por cierto, un examen que siempre deja anécdotas con ciertos textos. La primera opción para el comentario en Galicia era un análisis de la espiritualidad, muy en boca de todos con la visita del Papa estos días, pero en el caso del examen de Galicia, en relación al disco de Rosalía, Lux, y esa espiritualidad que también acompaña.
10: Estampitas y un rosario que siempre lo acompaña para todas estas cosas.
7: Esos amuletos no suponen un problema. Lo que sí está siendo muy controlado son los dispositivos electrónicos. En Cantabria, por cierto, ya tienen sospechas de que se ha usado alguno y lo están investigando.
4: Gracias, Juan. Coincidiendo con el inicio de la PAU, de las pruebas de acceso a la universidad, los profesores que siguen de huelga en la Comunidad Valenciana se han manifestado de nuevo para exigir mejoras en sus condiciones laborales. Llevan 16 jornadas con paro y mantienen una acampada en la céntrica Plaza de la Virgen. Hasta allí nos vamos, Nuria Llopis.
11: Allí siguen, dicen que no pararán hasta negociar con quienes tienen el poder para tomar decisiones y no con sus segundos espadas, los directores generales con quienes el gobierno valenciano les ha citado de forma telemática esta semana.
12: Creo que ya está bé, que son dos ens, que eso no se nos teyoc, pero creo que ya está bé.
13: Aumentar la lucha porque desde Consellería nos están ninguneando.
11: Su presencia en la vía pública ha provocado otro roce entre la alcaldesa María José Catalá y la delegada del gobierno Pilar Bernabé sobre quién tiene la competencia ante su manifestación espontánea. Escuchamos a la alcaldesa.
14: Es una concentración, una manifestación estática y por tanto el Cuerpo Nacional de Policía es el competente para trabajar.
11: Desde el Ejecutivo recuerdan que es la normativa municipal quien rige y que su tarea es velar por la seguridad de manifestantes y transeúntes. Mañana además debe arrancar el montaje de las celebraciones del Corpus en esa plaza. CESIF se queja de coacciones y paralización, ya que por falta de quórum los encuentros de estos días se quedan en papel mojado porque no reúnen los representantes necesarios para llegar a acuerdos. Y en paralelo el Defensor del Pueblo ha pedido de oficio información a la Dirección General de Policía por la agresión del domingo a la maestra jubilada que fue empujada por la espalda.
4: Seguiremos pendientes de lo que sucede en la Comunidad Valenciana, mientras en Cataluña también siguen las votaciones hasta el jueves para decidir si aceptan o no el preacuerdo al que han llegado con el gobierno catalán, aunque los sindicatos minoritarios no lo apoyan y se han vuelto a manifestar este martes en Barcelona. Rosa.
0: Gracias, Julio. Y hoy hemos sabido que Leonor de Borbón es la primera paracaidista de la familia real. Y es que, según ha informado este martes la Casa Real, la heredera de la corona ha completado el curso de paracaidismo del ejército, un hito en su formación militar que ni su padre ni tampoco su abuelo habían hecho. Ya se han difundido imágenes de sus saltos realizados durante el mes de mayo que le han permitido adquirir el distintivo de cazador paracaidista, así es como se llama. Nos lo cuenta Lucía Yeste.
15: Buenas tardes, casco rojo, mono y botas reglamentarias y su larga trenza rubia es como aparece la princesa Leonor en estas imágenes, realizando saltos en paracaídas, incluidos saltos nocturnos durante el pasado mes de mayo. Salta desde un Aviocar C-212 y este era el momento de su primer salto en paracaídas.
16: ¡Mochila!
15: La heredera podía no haber hecho este curso básico de paracaidismo por temas de seguridad, pero sí ha querido completarlo junto a sus compañeros de la Academia de San Javier. Su padre, Felipe VI, y su abuelo, Juan Carlos I, no hicieron este curso de paracaidista en su momento, por lo tanto, Leonor es el primer miembro de la familia real española paracaidista. La realización de este curso es parte de la formación en el Ejército del Aire, con la que Leonor de Borbón concluirá el próximo mes de julio todo su periodo militar de 3 años antes de comenzar este curso, su formación universitaria en la Carlos III de Madrid, donde estudiará Ciencias Políticas.
0: Gracias, Lucía, y contigo cerramos esta portada. Son las 8:11, una hora menos en Canarias.
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0: Bueno, pues como les venimos contando, este martes sigue resonando la moción de censura instrumental que ha ofrecido el Partido Popular a Junts y al PNV. Hoy Junts no ha cerrado la puerta a pensar en esa propuesta, aunque exige al líder de los populares que esa negociación tenga lugar de producirse en Bélgica, cara a cara con Puigdemont, un escenario que no parece entrar en los planes de Alberto Núñez Feijóo, al que desde Vox también presionan para que dé el paso cuanto antes. Verónica Muñoz, buenas tardes.
19: Buenas tardes. Junts se abre a valorar esa propuesta de Feijóo, pero retan al PP apuntando dónde se debería negociar esa moción instrumental. Su secretario general, Jordi Turull, miraba Waterloo si quiere el apoyo de los de Puigdemont.
20: Si aquest senyor té alguna cosa seriosa a explicar, doncs ja ho sap, que demani per veure'ns i ens veiem a Waterloo el dia...
19: Nos vemos en Waterloo el día que quiera, decía en Catalunya Ràdio. Ese escenario de ir a pedirle sus votos parece descartado por Feijóo, que hoy no quiso recoger ese guante de Turull a su salida del cercle d'economia.
21: Venga, oye, vamos a hablar de cosas serias.
19: En ese foro ante los empresarios catalanes redoblaba la presión ante algunos dirigentes de Junts. Con su ayuda o sin ella traerá la decencia al país, aseguraba, y volvía a insistir en la necesidad de ese cambio de gobierno para el que dice no iba a pedir ayuda de nadie.
22: No pretendo remover conciencias. No busco atajos porque lo que conviene atajar es la situación del país. Y no vengo a pedir favores ni tampoco a regalarlos. A lo que vengo es a defender la necesidad de un proyecto limpio.
19: En Vox, Pepa Millán anima a Feijóo a dar un paso al frente.
2: Si el Partido Popular quiere presentar una moción de censura para la convocatoria inmediata de elecciones y sin ningún tipo de cesión a los separatistas, que la presenten ya.
19: Abascal se quejaba en las redes de que Junts, los que ve cómplices de la corrupción, sean ahora quien pongan condiciones a la oposición para dejar caer al gobierno.
0: Gracias, Verónica. Y desde el gobierno critican que Feijóo no tiene ningún proyecto para el país y el ministro de Justicia, Félix Bolaños, ha señalado en X que el líder del PP está buscando fuerzas políticas que quieran suicidarse políticamente en referencia a Junts y al Partido Nacionalista Vasco. Una actitud que la portavoz del gobierno, Elma Sáez, ha calificado de cínica e insiste en que la relación del gobierno con sus socios es buena.
3: La relación con los socios y con los grupos políticos que apoyaron la investidura es de diálogo y de contacto constante, es una buena relación. Y además, fíjese, se resume en la hoja de servicios de este gobierno.
0: Nos acompaña ahora Antonio Maillo, coordinador federal de Izquierda Unida. Buenas tardes, señor Maillo.
16: Buenas tardes.
0: Gracias por atender la llamada del 24 horas. Sé que se acaba de bajar de un tren, así que tenía que estar aquí en el estudio. Cosas de la vida y de los trenes, no puede ser, pero me alegro de que podamos tenerle de nuevo entre nosotros. ¿Se imagina al señor Feijóo ir a Waterloo?
16: No me lo imagino. De todas formas, no somos dueños de la estrategia dispersa de cada partido, pero es evidente que son brindis al sol, que no tiene ninguna trascendencia política y en la vida material de la propia sociedad española.
0: ¿Piensa que es un brindis al sol la oferta que ha hecho a Junts y a PNV? ¿Se refiere a eso o la propuesta de Junts?
16: Sí, a la oferta de moción de censura, sabiendo de que no va a ir a ningún lado.
0: Sabiendas de que ni PNV ni Junts acabarán aceptando.
16: Yo creo que sí.
0: ¿Y entonces,
16: Entonces,
0: señor Maillo, yo estoy segura que muchas de las personas que nos están escuchando desde hace varios días se vienen preguntando ¿por qué estos grupos que no están dispuestos a apoyar al Partido Popular no cesan de pedir una moción?
16: Bueno, yo creo que no estoy en la mente de los estrategas de esas organizaciones políticas, ¿no? Yo creo que en este momento hay un momento complicado en la legislatura española y hay un momento de exigir explicaciones sobre determinados comportamientos que ha habido en el Partido Socialista. Eso yo creo que no lo discute nadie. Y ahora la iniciativa que hace el Partido Popular es por intentar demostrar que se mueve en algo, pero yo creo que es la propia inanidad de Feijóo y su insustancialidad política la que se evidencia con este tipo de tácticas, porque al final no veo que esto llegue ni a ningún camino ni a un cambio en la perspectiva de lo que va a ser el año político en nuestro país, porque entre otras cosas, a pesar de que todos tenemos exigencias de explicaciones que tiene que dar el Partido Socialista, que tiene que dar Pedro Sánchez, y las tiene que dar, y las va a dar en el Congreso, entre otras cosas gracias a la presión que hemos hecho los socios minoritarios de gobierno, pues donde sí puede haber elementos trascendentales de la legislatura española, pero en modo alguno va a venir de la fila del Partido Popular, que con este tipo de tácticas dispersas pues no demuestran que no tienen ninguna operación de Estado más allá del turnismo de sustituir al gobierno.
0: Sí, realmente hoy la misma portavoz del gobierno ha sido bastante dura a la hora de calificar la nueva estrategia del Partido Popular. ¿Cree que ahora, diciendo que puede, que por ejemplo hoy en el Cercle de Economía el señor Feijóo ha dicho no vengo a pedir favores ni a darlos, llegaré para limpiar mi país? ¿Cree que este es el nuevo mensaje que quiere lanzar?
16: Yo ya le he dicho que el hecho de que el marco del debate político sea lo que diga el señor Feijóo a mí me parece absolutamente irrelevante. ¿Sabe por qué? Hoy, por ejemplo, el Consejo de Ministros ha tomado una decisión de aliviar las arcas de los municipios españoles, más de 8.000 municipios españoles, una medida de gran trascendencia en cuanto a poder tener capacidad a los ayuntamientos de ejecutar con recursos políticas locales que puedan afectar a sus vecinos y vecinas, y sin embargo queda absolutamente opacada por este debate, ¿no? Uh-huh. Y a mí me parece que quizás lo que tendremos que centrarnos en los restos, además de esta legislatura, es en poner en el centro del debate unas políticas que vuelvan a ser el núcleo de lo que tiene que hacer un gobierno, y que toda esta escandalera relacionada con el caso Zapatero, antes con los responsables de la organización del Partido Socialista, lo dificultaría. Me parece que tiene que darse explicaciones para pasar cuanto antes de esa pantalla y poder centrarnos en lo que nos tenemos que centrar, en volver a presentar el decreto de prórroga de alquileres, en abordar el debate de la vivienda que ahoga a muchísima gente, o en la recuperación de servicios públicos que están amenazados en aquellos sitios donde gobierna el Partido Popular.
0: Lo que acaba de decir...
16: Perdón, sí.
0: Es que lo que acaba de decir...
16: debate político en eso.
5: Adelante.
16: Perdón. Le escucho, discúlpeme.
0: Lo que acaba de decir es muy importante. El otro día la señora Narbona iba en esta misma dirección, estaba aquí y nos decía, a pesar de que intenten decir de que la legislatura ya está acabada, de que está paralizada, de que hace tiempo que no se gobierna, hemos sacado tantas leyes, tantas acciones, hemos hecho esto, hemos hecho lo otro. Y lo que usted acaba de reivindicar es precisamente esto, que desde el gobierno y sus socios, que este gobierno sigue trabajando a pesar de todo.
16: Que se le alivien a los ayuntamientos pues las cuentas públicas con las que tener disponibilidad de dinero para poder desarrollar, entre otras cosas, política de vivienda, me parece que es muy importante. Y además, eso los alcaldes, sean del partido que sean, lo van a reconocer. Pero claro, hay una diferencia con Narbona, y es que el Partido Socialista tiene responsabilidad en explicar algo que, si no hubiera habido pues malas prácticas o presuntas corrupciones, pues no estaríamos hablando de ello. Por tanto, es verdad que si la casa estuviera limpia, pues no se distorsionaría todo este mensaje de operación de derribo al gobierno. ¿Hay operación de derribo al gobierno? Sí, pero resulta que hay algunos que se lo están poniendo fácil en cuanto a prácticas absolutamente deleznables que tienen que explicar y que sobre las que la sociedad española tiene que saber, ¿no?
0: Usted dice, sí, hay operación de derribo al gobierno. Hoy, sin embargo, los jueces, el Poder Judicial, sacaba una nota unánime, por otro lado, criticando que ustedes, los políticos en general, digan que exista esta operación de derribo o que haya demasiada politización de la justicia.
16: Bueno, la operación de derribo lleva haciéndose desde el año 2020. Usted, no sé si recuerdan los oyentes, toda la estrategia que hubo con la crisis del COVID, que aquello iba a ser un desastre y no hemos tenido un minuto de tregua. Yo entonces, en ese año, estaba de profesor en un instituto de educación secundaria, y ahora que he vuelto a la política sigo viendo la misma táctica de no legitimar al gobierno. Eso no ha cambiado. ¿Qué ha pasado ahora? Pues que ha pasado que hay unas bases de unas prácticas que evidentemente a mí me descorazonan, porque son prácticas corrosivas que rompen la confianza en la sociedad, que tiene que ver con un expresidente del gobierno y que tiene que ver con un antiguo responsable de la organización del PSOE, que tiene que ver también con la operación Kitchen, que está absolutamente opacada por este debate, y que tiene que ver con la necesidad de que el presidente del gobierno dé explicaciones, y las tiene que dar, las va a dar en el Congreso, y tienen que ser satisfactorias.
0: ¿Le queda algún gramo de esperanza de que cuando el expresidente Zapatero hable ante el juez se explique todo?
16: Bueno, yo creo que como toda persona tiene presunción de inocencia y tendrá que explicarlo y sacaremos conclusiones al respecto. A mí, independientemente de que las responsabilidades penales que se tengan o no y de que se sea legal en sus prácticas, a mí me parece que tener a una empresa de sus hijas vinculada con amigos íntimos suyos, que a su vez son comisionistas y que además facturaban unas cantidades absolutamente desproporcionadas con lo que era una especie de imprenta digital, ya, bueno, me genera una desolación tremenda, ¿no? Y una valoración negativa con respecto a ese tipo de prácticas. Y en segundo lugar, a mí me parece que hay que regular la actividad de los expresidentes. Y sobre un principio, que es que si tú recibas dinero del Estado, tú no puedes estar haciendo negocio. Así de claro. Y yo creo que con la regulación de los expresidentes, creo que tenemos una deuda, como con tantas medidas de transparencia y de buena gobernanza que nos han hecho, y que creo que hay que acelerar y utilizar estos hechos para acelerarlo antes de que acabe la legislatura. Tenemos hechos pendientes con la lucha contra la corrupción, la transparencia en política de vivienda y para derogar la ley Mordaza. Y me parece que eso, solamente con estos cuatro bloques, y hay muchos más, valdría la pena seguir adelante hasta agotar legislatura. Pero para hacer para hacer cosas que transformen y que mejoren la sociedad y que mejoren los gobiernos y que mejoren las consecuencias que eso tiene en clave social y en clave de calidad de vida para la mayoría social a la que representamos y a la que nos debemos.
0: Por lo tanto, muy contundente a la hora de hacer lo que haga falta, trabajar y trabajar y trabajar para agotar la legislatura. Le veo muy decidido, señor Maíz.
16: Es que tenemos que resolver los problemas de vivienda. Mire, es que aquí hay una ley de la selva con gobierno del Partido Popular que no hacen cumplir la ley estatal de vivienda. En Andalucía es un ejemplo clarísimo, donde en Málaga están echando ya de hasta de las barriadas tradicionalmente obreras para hacer pisos turísticos, donde los alquileres están subiendo al 70% y que están suponiendo, o sea, una provincia que tiene una media de 1.500 euros de salario con alquiler de 1.300 euros. Eso es un hecho de emergencia social a la que tiene que dar respuesta el gobierno y, por tanto, cuanto antes se clarifique todo este debate que no tiene nada que ver con las prioridades materiales de la mayoría social, pues cuanto antes resolvamos, antes podemos ser funcionales y estar al servicio de esos objetivos de mejorar y bajar el precio de la vivienda, intervenir en el mercado y que la gente pueda vivir dignamente.
0: Antes estábamos hablando de la propuesta del PP a Vox y a Junts. Usted está llegando de Andalucía en este momento en el que, bueno, todavía no se ha formado gobierno, como saben, después de las últimas elecciones autonómicas. En este caso tenemos varias negociaciones autonómicas abiertas. En este caso también entre el Partido Popular y Vox en Castilla y León y Andalucía. En esta última comunidad, en la suya, hoy el consejero de Sanidad y Presidencia, Antonio Sanz, lanzaba un mensaje de prudencia. Le escuchamos y lo comentamos juntos.
6: No soy nunca partidario ni de interpretar ni de radiar la actividad que ahora hay que desarrollar para lograr la investidura. Y en ese sentido, pues yo siempre voy a guardar una extraordinaria prudencia.
0: ¿Qué opina de las palabras del señor Sanz, señor Maíllo?
16: Bien, en primer lugar quiero trasladar mi pésame por la muerte de José Carlos Gómez, el consejero de Universidad del Gobierno andaluz, que ha fallecido hoy y que sentimos profundamente esa pérdida, porque sin lugar a dudas eso es la tragedia humana de la muerte y además en una edad no muy provecta, ¿no? Y quiero trasladar al Gobierno andaluz mi pesar por ello. Y en segundo lugar, creo que confunde Antonio Sanz la prudencia con el oscurantismo y la opacidad. Creo que la sociedad andaluza y Andalucía merece que un gobierno que está en funciones pero que está llamado como primera fuerza política a seguir gobernando, tiene que dar la cara, tiene que explicar los procedimientos y sus intenciones. Andalucía no conoce las intenciones que tiene Moreno Bonilla y creo que lo que Sanz llama prudencia en realidad es absoluta opacidad, falta de transparencia y falta de información y de posición política sobre la que la sociedad andaluza pueda opinar, pueda valorar, pueda sentir que hay un gobierno que va a dar certidumbre y, sin embargo, está intentando convertir lo típico del Partido Popular de Andalucía, con buenas palabras de prudencia, sensatez o sentido común, que es una perversión del lenguaje en la que lo que hacen es una política absolutamente opaca, muy visceral, por cierto, y sectaria, y ausente de cualquier tipo de diálogo con el resto de las fuerzas políticas cuando se tiene que abordar para la constitución del Parlamento de Andalucía.
0: Le agradezco sus palabras, señor Antonio Maíllo. Gracias, como siempre, por aceptar la llamada del 24 horas, coordinador federal de Izquierda Unida. Buenas tardes.
16: Buenas tardes y muchísimas gracias a vosotros por vuestra invitación generosa cuando lo hacéis con la radio pública.
0: Gracias a usted.
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0: El Consejo General del Poder Judicial, el órgano de gobierno de los jueces, ha aprobado este martes una declaración institucional en la que muestra su preocupación por las posiciones de algunos miembros del gobierno durante los últimos días. Reacciones como las de Óscar Puente o Óscar López criticando los autos judiciales que durante los últimos días han puesto en problemas al gobierno con casos como el de Zapatero o Leire Díaz, por ejemplo. Creen que se está poniendo en cuestión su independencia, aunque desde el Ejecutivo la portavoz responde que se puede respetar la justicia y a la vez criticar algunas decisiones. Escuchemos a Elma Saiz.
3: Mire, no somos ingenuos cuando vemos determinados hechos que protagoniza el Partido Popular. Hechos. Como, por ejemplo, que el líder de la oposición públicamente anuncie determinados procedimientos judiciales que solo él parece conocer y que luego se producen.
0: Y en la audiencia de Badajoz, en el juicio al hermano del presidente del gobierno, los testigos que han declarado este martes han cambiado por completo lo que habíamos escuchado hasta ahora. Ayer los funcionarios aseguraban que todo era intachable en la contratación, mientras que una de las aspirantes a la plaza que se terminó adjudicando a David Sánchez ha asegurado hoy que el puesto ya estaba dado de antemano. Miguel Berrísimo.
8: La directora de orquesta Cristina de Frutos se presentó a esa plaza de coordinador de actividades de los conservatorios que acabaría ganando David Sánchez. Reafirma que le dijeron que estaba preparada para el hermano del presidente del gobierno.
9: O sea, me mandó un WhatsApp pocos días antes de la entrevista, como dos o tres nomás, y me dijo que ya sabía para quién era el puesto de trabajo, que era para el hermano de Pedro Sánchez.
8: De Frutos asegura que no le hicieron preguntas en la entrevista de valoración de los candidatos. Sin embargo, las preguntas sí fueron determinantes para la contratación de David Sánchez, por lo que vio, dice, desigualdad de oportunidades. Pero hasta el momento, todos los funcionarios de la Diputación que han comparecido como testigos coinciden. Los procedimientos para contratar a David Sánchez fueron perfectamente legales. También están de acuerdo en que el hermano del presidente trabajaba regularmente, lo que desmontaría la tesis del absentismo de las acusaciones populares. Además, aseguran que no se le subió el sueldo al modificar que no crear su segundo puesto, el de jefe de la Oficina de Artes Escénicas. Este miércoles deben acabar las declaraciones de los testigos. Están llamados a comparecer 9 agentes de la UCO que participaron en la investigación. David Sánchez y el resto de investigados serán interrogados este jueves.
0: Y una última de tribunales: la pareja de Isabel Díaz Ayuso, Alberto González Amador, tendrá que ir a declarar como testigo el próximo día 30 de junio. Lo hará en el marco de la investigación al jefe del gabinete de la presidencia madrileña, Miguel Ángel Rodríguez, que está imputado por un presunto delito de revelación de secretos. Se investiga cómo consiguió unas fotos de varios periodistas que investigaban en los alrededores de la vivienda de González Amador, que compró poco después de un presunto fraude a Hacienda de 350.000 euros. Bueno, el verano está a la vuelta de la esquina y eso es gasolina para el mercado laboral. En el mes de mayo ha seguido creciendo y hemos vuelto a superar un nuevo récord con más de 22.300.000 personas afiliadas a la Seguridad Social, aunque en el lado contrario sigue estando el paro. La cifra se reduce, pero a un ritmo lento. Guillermo Hernández.
10: Mayo cumple con el guión y permite que el mercado laboral dé un paso sólido. Todos los sectores consiguen sumar, aunque con el verano la vuelta de la esquina es la hostelería la actividad que más aporta, con 65.000 nuevos afiliados. De este modo se marca un nuevo máximo histórico. Hay más de 22.330.000 personas trabajando. En las mañanas de Radio Nacional, la ministra de Trabajo, Yolanda Díaz, celebra estos números.
23: El principal problema de España era el paro. Hoy no es el paro el principal problema de España, y esto es una buenísima noticia, ¿no?
10: Precisamente del paro salen 36.000 personas, un dato positivo, pero el más débil para este mes desde el año 2012. En total hay 2,3 millones de desempleados, y es ahí donde ponen el foco los empresarios. Rosa Santos, COE.
24: Es insólito mantener unas cifras de paro tan altas cuando a la vez está creciendo la afiliación y el empleo.
10: Los sindicatos creen que la buena dinámica del mercado laboral debe servir para propiciar cambios. Carlos Gutiérrez, Comisiones Obreras, Fernando Luján, UGT.
25: Seguir transformando nuestro modelo productivo hacia actividades más diversificadas, innovadoras, sostenibles y con mayor valor añadido.
26: Se debe de reformar la indemnización, la regulación por el despido improcedente establecido en nuestro país.
10: Por cierto, en mayo creció también el número de autónomos, 15.000 más. En total hay 3,4 millones.
0: Y nos acompaña ahora para valorar estos datos Joaquín Pérez Rey, secretario de Estado de Trabajo. Buenas tardes, señor Pérez Rey.
27: Hola, buenas tardes, Rosa María. Un gusto volver a estar en tu programa.
0: Muchísimas gracias. Y creo que la última vez fue también por un récord de afiliación, así que vamos de récord en récord, aunque quiero que explique a nuestros oyentes por qué este desfase, por qué crecemos en afiliación en la Seguridad Social, pero el paro sigue yendo a remolque.
27: Bueno, yo sinceramente creo que no vamos a remolque. Fíjate, Rosa María, en este momento en España trabaja más gente que nunca. Tenemos el desempleo juvenil en mínimos, más mujeres trabajando que nunca y más población activa que nunca. Es decir, hay muchas personas que están deseando incorporarse al mercado de trabajo, que tienen esperanza en hacerlo, y esas son las personas que recurren a los servicios públicos de empleo con la esperanza de que, y así está sucediendo, de que van a encontrar un trabajo. Tener el desempleo, el paro registrado en 2,3 millones es seguramente uno de los de las cifras mejores de la historia de nuestro país. Es muy probable que las generaciones más jóvenes nunca hayan visto unas cifras del paro tan cortas. Yo lo que creo, sinceramente, es que el mercado de trabajo está funcionando muy bien, que no podemos bajar la guardia, pero yo creo que estamos creando más de la mitad del empleo de Europa, empleo de calidad. Y mira, un dato fundamental que me parece decisivo, del que estamos especialmente orgullosos: los grandes beneficiarios de la reforma laboral están siendo los jóvenes. España era un país que constituía una anomalía. Teníamos jóvenes que no estudiaban ni trabajaban entre los 15 y los 24 años, muy por encima de lo que ocurría en Europa. Hoy estamos en la media europea. Hoy estamos en los mismos parámetros de temporalidad, de calidad en el empleo que Europa, e incluso nuestro desempleo juvenil, que siempre ha sido un enorme lastre con los jóvenes que ni estudiaban ni trabajaban, está hoy en el 9,4, es decir, justo en términos europeos. Yo creo que nos tenemos que felicitar, pero sin bajar la guardia. Hay mucho que hacer, tenemos que seguir caminando, pero lo estamos haciendo con éxito. La última vez que estuve en tu programa habíamos marcado un récord de afiliación y hoy, un mes después, lo hemos superado.
0: Es efectivamente, pero claro, ya sabe, yo creo que usted, como yo, no nos conformamos con esto. Cuando dice no podemos bajar la guardia, ¿en qué no podemos bajar la guardia? Es verdad, nuestra generación ya firmaría con estos datos, ya habría firmado, porque conocimos otros de mucho peores y que pensábamos que nunca íbamos a salir de esos agujeros negros, por decirlo así, digamos, ¿no? Pero cuando dice no podemos bajar la guardia, ¿en qué acciones se podrían hacer o se deberían hacer para lograr que estos 2.300.000 que a lo mejor forman parte del sistema pudieran reducirse?
27: Bueno, yo creo, cuando digo que no podemos bajar la guardia, es que hay mucho todavía por hacer. Hemos demostrado, yo creo que hay una cosa muy importante que seguramente los oyentes de más edad recordarán y que ahora mismo decías. Hemos vivido épocas tan oscuras en nuestro mercado de trabajo. Hoy dábamos los datos esta mañana y veíamos que en un mes de mayo cualquiera, los contratos indefinidos que se hacían antes de la reforma laboral apenas llegaban al 7%. Hoy hemos hecho el 43% de contratos indefinidos. ¿Esto qué demuestra? Que no estamos condenados, que España no está condenado a tener trabajadores que cobren menos, trabajen más y tengan peores condiciones que en el resto de Europa. No hay que bajar la guardia porque tenemos que seguir reduciendo el desempleo entre los jóvenes y las mujeres y entre los mayores de 52 años, que es un colectivo por el que el Ministerio está especialmente preocupado y va a abrir una mesa de diálogo social para hacer un plan de choque que evite que las personas que tengan más de 50 años salgan del mercado de trabajo, que es una cosa insólita que no nos podemos permitir. No es de recibo que España esté perdiendo el talento de aquellos que están en lo mejor de su edad laboral, y tenemos que seguir avanzando en otros derechos. Hoy también hemos conocido hace unos días que gracias al salario mínimo, los salarios más bajos en España han ganado un poder adquisitivo cercano al 20%. Pues eso tiene que suceder de manera genérica. No tenemos por qué ganar menos que los alemanes, que los italianos o los franceses, porque trabajamos igual o mejor que ellos, somos igual de productivos que ellos y tenemos mucha capacidad y mucha innovación. Por lo tanto, seguir reduciendo el desempleo, hacerlo entre aquellas personas que peor lo pasan, que son aquellas que tienen más dificultades, los mayores de 50, los jóvenes, las mujeres, que hoy afortunadamente se han incorporado, están trabajando más que nunca, pero no podemos permitir que haya más paro femenino que masculino, ni podemos permitir la brecha de género. Es decir, tenemos que seguir avanzando sabiendo que lo podemos hacer y que no estamos condenados en ningún caso a ser un farolillo en Europa, sino que España puede ser un ejemplo en el mundo de cómo se trabaja con derechos, con mejores salarios, con estabilidad en el empleo. Y eso, Rosa, con toda modestia, Desde la reforma laboral hasta aquí hemos logrado demostrarlo, hemos logrado acreditar que no estábamos condenados, como nos decían gobiernos anteriores, a emigrar, a trabajar de manera precaria y temporal, o a que las mujeres y los jóvenes estuvieran condenados a estar fuera del mercado de trabajo. Nada de eso era realidad y lo estamos demostrando y hay que seguir haciéndolo.
0: Por supuesto, por supuesto. Hoy la patronal de los empresarios, por otro lado, la COE, ponía sobre la mesa, a través de un comunicado, la necesidad de reforzar políticas activas que permitan cubrir vacantes, dicen, que aseguran que existen en el mercado laboral, pero que les cuesta cubrir por las limitaciones de la normativa. Primero, me gustaría saber qué le parece que la COE se pronuncie con un comunicado de este tipo. Y segundo, ¿a qué limitaciones se refieren?
27: Bueno, yo creo que la COE anda un poco despistada al margen de cómo están funcionando las cosas en España. Fíjese, las políticas activas se negocian con las comunidades autónomas. El miércoles pasado nos reunimos con todas ellas y algo insólito de lo que deberíamos presumir en nuestro país. Alcanzamos un consenso de cómo se deben invertir los fondos para generar empleo en el conjunto de territorios de España. Comunidades autónomas tan diferentes como Asturias, Galicia, Madrid, Andalucía, comunidades autónomas con gobiernos distintos, todas con el ministerio, nos pusimos de acuerdo para invertir 2.300 millones de euros en políticas activas. Es la mayor inversión de la historia. Y lo llevamos haciendo 4 años consecutivos, gracias a los cuales hemos dejado en mínimos históricos el desempleo juvenil, gracias a lo cual estamos enfocando nuestras políticas a colectivos vulnerables y gracias a lo cual nuestras políticas activas están funcionando. Y además, yo creo que nuestro sistema productivo está funcionando de manera muy buena. Y fíjense una cosa, los datos, empezando por Eurostat, no acreditan que en España haya vacantes. En definitiva, yo lo que creo, Rosa María, es que el mercado de trabajo está funcionando muy bien, pero queremos que funcione mejor. Lo estamos haciendo, alcanzando el consenso de todas las administraciones territoriales y todas las críticas son bienvenidas, pero no hay sitio para el catastrofismo, sinceramente. Creo que, bueno, todos, la patronal incluida, se tiene que felicitar de que más de 22.300.000 personas estén trabajando en nuestro país. Nunca lo hemos conseguido y esto, pues, es una buena noticia y no entiende de colores, entiende de números.
0: Joaquín Pérez Rey, secretario de Estado de Trabajo, como siempre, gracias por aceptar la llamada del 24 horas.
27: Ha sido un placer, muchas gracias, buenas tardes.
0: Hasta la próxima, adiós, gracias.
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0: Salimos ya al exterior. Ucrania trata de recomponerse después del ataque masivo que ha lanzado Rusia esta madrugada y que ha dejado al menos 21 muertos y un centenar de heridos. El impacto ha llegado a las regiones de Dnipro y Kharkov, cerca del frente de batalla, pero también hasta la capital, a Kiev, que se encuentra a cientos de kilómetros. María Olate.
4: Buenas tardes. Sí, el ataque ruso lanzado esta noche ha puesto de manifiesto la importancia de Ucrania para responder a ataques masivos con misiles balísticos. Los bombardeos se han registrado en las tres ciudades más importantes del país, la capital Kiev, Kharkov y Dnipro, pero también en localidades de diferentes regiones y en todas han alcanzado edificios civiles. En este caso, Rusia no ha negado el ataque. El portavoz del Kremlin, Dmitry Peskov, lo ha justificado, incluso recordando que hace días un bombardeo ucraniano alcanzó una residencia de estudiantes en Starobilsk, en la ocupada región de Lugansk. Peskov ha instado de nuevo al presidente ucraniano a retirar a sus tropas del Donbass, región que Rusia controla en gran parte, pero Kiev no está dispuesta a capitular. Los drones ucranianos también están causando serios problemas en algunas regiones rusas y en la península de Crimea, anexionada por Moscú en 2014, donde los ataques contra la red logística han obligado a restringir la venta de combustible.
0: Bueno, vamos a hablar de Ucrania, que hace días que no hablamos, pero también de cómo están yendo las cosas en el frente de Oriente Próximo. Alejandro López Ganorea, analista de política internacional y director de Descifrando la Guerra. Buenas tardes.
7: Muy buenas tardes, muchas gracias.
0: Supongo que acabas de escuchar la crónica que hemos puesto de este ataque masivo que ha lanzado Rusia esta madrugada contra varias localizaciones de Ucrania. Estamos ante uno de los peores ataques de los últimos meses. ¿Qué nos indica este avance de la guerra?
7: Bueno, pues nos indica que esto no había terminado, ¿no? Que por mucho que el frente se haya no estancado, pero sí ralentizado notablemente, pues que la guerra ha ido por otros derroteros. Igual que en Oriente Medio ha pasado a ser algo naval, aquí estamos hablando de una guerra aérea, eminentemente. Efectivamente, siguen las cosas en el terreno, hay grandes movimientos confusos de un lado a otro, pero yo creo que la noticia sigue siendo que las dinámicas en la guerra siguen protagonizadas por los drones, los misiles y por ataques en retaguardia, es decir, en infraestructura militar, industria, causar daños a refinerías, a la energía, a la conectividad y a los transportes. Entonces, todo esto tiene un grave efecto para cómo ese país, en este caso el ataque ha sido sobre Ucrania, pero durante estas semanas también se ha dado sobre Rusia, pues ese país tendría una peor posición negociadora en el caso de que se llegara a algún tipo de conversación.
0: Bueno, recordemos que también esta era una guerra que Vladimir Putin pensaba acabar en una semana. Él hablaba precisamente ayer de una nueva dimensión de la guerra, con apenas ningún avance sobre el terreno. ¿Qué quiere decir exactamente el líder ruso cuando expresa esto?
7: Bueno, es más una declaración de intenciones y más bien una voluntad por su parte de que la guerra pase a ese nuevo estadio en el cual pues se vaya a castigar a través de ataques masivos y de ataques en infraestructura civil, energética, como lo que hemos visto hoy, cosa que ya, por cierto, se venía dando desde hace al menos un año, ataques masivos, puntuales, sobre este tipo de infraestructura, pero que se generalice. Claro, esto luego no va ocurriendo, de modo que puede declarar lo que quiera, pero en la práctica Rusia no está imponiendo este tipo de ataques diariamente, aunque sí se ha incrementado notablemente la cantidad, ¿no?, de impactos y de proyectiles que se registran. Así que yo creo que va más por eso, ¿no?, por una voluntad de cambiar el ritmo de la guerra, de castigar de alguna manera la resistencia ucraniana y que se vean obligados a una cesión, una negociación que tampoco llega, porque como efectivamente has dicho, parece que todo el mundo confía en guerras de una semana y luego los cálculos son otros.
0: ¿En este caso los rusos no lo hacen porque no pueden?
7: No sé si porque no pueden, porque desde luego arsenal tienen, sino porque ahora mismo hay una especie de guerra de desgaste, ¿no? Necesitas sostener ese desgaste durante el tiempo, que los ucranianos no puedan seguir ese ritmo, pero la realidad es que no hay unas contramedidas eficaces todavía para los drones y Ucrania está desarrollando una industria de vanguardia en ese sector, que Rusia también ha desarrollado enormemente, ¿no?, su complejo militar industrial. O sea, que no diría que no tenga las capacidades, porque ambos están mejorando enormemente, sino que pretenden alargarlo para que sea el otro el que no pueda soportar el coste de sostener la guerra
0: y forzar la negociación.
7: Ya que los daños en retaguardia, exactamente, ¿no?, los daños en retaguardia son muy fuertes y por lo tanto necesitas que digan en algún momento, pues vamos a sentarnos a negociar porque esto es insostenible.
0: Te voy a preguntar ahora también por Donald Trump y Benjamin Netanyahu y la filtración de una de sus conversaciones. Según apunta el medio Axios, el presidente de Estados Unidos habría estallado contra su homólogo israelí ayer. Estás jodidamente loco, habría dicho literalmente Trump a Netanyahu. Durante los últimos días Estados Unidos ha tratado de cerrar un acuerdo de paz en Irán que no ha salido adelante precisamente por el boicot israelí en otro de los frentes, en el Líbano. Dice Trump que las conversaciones siguen adelante, Irán también lo ha dicho. Nos vamos a Washington, corresponsal en Radio Nacional de España, María Caro, buenas tardes.
11: Buenas tardes. Sí, según el gobierno estadounidense, las conversaciones con Irán continúan. Donald Trump dice que es mentira que se hayan frenado y Marco Rubio ha asegurado hoy que van lentas porque al producirse a través de intermediarios son más complicadas de encajar, pero que últimamente incluso está participando en ellas el propio líder del país, Mojtaba Jamenei. El secretario de

0: aceptaban dejar de bombardearse, aunque hoy han continuado los ataques israelíes en el sur del Líbano. Y como decíais, la Casa Blanca ha filtrado al diario Axios que la conversación con Netanyahu de anoche fue muy tensa, que Trump llamó a Netanyahu puto loco e ingrato. El gobierno israelí lo niega.
1: Gracias, María Carou. Alejandro, vemos que por parte de Estados Unidos dicen que siguen las negociaciones. Por parte de Irán han dicho que ellos no solamente ahora lo van a poner todo en pausa porque Líbano es una de sus condiciones, sino que se están planteando volver a los momentos más crudos del enfrentamiento incluso. ¿Tú crees que servirá para algo esta subida del tono de Trump con Netanyahu?
2: Claro, a ver, aquí son varias cosas. Lo que ocurrió ayer es extremadamente importante. Parece que no llegó a estallar, pero sí se movieron muchas cosas. Cuando Israel se enteró hace una semana de que Trump pensaba anunciar un acuerdo con Irán, sea más o menos favorable, anunció abiertamente que iban a lanzar una campaña sobre Beirut. Y esto ha motivado, que es lo que ocurrió ayer, que Irán anunciase la paralización de las negociaciones. Si esto ocurría, implicaba también una subida de tono. Irán decía que podrían bloquear el estrecho de Hormuz otra vez, que podrían ampliarlo al Bab el-Mandeb enfrente de Yemen y también que podrían responder atacando el norte de Israel. Si esto ocurría de nuevo, Israel respondería a Irán, Estados Unidos volvería a entrar y, por supuesto, volveríamos a un estadio muy serio de la guerra regional. Por ese motivo es por el que se produjo esa llamada de Trump a Netanyahu, pues bastante encendida. Yo me creo perfectamente que haya sido tensa y todos esos reportes. Sí. No obstante, las palabras exactas, no sería la primera vez que Axios exagera este tipo de desencuentros entre Trump y Netanyahu.
1: Bueno, pues lo iremos siguiendo. Vamos a ver si logra que Netanyahu frene esta ofensiva masiva contra Líbano, sobre todo que no entre en Beirut como está amenazando hacer. Alejandro López Canorea, analista político de política internacional y director de Descifrando la Guerra, gracias como siempre. Y por cierto, enhorabuena por tu nuevo libro, La Guerra del Estrecho. Esto va sobre los escenarios de conflicto entre España y Marruecos. Es otro tema, pero enhorabuena por este nuevo libro que acabas de sacar. Buenas tardes y gracias por atendernos.
2: Muchas gracias. Hasta luego.
1: Y con toda la atención puesta en el Papa y su visita a nuestro país, hoy hemos sabido de un importante cambio en el seno del Vaticano. León XIV ha sido el primer pontífice en designar a una mujer laica como titular de un dicasterio, el de comunicaciones, uno de los departamentos más importantes de la Santa Sede. Corresponsal en Roma, Jordi Barcia, buenas tardes.
3: Buenas tardes, se llama Montserrat Alvarado, es mexicana y ronda los 40 años, así que es joven para los estándares de la curia. Se ha formado y trabajado en los Estados Unidos. Hay que pensar que el aparato comunicativo de la Santa Sede está ahora mismo controlado por hombres italianos mayores. El actual prefecto del dicasterio, Paolo Ruffini, acaba de cumplir los 70, de hecho lo va a dejar para jubilarse. Así que la llegada de Alvarado podría suponer un soplo de aire fresco y un giro hacia una comunicación más efectiva y más inmediata, una comunicación más acorde a los tiempos. Eso sí, la experiencia de Alvarado en medios de comunicación es limitada, ha pasado casi dos décadas en un grupo de presión en defensa de la libertad religiosa y dio el salto a los medios hace apenas tres años. Lo hizo como presidenta de EWTN News, que es un canal católico ultraconservador de los Estados Unidos. Y lo llamativo aquí es que EWTN se distinguió por ser muy crítico con el Papa Francisco, con sus reformas y con su estilo como pontífice, dando voz además a opositores del Papa argentino dentro de la curia. Así que León elige para liderar su comunicación a una figura del mundo ultraconservador. Montserrat Alvarado tomará las riendas del dicasterio en noviembre.
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0: Se lo hemos ido contando estos últimos días con motivo de la visita del Papa. Este informativo 24 horas hará un especial en Barcelona los días 9 y 10 de junio, parte del despliegue sin precedentes de Radio Televisión Española para cubrir un evento cuya relevancia mediática se hace notar en cifras. Están acreditados más de 2.200 informadores de todos los rincones del mundo y para recibirles la Real Casa de Correos de Madrid se ha convertido en centro de prensa. Detalles, Carmen Jiménez.
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0: Periodistas acreditados de 30 países diferentes podrán informar y seguir la retransmisión en directo de los actos donde intervenga León XIV. En 3.600 metros se han instalado 700 puestos de trabajo para televisiones, radios y medios digitales. La puesta a punto del dispositivo ha supuesto un reto para la organización. Lo cuenta Cristina Gil Tolmo, directora general de medios de comunicación de la Comunidad de Madrid.
1: Aquí se celebran las elecciones cada 4 años. Esto es el centro de datos. Hemos organizado muchísimos eventos, los 2 de mayo, las visitas internacionales, pero utilizar todo el edificio con la historia que tiene, que el año pasado además celebramos los 40 años de historia de como sede de Presidencia de la Comunidad de Madrid, volcarlo para vosotros, pues a mí como proyecto me ha parecido muy ilusionante.
0: Además, se habilitará una zona de descanso, un puesto de asistencia sanitaria y otro de pastelería.
2: Seguimos en Madrid, donde el Ayuntamiento la organización de uno de los festivales culturales más importantes, los Veranos de la Villa. Más de un centenar de conciertos y espectáculos durante los meses de julio y agosto, toda una serie de actividades que este año tendrán un toque nostálgico. Laura Villalba nos cuenta más sobre esta programación.
3: Entre las propuestas, homenajes a Miles Davis, Phil Collins o Antonio Vega. De sol, espiga y deseo. Un repaso a las canciones del verano de los últimos 40 años o un concierto con la banda sonora de James Bond. También una exposición con objetos de la época de la EGB, los cuadernos Rubio, la colonia Chispas o un tributo a ABBA. Unos Veranos de la Villa que vienen muy nostálgicos en 2026. Joaquín de Luz.
4: Creo que estamos en un momento extremadamente polarizado y creo que, ¿por qué no unir diferentes generaciones a través de la música, ¿no? O a través de la cultura, o a través de la danza? Estas propuestas de recuperar o de acordarse proponen eso, ¿no? Ese encuentro generacional.
3: Joaquín de Luz es el director artístico del festival y uno de los bailarines y coreógrafos más reputados del panorama nacional. Su último espectáculo, Concert Danza, se estrena en los Veranos de la Villa los días 1 y 2 de agosto. Una oferta que se completa con teatro, zarzuela, cine y, como no, mucho flamenco, de Farruquito a Sandra Carrasco, Jesús Carmona o Kiki Morente. Todo del 7 de julio al 29 de agosto en Madrid.

0: Y seguro que muchas veces les han contado la historia de Barcelona, pero ¿alguna vez les han escuchado o la han escuchado desde la perspectiva de las mujeres artistas, autoras, literarias o luchadoras en campos diversos? Es lo que plantea la exposición Vindran les dones, 150 anys de lluites als carrers de Barcelona. Vendrán las mujeres, 150 años de lucha por las calles de Barcelona, que se inaugura este martes y se puede disfrutar hasta el 13 de septiembre en el Museo Historia de Barcelona. Ya la ha visitado Agnès Batlle.
1: Empezamos con, digamos, a finales del 19, con las protestas de los trabajadores y la miseria de la ciudad. Aquí, tenemos la Catedral de los Pobres, ¿no? El cuadro de Joaquim Mir como representación, ¿no?, de esta miseria de Barcelona.
2: Ana María Iglesia, una de las tres comisarias, nos acompaña en exclusiva a hacer un tour por la muestra que se remonta a los motines del pan de 1789 con el conflicto de subsistencias durante la Primera Guerra Mundial, donde la escasez de alimentos propició el acopio por parte de clérigos y nobles. Fueron ellas, las mujeres, quienes defendieron que todos somos iguales hasta ante la hambruna. La muestra se articula en cuatro ámbitos cronológicos: siglo XIX, República, Guerra Civil y Exilio, donde destaca la activista política y feminista Dolors Bargalló; posguerra, Transición y nuestro siglo forman la última parte del recorrido, con nombres como Colita, Pilar Aymerich, Mari Chordà, Ana María Moix o Mireia Sallarès, con fotografías, pinturas, manifiestos, eslogans, protestas que vemos no han cambiado mucho a lo largo de este último siglo.
1: Y ya desde la primera sala vemos los problemas que definen Barcelona, que es la vivienda, una ciudad cara y poco accesible, las protestas.
2: Vindran las dones, 150 años de luchas por las calles de Barcelona, se presentó en la FIL de Guadalajara y ahora se instala en el Museo de Historia de la Ciudad hasta septiembre.
0: Pues para seguir con este hilo de mujeres influyentes que hemos generado, vamos a seguir con una.

esa una no puede ser otra que Taylor Swift. Cuando se habla de música, vamos a llegar hasta las 9 con ella, porque ha confirmado que participará en Toy Story 5, compondrá e interpretará parte de, para la película de los míticos juguetes, un tema original titulado I Knew It, I Knew You. Lo sabía, te conocía. El estreno de la cinta será el próximo 17 de junio. También va a participar Bizarrap. Con Taylor Swift llegamos a las 9.

0: Son las 9, las 8 en Canarias.
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0: Momento de actualizar la información. Empezamos en Murcia. La unidad militar de emergencias y medios aéreos van hacia los Garres y Lagues, a una zona montañosa donde está activo un incendio forestal de nivel 2. Hay personas desalojadas. Mariferros, buenas noches.
2: Buenas noches. Alrededor de 100 personas desalojadas de 50 viviendas. No hay que lamentar daños personales y las llamas que estaban cerca de las casas están controladas. La policía ha desalojado a los vecinos por precaución, sobre todo por el humo. Fernando López Miras es el presidente regional.
3: Se ha conseguido contener el incendio que estaba más próximo a las viviendas, por lo tanto, aunque ha habido que desalojar en torno a las 50 viviendas, sobre todo por riesgo, por prevención, por el riesgo del humo, no porque el incendio estuviera quemando, digámoslo así, de viviendas, sino por prevenir.
2: 300 efectivos siguen trabajando sobre el terreno. A esta hora hay unas 110 hectáreas afectadas. 11 medios aéreos tratan de sofocar las llamas y la UME tiene que llegar antes de que anochezca. Cuando no quede sol, los aviones no pueden volar y es la unidad militar de emergencias la que debe coger el testigo. Se ha establecido un punto de atención del servicio de emergencias móviles en el casino de los Garres y en el centro municipal de San José de la Beca. Rebeca Pérez es la alcaldesa.
4: El centro municipal de San José de la Vega está abierto para cualquier ciudadano que necesite cualquier tipo de emergencia, ya sea pues comida, agua, o incluso el alojamiento, que también está previsto pues unas soluciones habitacionales en hoteles en diferentes puntos del municipio de Murcia.
2: El fuego se ha desplazado en estos momentos hacia la localidad cercana de la alberca. El incendio se ha complicado por el fuerte calor, el viento y la complejidad de la orografía de la zona.
0: Gracias. Y al presidente del Gobierno ha escrito en redes sociales que sigue con preocupación el avance de este fuego y que está movilizando todos los recursos solicitados. Y pasamos a otro asunto de este martes sobre los aeropuertos. La Comisión Nacional de los Mercados y la Competencia recomienda reducir las tarifas aeroportuarias del 0,59%, algo que contrasta con la opinión de AENA, que pide una subida que ronda el 4%. José Luis Dueñas, cuéntanos.
5: Golpe de competencia que determina que las tarifas aeroportuarias del próximo DORA, documento de regulación aeroportuaria, deberían bajar ese casi 0,6 anual hasta 2031. Jarro de agua fría, por tanto, frente a las intenciones de AENA, que apuesta por todo lo contrario. Lo estamos contando, un incremento del 3,8 que cuenta con la férrea oposición de las aerolíneas. Para apuntalar su planteamiento y junto a la rectificación de los costes operativos, entre otros, el organismo que preside Cani Fernández revisa al alza las previsiones de tráfico aéreo en el país frente a los datos suministrados por AENA. Hablamos de un 2,2% arriba, que en número supone superar los 366 millones de pasajeros en 2031 frente a los 346 que estima el gestor aeroportuario. El anuncio ya ha sido celebrado por la Asociación de Líneas Aéreas, que en un comunicado asegura que Competencia pone de manifiesto que los parámetros que maneja AENA necesitan una corrección. Toca recordar que lo de hoy no es un informe vinculante, sí de serio peso, ya que el capítulo final le corresponderá escribirlo al Gobierno con la aprobación antes del próximo mes de octubre del marco final.
0: Gracias, José Luis, y tenemos más noticias que vamos a desarrollar ahora con Laura Aijón. Buenas noches, Laura.
6: Buenas noches, Rosa.
0: Cuando quedan apenas 4 días para que el Papa León XIV aterrice en nuestro país, 14 entidades pro derechos humanos le han advertido que la cárcel que va a visitar la semana próxima, Brians 1, es la prisión catalana que más denuncias ha recibido por maltratos, aislamientos, contenciones mecánicas y la que acumula más muertes por suicidios.
6: Estas 14 entidades han mandado una carta al pontífice. Le agradecen que haya decidido visitar lo que califican como uno de los lugares más olvidados de la sociedad, pero añaden que el sistema penitenciario catalán presenta síntomas de una clara regresión que, dicen, son impropias de una sociedad occidental desarrollada. Sostienen que en dicho centro se incumplen los protocolos internacionales del Comité para la Prevención de la Tortura Europeo. También ponen el foco en las mujeres, solo un 6% en la cárcel, que deben estar en un recinto masculino, lo que limita muchas actividades y, por tanto, sus probabilidades de reinserción. También aseguran que allí han evitado brindar la información necesaria para que las personas migrantes puedan acogerse al proceso de regularización extraordinaria.
0: Y el Gobierno saca pecho con los datos de empleo del mes de mayo, celebra el nuevo récord de afiliados a la Seguridad Social y resta importancia a los datos de parados.
6: El paro se ha reducido, pero menos de lo que suele hacerlo en el mes de mayo. Para el secretario de Estado de Trabajo, lo que indica este descenso más contenido es que hay más personas buscando empleo, lo que se traduce en los récords de trabajadores que estamos viendo, más de 22 millones de afiliados. Aún así, Joaquín Pérez Rey sí que reconoce que no se puede bajar la guardia y que se debe poner el foco en los sectores más vulnerables. Lo acaba de explicar en este de 24 horas.
7: Seguir reduciendo el desempleo, hacerlo entre aquellas personas que peor lo pasan, que son aquellas que tienen más dificultades, los mayores de 50, los jóvenes, las mujeres.
0: Y el Ministerio de Exteriores confirma que José Manuel Álvarez se ha reunido hoy en Madrid con los familiares de Alicia Armesto, la española que formaba parte de la flotilla que se encuentra retenida en Libia.
6: Un encuentro en el que Álvarez ha trasladado a la familia de Armesto cómo avanzan las gestiones para su liberación, que está llevando a cabo el cónsul de España en el país africano, que esta mañana ha podido reunirse con la activista. El cónsul, señala el ministerio, va a continuar en Bengasí el tiempo necesario para dar toda la protección consular y diplomática a Alicia hasta conseguir su puesta en libertad.
0: Ahora en Radio 5 se quedan con la información internacional con 5 continentes y en Radio Nacional, ya saben, con Tablero Deportivo. Nosotros, el equipo del 24 horas, volveremos a las 9:30 para hablar del papel de las mujeres en un mundo de multilateralismo en crisis. Les esperamos a las 9:30. Hasta entonces, gracias.
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9: ¿Qué tal? ¿Cómo están? Bienvenidos a Cinco Continentes. Pocos cambios en la situación en el Líbano, a pesar de que anoche Donald Trump se jactaba de haber obligado a Benjamin Netanyahu y a Hezbollah a desescalar la situación. Hoy los bombardeos israelíes han continuado en diversas zonas del sur libanés, dejando varios muertos, y Hezbollah ha seguido su ofensiva, sobre todo con el objetivo del norte israelí. Es decir, nada ha cambiado con respecto a lo que llevamos viendo ya bastantes días, por mucho que el presidente Trump llegara, al parecer, a abroncar a Netanyahu en una llamada telefónica de la que hoy se ha hablado y mucho. Irán ya ha dicho varias veces que para alcanzar un acuerdo con Estados Unidos que ponga fin a la guerra y al desbloqueo del estrecho de Hormuz, una de sus condiciones es el fin de la operación militar de Israel en el Líbano, algo a lo que de momento Netanyahu no parece estar dispuesto a renunciar. Vamos a estar en Jerusalén para hablar de ello con nuestro corresponsal, también en Washington, porque Marco Rubio, el secretario de Estado, ha comparecido ante una comisión del Senado y ha hablado sobre el conflicto, del que de momento no parece que tengamos noticias positivas. Tenemos estos y otros asuntos, se los adelantamos ahora en nuestro sumario.

0: Vamos a escuchar un reportaje sobre Gaesa, el oscuro conglomerado empresarial que se vincula a la élite cubana, en el que al parecer se manejan miles de millones de dólares. Estaremos además en Berlín, donde se han reunido el canciller alemán Friedrich Merz y el primer ministro húngaro Peter Magyar. Ambos han mostrado buena sintonía, aunque sigue habiendo diferencias en torno a Ucrania, donde la pasada noche Rusia lanzó un durísimo ataque que ha dejado varios muertos en distintas ciudades del país. También estaremos en Dinamarca para conocer el proyecto del nuevo gobierno de coalición que, tras semanas de intensas negociaciones, va a liderar la primera ministra Mette Frederiksen, que afronta su tercera legislatura. Daremos cuenta de un informe de la Organización Meteorológica Mundial sobre el fenómeno del Niño, que se espera especialmente potente este año, con las consecuencias que eso puede acarrear sobre millones de personas de todo el planeta. Y viajaremos además al Reino Unido para contarles cómo el exdirector del S&P se gastó más de 450.000 euros del Partido Nacionalista Escocés en caprichos. Comenzamos.
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0: Anoche les contábamos aquí cómo Trump había hablado con Israel, con Benjamin Netanyahu y también con Hezbollah para frenar los ataques en el Líbano entre ambos, pero pocas horas después la situación no ha cambiado. Fuerzas israelíes han seguido operando en el sur libanés y la milicia proiraní, Hezbollah, ha continuado sus ataques contra poblaciones del norte de Israel y también contra los soldados israelíes que operan en territorio libanés. En tres meses, recordemos, el número de muertos en territorio del Líbano es de al menos 3.468 personas. Hay que recordar que la retirada israelí del Líbano es una de las condiciones que Irán impone para negociar un acuerdo con Estados Unidos que ponga fin al conflicto y desbloquee el estrecho de Hormuz. Vamos con nuestro corresponsal en Jerusalén, Santiago Echevarría. Santi, ¿qué tal?
2: Hola Mario, buenas noches. Sí, el frente libanés ha amanecido hoy sin que se haya sentido ninguna consecuencia, al menos tangible, de esos contactos de Donald Trump con Israel y con Hezbollah este lunes. Cuando hablábamos a esta hora de anoche, sabíamos ya que el presidente de los Estados Unidos había intentado mediar entre ambas partes para tratar de sofocar las hostilidades, pero pocos minutos después, el primer ministro de Israel, Benjamin Netanyahu, daba su propia versión de esa llamada con Trump. Y nada decía el mandatario israelí de ningún alto el fuego. Simplemente reiteraba que si Hezbollah atacaba el norte de Israel, Tel Aviv volvería a bombardear Beirut. Es más, en ese mismo mensaje, Netanyahu también enfatizaba que su invasión del sur del Líbano y los ataques contra esta zona del país iban a continuar, decía, según lo planeado. Y efectivamente Israel ha desplegado una nueva ofensiva hoy contra la principal ciudad de esta región libanesa, contra Tiro, y ha vuelto a interceptar proyectiles lanzados por Hezbollah desde allí contra el territorio de Israel. Esta misma noche, de hecho, Tel Aviv hace unos minutos ha vuelto a amenazar con seguir bombardeando y está forzando incesantemente el desplazamiento forzoso de los libaneses del sur. Y esta dinámica de la guerra permanece, en fin, totalmente inalterada a pesar de los movimientos emprendidos este lunes por la Casa Blanca. La incógnita que puede prevalecer ahora es si esa suerte de llamada a la contención de Trump podría esta vez sí trazar una línea roja que efectivamente vaya a respetarse sobre los ataques de Israel sobre Beirut. Es decir, si en esta ocasión va a lograr disuadir a Netanyahu de ordenar más bombardeos sobre la capital libanesa. Hasta este lunes desde luego no lo había conseguido, porque la Fuerza Aérea israelí atacó la ciudad la semana pasada. En las últimas 24 horas, por el momento, Beirut sí que está quedando fuera del punto de mira israelí. Y el otro interrogante que emerge, por lo tanto, es si esa restricción va a ser suficiente para permitir avanzar la negociación entre Washington y Teherán, porque ambos frentes, el frente libanés y el frente iraní, como decías, están estrechamente unidos, son dos frentes de una misma guerra. O dicho de otro modo, si Irán va a conformar con que Israel deje de bombardear la capital libanesa mientras mantiene y extiende su ocupación del sur del país y va a acceder a seguir conversando con Estados Unidos mientras Tel Aviv sigue atacando distintos puntos del Líbano, pero no su capital. En cualquier caso, ninguna de estas incertidumbres se ha despejado lo más mínimo a lo largo de hoy, no ha asomado sobre el terreno al menos ninguna señal que invite a cualquier optimismo y lo único cierto es que hoy, 2 de junio, se han cumplido 3 meses desde el inicio de la ofensiva israelí sobre el Líbano y que la jornada va a concluir sin que se observe en un horizonte cercano o en un horizonte realista una salida al conflicto después de más de un mes y medio de incumplimientos diarios o prácticamente diarios del alto el fuego.
0: Gracias, Santi. El secretario de Estado estadounidense Marco Rubio ha comparecido hoy ante un comité del Senado en Washington por primera vez desde que comenzara la guerra de Irán. El jefe de la diplomacia estadounidense ha respondido a preguntas sobre las negociaciones entre Washington y Teherán, que llevan semanas sin dar frutos y que, según Rubio, podrían prolongarse durante meses. Vámonos a Washington. Ahí está nuestra corresponsal María Caro. Hola, María.
3: Hola, Mario, ¿cómo estás?
0: ¿Qué tal? ¿Qué ha dicho Marco Rubio en esa comparecencia ante el Senado?
3: Bueno, pues ha sido una comparecencia para hablar de presupuestos, pero en la que se ha hablado mucho también de Irán. El secretario de Estado ha dicho que las negociaciones continúan, pero que no son fáciles. Ha dicho que no es lo mismo negociar con Irán que con Suiza, porque las negociaciones son indirectas y eso hace que el trabajo sea más complicado. También ha explicado que cada vez más el líder supremo del país, Mojtaba Jamenei, se está implicando en ellas y asegura que con este panorama el acuerdo podría llegar hoy, mañana o dentro de una semana.
4: For the first time, certainly in my memory, they have agreed to negotiate aspects of their nuclear program that just a month ago.
3: Aunque Marco Rubio presentaba como un avance, como una novedad, que los iraníes ahora sí, según él, están dispuestos a hablar de su programa nuclear, de cómo limitarlo, y asegura que hasta que no haya concreciones en ese sentido, no se empezarán a levantar las sanciones de los Estados Unidos a Irán. De lo que no ha hablado Rubio en su comparecencia es de esa situación en el Líbano que hablabais antes con Santi, de los ataques de Israel al sur del país y de cómo todo esto puede afectar a las negociaciones. Ha sido una comparecencia en la que los senadores republicanos en general han apoyado la estrategia del gobierno, los demócratas la han criticado, por ejemplo, que Donald Trump echase abajo el pacto nuclear que en su día había negociado el gobierno de Barack Obama para ahora buscar uno similar pero en peores condiciones, y han criticado también el simple hecho de haber empezado esta guerra.
5: But have made our adversary in a stronger negotiating position.
3: Por ejemplo, el senador demócrata Cory Booker decía que con esta guerra Irán se ha fortalecido, que ha descubierto que tiene un poder extra cerrando el estrecho de Hormuz, una forma de presionar al mundo entero y de conseguir, según los demócratas, que ahora sea Washington quien esté suplicando por un acuerdo. Dice Marco Rubio que ellos no están suplicando por nada, que en todo caso quien suplica es Irán.
0: No son días muy buenos que digamos para Donald Trump, porque además de esta pues incapacidad, ¿no?, de momento para poner fin al, al conflicto en Irán, el presidente está sufriendo varios reveses en su contra en torno a algunos de sus proyectos o ideas.
3: Sí, han sido varios en los últimos días. La verdad, el primero, el más importante tal vez, el de ese fondo para compensar a las supuestas víctimas de un uso partidista de la justicia. Hemos hablado de él aquí en varias ocasiones, un fondo con casi 2.000 millones de dólares con el que podrían pedir compensaciones económicas, por ejemplo, los que fueron condenados por asaltar el Capitolio el 6 de enero. Una jueza de Virginia ha ordenado parar la creación de ese fondo hasta que estudie el caso y tome una decisión definitiva sobre ello. Además, la jueza de la demanda inicial por la que hemos llegado a este punto de la creación de este fondo ha reabierto el caso. Es un asunto bastante farragoso, pero lo que quiere ver la jueza básicamente es ver si Donald Trump, que en su día demandó al Departamento de Hacienda, que forma parte de su propio gobierno, lo hizo como una especie de excusa, como un engaño para poder llegar al fin y a la postre a la creación de este fondo que ahora otra jueza ha ordenado paralizar. Así que ante todo esto, el Departamento de Justicia por ahora ha frenado la creación de este fondo, que además había generado mucho malestar entre los senadores y los representantes republicanos, y eso es algo bastante poco habitual. Esto por un lado. Por otro lado, hemos visto otro revés a Donald Trump, más simbólico tal vez, pero también importante. Otro juez ha ordenado que se retire su nombre del Kennedy Center. Es un edificio de artes escénicas que hay aquí en Washington y que de alguna manera es también el monumento, el edificio que honra la memoria del presidente asesinado en los 60 y al que Donald Trump añadió su nombre cuando llegó a la Casa Blanca. Ha pasado de llamarlo el Kennedy Center a llamarlo el Donald Trump Kennedy Center. El juez dice que el cambio de nombre no puede aprobarlo simplemente el presidente de los Estados Unidos, sino que tendría que haberlo hecho el Congreso, y ha dado hasta el 12 de junio de plazo para que se retiren las letras donde pone Donald J. Trump. Y luego hay otro revés más festivo, tal vez, y es que el 25 de junio se celebra aquí en Washington una feria, se llama la Gran Feria de los Estados, que la idea es homenajear a los diferentes estados de este país, aprovechando que se celebran los 250 años del nacimiento de los Estados Unidos. Una de las actividades que había en esa feria eran diferentes conciertos de diferentes artistas estadounidenses, y varios de ellos han dicho en los últimos días que no van a asistir, que se retiren de esos conciertos, porque ellos pensaban que era un acto no político, un acto apartidista, pero que en los últimos días han visto que ese acto estaba monopolizado por Donald Trump. Como os imaginaréis, a Donald Trump no le ha gustado nada que esos artistas se hayan retirado del cartel. Dice que son artistas de tercera fila y que para compensar sus bajas va a llevar a esa feria a la persona más famosa del mundo, famosa al nivel de Elvis en su época, aunque vaya sin guitarra, y esa persona os podréis imaginar que es el mismo.
0: Gracias, María, un abrazo.
3: Un abrazo, María, hasta mañana.
0: Además del Estrecho de Hormuz, del Líbano o de Irán, otro de los lugares que más preocupa actualmente es Cuba, donde la situación de bloqueo ha derivado en una situación, a su vez, muy preocupante para los cubanos. Hace unos días, Estados Unidos anunciaba la imputación del expresidente Raúl Castro, al que se considera responsable de la muerte de varios activistas hace ya bastantes años, cuando intentaban entrar en Cuba a bordo de una avioneta. En este contexto es cuando ha salido a la palestra el nombre de Gaesa, un conglomerado empresarial vinculado al castrismo y a las Fuerzas Armadas cubanas y que maneja en la sombra miles de millones de dólares. Nos habla sobre ello en el siguiente reportaje nuestra compañera Sara Alonso.
6: Cuba está en el punto de mira de Estados Unidos. Lo está de diferentes formas. Hoy nos fijamos en uno de los últimos frentes a través de los cuales Washington busca desgastar a La Habana.
7: Cuba no está controlada por ninguna revolución. Cuba está controlada por Gaesa, un estado dentro del estado que no rinde cuentas a nadie y acapara las ganancias de sus negocios para beneficios de una pequeña élite.
6: En las últimas semanas hemos escuchado a Marco Rubio, responsable de la diplomacia estadounidense, hablar mucho de Gaesa. La Casa Blanca ha impuesto sanciones a Gaesa. Pero, ¿qué es exactamente Gaesa? Gaesa es el acrónimo de Grupo de Administración Empresarial Sociedad Anónima. Es titularidad de las Fuerzas Armadas Cubanas. Surgió en los años 90 del siglo XX, tras la caída de la Unión Soviética. Sin el apoyo de Moscú, en ese periodo especial se constituyó como una forma para financiar al ejército. Entonces, el ministro de Defensa era Raúl Castro, quien, cuando llegó a la presidencia, expandió las actividades de este conglomerado. Emily Morris es investigadora del University College en Londres. Lleva estudiando la economía cubana 4 décadas.
8: Gaesa era el bebé de Raúl Castro. Lo creó para gestionar el turismo, que fue uno de los primeros negocios que empezó a trabajar con inversión extranjera. Del turismo pasaron a las finanzas, la logística, el comercio, todos los sectores que tienen transacciones internacionales.
6: A día de hoy, Gaesa es un holding, casi un imperio empresarial. Si se construye un hotel en Varadero, ellos están detrás. Que abre un nuevo negocio, Gaesa lo controla. Que un cubano recibe dinero de sus familiares en el exterior, alguna compañía de Gaesa tiene algo que ver. Y sin embargo, Gaesa no tiene ni página web, tampoco publica información. De Gaesa apenas sabemos nada. Ricardo Torres, economista, profesor de la American University de Washington.
9: Ha habido poca transparencia, cómo ha crecido el grupo, qué empresas controla, por qué controla tanto en algunos sectores.
6: Estados Unidos habla de 18.000 millones de dólares. Asegura que los activos de Gaesa equivalen al 40% de la economía del país. Los datos no son públicos, todo es opaco y por tanto no lo sabemos. Ese oscurantismo es para el régimen, como cuenta la economista Emily Morris, una forma de evadir la presión externa.
8: Que no haya transparencia es fatal para el debate público. Nadie sabe qué pasa con esas empresas a nivel financiero, pero la confidencialidad es una necesidad cuando te enfrentas a sanciones.
6: Todo eso y el hecho de que durante muchos años, hasta su fallecimiento en 2022, el responsable fuera Luis Alberto Rodríguez López Calleja, yerno de Raúl Castro, llevan al relato de Estados Unidos, que habla de cleptocracia, de un negocio millonario cuyos beneficios van directamente al bolsillo de los gobernantes. López Calleja, por cierto, padre de Raúl Rodríguez Castro, alias El Cangrejo, quien está formando parte de las conversaciones con Estados Unidos.
8: Lo que sucede es que si tienes una compañía opaca, el margen para la corrupción es amplio.
6: ¿Por qué, si Gaesa existe desde hace décadas, el asunto se pone ahora en el centro?
9: Obviamente está siendo usada como arma en contra del gobierno cubano. Porque el relato de Gaesa venía ya durante un tiempo, esto no es nuevo. Pero claro que ahora, en medio de esta campaña, se pone en el centro.
6: Sin embargo, Gaesa no hace negocios sola. Toda empresa internacional con inversiones en Cuba, de una forma u otra, se relaciona con alguna compañía del entramado. ¿Cómo pueden afectar las medidas de castigo sobre Gaesa a estas empresas? Miguel Di Guilarte trabajó en la Casa Blanca. Fue directora para Centroamérica y Cuba en el Consejo de Seguridad Nacional durante la administración Obama.
10: El objetivo principal es aumentar la presión sobre Gaesa y las estructuras, pero también mandar un mensaje bien claro y bien contundente, decir, de ahora en adelante las cosas tienen que cambiar y el control que tiene Gaesa es parte de esa estructura que ha mantenido también un sistema que estamos viendo en Cuba. Creo que eso también va a tener un significado para las empresas que operan en Cuba, que hacen todo su negocio a través de Gaesa.
9: Porque yo creo que aquí lo que el gobierno de Estados Unidos quiere, sobre todo, es que sea como un aviso para que las propias empresas empiecen a tomar sus decisiones respecto a Cuba. O sea, incluso antes de tener que sancionar directamente alguna, pero que sea como un aviso, estamos pensando en esto, todos los que tengan intereses vinculados en este área van a ser afectados. Bueno, saquen ustedes sus propias conclusiones, ¿no?
6: Toda esta presión económica surge cuando ha habido conversaciones entre Cuba y Estados Unidos, en el marco de las cuales la isla se ha abierto a la posibilidad de que cubanos en el exilio regresen y puedan operar sus propios negocios. El ejecutivo que lidera Díaz-Canel está dispuesto, ha dicho, a hablar de todo, también de inversiones o de relaciones comerciales. Su línea roja, la soberanía. No aceptan injerencia extranjera y dicen no se van a doblegar, a rendir ante la presión, por más dura que sea, que lo es y mucho. ¿Puede ir aún más allá?
9: Siempre se puede ir más. Estados Unidos puede suspender todos los vuelos de Estados Unidos y esas son gente que no va a Cuba con mercancía ni con dinero. Puedes entrar todavía más de lleno en el tema de las remesas. Podrían suspender, si quisieran, casi todo el comercio que hay entre Estados Unidos y Cuba, que es básicamente Cuba importando alimentos. O sea, lo que te quiero decir es que no pienses ni por asomo que están agotadas todas las sanciones económicas que puede implementar Estados Unidos en Cuba. No están agotadas.
8: ¿Van a impedir realmente que entre cualquier cosa en Cuba? No sé cuál será el siguiente paso. Y sí, hay motivos de sobra para preocuparse por una crisis humanitaria en Cuba. Definitivamente no creo que sea porque Gaesa esté robando todo el dinero, sino por el bloqueo de Estados Unidos.
6: Habrá que estar atentos a la evolución. Si la asfixia económica lleva a un cambio político como busca Washington, si se aprieta más. Si la calamitosa situación lleva a que los cubanos en la isla canalicen el malestar de alguna forma. Si finalmente hay intervención, como Trump ha deslizado en alguna ocasión. Si eso hace que la gente se ponga a su favor o por contra refuerza el respaldo al gobierno. Quizá las negociaciones hasta ahora frustradas avancen y fructifiquen. Hay muchas incógnitas y diferentes opciones. Ciertamente los cubanos en este momento necesitan soluciones a una situación que es, para la gente, ciertamente crítica.

0: Gracias, Sara. Vamos con más asuntos. Rusia ha vuelto a lanzar esta pasada noche un durísimo ataque contra varias ciudades ucranianas, dejando al menos 21 muertos y más de un centenar de heridos. Solo en la capital, en Kiev, han fallecido 6 personas tras la ofensiva rusa con misiles y drones. El Kremlin dice que los ataques de estos días tienen que ver con el ataque ucraniano contra una residencia de estudiantes en una de las regiones ocupadas del este de Ucrania de hace también unos días. Todo esto se encuadra en un contexto preocupante para Rusia, con Ucrania causando muchos problemas con sus drones en regiones como la de la península de Crimea. Nos lo va a contar María Ulate. ¿Qué tal, María?
1: Hola, Mario. ¿Qué tal? Sí, de hecho, el Kremlin ha reconocido que debido a los recientes ataques ucranianos contra la red logística de la península de Crimea, anexionada por Rusia en 2014, se ha tenido que restringir la venta de combustible. El portavoz gubernamental, Dmitry Peskov, ha admitido que el restablecimiento del suministro es una cuestión prioritaria, aunque eso podría llevar casi un mes. Veremos a ver, y como decías esta madrugada, Rusia ha lanzado un ataque masivo con misiles balísticos contra la capital ucraniana, Kiev, y contra las ciudades más importantes del país, Dnipro, Kharkov, y también contra localidades más pequeñas en distintas regiones. El propio presidente ucraniano, Volodymyr Zelensky, ha reconocido la carencia de defensas antimisiles para poder hacer frente a la presión rusa sobre la retaguardia. Por su parte, los supervivientes de los bombardeos han contado lo mismo que venimos escuchando durante toda la guerra. Algunos han tenido la suerte de salvarse, otros no, y todos se quejan de que los bombardeos están alcanzando a diario edificios de viviendas, no objetivos militares. Porque a estas alturas del conflicto, Mario, ya se sabe que al final los misiles causan daño y miedo entre la población, incluso si son interceptados por los incendios y por los destrozos, también incluimos víctimas, que provocan los escombros. En este caso, Rusia no ha negado el ataque. De hecho, Dmitry Peskov lo ha justificado recordando que hace días un bombardeo ucraniano alcanzó una residencia de estudiantes en Starobilsk, en la ocupada región de Lugansk. El colegio fue destruido deliberadamente a sabiendas de que allí había estudiantes, ha dicho. Peskov ha añadido que la guerra puede terminar en cuanto el presidente ucraniano decida retirar a sus tropas del Donbass, región que Rusia ha ocupado en casi su totalidad. Pero Kiev no está dispuesta a capitular ante la ocupación. Lo que sí han hecho las autoridades ucranianas ha sido emitir nuevas órdenes de evacuación para los residentes de varias localidades en la región de Kharkov, cerca de la frontera con Rusia, ante la intensificación en las últimas horas de esos ataques rusos de los que hablábamos y que se han saldado al menos con 21 muertos y más de 100 heridos.
0: Gracias, María. La llegada al poder de Peter Maguiar en Hungría ha sido una gran noticia para la Unión Europea, que tenía en Víctor Orbán a su gran enemigo dentro del club comunitario. Hoy Maguiar ha estado en Alemania como parte de un viaje en el que pretende resetear la relación con las grandes potencias europeas tras años de creciente enfado y de desconfianza de las capitales de los 27 con respecto a Budapest. Friedrich Merz, el canciller, y Maguiar han mostrado buena sintonía, pero hay cuestiones como la de Ucrania, en la que el nuevo primer ministro húngaro pues sigue dibujando o trazando líneas rojas. Nos lo va a explicar nuestra corresponsal en Berlín, Beatriz Domínguez. Bea, buenas noches.
2: Hola, Mario, buenas noches. Sí, después de su paso por Polonia, Austria y de visitar Bruselas la semana pasada para pactar el desbloqueo de más de 16.000 millones de euros en fondos comunitarios, el primer ministro húngaro ha estado este martes en Berlín para restaurar relaciones como lo hizo en las otras capitales y el tono ha sido muy cordial. Peter Maguiar fue recibido con honores militares, algo que no ocurrió con Viktor Orbán en sus últimas visitas a la capital alemana. En rueda de prensa, Friedrich Merz ha hablado de un nuevo comienzo y Maguiar elogió al canciller y recordó las buenas relaciones con este país. También ha señalado que Hungría apoyará a Alemania en la votación de mañana en Nueva York para un puesto no permanente en el Consejo de Seguridad de Naciones Unidas. Pero no todo ha sido tan suave. Entre ambas capitales hay un tema de disenso y ese no es otro que Ucrania. El cambio de gobierno en Hungría ha supuesto un giro trascendental dentro de la Unión Europea, pero Maguiar sigue manteniendo ciertas líneas rojas.
3: Magyarország nem küld sem katonát, sem fegyvereket.
2: Hungría no enviará ni armas ni soldados al país en guerra y sobre las negociaciones para una futura adhesión de Kiev al club comunitario impone condiciones nacionales que ha vuelto a repetir hoy en Berlín, que la minoría húngara que vive en el oeste de Ucrania, la región de Transcarpatia, pueda hablar su propio idioma. Mayar al menos se muestra optimista en cuanto a las negociaciones que se mantienen a nivel de expertos sobre este asunto. Cree que podrían concluir esta semana y la próxima celebrarse un encuentro entre él y Zelensky. Y acerca de este requisito impuesto por Budapest, el canciller alemán responde. Entiende que quiera resolver primero las cuestiones bilaterales, como los derechos de la minoría húngara en Ucrania, pero esto no debe ir en detrimento del apoyo europeo ni debe disuadirnos de nuestro objetivo de iniciar formalmente las negociaciones de adhesión de Ucrania, ha apuntado Merz. En la comparecencia conjunta de ambos mandatarios, Mayar también ha sido preguntado por su decisión de sacar de la presidencia del país de la presidencia húngara a Tamás Ulnyok, que se niega a dimitir. En un tono tenso, señalando con el dedo incluso, ha defendido su determinación. Hemos recibido la autorización del pueblo húngaro. Una de las decisiones más importantes que tomamos fue que si obteníamos la mayoría de 2/3 en el Parlamento, sacaríamos a estos títeres que han traicionado a su patria, a la democracia húngara y al Estado de Derecho. Y así lo haremos. Recordemos que Sulnyok fue designado jefe de Estado con la anterior mayoría de Víctor Orbán y que presenció y permitió, denuncia ahora Mayar, todos estos ataques contra la pluralidad y el Estado de Derecho.
0: Gracias, Bea. Hasta mañana.
2: Hasta mañana.
0: La primera ministra de Dinamarca, Mette Frederiksen, ha presentado esta tarde su programa de gobierno para la que va a ser su tercera legislatura. El Ejecutivo va a estar formado por sus socialdemócratas, los liberales, los verdes y los moderados. Y entre sus principales retos va a estar el diálogo con Estados Unidos en torno a la cuestión de Groenlandia, intentar reducir la inflación o ampliar el estado del bienestar. Nos cuenta todos los detalles nuestro compañero Ricardo Blanco. Hola, Ricardo.
4: Buenas noches. Será la tercera legislatura consecutiva de la socialdemócrata, la danesa, como decías, Mette Frederiksen, un gobierno de centroizquierda en minoría. Ha logrado un acuerdo con el Partido Socialista Popular, el Partido de Centro, los Moderados y el Partido Radical Liberal. Esos son los nombres. En total suman 82 de los 179 escaños del Parlamento, lejos de la mayoría, pero se han asegurado el apoyo externo del grupo Lista Unitaria. Y ahora ya sí, suficiente para tener la mayoría en la Cámara. El nuevo gobierno supone un giro a la izquierda para Frederiksen, quien en los últimos 4 años encabezó una coalición inusual que trascendió la división izquierda-derecha con sus socialdemócratas, los moderados y los liberales. El fragmentado panorama político, con 12 partidos con representación parlamentaria y el hecho de que ningún bloque político tenga mayoría, ha dificultado las negociaciones. Finalmente han sido los moderados los que han decantado la balanza y han decidido apoyar un ejecutivo de centro-izquierda.
5: Vi presenterer en regering, der først og fremmest er tæt på danskernes hverdag.
4: Presentamos un gobierno que ante todo se centra en la vida cotidiana de los daneses. Queremos ayudar a aquellos daneses más afectados por la subida de los precios de la gasolina y el diésel. Han sido una de las primeras frases que son toda una declaración de intenciones para presentar al nuevo gobierno. En una rueda de prensa, Frederiksen ha ido explicando, junto con los líderes de los otros 3 partidos, las principales novedades del acuerdo de gobierno. Uno de los asuntos centrales va a ser Groenlandia, que el presidente estadounidense Donald Trump ya había amenazado con anexionarse. El gobierno defenderá con firmeza la soberanía del reino, su integridad territorial y su derecho a la autodeterminación. Esto es lo que dice el documento firmado por los 4 partidos. También se van a centrar en un rápido despliegue de las fuerzas armadas danesas ante el deterioro de la seguridad en Europa en medio de la guerra de Rusia en Ucrania. Pero como decíamos, el nuevo ejecutivo danés es consciente de los problemas de inflación de muchos daneses y del alto coste de vida en ciertos lugares del país. Por ello, Frederiksen ha acordado con sus socios, sobre todo para conseguir sus votos, ofrecer atención dental gratuita a los daneses en un plazo de 10 años, transporte público gratuito para todos los menores de 22 y un IVA cero para frutas y verduras. Las propuestas no incluían un impuesto sobre el patrimonio que Frederiksen sí que había propuesto durante la campaña electoral, pero lo que no cambia es la postura con respecto a la inmigración. Frederiksen ha dicho que está de acuerdo con las medidas duras tomadas hasta el momento e incluso promete medidas más estrictas. De hecho, el nuevo programa de gobierno presentado hoy ha tardado más de lo previsto debido a esas diferencias entre los socios en materia de inmigración.
0: Gracias, Ricardo.
4: Hasta mañana.
0: Peter Murrell es una persona muy conocida en Escocia. Durante muchos años fue director del SNP, el Partido Nacionalista Escocés, y también fue el marido de la ministra principal durante bastantes años, Nicola Sturgeon. Hace unos días, Murrell se declaró culpable de haber malversado unos 460.000 euros de fondos del partido. Nos lo va a contar desde Londres Guillaume Montux. Hola, Guillaume.
3: Mario, buenas noches. Pues este martes hemos visto a Peter Murrell cabizbajo y esposado en el Tribunal Superior de Edimburgo en una sesión del juicio por malversación que se ha iniciado en su contra. Una imagen potente porque Murrell fue un actor central de la política y del nacionalismo escocés durante más de dos décadas, entre 2001 y 2023 fue el director ejecutivo del partido, fue además, lo comentabas, el marido de Nicola Sturgeon, líder del SNP, el Partido Nacionalista Escocés, y ministra principal de Escocia entre 2014 y 2023. Murrell y Sturgeon se casaron en julio de 2010. Un mes después, Murrell empezó a desviar dinero de las arcas del SNP.
6: From August 2010 until October 2022.
3: Lo hizo hasta octubre de 2022, usando los fondos del partido de forma ilegal, explicaba hoy el fiscal. En total, malversó más de 450.000 euros en 12 años. Como director ejecutivo, Murrell tenía el control de las cuentas de la formación y podía hacer directamente transferencias. Tenía además una tarjeta bancaria a su nombre. Lo llamativo de este escándalo, Mario, lo jugoso para los tabloides británicos, son las compras que realizó. Hubo una autocaravana, más de 140.000 euros, fue lo que desencadenó su caída. Dos coches, incluido un Jaguar, pero hubo además cientos y cientos de compras más de todo tipo, relojes y bolígrafos de lujo, máquinas de café, un robot cortacésped, nueve aspiradoras, también paraguas, consolas de juego, se compró la Play con el FIFA y el GTA, una colección de DVD de Sherlock Holmes, libros, hasta pegamento superglue, crema de manos y salsa de curry. Todo eso lo hacía pasar por gastos del partido, emitiendo facturas falsas. Hay además una dimensión política en este escándalo, porque aunque Nicola Sturgeon se haya retirado en 2023, muchos se preguntan qué sabía de estas maniobras de su marido. Ella dice que absolutamente nada.
7: I am not responsible for the crimes that my former husband committed, and I'm not going to apologize for somebody else's crimes.
3: Y explicaba además en la BBC este domingo, yo no soy responsable de los delitos de mi ex marido y no pienso pedir perdón por delitos de los demás. Pero Sturgeon aparece en muchas imágenes de archivos con objetos frutos de esta malversación, un bolso y un collar que su marido le regaló, y en varias imágenes delante del Jaguar comprado con el dinero del SNP. Las formaciones políticas escocesas piden explicaciones al SNP en Londres también, el Partido Laborista quiere iniciar una investigación parlamentaria, también lo reclaman los partidos de la oposición en Edimburgo.
8: I am horrified. I am betrayed.
3: El actual líder del Partido Nacionalista Escocés, John Sweeney, recién reelegido como ministro principal hace menos de un mes, decía sentirse horrorizado y traicionado por el escándalo, pero considera que no tiene sentido abrir ahora mismo una investigación de los diputados tras la llevada a cabo por la policía en los últimos años.
0: Bueno, Guillaume, si tú y yo aparecemos con un Jaguar en casa, desde luego tenemos que dar explicaciones, así que me llama la atención, ¿no? Eso de que Sturgeon,
3: pues lo más probable es que no pase, Mario.
0: No sabía nada. Un abrazo.
3: Hasta luego.
0: De Escocia nos vamos a ir a Roma. El Dicasterio para la Comunicación supervisa los sistemas de comunicación de la Santa Sede, entre los que se incluyen, entre otros, Vatican News, Radio Vaticana, el Observatore Romano o la Oficina de Prensa de la Santa Sede. Hoy hemos sabido que el Papa León XIV ha nombrado a una mujer mexicana y laica, Montserrat Alvarado, como su responsable, lo que parece una nueva prueba de que el pontífice está decidido en su idea de reformar y renovar la institución. Nos marchamos a la capital italiana con nuestro corresponsal para el Vaticano, Jordi Barcia. ¿Qué tal, Jordi?
9: Buenas noches. Sí, cuando los expertos hablaban de los grandes retos que tenía por delante el nuevo Papa, León XIV, uno de los que se citaban más era siempre la reforma del aparato de comunicación de la Santa Sede, porque se suponía que, como americano, entendía León un modo más moderno y directo de comunicar que el del actual Dicasterio para la Comunicación, que es un departamento copado por italianos y la prensa aquí no es muy dada precisamente a innovar o ni siquiera a poder seguir el ritmo de los tiempos. Pues más de un año ha tardado León en acometer ese relevo y creo que ha sorprendido a muchos cuando ha anunciado el nombre que ha elegido para pilotar su estrategia comunicativa, porque es una mujer, Montserrat Alvarado, es una mujer laica, es decir, no religiosa, será la primera en dirigir un dicasterio de la Santa Sede, de unos 40 años, es decir, joven, según los estándares de este mundo, y pensad que el actual prefecto acaba de cumplir los 70. Así que este nombramiento podría llevar aire fresco a la comunicación vaticana. Además, Alvarado es mexicana de nacimiento, pero esta estadounidense de formación y de experiencia laboral. Gran parte de su trayectoria la ha pasado en los Estados Unidos en un grupo de presión en defensa de la libertad religiosa y ha sido ya en los últimos 2 o 3 años cuando ha saltado al mundo de los medios de comunicación. Así que tiene mucha experiencia corporativa, pero también comunicativa, además en un entorno comunicativo muy competitivo como es el de los Estados Unidos. Pero quizá lo más interesante es cuál es ese medio de comunicación del que viene. Porque Montserrat Alvarado es la presidenta de EWTN News, que es un canal católico de noticias del grupo EWTN. Son las siglas de Eternal Word Television Network, es decir, red de televisión, la palabra eterna. Es un grupo comunicativo ultraconservador. Además, en sus programas han abundado los comentarios críticos con el Papa Francisco, críticos con sus reformas y su estilo. En uno de esos programas han dado voz recurrente a cardenales hostiles con Francisco o a Steve Bannon. En uno de sus viajes, Francisco habló de una gran cadena de televisión católica que habla continuamente mal del Papa con ataques e insultos, esas fueron sus palabras, y la interpretación generalizada que se hizo fue que estaba hablando de EWTN. Ahora León ha decidido poner al frente de su comunicación a una periodista proveniente de ese mundo, del mundo ultraconservador. Vamos a ver en qué se traduce eso. Montserrat Alvarado tomará posesión del cargo en noviembre.
0: Este lunes se celebraron elecciones en Etiopía, unos comicios parlamentarios y regionales en los que se espera que el primer ministro del país, Abiy Ahmed, y su partido, el de la prosperidad, salgan victoriosos, pero que también están marcados por la inestabilidad que atraviesa este país del Cuerno de África. En la región de Tigray, por ejemplo, no se han podido celebrar las elecciones por la problemática situación que atraviesa o arrastra esta zona del país desde hace ya tiempo, junto a otras. Vamos a hablar de ello con Mario Lozano, historiador y autor de un libro titulado Historia de Etiopía. Hola Mario, ¿qué tal?
10: Hola Mario, encantado de estar con vosotros.
0: Aunque todavía tardaremos varios días en conocer los resultados, todo parece indicar que Abiy Ahmed va a ganar estas elecciones, ¿no?
10: En efecto, no va a haber sorpresa alguna, principalmente porque, bueno, él ya se ha ocupado de que la oposición no suponga una molestia de ningún tipo. Así que, bueno, el 11 de junio aproximadamente sabremos los resultados. En total han participado 50 millones de etíopes en un país, bueno, pues que más de la mitad de la gente tiene menos de 18 años. Uh-huh. Y además teniendo en cuenta que hay zonas que no han podido directamente ir a votar.
0: Claro, eso hablamos de regiones como la de Tigray, ¿no?, donde la situación ha impedido que se celebren los comicios. ¿Cómo están allí las cosas?
10: Pues ahora mismo en Tigray las cosas están muy, muy mal, ¿no? De hecho, se habla de la posibilidad de que se reinicie el conflicto. Yo espero que no, principalmente porque lo que era el TPLF antes tenía mucho más poder que el que tiene ahora. Es un territorio que pues después del conflicto ha visto cómo ha aumentado la pobreza, cómo pues la situación se ha vuelto catastrófica, con una hambruna, un problema de hambruna que aunque se ha mitigado no se ha eliminado del todo, y sobre todo esa situación de inestabilidad que ha provocado pues que Debretsion Gebremichael, el antiguo líder del TPLF, pues haya vuelto a tomar el control de la región, ¿no? Un movimiento desafiante hacia el gobierno de Addis Abeba que no ha gustado nada a Abiy Ahmed.
0: Entiendo que en esta situación cuesta ver estas elecciones como realmente representativas de toda la sociedad etíope, ¿no? Porque si solo se pueden celebrar en algunas zonas del país, porque en Tigray no se ha podido celebrar, pero es que también hay problemas, entiendo, en otras regiones como la de Amhara, ¿no?
10: Exactamente, en Amhara, pues bueno, Amhara. La insurgencia de Sí, la insurgencia de Fano allí pues impide que haya 30 constituencias en las que no se han podido celebrar las elecciones. Además, ayer en Oromía, que es otra zona afectada por el OLA, el Ejército de Liberación Oromo, se sabe que ha habido puntos de votación en los que no se ha podido ejercer el derecho al voto. Con lo cual, pues no vamos a ver una representación real, ya de por sí, de unas elecciones que parten de un punto de partida muy, muy ventajoso para el actual primer ministro y pésimo para la oposición.
0: Sí, he leído que Abiy Ahmed legitima su posible victoria en torno al avance económico que está experimentando parte del país, ¿no? Sobre todo la zona cercana o alrededor de la capital. Imagino que estas diferencias entre estas zonas del país que tienen problemas o que viven una era post-conflicto realmente traumática, pues se han ido agrandando, ¿no? Porque la desigualdad, entiendo, entre esa Etiopía que dibuja Abiy Ahmed y la Etiopía que vemos en Tigray o en la Oromía o en Amhara, pues es la que es.
10: Exacto. Aquí cuando hablamos de Etiopía tenemos que dividir entre qué nos cuentan los datos macroeconómicos y qué los micro. En datos macroeconómicos pues tenemos que Etiopía desde luego se consolida como una potencia emergente africana con un crecimiento del PIB anual en cifras cercanas al 10%, ¿no? Que es la previsión que el gobierno tiene para este año. Pero obviamente, como bien has comentado, pues hay un problema de desigualdad tremenda. Muchos etíopes pues siguen sin ver las ventajas en su día a día de todo este crecimiento, principalmente porque hace unos meses se llevó a cabo una política de liberalización del BIR, de la moneda local, que ha hecho que literalmente esta colapse y esto haya disparado la inflación, ¿no? Entonces, en el día a día, los etíopes tienen que aguantar una inflación muy, muy alta, sumada a un creciente ascenso del precio del combustible generado por esta crisis de Irán, que si en Europa nos afecta, pues nos podemos imaginar que allí está teniendo efectos catastróficos. Y claro, el primer ministro, Abiy Ahmed, pues presume de excelentes datos macroeconómicos. Y de hecho, es cierto que hay cosas que se están haciendo muy bien. Por ejemplo, lo de la construcción de la presa de Renacimiento y la consolidación del país como un foro y a nivel mundial, ya no solo de la Unión Africana.

0: He podido leer que la tensión vuelve a dispararse, ¿no? Sobre todo por ese conflicto en torno a la salida al mar, ¿no? Al Mar Rojo, que por cierto, si Irán y Yemen deciden bloquear el estrecho de Bab el-Mander y esa entrada del Mar Rojo, pues la situación en Etiopía y otros países de la zona va a ser de catastrófica a todavía más catastrófica, supongo.
1: Exacto. La situación del Mar Rojo sabemos que desde hace un tiempo está siendo muy problemática, principalmente pues por el reconocimiento de Israel de la independencia de Somalilandia, vamos, de Somalilandia como Estado soberano, y porque también Etiopía en su momento pues mostró cierto interés por dar ese paso. Es cierto que no lo llegó a hacer, principalmente porque esto abrió una crisis diplomática con un aliado tradicional suyo, que era Somalia. Pero, bueno, pues Abiy Ahmed tiene como objetivo conseguir un puerto en el Mar Rojo. Inicialmente, pues lo intentó con Berbera, en Somalilandia, contando con el apoyo de su gran aliado, que es Emiratos Árabes Unidos, y ahora ha puesto sus ojos en Asab, ¿no? Que es un puerto que es cierto que está en Eritrea, que durante la etapa imperial en Etiopía, pues era la salida natural de los productos desde Addis Abeba, pero que ahora está infrautilizado por el cierre de la frontera. O sea, pensemos que desde 2018 hemos pasado de una buena sintonía entre Isaias Afewerki, que es el dictador eritreo, y Abiy Ahmed, a una hostilidad muy evidente en la actualidad, ¿no? Y esto se traduce en que hay más inestabilidad. Eritrea se ha puesto ahora del lado de Egipto y de Somalia, y también del bando de la
0: con el
1: guerra
0: tema
1: sudanesa,
0: de la presa, ¿no? Supongo.
1: También, pero hay varios aquí aspectos interesantes, ¿no? Y el control del oro, que también le interesa a Emiratos. O sea, es bastante compleja la situación. Y por otro lado, pues tenemos a Etiopía con Emiratos, con Somalilandia y con las fuerzas de apoyo rápido de Sudán. También, pues, añadiendo aquí más
0: leña al fuego.
1: Más leña al fuego de la política regional.
0: De todas formas, sea cual sea el resultado de estas elecciones, ¿no?, que se celebraron este lunes en partes de Etiopía, imagino que la inestabilidad va a seguir. Esto no va a cambiar, ¿no? Por mucho que Abiy Ahmed se apunte una victoria, las cosas no van a mejorar ni en Tigray, ni probablemente con respecto a Eritrea, ni nada de nada.
1: No, y de hecho, bueno, pues es posible que en algunos aspectos pueda empeorar. Estas elecciones las tenemos que ver como la consolidación del poder de Abiy Ahmed. Yo espero que tenga un resultado también arrollador, ¿no?, que es lo que más o menos se baraja en todos los medios que tratan el tema. Y esto le va a ayudar a consolidar esta agenda Medemer de sinergia, ¿no?, esta ideología que él tiene de recentralización en Addis Abeba, retirar progresivamente ciertas competencias que tenían los estados regionales. Y por qué no, pues más adelante llevar a cabo una agenda más ambiciosa, apoyándose en ese apoyo que le da Emiratos Árabes Unidos, ¿no? Emiratos Árabes Unidos está sobre todo interesado en el oro etíope, que ya es la principal exportación del país, y en este crecimiento económico basado también en los bajos salarios etíopes, ¿no? Traer mucha industria de bajo valor añadido al país, atraída sobre todo por estos bajos salarios.
0: Habría que hablar un día del rol de Emiratos en esta zona de África, ¿eh? Porque el otro día hablábamos de Sudán y bueno, evidentemente el nombre de Emiratos surge, ¿no?, por su apoyo a las fuerzas de apoyo rápido, por su rol en llevar mercenarios colombianos, según nos contaban desde Reporteros sin Fronteras, desde Human Rights Watch, perdón, al conflicto de Sudán, etcétera. Por cierto, Mario, no sé si la sociedad etíope ¿tiene esperanzas de que la cosa mejore o se han tomado estas elecciones con resignación? No sé qué nivel de apoyo hay en Etiopía con respecto al primer ministro. Si la gente está un poco decepcionada, un poco alejada, un poco, no sé, ¿no?, desanimada.
1: Hay mucha polarización. Hay gente que le defiende, ¿no?, a capa y espada, y considera que, bueno, que es cierto que hay cosas que podría mejorar, pero que el país va en el buen camino, sobre todo de la economía, y que hay que poner a un lado todas estas diferencias entre diferentes nacionalidades, ¿no? Pues en realidad lo que hay en Etiopía, esta rivalidad entre oromos, amaras y tigrinos, pues tiene más que ver con un verdadero auge del nacionalismo fomentado por este federalismo de base étnica, ¿no?, que creó Meles Zenawi en los años 90, que con esta idea de la tribalidad, ¿no? De tanto se habla de cuando hablamos de África.

0: Y hay, por otro lado, hay gente muy pesimista dentro de los propios Oromo, ¿no? Que ellos han visto como el primer ministro, que presume de su oromidad, a ellos los ha traicionado. De nuevo, pues por beneficiar a esta élite de Addis Abeba, que no se identifica con ningún grupo étnico, ¿no? Porque ellos muchas veces vienen de familias que son mixtas, de Oromo, de Amara y demás, que suelen ser pentecostales y que además pues son los que ahora mismo están llevando las riendas del poder.
1: Bueno, cuando uno habla de Etiopía se da cuenta de lo poco que sabe en general de muchas cosas, en fin. Mario, muchísimas gracias, ¿eh? Veremos a ver, el 11 se supone que se conocerán resultados de las elecciones de este pasado lunes y ya veremos si se confirma, ¿no?, lo que todo el mundo espera, que el primer ministro Abiy Ahmed y su partido pues obtengan una contundente victoria. Mario Lozano, historiador, autor del libro Historia de Etiopía. Mario, como siempre, un placer que hayas estado con nosotros.
0: Un placer vuestra invitación y nada, seguiremos este asunto con mucha atención.
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1: La Organización Meteorológica Mundial, un organismo de Naciones Unidas, ha publicado hoy sus previsiones para las próximas semanas en torno al fenómeno de El Niño, un calentamiento periódico de las aguas del Océano Pacífico Oriental y Central que dura varios meses y que podría provocar un aumento de las temperaturas y, por tanto, un mayor riesgo de fenómenos climatológicos extremos en estos próximos meses. Nos lo va a contar Rosa Basteiro. Rosa, buenas noches.
3: Hola, buenas noches. Hay un 80% de probabilidad de que se desarrollen las condiciones del Niño entre junio y septiembre y un 90% de que se extienda hasta noviembre. La alerta de la Organización Meteorológica Mundial sube además esta vez el volumen porque, como indica su secretaria general, Celeste Saulo, aunque aún existe cierta incertidumbre sobre la intensidad máxima del Niño, la mayoría de los modelos sugieren, dice, que será al menos moderada, con la posibilidad de volverse intensa. Es un factor determinante de los patrones climáticos y meteorológicos globales. La principal consecuencia es una subida de las temperaturas a nivel global. En Europa las señales no son claras, pero en otras zonas del planeta, en zonas tropicales y subtropicales, sus efectos pueden ser devastadores. Sequías en el centro y sur de África, también en Australia, Indonesia, Filipinas, el Caribe y parte de América del Sur, incluido el Amazonas, y lluvias intensas en África Oriental, la costa norte de Sudamérica, en el centro de Asia y sur de los Estados Unidos. Este tipo de pronósticos también permiten, asegura Celeste Saulo, que las agencias humanitarias y las autoridades de gestión de desastres actúen con antelación antes de que los peligros se conviertan en crisis, protegiendo a las personas vulnerables y reforzando la preparación en todo el mundo. Lanzan la alerta porque han observado un incremento elevado de la temperatura de la superficie del mar en el Pacífico ecuatorial debido a condiciones subsuperficiales inusualmente cálidas en todo el Pacífico tropical, con temperaturas que superan los 6 grados por encima del promedio y que constituyen una importante reserva de calor que contribuye a intensificar el Niño. Para el secretario general de Naciones Unidas, solo hay una solución. Una acción climática a la altura de la crisis, asegura Antonio Guterres. Acabar con la adicción a los combustibles fósiles, acelerar la transición a las energías renovables, proteger a los más vulnerables y proporcionar sistemas de alerta temprana para todos. La Organización Meteorológica Mundial seguirá atenta a las temperaturas del Océano Pacífico Ecuatorial para tratar de alertar a tiempo ante la amenaza de un Niño más intenso de lo normal.

Gracias, Rosa. Hoy nos vamos a marchar con la banda Tool y su famosísima canción, que se titula The Pot. Gracias a Luis Fer González y a Luis Pérez en la técnica, Celia Martín en la realización. Adiós, hasta mañana, chao.

0: Son las 10, las 9 en Canarias.
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0: Momento de actualizar la información, como siempre, con Julio Leite. Buenas noches, Julio.
2: ¿Qué tal, Rosa? Buenas noches. Y empezamos echando un vistazo a la situación en el incendio forestal en la pedanía de Los Garres que les llevamos contando durante toda esta tarde-noche. En 24 horas, en la región de Murcia, el fuego ya ha arrasado más de 100 hectáreas y la unidad militar de emergencias ya se encuentra trabajando en la zona junto a 9 medios aéreos desplegados que ya se han retirado por la falta de luz. Vamos a por los detalles. Juan Coca, buenas noches.
3: Buenas noches. Sí, son más de 300 efectivos que continúan trabajando en el incendio activo en nivel 2 de Los Garres y Lajes en la región de Murcia. Preocupan las rachas de viento y la temperatura, pero la llegada de la noche puede dar una tregua, y lo decías, también es la hora a la que se retiran los medios aéreos. Aunque son muchos los bomberos forestales que seguirán trabajando toda la noche y no son los únicos. Francisco Lucas, delegado del Gobierno en Murcia.
4: Aproximadamente en torno a las 9 y media o 10 de la noche tendremos los primeros efectivos de la Unidad Militar de Emergencia actuando sobre el terreno. Por tanto, el Gobierno de España ha movilizado todos los recursos que le han solicitado, principalmente.
3: El incendio ha calcinado ya más de 100 hectáreas que ahora se extienden hacia el monte, quedando en mejor situación la zona más próxima a las viviendas. 50 que han sido desalojadas, un centenar de personas que pasarán la noche fuera por precaución, y el Ayuntamiento de Murcia ha habilitado el Casino de Los Garres como punto de atención, otro en el centro municipal de San José de la Beca.
2: Gracias, Juan. Precisamente las altas temperaturas que se están dando en el sureste peninsular dificultan y mucho las tareas de extinción de los incendios, especialmente este que le acabamos de contar, pero nosotros vamos a echar un vistazo a la situación, al mapa meteorológico con nuestra compañera Ana Galarza, porque efectivamente en esa zona del sur sureste peninsular es donde se ha vivido lo peor, aunque hayamos tenido cierto respiro en otras zonas del país. Ana, buenas noches.
5: Sí, buenas noches. El calor se ha vuelto hoy insoportable en el sur peninsular, en Alicante, Murcia. El termómetro ha llegado hasta los 42 grados. Al norte, en Cataluña, el protagonismo se lo ha llevado esta tarde una fuerte granizada. El episodio de lluvias ha obligado a la Generalitat a activar la alerta en las comarcas del nordeste. Mañana reinará la estabilidad en la mayor parte del país y se espera una caída notable del mercurio de más de 6 grados incluso en el extremo sur y sureste de la península. También descensos destacados en el nordeste de Mallorca. En Canarias no se esperan cambios. Las temperaturas, sin embargo, subirán en el interior del área cantábrica y el Alto Ebro. A pesar de los descensos, eso sí, aún podrían superarse los 35 grados en el Guadalquivir.
2: Temperaturas anómalas para principios del mes de junio, las hemos sufrido también en el mes de mayo, no es más que los efectos del cambio climático, y por eso hoy recuperamos un término que ya hemos escuchado varias veces, el Niño, ese fenómeno que eleva los termómetros del planeta por la subida en las temperaturas del Pacífico Central y Oriental. La Organización Meteorológica Mundial pronostica que este año, 2026, habrá uno entre junio y el mes de noviembre. ¿Qué consecuencias nos va a traer? Rosa Basteiro, adelante.
6: Así es, buenas noches. Las señales son claras. El desarrollo del Niño es inminente y esta vez puede ser intenso debido a las altas temperaturas observadas en la superficie del océano en el Pacífico tropical. De ahí el llamamiento de la secretaria general de la Organización Meteorológica Mundial, Celeste Saulo, para anticiparnos a los impactos. Dar pasos, dice, para reducir riesgos y actuar antes de que los peligros se conviertan en crisis. Es un cambio cultural, asegura, que implica pasar de una actitud reactiva a una proactiva. Los gobiernos, las organizaciones humanitarias, los profesionales de la salud y los líderes del sector financiero. Con el Niño en el horizonte, debemos prepararnos para su impacto y para ser resilientes. Las consecuencias las conocemos: subida de las temperaturas a nivel global y fenómenos meteorológicos más extremos que van desde fuertes sequías en zonas como el Cuerno de África, Australia, Indonesia o el Amazonas, hasta lluvias muy intensas en áreas de África Oriental, la costa norte de Sudamérica o centro de Asia.
2: Y este martes el Ministerio de Sanidad ha decidido omitir y pasar por alto las huelgas de los médicos de los últimos meses y ha aprobado en el Consejo de Ministros el anteproyecto de ley del Estatuto Marco, texto que llega sin acuerdo con los profesionales sanitarios y que recoge varios cambios como las guardias que pasan de 24 horas a un máximo de 17 horas de trabajo efectivo. Luis Vallés, buenas noches.
7: ¿Qué tal? Buenas noches. La portavoz del Gobierno ha venido a insistir hoy en la idea que lanzó ayer la ministra de Sanidad, que no ha salido a rueda de prensa en el día en el que se aprobaba su gran proyecto. El Ejecutivo insiste en que las reivindicaciones de los sindicatos médicos, las que quedan, son competencia de las comunidades autónomas. Elma Saiz, portavoz.
8: Son las comunidades autónomas quienes tienen competencia sobre salarios, sobre plantillas, sobre organización de los servicios y, de buena parte, de las condiciones de trabajo de los y las profesionales.
7: Por su parte, los sindicatos médicos dicen que las regiones tienen su parte de responsabilidad, pero el ministerio también. Ángela Hernández, AMITS.
9: Es que están en un peloteo político partidista entre ellos, que lo que no aporta es soluciones a médicos y a pacientes, que es lo que necesitamos.
7: En cuanto a lo de las responsabilidades de las comunidades, este viernes previsiblemente Sanidad se reunirá con las regiones en el Consejo Interterritorial para presentarles las propuestas a negociar con sus facultativos, a saber, mejoras en las condiciones laborales, salariales, aumento de la plantilla y reducción de la jornada. Este anteproyecto de ley, que ya inicia su tramitación, contempla la reducción de las guardias a un máximo de 17 horas y la de la jornada semanal a 45.
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2: Ahora echamos un vistazo a cómo le ha ido a Wall Street, pero la amenaza de los Estados Unidos de sancionar a partir del próximo viernes a todas las empresas que tengan negocios con el régimen cubano empieza a surtir efecto. La empresa hotelera balear Iberostar deja 12 de los 18 hoteles que tiene en Cuba ante el miedo de ser castigada por la administración de Donald Trump y eleva la presión sobre otra gran compañía, sobre Meliá. 16 minutos, 9 y 6 minutos en Canarias. Ahora sí que sí, ya está con nosotros José Luis Dueñas para contarnos cómo le ha ido al parqué neoyorquino cuando ha echado la persiana. José Luis, buenas noches.
10: Buenas noches. Bueno, pues día algo insípido en Wall Street con el conjunto del sector tecnológico al rescate cuando otros nombres como Alphabet caen. En todo caso, hoy toca hablar de un Dow Jones que suma medio punto, de un S&P 500 que sube una tímida décima y un Nasdaq que, coqueteando con el cierre plano durante gran tramo de la sesión, termina con ligerísimas, casi imperceptibles ganancias. Por lo demás, subidas en el viejo continente con avances destacados en la bolsa italiana, donde también la tecnología ha jugado su carta ganadora. Aquí en España, el IBEX ha subido medio punto, que no le ha servido, no obstante, para recuperar los 18.300 puntos. Y terminamos con el petróleo, que tras los fuertes repuntes de este lunes, hoy siguen sumando a un ritmo mucho más moderado, a golpe, eso sí, de moderación también en torno a las conversaciones entre Estados Unidos e Irán para alcanzar la paz, de entre un 1 y un 1,5% arriba para fijar precios en los $96 por barril, para el Brent europeo casi los 94, el Texas estadounidense.
2: Gracias, José Luis. Y en deportes, pues tenemos la mala noticia del adiós de Rafa Jodar en Roland Garros. Ha perdido en tres sets ante Alexander Zverev, que tiene cada vez más cerca ese primer título de Grand Slam de Roland Garros tras el adiós de Sinner precipitado y también la ausencia de Carlitos Alcaraz. Y luego también tenemos baloncesto en directo, primera jornada de los playoffs de la Liga ACB. Nacho Gómez, buenas noches.
11: Buenas noches, sí. El Real Madrid está jugando ahora mismo, recibe a la Laguna Tenerife en el primer partido de la serie con las bajas que acumula en la pintura. En el Movistar Arena está nuestro compañero Rubén Ortega. Buenas noches.
12: ¿Qué tal, Nacho? Muy buenas noches. Un partido que está siendo más apretado, más igualado de lo que apuntaba el segundo cuarto, cuando el Real Madrid ha llegado a tener una renta de 12 puntos sobre el conjunto canario. En estos momentos está todo mucho más aproximado en el marcador, en un duelo donde de momento los mejores están siendo Trey Lyles en la faceta anotadora con 10 puntos y Theo Maledon con 9 y liderando de forma magistral al equipo blanco. En el conjunto rival, de momento el más destacado, el de siempre, el base brasileño Marcelinho Huerta, con 13 puntos de valoración. Recordamos, tiene 43 años y esta temporada está sumando su séptima campaña consecutiva, elegido, como se conocía ayer, entre los mejores quintetos de la Liga ACB. De momento, desaparecido Mario Hesonja, nombrado como MVP de la fase regular, y brillante Madi Sissoko en su estreno, el fichaje madridista que lo ha hecho debutando con un tapón y un 2-1 en el primer cuarto. Estamos cuando quedan 4 minutos para que finalice el tercer parcial. De momento se impone el Real Madrid 62-58, la Laguna Tenerife.
11: Gracias, Rubén. En el primer partido de hoy, el Barça ha ganado de forma holgada a UCAM Murcia 68-91. Mañana ya turno de Valencia contra Bilbao Basket y de Baskonia Juventud. Y lo que comentabas, Julio, en tenis, la derrota de Rafa Jodar en tres sets, 7-6, 6-1, 6-3. Esto es lo que ha dicho sobre haber llegado a estas alturas de torneo.
13: Soy consciente de que no, porque haya llegado ahora a cuartos, eso significa que siempre vaya a conseguir este resultado o mejores resultados. lo que significa es que, bueno, las cosas estoy haciéndolas bien, es mi primer año todavía en el circuito, tengo un margen de mejora, yo creo que bastante grande, y bueno, me quedo con eso. Este partido, pues, en la pista central, ¿no?, en París, me da mucha experiencia y bueno, me permite, pues, saber lo que es ya jugar en una pista central, ¿no?, en un Grand Slam.
11: Será la primera vez desde 2015 que España no tendrá ninguna representación individual en las semifinales de Roland Garros.
2: Gracias, Nacho. Y hoy, en la cultura, el nombre propio es el de Vivian Sassen, que expone su primera muestra individual en nuestro país. Es una de las citas centrales del Foto España 2026. La exposición Lux y Umbra podrá verse del 3 de junio al 26 de julio en el Teatro Fernán Gómez. Sonia Castellani.
14: Esta no es una retrospectiva, pero aquí hay lo mejor de las últimas tres décadas de trabajo de Vivian Sassen. La fotógrafa holandesa es uno de los platos fuertes de Foto España, que le otorga su gran premio y muestra el recorrido de su trabajo en estos años. Cuando estudiando moda se dio cuenta que ella quería estar detrás de la cámara. Precisamente la fotografía de moda ocupa un gran espacio, pero en su carrera ha habido sitio para mucho más. De la experimentación con el propio cuerpo, a sus trabajos en África como herencia de su infancia en Kenia, a sus pasajes familiares más oscuros o a los más coloridos como su maternidad y su coqueteo con el surrealismo.
15: Umbra tiene mucho que ver con la muerte, que es otro de los temas de la exposición, y en concreto con la muerte de mi padre, que se suicidó cuando yo tenía 22 años. A lo largo del proyecto de Umbra hay una gran influencia de la filosofía, del espiritualismo y también de los elementos abstractos.
14: Así es, Luz y Sombra, esta muestra en la que hay memoria e incertidumbre, donde lo femenino tiene un gran peso y que incorpore algunas piezas nuevas. Las fotografías de Vivian Sassen estarán en el Teatro Fernán Gómez de Madrid hasta finales de julio.
2: Gracias, Sonia. Y hoy, a los sorteos de la noche, nos vamos con un conocido habitual del programa, que suena mucho, lo sabemos, pero es que se lo tiene merecido.
16: Si te quieres divertir.
17: Es colaborador, Julio.
2: Es colaborador. Estamos haciendo todo lo posible para que venga el 24 horas. Eso es una certeza.
17: Es colaborador. Sí, yo sí, creo sí, que el día que lo sepa...
2: Mira, entra Maite Antona bailando ya. Mira. Ruth Ferrero. Vamos, están ya todas listas. Mesa de mujeres. Hoy es mesa de mujeres. Así que... y creo que todas amantes de Bad Bunny.
17: Efectivamente.
2: Tú la primera.
17: Yo la primerísima. Ya lo era cuando nadie le conocía.
2: Sí, sí, pero yo aquí sobro. Así que vámonos a los sorteos de la noche. En el cupón diario de la 11, el número premiado, el 33.748, serie 25. En la Bonoloto, la combinación ganadora 1, 22, 33, 36, 40, 41. El complementario, el 49, el reintegro, el 7. Y terminamos con Euromillones. Le dejo ya el sitio a Maite Antona, que está aquí esperando para sentarse. El número premiado, la combinación 6, 9, 17, 18, 42. Estrellas ganadoras 7 y 9. Enhorabuena a los premiados.

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2: Bueno, ahora sí que empezamos la tertulia. Antes, en tiempo previo, antes de que hemos juntado antenas, hemos estado hablando con cuatro mujeres que están participando en la quinta conferencia ministerial de política exterior feminista, Construyendo Paz y Democracia. Dirigentes de Chile, México, Colombia y España, personas que están trabajando para que las mujeres ganen espacio de influencia, para que el mundo tenga una mirada diferente desde la perspectiva femenina. Y por hoy realmente teníamos que haber hecho el programa desde el Ministerio de Exteriores, que es donde se está realizando esta conferencia que les digo, que reúne a 700 mujeres de todo el mundo, y por razones diversas que sería largo de contar, no, al final no lo hemos hecho. Pero esta es la razón por la que la tertulia de hoy es exclusivamente de mujeres. Cuatro grandes profesionales que les presento inmediatamente. Me acompañan desde Barcelona, me acompaña Eva Pomares, periodista, analista y asesora de comunicación. Bienvenida, Eva. Buenas noches. No sé, no se te ha oído, así que puedes repetir.
3: Ah, no se me ha oído.
2: Ha habido un problema, un pequeñito problema, y solo se te ha oído
3: pues la T. Os saludaba, me encanta estar acompañada de mujeres. Hoy habéis sacado además la exposición de Vendrán las donas, vendrán las mujeres. Y estamos aquí, las mujeres.
2: Efectivamente. Buenas noches. Ruth Ferrero, profesora de Ciencias Políticas de la Universidad Complutense de Madrid. Bienvenida, Ruth.
4: Hola, aquí Mujeres Poderosas.
2: Mujeres Poderosas, efectivamente. Es que realmente todas las mujeres son poderosas.
4: Claro.
2: Todas las mujeres son poderosas, estén en el rincón del mundo que estén, ocupen la posición social que ocupen. ¿Qué sería el mundo sin mujeres? Y antes, en esta conversación que hemos tenido, les he invitado a las señoras que me estaban acompañando, les he dicho: rompamos el mito de que las mujeres no podemos trabajar juntas. Y bueno, hemos llegado a la conclusión que el mito lo creó un hombre. Así que nada. Maite Antona, redactora jefa de Servimedia, bienvenida.
5: Muchas gracias, un placer este femenino plural.
2: Yolanda Gómez, subdirectora de ABC, bienvenida, Yolanda.
6: Hola, buenas noches. Pues la verdad es que un placer. Es verdad que esto hace unos años, pues normalmente había como mucho una mujer de testimonio, ¿no? De testigo en las tertulias. Era rarísimo incluso coincidir con otra, ¿no? La verdad es que es un lujo el poder. Y es verdad que, o sea, yo cuando he visto onda, somos cuatro mujeres hoy, pero no pensaba que era por un motivo especial, porque es verdad que yo creo que no es la primera vez tampoco.
2: No, las otras veces ha sido por casualidad. Ha sido por casualidad o por las razones que sean, digamos. Generalmente intentamos paridad, ya sabéis. Habéis estado en más ocasiones estando conmigo casualmente, pero esta vez es premeditadamente.
6: Creo que es bueno que sea normal también que haya una tertulia en la que haya solo mujeres, igual que otras veces hay solo hombres.
2: Efectivamente, ¿no? Sí, efectivamente, tienes toda la razón. Y recuerdo que una de las veces que fue casualidad, lo dijimos, fíjate, encima estamos haciendo esta mirada crítica del mundo porque desde una perspectiva femenina, y creo que la frase la dijiste tú, Ruth.
4: ¿Ah, sí?
2: Me suena.
4: Pues seguramente, porque yo estoy muy pesada con eso, ¿no? Todo el tiempo. Estoy muy pesada porque además en los últimos 2 años podría animar a decir que se ha perdido el cuidado con el que se había conquistado la presencia en la esfera pública de mujeres, y ahora ya no se presta tanta atención a que sea paritaria las mesas, no solo en la radio en general, en la universidad también, incluso en los decanatos, ¿no? Que parecía que, bueno, la paridad, siguiendo la ley de igualdad, tendría que haber, ¿no? Presencia femenina. Bueno, pues ahora hay menos pudor en no hacerlo. Y bueno, yo aquí creo que siempre que incluso los hombres que se dicen feministas tendrían que dejar espacio a las mujeres.
2: Efectivamente, y denunciar cuando no se cumple la ley, porque la ley de paridad se hizo para esto, y aunque ahora se haya puesto de moda infringirla en todo el mundo y en todas partes, y por supuesto pues cada vez más desafortunadamente también en nuestro país, pues tenemos que ir reivindicando. Maite.
5: Sí, bueno, hablaba del ámbito universitario, Ruth, que es el que controla. En el ámbito periodístico el panorama también es demoledor. Todos los años la Asociación de la Prensa de Madrid hace un informe, ¿no?, en el que hace una radiografía de la profesión, y cada año disminuyen el número de mujeres directoras al frente. Si hay comunicadoras, aquí estamos con una importante y buena. En los medios públicos sí que hay una mayor visibilidad, y también en la televisión se intenta, bueno, como yo digo las parejas, ¿no?, hombre y mujer, pero en los medios escritos, en los digitales, la mujer ahí, el techo que tiene no es de cristal, es de hormigón. Si fuera de cristal lo hubiéramos roto, pero al ser de hormigón somos la infantería. Pero muy pocas. Sí, pero aquí también tenemos un alto cargo con Yolanda, pero que tú sabes...
6: soy su directora, pero es verdad.
5: Bueno, que sabes lo difícil que es llegar a ese último escalón.
6: Sí, y fíjate que es llamativo, porque es verdad que, oye, yo cuando empecé es que prácticamente no había mujeres en periodismo. Yo que empecé en el periodismo económico todavía menos, no éramos muy pocas. Y yo recuerdo que empecé firmando Y. Gómez Rojo, porque el apellido de mi madre, que algún compañero me dijo, ¿qué quieres, ocultar tu condición femenina? No, firma Yolanda Gómez, déjate el segundo apellido, que no pasa nada, pero reivindica tu condición de mujer. Y es verdad que éramos poquísimas, y es cierto que en ese momento podrías decir, bueno, no hemos llegado arriba porque estamos empezando ahora, pero es cierto que ahora que ya llevamos muchos años yendo a la universidad, tanto o más que los hombres, incluso pues en muchos sitios te dicen, bueno, se sacan mejores notas, normalmente las mujeres sacan incluso mejores notas que los hombres, pero es cierto que seguimos teniendo ese techo de cristal,
5: de hormigón, si fuera de hormigón, es verdad.
2: Me gusta la expresión de hormigón. En el periodismo pasa lo mismo, especialmente, ya sabéis que yo vengo de la televisión, se nos retira de la pantalla mucho antes que a los hombres, y bueno, pues efectivamente este tipo de cosas suceden en todas partes.
3: Así sí, que... yo aquí en Cataluña, si me permitís,
2: sí,
3: conozco a todo el mundo, conozco solo a 5 mujeres que estén, o directoras generales o directoras periodísticas de los medios, ¿no? Y las podría, que tampoco viene al caso, pero las podría citar exactamente quiénes son.
2: ¿Directoras generales de empresa te refieres?
3: De empresas periodísticas estoy hablando, ¿eh? Del sector, cuando las redacciones están absolutamente, la mayoría son mujeres.
2: Efectivamente.
3: Y eso ya hace muchos años, ¿no? Y en cambio, en la dirección de los medios es muy, muy, muy extraño. Quiero citar la agencia Catalana de Noticias, porque es una excepción. Hay una directora y 2 subdirectoras, o la presidenta de la Corporación Catalana de Medios, que sería como Radio y Televisión Española, pero de Cataluña, ¿no? La que es pública, que la presidenta es una mujer. Pero vaya, es que es tan excepcional que da miedo, ¿no? Para ser positiva, lo que sí que quería decir es que es verdad que se está retrocediendo en la representatividad, pero también es verdad que ahora choca más. Digo porque el otro día, y no me quería equivocar, veía una conferencia internacional y no me acuerdo de qué foro era, pero un foro muy importante, y no había ni una sola mujer, ¿no?
2: Sí, lo tengo en la punta de la lengua porque me...
3: Es que yo también, y me chocó tanto la imagen que era... Es que no me acuerdo, no
5: sé. Sí, la imagen, os la recuerdo, era la reunión del presidente Trump con el presidente chino.
2: Efectivamente.
5: 11 frente a 11, que parecían 2 equipos de fútbol.
3: Era tremendo.
5: Tremenda la foto, Eva.
3: Pero es que se va reproduciendo.
2: Lo estuvimos hablando aquí precisamente, Maite,
3: claro,
2: creo que sacó el tema Maite esa noche.
3: Porque claro, al final la mayoría de conferencias de nivel político o económico sigue habiendo von der Leyen sola, ¿no? O sea, sí, no hay nadie más.
4: Meloni,
3: ¿no? Cuando va, ¿no? Entonces, estamos todavía muy lejos de lo que tendría que
4: ser. Sí, pero
3: ¿no?
4: Además en niveles inferiores, yo la verdad lo de la universidad, a mí se me ponen los pelos de punta, porque antes podías decir, dar un toque a los directores de los cursos y de tal, oye, compañero, no puedes ir con un curso entero todos con señores o con señoras moderando o señoras por su cargo presentes, pero ninguna otra. Y ahora lo dices y es que te responden de manera bastante grosera, la verdad. porque ahora está mal visto el decir estas cosas, ¿no?
7: Sí, efectivamente.
4: O piensan que es que tú quieres que te inviten, que no es el caso, pero cuando dices algo de esto... te tuercen, pero esto ha sido en los últimos 2-3 años. Uh-huh. Me parece que se habla poco de ese borrado que nos están volviendo a hacer.
7: Pues sí, efectivamente, y bueno, todos sabemos de dónde viene. No me estiréis de la lengua, chicas.
4: No, bueno, pero la propia conferencia de política exterior feminista ha tenido su polémica también, ¿no?
7: A ver, cuéntame.
4: Bueno,
5: la ausencia de la ministra de Igualdad.
4: Bueno, la que ha tenido que forzar la mano para que los señores más feministas de la historia la invitaran a la ministra de Igualdad. En fin, uh-huh. Yo es que me parece tan sorprendente que los hombres nos sigan explicando cosas, ¿no? Como decía Rebeca Solnit, que a mí me lleva a los demonios realmente. Es algún pues tema, sí. Es un tema que
7: no podemos que no, bajar la guardia, efectivamente.
4: Porque pero el problema es que al final te conviertes en la gruñona. Sí. Porque es la que estás protestando, la que levantas la voz. Y entonces, al final, hasta las compañeras te dicen, bueno, mira, ya está.
7: Sí, ¿no? Sí, porque es cansando. Genera cansancio. Y sobre todo, ser el primero en romper pautas de comportamiento, cosas que se han hecho siempre de una determinada manera y dices, no, esto no se puede tolerar. Esto no se puede tolerar. No puede seguir así. Y las cosas después no salen siempre del todo bien.
4: No, pero es que además, a ver, yo tengo mis dudas con todo esto de la política exterior feminista, yo tengo mis dudas, ¿eh? También te digo, porque es ponernos a las mujeres a debatir entre nosotras, es que no se trata de eso. Es que se trata de estar en los foros con los hombres también. No poner a 700 mujeres aisladas del debate con otros hombres.
7: Pero al menos ellas crean red para después...
4: Sí, sí, todo lo que quieras, Rosa.
5: Y visibilidad, Ruth, que es importante.
4: Pero es que eso no es visibilidad. Eso es decir, se están juntando 700 mujeres a hablar de política internacional, mujeres que muy preparadas. ¿Por qué están ellas solas, no están en diálogo con sus pares? Y eso tiene que ver con también dejarnos en un lado para que nosotras hablemos de nuestras cosas. Ya se pensarán ellas que son más o menos poderosas, pero nosotros seguimos cortando el bacalao. Y esto me parece que, o sea, también hay que pelearlo. O las mujeres que solo podemos hablar de servicios sociales, de cuidados y demás. En mi área de especialidad, ¿cuántas mujeres analistas de política internacional están saliendo en medios? Muy pocas.
7: Efectivamente.
4: ¿No? En fin, yo ahí lo dejo. Es que es algo, ya digo, que es un tema que me hace soltar la lengua.
7: Pues que empezamos hablando de otras cosas para que no nos digan cómo es aquello que nos dicen. ¿Que histéricas?
4: O que no más, sí.
3: De todas maneras, yo sí que quería decir una cosa, es decir, ser mujer de por sí sola, por género, no garantiza nada.
7: Obvio,
3: porque yo a la gente...
7: Exacto, por supuesto.
3: Es decir, habéis hablado de Meloni, pero yo siempre me acuerdo de Margaret Thatcher, o sea, uh-huh. A ver, oh, sí. y podría poner casos españoles, pues, ¿no?
7: Exactamente,
3: también.
7: Lo estaba,
3: o sea,
7: pensando, pero también mejor
3: estaba
7: que paremos
3: pensando,
7: aquí.
3: ¿No?, en ello, es decir, y ahora Trump, que ha puesto además la portavoz de la Casa Blanca, ¿no?, pero es determinado tipo de mujer, o sea que aparte de una cuestión de género, que obviamente yo creo en las cuotas, igual que las cuotas han servido para avanzar en las luchas raciales en muchos sitios, ¿no?, en Estados Unidos, por ejemplo, en su día, pero es verdad que mujeres hay de muchas ideologías y algunas luchan contra los propios derechos de su género, ¿no?, pues como en estos casos, la derecha y la ultraderecha, sin duda.
7: Efectivamente, mira, solo estoy viendo la mitad de la pantalla de mi compañero Xavi Fortes y no me extrañaría que él también tuviera solo mujeres hoy en la tertulia. Efectivamente, él también tiene solo mujeres en la tertulia.
4: No solo tiene mujeres.
7: ¿No? ¿Falta una parte de la mesa que no vemos?
5: Sí.
4: Sí.
7: Ok, vale. Era demasiada felicidad. Vamos con la pregunta del día. Hoy vamos a hablar de esa propuesta que ayer hizo Feijóo a Junts y a PNV y que hoy los de Junts han contestado de esa manera diciéndole, vale, perfecto, ningún problema, vámonos a Waterloo a comentar. Ya tengo ganas de que Eva nos cuente lo que piensa al respecto y todas vosotras. Pero de eso va la pregunta. Rodrigo García Fernández, ¿qué comenta la audiencia?
8: pues sobre si creen o no que Alberto Núñez Feijóo acudirá a Waterloo para negociar directamente con Carles Puigdemont, independientemente de si iría o no, gran parte de la audiencia critica la falta de coherencia de Núñez Feijóo, recordando que en su momento, tras las últimas elecciones generales, no quiso negociar para una posible investidura con los neoconvergentes. Gerardo Pola Palomares dice: si Feijóo no pactó con Junts cuando podía gobernar, será difícil que lo haga ahora, salvo que mule a Aznar y diga que él también habla catalán en la intimidad, pero su marco político no está para esas intimidades. En la encuesta son más, de momento, quienes creen que no irá, un 71%, pero en el contestador hay muchas personas que creen que por interés sí podría ir.
9: Sí, iría a otro.
10: Seguro que no acudirá.
11: Yo creo que sí que irá a Waterloo.
12: Feijóo irá a Waterloo. Irá porque le interesa y porque le importa tres narices lo que haya dicho, lo que tenga que decir. Irá a Waterloo. Negociará con Puigdemont. Sí, negociará.
13: No deja de ser divertido cómo el señor Feijóo se arrastra por los territorios que tantas veces ha denostado.
8: También un comentario especialmente ácido, el de Chafino en WhatsApp, que dice: lo del señor Feijóo es para preguntarse si cree que sus votantes no tienen memoria, orgullo ni dignidad, por decirlo educadamente, con todo lo que ha soltado el partido sobre los independentistas. Si va a reunirse con Puigdemont, me imagino a sus militantes como esos jubilados en una obra mirando como un camión vuelca cemento, quizás para cimentar la búsqueda de una nueva cabeza visible del PP, mientras Vox va haciendo copias de las llaves de su nueva casa. Estos son de momento algunos de los comentarios que hemos recibido hasta ahora. Aún están a tiempo de participar. Pueden dejar su opinión en el 91-346-2193, también por notas de texto y voz en WhatsApp 679-996959, y votar y escribir en la cuenta nx@24horas-rn.
7: Me encantan nuestros oyentes, de verdad te lo digo, disfruto mucho escuchando todo lo que seleccionas, Rodrigo, porque además con estos convencimientos y siempre con esta nota de humor que algunos le ponen y con esta ironía y sarcasmo incluso, ¿verdad?
4: A mí me encanta también. Pero sí va, ¿no? ¿Cómo es?
5: Sí va.
4: ¿Cómo? ¿Y si va? ¿Qué pasaría?
7: Efectivamente, sí. Efectivamente. Pero bueno, el caso es que... Muchísimas gracias, Rodrigo. Pues sigan votando, sigan escribiendo, sigan dejando mensajitos, porque Rodrigo vuelve a eso de en 40, 45 minutos. No, que soy disléxica, perdonad. Pues,
8: aproximadamente, 50 minutos un poco más.
7: 50 minutos, vale, pues en esto. Así que sigan votando y dejando comentarios que nos hacen disfrutar y nos alegran la vida, el día y nos aportan elementos de análisis. O sea que un día tendríamos que hacer la mesa de los oyentes y de las oyentes. Bueno, queridas, ahora es vuestro turno. Dejadme que contextualice porque ya sabéis que tenemos audiencia que se incorpora a esta hora de la noche y no ha podido escuchar los informativos. Alberto Núñez Feijóo ha vuelto a tender su mano a Junts para que apoyen una moción de censura instrumental que permita poner fin al gobierno de Pedro Sánchez y convocar elecciones, una propuesta en la que ha insistido hoy el líder del PP en un acto en el Cercle de Economía de Barcelona.
14: No pretendo remover conciencias, no busco atajos porque lo que conviene atajar es la situación del país y no vengo a pedir favores ni tampoco a regalarlos. A lo que vengo es a defender la necesidad de un proyecto limpio.
7: A la salida, Feijóo no ha querido hablar de la primera respuesta de Junts a esa oferta que ha llegado a través del secretario general de Junts, Jordi Turull. En Catalunya Ràdio ha puesto condiciones para que su formación se siente a negociar con el Partido Popular y una de ellas pasa por ir a Bélgica.
15: A partir d'aquí, si aquest senyor té alguna cosa seriosa a explicar, doncs ja ho sap, que demani per veure'ns i ens veiem a Waterloo el dia que ell vulgui.
7: Si este señor tiene alguna cosa interesante, alguna cosa seria que negociar, pues ya lo sabe, que lo diga, que lo pida y nos vemos en Waterloo el día que queramos. Desde el gobierno transmiten tranquilidad y su portavoz, Elma Sáez, califica la actitud del líder del Partido Popular con dos palabras, cinismo y desesperación.
16: El Partido Popular no tiene un proyecto de país, no tiene un proyecto para nuestro país, para hacer avanzar España. Esa oposición, como se refería el presidente del gobierno, marrullera que están haciendo, está vacía, no aporta, no hace avanzar.
7: Reacciones que también han llegado en este informativo por parte de los socios del gobierno. Antonio Maillo, coordinador federal de Izquierda Unida, mantiene que el Partido Popular no va a lograr nada con este movimiento.
17: La iniciativa que hace el Partido Popular es por intentar demostrar que se mueve en algo,
10: pero yo creo que es la propia inanidad de Feijóo y su insustancialidad política la que se evidencia con este tipo de tácticas.
7: Insustancialidad política. Fuerte, ¿eh?
6: Bueno, es, o sea, son dos personas completamente opuestas ideológicamente, ¿no? Entonces, bueno, o sea, yo que lo diga él tampoco me sorprende mucho, pero vamos, volviendo a la pregunta que has hecho a los oyentes, sí. Yo creo que no va a ir. Y desde luego, si fuera, tendría muchísimas cosas que explicar a sus votantes. Hombre, no puedes estar haciendo manifestaciones como se convocaron al principio de la legislatura por haber cedido ante Puigdemont, por ir a Waterloo, por tal, y ahora hacer tú lo mismo, ¿no? Y yo creo que, fíjate, que también se equivoca un poco con, bueno, la moción de censura, es verdad, se la pidió Vox y el PP dijo que él, si no tenía los apoyos, que no lo iba a hacer, pero yo creo que se equivoca porque al final lo que hacemos es estar hablando de esto, de la moción de censura, de si vas o no vas a Waterloo, y al final no estás hablando de los casos de corrupción que están encima de la mesa, con lo cual yo creo que la estrategia política no sé si es muy acertada. Es mucho más fácil en este momento quedarte mirando a lo que pasa, que casi está, bueno, no sé, quedarte mirando a lo que pasa o hacer tus propuestas de futuro o lo que quieras,
4: eso
6: pero
4: es.
6: Hacer tus propuestas de futuro y si poner encima de la mesa, claro, qué vas a ofrecer tú, eso estoy de acuerdo. Pero lo de la moción de censura como tal, o sea, yo en este momento, si no tienes los apoyos y si los quieres te los buscas por debajo, o sea, lo que está haciendo ahora yo creo que como hemos visto hoy muy bien no le está saliendo, porque al final te salen los de Junts y dicen, pues sale, vente para Waterloo y a ver qué haces, ¿no?
5: Pero a mí me ha extrañado que no hubiera hecho una previsión de riesgo, quiero decir, ¿qué le iba a decir Junts? O sea, que se haya saltado al ruedo de la plaza y no ha visto que viene el toro con lo que venía. Es que a mí me parecía que era, a mí no me ha chocado cuando lo escucho esta mañana, desde el minuto cero que él tiró el, bueno, a ver si me pueden,
7: el anzuelo,
5: uh-huh. Pues qué te va a decir Junts, vete a Waterloo, ¿no? Con todo lo que tú has denostado. Mira, yo me acordaba mucho hoy de un refrán que me decía mi abuela cuando era pequeña: quien tiene la lengua larga tiene que tener la espalda ancha. Quiero decir, si te has tirado 8 años poniendo a parir al PNV y a Junts, no esperes que hagan tu trabajo. No te van a ayudar. Eres tú el que tienes que liderar, como hace 8 años, ayer creo, lo hizo Pedro Sánchez, con una incertidumbre que nadie pensábamos que iba a ganar y al final lo ganó. No sé, él, a mí me ha sorprendido mucho lo que ha dicho Maillo de insustancialidad, porque me lo ha apuntado, ¿no? Porque sí me parece, y como apuntaba Ruth, que nos mirábamos, estamos frente a frente, no, yo no sé la hoja de ruta que tiene el PP en caso de que prosperara una hipotética...
7: Feijóo en concreto.
5: Claro, y sobre todo Feijóo, que es el cabeza de cartel, claro. Quiero decir, es el candidato a ser el presidente del gobierno de todos los españoles.
7: Sabemos más de Vox que de...
5: Por supuesto, mucho más, para lo malo, malísimo, para lo regular o lo bueno, ¿no? Y luego me parece que con toda esta maniobra, como apuntaba muy bien Yolanda, está haciendo, vamos, está ocultando todos los casos que hay en los juzgados, que tenemos a los jueces haciendo horas extras, pum, pum, pum, pum, con todo lo que hay aflorando, y se está poniendo el foco en esto. Y bueno, y no sé si luego al final también recabarás lo que ha dicho una persona del PP, como es Margallo, ¿no? Con lo cual, bueno, ha echado ya...
7: No, tira adelante.
5: Tiro adelante, ¿no? Sí, bueno, sí, pues sí. Margallo, que seguro que todos nuestros oyentes recuerdan, fue ministro con el PP, que es militante del PP, que a mí me consta, pues casi se ha postulado él como una persona independiente, seria, inteligente, preparada para llevar a cabo una moción de censura, que en el fondo, a mí parecer, está desautorizando totalmente al presidente de su partido, que es a Feijóo. O sea, ha abierto un
7: queso. Y Margallo igual recibiría más apoyos.
5: A lo mejor, porque es más, le ha dicho, claro, es que Feijóo está, se ha dicho quemado, ha dicho un poco lastimado. Y yo cuando estaba yendo en directo y decía, madre mía, ¿por dónde va a acabar esto, no? Y me imagino que Feijóo estaría, pues no sé si se come las uñas, ¿no? Pero estaba muy, muy, vamos, la situación para el PP... A mí me parece muy preocupante y me imagino que en Ferraz, en la sede del PSOE, pues estarán diciendo que guay, que sigan
4: así,
5: con,
4: ¿no?
5: Esto,
4: sigue,
5: que
4: siga
5: así, porque me quitas el foco y lo estás poniendo en el mío. O sea, yo creo que se han equivocado, no han sabido prever que Juli va a decir, ¿quieres bonito? Vente a Waterloo.
7: Bueno, Margallo me está apuntando, Julio, que por la mañana ha dicho que si Feijóo se va a Waterloo, él deja el carnet del partido.
5: Pues a lo mejor va, ¿eh?
6: No puede ir.
5: Es un lío eterno. Yo creo que no puede ir porque ya sería, aparte bueno, que para el enterado,
6: es que lo que
5: todo.
6: Haces es darle todos los votos a Vox. Vamos, los claro, tuyos van para allá, o sea, directos.
4: Yo me estoy acordando cuando nombraron a Margallo ministro de Asuntos Exteriores, que alguien dijo, pero es un señor muy mayor, jolín, pues anda que, fijaros, ¿eh?
6: ¿A dónde sí?
4: A dónde, es decir, la energía que tiene este hombre. Sí. Y sí que proponía esa moción de censura instrumental, ¿no? De una persona respetada, en fin, reconocida y tal, que se comprometiera luego a convocar inmediatamente elecciones, que esto es algo que es un run-run que es verdad que lleva circulando unos días, que se podía
6: ya
4: ser...
6: lo vimos con Tamames y mira qué
5: fíjate
6: éxito,
5: cómo le salió.
4: Claro, claro, pero por eso se puede
6: perder la respetabilidad que tenía.
4: Pero claro, pero la cuestión es que tenía que ser alguien que no fuera Tamames, quiero decir, la cuestión es que
7: alguien que pudiera ganarla.
4: Alguien que pudiera ganarla. Y el problema es esto que apuntaba Yolanda, ¿no? Que el problema es que nadie ha escuchado qué plan tiene Feijóo para el país.
7: No es que no haya escuchado, es que...
4: Bueno, es que nunca, no lo ha puesto, nunca la ha puesto sobre la mesa. ¿Qué haría con los nacionalistas vascos y los nacionalistas catalanes en caso de ganar una moción de censura al Partido Popular y eventualmente convocar elecciones y requerir su apoyo? Sabemos que el PNV no va a apoyar al Partido Popular si el Partido Popular utiliza la muleta de Vox. Por tanto, lo que está pidiendo el PP es el apoyo de estos dos grupos... contando con que va a tener suficientes escaños en una hipotética hipotético proceso electoral, que solo necesitará de esos dos apoyos sin tener que necesitar a Vox. Y eso es lo que está diciendo el PP. La cuestión es cómo paliar efectivamente todo este run-run que llevamos viendo específicamente con Junts, pero también con el PNV. Acordaros de lo del palacete del PNV. Y si escuchamos opiniones digamos afines al Partido Popular, están siendo durísimas con la posibilidad, es decir, el ala más dura del PP y de Vox están totalmente opuestos a que efectivamente haya ningún tipo de aproximación por parte del PP a Junts o de Feijóo a Puigdemont. Por tanto, muchísimo menos ir a visitar a Waterloo, porque ¿qué hace con todo ese ala dura que efectivamente yo creo que se iría a Vox directamente? Y esto iría en contra de la propia estrategia del PP.
7: Eva, ayúdanos a entender.
6: Sí.
7: Y aparte de lo que quieras explicarnos para entender la estrategia la respuesta de Junts, que ha sido muy inteligente.
4: Pero otro leo ha sido eso.
7: Sí, exactamente. No tenían por qué haber contestado esto, pero ha sido súper inteligente hacer esta respuesta. También quisieras saber tu opinión si realmente Junts, a pesar de que lo pide cada día, quiere una moción de censura.
17: A ver, por una parte, creo que el PP, fijo, ha hecho un gran regalo, obviamente, al PSOE. Esto es, hoy ha sido como el primer día que deben haber visto, ¿no?, en el PSOE y en la Moncloa un poco de agujero en el cielo, un poco de sol, ¿no?, que les ha venido. Porque es un gran regalo, porque, como decían las compañeras, es decir, tampoco, aunque convencieran a Junts, el PNV no está por estas, porque hay elecciones municipales, tiene en el aliento a Bildu, que en las elección tras elección ha demostrado que para ellos es una fuerza seria para desbancarles del poder, y porque además gobierna el PNV con el PSOE, no solo en el gobierno vasco, sino en las tres diputaciones. Eso es fundamental en el País Vasco. Dicho esto, que es muy importante, la respuesta también ha sido un regalo a Junts, no solo por la entrevista de Oriol Turull, ¿no?, que se los ha puesto
7: la
17: así en bandeja.
7: La respuesta de Feijóo, ¿quieres decir?
17: Sí, la respuesta a Feijóo, ¿no? Ajá. A la posibilidad de moción de censura. O sea, se la han puesto encima de la mesa a Junts de una manera estupenda. ¿Por qué? Porque con la respuesta que le han dado, venga usted a Waterloo, los oyentes del resto del Estado tienen que entender que, uno, todo lo que compete a Junts se decide en Waterloo, o sea que desde ese punto de vista es lógico. Dos, Junts, su negociado, su electorado está en Cataluña, y frente a una Esquerra Republicana que es socia del PSOE, ¿no?, lo que está buscando Junts, y con una alianza catalana en el otro lado, lo que busca Junts es dar la imagen de centralidad política, de yo puedo negociar con PP y puedo negociar ahora no negocian nada, ¿no? Pero en un caso el PSOE también me viene pidiendo cosas, ¿no? Por tanto, me diferencio de esta centralidad política que querría Junts, que no la tiene, pero la quería, ¿no? Porque quiero recordar, y creo que igual PP se ha dado a engaño también, que en las últimas votaciones en el Congreso en el último año, Junts, PP y Vox han sido una llave muy importante para tirar atrás proyectos de ley muy, muy relevantes del gobierno y de los socios de izquierdas. Por tanto, no es que Junts tenga muchos problemas de votar cosas con el PP, pero sí que las tiene de votar, no de votar, pero sí de desbancar un gobierno de la mano de Vox, ¿no? ¿Por qué? Bueno, aquí también hay que ir un poco hacia el pasado, ¿no? Aparte de todos los improperios que han estado escuchando estos años de prófugo de la justicia contra Puigdemont, los independentistas son el demonio, etcétera, etcétera, etcétera, fue el gobierno de Rajoy que aplicó con el PSOE, con el beneplácito del PSOE, pero que aplicó el 155. O sea, esto sale de algún sitio. Y justo esta semana, además, para ponerlo todavía más, no diré divertido, porque no es divertido, pero sí un poco más todo afilado encima de la mesa, ha hecho 2 años de la ley de amnistía. Ley de amnistía que sigue siendo criticada un día detrás de otro por el PP, que está encallada en este momento en el Tribunal Superior en el Tribunal de Justicia de la Unión Europea por una preliminar que presentó el Supremo. El Supremo, creo que nuestros oyentes ya recuerdan bien, o al menos en Cataluña se recuerda mucho su papel, y de hecho los grupos independentistas, también Junts ha salido anteayer diciendo que la justicia española y los sectores de la derecha judicial mantienen bloqueada la ley de amnistía, que es muy importante porque impide no solo que Puigdemont vuelva, también que Oriol Junqueras se pueda presentar, al menos hasta el año 31 está inhabilitado, pero es que además mantiene todavía a 150 personas pendientes de que no se les ha aplicado la ley de amnistía, cuando a los policías se les ha aplicado automáticamente en un 97% y a los independentistas a menos de un 50%.
7: Por eso te preguntaba, Eva, si realmente crees que Junts quiere de verdad una moción de censura.
17: Junts en estos momentos les sería muy difícil, casi imposible explicar una moción de censura. Otra cosa es que voten en el Congreso cuestiones que les interesan, por ejemplo, pues la ley de los alquileres, ¿no? Cuestiones que interesan o que ellos creen que pueden interesar a sus electores, a sus votantes, ¿no? A un sector de votantes. Pero una moción de censura, ¿cómo la explicas con lo que se ha explicado, ¿no? ¿Con quién? Con el presidente del partido en el exilio, porque hay un sector que además lo impide y que día tras día va impidiendo esto, va impidiendo la aplicación de la ley de amnistía. ¿Cómo lo vas a explicar esto en Cataluña? Sigo recordando que una de las grandes banderas que hace Junts en Cataluña es que es independentista y bebe además mucho más todavía de la herencia del procés por el hecho de tener a Puigdemont justamente en Waterloo que otros partidos catalanes. Por tanto, esto es muy difícil de explicar en Cataluña y vienen las elecciones. Por tanto, para resumir, Feijóo sigue con Vox en el rincón, sin aliados. Y esto no viene solo de esta legislatura, sino que tienes que mirar al menos a 8 años. De 8 años para aquí es un elemento, y después en esta legislatura sigue preso de Vox, no tiene aliados, sigue solo. Y por tanto, así es imposible que prospere ninguna moción.
7: Vale, total, que no irán a Waterloo tampoco.
17: A ver, a Waterloo va todo el mundo. Otra cosa es que te quieras hacer la foto.
7: Bueno, porque...
17: ¿Sabes qué quiero decir? O sea, porque claro,
7: porque
17: a Waterloo...
7: el PP nunca ha reconocido que ha negociado con Junts, pero lo cierto es que han renegociado.
17: Claro, o sea, ellos han negociado muchísimas cosas. Nadie sabe si han ido allí, ¿no? Casi nadie se hace fotos yendo a Waterloo. Casi nadie. Sánchez tampoco se la ha querido hacer. Uh-huh. Pero sí que públicamente el PSOE pues ha enviado gente de alto nivel y se ha sido público, ¿no? Pero claro, lo que le ha dicho hoy Turull no es venga usted por la puerta de detrás y ya veremos que no, le ha dicho venga usted y se hace la foto delante de la casa de Waterloo, y eso entiendo que es inasumible también para los votantes del PP, para Feijóo. Por tanto, no acabo de entender si no es que ha estado arrastrado por Vox, como de hecho sigue siendo habitual en los últimos dos años el PP, ¿por qué sigue haciendo esa estrategia de moción de censura? Porque es que no le salen los números.
7: Bueno, antes Maite comentaba lo que había dicho Margallo y os apuntaba que él había dicho incluso, además de lo que habías dicho tú, que se ofrecía él como hombre... Sí.
4: Pro hombre, inteligente, independiente.
7: El grito de Viva España.
5: Preparado, ¿no? Que ha dicho, sí, es verdad, y que viva España.
17: Pues aparte que hay otra cosa, ¿qué le va a ofrecer exactamente el PP a Junts? Exactamente, que, o sea, Junts no va a entrar en un gobierno español.
4: No, con
17: Vox, además, o sea, eso es inviable.
6: Yo creo, de todas maneras,
17: ¿qué le va a ofrecer? Por ejemplo, hoy en el Círculo de Economía, la presidenta, mira, es una mujer, la presidenta del Círculo de Economía, ¿no?, le ha pedido directamente a Feijóo que apruebe, que ayude, que sea

0: es que de todas maneras yo creo que, o sea, parece que estamos yendo un paso más adelante. O sea, yo creo que de momento lo que están intentando hacer es, bueno, o ponerles delante de su espejo y decirle a Junts y decirle al PNV, desde mi punto de vista, con poco éxito y sobre todo en esta última etapa de manera equivocada, pero yo creo que en teoría el interés que tienen es decir, bueno, te pongo delante del espejo y decirte un día sí y otro no, mira al gobierno al que estás apoyando, ¿no? Y es verdad que el PNV, pues oye, es cierto que al final, después de apoyar unos presupuestos al Partido Popular, pues apoyó esa moción de censura en una situación que en teoría era parecida a la actual, no sé si tan mala como la actual o desde el punto de vista de la corrupción o desde el punto de vista judicial. Entonces, bueno, te dicen el PP, no, yo es que lo que intentamos es ponerles en el espejo. Desde mi punto de vista, como os digo, me parece erróneo porque le ha salido mal y lo que tienes que hacer es, bueno, pues déjalos, ¿no? O bueno, presenta tu programa si quieres o di lo que haré yo o lo que no, o critica al PSOE por hacer esto, pero mientras no tengas los apoyos, pues ir más allá te va a provocar a ti otros problemas, ¿no? Y se me ha ido la olla. Ya no sé qué iba a decir más.
1: No te preocupes. Perdón. Mientras lo piensas, escuchemos a Margallo, que tenemos ese corte que os quería poner.
2: Eso sería la rendición de Breda. Y lo que sí te digo es que yo rompería el carné.
1: Rendición de Breda.
3: Claro, bueno. Es un clásico
1: y que rompería el carné.
0: Ya me he acordado de lo que iba a hablar, que estabais hablando de financiación autonómica, que parece que quien sí se ha puesto un poco las pilas, aunque yo tengo muchas dudas también de que se vaya a aprobar en esta legislatura, ha sido el gobierno, que es verdad que lo paralizó un poco por la llegada de las elecciones en Andalucía, porque ayer era complicado de explicar, pero ha llamado ahora, les ha mandado una carta a las comunidades autónomas, yo creo que fue ayer, y ahora está intentando hacer una negociación bilateral con, o sea, separando a las comunidades autónomas para que cada una negocien por su cuenta lo que les interesa o no. Lo que pasa es que ahí es verdad que también ha contestado, yo creo que ha sido en el Círculo de Economía esta mañana, que tanto Feijóo, como creo que estaba también Alfonso Rueda, que han dicho que no, y la Comunidad de Madrid, Andalucía, que no iban a negociar por separado, que iban a intentarlo todos juntos, ¿no?
4: Sí, pero a ver, aquí el tema es que lo tienen que llevar a un Consejo de Política Fiscal y Financiera, que están todas las comunidades, pero con un solo voto, que será el de Cataluña, porque hoy mismo en el Cercle de Economía, Illa, el presidente catalán, le ha respondido a Rueda que no tiene que pedir permiso a nadie para defenderlo en la nueva financiación. Además, es un acuerdo fundamental con Esquerra Republicana. Va a ser lo que está encima de la mesa que espera este julio y este agosto. Como decía, con una sola comunidad autónoma que le dé el visto bueno, junto con el gobierno, esto ya se va para el Congreso. Aquí la cuestión es qué va a hacer Junts en el Congreso respecto al nuevo modelo de
0: la financiación. Pero no solo Junts, sino que van a hacer otros grupos también.
4: Sí,
0: porque,
4: sí, pero
0: porque
4: de
0: es cierto,
4: los socios,
0: hay Compromís, por ejemplo.
4: Hay Compromís.
0: Compromís está diciendo, porque estarás conmigo, Eva, que está muy bien. O sea, desde luego que es necesaria una reforma del sistema de financiación autonómica, totalmente de acuerdo. Pero claro, tú no puedes negociar con una. O bueno, puedes porque lo has hecho, pero no debes, desde mi punto de vista, negociar con una comunidad autónoma y entonces lo que le viene bien a esta ya
4: lo
0: tiene.
4: No es lo que presentó en su día Montero, ¿eh?
0: Hombre, se negoció con Cataluña y luego le hicieron unos ajustitos a los demás.
4: De lo que presentó en ese momento Montero, todas las comunidades autónomas, todas salían ganando. Claro. Salían ganando, al que salía perdiendo de las arcas centrales, del Estado, pero todas salían ganando. Creo que fue un planteamiento bastante inteligente por su parte.
0: Bueno, eso se hace siempre. O sea, no ha habido la reforma del sistema de financiación donde no haya habido más dinero para todas, porque si no, no te lo admite.
4: Bueno, entonces, ¿cómo lo vas a defender? O sea, ¿Compromís cómo va a defender? Que además, País Valencia es una de las comunidades más infradotadas de todo el Estado.
0: Por supuesto.
4: ¿Cómo lo va a defender eso? Compromís desde la izquierda, que no va a dar apoyo a esto.
0: Bueno, pues
4: o sea, que no lo apruebe Coalición Canaria y Junts, lo de Junts ya se lo tendrá que explicar muy, muy, muy clarito a todos los empresarios que hoy estaban en el Cercle de Economía, por ejemplo, y a sus propios votantes, pero muy clarito si lo bloquean el Congreso.
0: Sí, pero algunas comunidades socialistas, como la mía, ¿no? La del señor Paje, pues te han dicho, oye, es que esto de ser...
4: Legítimamente, no pues, te digo que no, pero al final quien vota no es Paje en el Congreso, vota
0: números,
4: el PSOE.
0: Bueno, pero votan también sus diputados. Pero, o sea, miras los números y estarás conmigo, Eva, que las cosas en teoría no se hacen así.
4: O sea, no, es
0: que
4: yo no estoy de acuerdo contigo. O sea,
0: ¿tú crees que se hacen
4: no?
0: así? O sea, tú imagínate, yo negocio con la Comunidad de Madrid y luego extiendo a todas las demás. Y ya meto una cosilla,

0: que es lo que se ha hecho, pues todos los demás se han sentido.
1: Es que yo no estoy de acuerdo contigo que se haya hecho así. O sea,
0: hombre, si se ha hecho así.
1: No, ¿cómo? No se ha hecho así.
0: Hombre, se ha pactado una cosa con RC, a partir de ahí yo lo llevo al resto de comunidades autónomas y meto algún ajuste para en su día Andalucía,
1: se ha pactado así, se ha llevado a diversos consejos de política fiscal y financiera para que las comunidades, si os acordáis, en algunos los presidentes o quien enviara a los presidentes del PP se levantaron y se fueron, ¿no os acordáis de todo eso? Sí, por tanto, tú llevas a una mesa de negociación un modelo de financiación pactado legítimamente o como mínimo con aportaciones de diversos socios o de un socio, porque eso es absolutamente legítimo, pero tú lo llevas a negociar y resulta que las comunidades del PP se levantan y se van. A mí eso me parece de una responsabilidad política estratosférica. Entonces no me digas que lo han hecho a su medida porque han tenido oportunidad de rehacer esto durante mucho tiempo. Y no lo han querido hacer por sus intereses particulares, básicamente partidistas, no lo de sus ciudadanos que van a recibir más dinero para sus servicios públicos. No, por los intereses de Génova.
0: Bueno, por los intereses de Génova y por los intereses de los ciudadanos. Es como lo de la deuda.
1: Es mi opinión.
0: Dice, yo pacto con Cataluña la deuda y luego todas las demás también pueden. Pero repartimos la deuda de cada comunidad autónoma, la repartimos entre todos y las pagamos todos los contribuyentes que somos de todos los lugares. Y luego te dicen,
2: pero,
0: no.
2: Lo que es curioso es que son dos leyes que efectivamente se han pactado inicialmente con Esquerra. Que también quería el PSC, pero que no perjudican a las otras comunidades. O sea que la reacción sería normal si perjudicaran a las otras comunidades, pero no perjudican a las otras comunidades.
0: Claro, pero como todo, benefician más a unas que a otras, o como todo, dices, bueno...
1: El actual sistema de financiación, aparte de estar caducadísimo, supone un déficit de 21.000 millones para Cataluña, que hace que la renta per cápita en Cataluña, siendo una de las zonas, es que además esto, incluso para uno independentista, es tirarte piedras.
2: Pero quien recibiría más creo que era Andalucía.
1: Es Andalucía. La primera es Andalucía, pero es que ahora con el actual sistema, año detrás de año, Cataluña pierde renta per cápita de una manera increíble, cuando además es de las principales generadoras de riqueza. Eso, aparte de ser injusto, absolutamente injusto, es un error porque Cataluña sigue siendo uno de los motores económicos del Estado y demográficos. Entonces, eso solo se aguanta por un discurso ideológico de la derecha. No lo aguantan ni los números ni tampoco la justicia, la igualdad de servicios que tienen que recibir todos los ciudadanos del Estado. No se aguanta, aunque no seas independentista.
3: Yo estoy de acuerdo con Eva en que hay intereses detrás, que significa básicamente bloquear una nueva financiación autonómica para no dejar que el gobierno tampoco se ponga una medalla.
2: Para que no respire el gobierno. Sí.
3: Claro, entonces están, en mi opinión, sacrificando en la pira los propios intereses de los territorios y de los ciudadanos de esos territorios, porque como apuntaba la Rosa, efectivamente, y Eva, no hay pérdidas para el resto de comunidades autónomas. Yo entiendo que no ha sentado bien a muchas comunidades autónomas que se negociara bilateralmente primero y que luego con esa propuesta se pusiera al resto. Yo entiendo esto, pero que no quieran negociar ni sobre ese documento, que podría haber salido luego otra cosa.
0: Han mejorado un poquito.
3: Bueno, claro, pero si tú te levantas de una mesa de negociación, directamente lo que estás haciendo es impugnar absolutamente todo.
0: Yo estoy con vosotras, que nunca te tienes que levantar de una mesa de negociación. Lo que pasa es que tampoco me parece lo que intenta hacer ahora el gobierno, lógicamente ir cogiendo una por una y decir, bueno, voy a coger... O sea, entiendo al gobierno que haga eso. Digo, yo voy contigo y te digo, te voy a dar no sé cuántos miles de millones más a ti, pues, y
4: fíjate,
0: al otro,
4: Andalucía,
0: y al más allá,
4: 5.000 millones más. Tú sabes, para las personas mayores, para la sanidad, con el problema que tiene allí la sanidad, y está todo eso retenido por una decisión política de Génova. O sea, a mí me parece que es
2: cuando
4: un
2: al
4: poco...
2: principio había algunas comunidades que sí querían, del sí. Partido Popular, que sí querían aceptar.
1: Baleares, por ejemplo, es... dijo que sí.
2: Inicialmente sí. Dos o tres, no recuerdo bien si eran dos o tres, querían y por hacer...
3: Pero bueno, pero la idea es que se instale también en la opinión pública que efectivamente el gobierno no legisla, no gobierna, que
1: se vende
3: que no
1: a los
3: tiene
1: independentistas...
3: Que se vende, sí,
0: fíjate,
3: sí, sí.
0: Yo entonces... creo que no es eso. En este caso es más.
3: Es una detrás de otra, Yolanda.
0: Es más, es el pensar que tienes a una comunidad autónoma a la que privilegia respecto a las demás negociando con ella primero y luego decir, bueno, los demás somos plato de, ¿cómo se dice esto? De segundo plato, segunda menú para mesa. Todos, o sea, de segunda
2: no
0: mesa.
2: ¿Crees que es
0: lo
2: una
0: que
2: excusa
0: sea.
2: Esto, Yolanda?
0: Y, hombre, yo no creo, vamos, porque, te digo, el señor Page es socialista y lo hablas con él y dices, yo no quiero esto. Y
3: claro, como bueno, es un socialista muy subgénero, también te digo.
2: No lo digo por quien lo diga, sino luego, porque negociar es legítimo.
0: No, que sí,
2: ¿no?
0: Que sí, que puedes negociar, pero no coger eso y imponerlo luego a todas las demás, que eso yo es lo creo, que es un poco...
3: Yo le enmarcaría todo esto dentro de un gran error estratégico del propio Feijóo, que... Es verdad que son temas diferentes, la negociación de la deuda, la financiación autonómica, el Sánchez váyase, ¿no? Todo esto es todo dentro del está todo dentro del mismo marco de bloqueo al gobierno y además con la increíble virtud que tiene Feijóo de evitar ponerse también medallas como partido que efectivamente es un partido de Estado, que tiene capacidad de gobierno y demás. En el caso de la financiación autonómica me parece de manual el ir a la confrontación directamente y no querer hablar aunque no te haya gustado el principio, no te puedes levantar.
0: Que tendrías que
3: pero
0: negociar.
3: Es que pero luego lo que estamos ahora, que es el tema este de la moción de censura sí o no, es que Feijóo está tenía el campo a su favor, el que efectivamente el gobierno se cociera en su salsa a fuego lento, ¿no? Como la rana
2: sí, que se puede
3: y se lo ha dicho a todo el mundo, hasta sí. Felipe González ha dicho tú calladito, no digas nada, que suene el ruido,
0: que si no
3: te van a poner a
0: pero te digo que la población no está a favor, o sea, tú hazle una encuesta a la mayoría de los votantes de la derecha y dile que si está a favor de aceptar el sistema de financiación que ha pactado con...
3: Pero es que depende cómo le hagas la pregunta, Yolanda,
1: años de involución.
0: Y si aceptas el discurso, Eva, y con todos mis respetos, o sea, ahora mismo el sistema de financiación actual a quien perjudica y mucho muchísimo es a Murcia, es a la Comunidad Valenciana
3: y
0: no
3: es
0: a Cataluña.
1: ¿Y por qué no lo quieren mejorar?
0: Y no es a Cataluña.
1: ¿Por qué no lo quieren mejorar?
0: Claro.
1: ¿Por qué no lo quieren mejorar?
0: Yo creo que todo el mundo quiere mejorar ese sistema.
3: ¿Pero entonces por qué no negocian?
0: Claro, pero que negocies, pero no puede ser que tú aceptes privilegios para unas o más... A todo el mundo va a tener
1: privilegios, o sea, la palabra privilegios
0: no sé si es la palabra, pero que salga más beneficiada que otra. Y luego hay criterios que de verdad...
3: Pero se están diciendo que salen los beneficiados a Andalucía.
0: Y luego hay criterios en dinero constante y sonante, puede ser, porque entre otras cosas tienen más población. Pero hay criterios que yo creo que desde un punto de vista, y probablemente la derecha, o sea, eso se lo aplicas a rajatabla a Madrid y sería maravilloso, pero a mí es que me parece que no es normal que al final a los territorios más ricos les tengas que garantizar que siempre vas a tener que tener...
1: El mismo discurso de hace 40 años, perdona, ¿eh?
0: Y es el discurso de la izquierda de toda la vida también.
3: Eso estaba pensando yo justamente. Eso tiene que ser café para todos. Pues mira, no. Es que no funciona así un estado compuesto como el nuestro, no funciona
0: pero
3: así.
0: Pero hay una filosofía que de verdad, o sea, como persona que intenta ser solidaria, que no sé
1: por qué,
0: o sea,
1: ¿por qué no decís eso a Navarra?
0: Pues lo mismo, yo se lo diría a Navarra y al País Vasco.
1: A mí me parece súper injusto,
0: pero está en la Constitución y te lo tragas con patatas. O sea, pero que es el sistema más injusto que hay.
1: ¿Y por qué te lo tragas con patatas y no te tragas con patatas en la negociación de un sistema que va a aportar más recursos a todos los...
0: Mira, pero si tú coges esto, coges y extiendes lo
1: injusto. El País Valencia que tiene a sus maestros acampados y con 23 días de huelga indefinida porque dice que no tiene recursos para pagarlos.
0: Y extiendes la injusticia a todos, lo que me está diciendo.
1: ¿Por qué? Pues por motivos ideológicos. Esto es un relato ultra viejo que si
0: bueno,
1: sigue así,
0: que
1: sigue...
0: Quieras, pero
1: no,
0: es como
1: no
0: si yo ahora mismo...
1: La realidad.
0: Escúchame,
1: no
0: Eva, es como si yo ahora mismo digo, bueno, yo gano mucho dinero, pago muchos impuestos, entonces quiero recibir los mismos servicios por los impuestos que pago.
1: ¿Quieres pues que hablemos de trenes otra vez?
0: Pues tendrás, o sea, que, es tendrás que, ver, que recibirlo en función de la riqueza.
1: Vamos, en función, o sea, es al revés. Riqueza. ¿En función de la riqueza? Pues ya te estoy diciendo.
0: No, en función de la riqueza no, al revés.
1: Te estoy diciendo
0: que mis impuestos tendrán que servir para
1: equiparar con otros. Hoy en día en renta per cápita, en renta per cápita, Cataluña no se sitúa ni tan solo en las 5 primeras posiciones del Estado. O sea que es falso. Perdona que te diga, es falso.
0: ¿El que es falso?
1: Es falso que Cataluña sea el territorio más rico, que sus ciudadanos reciban más que los de Extremadura y que los de Asturias. Es falso.
0: Claro, con el sistema
1: porque
0: actual,
1: llevamos
0: no, pero eso es
1: años
0: lo que queréis.
1: Y años.
2: Ha sido
1: y
2: falso
1: años.
2: Desde Pujol.
1: Claro,
2: ha
1: llevamos
2: sido falso
1: años
2: desde Pujol,
1: y
2: solo
1: años
2: que
1: y años
2: este tipo de argumentario, este tipo de legislaciones en general, esta reforma, como cada vez que se ha negociado, nunca se ha sabido explicar. Nunca se ha sabido explicar por qué se hace y nunca se ha sabido explicar por qué no se hace de otra manera. Al margen de que a lo mejor tenemos que olvidar el café para todos, pero no, el PSOE no lo ha explicado bien, Montero no supo explicar bien esta
0: porque es muy difícil, porque para la izquierda, yo creo que para cualquier persona de izquierda, pero, con todo mi respeto, es muy complicado explicar que vas a poner un tope y que tú nunca vas a poder recibir menos de lo que aportas en porcentaje.
3: Bueno, en ese sentido
0: es
3: igual cuál es la propuesta por ejemplo del Partido Popular de negociación de la financiación autonómica. Yo no la he escuchado.
4: Yo tampoco.
3: Igual se me ha escapado, porque pues tampoco es un tema que yo esté siguiendo de continuo, pero no hay ninguna propuesta de una negociación alternativa a lo que se ha puesto sobre la mesa. Y esto es precisamente lo que no tiene Feijóo, que ya quiero decir, volviendo un poco al origen de todo este, porque cada vez que abrimos el melón de la financiación autonómica se monta aquí pero esto es parte del problema. Esto es parte del problema y de por qué Feijóo no quiere poner una moción de censura aunque la pierda. Recordemos que si nos vamos a la genealogía de las mociones de censura de este país, Felipe González planteó una moción de censura que sabía que iba a perder, pero él tenía en la cabeza el modelo de país que quería mostrar a sus ciudadanos. Feijóo no lo tiene y por eso no se atreve a ir a perder una moción de censura, porque no tiene nada que mostrar a la ciudadanía española, porque no sabe cómo articular las negociaciones con Vox, porque no sabe cuál va a ser su relación con el PNV y con Junts, por las razones que se han puesto encima de la mesa aquí. Una de las principales diferencias entre el viraje del PNV en la anterior moción de censura, la que aprobó presupuestos con el PP y luego votó la moción de censura, tiene mucho que ver con lo que ha apuntado antes Eva, que es que está gobernando en muchos sitios con el Partido Socialista. Sí. Y entonces es mucho más improbable que pegue un viraje, porque no solamente un punto de conexión, son varios puntos de conexión y muy relevantes para el propio PNV a menos de un año de las elecciones municipales. Por tanto, todo esto, el PP tendría que ser lo suficientemente valiente para, efectivamente, si quiere lanzar una moción de censura que sabe que va a perder, y esto yo creo que ser lo suficientemente valiente para hacer una propuesta. Yo creo una propuesta que no se ha visto por ningún lado en todos estos 3 años, al menos, que llevamos de legislatura. Y no vale solamente con decir que no hay presupuestos. Tiene que ser algo más. Tiene que ser algo más, algo articulado. Porque ¿qué presupuestos quieres hacer tú? ¿Cómo los vas a articular? ¿Cómo vas a hacer la negociación de la financiación autonómica? ¿Cómo vas a gestionar el tema de la deuda? ¿Cómo vas a hacer todo
2: sobre
3: esto?
2: Sobre todo si necesitas los votos de alguien.
3: Y sobre todo
2: porque estas negociaciones
3: y esto,
2: se hacen precisamente
3: y si eso lo hiciera bien, si eso lo hiciera bien Feijóo, si eso lo hiciera bien, si tuviera eso en la cabeza, ¿por qué no ir a una moción de censura que sabes que vas a perder a pocos meses de a pocos meses?
0: Por eso, porque la pierdes y además.
3: Pero no pasa nada por perderla.
0: Lo único que estás haciendo es darle aire al.
3: No es verdad. No es verdad. Le das aire si no vas con propuesta.
2: También daría a conocer su propuesta, efectivamente, que es importante.
0: Que no te van a escuchar la propuesta. Si las propuestas están a los periodistas, no sé a vosotros. O sea, yo desde luego, desde el ámbito económico, nos están llamando un día sí y otro también. Casi todos los partidos, para presentarte. Oye, mi propuesta en materia de vivienda, mi propuesta en materia de fiscalidad,
3: no se trata de segmentar las propuestas. Lo que se hace en una moción de censura es lo que se hacía antes en los debates sobre el Estado de la Nación, que ahora ya no se hacen, en los debates del Estado de la Nación, en los cuales se planteaba cuál era el modelo de país de unos y de otros. Esto, el Partido Popular está renunciando a hacerlo. de manera sistemática, y lo único que sabe decir es, váyase, señor Sánchez, es usted el gobierno más corrupto de la historia, cosa que es una hipérbole también, que en fin, yo alucino también con este abuso de las exageraciones constantes en el debate público. Pero claro, la ciudadanía, los más hooligans, claro, encantados con este tipo de no argumentos, porque no hay argumentos, ese es el problema. Pero claro, la mayoría de la ciudadanía quiere escuchar contenido, y es que no nos están dando contenido.
4: No. Y además tú decías antes una cosa muy importante, sí, y es muy breve. El PNV gobierna en muchos sitios con el PSOE. Y el PP gobierna en casi todas las autonomías con Vox. Por mucho que él ahora en este planteamiento quiera quitarse de la mochila las piedras de Vox, yo creo que para el resto no es un socio fiable, porque sabe que lleva ese estrambote, que lo que pacte con el PP a la larga va a estar en todos los gobiernos Vox, por mucho que él quiera. No, solo os pido a vosotros dos. Primero, te has tirado 8 años poniéndoles fatal, llamándoles de todo, y ahora quieres que te perdone. Y segundo, todos tienen la sospecha de que en el fondo va a estar Vox.
2: Bueno, es imposible, y además es que una moción instrumental es muy arriesgado, ¿eh? Porque claro, tú tomas el gobierno y después te vas cuando quieres.
4: Claro,
1: después qué.
4: Hombre, no es como un matrimonio, que también te vas cuando
0: hombre,
4: quieres.
0: Ya, pero que no lo vas a hacer. Hombre, digo yo que si te presentas a una moción de censura diciendo que es una moción instrumental, ya, para esto te vas a atar al sillón.
2: De ahí viene lo que dice Maite, que a lo mejor no se acaba de fiar, ¿no? Porque dice, después ir a las elecciones después de limpiar las instituciones.
4: Madre mía, eso sí que me da miedo.
3: Cosas veredes, amigo Sancho.
2: Que bueno, no sabemos exactamente qué quiere decir, aunque esta casa estaba entre la lista de las instituciones a limpiar. Pero
1: bueno, mira, como hicieron con Apunte en el País Valenciano, que no dejaron nada.
2: Son las 11 y 10, las una hora menos en Canarias.
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2: Bueno, una de las colaboradoras que tenemos en el 24 horas, Mariola Urrea, dice que en todos estos líos de juicios que tenemos a nuestro alrededor, hay los juicios legítimos que presentan sospechas o indicios creíbles y que es bueno que existan y que se llegue al final, y que después estamos también rodeados, junto con estos, de una serie de juicios que ella califica de estrambóticos. Uno de estos juicios que calificó el otro día lo puso el juicio del que ahora hablaremos dentro de este lío estrambótico, y ya me diréis si vosotras también lo pensáis que es estrambótico o no, y es el del hermano del presidente David Sánchez. La segunda jornada del juicio a David Sánchez nos lleva a un elige tu propia aventura. Si ayer los testigos hablaban de una contratación intachable del hermano del presidente del gobierno en la Diputación de Badajoz, hoy varios de los testigos apuntan a todo lo contrario. Uno de los técnicos de cultura, Ángel Seco, ha declarado que el puesto era nuevo, en contra de lo que argumentaba la defensa de Sánchez.
6: En este puesto de oficina de artes escénicas, ¿es un puesto nuevo, según le transmitió Emilia?
7: Sí, vamos, en lo que yo recuerdo, sí.
2: Puesto nuevo y que, según otra de las aspirantes, ya estaba dado de antemano, mientras que a David Sánchez le valoraron los méritos de las preguntas del tribunal. Le asegura que a ella directamente le desearon suerte en su futuro laboral, así que lo contado esta mañana.
8: O sea, me mandó un WhatsApp pocos días antes de la entrevista, como 2 o 3 nomás, y me dijo que ya sabía para quién era el puesto de trabajo, que era para el hermano de Pedro Sánchez.
2: ¿Qué, cómo veis que está transcurriendo este juicio?
4: Mira, a mí lo he seguido y muchísimo, incluso lo daban algunos medios en directo, y me he quedado bastante estupefacta. Porque bueno,
2: o sea, estarías con Mariola Urrea de que es un juicio estrambótico.
4: Muy, muy, muy, casi como de astracanada. O sea, los hechos pasan, con perdón, de la justicia. Pasaron en el 2017, cuando Pedro Sánchez
2: no era presidente ni nada.
4: Iba a hacer un mindungui, pero no, tampoco es eso.
3: Hasta le habían echado.
4: Por eso, es que me acuerdo de aquella noche, la de aquel día. Que es decir, está fuera. La persona que es una directora de orquesta que denuncia que no ha tenido igualdad de oportunidades. Porque el tribunal le dio el puesto al hermano de Pedro Sánchez porque le hicieron preguntas y a ella no. Pero es que ella presentó 2 folios, dos folios de lo que iba a hacer. En los conservatorios, de forma de un esquema, quiero decir, no presento una memoria, tampoco sé el pliego de condiciones, pero me parece, con todo respeto hacia la persona y hacia el tribunal, un poco escaso, un poco escueto. O sea, me parece todo un poco raro. A ella la dice el del Conservatorio de Plasencia, que voy a omitir su nombre porque no ha sido llamado a declarar, esto está dado. Pero luego la llama a otro y le dice, no, preséntate. En sede judicial, en el juez de instrucción, el del Conservatorio de Plasencia dice que no lo ha dicho eso en ningún momento. Quiere decir, no hay causa por ningún lado. Quiere decir, la que más ha pilotado y la, digamos que la testigo de más cargo es esta señora, y se ha, o sea, presenta un batiburrillo un poco complicado de entender. Parece como un despecho, pero pregunta al abogado, ¿por qué no lo hizo en el 2017? No, bueno, porque tampoco era tan importante, porque yo tengo mi trabajo. Entonces, yo no entiendo un dato importante. ¿Quién es la acusación en este caso? Os lo digo. PP, Vox, Manos Limpias, Hazte Oír, Abogados Cristianos, la Asociación Liberum e Istutia. Yo, lo de Abogados Cristianos, les voy a recomendar desde aquí que a lo mejor pues abran otro frente, ¿no? Con todas las víctimas de abusos sexuales en la Iglesia. Digo, porque a lo mejor es una cercanía y es un nicho nuevo en el que podían hacer una gran labor social. A mí el caso cada día me supera más. De verdad, es como una serie de enredo, de que aparece uno, aparece otro. Ayer, uno de los delitos de prevaricación ya ha prescrito. No olvidemos que la Fiscalía pide la absolución, que no solo el hermanísimo, ¿no? Porque creo que había ahí unos correos que decían el hermanísimo, pero luego nadie sabía quién era. Ella dice que no sabía quién era el hermanísimo. Me parece todo como una fe enorme.
2: Pero en cualquier caso, en esa época no era hermanísimo.
4: Claro, sí, no era
2: Sánchez
4: nada.
2: Sánchez era un desconocidísimo.
4: Si la directora que estaba
2: en
4: si
2: uno era
4: puesto,
2: hermanísimo, el otro era un desconocidísimo.
4: Claro, totalmente. Dice, no, si yo no lo sabía, me tuvieron que enseñar hasta una foto. O sea, no entiendo que con todos los casos que hay de desahucios, con todos los atrasos que hay en la justicia en este país, esté aquí unos jueces, unos abogados, unos fiscales, unos procuradores, dirimiendo si se le ha dado el enchufe, no se le ha dado el enchufe. Me parece que hay, no sé, poca enjundia en este tema, que desde el principio yo lo veo pues contaminado. Y sobre todo, esta persona, lo que para mí es lo molar, es que dice, ella dice que no ha tenido igualdad de oportunidades. ¿Por qué? Porque dice que nada más que estuvieron con ella 10 minutos y que le dijeron que tenga usted mucha suerte en su vida, pues los tribunales te suelen decir esto. Y que con el hermano, pues que se tiraron más tiempo y que le hicieron más preguntas. No sé, me parece un poco estrambótico todo. No sé el adjetivo que empleaba Mariola.
2: Mariola Urrea.
4: Mariola Urrea, sí. Pero que, no sé, me ha parecido, desde todas las perspectivas y todos los análisis que he estado pudiendo ver de los compañeros que estaban allí siguiéndolo, y lo que yo in situ, vamos, escuchándolo por streaming, lo he podido ver, me parece todo un poco raro, ¿no? Y lo de siempre, si al final no hay caso ni hay nada, el año ya está hecho. Quiero decir, este pobre hombre será el hermanísimo, el enchufadísimo, no sé si pobre o rico, quiero decir. Yo le veo un poco aquí como apedreado de lo que ha pasado. Pero bueno, quiero decir, dicho todo esto, viene aquí a un fiscal general del Estado por indicios. Entonces,
2: exactamente.
4: Vamos a ver lo que puede pasar.
2: Has estado fina hoy.
0: Sí, hombre, yo estoy contigo, que desde luego el San Benito ya no te lo quitan, ¿no? Es verdad que yo no sé si esto es un caso judicial o no es un caso judicial, pero es verdad que lo que vamos, es un caso judicial porque está judicializado, efectivamente. Yo escucho a gente que te dice, no, pero es que eso es normal en las diputaciones y en tal, que haya enchufismo, que haya. Digo, para mí eso sí que no es un argumento, ¿no? Que en otros sitios haya enchufismo no es un argumento para justificar que aquí lo haya. Y es verdad que lo que hemos visto, lo que hemos escuchado, pues hombre, muy bien parado Es verdad que el hermano del presidente no sale. Es cierto, he leído hace poco porque vimos un vídeo cuando le preguntaban, que eso es verdad, que te queda marcado y le queda marcado a todo el mundo cuando le preguntaban sobre dónde va a trabajar o si conocía el sitio o si no lo conocía, si conocía el despacho, si conocía. Y es verdad que yo creo que probablemente ese vídeo es una de las cosas que más daño le puede haber hecho. Es cierto que luego he escuchado que luego había otra parte del vídeo que no vimos y que lo echaron después, que podía aclarar un poco las cosas. No sé, yo debo reconocer que tengo dudas. Veremos a ver lo que dicen las justicias. No sé si es un, o sea, no sé si es un caso que vaya a tener alguna, o sea, al final vaya a ser, después de ser juzgado, que vaya a ser castigado. Es probable que salgan absueltos, que no haya un delito como tal, pero es verdad que la imagen que se ha dado pues no es positiva ni para el hermano ni para la diputación en general. Y bueno, yo creo que casi fue peor lo que ocurrió después con el señor Gallardo, si lo recordáis, que luego para que no que luego quitó a un diputado de la asamblea regional para meterse él, para poder esquivar un poco todo el lío judicial. Yo creo, fíjate, que eso me parece más grave de cara a la ciudadanía, que le hizo más daño estéticamente, eso probablemente que el caso como tal.
4: Sí, políticamente bueno, además Gallardo, solo digo esto, acordaos que apoyó a Susana, que no apoyó a Pedro Sánchez, con lo cual también queda un poco raro como que ayudara a su hermano. No sé, me parece todo muy raro.
2: Es trambótico, como dice Mariola.
1: Bueno, y aparte, claro, es que en todos los concursos públicos, ¿no? Tú crees que cualquier candidato, aunque a ti te han tratado injustamente, estamos hablando de cargos con una cierta relevancia, ¿no? Y tú lo recurres. Eso es normal, lo recurres, oiga, ¿no? Pues a mí me han discriminado. Estamos hablando del 2017. O sea, esta testigo clave de la acusación que hoy ha comparecido, ¿no? Esta directora de orquesta, pues bueno, ha tenido 9 años, ¿eh? Para decir, oiga, a mí se me traen, pero por las vías, ya no por la vía judicial, ¿no? Porque hay unos procedimientos establecidos. O sea, tú lo recurres primero, pues delante de por vía administrativa, pa, pa, pa, pa, pa. Y durante estos 9 años aquí no ha pasado nada, no se ha sabido nada, no. Y ahora sale este caso, ¿no? Yo no sé cómo va a acabar judicialmente, obviamente, pero sí que es verdad que los testigos, tanto los del lunes, ¿no? Que dijeron ayer, ¿no? Dijeron
2: escrupuloso.
1: Que ese señor iba a trabajar, que había tirado adelante con sus deberes laborales, este proyecto y este y este y ese no sé qué.
2: Que ha aportado mucho,
1: qué tal, ¿no? Claro, al final te queda una sensación, todavía no se ha acabado, ¿no?, las comparecidas, pero te queda una sensación de que esto forma parte de una lluvia fina, ¿no?, que va calando, ¿no?, y dicen, bueno, claro, es que Sánchez hace de más, su hermano, tal, tal, igual, y el otro, y el otro, y el otro. Cuando cada causa, pues es diferente, cada causa tiene unos hechos probatorios, etcétera, etcétera. Pero es que sí, yo coincido, este juicio, de momento, lo que estamos viendo, es muy raro todo.
2: En cualquier caso, el David Sánchez va a declarar el próximo jueves y todavía faltan por declarar los agentes de la UCO. Nos quedan 2 minutitos. Quisiera sacar solo para que apuntéis la declaración o comunicado que han hecho los jueces, que no están contentos con las declaraciones del Gobierno sobre casos como el Zapatero. El Consejo General del Poder Judicial ha aprobado una declaración institucional en la que muestra su preocupación por las posiciones de algunos miembros del Ejecutivo. Creen que se está poniendo en cuestión su independencia, aunque desde el Ejecutivo la portavoz Elma Sáez les responde que se puede respetar la justicia y a la vez criticar algunas decisiones.
9: Es perfectamente compatible manifestar el respeto profundo a la justicia, a colaborar con la justicia. Es perfectamente compatible con, en determinados momentos, tener o criticar algún tipo de procedimiento, de fallo o de sentencia, o que haya, bueno, pues casualidades temporales que llamen la atención.
2: No tengo tiempo para daros a todas, pero Yolanda, ¿quieres dar la última palabra?
0: Sí, bueno, pues es verdad que los jueces están un poco enfadados, el CGPJ, y luego han salido las asociaciones, yo creo que casi todas, ¿no? Han salido también.
2: Ha sido
0: que,
2: por unanimidad que realmente les, la nota.
0: No, la nota por unanimidad, pero luego las asociaciones de jueces han salido diciendo que casi les parecía floja las críticas del Consejo General del Poder Judicial. Y hombre, es verdad que en miembros del gobierno, es cierto que el presidente, por ejemplo, cuando salió lo de Zapatero estuvo muy respetuoso, pero luego hemos tenido al señor Puente, por ejemplo, en las redes sociales, pues diciendo que todo esto era una cosa orquestada o algo así. Es verdad que eso hace mucho daño también a las instituciones, y es verdad que los ciudadanos estamos metidos aquí en las guerras entre unos y otros, y yo creo que lo importante de los países es que tengan instituciones fuertes, y cuando desde el propio gobierno, muchas veces desde la propia oposición, estás desacreditando las instituciones, pues eso es peligroso.
3: Sí, pero lo que yo estoy de acuerdo con esto, con el tema de las instituciones, pero me parece que no podemos obviar que las instituciones están compuestas por personas, y que si esas personas no actúan con responsabilidad, lo que hacen es dañar a las propias instituciones. Y esto es lo que está pasando dentro del Poder Judicial, que siempre han sido intocables, y nunca se ha cuestionado las decisiones de los jueces, no de la justicia, de los jueces. Pero yo creo que hay que distinguir entre la justicia y los jueces, las acciones individuales de cada uno de los jueces y esos actos. Y esto yo creo que hay que empezar a abordarlo de manera seria.
0: De actos concretos, pero yo creo que en general luego tenemos la justicia con mayúsculas, porque no, lo que diga un juez no va a ningún lado. Luego al final
2: puede
0: recurrirlo
2: aquí.
0: Y tienes,
2: en cualquier caso,
0: no va a depender de una persona.
2: En cualquier caso, la población está preocupada, porque no es una impresión del señor ministro Puente, sino de la población en general, que existe este estado de opinión de que, bueno, pues que las cosas a veces no son lo que parecen, o lo que deberían parecer. Y por lo tanto, pues bueno, de todas formas está bien que hayan sacado por unanimidad esta comunicación, al menos que haya unanimidad en estas cosas. Eva Pomares, periodista, asesora de comunicación y analista, gracias por acompañarnos.
1: Muchas gracias.
2: Ruth Ferrero, profesora de Ciencias Políticas de la Universidad Complutense de Madrid, bien, gracias por acompañarnos, Ruth.
3: Buenas noches.
2: Maite Antona, redactora jefa de Servimedia, bien, gracias por acompañarnos.
10: Muchas gracias. Noches.
2: Yolanda Gómez, subdirectora de ABC. Gracias, Yolanda.
10: Buenas noches.
2: Buenas noches a las 4. Y ahora vamos a dar la voz a la audiencia. Rodrigo García, que dice nuestra audiencia sobre la pregunta: ¿qué cree, si creen que Alberto Núñez Feijóo acudirá a Waterloo a negociar con Carles Puigdemont? ¿Qué dicen?
11: La mayoría creen que no, porque sería una especie, consideran, de suicidio político, pero hay algunas voces desconfiadas que creen que sí podría llegar a hacerlo, o que algo preparará para conseguir el apoyo de Junts.
12: Soy Marcelino de Barcelona. Yo no creo que Feijóo vaya a Waterloo, pero sí que creo que podría asegurar por la puerta de atrás, como decía Cusidó, la amnistía para Puigdemont, y que a estos podrían los de Junts plegarse a ello.
13: No parece que lo importante sea que vaya o no a Waterloo, sino que cuando vuelva diga que no va a impugnar la amnistía de Puigdemont.
14: A ver, sería tan fácil como si en su día dice el señor Feijóo que no fue presidente solo porque no quiso, pues y ahora quiere serlo, ¿no? Si el país está tan fatal y esto es el apocalipsis, tal como dice, pues por favor que nos libre de él, que quiera ser presidente.
15: Alberto Ruiz Feijóo no tiene ni idea de nada y no va a ir a Waterloo, que va. Así que es un enredo, y se han reído de él, creo que se han reído de él. Pobre hombre.
2: Gracias, Rodrigo, como siempre, por destilar lo mejor de lo que nos llega, y gracias también a nuestros oyentes por participar. Mañana volveremos con más preguntas para que ustedes contesten y nos dejen sus opiniones. 2 de junio, como cada día, repasamos la jornada en sus sonidos.
16: Junts responde a la oferta de Feijóo para que apoyen una moción de censura instrumental contra Pedro Sánchez.
17: I el senyor Feijóo sap que si ens ha d'explicar alguna cosa, aquesta reunió s'ha de fer a Waterloo.
18: El escenario de ir a pedirle sus votos parece descartado por Feijóo, que hoy no quiso recoger ese guante de Turull.
19: Venga, oye, vamos a hablar de cosas serias.
20: Yo calificaría la actitud del señor Feijóo con dos palabras: cinismo y desesperación.
21: Si el Partido Popular quiere presentar una moción de censura para la convocatoria inmediata de elecciones y sin ningún tipo de cesión a los separatistas, que la presenten ya.
22: Los socialistas ahora reconocen que no fueron 15.000, que fueron unos 45.000 euros entre septiembre del 2015 y septiembre del 2017.
5: fiel a la estadística, mayo da un buen empujón al mercado laboral y termina con 232.000 afiliados más en términos medios, el segundo mejor dato de la serie histórica.
6: El principal problema de España era el paro. Hoy no es el paro el principal problema de España y esto es una buenísima noticia, ¿no?
10: Primeros desalojos en la pedanía murciana de Los Garres y Lajes por un incendio forestal.
23: Unidades del tercer batallón de intervención de la UME ya han salido de su base.
24: Un poco nervioso, la verdad.
25: Que sea lo que sea y ya está.
26: Bueno, ya el trabajo está hecho, entonces poco nervios, yo poco.
27: Y yo creo que lo llevo bien, la verdad, porque al final es el esfuerzo de todo el curso.
28: Así que voy a hacer la PAU, a ver cómo me sale y ya... No lo sé.
2: Bueno, suerte a todos los estudiantes que hayan hecho el examen de la PAU. Y nos vamos con música, como siempre. Y hoy lo hacemos con la canción I Have Had the Time of My Life. Tuve el tiempo de mi vida, de Bill Medley y Jennifer Warnes. Esa canción que se hizo famosa con Dirty Dancing, que trata del amor, la transformación personal y la liberación. Nosotros nos vamos con esta música de fondo. Mañana volveremos con más. Ya saben, a las 7:30 les esperamos, que sin ustedes no somos nadie. Gracias por confiar en nosotros. Buenas noches.

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0: Bona nit, boas noites, Gabón, encantada. ¿Qué tal por ahí? ¿Qué tal el día? La semana avanza. Bueno, se acercan las vacaciones, ¿verdad? Vamos a pensar que se acercan y al final, como los días pasan tan deprisa, llegarán pronto y al menos sofocaremos estas altas temperaturas. Pues espero que podamos algunos ir al mar, otros a la montaña. Miren lo que ha pasado en Murcia con los fuegos, esto también se aproxima, ¿verdad? Esas personas sí que lo estarán pasando mal, así es que le mandamos a Murcia un abrazo a todos los que nos estén escuchando por allí. Espero que las cosas mejoren y que no suframos muchos incendios este verano, porque con estas temperaturas, en fin, puede ser tremendo. Pero ya estamos aquí, ya estamos en el último tren esta noche. A partir de las 12, bueno, nos vamos a hacer algunas preguntas, ¿no? ¿Es casualidad que el Festival de la Esperanza y la presencia del líder evangélico Franklin Graham se produzca pocos días antes de la visita del Papa a España y a Madrid concretamente? Bueno, esta y algunas otras preguntas. ¿Estamos asistiendo a un renacimiento de la fe simplemente o a nuevas formas de buscar sentido y comunidad, que es de lo que hablan también muchos de los jóvenes que entre 18 y 25 años se declaran católicos, ¿no? Bueno, se lo voy a preguntar pues a Enric Juliana, por ejemplo, director adjunto de La Vanguardia, y al sociólogo y doctorado en ciencias de la religión, Rafael Ruiz Andrés. Pero también hablaremos, porque yo creo que lo mejor que podemos hacer es hablar con alguien joven, una chica joven de 31 años, que forma parte de uno de esos grupos, además musicales, que va a esos encuentros, a esos eventos religiosos, porque parecía que la religión desaparecía progresivamente de la vida pública, ¿no?, en los últimos tiempos. Y bueno, pues ahora vemos estadios llenos, llenísimos, encuentros multitudinarios, jóvenes implicados en movimientos religiosos, y me parece interesante, ¿no? Así es que escucharemos a una joven de Hakuna, que también pues quiero preguntarle algunas cosas y así conocer mejor de primera mano, porque a veces hablamos de, en general, los jóvenes, y luego las estadísticas siempre las damos en los medios de comunicación, pero yo creo que lo mejor que podemos hacer es, pues eso, hablar con uno de ellos. Bueno, eso es lo que tenemos esta noche, y a ustedes también, como siempre, me gusta mucho su participación, escucharlos, conocerlos, porque en el fondo, en cada una de sus aportaciones en el contestador, por eso es una forma de conocerles, saber quiénes están ahí cerquita de la radio, en cualquier lugar de España o del mundo, porque el otro día pues nos escuchaba por internet un argentino, ¿no? Pues a mí me encanta que me sorprendáis, ya lo sabéis, así es que nunca se sabe hasta dónde llega la radio, así es que el 913-46-10-10 es una forma de acercarnos, de que nosotros sepamos, los que hacemos este programa, quiénes sois, qué opináis. Por ejemplo, en este caso de la religión, no sé si vosotros o vosotras, algunos de los que nos escucháis, habéis ido a alguno de estos encuentros, alguno de estos eventos multitudinarios de Vista Alegre, en fin, o de otros lugares, en las plazas de Madrid, por ejemplo. En Madrid se dan bastante este tipo de eventos religiosos, no sé si en vuestra comunidad o en donde vivís, no sé si sois practicantes, católicos, si procesáis pues alguna otra religión. Bueno, pues me gustaría, o algún hijo o alguna hija, algún joven que haya por ahí cerquita de casa, ¿no? Algún nieto, alguna nieta que sepáis que forma parte de alguno de estos grupos religiosos, no sé, yo lo dejo ahí por si acaso queréis colaborar.
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0: a llamada y a otras cosas. Me gustaría escuchar este mensaje, está en las redes, bueno, pues está haciendo viral porque realmente sorprende cada vez que habla la reina Letizia, ¿no? Cómo se está involucrando con muchos tipos de mensajes diferentes, ¿no? En este caso con el tabaco, con el perjuicio del tabaco, ¿no? Y cómo habla, yo creo, lo estábamos comentando, yo creo que no está leyendo ningún, que no tiene ninguna cámara lectora delante, ¿no? Me parece a mí, ¿no? Pero en cualquier caso, escúchenla.
1: No sé si existe una sola persona que no sepa que fumar mata. Fumar mata. Está impreso en las cajetillas de los cigarrillos convencionales y las cifras son conocidas. 7 millones de personas mueren al año en el mundo por el tabaco y más de 1,5 millones que no fuman mueren por inhalar humo ajeno. ¿Cuál es entonces la novedad en este Día Mundial sin Tabaco según la OMS? Bueno, pues la novedad, o no tanto, es el debate que existe sobre la posible regulación en el consumo de los productos derivados del tabaco. Vapeadores, cigarrillos electrónicos, bolsitas de nicotina, shishas, puff, pod y todo eso. ¿Se debería entonces centrar este debate en la reducción del daño o en el riesgo menor? Veamos. Hay quien piensa que habría que elegir entonces entre el amoníaco alquitrán arsénico monóxido de carbono, cadmio, acroleína, formaldehído y nicotina, entre otras sustancias que contienen los cigarrillos convencionales, los del humo y la combustión, los de los 7 millones de muertes anuales en el mundo, o elegir el glicidol, piridina, trisulfuro de dimetilo, acetoína, cromo, plomo, metilglioxal y también nicotina, entre otras sustancias que contienen los cigarrillos electrónicos y vapeadores, productos nuevos de los que aún no se conocen sus efectos sobre la salud a largo plazo.
0: ¿Les ha quedado claro? Vamos a repetir cada uno de nosotros todas esas palabras que ella acaba de enunciar. Es impresionante, ¿no? Realmente, bueno, yo tampoco sabía. Sí, lo hablé en alguna vez con alguien experto, algún científico, ¿no? De la cantidad de cosas, en el fondo, realmente terribles que tiene un cigarrillo, ¿no? Un cigarrillo, tanta química que tiene un cigarrillo. Ella lo ha dado con todos los nombres, porque, en fin. Y seguía, ¿eh? Dura 3 minutos ese mensaje de la reina, que está por ahí, por las redes. Y habla de las medidas que pide la Organización Mundial de la Salud para reducir, en definitiva, la demanda de tabaco y evitar que se siga, pues eso, matando a tantos jóvenes, ¿no? Pues habla de vigilar el consumo de tabaco y las políticas de prevención, habla de proteger a la población del consumo de tabaco, ofrecer ayuda para dejar de consumirlo, advertir de los peligros, hacer cumplir las prohibiciones de publicidad y promoción y patrocinio del tabaco, aumentar los impuestos sobre el tabaco. Eso lo leí una vez, que lo había dicho pues alguno de los países del norte, ahora no recuerdo exactamente cuál, y que eso había funcionado. En fin, que hay países que ya nos llevan un poco de adelanto en esto de la prevención y en tomar medidas realmente para que la gente fume menos y, sobre todo, los jóvenes no fumen tanto y no comiencen tan pronto a fumar. Pues a lo mejor sí, a lo mejor aumentar el precio de una cajetilla, por ejemplo. Sí, yo creo que puede ser también una medida. Bueno, en fin, que me ha llamado la atención, ¿no? Nuestra reina, esta reina que tenemos, que a ver, que a algunos le quieren poner peros, pero les cuesta encontrar esos peros a la reina Letizia. Y ya me estoy pasando de tiempo, pero había leído hoy, creo que fue que ha sido en El País, una noticia, a ver si la encuentro. Sí, que el antropólogo David Sanson dice que los humanos pasamos por un experimento evolutivo radical. Somos los primates que menos duermen. Es muy interesante la entrevista que he leído de este hombre. También dice que no dormimos poco por la estresante vida moderna. Bueno, aquí hemos tenido invitados hablando de lo mal que dormimos los españoles, del insomnio que tienen tantísimas personas, ¿verdad? Pues él dice que no es tanto por... no es por ello que no dormimos poco por la estresante vida esta moderna, sino por una mejora evolutiva. Dice, los humanos no necesariamente dormimos menos porque estemos estresados, sino porque nuestra evolución favoreció un sueño más eficiente y de mayor calidad. Es verdad, ¿no? Nuestros antepasados pasaron de dormir en árboles, a hacerlo en el suelo, desarrollaron refugios, controlaban el fuego, tenían que estar pendientes de muchas cosas, que no los atacaran, ¿no? En fin, todo ello pudo permitir luego pues un sueño más profundo en menos horas, que es lo que hemos hecho nosotros en esta vida moderna. Tenemos camas mucho más cómodas, ¿no? Somos los que menos dormimos. Este hombre dice esto, pero vivimos más años y con más capacidad cognitiva. Es decir, somos los primates que menos dormimos, pero vivimos más años y con más capacidad cognitiva. Bueno, en sus investigaciones ha podido constatar que los grandes simios, por ejemplo, duermen casi 10 horas. El mono búho puede llegar a dormir 17 horas al día. Los lémur entre 13 y 14. Bueno, pero también ha comprobado que humanos, como los Hadza en Tanzania, por ejemplo, o los Baka del Congo, duermen menos que nosotros. Que eso yo no lo sabía, la verdad, porque menos que nosotros, no sé. A lo mejor es que últimamente nos bombardean con que dormimos poco, no sé. Una media, ellos duermen una media de 6 horas. ¿Mm? Pero dice este antropólogo, en realidad hemos mejorado porque no importa tanto las horas que dormimos, sino cuándo duermes. Esto, bueno, buscad la entrevista porque es interesante toda la investigación que ha realizado, ¿no? Dice que tiene que ver mucho, pues eso, más acorde con los ritmos circadianos. Recomienda pues eso, estar más en contacto con la naturaleza, que eso es lo que hacen estas tribus que me he mencionado, ¿no? Pasar algunos minutos al menos al día al sol, bajo la luz solar, al aire libre, aunque sea en un parque, 15-20 minutos diarios, pasear por zonas verdes. En fin, es verdad, nos habíamos convencido que dormimos poco. Pero lo que dice, me alegra escuchar y leer a este hombre porque de alguna manera es un poco más optimista, ¿no? Sobre todo a nosotros que trabajamos en la noche y que nos escucháis. Yo sé vosotros, muchos y muchas de vosotros, pues a veces dormís tarde, ¿no? Y no solo porque no trabajéis a estas horas, ¿no? Pero... la verdad es que lo importa. Otra cosa es tener que recurrir a los somníferos, ¿eh? Eso ya es otra cosa. Es decir, estoy hablando de las personas que aunque duerman 6-7 horas, pero que duerman profundamente, que tengan una buena calidad de sueño, eso es lo importante, y por supuesto no tener que recurrir a los somníferos, ¿no? Eso ya es otra cosa más grave, y ahí que los médicos digan lo que tengan que decir, no voy a ser yo, ¿no? Eso ya es diferente. Pero lo importante es dormir profundamente. Así es que, bueno, pues me parece positivo de todas formas, ¿no? Lo que dice este hombre, antropólogo, que lo ha investigado. Es decir, que la calidad es más importante que las horas. Lo digo por si tenéis un poquito de remordimientos de que os dan las 12 y la 1 de la madrugada y nos estáis escuchando. Y dices, ay, ay, ay, que tengo que levantarme a no sé qué hora. Bueno, todo esto lleva con la canción de... Pero ya se ha ido. Vámonos, vámonos, vámonos, vámonos. No pasa nada. Aquí seguimos en el tren, el último tren. Hasta las 2 de la madrugada estaremos.
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0: Cuando me vaya, perderé las praderas, los bosques encendidos de noviembre, el verde del jardín en primavera, la tenue luz de los planetas, la sonrisa de un niño, el calor de un amigo, lágrimas de dolor por los caminos que transité tan alta, la caricia de un perro que dio fuego a mis manos. Cuando me vaya, habré perdido tantas cosas que creceré el trigal por no morirme. Son versos del poema Cuando yo me vaya, de la poeta catedrática y pionera del feminismo Mariluz Escribano. No sé si la conocéis, quizás no, por eso hoy le queremos dedicar nuestra radiografía a una luchadora incansable que dedicó su vida a la palabra, a la enseñanza y a la justicia. Escribano de apellido y notaria, Mariluz de la realidad social y política de la posguerra. Tenía apenas 9 meses cuando el 12 de septiembre de 1936 su padre, catedrático de geografía y director de la Escuela Normal de Maestros de Granada, era fusilado por orden del bando sublevado, liderado por el comandante Valdés, el mismo que un mes antes había ordenado asesinar a Federico García Lorca. Y aquella tragedia uniría para siempre a las dos familias. Su madre, Luisa, también profesora y sobrina del intelectual regeneracionista Joaquín Costa, fue represaliada y castigada y tuvo que huir a Palencia con su hija. La infancia de Mariluz Escribano, ya de regreso a Granada, son recuerdos de una higuera, lombrices en las acequias, olor a mastranzo y muñecas de cartón que se deshacían en el agua del río. De sus padres heredó la férrea vocación docente y el compromiso con la educación liberal. Se licenció con un premio extraordinario en filosofía y letras y obtuvo el doctorado y poco después viajó a Estados Unidos, donde trabajó como profesora. Fue allí donde vivió una experiencia transformadora al entrar en contacto con movimientos sociales que defendían los derechos de la mujer y a su regreso a España lideró la Asociación Mujeres de Granada, defendiendo la acción colectiva, el compromiso ético con la memoria, la verdad y la convivencia.
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0: Una pionera que consideraba la educación el arma más poderosa que existía y por eso como catedrática de didáctica de la Universidad de Granada se volcó en formar maestros. La música y la poesía, creía Mariluz Escribano, salen de dentro y ella, miembro de la generación del 60, pero feliz, verso libre, publicó su primer poemario ya en los años 80, cuando la herida de la guerra

0: Los bosques encendidos de noviembre, el verde del jardín en primavera, la tenue luz de los planetas, la sonrisa de un niño, el calor de un amigo, lágrimas de dolor por los caminos que transité tan alta, la caricia de un perro que dio fuego a mis manos. Cuando me vaya, habré perdido tantas cosas que creceré en trigal por no morir.
1: En la lejanía,
2: decía adiós la poeta, pero quedan sus versos. Quedaba ese trigal que, como decía, esta descendiente de agricultores burgaleses nunca moría. Porque aunque una parte se destinase a harina, la otra se convertía de nuevo en semilla que hacía crecer trigo nuevo.

0: Qué bonita, la Tania, Yeray Cortés, Los Almendros. Bueno, quiero hacer una llamada porque leía en estos últimos días una noticia. El Hospital Universitario y Politécnico de la FE de Valencia ha inaugurado el primer biobanco de España dedicado exclusivamente a la investigación de la mutación del gen IQSEC2, una de estas, en fin, enfermedades ultra raras. Es un proyecto que recopila muestras biológicas de pacientes diagnosticados con esta enfermedad para impulsar pues, el desarrollo de futuros tratamientos médicos. Me parece una noticia importante, desde luego de esas que no abren los informativos, pero que en este programa recogemos y nos gusta reflejar. En este centro se ha abierto un biobanco que recoge muestras de sangre de 19 niños españoles afectados por esta enfermedad. Y este es el caso. Por eso hablamos con Empar Cebrián, que es la presidenta de la Asociación Española Mutación Gen IQSEC2. Los nombrecitos son los realmente raritos, ¿verdad? Buenas noches, Empar.
1: Buenas noches, Isabel.
0: los nombres sí que, ¿verdad?
1: Sí.
0: Son tremendos. Son
1: IQSEC2 es como le decimos.
0: ¿Cómo nosotros le llamáis vosotros?
1: IQSEC2.
0: IQSEC2, vale. Yo, sí, como no sabía, pues he preferido deletrear todas las que había ahí, porque si no, me temía equivocarme. Bueno,
1: es complicado, sí.
0: Es una buena noticia, cuéntanos. O sea, tú tienes un niño, Miquel, ¿no? Tiene 3 años.
1: Sí.
0: ¿Vivís en Valencia?
1: Sí. Sí.
0: Cuéntanos, sí, primero las características de esta enfermedad.
1: Pues mira, es una enfermedad que afecta al neurodesarrollo. Es la mutación del gen IQSEC2. El gen IQSEC2 es un gen que tenemos todos, lo que pasa es que pues, nuestros hijos lo tienen mutado. Entonces, bueno, esta gen depende del cromosoma X, por lo que los chicos están afectados en mayor profundidad que las chicas. Y pues comparte síntomas con muchas enfermedades de mutaciones genéticas, pues retraso en el neurodesarrollo, discapacidad intelectual normalmente severa, la mayoría no verbal, epilepsia refractaria, que es el síntoma más devastador que tenemos, hipotonía también, pues eso, dificultad para dormir, para comer, pues es pues una enfermedad bastante devastadora para las familias.
0: Devastador, ¿no? Supongo. ¿Cuándo tuvisteis el diagnóstico?
1: Pues mi hijo tiene ahora 3 años y lo diagnosticaron en el Hospital La Fe de Valencia cuando tenía 1 año. Que nosotros hemos tenido suerte porque nos diagnosticaron muy pronto, porque en la asociación hay familias que no han tenido diagnóstico hasta que sus hijos han tenido ya pues 14 años o más mayores.
0: Tremendo, tremendo. Bueno, por lo tanto, también este biobanco, cuéntanos lo que significaría para todos los niños. He dicho que hay 19 niños en España afectados por esta enfermedad, ¿solo?
1: Sí. Hay, bueno, que son 19 personas en España y en el mundo menos de 1000 hay registrados.
0: Ya. Por lo tanto, pues más dificultad para la investigación, para investigar realmente, ¿no? Por lo tanto, este biobanco

0: ¿Qué va a significar EMPAR?
1: Pues mira, en España ahora mismo no hay ninguna línea de investigación abierta. Entonces sí que hay una línea de investigación internacional con la que estamos en muy estrecho contacto y hablando con el investigador para ver de qué forma podríamos colaborar y pues eso, colaborar con su investigación, nos indicó que podríamos abrir un biobanco, que es al final lo primero, sacar las muestras de sangre de los afectados con esta mutación, pues para estudiarlas y para unirnos a la investigación. Entonces, conjuntamente con la neuróloga de mi hijo en el Hospital La Fe, pues abrimos este biobanco y con mucho esfuerzo las 19 familias han venido a Valencia para sacarle sangre a sus hijos.
0: Es decir, que se van a beneficiar todos estos niños, todas estas familias.
1: Sí, la idea que ahora el primer paso era crear el biobanco, que ya tenemos las muestras de sangre y las están trabajando, y ahora estamos en el proceso de intentar abrir una línea de investigación en Valencia que colabore estrechamente con la investigación internacional que ya hay abierta, para no partir tampoco de cero, sino colaborar con las investigaciones.
0: Bueno, pero eso los científicos están normalmente en contacto con otros, con la investigación ya conseguida en el extranjero, es decir, que ellos lo hacen en ese sentido muy bien, pero eso abre un camino, lógicamente, de futuros tratamientos, que es lo importante.
1: Sí, ahora mismo la investigación internacional que hay está en fase de ensayo clínico de una terapia génica. Entonces, pues ahora mismo están con los permisos de la Agencia Europea del Medicamento y con varios trámites para proceder a hacer un ensayo clínico, pues eso, de una terapia génica que consiste en que les inyectan un virus en el cerebro con el gen sin la mutación, que lo que hace es cambiar la genética de las personas a las que se les aplica este tratamiento. Entonces, claro, nosotros tenemos todo nuestro foco en ese ensayo clínico.
0: Lógicamente. Cada vez que se abre una vía, una esperanza realmente es tan importante para las familias, en fin, con las características que me has dicho de la enfermedad de tu hijo, bueno, es duro realmente, EMPAR, pero
1: sí.
0: Al final no paráis de moveros, de crear asociaciones, pues eso, de hacer todo lo posible, ¿verdad? Pues mucha suerte, aquí me tenéis para lo que necesitáis cuando haya más noticias de este biobanco, pues será un placer contarla.
1: Pues muchas gracias, Isabel.
0: En este programa.
1: A ver si la siguiente noticia es que ya tenemos la línea de investigación abierta y que ya realmente estamos colaborando con la investigación, y al final pues es un poco el objetivo que tenemos para ayudar a nuestros hijos.
0: Pues mucha suerte, EMPAR.
1: Muchísimas gracias.
0: Un
1: gracias,
0: abrazo.
1: Isabel. Un abrazo, hasta luego.

Bueno, se acerca el Papa. Este fin de semana también se ha celebrado en Madrid el Festival de la Esperanza con Franklin Graham, ¿verdad? 20.000 personas, más de 20.000 personas. Cada día hay más de este tipo de eventos multitudinarios relacionados con movimientos religiosos, evangélicos, católicos. Bueno, vamos a hablar de ello, vamos a hablar con una joven también, aparte de Enrique Juliana, y un sociólogo especialista en religiones, ciencias de la religión, ¿verdad? Vamos a hablar de todo ello. Os invitamos además a que nos dejéis, sois practicantes, vais a este tipo de eventos. 913 46 10 10.

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1: Medianoche, las 11 en Canarias.
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1: Buenas noches. La Unidad Militar de Emergencias trabaja hasta ahora en Murcia. Son 170 militares y 50 vehículos y en principio van a hacerlo durante el resto de la noche, aprovechando la bajada de las temperaturas para tratar de sofocar el incendio forestal de nivel 2 de la pedanía de Los Garres, que está a unos 5 kilómetros de la ciudad de Murcia. Tratan de que el fuego no llegue a casas como la de Lorena, que regenta un bar.
2: Ojalá que nunca me vuelva a pasar. Es mucho agobio de no puedes controlar una situación y al final dependes de gente y del miedo de que se quema tu casa.
1: Lorena es una del centenar de personas desalojadas de 50 viviendas que van a pasar la noche en puntos habilitados por el Ayuntamiento de Murcia. Según informan las autoridades, el fuego avanza hacia el monte y no hacia las viviendas, aunque complican las labores el viento y por la noche la baja visibilidad. El incendio ya ha arrasado más de 100 hectáreas. El delegado del Gobierno ha explicado que ya buscan las causas. Francisco Lucas.
3: La ciudadanía debe de saber que los primeros efectivos de la Guardia Civil de Sebrona se encuentran investigando ya cuáles han sido las causas de este incendio.
1: Y en Valencia. Segunda noche de acampada de los docentes. En la Plaza de la Virgen, unas 200 personas tocan el piano sentadas delante del Tribunal de las Aguas, la institución de justicia en activo más antigua de Europa. Piden mejores condiciones laborales, menos ratios de alumnos por aula y menos burocracia, y que la Consellería de Educación retome la negociación con todos los sindicatos convocantes. Y se va acercando el verano y eso hace que disminuyan las donaciones de comida. Por eso, este fin de semana se va a celebrar una nueva edición de la recogida de primavera puesta en marcha por la Federación Española de Bancos de Alimentos. Se calcula que casi 1 millón de personas reciben este apoyo. Josefina Maestre.
4: Este fin de semana los bancos de alimentos esperan recaudar en España 4.500 toneladas de productos a través de su campaña de primavera, que serán distribuidos a cerca de 1 millón de personas vulnerables. El problema de la vivienda incide directamente en esta situación. Francisco Greciano, director de FESVAL.
5: Cada vez nos estamos encontrando con perfiles más normalizados, trabajadores precarios que necesitan dedicar una parte importante de su salario al alquiler de su vivienda.
4: 6.000 entidades benéficas distribuyen los alimentos donados, que en 2025 superaron las 106.000 toneladas anuales. Hasta 25.000 voluntarios con una dedicación de 4 horas son necesarios para esta recogida de primavera.
1: Y ascienden a 22 las personas muertas por el ataque ruso en las ciudades de Kiev y Dnipro, y hay casi un centenar de heridos. El presidente del país, Volodymyr Zelensky, en su vídeo nocturno ha advertido de que esta noche podría haber nuevos ataques. Asegura Zelensky que, según sus datos de inteligencia, podría producirse un nuevo ataque esta noche a gran escala, y pide a los ciudadanos que estén muy alerta de las alarmas de ataques. Además, solicita a Europa más misiles de defensa porque sostiene que ahora no tienen mucho suministro. Y en plenas negociaciones tira y afloja entre Irán y Estados Unidos por un alto al fuego, Washington ha reconocido que ha atacado un buque con bandera de Botswana que se acercaba a la isla de Kark, principal puerto petrolero de Irán, porque, según argumentan, habrían ignorado repetidas advertencias. Y en los deportes, baloncesto, Liga CB, termina la primera jornada de cuartos de final. Nacho Gómez.
6: Con la sorprendente derrota del Real Madrid ante la Laguna Tenerife. Fue ganando gran parte del encuentro el conjunto blanco, pero en los últimos momentos y a falta de 5 segundos, Jaime Fernández anotó un triple que ponía por delante a los canarios. Derrota en el primer partido y ya son 6 derrotas consecutivas del Madrid en la Liga ACB. 97-98 acabó el partido. Antes, el Barça se había enfrentado a UCAM Murcia también en el primer partido de la serie, con victoria para los catalanes de forma holgada. 68-91 con 18 puntos de Darío Brizuela. Mañana, turno de las otras 2 eliminatorias, Valencia Basket, Bilbao Basket y Baskonia Juventud. Y en tenis, el checo Menzik acompañará a Alexander Zverev a semifinales tras ganar 6-4, 6-3, 7-6 al brasileño Fonseca.
1: Ahora se quedan en el último tren, el de Isabel Gemio. Nosotros volvemos con más noticias a la 1. Pasen muy buena noche.
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Bueno, ya están llegando algunos contestadores opinando sobre... Siempre lo dejo ahí cuando hablamos de un tema. Le sugiero a los oyentes la posibilidad de dejar una reflexión sobre lo que proponemos aquí. Pues para conocerlos, en definitiva. Como llevamos pocos meses con este tren, pues para ir conociéndonos mejor quiénes estáis ahí cerquita de la radio a estas horas de la noche. Así es que 913-46-10-10 es el teléfono que nos une, que nos comunica. Y luego están los que nos recomendáis. Tenemos que ya volver otra vez al Club de las Luciérnagas, el Club de Lectura, antes de que se acabe la, yo qué sé, la Feria del Libro de Madrid. Vamos a ver si lo conseguimos con algún escritor, escritora, sobre todo que lo hayáis leído mucho, para que opinéis sobre ese libro. Luego nos mandáis poemas, luego resulta que tenemos una cantidad de escritores, de oyentes, escritores y escritoras que me estáis dejando asombrada, porque el otro día ya os dedicamos una hora a hablar de oyentes que además publican, que además son escritores y escritoras, y me seguís mandando. De hecho, tengo por ahí alguno, a ver si lo recupero en algún otro momento. Y poemas, por ejemplo, me pedía Pepita, creo que se llama así, Pepita Hernández de Murcia. Saludaba hoy yo a los oyentes de Murcia, espero que todas las cosas estén relacionadas con el fuego, estén más tranquilas allí. Vivir en libertad, yo creo que lo ha escrito ella y que me parece que es muy importante para ella este poema. Me da la impresión, para un amigo, amiga o en su nombre. Algo se me revela dentro. Mis cosas no son habituales, al menos no es lo que se espera. ¿Por qué los demás no sienten como yo? Ellos pasean libres y yo me escondo. ¿Es que no cabemos todos en el mismo redil? Dos géneros luchan en mí. ¿Por qué? Hoy te lo pregunto, mi señor. ¿Tú me comprendes? Seguro. Entonces, tú no me juzgues. Y que no me juzguen los otros. Es hora de abrir puertas, de salir, de pasear libres, de sentir en libertad. ¿Tú qué eres, Trinidad? Tú puedes ser tres. ¿Y yo? ¿Y yo? ¿Por qué no puedo ser dos?

0: Y alguien me pedía que volviera a poner, hace ya meses que puse esta canción de Inma Cuesta, bueno, y producida, compuesta por Javier Limón, de Casa Limón, que una noche pasó por aquí y nos dejó, bueno, como siempre nos deja encandilados con la música, con su creatividad, con su poderío, porque realmente es increíble Javier Limón. A ver si consigo que para septiembre nos venga de colaborador, a ver si lo consigo. Y me pedían que volviera a poner esa canción, porque Inma Cuesta la verdad es que canta bonito, bonito, bonito. Ya en La Novia lo demostró, pero es que canta muy bonita en esta canción.
1: Te quiero.
0: Además de ser una gran actriz, ¿no? No es fácil cantar bien, no es fácil cantar bien. Bueno, vámonos al contestador, al 913461010. Esta noche vamos a hablar de muchas cosas, porque realmente invité a nuestros invitados, en primer lugar a Enric Juliana, por un vídeo que vi por ahí en La Vanguardia, porque es un periódico que una servidora lee, y me pareció interesante que él, yo no sabía ni siquiera que venía este hombre evangélico, Franklin Graham, casi se llama, ¿no?, que venía a Madrid. Y bueno, me pareció esta coincidencia con el Papa, todos estos eventos multitudinarios en Vista Alegre, 20.000 personas, 30.000, el año pasado también otro de un brasileño. Es decir, que me pareció que podemos hablar de ello, sobre todo cuando hablamos también de que los jóvenes, muchos entre 18 y 24 años, se declaran católicos, ¿no?, que se están acercando en este caso a la Iglesia Católica, pero vamos a hablar también de este movimiento evangélico que conmueve en Madrid, mueve en Madrid a muchísimas miles de personas, y coincide también con la visita del Papa. ¿Es casualidad o no? Hablamos de ello enseguida, además también con otro invitado que estará por teléfono. Pero vamos primero con el contestador.
2: Dos par de cracks, Enrique y Guille. O sea, a mí en concreto me dan 20 vueltas en cuanto a ánimo y en cuanto a energía. O sea, transmiten una energía y unas ganas de hacer cosas que, bueno, no sé, chapó por los dos. Me parecen fantásticos. Y sí, me gustaría decir que creo que las verdaderas discapacitadas son las ciudades, los pueblos, todos aquellos lugares que no están convenientemente adaptados a las personas que tienen alguna discapacidad para que puedan funcionar como cualquier otra persona que no tiene discapacidad.
0: Bueno, supongo que los oyentes fieles están reconociendo las llamadas, las entrevistas que tuvimos hace poquitas noches, ¿no?, con este joven, muy joven, que hacía para escalada, ¿no?, siendo invidente. Y nos contó y nos dejó realmente, bueno, impresionados, pero sobre todo por su filosofía y cómo hablaba y su madurez, etcétera, etcétera, ¿no? Y luego por el astrofísico, que también, siendo invidente, pues todo lo que investiga relacionado con el espacio me pareció también una historia preciosa. Muchísimas gracias. Seguimos, ya ha llegado, tiene que ver con el tema que enseguida os proponemos.
3: Hola, buenas noches. Pues por resumir mucho, yo diría que las religiones son una respuesta muy básica, y ya creo que ya se ha quedado un poco antigua, pero ante la falta total de espiritualidad y la religión, pues casi mejor que haya religión. Pero bueno, a ver si se puede ir trascendiendo. Y hay un libro muy bueno que habla de este tema, que se llama La filosofía perenne de Aldous Huxley. Lo recomiendo, porque habla de lo que es el hecho religioso y de lo que coinciden más allá de tal libro o tal enseñanza concreta, ¿no?, sino más bien lo que es común a todas las religiones, que en el fondo sería misticismo, espiritualidad o como se le quiera llamar.
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0: Bueno, Rosalía es una de las jóvenes que ha demostrado con sus espectáculos, con su música, con esta canción, por ejemplo, que le canta a Cristo en italiano, pues ese acercamiento a la religión católica, sin duda alguna. Y hoy hablaremos con una joven de 31 años que forma parte de un grupo de música que acuden a estos encuentros a cantar, ¿no? Y sobre todo para escucharla de primera mano, realmente, ¿por qué llegan los jóvenes a estos movimientos? ¿Qué buscan? ¿Qué buscan? Hay muchas respuestas ahí muy, muy interesantes, ¿no? Bueno, quizás este nombre que les mencionaba antes, Franklin Graham, no les suene mucho, pues congregó en el Palacio de Vista Alegre a más de 20.000 personas en el Festival de la Esperanza aquí en Madrid. Es uno de los pastores evangélicos más conocidos en Estados Unidos. Defensor, por cierto, a ultranza de Donald Trump, este predicador ha asegurado que Dios está al lado del presidente norteamericano en la guerra de Irán, por ejemplo. Franklin Graham es hijo del histórico televangelista Billy Graham y hace ahora un mes, también en Madrid, 35.000 personas participaron en otro festival evangélico en el Estadio Metropolitano del Atlético de Madrid. En fin, casualidad o no, los dos eventos se han celebrado a pocos días de la histórica visita a España del Papa León XIV. Algunos expertos interpretan esta coincidencia de convocatorias como una muestra del auge evangélico en la región, al menos en Madrid. Yo no sé si ocurre esto en otros lugares. Bueno, lo conocen ustedes seguro, periodista junto al director del diario de La Vanguardia. Enrique Juliana, buenas noches.
5: Muy buenas noches.
0: Un placer. Bueno, gracias por venir a esta trasnochar. ¿Eres trasnochador?
5: Igualmente. No.
0: No, ya. Pero yo te veo a ti madrugador.
5: Bueno, moderadamente.
0: moderadamente. Bueno, empecemos por ahí. ¿Es casualidad que el Festival de la Esperanza y la presencia de este líder evangélico, Franklin Graham, se produzca a pocos días de la visita del Papa?
5: Puede ser que sea casualidad en el sentido, y a la vez, sinceramente, me cuesta como creer de que alguien hubiese decidido y una semana antes de que el Papa vaya a Madrid, hay que estar en Madrid. Pero es significativo que pues una semana antes de la visita del Papa, pues uno de los predicadores más relevantes, ¿no?, de las iglesias evangélicas norteamericanas esté en Madrid, y que pocas semanas antes también se hubiese celebrado otro evento con notable participación de público, también de estas iglesias evangélicas, neopentecostales se llaman. Hay una cuestión de fondo que lo explica, vamos a ver. En España se está produciendo una mutación importante demográfica, y en la Comunidad de Madrid una muy significada. En estos momentos en la Comunidad de Madrid vive más de 1 millón de personas que son nacidos en Latinoamérica. En Latinoamérica estas iglesias están muy presentes. Y por lo tanto, en la medida pues que hace 25 años en el censo de habitantes de la Comunidad de Madrid los nacidos en Latinoamérica eran 89.000. Ahora es más de 1 millón. Es un crecimiento muy, muy fuerte.
0: Sí.
5: Pues tiene sentido pues que haya una porción, un segmento, un determinado porcentaje de estas personas que posiblemente en sus países de origen pues ya seguían estas confesiones religiosas, pues esto se reproduzca aquí. Yo he estado hace nada, un mes, ¿qué digo? Un mes, dos semanas, en Oporto, en Portugal. Portugal, la inmigración de origen brasileño ha aumentado mucho también estos últimos años. Y en frente de allí donde me alojaba en Oporto había un enorme templo que se llamaba Cenáculo do Espíritu Santo, que era de una, en fin, de una iglesia de carácter evangélico. Pero un edificio enorme, que además creo costoso no era un hangar, ¿eh? Era un edificio, una iglesia, vaya. Otro dato, en Madrid en estos momentos hay, si no me falla la memoria de lo que apunté para un texto que escribí hace poco, hay como más de 1,000 templos o de lugares dedicados al culto evangélico. Algunos de ellos lugares pequeños, bajos, antiguos bajos comerciales, antiguas zonas, talleres,
0: sí.
5: pero más de 1,000, y frente a 780 parroquias.
0: Sí,
5: seguramente sí. Si sumásemos, no sé, para decirlo de alguna manera, si sumásemos la superficie, pues posiblemente las iglesias católicas suman más superficie.
0: Sin duda.
5: Pero hay una... O sea, se están ubicando muchos lugares. Esto me acuerdo yo hace años, la primera vez que viajé a Brasil, que me llamó mucho la atención, ibas por la calle y te ibas encontrando, de la misma manera que hay, pues, no sé, peluquerías, bares, etcétera, te ibas encontrando con iglesias, ¿no? Uh-huh. Y cada uno tenía un nombre distinto.
0: Sí, es decir, que hay, sobre todo en Latinoamérica, dice que por esta llegada de latinoamericanos a España, bueno, en España cuenta con alrededor de 1,5 millones de evangélicos. En 1998 apenas el 0,2% de la población se identificaba con esta confesión. Y en 2018 ya la cifra alcanzaba el 2%. Y las iglesias evangélicas, los datos que tú has dado, son los que yo también manejo, lógicamente. Bueno, vamos, permíteme, Enric, saludar a Rafael Ruiz Andrés, profesor y doctor de Sociología en la Facultad de Ciencias Políticas y Sociología de la Universidad Complutense de Madrid. Obtuvo su doctorado en Ciencias de las Religiones en el año 2019. Buenas noches.
6: Buenas noches y un gusto estar con todos vosotros, vosotras.
0: Bueno, pues aquí con Enric y Juliana, ¿se conocen?
6: De lecturas, por supuesto, no personalmente.
0: Ah, bueno, pues así coinciden esta noche por primera vez, ¿no? No sé si le ha oído, profesor, hay un aumento considerable, por lo que estamos diciendo, de iglesias, de este movimiento evangélico. A usted, por cierto, también le hago la misma pregunta. ¿Le parece casualidad que con la llegada del Papa pues antes se haya celebrado el Festival de la Esperanza? Aunque es verdad que yo he leído también que este festival se llevaba organizando desde hace más de un año, ¿no?
6: Efectivamente. Bueno, pues prácticamente se ha preguntado esta misma cuestión a la organización del evento y han dicho que ha sido pura coincidencia, pero aquí también suscribo las palabras de Enric y Juliana, que más allá de sea o no sea coincidencia, efectivamente es muy, muy significativo y nos revela no solo que en España pues la Iglesia Católica sigue teniendo un pulso importante en el paisaje religioso, como lo vamos a ver en estos días en la visita del Papa y lo estamos viendo con la cobertura mediática que ya se está efectuando, que ya estáis efectuando, sino que España, junto con el catolicismo, junto con el proceso de secularización muy intenso, muy acelerado, también coexiste una importante diversidad religiosa de todo tipo, en la que una parte importante son estas iglesias, estos sectores evangélicos.
0: Uh-huh. Estamos viendo simplemente, bueno, una pregunta que puede ser para los dos, dos acontecimientos religiosos o también dos maneras distintas de entender el papel del cristianismo en la sociedad y en la política del siglo XXI, lo que representa Graham y muy próximo, como hemos dicho, al trumpismo, a Trump, y lo que simboliza el Papa. Enrique, por ejemplo, primero.
5: Son maneras distintas de interpretar el cristianismo y una formulación religiosa distinta, con muchas diferencias, en mi opinión. Las iglesias del movimiento evangélico, muy fuerte en América, en el continente americano, América del Norte, pero también en el resto del continente americano, es una de las múltiples ramas del protestantismo. Es decir, se produjo en su momento una ruptura en la Iglesia Católica con la llamada Reforma Protestante, que a su vez, o sea, la Reforma Protestante, digamos, no da pie a una Iglesia Católica bis, a una entidad religiosa equivalente a la Iglesia Católica que haya adoptado elementos doctrinales distintos, liturgias distintas, sino que da pie a iglesia, a una multiplicación de iglesias, muchas de ellas de carácter local o nacional, que emigran también a América. La fundación, por ejemplo, de los Estados Unidos tiene mucho que ver con ello, ¿no? Y que arraigan en la sociedad norteamericana y que después se van expandiendo, se van ramificando y inician, en este caso, también una expansión hacia Latinoamérica, hacia la América de habla castellana o de habla portuguesa. Esto es un proceso posterior, ¿no? Todo este mosaico, digamos, de la Reforma Protestante está perfectamente presente en la sociedad norteamericana. Las iglesias protestantes americanas son, en muchos casos, son iglesias locales, o sea, la dinámica es muy distinta. La Iglesia Católica es la entidad religiosa, digamos, de mayor envergadura internacional, es decir, está casi presente casi todos los países del mundo, y tiene, entre otras, una característica única en los movimientos religiosos, que tienen una articulación y una cabeza visible, que no es el que tenga la última palabra sobre todo, pero que, digamos, es el que encabeza y el que habla en nombre de esa iglesia, que es el obispo de Roma, que es el Papa, ¿no? Que ahora viene a España. Ninguna otra religión está articulada de esta manera. El Islam, por ejemplo, no tiene una organicidad muy fuerte, no existe una jerarquía, claro. Donde tiene un sesgo más jerárquico es en el Islam chiita, por ejemplo, Irán, ¿no? El mundo judío es una religión nacional, para entendernos, del pueblo judío. Sí, hay autoridades religiosas, pero una figura como el obispo de Roma, transformado en los últimos decenios, sobre todo después de la Segunda Guerra Mundial, en una figura de referencia internacional, desde Pablo VI hasta ahora, el Papa de Roma ha sido algo más que un jefe religioso, un líder religioso. Esto es exclusivo del catolicismo.
0: Pero tienen algunas cosas en común. Rafael, tome usted la palabra, ¿no? Por ejemplo, Graham ha dicho el aborto es lo peor, ¿no? El aborto, habla de la homosexualidad, de el matrimonio todavía, aunque el Papa Francisco dijo ahí alguna frase, ¿quién soy yo para juzgar?, ¿no? Cuando le preguntaron, pero no sé si, por cierto, el Papa León XIV ha dicho algo al respecto, Rafael, no lo sé. Contra el aborto, evidentemente, también el Papa se ha manifestado y la Iglesia Católica siempre. O sea, tienen cosas en común todavía importantes, ¿no?
6: Bueno, tienen sobre todo en común que tienen una suerte de base común, que es el cristianismo. Ambas iglesias, ¿no?, tanto el conjunto de iglesias protestantes, en concreto las iglesias evangélicas, como el catolicismo, efectivamente parten de un sustrato común con diferentes interpretaciones. También hay que decir otra cuestión, que en muchos lugares de nuestro mundo, en los que también ha ido hablando y ha ido citando Enrique Juliana, se producen acontecimientos y alianzas paradójicas, porque sucede que hay parte de estos grupos evangélicos que hacen alianza con parte de los grupos católicos más conservadores, en los cuales las cuestiones que has citado pues forman una parte fundamental de su manera tanto de entender el mundo como de entender el cristianismo. Si bien es cierto que tienen ese sustrato común, evidentemente las figuras centrales de Jesucristo, textos comunes, ¿no?, la propia escritura en común, también tienen profundas diferencias, más allá del reconocimiento por parte de los católicos del primado de Roma, del obispado de Roma, en este caso del Papa, que en el caso de los evangélicos, pues evidentemente no hay una figura tal, pero tienen diferencias en la manera de aproximarse a ese sustrato que es el cristianismo. En el caso del catolicismo, vemos que, si bien es cierto, como estaba señalando Isabel, que en ciertas cuestiones, en ciertos temas pueden compartir posturas comunes, el catolicismo es una religión, como también otras religiones protestantes históricas, que en la que hay un gran peso de la hermenéutica, ¿no?, y de la lectura de lo que es la propia formulación teológica a la luz de la tradición y de la historia, frente a gran parte de las iglesias evangélicas en las que se suele aplicar más claramente un literalismo bíblico, es decir, tomar la escritura tal y como está escrita porque se entiende que la Biblia no puede equivocarse. Por tanto, si bien hemos dicho que tienen efectivamente cuestiones comunes, es cierto que en católicos vamos a ver que hay católicos quizá más movilizados por cuestiones como derechos humanos, ecología, derechos de los migrantes, y más próximo a posturas políticamente e ideológicamente de izquierdas, porque toda la cuestión moral quizá está en un segundo plano en su manera de entender el catolicismo, y otros católicos que efectivamente ponen la idea de cruzada moral, del aborto, en el centro y pueden estar más cerca de los evangélicos, y en cambio gran parte de las iglesias evangélicas, digo gran parte porque tampoco se puede reducir a todo el movimiento evangélico en una sola postura, pero sí que se suele asociar más directamente con interpretaciones conservadoras y con posturas conservadoras. Siempre diciendo esto, que estos son, podemos decir, categorías y etiquetas para entender la realidad que siempre es más amplia. Y de hecho, una de las cosas que señalabas, Isabel, de esa coincidencia de estos dos eventos y de dos lecturas distintas, no solo del cristianismo, sino también geopolíticas, efectivamente, vemos como en Graham vemos un alineamiento muy claro con Trump y con las políticas de Estados Unidos frente a un León XIV que ha sido una voz valiente en defensa de la paz. Pero dicho esto, ni todos los católicos estarán próximos a la postura del Papa León XIV, ni todos los evangélicos tienen por qué necesariamente compartir la postura de Franklin Graham.
0: ¿Alguna observación queréis destacar de la encíclica del Papa? Enrique y
5: la
0: Rafael.
5: Última sobre la inteligencia artificial. Bueno, yo creo que es un documento verdaderamente muy importante. Sinceramente creo que no es necesario e imprescindible ser católico para interesarse por ese documento. Y ahí pienso que hay uno de los aspectos también distintivos de la Iglesia Católica. Existe un nexo. O sea, la Iglesia Católica se mueve en planos muy diversos, ¿eh? Y uno de ellos es el pensamiento, o sea, la elaboración de pensamiento sobre el mundo, sobre la sociedad, y esta encíclica es un ejemplo clarísimo de ello. Es un documento, es una reflexión sobre lo que supone la inteligencia artificial, sobre los riesgos que bajo la perspectiva del Papa supone el desarrollo de la inteligencia artificial, y plantea algunos, yo pienso, nudos principales del asunto. Es básicamente uno, y esto tenemos la garantía de que podrá seguir siendo controlado por el hombre. Se plantea, yo creo, unos interrogantes y unos puntos de reflexión sobre un asunto que en estos momentos está cobrando cada día mayor importancia y que se va a convertir, es la expresión en la ley el otro día, me parece muy justa, ¿no? La inteligencia artificial acabará siendo el nuevo sistema nervioso de la sociedad, ¿no? Bueno, pues ellos se pronuncian sobre un cambio, una mutación que se está produciendo social en estos momentos. De la misma manera, y lo quisieron hacer explícito de esa forma, de cómo León XIII, y aquí está el secreto del nombre de León XIV, sabéis, el Papa se elige a uno de los cardenales, es elegido Papa, es elegido obispo de Roma, y en tanto que obispo de Roma, es el Papa, es el jefe de la Iglesia Católica. Y es costumbre, pues, que el elegido adopte un nombre. Y además existe, pues, la tradición que ya ha habido otros que llevan ese nombre, entonces es casi como una numeración monárquica, ¿no? León XIV, ¿por qué decidió, o sea, el cardenal Prevost, Robert Francis Prevost, por qué decidió llamarse León XIV? Él lo explicó, porque él creía que debía seguir de alguna manera el ejemplo de León XIII. en el sentido siguiente. León XIII hace una encíclica muy importante que se llama Rerum Novarum, sobre las cosas nuevas, en 1891, y es la primera toma de posición de la Iglesia Católica ante la revolución industrial, ante la industrialización masiva, ante una realidad nueva que es la clase obrera, los trabajadores de la industria, sus dificultades para subsistir. Y entonces León XIII habla de las cosas nuevas, lo nuevo que está pasando en la sociedad, y traza algunas líneas, y yo creo que fueron históricamente importantes, como fue, por ejemplo, bueno, lo que se viene a llamar la doctrina social de la Iglesia. Bueno, pues León XIV vino a decir, ya en el momento que fue elegido, será mi responsabilidad hacer lo mismo que hizo León XIII en su momento, que es dar respuesta desde la Iglesia a las cosas nuevas de nuestra generación, de nuestro momento histórico, la principal de las cuales es la inteligencia artificial.
0: Y quizás porque otras voces no han hablado de ello como él.
5: Con la misma profundidad.
0: Con la misma profundidad.
5: Te aseguro que no hay ninguna instancia en estos momentos internacional, ni la ONU, que está en sus horas más bajas, ni otro tipo de instancias, que se hayan expresado en documentos públicos con la profundidad que se expresa la encíclica.
0: Interesante. Bueno, Rafael a lo mejor quiere decir alguna cosa, pero a ver, que tengo pendiente una llamada con una chica joven. Yo también quería preguntaros a los dos, ¿no? Porque, no sé, con todos estos eventos multitudinarios de miles y miles de personas, yo no creo que ocurran solo en Madrid, ¿no, Enrique? No, o Rafael, no creo que ocurra.
5: ¿A qué te refieres? ¿A los evangélicos?
0: Por ejemplo, pero bueno, también hay encuentros católicos hay curas que están reuniendo a jóvenes, poniendo DJ, poniendo música tecno, y van a escuchar música.
5: Y celebraciones tradicionales, romerías, fiestas.
0: Bueno, sí, pero ¿estamos en una España secular o post-secular?
5: Mira, yo sobre esto, sí, efectivamente, las encuestas dicen lo que dicen, la práctica religiosa, es decir, aquello que hacían nuestros padres y nuestros abuelos, pues que una mayoría, no todos, pero una mayoría, pues iba los domingos a la iglesia, todo esto.
0: Esto ha bajado, estadísticamente,
5: ahora bien,
0: sin duda alguna.
5: El país sigue siendo católico. Yo la tesis que sostengo desde hace mucho
0: practicante
5: tiempo.
0: Practicante ya es otra cosa.
5: Sí, pero el pensamiento es católico. Uh-huh. Las señas de referencia cultural son católicas.
0: A ver, Rafael, ¿qué dice? ¿Estamos ante un renacimiento de lo católico? Bueno, también estábamos hablando de la religión evangélica, pero bueno, al final religión, y estamos, como decía Rafael, hablando del cristianismo en esta ocasión, que quiero saludar a una... Rafael, díganos, porque voy a saludar a una joven que pertenece a uno de estos grupos, a ver qué opina ella.
6: Sí, dígame, Rafael. Básicamente, yo creo que cuando a veces hablamos de que España se ha secularizado, sobre todo hasta hace unas décadas, precipitadamente pensábamos que eso significaba el final de la religión. Y lo que estamos viendo, y desde diferentes ámbitos, desde la universidad, desde la investigación, se ha venido señalando así, que el hecho de que una sociedad como la española indudablemente se haya secularizado, porque no son iguales las cifras, ya no te digo solo de práctica religiosa, Isabel, sino de identidad religiosa. En España, hasta finales del siglo XX, el 90% de la población se declaraba católica. A día de hoy estamos en torno al 50, 56, 52, dependiendo de la encuesta. Y a inicios del siglo XXI, en el año 2000, solo el 13% de la población decía que no pertenecía a una religión, y ahora es el 42%. Evidentemente España se ha secularizado, y de hecho, según diferentes centros de estudios en Estados Unidos, el Pew Research dice que es uno de los países de Europa Occidental que más rápido lo ha hecho. Lo ha hecho en apenas dos décadas. Lo que pasa es que muchas veces, cuando hemos hecho este tipo de afirmaciones, precipitadamente leíamos que este era el final de la religión. Y eso no es así, no ha sido así. El catolicismo sigue teniendo un peso muy importante. Además, las religiones se han diversificado, como hemos ido hablando en este rato de conversación, se han ido diversificando. España es un país que tiene una gran presencia del catolicismo, ya no solo a nivel, como señalaba Juliana, ¿no? No solo a nivel de lo que es la práctica religiosa o de la comunidad católica, sino a nivel educativo, a nivel de las ONGs, a nivel de los medios de comunicación, hay una presencia importante. Y de hecho, la Iglesia Católica, a pesar de toda la secularización, sigue siendo uno de los actores principales de la sociedad civil, de la sociedad civil en España. Y respecto a la cuestión que nos planteabas, ¿no? De qué está pasando, hay un rebrote, un renacer del catolicismo. Bueno, en primer lugar, habría que señalar que el catolicismo nunca se ha ido de España, ¿no? Uh-huh. Vamos, nunca desde que España pues ha sido un país mayoritariamente católico. Ha estado, sigue estando. Lo que sí que es interesante, y es a lo que los medios están prestando particularmente atención y los investigadores nos estamos interrogando y haciendo estudios, es qué está pasando en la juventud. ¿Por qué? Porque en las últimas décadas repetidamente veíamos que los jóvenes del presente eran menos religiosos que los jóvenes del pasado, de lo que deducíamos que los jóvenes del mañana serán aún menos religiosos. Pero llevamos 5 o 6 años empezando a ver que entre los más jóvenes no es así. La generación más joven de la sociedad española, la que está de 18 a 24 años, según el barómetro del CIS, según otras fuentes como es la Fundación SM, es ligeramente más católica, se declara más católica que las generaciones precedentes. Y aquí nos abre pues una gran incógnita, ¿no? De qué va a suceder, si esto es una cuestión más coyuntural o más estructural, si es un rebrote católico o es un impasse del proceso de secularización, y sobre todo, cuál es el contexto, cuáles son las vivencias, cuál es la interacción que tienen esos jóvenes con el catolicismo, que parece que al menos pues hay esa interlocución.
0: Pues
6: nuevamente,
0: qué mejor que hablar con una joven. Porque es interesante lo que estás diciendo. Si llegan por fe o por una necesidad de respuestas que a lo mejor esta vida, esta sociedad moderna, hiperconectada, no les ofrece, ¿no? Ante la incertidumbre, ante el futuro, pues vamos a hablar con una de ellas.

0: Vamos a saludar a Rocío, Rocío Campos. Buenas noches.
1: Buenas noches, Isabel. Buenas noches a todos.
0: Un placer. Tú formas parte del grupo de música Hakuna Group. Bueno, se llama así, ¿no? Hakuna.
1: Sí, Hakuna Group Music, efectivamente.
0: Vale. Tú tienes 31 años.
1: Yo sí.
0: Eso es. Vamos a entender cómo llegaste tú a este grupo y por qué.
1: Pues yo conozco Hakuna hace algunos años, hace como 10, 9 años, una cosa así, cuando estaba en la universidad, a través de unos amigos míos que empezaron, bueno, pues que me invitaron a participar de una adoración eucarística de una hora santa en una parroquia en Madrid. Y pues me invitaron, a mí al principio, no voy a mentir, me dio bastante pereza el momento de que voy a hacer yo a ir a una iglesia a rezar, ¿no? Uh-huh. O a cantar, ¿no? Porque también me invitaron, ¿no? Pues también cantamos y tal, y son horas santas en las que reina mucho el silencio acompañado por canciones. Uh-huh. Y pues al principio me resistí un poco a ir, pero pues en el momento en el que fui y me encontré cara a cara con Dios, me encontré con Jesús, pues descubrí un Dios muy cercano, me encontré con la persona de Jesús, pues que me estaba hablando y que me decía cosas. Y la verdad, para mí, pues fue un momento muy especial en mi vida, ¿no? Un poco ligado a lo que estaba, pues, un poco escuchando, que estabais comentando antes, ¿no? El por qué uh-huh. los jóvenes parece que estamos volviendo uh-huh. a la fe y al encuentro con Dios. A mí me pasó un poco eso, que a mí, pues en el mundo, ¿no? Me vendían unas cosas de lo que era la felicidad, de lo que era el éxito, de lo que es la pertenencia o de lo que es tener un amigo. Y yo pues llego a un grupo en el que, a través mucho también de la música, pues descubro y experimento que no, por ejemplo, no hay amor más grande que aquel que da la vida por sus amigos. Uh-huh. Y encuentro que mi vida tiene un sentido y un propósito mayor, ¿no? Y que mi existencia no es una casualidad, uh-huh. sino que todos tenemos una misión y algo que hacer, ¿no? Y que vivir y que compartir con el mundo. Así es como, pues, yo un poco llego a Hakuna. Uh-huh. Llevo ya, pues, todos estos años.
0: ¿Cuántos años llevas?
1: Pues viviendo. Pues casi 9 años, casi 10 años.
0: Casi 9 años. Y vamos a ver, hasta llegar ahí, es decir, ¿tú antes qué buscabas? ¿Qué sentías? ¿Que tu vida estaba vacía? ¿Que no encontrabas ese sentido de la vida?
1: Pues mira, yo, gracias a Dios, desde que nací tengo fe y siempre he creído en Dios. Mm-hmm. Siempre he creído que había un ser que era pues con mayor que yo, ¿no? Por así decirlo, que había creado el mundo y que me había creado a mí, ¿no? Y eso pues me pasaba un montón pues con la naturaleza. Por ejemplo, a mí me encanta, y yo decía, tiene que haber algo que haya traído este magnolio y que haya creado esta flor tan bella que a mí me está encantando, porque yo no soy capaz de hacer eso, ¿no? Y con eso pues otras muchas cosas. Y a mí me pasaba también, pues cuando estás en la época de la universidad, la década de los 20, la década de las grandes decisiones que tenemos que tomar en la vida, ¿no? Yo quería tomar esas buenas decisiones, tenía pues todo mi futuro profesional, mi futuro de vida, ¿no? Pues por delante, muchas cosas a las que hacer frente, pero yo buscaba como el sentido profundo de mi existencia. O sea, yo, uh-huh. ¿por qué estoy en este mundo? Uh-huh. ¿Estoy llamada a algo más, ¿no? Uh-huh. ¿Tiene sentido? O sea, es eso, o sea, el sentido de mi propia existencia. Uh-huh. Y yo lo descubrí en la persona de Jesús.
0: Y en general, a todos los jóvenes que te rodean, que formáis parte del grupo, y cuando vais a los encuentros, a estos eventos multitudinarios, ¿piensan lo mismo que tú? ¿Han encontrado ahí una respuesta? ¿Se acercaron, tú crees, buscando la fe o buscando comunidad? Ahora, en un mundo en el que estamos tan conectados, pero en el fondo tan separados.
1: Yo creo que aquí se mezclan varias cosas. Yo creo que todo el mundo, ya no creo que solo los jóvenes, el ser humano, la persona, hay una parte espiritual de la persona que no se puede negar, porque es algo que vemos en todas las civilizaciones, en toda la historia y en la vivencia personal interior de cada uno. En el momento en el que tú haces silencio y conectas con la parte interior de tu ser, vas a descubrir que allí hay algo, ¿no? Y que hay una sed que tienes, hay un deseo de conocer más, hay grandes preguntas interiores que todos nos hacemos, ¿no? Hay muchas personas que llegan a Hakuna por fe, otras por inquietud de comunidad. Creo que son dos conceptos que están muy ligados, porque el hombre, el ser humano, no está llamado a vivir en soledad. Uh-huh. Quiero decir, el hombre está llamado a vivir en relación, ¿no? En vivir la vida en una comunidad, uh-huh. en compartir uh-huh. esa vida, ¿no? Entonces, ha habido mucha gente que ha llegado, pues eso, a través de esas, yo creo que la mayoría a través de esas grandes preguntas que nos hacemos en el interior, pero muchos también pues con ese deseo o directamente de conocer a Dios, ¿no? Uh-huh. O directamente de buscar una comunidad donde vivir esa experiencia. Uh-huh. O mucha gente que llega que no cree o que es atea o que es agnóstica y simplemente es, pues oye, uh-huh. me gusta el silencio que vivís aquí, nace de mí el estar aquí en silencio y quiero descubrir qué está pasando, ¿no? Uh-huh.
0: Rafael y Enrique, ¿creéis que la religión está ocupando espacios que antes ocupaban, no sé, la ideología política?
2: Puede ser que estemos en un momento en el cual, sobre todo en los últimos años, en las últimas décadas, con la caída de sobre todo el desprestigio y la desconfianza que tienen en parte de la juventud hacia cuestiones como las ideologías políticas, citabas Isabel, la religión esté en cierto modo dando esa respuesta, ese sentido. Yo sobre todo creo que estamos en un contexto de fragilidad, de vulnerabilidad, un contexto en el cual a los jóvenes las respuestas que quizá han elaborado generaciones anteriores les resultan cada vez menos atractivas, y paradójicamente en ese momento de incertidumbre vital parte de los jóvenes se vuelven a encontrar con ese elemento religioso que, como decía un oyente, es bien viejo, es bien antiguo, pero a la vez es bien, bien actual. La inmensa mayoría de la población global profesa una religión. Entonces, y no solo eso, sino que más allá de los que, como la experiencia tan tan interesante que acabamos de escuchar, pues tiene ese reencuentro dentro de lo que es el catolicismo, a esto tendríamos que sumar muchísimas espiritualidades no religiosas que también componen gran parte del público juvenil. Personas que dicen, sí, quiero buscar un sentido, las religiones tradicionales no me lo dan, pero aún así, pues creo en ideas como alma, energía, fuerzas holísticas, hago yoga y de una u otra manera.

0: Entonces podemos allí incluso tener la sensación, no, bueno, de que el, un poco esta secularización que se ha producido en Europa es común a todo el planeta. Y no es así, o sea, la religión sigue siendo un vector muy fuerte en la humanidad. Y diría más, incluso en Extremo Oriente, por ejemplo, China, Japón, que no tienen en su tradición religiones reveladas, pero sí unas tradiciones ético-morales, espiritualidad, las han reforzado, las están reforzando en estos momentos. Hay un dato para mí muy significativo: el propio Partido Comunista Chino ha rehabilitado y revitalizado a Confucio. Confucio es el gran pensador de la tradición china, es el hombre que establece, para entendernos, como el primer código moral de la sociedad china. Pues Confucio ha vuelto a China también, ¿no? ¿Y eso por qué? Pues mira, yo lo explicaría a través de lo que leí de China, ¿no? Los dirigentes chinos llegaron a la siguiente conclusión.
1: Los actuales.
0: Sí, sí, los actuales.
1: ¿Leen a Confucio?
0: Sí, sí, ellos han reintroducido a Confucio. Su análisis era el siguiente, y creo que es aplicable a todo, a Occidente también. Ellos decían: nuestra sociedad está creciendo económicamente.
1: Tecnológicamente.
0: Sí. Cada vez más las condiciones de vida, aunque quisiéramos que fuese el desarrollo todavía superior y tal, están mejorando. Y entonces ellos añaden: y puede ser que la sociedad china empiece a bañarse en el hedonismo. Y entonces es necesario evitar la disgregación social. Esta sociedad hay que darle elementos de cohesión.
1: ¿Y la religión?
0: Y entonces ella, a partir de ahí, ellos dicen: hay que reintroducir a Confucio en las escuelas, hay que... O sea, es muy significativo, es la... Yo creo, es decir, estamos mejorando nuestra base material,
1: pero la espiritual no.
0: Pero la sociedad se puede como dislocar, ¿no? Se puede...
1: Hombre, andamos un poquito perdidos.
0: Hay que decir que en el pensamiento chino, ya, yo diría, secular, la cuestión de la cohesión social es muy importante. El concepto de cohesión social, ellos hablan de armonía, pero viene a ser lo mismo, pero lo que nosotros llamamos cohesión social, para ellos es fundamental. Pienso que lo que está ocurriendo es que el número de preguntas van en aumento. Si ahora hace un momento estábamos hablando de la inteligencia artificial, bueno, esto puede replantear muchas cosas, ¿no? Por ejemplo, incluso no de inmediato, no mañana, no dentro de un año, no dentro de dos, pero sí quizás.
1: Pero va todo a mucha velocidad,
0: más
1: Enrique,
0: adelante,
1: va a mucha velocidad,
0: decir,
1: todo, ¿eh?
0: Concepto del trabajo, ¿no? Es decir, vamos a seguir trabajando. Habrá sectores de la sociedad que trabajarán menos, pero es decir, ¿qué hacemos con nuestra existencia? Esta es la pregunta desde el inicio de los tiempos, ¿no? Pero bueno, mientras la existencia estaba fuertemente condicionada por necesidades físicas, pues ¿qué hacemos con nuestra existencia? Pues intentar sobrevivir, ¿no? Pues hacer fuego, tener pieles para abrigarse, etc.
1: Pero tendríamos que ¿creéis, un poquito más a bregar con la incertidumbre? Porque ya no queda otra. O sea, ahora mundo está como más incierto, el futuro más incierto.
0: La religión ofrece... Yo creo que la religión en estos momentos está volviendo por dos caminos, dos carreteras. Uno, como factor de identidad. La sociedad occidental tiene un problema con la identidad. Hay un deseo de identidad. O sea, ¿quién somos nosotros? ¿Quién soy yo, no?
1: Sí.
0: ¿Qué hago aquí?
1: Sí.
0: En medio de este caos, ¿no?
1: Sí.
0: Uno, la identidad. Dos, la perspectiva. ¿Hacia dónde va? ¿Hacia dónde voy y hacia dónde vamos, no? Y el lenguaje religioso está fabricado a lo largo de los siglos, intenta dar respuesta a ello.
1: Sí,
0: o sea, sí,
1: pero
0: sí,
1: también
0: sí,
1: un poquito en la resignación. ¿No? A ver, Rafael, ¿qué

0: Depende, a ver qué opina Rafael. Depende, yo porque
1: no,
0: quiero
1: no,
0: ya.
1: No necesariamente. No,
0: no,
1: necesariamente.
0: No, bueno, bueno. A ver, Rafael y Rocío. Rafael.
2: A mí hay una frase que me encanta, ¿no? Y que repito mucho. Yo tengo la suerte de impartir la asignatura de Sociología de la Religión, que es una asignatura interesantísima, uh-huh, a alumnos de Sociología y de Relaciones Internacionales. Y hay una frase de un sociólogo y teólogo a la vez, que se llama Peter Berger, que dice que la religión es la empresa humana de hacer todo significativo, de dotar al todo de un significado. Es decir, las religiones, yeah, te pueden dotar de significado para tu día a día, para tu vocación laboral, para la crianza, pero también sobre la muerte, que hay más allá de la muerte, de dónde vengo, por qué estoy. Y esto es muy potente. Y por eso, claro, estos elementos que decíamos, que bueno, que son viejas las religiones, sí, son muy viejas, pero Habermas y otros grandes pensadores dicen, es que en el elemento de secularizarnos como sociedad, hay elementos de lo religioso que no hemos logrado secularizar. ¿Por qué? Porque las religiones dan cultura, dan identidad, es un paquete muy compacto, vamos a decir, y es muy competitivo en el mundo en el que vivimos de incertidumbre, porque dan esas respuestas a todos los ámbitos de la existencia. Y bueno, con resignación, depende de la tradición. Yo creo que la idea de resignación es una idea muy de cierta interpretación, no tenía ni de todo el cristianismo, sino de cierta corriente de interpretación del cristianismo, pero hay muchas maneras de afrontar esa incertidumbre. Y ojo, aunque las religiones dan respuestas a la incertidumbre, también saben asimilar y hacer propia parte de esa incertidumbre. Por ejemplo, en la propia tradición cristiana se hablaba históricamente de la idea del reino de Dios, ¿no?, como algo que no está, pero ya está, ¿no? Siempre han sabido dar respuesta a la incertidumbre, pero si miras lo que es la propia construcción teológica del cristianismo, del budismo, del islam, de todas las grandes religiones, no son tan simplistas como para no asimilar parte de la incertidumbre dentro de su mensaje.
0: Perdón, Rafael, que me queda un minuto. Quiero también que diga alguna palabrita a Rocío. Rocío, tenemos que ir terminando. Venga, seguro que tienes algo que decir.
3: Sí, o sea, yo, por una parte, quería añadir dos cosas, ¿no? Sí que me hubiese gustado un poquito más escucharte un poquito elaborar, ¿no?, eso que dices de la resignación. Porque creo
0: si
3: que
0: no hay, tenemos
3: propuesta...
0: tiempo, perdóname que lo haya introducido
3: sí,
0: ya
3: no
0: al final.
3: No te preocupes.
0: No, es que queda un minutito y cuando llega el informativo nos cortan, perdóname. Dime.
3: No te preocupes, simplemente es decir que al revés, que la propuesta de vida del cristianismo no es para nada resignada, sino es todo lo contrario, o sea, es una propuesta de vida muy enfocada a la vida, la vida ahora presente, la vida eterna y la vida después, ¿no? Y no es que me resigno porque mi futuro no está predestinado. Mi futuro lo voy construyendo yo de la mano de Dios, ¿no?, y el camino. Y luego, con respecto a una cosa que decía Enric, me parece muy interesante cuando comentaba lo de las religiones reveladas, estaba utilizando el ejemplo de China. Bueno, pues es muy interesante. En China, el día de la crucifixión del Señor, hubo un emperador chino que no tenía ni idea de lo que estaba pasando en Jerusalén, que se llama el emperador Wang Hu, durante el séptimo año de su reinado en la dinastía. Ese día que hubo un eclipse y se notó en todo el mundo, los astrónomos chinos lo vieron y él escribió en su diario: el yin y el yang se han sido intercambiados, el sol y la luna han tenido un eclipse. Y dice, pues, los pecados de todas las personas recaen ahora sobre un solo hombre, el perdón ha sido proclamado debajo de todo el cielo, o sea, sobre toda la tierra.
0: Ahí lo dejamos.
3: Esto es muy interesante para...
0: Muy interesante.
3: Para...
0: Pues te invito otro día que te vengas por aquí, pero en persona. De verdad, ha sido muy interesante escucharte y descubrirte. Gracias, Rocío.
3: Muchas gracias a
0: gracias,
3: todos.
0: Gracias, Enrique, y gracias,
3: buenas
0: Rafael.
3: Noches.
0: Gracias.
4: Es la 1:30 en las Islas Canarias.
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4: ¿Qué tal? Buenas noches. Hasta ahora seguimos pendientes de ese incendio forestal declarado en la pedanía de los Garres y Lajes, en Murcia. El fuego, de nivel 2, ya se ha cobrado más de 100 hectáreas y ha obligado a desalojar al menos 50 viviendas.
6: Pues ahora mismo está prácticamente todos los vecinos en la general del pueblo mirando para arriba y rezando que se apague.
4: Viviendas como la de Lorena, que ha sido desalojada por la cercanía al fuego y también al humo. La bajada de las temperaturas podría ayudar al control o a la extinción incluso de un incendio que ha requerido durante este martes de la acción de la Unidad Militar de Emergencia y de cerca de 300 efectivos entre bomberos, protección civil y también policía local. El presidente de la región, Fernando López Miras, anunciaba que el fuego está parcialmente controlado, que se ha conseguido dirigir las llamas hacia el monte y salvar así las viviendas más próximas al foco.
1: Se ha conseguido contener el incendio que estaba más próximo a las viviendas. Por lo tanto, aunque ha habido que desalojar en torno a las 50 viviendas, sobre todo por riesgo, por prevención, por el riesgo del humo, ahora mismo la zona más próxima a las viviendas parece, todo indica que está controlada. Ahora mismo riesgo en las viviendas no hay y los efectivos de emergencia se están centrando pues en la zona más alta, en la zona de monte y sobre todo con la previsión de que pueda cambiar el viento.
4: Delegación del Gobierno también ha activado los medios aéreos para tratar de contener las llamas y ha desplegado a la UME 170 efectivos y 50 vehículos que hasta ahora siguen trabajando en el lugar. Francisco Lucas.
7: Estamos hablando de medios aéreos, 3 aviones anfibio, un avión de coordinación y un helicóptero. La unidad militar de emergencia, en cuanto se ha solicitado, se ha activado.
4: El propio Lucas, por cierto, avanzaba que la Guardia Civil, que el SEPRONA ya trabaja en intentar averiguar las causas del fuego. Y este miércoles también atentos a la educación. Y a lo que pase dentro y fuera de las aulas, dentro y fuera de la sede del Ministerio que hoy convoca a las comunidades autónomas para debatir sobre el reparto de 300 millones de euros y la propuesta de reducción de las ratios en las aulas infantiles. La ministra Milagros Tolón, antes de sentarse a negociar, ya ponía la tirita antes que la herida.
8: Va a llevar a cabo una inversión importante para las comunidades autónomas de más de 300 millones de euros. Y también que este gobierno, con respecto a los gobiernos anteriores, es el que más ha invertido en gestión para la educación. En este caso, ha dado a las comunidades autónomas para que puedan llevar a cabo, como digo, la política educativa, porque, vuelvo a repetir, la gestión de la educación la tienen las competencias en educación, la tienen las comunidades autónomas.
4: Ese es el menú oficial de la reunión, pero las protestas educativas van a ocupar probablemente gran parte del debate. En Valencia, cuarta semana de huelga y segunda noche de acampada de los docentes en la céntrica Plaza de la Virgen de la ciudad. Este miércoles el sonido allí era este. El de la música de un piano colocado allí por los centenares de maestros que siguen exigiendo una mejora laboral que no termina de llegar y ya son 24 días en huelga. Y también este miércoles pendientes del último anuncio de la Comisión Europea para aliviar en parte la crisis energética. Si este lunes decaía la rebaja fiscal a la electricidad del Gobierno de España, ahora Bruselas ofrece un pequeño parche. La Comisión va a permitir a los países gastar el 0,3% de su Producto Interior Bruto en reducir su dependencia de los combustibles fósiles. Esa flexibilización, a priori, significará más energía verde y más energía, por tanto, barata. Es una concesión a las exigencias que venían haciendo tanto Italia como España, viendo que el estrecho de Hormuz, vital para la circulación del petróleo y el gas licuado, sigue bloqueado como resultado de ese conflicto entre Irán, Estados Unidos e Israel. Ese incremento del gasto, esas 3 décimas, en principio no acarreará ninguna sanción por parte de la Comisión, que va a permitir ese exceso, como ya hizo, por ejemplo, con el incremento del gasto en defensa. Este miércoles conoceremos la letra pequeña del anuncio. Es todo por nuestra parte. 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
1: Pues aquí estamos profundos y hoy esta noche nos hemos anoche me puse folclórica y hoy me he puesto intensa y profunda con la religión. ¿Qué le vamos a hacer? Así somos en el último tren. Todo cabe. Sí, hay momentos para ponerse profunda y hay momentos para soltar un poco la intensidad y decir que no queremos pensar tanto, ¿verdad? Anoche, pues bueno, nos gustó mucho y gracias también por vuestros comentarios. Sobre el especial que hicimos sobre el aniversario de la muerte de Rocío Jurado, están en nuestra... Ah, por cierto, en el último tren, que hace que no lo digo, pero bueno, vosotros ya lo sabéis y nos seguís a través del Instagram, el último tren RNE, ahí nos seguís, nos hace muchísima ilusión. Alguien preguntaba, ¿pero cómo puedo escuchar toda la entrevista? Porque claro, pues ponemos momentitos, algún momentito para destacar cosas de la entrevista y luego si el que quiera, lógicamente, si no lo ha escuchado en directo, pues puede en cualquier momento del día. Pues eso es como te bajas un periódico, ¿no? El País, La Vanguardia, el ABC, te lo bajas, ¿no? Pues igual, te bajas Radio Nacional, exactamente igual. A que tú, Oriol Rusell, eso lo sabes. Mira, esta noche está aquí a mi lado Oriol Rusell. Esto es increíble, es mucho mejor así, ¿eh?
2: Hombre, te diré, buena nit,
1: aunque estás
2: no
1: en Madrid,
2: vamos a romper la tradición.
1: Le sigue lo del buena nit,
2: claro,
1: molve, eso. Entonces, digo que tú, lo de bajarte las cosas, bien, porque tú crees que hay alguien que todavía me pregunta, ¿cómo puede escuchar toda la entrevista?
2: Bueno, hay mucho despiste a veces.
1: Pero no parecía una persona no muy mayor, no sé.
2: Bueno, pues el último tren RNE.
1: Por ejemplo.
2: Facilísimo.
1: Es decir, pero eso es Instagram. Pero luego te bajas la app de Radio Nacional.
2: Y ahí lo tienes todísimo.
1: Y ahí lo tienes todo.
2: Todo, todito.
1: Todo por horas, por contenidos. Los programas, está muy bien indicado, además está muy bien organizado, o sea que es muy fácil
2: y
1: realmente.
2: Un montonazo de podcasts y de cosas interesantísimas.
1: La verdad es que sí. Hoy día, el que no...
2: El que se aburre es porque...
1: El problema es el tener tiempo para tantas cosas.
2: Te iba a decir,
1: Oriol.
2: Esto que los jóvenes llaman FOMO, Fear of Missing Out, el miedo de estarse perdiendo algo.
1: Sí.
2: Sí, sí, sí.
1: Eso es...
2: Es la angustia.
1: Como
2: esta.
1: Una fobia a...
2: Es esta angustia de están sucediendo tantas cosas y me da la sensación que todas son tan interesantes...
1: Ay, por favor.
2: Que no solo creo que me las estoy perdiendo, sino que más las que escojo no las acabo de consumir del todo... Porque cambio rápidamente, ¿sabes? Como esto en las plataformas de las películas, que la gente pasa más tiempo mirando qué va a ver, qué viendo, y si a los tres minutos a la película no le gusta, cambia de película. Es esto, es esta angustia de están pasando cosas estupendas y yo me las estoy perdiendo.
1: Puñetera locura.
2: Absolutamente.
1: O sea, en fin, pues mira, pues nosotros aquí a otro ritmo. Iba a leer, he recibido otro libro de un poeta de la tierra de Ramiro Barea, de aquí del último tren, de Ángel Guinda, que yo no conocía. ¿Lo conoces, Ramiro? Tampoco. Mira, quedas tú mal. Yo, o sea, quiero decirte. Ángel Guinda, Zaragoza 1948, Madrid 2022. O sea, que murió en 2022. Fue autor de una obra lírica heredera de la mejor tradición de la poesía española, pero construida en un lenguaje renovador, por lo que ha sido calificado como un raro de los novísimos. Los novísimos, importante. Premio de las Letras Aragonesas en 2010, Ramiro. Y finalista del Nacional de la Crítica o del Nacional de Poesía. Bueno, también ahora yo también me estoy fustigando, ¿eh? Yo también me estoy fustigando un poquito porque yo tampoco, menos mal que mi querido Chus. Ay, por cierto, se me había olvidado decirlo. ¿Hoy qué día es?
2: Hoy es martes. Bueno, hoy miércoles.
1: No, ya es miércoles.
2: Miércoles.
1: Es que hoy tenemos un encuentro en el Instituto Cervantes. Mm-hmm. Ay, se me había olvidado de compartirlo con nuestros oyentes, por favor. Mira qué cabeza llevo, Oriol. Hoy, precisamente, ya es día 3, ya es miércoles, pues hoy a las 7 de la tarde tenemos un encuentro pues con Manuel Vilas, con Elvira Sastre, con Gioconda Belli, con Ana Rossetti, bueno, con todos, con 15 poetas, no todos, porque son muchísimos los que han participado en un libro que se llama La belleza y el dolor, que es solidario para recaudar fondos para la investigación en enfermedades minoritarias, raras. Y hoy hacemos un encuentro con estos poetas y ahora me acaba de venir... Qué desastre, porque Chus Visor me manda estos libros maravillosos, Reglas del juego, por ejemplo. Cuando se es muy joven, dice Ángel Guinda, cuando se es muy joven, uno vive sin apenas darse cuenta. Cuando se es menos joven, uno comprende cuánto cuesta vivir. Cuando se empieza a envejecer, uno se hace recuento de todo lo vivido. Cuando se es ya viejo, uno evita la idea de morir. Cuando se nubla la vista, todo se ve definitivamente claro.

0: Me gusta Ángel Guinda. Me he fumado la vida. El título me ha gustado.
1: Sugerente, cuanto menos.
0: Bueno, pues así terminaría con cáncer de pulmón.
1: Pobre hombre.
0: No, que no lo sé, que esos son... No lo sé. No lo sé de qué murió. Pero bueno, yo prefiero bebérmela. Beberme la vida.
1: Yo estoy a todas.
0: A todas.
1: Yo la apuro por donde puedo y me
0: sí,
1: dejan.
0: Sí, hay que apurarla al máximo. Venga, vamos con el contestador y seguimos. Y además hoy Oriol Rosell, a ver qué nos trae, porque claro, tiene que ver. Él va buscando, cuando decimos vamos a hablar de tal tema, él busca relacionar la música con el tema que estamos tratando. Y hoy, claro, música y religión.
1: Claro, bueno, es una...
0: Y hay cosas, bastante de...
1: Y es una de las cosas bonitas, ¿no? Que realmente la música lo tiñe todo. Al final está imbricada en nuestra experiencia, de la más íntima a la más mundana. Con lo cual, no es tan complicado, no te creas, poder conjugarlo, bueno, y poder descubrir pues estos entretejes entre lo uno y lo otro.
0: Muy bien.
2: Buenas noches a todas y a todos. Quisiera aprovechar la oportunidad que me brindáis para hacer una recomendación literaria. Se trata de un poemario titulado Emociones y sentimientos, un testimonio íntimo verso a verso, del autor soriano Rubén Álvaro Lorenzo, editado por Miradas. Muchas gracias y enhorabuena por el programa.
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0: Pues cuéntanos, Oriol, música y religión, pues históricamente han estado bastante unidos en muchos aspectos.
1: Pues sí, porque de hecho la mayor parte de la historia humana de la música no existía como actividad autónoma, es decir, la música en sí misma per se, ¿no? Sino que siempre estaba relacionada, vinculada de una manera u otra al rito, a la celebración, a la fiesta religiosa, a la práctica mágica también muchas veces, ¿no? De hecho, antes de haber, pues obviamente, conciertos, discos y todas estas cosas que llegan con el siglo XX, sobre todo con un punto de ruptura histórico muy importante, que es la capacidad de poder capturar la música y recuperarla cuando quieras, que es el poder grabarla, ¿no? Hasta entonces uno no podía escuchar música cuando le apetecía. Tenía que ir a determinados lugares en determinadas fechas. Y uno de los lugares más habituales era el templo, donde cada semana podías oír canto, por ejemplo, ¿no? Con lo cual, como te digo, la religión y la música tienen una relación intimísima desde el principio de los tiempos, tanto de lo uno como de lo otro, ¿no?
0: Bueno, ¿y hasta qué punto los géneros musicales actuales conservan ese origen?
1: Hombre, pues bastantes más de los que nos creemos a menudo, ¿no? Esto mismo que estamos escuchando de fondo, que a mí me encanta, es una maravilla, del pastor T.L. Barrett y el coro de los Jóvenes por Cristo. Fíjate, esto es pura música soul.
0: Sí.
1: ¿De dónde sale el soul? Sale de las iglesias protestantes, sobre todo del rito protestante, donde se cultivan esas voces del gospel, ¿no? De la canción sacra. Aretha Franklin.
0: Wow.
1: Marvin Gaye, que sabes que muy trágico, lo
0: sí,
1: mató su padre,
0: que
1: era predicador, el padre de Marvin Gaye.
0: Efectivamente.
1: Le pegó dos tiros. Marvin
0: Jackson
1: Gaye,
0: Brown.
1: Jackson, todos estos, Whitney Houston, son voces que se han curtido, que han aprendido a modularse dentro de lo sacro, en el templo, en las misas, y luego, bueno, se han pasado pues a lo profano, digamos, ¿no? Que sería la música soul. De hecho, cuando empezó a salir la música soul en los últimos 50, primeros 60, hubo un cierto cisma en las comunidades afroamericanas, porque decían que, claro, que todo este talento que se debería consagrar a Dios, que se dedicaran a hablar de amor cortés, pues no lo veían del todo claro, sinceramente, ¿no? En plan, con lo que hemos invertido aquí, y me viene esta a cantarme de frescuras, pero bueno.
0: ¿Y el rock?
1: Pues mira, el rock también, porque de hecho la raíz del rock, como bien sabes, es el blues. Y el blues también tiene que ver con tradiciones de los esclavos afroamericanos, que sobre todo mezclaban tradiciones traídas de la costa atlántica de África y las imbricaban también con el canto religioso protestante, sobre todo, ¿no? De ahí surge en gran medida el blues, incluso el jazz, ¿no? El primer jazz, el Dixie Jazz de Nueva Orleans. Todo esto obviamente resuena en el rock. Es más, el que se supone que es el padre del rock, que es este señor.
0: Maravilla, es que se te van los pies escuchando esta música.
1: Little Richard, otro cantante que aprendió a cantar en la iglesia y que de hecho él mismo tuvo muchos periodos de retirarse del mundo del espectáculo para ser predicador. Es una persona que está súper metida en la lectura, estaba súper metida en la lectura de la Biblia, y ya te digo, tuvo temporadas donde se retiró del mundo del ruido para dedicarse a predicar la palabra de Dios.
0: Uh-huh. ¿Y algunos de esos músicos acabaron rebelándose contra la religión?
1: Claro, pues que fíjate que rebelarte contra la religión, de hecho, ¿cuál es, no? La rebelión más básica es rebelarte ante Dios, ¿no? Es negar a Dios, es llevar la contraria a Dios, ¿no? Pero claro, al momento que le llevas la contraria también lo estás reconociendo.
0: Exactamente.
1: ¿No? Entonces, yo siempre digo lo mismo, ¿no? Con todos estos grupos de heavy metal satánicos y tal, digo, lo primero que están diciendo es que Dios existe.
0: Claro.
1: Porque si no hay Dios, no hay diablo. Si
0: claro,
1: adoras al diablo,
0: sí,
1: estás
0: sí,
1: validando
0: sí,
1: la figura de Dios, ¿no?
0: Sí, sí.
1: Pero sí que es verdad que evidentemente el componente de la rebeldía, que tiene mucho que ver con la sustancia misma, ¿no? Generacional, que se supone que atañe al rock and roll, pues evidentemente este ataque a la religión por mucho reconocimiento que comporte en sí mismo, pues también tiene mucho de experiencia religiosa, ¿no? Solo hace falta ir a un concierto de rock y verlo, ¿no? La gente entrando en éxtasis, como quien dice, ¿no? Una comunión.
0: Bueno, ¿has visto lo de Bad Bunny?
1: He visto lo de Bad Bunny, una majarada. Estábamos hablando antes con Ramiro, que me ha hecho mucha ilusión conocerlo también, y me estaba diciendo, claro, que vive cerca del Metropolitano, dice Virgen Santa, ¿cómo está aquello, ¿no?
0: Aquello, bueno, está petado, o sea, pero...
1: Está petado de fiel.
0: Pero es una comunión, al final, quiero decirte,
1: está petado.
0: La gente baila, la gente canta, al final... En esta época, Auriol, no sé qué opinas tú, ¿no? De tanta desconexión que nos comunicamos a través de las pantallas, la gente quiere piel, quiere cantar en comunidad, quieren un sitio donde se encuentren miles de personas.
1: Claro, un concierto es ante todo un vínculo colectivo, es una experiencia colectiva, ¿no? Y realmente es muy importante, ¿no? Por eso son tan importantes estas cosas que pasan en los conciertos, de cuando todo el mundo corea una canción y tal, puedes entender, seas religioso, ¿no? Seas creyente o no seas creyente, puedes entender lo que es el fervor, ¿no? Incluso lo que es la fe, ¿no? Por eso me parece que las analogías son bastante, bastante obvias, sí, sí, entre una cosa y la otra.
0: Bueno, seguimos con el reggae.
1: Hombre, el reggae ya lo hemos explicado alguna vez, ¿no? No existiría si no existiera el movimiento Rastafari, que es todo un dispositivo religioso sincrético que está mezclando cosas del judaísmo, sobre todo del Antiguo Testamento. Por eso ellos se comparan con los israelitas, porque ellos dicen que del mismo modo que los israelitas fueron expulsados de Judea, los negros fueron expulsados, fueron secuestrados de África por los esclavistas, ¿no? Entonces, también tiene una tierra prometida, ¿dónde retornar? Incluso hablan de la diáspora africana como las 12 tribus de Israel, ¿no? Por tanto, hay una conexión, y el reggae tiene mucho de música devota, ¿no? De hablar de Yah, que no deja de ser el Jehová del Antiguo Testamento, aquí el nombre Yah, ¿no? No puede entenderse el reggae de ninguna de las maneras sin la religión.

0: Tampoco podemos entender la música de Occidente sin la Iglesia. Grandes piezas de la música clásica eran encargos de la Iglesia. Igual que no podemos entender la pintura en Occidente sin la Iglesia, porque muchos cuadros eran encargos, eran retablos, eran imágenes sacras hechas por la Iglesia. Con la música sucedía exactamente lo mismo. Johann Sebastian Bach, Giovanni Pierluigi de Palestrina, que es lo que estamos escuchando, una de sus piezas de música gregoriana, ¿no? Tomás Luis de Victoria, fueron sobre todo autores de piezas concebidas para el marco litúrgico, ¿no? Con lo cual, bueno, igual que sucedía con la escritura, la gente aprendía a escribir en los conventos, ¿no? Por tanto, claro, la relación entre la cultura europea, la cultura occidental y la religión es indiscutible, por supuesto, para bien y para mal.
1: Sí,
0: no,
1: bueno,
0: no me pongo ni a favor ni en contra de una cosa ni de la otra,
1: pero que es. ¿Y qué ocurre fuera del cristianismo?
0: Pues situaciones muy similares. Por ejemplo, en el Islam existe una relación bastante más compleja por la diversidad de creencias, digamos, que conviven en el Islam, pero por ejemplo están las tradiciones sufíes que han desarrollado pues músicas extraordinariamente ricas, ¿no? Luego está el ejemplo, por ejemplo, de la India, donde sobre todo la repetición, lo que se llaman los ragas, ¿no? La música sacra hindú, que es para inducirte a una especie de trance, que afinan los instrumentos de una forma distinta, y son lo que los compositores norteamericanos minimalistas se fueron a copiar, lo que se llama la entonación total, que es diferente de los 44 100 hercios que utilizamos en Occidente. Es una tonalidad mucho más absoluta, y es lo que pues los padres del minimalismo, Terry Riley, Steve Reich, y luego Philip Glass, todos estos, se inspiraron en la herencia hindú, en la música sacra hindú. O los músicos de Jayuka en el Monte Atlas de Marruecos, donde se fue Brian Jones de los Rolling Stones a grabar con ellos, ¿no? Realmente, claro, en muchas tradiciones religiosas hay un vínculo muy intenso entre música y trance, ¿no? Y esto era algo que en los 60, sobre todo, pues atraía muchísimo a los músicos de rock.
1: Y también hay músicos que son sacerdotes o, bueno, religiosos.
0: Sí, bueno, como, mira, esto que vamos a escuchar, ya verás.

0: Cesáreo Gabaraín Azurmendi.
1: Anda, no lo conocía.
0: Sacerdote y compositor español que de canciones litúrgicas que han sido cantadas hasta la saciedad en los templos, porque las canciones se las inventa alguien. Sí. Claro, no llevamos 20 siglos cantando lo mismo en las iglesias. No. Pues este es uno de los que se los inventaba. Incluso esta que estamos escuchando, que se llama La muerte no es el final, sí, ha acabado siendo, fue adoptada por las Fuerzas Armadas de España como himno de los caídos.
1: ¿Qué me estás diciendo?
0: Y está hecha por un sacerdote. Sí, sí, por este señor, por Cesáreo Gabaraín Azurmendi.
1: Bueno, ¿y algún ejemplo más?
0: Hombre, para ir acabando, que sé que vamos un poco justitos, tú lo conoces, yo lo conozco y nos encanta a todos.

0: El gran Peret, el padre de la rumba.
1: Grandísimo.
0: Acabó
1: y lo
0: siendo,
1: alegre que era y lo simpático que era.
0: Y que acabó siendo ministro de la Iglesia Evangelista de Filadelfia, que tuvo un arraigo muy grande. Ahora que vuelve a hablarse de todo el fenómeno evangelista, empezó en gran medida en la península, en las comunidades gitanas, donde tuvo muchísimo arraigo. Y Peret tenía mucha fe, era muy participativo, y en un momento dado colgó la guitarra, dejó de hacer el ventilador un ratito y se fue a hacer de pastor evangelista.
1: Increíble. ¿Y a quién quieres volver? Para terminar, ¿cómo terminamos?
0: Bueno, yo insisto en que el caso de Little Richard sería muy interesante. Yo lo iba a dejar con Peret, porque me parece
1: absolutamente
0: fantástico. Bueno,
1: es que a esa hora, además, así si alguno estaba dando una cabezadita, se estaba quedando así dormido. De pronto, sube.
0: Es que además me parece buenísimo que la canción anterior era La muerte no es el final, y este cantándome que no estaba muerto, que estaba de parranda.
1: Que aquí no se duerma nadie. Bueno, Oriol, te dejo que te vayas, que mañana tienes que madrugar hoy en directo. Bueno, siempre estás en directo, pero vía Barcelona. Oye, tendrías que venir aquí siempre, ¿eh?
0: Bueno.
1: No es lo mismo, ¿eh? Tú y yo,
0: hombre,
1: aquí,
0: no,
1: viéndonos.
0: Aquí sí, nos lo pasamos mucho mejor,
1: mucho
0: desde
1: mejor,
0: luego.
1: Que tú allá.
0: Pero bueno, me ha encantado. Me ha encantado, seguro que repetimos.
1: Venga, ojalá, cuando quieras. Muchísimas gracias.
0: Buenas noches.
1: Buen viaje.

0: El invisible ébola. África Stop Ébola es un proyecto colectivo que reúne a grandes voces de la esfera musical que en 2014 cantaron juntos, apoyados por Médicos Sin Fronteras para concienciar sobre el ébola. Hecho por cantantes de diferentes países africanos, desde la cultura africana, desde diferentes estilos musicales, se unieron pues desde cantantes congoleños, senegaleses, guineanos, en fin, de varios lugares, hasta nos puede sonar aquí más en España, Salif Keita, por ejemplo. Y es que, bueno, el ébola, hablamos de vez en cuando, ¿verdad? Los informativos, cuando las noticias hablan de muchos muertos, pero es algo que parece que no nos preocupa, ¿no? Nos pilla un poquito lejos, aunque hoy ya sabemos que los virus viajan en avión y que los virus llegan en cualquier momento hasta aquí, entonces es cuando nos preocupamos. Pero bueno, no quiero preocuparles. La Organización Mundial de la Salud ha pedido un alto el fuego en el este de la República Democrática del Congo para poder frenar el avance del ébola. Su director general ha reclamado a los ejércitos y grupos armados que permitan un acceso seguro a los equipos médicos en una zona donde la violencia complica todo absolutamente, ¿no? El aislamiento de los enfermos, el seguimiento de los contactos, los entierros seguros, en fin. A 31 de mayo de 2026, las autoridades congoleñas comunicaban 282 casos confirmados de ébola y 42 muertes confirmadas. La mayoría de los casos se concentran en Ituri. Es un contexto que conoce muy bien el padre Francisco Hostos Palma, misionero granadino de los Padres Blancos. Llegó al Congo en 1973, imagínense, lleva 53 años en la región de Ituri, en el noroeste del país. Allí, pues, ¿qué no habrá vivido, no? Padre Hostos, buenas noches.
1: Buenas noches.
0: Un placer, muchas gracias por atendernos.
1: Con gusto, un placer. Pues sí, en 53 años ha habido de todo, pero es un país que desde el mismo día de la independencia ha estado afrontado a muchas violencias, a muchas muertes, a muchos desplazamientos de la población, amén de los refugiados de los países vecinos, pero el propio Congo, al Zaire, cuando yo llegué, pues está también plagado de campos de desplazados, porque son congoleños que han tenido que dejar sus tierras a causa de tantos grupos rebeldes. Y naturalmente todos estos grupos rebeldes pues crean unas condiciones paupérrimas de higiene para la población, y de ahí y otras cosas pues vienen tantas epidemias, y sobre todo este ébola tan mortal, que esta vez además nos ha sorprendido de una manera muy particular en su 17 edición, podríamos decir, porque las 16 anteriores se daban más en otras zonas del Congo, pero se consiguió una vacuna y un tratamiento. Pero esta nueva variante, que le llaman el budingundio, pues no hay ni tratamiento ni vacuna. Y entonces, pues el aumento de esta epidemia va ahora mismo pues como la pólvora.
0: Yo daba los datos, pero padre Hostos, ¿podemos estar hablando de que quizás haya muertes que no están reflejadas en esas estadísticas que nos llegan aquí a Europa, a España?
1: Efectivamente, vamos a ver, los primeros que no saben allí exactamente las estadísticas reales es el propio pueblo e incluso la propia las diferentes instituciones sanitarias, porque mucha población considera que lo que tienen pues puede ser una meningitis, una tifoidea, un paludismo, una malaria, y entonces se mueren, pero sin saber que han estado contagiados del ébola. Y en los hospitales, centros de salud, que son muy escasos, por cierto, pues tampoco tienen ahí a las personas que vienen para... Cuando llegan muchas veces, pues llegan ya en una situación in extremis. Se han dado ya 4 casos esta semana de personas contagiadas que daban positivo y que tras un tratamiento, no sabemos cómo, pero ha sido a base de rehidratación oral y sanguínea y algún que otro producto farmacéutico, pues han conseguido que ya den negativo y han podido regresar a sus casas. O sea que si se toma a tiempo, se pueden salvar todavía personas, pero por desgracia la gente o no vienen o cuando llega muy tarde.
0: ¿Por qué? Porque los hospitales son pocos, están lejos, no tienen esa costumbre. ¿Por qué llegan tan tarde a los hospitales, encontrándose mal?
1: Pues sí, pero muchísimas personas no consideran la gravedad de esta enfermedad como de otras hasta muy tarde. Primero empiezan a pensar que lo han envenenado, o después empiezan a pensar que eso no los va a matar, que son fuertes, que tienen resistencia y tal. Es verdad también que los hospitales son mínimos y mal equipados, y el personal médico que tenemos, pues no hay especialistas, no tienen los elementos suficientes. Eso, todo eso es consecuencia de lo que llamamos el tercer mundo, que por desgracia existe no solamente en África, sino en otros continentes. Y claro, y yo pienso que una de las causas muy importantes es también la falta de formación. Claro. La gente no son conscientes de la gravedad de las cosas. Por eso yo, una de las cosas a las que me he dedicado más en estos 53 años allá, ha sido a crear escuelas, a crear internados para que los que vivan más lejos puedan venir también a las escuelas, escuelas a todos los niveles. Comenzamos con las primarias, después secundaria y de formación profesional. Más tarde ya vinieron las maternales, para los pequeñines, y después ya construí la Universidad del Lago Alberto, UNILAC, que está funcionando en acuerdo con la Politécnica de Madrid, en cooperación, y que está creando ya personal formado tanto en ingeniería civil, ingeniería agrónoma, medicina veterinaria, derecho, ciencia de la comunicación, ciencias económicas. O sea, las infraestructuras que hacen falta para que este país pueda desarrollarse.
0: Y con los entierros también hay muchos problemas, ¿no? Porque claro, la gente no sabe que esa persona puede contagiar, ¿no?
1: Efectivamente, o sea que ellos tienen unos rituales, todo eso es sinónimo de una pobreza intelectual también, y entonces pues un muerto hay que enterrarlo según sus ritos, y el rito es llorarlo, abrazarlo, porque si antes de meterlo en el agujero no se le ha dado un abrazo y se ha llorado tocando el cuerpo entero, pues consideran que después, como ancestro, puede venir a vengarse de ellos y tal, o sea que tienen que mandarlo en paz. Entonces, se ha dado el caso... por ejemplo, en Ruampara, en el hospital de Ruampara, hace unos días, pues que murió uno, la familia y amigos vinieron a recogerlo, la policía tuvo que intervenir, y al ver que no lo dejaban llevarse al enfermo, al muerto, pues prendieron fuego al hospital, que ardió. Y en otro pueblo, en Yalucene, pues igual, estaba en el centro de salud, que no tienen apenas medio, había muerto, lo iban a enterrar el personal de la Cruz Roja, y llegaron la familia y se lo llevaron al pueblo, y todo el pueblo ha pasado por el muerto tocándolo y tal, con lo cual se ha pedido ahora a las autoridades pues que cerquen al pueblo para que todo el pueblo ese esté confinado y no pueda salir nadie ni otros entren, porque todos los que lo han tocado seguro que están contaminados.
0: Entonces este puede llegar a una epidemia mayor, ¿no? Es decir, que esto siga en aumento. ¿Usted teme eso por lo que usted ha visto? Porque usted
1: va en aumento. Por el momento ya se habla de más de 300 muertos contados, y hay muchos que no sabemos si han muerto o no, pero que han muerto seguro de esto. Después se habla también de más de 1,000 casos de personas contagiadas. Y claro, esto va en aumento. Se han tomado medidas de cerrar fronteras. Tenemos radios locales con las cuales en las diferentes lenguas locales se está explicando también a las personas lo que hay que hacer y lo que no hay que hacer. Y esperemos que todo eso pues vaya dando resultados. Han puesto póster por todas partes. En las iglesias primero se limita el número de participantes ya a 50, se impide que haya grupos muy grandes y se intenta explicar. Y en las escuelas, pues se está intentando dar también una formación sobre esta epidemia para que los niños también lo comuniquen a los padres. Estamos ya a final del año escolar, entonces no se ha querido suprimir, pero sí se ha querido emplear la escuela como método de concientización.
0: Ya, pero veo, padre Hostos, que usted ha dado una cifra mayor que la que yo di al principio de esta conversación, o sea que las cifras son que
1: van
0: nos llegan
1: aumentando de día en día van aumentando.
0: Van aumentando ya, ¿no? Creo que sí. En Uganda también se han notificado algunos casos vinculados al ébola, también.
1: Efectivamente, vamos a ver, por ejemplo, conozco un caso de uno muerto en Mongualu, que es el otro lugar cerca de Ruampara, Bunia, que murió y se lo llevaron transportándolo 200 kilómetros para pasar a donde está una misión que llevan precisamente los combonianos, que ahí hay un padre español, Carmelo del Río de Burgos, y allí llevaron a este muerto y lo enterraron con todo el ritual. Y seguro pues que en el hospital pues también lo vieron, y había 6 cooperantes italianos, de los cuales 2 han sido contagiados y están ahora mismo siendo tratados en Italia. También hubo un doctor protestante de Niacunde, americano de Estados Unidos, que también fue contagiado. Lo están tratando en Alemania. Uh-huh. O sea que los casos son muchos más de lo que, y de día en día va aumentando, y tiene que tener su punto todavía fuerte, porque mientras no haya un tratamiento, no haya una toma de conciencia más importante, incluso una vacuna, pues irá a más. Según el director de la Organización Mundial de la Salud, se prevé que mínimo para controlar esto serán entre 4 a 6 meses.
0: Ya. O sea, es decir, muchos muertos. Entonces habrá muchos más de los que ya usted ha mencionado.
1: Sí.
0: Increíble.
1: Sí.
0: Y usted, padre Hostos, acaba de regresar para pasar aquí un tiempo, pero vuelve al Congo, ¿no?
1: Claro, yo tengo que regresar. Vamos a ver, yo tenía previsto y tenía ya el billete del vuelo para el día 15 de junio de este mes, en 2 semanas. Pero vista la situación, me avisaron que las fronteras, ya los aeropuertos, el aeródromo de Mahagui cerrado, el aeropuerto de Bunia cerrado a causa del ébola, el aeropuerto de Kisangani, con el que yo tenía que ir a Kisangani, tenía los billetes del 5 al 9 de este mes para encontrarme con la embajadora de España en Kinshasa, Carmen Díez Oreja, y el arzobispo de Kisangani para unos encuentros en la Universidad de Kisangani, pues todo eso ha caído porque me avisaron que no solamente los aeropuertos se cerraban, el de Kisangani también, pero eso a causa de la guerra, porque el M23 había mandado allí una serie de drones al aeropuerto y entonces habían cerrado el aeropuerto, y nos comunicaban que las fronteras la iban a cerrar. Y yo el lunes pasado, hace una semana justo, pues me fui para la frontera Cuando llegué allá, yo vivo a 12 kilómetros de la frontera, en Mahagui. Mahagui está a 12 kilómetros, muy conocido allí, porque llevo toda la vida. Me dice el jefe de inmigración, me dice, padre, ha llegado usted tarde. Los ugandeses han cerrado la frontera ayer domingo a las 3 de la tarde. Yo le dije, bueno, pues póngame el sello en el pasaporte que yo voy a intentar negociar con los ugandeses. Bueno, y si no me dejan entrar, pues vuelvo. Y me vuelvo a poner el sello de entrada y aguantaré aquí, no mire de vacaciones a España, aguantaré aquí pues toda la epidemia. Bueno, pues paso el puente, que es lo que separa un país del otro. Primero me hicieron unos controles médicos, de temperatura y tal, y ya el jefe de inmigración me dijo, lo sentimos mucho, pero hay una orden gubernamental que están cerradas las fronteras desde ayer. Una pena que usted haya llegado y ayer hubiese podido pasar. Y entonces yo le dije, bueno, usted sabe que yo soy cónsul de la, dependiendo de la embajada de la Orden Soberana de Malta, de Kinshasa, y tengo una misión que ejecutar, y como diplomático pienso que puedo pasar. El individuo tomó el teléfono, llamó no sé a quién, pero después de una larga conversación, dejó el teléfono, agarró el sello de entrada a Uganda y me selló el pasaporte. Con lo cual pude pasar, pero ya con la frontera cerrada.
0: Ya.
1: Y ya viajando pude contactar con mi agente de viaje que me hizo cambiar el vuelo para, en vez del 15 de junio, pues poder viajar esa misma noche con Brussels Airlines a Bruselas y a Málaga. Y se pasó todo muy bien con los controles pertinentes en los diferentes aeropuertos.
0: Pero así sigue la situación. Eso le pasó a usted cuando usted salió, pero así sigue la situación en estos momentos.
1: Claro, es que la situación, yo estoy muy en contacto con mis compañeros de allá y todo, pero y me están informando, incluso con el personal médico. La diócesis de Mahagui tiene en la diócesis 5 hospitales. Uno de ellos yo lo pude construir en Laibo con fondos de Manos Unidas, con fondos de España, y después tiene muchos ambulatorios, maternidades, pues en todos estos centros se está haciendo todo lo que se puede para ir concientizando, ¿no? Y tenemos médicos, como le digo, pero no tenemos especialistas. Entonces eso también falta. Y no tenemos los medios económicos para... En Bunia están los Médicos Sin Frontera, que están haciendo también una labor muy bonita y ocupándose de todo esto, como ellos están siempre presentes en todos los frentes problemáticos. Así que entre unos y otros nos vamos completando. De hecho, en uno de los hospitales, el de Angumu, que es de la diócesis, trabajan allí también los Médicos Sin Frontera. Algún español que otro han ido por allí también.
0: Padre Hostos, por terminar con algo positivo, realmente a usted no le sabe mal que siempre el Congo se hable de cosas dramáticas, violencia, muertes, pobreza, pues ébola. Dígame, en sus 53 años allí, no sé, ¿por qué sigue allí? ¿Qué le mantiene? ¿Cómo es aquel país?
1: Pues mira, es un país maravilloso. Unas personas encantadoras, trabajadoras. Una de las cosas que más me hacen sufrir es que estos grupos rebeldes, yo tengo 4 en nuestra zona, más la ocupación del gobierno ugandés, el ejército ugandés, pues que han venido por las riquezas que hay allí y que mantienen a estos países a este país en esta situación. Es un pueblo muy trabajador, que sabrá salir siempre hacia adelante. Pero ahora con todos esos desplazados han pasado de ser ellos los que alimentaban incluso el oeste del Congo, incluso a exportar hacia Uganda, pues a ser asistidos por Cáritas u otros grupos porque están fuera de sus campos de trabajo. Pero es un pueblo que tiene ganas de salir, eso yo siempre lo he dicho, y tienen ganas de aprender y de vivir dignamente, y lo conseguirá. A pesar de que otros muchos intenten impedírselo, porque a los otros lo que les interesa es impedir que el pueblo sepa, por eso yo me he dado tanto a la enseñanza, para ellos explotar las riquezas que esto tiene. Yo siempre digo, si el Congo no tuviese esas riquezas naturales, nadie se preocuparía de ellos y vivirían felices.
0: Claro, ya.
1: Pero vienen a explotarlos y así es como les va.
0: Ya. Pues padre Francisco Hostos Palma, muchísimas gracias por atendernos. Estaremos en contacto ya que usted vuelve allí a ver cómo sigue la situación. Ojalá, ojalá pronto llegue una vacuna para este brote del ébola en 2026. Muchísimas gracias, un cordial saludo.
1: Muy buenas noches y muchas gracias a ustedes.
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0: Mira, Andrea, mira, allí la última estación. Ya estamos llegando a la última estación.
1: Ya estamos llegando.
0: Buenas noches.
1: Muy buenas noches.
0: ¿Qué nos traes? Historias de la radio.
1: Traigo historias de la radio. Hemos hecho un pequeño cambiazo porque ayer hicimos Vagón de Quintero, así que hoy traemos historias de la radio. Y como ya empieza este buen tiempo, que yo no sé tú, Isabel, pero yo ya tengo el cuerpo como de escapaditas, sí. Ya alguna planificación de vacaciones, un poquito de playa, tal. Y aprovechando que estamos en un tren y en estas fechas, digo, pues, ¿por qué no hacemos un viaje a través de la radio? Vamos a hacer un viaje
0: en
1: el
0: tiempo,
1: por supuesto. Vamos a activar el modo viaje en el tiempo rápidamente y nos vamos, pues, por ejemplo, al verano del 82.
0: Oh.
1: Una tarde, una mañana cualquiera de Radio Barcelona, precisamente. No sé si te sonará esa casa de la que han salido tantas voces que luego pues han marcado páginas muy importantes de la historia de nuestra comunicación. ¿Tú qué recuerdas de aquella época, más o menos?
0: Bueno, es que lo he dicho muchas veces en entrevistas, es que era la meca.
1: Es que era tremendo.
0: Para los que empezábamos con 20 añitos, con claro. 21 añitos, era la meca. Y yo llegué a la meca, rodeada de grandes referentes para mí en comunicación, grandes voces que yo admiraba, imagínate. Yo me quedaba allí así, me quedaba en control viéndolos trabajar para aprender. Esa fue mi masterclass.
1: Claro, claro. Y es que además era como, fue como una cantera, es impresionante. Pues vamos a hacer este viaje a través de una de las cintas rescatadas por el periodista, radiofonista y coleccionista de sonidos, Albert Murillo, colaborador en diversos medios de comunicación y archivos públicos y privados. Él, desde hace muchos años, se dedica a coleccionar audios de todo tipo, no solamente pues audios modernos para dejar testimonio para la posteridad, sino pues por ejemplo también diversos paisajes sonoros. De hecho, ha hecho bastantes paisajes sonoros de diferentes líneas, diferentes trayectos en tren por Europa. A ver si algún día traigo eso, lo que pasa que es que al final es la vía lo que se escucha, no sé, si necesitamos un asiento nuevo, ahí lo tenemos, le pedimos permiso a Albert. Pero lo interesante también es que se dedica a buscar en rastros y en mercadillos cassettes antiguos y digitalizarlos. Muchos contienen historias

0: Cada día es más fácil comprar piso en Núñez y Navarro.
1: ¿Dónde están ahora? La mayoría de sus precios son los mismos de 1979.
0: Porque
2: precios
0: del 79,
2: yo quiero eso. ¿Eso dónde está? Vamos a ver. Que me expliquen, que me expliquen. Bueno, el grueso de esta cinta que traigo hoy, ¿no? Incluye pues el momento personal de una niña, pero hacia el final de la grabación se incluye también un momento de Radio Sport Barcelona, el segundo canal que ofrecía entonces pues una programación de verano con una radiofórmula que combinaba música e información deportiva.

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2: Vamos, es que me acuerdo.
3: Claro.
4: Y las horarias, ¿eh?
1: Son las 10 de la mañana.
2: Qué increíble.
3: Claro, es que esto tiene el poder desde
2: memoria
3: luego
2: sonora,
3: de...
2: Memoria sonora, memoria sonora.
3: Totalmente, totalmente. Bueno, decía ahí, ¿no? Todo el deporte, pero sobre todo fútbol, en eso hemos cambiado.
2: Vamos,
3: bien poquito.
2: Perdona,
3: bien poquito.
2: Pero bien poquito, mira lo que sí. Viene, el Mundial.
3: No,
2: yo
3: pues,
2: me callo.
3: Ahí voy, porque justamente aquel también fue en verano de Mundial. Y además, es que cuando se acabó el Mundial, no se acabó el Mundial, porque entonces empezaba el Mundial, el torneo mundial universitario.
2: Yo creo que es demasiado fútbol.
3: Y
2: que el fútbol está sobrevalorado.
3: Yo creo que un poquito también. Pero bueno, de ahí tenemos esta información.
5: Hola, buenos días de nuevo. El equipo de Francia ha derrotado al de Alemania Federal por la mínima diferencia de 1-0 y lo eliminó del torneo mundial universitario en la ronda de semifinales.
3: ¿Reconoces ahí la voz?
5: El partido se definió en tiempo de prórroga, concretamente
3: te
5: a los
3: cuento,
5: 17
3: te cuento. Estos son los inicios en el... Sí. Yo tampoco, porque yo no soy nada de información
2: deportiva.
3: Pero
2: ahora me ha venido así.
3: ¿Te ha venido?
2: Porque, pero es muy joven, ¿no?
3: Muy joven.
2: Claro,
3: muy joven.
2: Eso.
3: Tenía, vamos, 20 y pocos añitos.
2: Ah.
3: Y son los inicios pues en el periodismo deportivo de Manolo Liberos, que es el actual comentarista del Barcelona en tiempo de juego.
2: Sí.
3: También fue un fundador del icónico espacio deportivo El Larguero en la SER, comentarista de Carrusel Deportivo, bueno, es un histórico de la comunicación deportiva y ahí empezaba pues dando testimonio del Mundial Universitario. Y para quienes somos un poco analfabetos en esto del fútbol, también, tal vez nos sea más fácil reconocer esta otra voz, pero vamos a dar pistas primero, ¿vale? Desde hace 29 años presenta en La 2 el programa y concurso más longevo de la historia de la televisión y que es también el más visto de la cadena, aunque tiene fama de ser inmortal porque siempre le recordamos con el mismo aspecto y la misma voz. En ese momento tenía solamente 25 años y empezaba a consolidarse como locutor y guionista en Radio Barcelona.
2: Vamos.
3: Donde en verano, además de presentar la Radio al Sol, que ganó un Ondas en
2: yo
3: ese
2: la
3: mismo
2: presenté
3: año
2: también.
3: Pues
2: lo
3: también,
2: presentamos todos la radio.
3: No sé, ¿y tú también tenías que locutar cuñas publicitarias?
2: Yo creo que también.
3: ¿También?
2: Sí, nos tocaba, nos turnábamos, hacíamos turnos de 4 horas y nos tocaba, pues a lo mejor de madrugada, el fin de semana eran 48 horas y a lo mejor empezabas a la 1 de la madrugada, terminabas a las 4.
3: ¡Qué barbaridad!
2: O al revés.
3: Claro.
2: Empezabas a las 6 de la mañana y veníamos de juerga, claro, evidentemente.
3: Claro.
2: Teníamos 21 años, 22 años.
3: Y esa
2: la Radio Weekend
3: todo.
2: Que hicimos claro. Todos el fin de semana también. Sí, sí.
3: Pues a ver si lo reconoces.
2: Seguro
3: a ver
2: sí.
3: Si le reconoces.
2: Sí.
3: He dado muy buenas pistas, ¿eh?
2: Hombre, claro,
3: lo he puesto muy fácil.
2: Fácil.
3: Lo he puesto muy fácil.
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2: Esta es Rosa Badía, además.
3: Pues mira qué bien que
2: Rosa
3: me, porque
2: Badía,
3: la he buscado y no
2: querida.
3: La he encontrado.
2: La adoro.
3: Punto negativo para mí.
2: No, mi vida, no, es que Rosa Badía es
3: a
2: una
3: ver,
2: institución
3: decir,
2: también en Radio
3: sí,
2: Barcelona.
3: Sí, sí, sí,
2: y la conocemos
3: total.
2: Todos. Bueno, yo viví en un tiempo hasta que encontré un piso, hasta ella me dejó, quiero decir.
3: Ah, sí,
2: claro.
3: Ostras.
2: Sí,
3: oye, yo te estoy haciendo aquí un viaje.
2: Vamos,
3: a,
2: por favor.
3: A los mejores
2: emocional
3: años.
2: Total.
3: Claro,
2: emocional total.
3: Claro, claro, claro. Pues para terminar.
2: Y sin anestesia, no me has avisado.
3: Ahí, de cabeza la melancolía. Pues para terminar con esta colección de voces tan actuales, ¿no? En sus jóvenes inicios. Nos vamos con esta despedida que hizo Lluís Sagarra en este fragmento, que es el fundador y director de La Guía de la Radio, que actualmente colabora en varias emisoras locales. Vamos a escucharle.
8: La música, por supuesto, continúa inmediatamente después de la información deportiva.

0: Como diría Pepe Luis, siempre igual.
1: Siempre igual.
0: Desde las 6 y hasta las 10 estuvo con vosotros María Luisa Ruiz.
1: Siempre igual.
0: Siempre igual, no.
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0: ¿A partir de ahora?
1: Como gotas de agua, siempre igual.
0: Y hasta las 2 de la tarde, saludos de Luis Segarra.
2: Ay, siempre ay, igual. Ay, Luis Segarra. Bueno, bueno.
3: Y
2: bueno,
3: siempre igual, un poco. Yo creo que también lo especial de viajar a través de la radio, ¿no? Y es que hay cosas que han cambiado mucho, pero hay otras que se mantienen siempre igual.
4: Siempre
3: y eso,
4: igual.
3: Eso es
4: sí,
3: bonito.
4: Sí, porque
3: ¿no?
4: El oyente está ahí.
3: Claro.
4: Siempre queremos llegar al oyente. Y ya está. Pues no sé, ya que está. Estamos en Barcelona, nos vamos así.
2: Yo hablabas del 82, este hablabas de Barcelona.
3: Yo nací este año.
2: ¿Tú naciste
3: en el
2: año?
3: 92?
4: No, no, no, esto es... Ah, bueno, no sé
3: claro.
4: De qué año, ¿eh?
3: No,
4: ah, bueno,
3: claro, claro, las Olimpiadas.
4: Ah, bueno, dices la canción, claro.
3: Claro,
4: sí,
3: claro.
4: Sí, pero
3: claro,
4: que tú estabas hablando del año 82.
3: No, yo estaba, sí, sí, yo estaba, yo no era ni un proyecto ni estaba en la cabeza de ninguno de los dos en ese momento de estas cintas. Pero de esta canción sí, ya estaba
4: hombre,
3: viniendo,
4: por
3: ya estaba
4: favor,
3: en camino.
4: El grande Freddie Mercury y la gran maravillosa...
3: Montserrat Caballé.
4: Bueno, pues nada.
3: Pues ya está.
4: Hasta
3: aquí
4: mañana.
3: El viaje. Mañana
4: hasta
3: a ver, hacemos otro.
4: Mañana nos traes una cosa que es muy divertida.
3: Sí, mañana te
4: ha hecho mucha gracia cuando me la has contado. Bueno, pues mañana.
3: Les dejamos
4: por favor.
3: Ahí la.
4: Y hoy, que es miércoles, en el Instituto Cervantes, eso sí, hay que inscribirse. Tú vas a ir, ¿no?
3: Sí, yo voy a
4: querida,
3: ir. Yo me apunto.
4: A un encuentro con los poetas solidarios de La Belleza y el Dolor, ese libro de poemas de los con los grandes poetas españoles que van a estar con nosotros en ese encuentro en el Instituto Cervantes a partir de las 7 de la tarde, hoy ya, porque estamos en miércoles. Nos vamos por la noche a las 10:30 en Canarias y a las 11:30 en el resto de España, estamos aquí.

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1: Son las 2, es la 1 en Canarias.
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1: Buenas noches. Más de 250 efectivos de bomberos forestales, incluidos 170 de la Unidad Militar de Emergencias, continúan trabajando a esta hora para tratar de estabilizar el incendio forestal de Los Garres, en Murcia. Un fuego que ya ha quemado alrededor de 110 hectáreas y que ha obligado a desalojar a más de 50 familias de esta pedanía del sur de la capital murciana, eso sí, por precaución. El fuego que afecta al Parque Regional del Valle Carrascoy está afectando a una zona de pinar y arbustos y a una franja con viviendas cercanas, que por el momento, eso sí, no corren peligro a esta hora de la noche. Así lo ha dicho el presidente de la región de Murcia, Fernando López Miras.
2: Se ha conseguido contener el incendio que estaba más próximo a las viviendas. Por tanto, aunque ha habido que desalojar en torno a las 50 viviendas, sobre todo por riesgo, por prevención, por el riesgo del humo, ahora mismo la zona más próxima a las viviendas parece, todo indica, que está controlada. Ahora mismo riesgo en las viviendas no hay. Y los efectivos de emergencia se están centrando pues en la zona más alta, en la zona de monte, y sobre todo con la previsión de que pueda cambiar el viento.
1: Aún así, las autoridades siguen pidiendo precaución, Marina Corredor.
3: Sobre todo por la gran columna de humo visible desde buena parte de Murcia y que llega a algunas pedanías. Por eso piden a la población que, como prevención, cierren puertas y ventanas y eviten la exposición al humo protegiéndose con mascarillas o con